0: en plena pandemia. Pero fijaros que creciendo el PIB real un 0,6, el PIB per cápita real decrece un 5,2%. Estas, vuelvo a repetir, datos de Eurostat, sacados directamente de la base de datos que publica Eurostat mensualmente, trimestralmente, en este caso del PIB trimestral, que le facilita el Instituto Nacional de Estadística. Esta es la realidad, este es un efecto que, aunque la economía crece en términos reales en el primer trimestre un 0,6%, la riqueza distribuida por habitantes decrece un 5,2%. Y esto es por el denominador, es decir, el número de habitantes que hay, es decir, que la riqueza que generamos dividido por el número de habitantes, es decir, a la hora de repartir es mucho menor. Y esto viene producido una cosa que es evidente, es decir, hay nuevas personas que están incorporándose al sistema productivo español, pero su producción es mucho menor de, es decir, a la hora de dividir.
1: ¿Y no incluyes que... aquí la inmigración ilegal?
0: No. No, no,
1: ¿solo
0: no, no,
1: incluyes
0: no.
1: residentes legales?
0: Solo lo que el Instituto Nacional considera, decir, que son los habitantes que hay en estos
1: pero
0: momentos.
1: Aquí se incluye no. a los que tienen residencia ya, con permiso de trabajo.
0: Efectivamente, solo se incluyen todos aquellos personas que son legales.
1: Vale.
0: Los ilegales no cuentan, independientemente de que el ilegal podría llegar a estar produciendo, sí, con lo cual todavía sería peor, produciendo bienes y servicios que si se llegasen a contabilizar en la contabilidad nacional. Es decir, yo aquí puedo tener a un trabajador en un sistema productivo al que le pago en negro, porque no le puedo dar de alta, esa producción existe, la produce una empresa española
1: está
0: y por
1: registrada.
0: Lo tanto podría estar directamente en, no. en el resultado de la contabilidad nacional, que en definitiva es de donde se sacan los datos de la economía española. Es muy preocupante, es decir, que la productividad, porque esto lo que está diciendo es que la productividad real de los españoles está cayendo, es decir, porque con más mano de obra, con más población activa, que ha llegado ya a 25 millones, producimos bienes en realidad que a la hora de dividir, es decir, no dan para incrementar el Producto Interior Bruto per cápita. Esto es lo que nos podemos encontrar en los próximos trimestres. El Fondo Monetario Internacional el otro día
1: decía... Pero ahora van a añadir...
0: Sí, 500.000.
1: Van a añadir un mínimo...
0: Sí, de 500.000.
1: De medio millón, sí, que sí. serán más.
0: Sí.
1: Pero entonces tu denominador sigue creciendo.
2: Claro, y el numerador...
0: Claro, si el numerador no crece lo suficiente, la riqueza per cápita va a seguir decreciendo. Esto es lo que yo quiero demostrar. Es decir, oiga, señores míos, si con la inmigración legal nos está pasando esto, que la productividad real está cayendo y por lo tanto producimos menos bienes por cabeza de lo que deberíamos y por lo tanto la riqueza de los españoles está decayendo, es decir, ojo con la que se nos viene encima. Esto quiere decir una cosa muy clara, muy clara. Ojo que la inmigración sí tiene efectos sobre la economía real y los efectos pueden llegar a ser solo perniciosos si no conseguimos que los que ya están aumenten la productividad y aumenten, es decir, el rendimiento que tienen. Porque, claro, yendo al turismo, yendo a servicios de poco valor añadido, lo que estamos teniendo es que la producción per cápita se está
1: yendo. Estos datos contradicen el tópico de necesitamos inmigrantes para poder hacer funcionar la economía porque los españoles hay cosas que no quieren hacer y la hacen los inmigrantes y necesitamos inmigrantes para pagar las pensiones del día de mañana. O sea, estos datos contradice totalmente esta tesis.
0: Alejo, bienvenido al club de los que entendemos que la inmigración tiene efectos positivos a la hora del crecimiento en valor absoluto, pero tienen también influencia muy clara en los efectos del incremento, en este caso el decremento del valor per cápita. Ese es el quid de la cuestión. Eso es lo que nunca te van a contar desde el Ministerio de Economía, desde el Ministerio de Hacienda, desde las notas de prensa de Moncloa. Por eso no hay nadie que quiera contarlo de esta manera. Y por eso es por lo que yo le traigo aquí y se lo traigo siempre, es decir, al Toro Televisión, en exclusiva. Esto lo voy a explicar el sábado en un artículo que se va a publicar en el diario El Debate, que ya lo tienen listo para publicar, pero lo que he querido es traerlo a este programa.
1: Sí, sí, sí.
0: Porque gracias a este programa me dan la capacidad de explicarlo.
1: Entonces, para concretar absolutamente, en términos agregados, la inmigración puede hacer crecer las macrocifras, pero en términos del bienestar, la calidad de vida y el poder adquisitivo de cada españolito individual, eso se deteriora.
0: Sí, señor.
1: Contradice el discurso este.
0: Se podrá decir más alto, de arriba pero no abajo. Se podrá decir más claro. Alejo, es decir, el título de mi artículo es La riqueza de los españoles. La inmigración produce menor riqueza para los españoles.
1: Claro, claro.
0: Esta es la realidad.
2: Pero eso, José Ramón, no tendría que ser un dogma de fe si la inmigración fuera dirigida y al mismo tiempo fuera seleccionada. Es decir, si en vez de traer gente para hacer peonadas a base de sacar uvas en el valle del Jerte, que no hay uvas, para no meterme con nadie, empiezas a traer algún que otro ingeniero, algún que otro, los indios son muy buenos en matemáticas, etcétera, etcétera. Es decir, si coges lo que hacía un país antes normal y es la inmigración, la diriges, la que necesitas, te encontrarías con gente de unos puestos altos, medios y bajos, igual que la sociedad española. Y eso, el equilibrio global no sería negativo.
0: No.
2: El problema está en que lo que entra, porque además, como pretendas tú traer ingenieros a España, vas bien arreglado. Te saldrán percebes en los pies, porque no lo conseguirás. Y en cambio, si lo que haces es coger al que asaltó a la valla de alguna manera e intentar darle papeles, etcétera, pues igual consigues algo al cabo de un tiempo. Y ahora conseguirás 500.000 de golpe, cuyo trabajo va a ser
1: Perdona, es que con independencia del tema económico, que yo creo que ha quedado bastante claro, hay un efecto político electoral.
2: Hombre, claro, sí.
1: Es decir,
2: por eso lo hacen.
1: Lo que está haciendo la izquierda es intentar cambiar el mapa sociológico, la composición de nuestras sociedades.
2: Claro.
1: Porque este medio millón, que serán más, dentro de 4 o 5 años ya están, podrán votar.
2: O antes, se cambia la ley.
1: Sí.
0: Por eso es tan importante que los políticos de derechas entiendan muy bien cuáles son los efectos reales de la inmigración. Yo esto que lo estoy contando hoy, en cuanto termine aquí, se lo voy a hacer llegar a Juan Bravo, vicesecretario general de Hacienda del Partido Popular, y a José María Figaredo, portavoz de Economía en el Congreso, que los dos son buenos amigos míos, para que lo tengan incluso antes de que esto se publique. Porque aquí tenemos que hacer un trabajo muy claro, y es concienciar a los que van a gobernar, que la economía sí vende. ¿Por qué? Porque lo único de lo que habla Pedro Sánchez cuando le ponen un micrófono y no le meten la corrupción es hablar de economía. Tenemos que empezar a hablar y explicarle a la ciudadanía española este tipo de cosas, porque si no se la contamos bien, es cuando no vamos a conseguir el total de los votos que podríamos conseguir. Y en estos momentos, como decía don Luis, llegar a 210 diputados o más podría producir que en el Congreso de los Diputados sí pudiésemos hacer reformas de calado.
3: Y atención a lo que sucede en el Museo de América, lo que va a suceder porque van a impartir un nuevo ciclo, un ciclo trans, a partir del próximo 6 de junio, donde, atención, se denuncia la imposición del binomio de género, durante el descubrimiento de Cristóbal Colón.
4: El Museo de América de Madrid, institución dependiente del Ministerio de Cultura, dirigido por Ernest Urtasun, ha vuelto a generar polémica. Esta vez lo ha hecho por uno de sus últimos ciclos de exposiciones y conferencias, cuya temática central no es otra que los trans. Así, en la propia web del museo adscrita al Ministerio, detalla en qué consiste Memoria, Arte y Diversidad Trans, un compendio de diferentes muestras y ponencias que estarán abiertas al público a lo largo del verano y que ha generado el debate ya desde su primera y principal exposición. Porque en el propio informe de la exhibición fotográfica, que dice explorar las raíces históricas y actuales de la discriminación de mujeres trans indígenas en América, se señala la colonización europea, pero también una labor de imposición del género masculino y femenino a los indígenas, además de la eliminación de otros géneros existentes en diversos pueblos antes de la llegada europea al continente. Esta exposición de apertura de ciclo además ha sido adquirida por el museo de manera permanente por un total de 4.320 euros. Un ciclo que ha sido recibido por algunos como innecesario o sin sentido en una institución como es el Museo de América, y reabre el debate del enfoque de los contenidos que el ministro no solo pone en el Museo de América, sino también en los otros 16 dependientes de cultura.
3: Bueno, esta es la acción de Ernest Urtasun como ministro de Cultura, ¿eh?
2: Pues nada, supongo que tendrá colas para ir a ver este bodrio, ¿no? Y que se le impusiera a los, que ha dicho, a los habitantes de América, los dos sexos, me parece que era al revés. Me parece que ellos tenían dos sexos. Lo que les quisiera imponer sería distinto, porque en general, que sepa yo, los indios de América son de la especie humana. Es decir, cromosoma XX o cromosoma XY, guste o no guste.
1: Pero vamos a ver, es que... Vamos a ver, una exposición para demostrar que España impuso el binomio de género a los indígenas. Pero esto ¿qué es? Esto es un delirio ya.
2: Otro.
1: O sea, los indígenas eran hombres y mujeres...
2: Bueno, y poca coña, seguramente. ¿Eh? Y poca coña, seguramente.
1: Sí, poca coña. Entonces, no sé, o sea, habrá tenido que investigar muy a fondo para encontrar. O sea, es que me parece grotesco. O sea, vamos a ver, es que la especie humana tiene dimorfismo sexual como otras muchas, ¿no? Entonces, ¿qué casos hay de disforia sexual? Es decir, de personas que efectivamente, por razones de tipo hormonal, pues están en una zona ambigua. Creo que era que es el 0,001%.
2: Poquísimos.
1: Entonces...
2: Y muy respetables, pero poquísimos.
1: Hay casos... Sí, pues, o sea... Yo recuerdo la película Mi querida señorita, ¿no?, de José Luis López Vázquez, que está el tío genial, o la película la chica danesa, ¿no? Sí, entonces, pero son casos absolutamente rarísimos. Y entonces eso pues requiere un tratamiento, una ayuda, una asistencia médica, psicológica. Pero esta moda de que el 3 o 4% de las adolescentes norteamericanas dicen que quieren cambiar de sexo. Eso es un fenómeno inducido, uh-huh. Es un fenómeno provocado por una propaganda delirante en la que parece que ser... O sea, a ver, yo siempre he dicho que respeto, no discriminación, eso, de acuerdo.
2: Eso va de suyo.
1: Pero la promoción tampoco. Claro. O sea, es que vamos a ver... O sea,
2: sobre todo la promoción
1: antinatural. Hacer promoción de determinadas situaciones, o sea, respeto, no discriminación, todo esto, de acuerdo, todo. Pero, joder, es que estamos ya, es que esta exposición ya me parece el delirium tremens.
2: Lo que pasa es que al mismo tiempo supongo que perderá
3: Luis,
2: dinero.
3: Tú vas a
2: porque
3: estar
2: no
3: aquí el
2: nadie.
3: Primero haciendo cola, ¿no?
5: El primerísimo. Yo es que me da pudor entrar a discutir sobre el contenido de la exposición porque es irrelevante. La única pregunta interesante con respecto a esa exposición es cuánto nos ha costado y quién se ha llevado la pasta. Porque lo hacen para eso. Como el año aquel de celebraciones de... sobre Franco y la democracia. ¿Ah, alguien sí? ¿Ha oído algo de alguna o de esos?
1: Eso no se ha vuelto a hablar.
2: La primera.
5: La primera, y ya después hubo muchos más, de los que por supuesto no se ha vuelto a hablar, y todos los cuales repartieron pasta a los amigos.
2: Es el como presupuesto lo de... se gastó, estás diciendo que el presupuesto se gastó,
5: claro,
2: aunque no se enterara nadie.
5: Es como, como lo del nuevo canal de TDT que ha dado Sánchez. Pues da igual, vamos a hablar de los contenidos de ese canal de TDT, no, de lo que se trata simplemente de tiene otro aparcamiento para algunos periodistas seleccionados ponerles ahí a recibir pasta. Es otra manera de intentar
1: siete,
5: amarrar,
1: ¿no?
5: Apoyos, sí. ¿No? Sí.
1: ¿Esto cuándo empieza a emitir? ¿Cuándo empieza a emitir esto?
5: Pues no lo sé. Pero vamos, que nos va a costar a todos
2: parece
5: pasta.
2: Que es más bien post
3: máximo
2: Sánchez.
3: Legal apuntan mis compañeros de 6 meses para empezar a emitir.
5: Máximo legal 6 meses.
2: Vale. O sea, ¿no puede tardar más de 6 meses o no puede hacerlo antes de 6 meses?
3: No puede tardar más de 6 meses, si no pierde la licencia.
2: A no ser que se modifique la concesión y arreglo. Como la han concedido, saltándose toda la legislación, ya me explicaréis qué importancia tiene cumplir la legislación.
5: O sea, y entonces, si a los 6 meses no lo han hecho, se retira la licencia, ¿no?
2: Y se les
5: vale,
2: da otra.
5: O sea que...
2: Y se les da otra. Ya
5: por
2: está.
5: Elucubrar. Tú lanzas la idea, voy a hacer este canal, tienes el caramelito para tratar de que, a la desesperada, algunos periodistas sigan portándose bien contigo, porque siempre encontrarán acomodo en Telepedro, y para dentro de 6 meses, que ya Pedro no está en Moncloa, ese canal lo mismo ni empieza a emitir, ¿no? Sería una posibilidad.
2: Sí.
5: Vale.
2: Qué mal pensado eres.
3: Qué mal pensado, sí, don Luis.
5: Sí,
3: en fin,
5: no
3: nos
5: sé.
3: Vamos hasta nuestra redacción con nuestra compañera Laura Gestal, porque Jonathan Andic ha dejado la vicepresidencia de Mango en plena investigación judicial. Laura.
6: La defensa ya trabaja en desmentir esa acusación de haber matado a su padre y en ello quiere centrarse Jonathan Andic. Por eso se aparta de la vicepresidencia de la compañía. La atención y el foco que exige mi defensa en el proceso judicial no me permite mantener el compromiso que exige mi rol en la compañía. Así lo ha comunicado en esta carta. Es su primera manifestación pública. Habla de sentimientos de dolor, impotencia y de frustración ante un relato de culpabilidad, dice, que no corresponde a la realidad. La investigación se ha centrado desde hace meses en la relación entre padre e hijo. En el auto de su imputación, la jueza apuntaba a un deterioro del vínculo familiar y mencionó como posible hipótesis un trasfondo económico. Pero Jonathan Andic reivindica en la carta el profundo cariño que sentía por su padre. Confiesa que atravesaron momentos difíciles y complejos, pero que fueron superados con gran esfuerzo, generosidad y ayuda. En este sentido, ha asegurado que cuenta con el pleno apoyo de su familia en el proceso judicial, que afronta, dice, con serenidad y entereza, con la convicción de que los hechos demostrarán su inocencia y que la verdad acabará imponiéndose. Poco a poco vamos conociendo cómo van a desarrollar su defensa. Quieren intentar demostrar que Isaac Andic ya habría sufrido alguna caída antes de su muerte o que la huella que se atribuye a su hijo Jonathan podría ser de cualquier excursionista que pasaba por la zona. Tienen hasta las 3 de la tarde de este jueves para presentar un recurso o apelación ante el juez.
3: Gracias, Laura. Y nos vamos ahora hasta Badajoz, donde esta misma mañana se ha iniciado el juicio contra el hermano del presidente del Gobierno por esa creación y adjudicación a dedo de una plaza para él. Fíjense lo que ha sucedido en la sala hace apenas unos minutos.
7: Ni Elba, ni la población de Elba, ni nada parecido. O sea, esto es una pura invención. Esto es mentira. Esto es mentira. Por eso digo que esto no es un rito de mantener el marcapasos de la denuncia, no, no. Esto es el rito de decir que ahora, cuando se ha celebrado el juicio de Aldama, esto es una falacia.
8: Señor letrado, no levante el tono de voz.
7: Discúlpeme, señoría.
8: Bien, vamos a realizar el debate de forma sosegada, tranquila.
3: Este es el abogado de David Sánchez Azagra y, bueno, que ha levantado el tono de voz y el juez le ha llamado la atención. Es el mismo abogado que, bueno, que planteó la defensa o no planteó tampoco que el propio David se planteara ante ese juez sin acudir preparado, sin saber ni siquiera dónde estaba su centro de trabajo. Recordemos, Natalia Fernández Picado, ¿cuáles son las claves de este caso? Buenas tardes.
9: Buenas tardes, Alba. Pues a las 10 en punto de esta mañana arrancaba en la Audiencia Provincial de Badajoz el juicio contra David Sánchez, el hermano del presidente del Gobierno, que, por cierto, entraba por la puerta de atrás. Hoy y mañana se celebrarán las cuestiones previas y será la próxima semana cuando podemos decir que se mantiene de lleno el juicio con las declaraciones de testigos. Hay hasta 9 acusados. No se espera que sea antes del 4 de junio cuando declaren tanto David Sánchez como como Miguel Ángel Gallardo. El principal objetivo de este juicio está en deliberar si David Sánchez, esa citación como coordinador de actividades musicales de los conservatorios de Badajoz en 2017, fue legal o, por el contrario, fue una contratación a dedo por el simple hecho de ser quien era. Hasta 7 acusaciones populares estaban personadas en esta causa. El Partido Popular, Vox, Manos Limpias, Hazte Oír, Abogados Cristianos, Asociación Liberum y Justicia Europa. Todos ellos piden 3 años de prisión y 12 de inhabilitación. El origen de todo este periplo judicial arranca precisamente hace 2 años, en mayo de 2024, cuando Manos Limpias denuncia que la plaza se había creado específicamente para que la desarrollase David Sánchez. La Fiscalía, por su parte, insiste en que no hay indicios suficientes y pide la absolución para todos los investigados.
3: Gracias, Natalia. Pues lo veremos, pero sin duda otro caso más que pone contra las cuerdas a Pedro Sánchez.
5: Yo espero que el hermano de Pedro Sánchez le pida cuentas a su hermano.
2: A Pedro Sánchez.
5: Porque si se está sentando hoy en el banquillo el hermano de Pedro Sánchez es porque Pedro Sánchez no tuvo la decencia, en cuanto salió el primer indicio sobre corrupción en su entorno familiar, de presentar su dimisión y someterse a unas elecciones. Lo del caso del hermano de Pedro Sánchez, pues comparado con el resto de cosas que estamos viendo, es una corruptela menor. O sea, ¿cuántos hermanos de Pedro Sánchez hay en la administración española, en ayuntamientos, diputaciones, autonomías, ministerios? 100.000 tíos colocados que por ser amigo, amante, sobrinas del ministro. Es decir, esto es un caso más, un caso moralmente impactante, porque es el hermano nada menos que de quien tendría que dar más ejemplo de honradez, que es el presidente del gobierno, pero un caso más. Comparado con el resto de los casos, es pecata minuta. ¿Por qué se sienta ahí? Pues porque ha habido acusaciones populares que se han empeñado en sentarle ahí. ¿Por qué? Pues porque es el hermano del presidente de gobierno. Si se hubiera ido Sánchez al principio, esas acusaciones populares, como tienen 200.000 cosas más donde centrar el tiro, pues se habrían dedicado a algo más importante. Y no estaría en estos momentos siendo enjuiciado el hermano de Sánchez.
2: De todos modos, no se puede, se puede quejar, pero tampoco se puede quejar, porque si consiguió el trabajo, es decir, el percal por no hacer nada, también es por ser el hermano de, con lo cual diríamos le salió bien al principio y la se leyó mal al final por no retirarse el hermano. Pero yo de aquí la lección que saco, me parece más interesante, es que el que ha salido peor parado es Gallardo, con diferencia, porque se ha perdido la carrera política de por vida, que era su modo de vida, y además no debía ser tan malo cuando ganaba. Porque hay gente que no gana nunca y tiene que apoyar. Este iba tirando por su cuenta. Es más, incluso ganó las primarias en frente de Pedro Sánchez. O sea, que no debía ser tan mal candidato y se le ha acabado el negocio. Piden lo mismo para él que para otro. O sea, adiós, muy buenas. Lo digo para que todos esos que apoyan el entorno de Pedro Sánchez, que sepan que les puede ocurrir eso. Que salgan peor parados que el entorno directo de Pedro Sánchez.
1: Otro. En este caso hay otro episodio absolutamente estrafalario, que es cuando Gallardo hace dimitir a 4 diputados para él estar aforado. Y la juez dice, pero no puede ser esto. Mire usted, no le vale. Y entonces estos 4 que han perdido el escaño, imagínate, les han dejado sin escaño. Y encima la maniobra ha fracasado. O sea, este es un caso grotesco, ¿no? Y después, vamos a ver, yo, por supuesto, todo respeto a los procedimientos garantistas y que el juicio se desarrolle respetando absolutamente el derecho procesal y a ver qué pasa. Ahora, todos los españoles sabemos que es un caso de nepotismo de libro. El libro, o sea, no hace falta que hagan el juicio, o sea, un señor que estaba en Moscú, que de Extremadura no tenía la menor idea, y de repente me lo traen para un cargo fantasma. Después ha habido la declaración de la candidata esta, que es directora de orquesta titulada, que dice, no, yo comparecí ante el comité seleccionador, y no me preguntaron nada. Estaban distraídos hablando de otra cosa. Y yo les dije, oiga, yo estoy aquí como candidata a un puesto. a ver si puedo exponer mis méritos. Y me contestaron, ya se puede marchar. O sea, una candidata cualificada, ¿no? Ya se puede marchar, como diciendo, no perdamos tiempo, ¿no?
2: O sea, ¿para qué has venido? ¿Para qué has venido?
1: ¿Para qué has venido, tonta, ¿no?
3: Una y media de la tarde, nos vamos hasta Andalucía. Las últimas palabras de Manuel Gavira.
10: Nada de seguir el dictamen que los andaluces votaron el día 17, hace 11 días ya hoy. Si el señor Moreno Bonilla quiere ser presidente, solo tiene dos opciones. O pacta o acuerda con Vox, o pacta o acuerda con la izquierda. No hay más opciones. Hemos estado durante los últimos meses el señor Moreno hablando de bloqueo, de parálisis. Y lo cierto y verdad es que en Andalucía ya se podían haber avanzado, o comenzado, mejor dicho, encuentros y negociaciones, y no está sucediendo absolutamente nada.
3: 11 días han pasado. Juanma Moreno Bonilla, ni nadie del Partido Popular ha llamado a los de Vox. No sé cómo pretende el candidato a la Junta de Andalucía salir investido en una posible sesión.
2: Aquí lo ideal sería que él, cuando los días, se los coja también después de vacaciones.
3: También.
2: 11 o lo que toque, y si eso afecta, a mí que me cuentan. Oiga, al fin y al cabo, el que necesita mis votos es otro, no yo el de los del otro, ¿no?
3: Nos vamos, señores, a la última pausa de publicidad del día de hoy, y a la vuelta hablamos de la prioridad nacional, porque hay ya un ayuntamiento que empieza a aplicarlo. ¿Dónde? En Castellón. Con ellos hablamos en unos minutos.

0: Ya estamos de vuelta andando caña, pasan 6 minutos de la 1:30 de la tarde, 12:30 en Canarias, y nos vamos, como les prometí antes, hasta Castellón, porque va a ser el primer ayuntamiento que aplique la llamada prioridad nacional. Tenemos conexión en directo con Alberto Vidal, él es el portavoz adjunto de Vox en el consistorio. Muy buenas tardes.
1: Buenas tardes.
0: Bueno, han conseguido llegar a ese acuerdo con el Partido Popular. ¿En qué va a consistir? ¿Cómo se materializa?
1: Sí, el Partido Popular anunció unas bases la pasada semana, algunas ayudas al alquiler, que todavía, por supuesto, no se habían aprobado porque no pasaron por junta ni nada. Entonces, les pedimos un poco que nos dieran las bases para aportar nosotros también, como parte del Gobierno, algunas de las ideas. Las bases sean, la verdad, típicas bases de ayudas para el alquiler joven en este caso, pero que simplemente eran los límites de nacionalidad española entre 18 y 35 años, bueno, nacionalidad española, europea, extranjeros todos, y un mínimo de renta, sin poner nada más de baremación, más que situaciones de vulnerabilidad. Vamos, que al final eso acaba yendo pues a los de siempre, ¿no? Como sabemos. Entonces, nosotros nos hemos puesto en la base 9 de las bases todo un sistema de baremación, que sí que es verdad que hay unos requisitos mínimos. Hay tenemos 5 años de empadronamiento, pactamos 3, pero es verdad que en la baremación, por ejemplo, el empadronamiento continuado pues vale unos 20 puntos, lo que es los ingresos son 40 puntos en total, empadronamiento 20 puntos, pero también hemos puesto otros tipos de puntos vinculados al arraigo en la ciudad. Por ejemplo, haber nacido en Castellón es un punto, estar trabajando son 5 puntos, estar estudiando son otros 5 puntos. Uno de los requisitos también es estar trabajando o estudiando o en programas de inserción laboral, porque queremos que se lo lleven los jóvenes que sí que están queriendo independizarse, pero que están buscando trabajo y no simplemente en casa o en cualquier habitación sin hacer nada. Y pues eso da, la verdad, mucho margen, que son casi 70 puntos dedicados a el vínculo con Castellón, de tal forma que pues priorizamos de alguna manera dentro de lo que permite la ley, porque sabemos que la prioridad nacional en sí, como nos gustaría aplicar, que es los españoles primero, hace falta reformas importantes, pero hay modos de aplicar esta prioridad, sobre todo en ayudas de este tipo.
0: Bueno, hablan de justicia, hablan de sentido común. De momento, esta prioridad nacional es aplicable a la cuestión de la vivienda. No sé si plantean también en otros ámbitos que sean precisamente de competencia del ayuntamiento al que esta prioridad puede extenderse.
1: Por supuesto. De hecho, ayer tuvimos el pleno y una de las cosas que rogamos al resto, a los socios de gobierno, es que en todas las medidas susceptibles de aplicarse la prioridad nacional, pues íbamos a aplicarla, ¿no? Dentro, por supuesto, de los márgenes legales y demás, pero sí, es algo que se podría haber estado haciendo ya desde hace mucho tiempo, y es triste que no se hiciera, y bueno, y también es una esperanza y una alegría que

0: que en el municipio de Castellón deberían ir dirigidas principalmente a los castellonenses.
1: Don Alberto, le pregunta a Luis del Pino, que le tengo aquí a mi derecha.
2: ¿Qué tal? Muy buenos días, don Alberto. Bueno, más que preguntarle, a mí me gustaría hacer una reflexión en torno a lo que usted ha dicho, que es enormemente importante. Efectivamente, pues aquí hay una serie de restricciones legales que son de ámbito nacional. Esas restricciones legales impiden el poner el concepto de prioridad nacional en la práctica, tomado como un absoluto. Oiga, no. Ah, si se convocan ayudas, tiene que poder acudir todo el mundo, sea nacional, sea extranjero, sea legal, sea ilegal. Vale, estupendo. Aceptamos la existencia de ese marco legal y nos buscamos las vueltas, porque resulta que siempre hay formas, si uno quiere hacer las cosas, de hacerlas. Y, por ejemplo, ha expuesto usted un sistema que me parece muy inteligente. De acuerdo, oiga. Todo el mundo puede entrar a pedir una ayuda para vivienda, pero aquí hay una baremación. ¿Y quién define esa baremación? El ayuntamiento. Y por tanto, en esa baremación, ustedes meten una serie de puntos que premian a aquellos que tienen arraigo en la ciudad, bien porque son de la ciudad, bien porque son inmigrantes legales que llevan ahí trabajando muchísimo tiempo. Es decir, me parece muy inteligente lo que ustedes han hecho y me parece la demostración de que cuando se quieren hacer las cosas, y Vox quiere hacer las cosas, se pueden hacer y siempre se encuentran las vueltas para hacerlo.
0: Sí, al final es un poco, pues, profundizar, que no solo sea un anuncio, ¿no? Porque una de las cosas que vimos al llegar al gobierno es que al PP le gustaba mucho hacer anuncios que quedan muy bien, 400.000 euros para ayudas para jóvenes, y se queda ahí, se reparte, no se sabe a quién va, bueno, sí sabemos a los quién va, pero no se profundiza, es decir, somos concejales del Ayuntamiento de Castellón, estamos al servicio de los castellonenses, no del primero que pase por aquí y le venga bien. Llevarse unas ayudas.
1: Por este otro lado, José María Francas.
3: Sí, Alberto, es un poco un paso más de lo que ha dicho Luis, pero que no sé si legalmente es posible. Hace unos años, yo creo que, no sabría decir, pero creo que sobre 15 años, los ayuntamientos de la Sierra de Madrid, al menos algunos, cuando tenían promociones de viviendas, no es que puntuaran el hecho de elevar años o no años en el ayuntamiento, sino que había condición sine qua non. Si no elevabas 10 años empadronado, no podías concursar. Con lo cual, no estaríamos hablando de puntos, estaríamos hablando de sine qua non. ¿Es posible hacer eso ahora mismo? ¿Puedes poner una condición del estilo de 5, 10 años, lo que sea, que si no llegas a eso no puedes participar en un concurso de viviendas en España? ¿O es ilegal eso?
0: Es un poco arriesgado porque creo que ya han tirado para atrás alguna medida similar, pero sí que es cierto que estamos hablando de alquileres a jóvenes y muchas veces es verdad que tenemos que pensar también, no solo también en ciudadanos de Castellón, sino de nuestra provincia, de pueblecitos, que la capital al final es parte también de su tierra, que a lo mejor se trasladan o se ponen a vivir aquí. Y que eso también pues es importante, ¿no? Al final son jóvenes. Entonces, 10 años, pues algunos jóvenes de 18, pues sí, cuando se nacieron con 8, o si vinieron, pues entonces sí que es verdad que se podría estudiar. Entonces,
3: Sí, pero fíjate que no, yo
0: puntos, a
3: no
0: mí me
3: hablo
0: parece
3: de
0: que
3: años,
0: también
3: ¿eh?
0: está bien, porque al final es una manera de la puntuación, tiene mucho peso el empadronamiento. Entonces, pues bueno, se podría restringir. Pero es verdad que hablando de jóvenes, pues a lo mejor hay que pensar también.
3: No, yo no me refería, quiero decir, a los años es anecdótico, me refería a que la condición no fuera que te dan puntos, sino que si no tienes esos años, sean dos, tres, cinco, sean por ciudad, por comarca, por provincia, no puedes concursar. O sea, es un sí o no, no es un más puntitos, menos puntitos. Antes se podía hacer, ahora no sé si es legal hoy hacer eso, no lo sé. Eso que te preguntaba, si es legal poner una condición sine qua non. Se ha quedado clavado, ¿eh? ¿O no?
0: Yo creo, no, unas ayudas las han tirado para atrás, ¿eh? De
3: Vale.
0: otros también.
3: Porque, por ejemplo, dices, es para jóvenes. Bueno, pues ya hay una condición. Si usted no es joven, no puede participar. Digo yo.
2: Yo creo que siempre es bueno aprender del enemigo. Entonces, si nos

0: Fijamos en lo que hace, por ejemplo.
1: Entre 18 y 35 años, claro, sí.
2: Don Alberto, que le escuchamos fatal. Tenemos problemas de conexión. Ya esta última frase no le estamos escuchando correctamente. Vamos a debatir sobre ello en la mesa. Le enviamos un fortísimo abrazo. Gracias por estar con nosotros en directo. Adiós. Don Luis, perdóname.
0: No, que siempre es bueno aprender del enemigo. Veamos lo que hace el gobierno vasco o algunas instituciones vascas. Si pusiera para dar clases en la universidad, imprescindible saber euskera. Pues a lo mejor se lo tiraban atrás. ¿Qué es lo que hacen? Dicen, pues, baremación. Dice, ¿tiene usted un doctorado cum laude con una tesis premiada con el premio Nobel? 10 puntos. Dice, euskera, 30 puntos. Entonces, al final, consiguen lo mismo, pero por baremo.
3: Sí, bueno, pero fíjate pues que en Mallorca, los médicos, si no tenían el nivel tal, no. No era que tenía menos puntos. ¿Es sí o no? Y el País Vasco hizo lo mismo al principio.
4: Sí, lo que pasa es que se encontró con...
3: se encontró con un problema peor, que no cubría la plaza ni loco, porque no había gente. Entonces empezaron a bajar y al final han cogido gente de Latinoamérica que no tiene ni puñetera idea de vasco ni les suena. Pero claro, entre tener un médico que no sabe vasco o un vasco que no sabe médico, pues creo que han escogido fácilmente.
0: Claro. Pero creo que lo importante es el concepto. Cuando se quieren hacer las cosas...
3: Se puede.
0: Se pueden hacer de 2000 maneras. Que usted no me deja una condición sine qua non, pues meto un baremo. Claro. Que me deja la condición sine qua non, pongo la condición sine qua non.
2: Sí. Vamos con otra cuestión. Nos volvemos a ir a hablar de nuestros trabajadores, en concreto de nuestros autónomos.
5: Sí, vamos a ver. Todos conocemos...
3: Pobrecitos.
5: ¿Perdona?
3: Pobrecitos.
5: Pobrecitos, efectivamente. No lo vais a ver. Pobrecitos, sí. Sabemos que en el año 2020, es decir, hubo una directiva europea de que se proponía y se había que transponer antes del 1 de enero del 2025 el que los autónomos y las pequeñas micropymes, es decir, hasta 85.000 euros, no tuviesen IVA. Bueno, España se lo ha pasado por las narices, no lo ha implantado y seguimos sin implantarlo a pesar de que, bueno, tenemos multas anuales por parte...
3: Y fue condición sine qua non, Junts no sé qué,
5: que
3: le aprobaran eso y se comprometieran eso. Sí. Y pasaron por el aro y
5: no ha pasado absolutamente nada. Pero, en cambio, se ha hecho una reforma, se hizo una reforma en la Seguridad Social que afectaba directamente a los autónomos que iban a pasar a cotizar y a pagar, es decir, desde 220, es decir, en estos momentos hasta 280 hasta 590 euros. Bueno, es decir, hoy lo que quiero enseñar es cómo esta reforma en la Seguridad Social ha afectado a los autónomos con los datos de la Seguridad Social. Es decir, hoy, ahora, en lugar de irme a Eurostat, me voy a la Seguridad Social y cojo sus datos oficiales. Fijaros, cotizaciones sociales de los autónomos han pasado de 2.738 millones de euros en el primer trimestre del 2025 a 3.400 millones, se ha incrementado la recaudación en un 24%. Hombre, si el número de autónomos hubiese crecido de forma sustancial, pues bueno, estaría muy bien, todo el mundo estaríamos encantados. Fijaros, el número de autónomos ha pasado de 3.212.000 a 3.259.000. Es decir, ha crecido un 1,5%. Por lo tanto, si vemos lo que ha crecido la recaudación por autónomos, por número de autónomos que estaban en la Seguridad Social, es decir, la cotización media ha crecido un 22,4%. Es decir, este gobierno está dándole un zasca directamente en toda la boca a los autónomos. ¿Cuál es el mensaje que aquí quiero mandar? Hombre, 3.250.000 votos, pues los autónomos votan también, es muy importante que se enteren lo que les está pasando. Porque claro, tú dices, bueno, ha pasado de 852 euros a 1.043 euros al trimestre. Es decir, van a pagar de 3.200 de media a más de 4.100 euros al año. Y además no les han dado la posibilidad de exhibirse del IVA. Con lo cual, señores autónomos, ustedes son 3 millones, muchos de ellos ven este programa, muchos ven esta cadena, que sepan ustedes que gracias a este gobierno socialista les están a ustedes quitando un 22% más en cotizaciones sociales que hace un año.
6: Lo saben, y además cuando hablas con autónomos están que trinan, sí. Pero hay un dato que, si me permites, complementa los tuyos, que es inquietante. Por primera vez, el número de autónomos es inferior al número de empleados públicos.
5: Pues, ¿qué vamos a decir a esa cifra? Pues,
6: digamos, la política de la izquierda, que es funcionarización del capital humano y proletarización de la clase media. Es su técnica. Claro. Bueno, aparte de destrucción de la educación, en fin. Pero es un plan, o sea, perfectamente preconcebido. Es decir, todo lo que hacen va en contra de la libertad de empresa y, en consecuencia, en contra de la creación de riqueza y de empleo y de aumento de la pobreza. O sea, el socialismo, indefectiblemente,
3: hay que conseguir cada día más gente dependiente del Estado.
6: Conduce,
3: o sea, nunca dar la caña de pescar, sino pececitos.
6: No, conduce a la pobreza. O sea, eso. Y ellos, poco a poco, ¿no? Por ejemplo, cuando la Yoli dice hay que fichar y hay que ver el número de horas de trabajo. Claro, esto en una empresa grande, pero tú dile a un pequeño negocio que tiene 2 empleados, que tiene que montar todo este tinglao. O sea, siempre ahogar al empresario. Sí, sí. Y el pequeño y mediano es mucho más vulnerable, claro. Y entonces ahí es donde van, porque saben que el pequeño empresario y el autónomo, que son la mayoría de las empresas, es esencialmente no es socialista, porque cree en el valor del trabajo, claro. Del ahorro,
3: de espabilarse
6: cada uno,
3: de buscarse,
6: y entonces van a matarles, claro.
3: Sí, sí. Al que tiene iniciativa hay que cortar las orejas.
6: Lo tienen todo pensado.
5: Es tan claro lo que dices que en España ha pasado una de las paradojas más espectaculares, es que el salario modal, es decir, el más habitual, se ha igualado al salario mínimo interprofesional. Entonces, estábamos en 22.600 hace 6 años, 7 años de salario modal, es decir, el salario más importante era casi 23.000 euros, ahora el salario más habitual es el salario mínimo interprofesional. ¿Esto qué significa? Bueno, significa, primero, que estamos tirando la clase baja a muy baja, la clase media baja a baja, la clase media a media baja. Es decir, estamos proletarizando la clase media. Estamos destruyendo. ¿Y esto qué significa? Significa que ante una situación y una perspectiva de crisis, si mañana llegase una crisis económica del estilo del 2008 al 2013, es decir, en estos momentos el golpe económico sería brutal, porque no existen reservas, no se están creando reservas, el ahorro familiar se está reduciendo y eso está provocando un deterioro clarísimo en la clase media baja y la clase media.
6: Y otra herramienta, de hecho ya los he explicado tú con las cotizaciones, una herramienta muy poderosa para proletarizar la clase media es imponer un esfuerzo fiscal confiscatorio. Claro.
5: Sin duda.
2: Nos vamos ahora hasta Portugal con nuestra compañera Isabel Toscano, porque, atención, desde este país se han liberado a las eléctricas del coste del apagón del año pasado, porque responsabiliza directamente a España. Isabel.
7: Portugal ha liberado a sus eléctricas del coste del apagón del 28 de abril del año pasado tras culpar formalmente a España. Así lo ha comunicado la entidad reguladora de los servicios eléctricos de Portugal, quien califica el suceso de un evento excepcional y sitúa el origen del colapso en España, concretamente en el sur, donde se registraron oscilaciones 30 minutos previos al apagón. En Portugal, el incidente se produjo poco después de las 11:30 de la mañana y afectó a casi 6,5 millones de personas. Desde la entidad afirman que sus mecanismos de defensa funcionaron, pero fueron insuficientes para hacer frente al colapso español. A las 3 de la madrugada del día siguiente, Portugal consiguió restablecer casi la totalidad de su red, mientras que en España fue 4 horas después, a las 7 de la mañana del 29 de abril. Recordemos además que en nuestro país seguimos sin tener una respuesta clara más de un año después, aunque desde el PP culpan al Gobierno y a Red Eléctrica por ignorar avisos previos.
2: Gracias, Isabel. Y precisamente desde Portugal nos llega una noticia de última hora porque, atención, la policía está registrando en estos momentos la sede del Partido Socialista en Lisboa. Atención, en el marco de una operación que investiga una posible prevaricación en la adjudicación de contratos municipales. Está previsto, según están adelantando diferentes medios como The Objective, que se realicen diferentes registros en distintos puntos de Lisboa y en otras ciudades. Al parecer hay 5 personas detenidas y se ha declarado a un total de casi 40 personas, exactamente unas 37 personas, como sospechosos formales, arguidos, que es algo previo a la acusación, sin precisar cuáles son los cargos que se le imputan. Para realizar estos registros, atención, para que se hagan ustedes una idea del alcance de esta operación, se ha llegado a movilizar a unos 400 agentes, a unos 400 inspectores y peritos de la policía y 7 magistrados de la fiscalía. Es noticia de última hora, la policía registrando la sede del Partido Socialista en Lisboa por corrupción, por la prevaricación en la adjudicación de contratos municipales.
3: El socialista portugués.
2: Portugués.
3: Ah, bueno, es que es...
2: Sí, no es el PSOE de Portugal.
6: Pero
2: es el Partido Socialista.
6: Esto es como lo del apagón, ¿sabes? Contagio.
3: Ya. O sea, ha durado un día. Acordaos que Bertino Craxi, cuando le entraron en el Partido Socialista en Roma, al día siguiente se fugó.
6: Se fue a Túnez.
3: A Túnez. O sea, que hoy tocaba que Pedro Sánchez se fuera a Pekín.
6: No lo descartes, ¿eh? Lo
3: de momento no
6: iba. Porque a Caracas ya no puede ir.
3: No, Pedro, no tiene. Bueno,
6: No puede.
3: Y a Cuba no le conviene.
6: Y a Cuba tampoco le... No,
3: no le conviene.
6: Entonces yo creo que China es su destino.
3: China, Pekín,
6: sí.
3: Beijing.
5: Tiene Brasil con Lula, que ha estado hace poco allí.
0: Lula sí. Tampoco es que esté
6: pero
0: muy
6: vamos,
0: estable.
6: Como seguro a China.
3: Beijing, la muralla.
5: Sí, claro. Pero no habla chino, habla inglés.
6: Lo que pasa es que el general, los partidos socialistas europeos, caso italiano, caso francés y otros...
3: Quedan pocos ya.
6: Ya van casi sí. Siendo residuales. Sí. Y aquí, pues, tenemos a la joya esta de Sánchez que resiste, ¿no? Resiste.
3: Pero pocos,
6: la tendencia, digamos, la tendencia general en Europa es que los partidos socialistas van a la baja, ¿no?
2: En fin, don Luis.
0: Bueno, a mí me parece muy bien que la moda de esta primavera-verano vaya a ser registrarse desde el Partido Socialista. Yo espero que cunda el ejemplo, que veamos lo mismo pronto en Francia o en Alemania.
3: Igual en Francia cuesta encontrar la sede, ¿eh?
0: Sí, la verdad es que ya no.
3: Creo que en Italia no la encontrarán.
0: No queda ya.
3: En Francia es complicado. Mucho. En Alemania
0: yo me pregunto cómo estarán en estos momentos, qué estarán pensando los miembros de la Internacional Socialista, porque recordemos que una de las sospechas que pesa sobre una parte de las tramas de corrupción que rodean a Sánchez es que utilizó dinero venezolano para comprar la presidencia de la Internacional Socialista. Yo imagino que algunos estarán a lo mejor, pues bueno, pensando en desafiliarse.
3: Mirando a México. Que son los primeros que protestaron diciendo que había pufo en el tema de la Internacional Socialista.
0: Jolín, pues para que se proteste desde México.
6: Todo lo que toca lo emponzoña, todo.
2: Aquí lo vamos a dejar, señores. Gracias a todos ustedes por acompañarnos a lo largo de esta mañana en Dando Caña. Gracias a todos ustedes por estar al otro lado de la pantalla. Saben que pueden seguirnos a través de todas nuestras redes sociales y que esta tarde el mejor de los debates en la redacción abierta con Xavier Horcajo. Por lo demás, que tengan un feliz jueves y que descansen. Hasta mañana. Adiós.

0: Hola, ¿qué tal? Reestructuración. Este es el significado de una de las palabras más significativas del siglo XX, perestroika. Fue un movimiento que marcó un antes y un después en la historia de la que entonces era la segunda potencia del mundo, la Unión de Repúblicas Socialistas Soviéticas. Se implementó de 1985 a 1991 y se basó en aflojar el control burocrático sobre la economía y la sociedad para alcanzar una mayor democracia. Detrás, un hombre clave en la historia del siglo pasado, Mijaíl Gorbachov.
1: Los discursos de Gorbachov en el 27 Congreso del Partido Comunista en 1986 y el de enero de 1987 ante el Pleno del Comité Central mostraron claramente sus intenciones. El presidente soviético hizo un llamamiento para reformar el sistema stalinista que consistía en una mayor flexibilización de la economía. Este proceso se denominó perestroika, en castellano reestructuración. Introdujo un mercado libre limitado y la descentralización de la economía nacional, que impulsó un reajuste en la vida política y cultural de la URSS. En 1985, tras convertirse en el secretario general, Mijaíl Gorbachov anunció que la economía soviética estaba estancada y que la reorganización era necesaria. La primera actuación fue la renovación de los altos cargos. Especialmente sonada fue la sustitución de Andrei Gromyko, despreciado en Occidente, por Eduard Shevardnadze como ministro de Relaciones Exteriores.
2: Pero el primer gran programa de reformas introducidas por Gorbachov fue la ley del alcohol de 1985. El objetivo era terminar con el alcoholismo en la URSS. Se regularon los precios del vodka, el vino y la cerveza y sus ventas se limitaron. Las personas sorprendidas en estado de embriaguez en público eran procesadas y se censuraron las escenas de consumo de alcohol en las películas. Sin embargo, la reforma no tuvo un efecto significativo en el alcoholismo del país, pero económicamente fue un duro golpe para el Estado. Significó una pérdida de unos 100 millones de rublos.
1: En noviembre de 1985, la ciudad suiza de Ginebra fue el escenario de una cumbre entre el presidente estadounidense Ronald Reagan y Mijaíl Gorbachov. Lo cierto es que se desató una gran expectación y en apariencia el encuentro fue distante y nada productivo. En Moscú, Gorbachov se enfrentó a duras críticas y en Washington tuvo que dimitir el asesor de seguridad nacional. Pero cuando los dos líderes se despidieron, el biógrafo de Reagan cuenta que se miraron con verdadero afecto. Gorbachov, por su parte, recuerda una chispa de mutua confianza entre los dos.
2: La perestroika y sus reformas radicales fueron enunciadas en el 27 Congreso del Partido entre febrero y marzo de 1986. Al año siguiente, el Pleno del Comité Central del Partido Comunista de la Unión Soviética vería la cristalización de los cambios políticos, incluidas las propuestas de varios candidatos para las elecciones y el nombramiento de personas externas al partido en cargos en el gobierno. También se planteó por primera vez la idea de ampliar las cooperativas.
1: Pero el año 86 dio mucho de sí. Reykjavik acogió una nueva cumbre entre Reagan y Gorbachov. El presidente norteamericano aceptó una propuesta sorpresa del líder soviético para preparar la celebración de una reunión en Estados Unidos en la que dos superpotencias podrían firmar un acuerdo provisional para reducir el número de misiles de alcance intermedio desplegados en Europa. Sería entonces cuando los medios de la época recogerían un titular esperanzador. Estados Unidos y la URSS acuerdan destruir 1000 cohetes nucleares.
2: Para lo que no estaba preparado el gobierno de Gorbachov fue para el accidente nuclear más grave de la historia. Sucedió en la ciudad ucraniana de Chernóbil el 26 de abril de 1986. La radiación liberada al ambiente fue 200 veces superior a las bombas atómicas de Hiroshima y Nagasaki. La causa de la explosión fueron fallos humanos y un mal diseño de la planta. Según las cifras oficiales, 30 personas murieron de forma inmediata, aunque las investigaciones posteriores darían cuenta de un número mucho mayor. Dos días después del accidente, unas 135.000 fueron evacuadas en un área de 500 kilómetros cuadrados, pero ya era demasiado tarde. Las tierras agrícolas, los bosques y las aguas a 40 kilómetros a la redonda de la planta se contaminaron. La nube tóxica llegó hasta Escandinavia. Las verdaderas consecuencias totales de este accidente solo se sabrían una generación después.
0: En mayo de 1987, una crisis azota al gobierno ruso en un incidente casi increíble. Un joven de Alemania Occidental, Matthias Rust, logró volar en una avioneta hasta Moscú, atravesó las fronteras soviéticas sin ser detectado y aterrizó cerca de la Plaza Roja. Esto avergonzó masivamente a los militares soviéticos y Gorbachov hizo grandes cambios de personal, comenzando por la cúpula.

0: nombró a Dmitry Yazov como ministro de Defensa.
1: Las reformas económicas ocuparon gran parte del resto de 1987. En junio se aprobó una nueva ley que otorgaba a las empresas más independencia y en noviembre Gorbachev editó un libro titulado Perestroika, un nuevo pensamiento para nuestro país y el mundo. En él enunciaba sus principales ideas para la reforma. Pero al mismo tiempo, la acritud personal y profesional entre Gorbachev y Boris Yeltsin aumentaba. Yeltsin fue sustituido como primer secretario del partido GROKOM de Moscú después de criticar a Gorbachev. Pero esta medida solo eliminaría la influencia de Yeltsin de manera temporal.
2: El año 1988 fue el de la introducción de la glasnost, que aportó una mayor libertad de expresión y libertad de religión. Este fue un cambio radical, ya que el control de la palabra y de la represión de las críticas por parte del gobierno anteriormente había sido una parte central del sistema soviético.
1: En la 19 conferencia del Partido Comunista de la Unión Soviética, Gorbachev inició reformas radicales destinadas a reducir el control de la maquinaria gubernamental sobre las actividades privadas. La ley de cooperativas permitió la propiedad privada de las empresas de servicios, la industria manufacturera y los sectores de comercio exterior. Inicialmente, la ley imponía altos impuestos y restricciones de empleo, pero estos fueron revisados más tarde para no desalentar la actividad del sector privado.
2: En 1989 cayó un símbolo de la Guerra Fría, el Muro de Berlín, y Gorbachev jugó un papel fundamental. En octubre se vio que la revolución en la Alemania democrática era inminente. Se sucedían las marchas en pro de la libertad. El jefe del Partido Comunista ordenó usar toda la fuerza militar disponible para aniquilarlas, pero Gorbachev evitó el derramamiento de sangre. En su visita a Berlín del Este advirtió a los dirigentes que no contarían con el apoyo soviético si usaban la fuerza para suprimir las manifestaciones. El 7 de noviembre renunció al organismo que regía el destino de la República Democrática de Alemania. El gobierno aceptó la apertura de fronteras y el derrumbamiento del muro. Después de varias décadas, muchas personas volvieron a ver a su familia y pudieron por fin salir de un país que les cerraba la libertad de tránsito.
1: Poco después de la caída del muro de Berlín, Gorbachev se reunió en el Vaticano con el Papa Juan Pablo II. Una entrevista que el portavoz soviético definió entonces como un encuentro entre un marxista militante y un católico militante. El histórico encuentro, el primero entre un dirigente del Partido Comunista de la Unión Soviética y el pontífice de la Iglesia Católica, sirvió para romper amarras con décadas de opresión religiosa en Rusia. Su principal fruto fue la legalización de la Iglesia Greco-Católica, que fue declarada ilegal por Stalin en el año 1945 y que, aún hoy, mantiene una tensa relación con la Iglesia Ortodoxa.
2: El 15 de marzo de 1990, Gorbachev fue elegido como el primer presidente ejecutivo de la Unión Soviética. Con el 59% de los votos de los diputados, se convirtió en un candidato sin oposición. El Congreso se reunió por primera vez el 25 de mayo. Boris Yeltsin fue elegido en Moscú y regresó a la vida política para convertirse en el principal crítico verbal de Gorbachev.
1: Ese mismo año, Gorbachev se reunió con el presidente de Estados Unidos, George Bush, en Washington. Firman varios acuerdos, incluyendo uno sobre armas químicas y otro preliminar sobre reducción de misiles nucleares de largo alcance. Además, los miembros de la OTAN y el Pacto de Varsovia firman el Tratado de Fuerzas Convencionales en Europa, que limita su número en ambas alianzas. Y ese mismo año, Mikhail Gorbachev es galardonado con el Premio Nobel de la Paz.
2: Aunque muy popular en Occidente, Gorbachev era cada vez más criticado en el interior de la URSS. El fracaso de su reforma económica y el empobrecimiento de la población animaron a que un grupo de comunistas partidarios de la vuelta a la dictadura soviética fraguaran un golpe de Estado. Finalmente se produjo en agosto de 1991. Aunque el golpe fracasó, Gorbachev quedó totalmente debilitado. El nuevo hombre fuerte era Boris Yeltsin.
1: El 1 de diciembre, Rusia, Ucrania y Bielorrusia firmaron el Tratado de Belovitche. Al día siguiente, Gorbachev dimitió como jefe del Estado soviético.
0: La reconstrucción económica fue uno de los principales fracasos de Gorbachev. La perestroika pretendía sacar a la economía soviética del caos con mayor libertad de empresa para corregir los defectos de la planificación. Pero estas reformas no tuvieron resultados positivos inmediatos, sino que desorganizaron aún más el sistema y ahondaron en un mayor empobrecimiento de la población. En el aspecto político se inició una apertura que debía conducir gradualmente a una democracia pluripartidista. Pero los avances en este camino, considerados excesivos por la vieja guardia comunista, eran demasiado lentos para la creciente oposición. El efecto principal de la apertura fue la eclosión de los sentimientos nacionalistas que cuajaron en los movimientos independentistas que acabaron con la URSS. 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Les esperamos.

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0: Muy buenas noches, señoras, caballeros. Bienvenidos al gato al agua. ¡Qué días de calor! Y días de calor, efectivamente, y en la vida pública ni le cuento. Bueno, ha pasado ya algo que me parece que es el final. No me refiero a ninguna nueva imputación, ni a ningún nuevo auto, sino a la autoimputación que está haciendo el Partido Socialista y, en particular, Óscar Puente, el jabalí, como un partido fuera del sistema. Un ministro no puede aparecer a decir que esto es una cacería judicial de la mundo fascista contra el gobierno legítimamente salido de las urnas. Por varias razones. Uno, no salió de las urnas, hay que recordarle que perdió las elecciones. Y en segundo lugar, porque es que son los tribunales. Y un ministro no puede poner en cuestión la limpieza de los tribunales, sobre todo cuando todos hemos leído lo que hemos leído. Están nerviosísimos, ellos sabrán por qué, y Óscar Puente en particular lo sabrá también. Pero lo que no se puede consentir es que un responsable político del máximo rango crispe la situación hasta el punto de, bueno, hasta el punto de lo que el propio Puente ha dicho, de que están llevando a los militantes socialistas al límite. En España conocemos bien el límite de los militantes socialistas. En 1934 los conocimos muy bien, y en el 36 también. ¿A qué está jugando este salvaje? ¿A qué está jugando este salvaje? ¿De verdad van a invocar la guerra civil con tal de no ir al trullo por haber metido la mano en la caja? Es algo que no tiene nombre. Bueno, sí lo tiene, sí lo tiene. Y alguien debería actuar, alguien que no sea simplemente Feijóo diciendo estoy dispuesto a llegar. O sea, Feijóo se parece cada vez más a García Page, salvo en la talla, en todo lo demás, pero están en la misma posición. Los socios del gobierno ya sabemos dónde van a estar. Como pierdan el poder, van a quedar reducidos a lo que realmente son, una exigua minoría en el país, porque Esquerra, Junts, Bildu, Sumar y Podemos juntos son una exigua minoría en el país. Y alguna vez, digo yo, habrá que dar voz a la mayoría de los españoles. Porque la inmensa mayoría de los españoles no son ni separatistas catalanes, ni filoterroristas vascos, ni neocomunistas bolivarianos. Y tenemos un país anómalamente gobernado por sectas políticas de intereses particulares locales, que han aupado a un señor que perdió las elecciones y que cada vez que tiene un problema, porque es una cuadrilla de ladrones, llama a la guerra civil a sus huestes. Pero esto es una auténtica locura. Recuerde usted que aquí bautizamos a Óscar Puente como el jabalí en un rasgo de erudición, que era recordar las Cortes de la Segunda República, año 31, cuando había un grupo que le llamaban así, que eran aquellos radicales republicanos de izquierdas, por cierto, Ramón Franco, el hermano de Franco entre ellos, que se asomaban, gritaban, hacían de todo, bueno. Fue Ortega y Gasset quien les llamó jabalíes. Vale, aquí tenemos jabalíes, en fin. Pues hay que empezar a cazar jabalíes, me da la impresión. O meterlos en jaulas. Óscar Puente. ...21:48, 20:48 en las Islas Canarias. Antes de empezar, les recuerdo, el sábado firma en la Feria del Libro. Luego igual hay más gente que firma aquí, así que preguntaremos. Yo cuento lo mío, que es lo que mejor me sé, que es este sábado a las 7 de la tarde en la caseta de Tercios Viejos. El sábado siguiente será en la caseta de Taiga. Y además iremos contando porque la mesa del gato, todo el mundo firma en la feria. O sea que, en fin, habrá que estar pendiente. Les recuerdo también que el lunes hay jornada abierta sobre libertad de expresión en el Congreso de los Diputados, donde interviene, entre otros muchos, un servidor de usted allí camuflado entre gente de mayor relieve. Y uno se puede apuntar. Es entrada libre en el Congreso de los Diputados, aunque no sé yo si están para entrar allí mucho, pero bueno, en fin, algo es. ¿Y aquí qué? Pues aquí lo que el día ha dado de sí y lo que dará, titulares. Bueno, Sánchez busca la desesperada el apoyo de sus socios, es la noticia de la tarde, la más importante, que anuncia, o mejor dicho, pide comparecer en el Congreso para dar cuenta de las acusaciones de corrupción contra el Partido Socialista. ¿Qué va a pasar? Pues no lo sabemos, porque lo que conocemos es el tenor de lo que ha estado diciendo las principales voces del PSOE en estas últimas horas. Este señor que aparecía, Ángel Víctor Torres, dice: nací socialista y socialista moriré. O sea, están en este plan. Es todo un poco ridículo, porque, hombre, vamos a ver, que esto no es la revolución espartaquista, que han robado hasta el agua de los floreros. En fin, bueno, lo veremos. Hombre, tienen razones para estar así, porque el auto del juez Pedraz, además, según lo vas leyendo, pues con más fundamento, menciona o alude sucesivas veces a Pedro Sánchez como el indudable líder de la trama, o si quieres, del uno al que todo el mundo se refiere. ¿Es posible que todo el mundo delinca invocando el nombre de alguien que permanece enteramente al margen de la actividad delictiva de los que invocan su nombre? Pues sí, posible, posible es, pero no se lo cree nadie. Y el que menos, Óscar Puente, lo explicaremos. Reacción inicial del gobierno ha sido gastarse 100 millones de euros de eso que usted acaba de pagar a Hacienda, de esos 100 kilos para montar una nueva Telepedro. Una nueva Telepedro con el equipo Contreras y compañía. Se van a hacer una televisión todavía más sanchista. Hoy salía una conspicua presentadora de La Sexta diciendo que La Sexta siempre va a estar en la denuncia de la corrupción, venga de donde venga. Sobre todo cuando viene de La Sexta, ¿verdad, Molina? O sea, hay que tener cara. Pero claro, que en todo caso es evidente que están abandonando el barco, claro. ¿Por qué? ¿Porque se han incorporado a la fachosfera? No, porque han leído los autos, claro, como todo el mundo. Reacción de este muchacho: dejar montada una cadena de televisión por lo que pueda pasar. Me imagino además que ahí empezarán a colocar ahora a toda velocidad a los abajo firmantes del manifiesto de adhesión al hombre profundamente enamorado. ¿Se acuerda usted? Aquella gente que decía, periodistas, mire usted por dónde, que todos los demás estábamos mintiendo. 100 millones, ¿eh?, de su dinero, de usted, y lo que vendrá. A todo esto, por cierto, que ha declarado hoy David Azagra. Viene Marta Castro desde Badajoz aquí a sentarse en el plató del Gato al Agua para contarnos cómo ha sido la sesión. Y hay que decir, por cierto, que Marta Castro ha sido la única que le ha recordado allí que es el hermano del presidente del gobierno. En fin, bueno, pero esto de lo que queríamos hablar ahora es lo de Moreno Bonilla, que está haciendo una cosa muy particular, porque de momento no quiere hablar con Vox. Bueno, pero es que con el PSOE tampoco. Al PSOE sí que alude, ¿no? Lo de este muchacho, bueno, se está haciendo un Guardiola. Se está haciendo un Guardiola, pero mientras tanto, y más con la que está cayendo, el crédito del Partido Popular pues cae de donde cae. En fin, lo veremos. Y ya que viene el Papa, vamos a contar algunos detalles de esa primera encíclica de León XIV, que está siendo muy comentada para bien y para mal. Para las dos cosas simultáneamente. ¿Por qué? Bueno, eso es lo que vamos a explicar en la primera entrega. En realidad vamos a dedicar varias conversaciones a este asunto. No lo vamos a agotar hoy, evidentemente, porque es un tema muy amplio, ¿no? Pero bueno, que se viene para acá, que va a ir al Congreso de los Diputados. ¿Se acuerda usted toda aquella gente que se puso en pie para aplaudir a Ábalos? Es la misma que se va a poner en pie para aplaudir a León XIV. En España pasan cosas prodigiosas. En fin, veremos todo esto en compañía de nuestros contertulios de esta noche. Don José Ramón Fernández, ¿cómo estás?
1: Pues encantado, como siempre. Muy buenas noches.
0: ¿Firmas en la feria?
1: No, este año
0: bien.
1: No.
0: Digo, entonces, bien, no, quiero decir que vale.
1: Firmaré en Barcelona el día anterior, si Dios quiere, mañana por la tarde, pero no en la feria.
0: ¿Firmas en Barcelona mañana?
1: Sí, en principio
0: mañana
1: sí.
0: Mañana viernes por la tarde.
1: Mañana viernes por la tarde presentamos Felipe González Abadillo el libro Desmontando la Agenda 2030. Así que por firmar que no quede.
0: ¿Se puede decir dónde es y la hora?
1: Sí, es en la sede de Vox, cuya dirección exacta no conozco, pero es a las 19, a las 7 de la tarde.
0: A las 7 de la tarde, perfectamente, en Barcelona. Muy bien. Bienvenido, buenas noches.
1: Muchas gracias.
0: Don Miguel Ángel Quintana,
2: hola,
0: ¿cómo estás?
2: Muy bien. Bien. Sí, con muchas ganas de todos los temas.
0: ¿Tú firmas en la feria?
2: No, este año no.
0: Vale. Bien.
2: Escribo un libro cada 5 años y este no toca.
0: Lo que...
2: Y el siguiente. El anterior sí tocó, o sea que quedan muchos.
0: Es que son de filosofía, joder, tampoco es como lo mío. Que lo que sí que podemos anunciar ya...
2: El curso de verano,
0: es
2: ¿no?
0: El curso de verano de ISEP.
2: Sí.
0: Y además con un lema inequívoco, que es el de Ramiro de Maeztu, ser es defenderse.
2: Ser es defenderse, sí, que es un... No solamente, efectivamente, es una frase de Ramiro de Maeztu, sino que yo creo que congrega muchas cosas, ¿no? Son solo tres palabras, ser es defenderse. ¿Qué nos permite abordar ese lema? Nos permite hablar de proteger nuestras fronteras, proteger nuestras casas, nos permite hablar de proteger nuestra identidad, que por eso en el subtítulo lo hemos especificado, que es nuestra patria, nuestra identidad, nuestra civilización. Nos permite hablar de defender nuestra civilización. Es un lema que la verdad es que es muy útil, nos ha servido mucho para congregar a gente muy interesante. Gente como, lo digo también, ¿no? Lo anuncio ya, aunque va a salir en breve, ya hemos ido anunciando algunos nombres, pero vamos a tener a figuras como Germán Terch, que hasta ahora nunca había participado en ningún acto de ISEP. Va a venir también Javier, por supuesto, pero Javier es que ha venido a todos y cada uno de nuestros cursos de verano, los cuatro que hemos organizado. Este es el cuarto al que has venido. No eres novedad, pero desde luego también eres sin duda un bastión importante en esta defensa del ser que hacemos. Va a venir también, pues vamos a tener también una mesa de deportistas con Cristian Toro y un boxeador, Maravilla Martínez, que nos van a hablar de defender a los tuyos, defender la patria en el deporte, ¿no? O sea, que también bueno. Queremos tocar ese ámbito. Va a venir una persona que ya está confirmada, pero nos falta un pelín para que nos diga que el día concreto. Y ese lo diré el próximo día, porque va a ser muy sorprendente. La gente no espera que... Pero bueno, la verdad es que él ya ha dado algunas clases en ISEP y con mucho éxito, y por lo tanto lo incorporamos aquí también.
0: Está bien eso.
2: Vamos a tener una conversación en la inauguración, Kiko Méndez Monasterio y un servidor, sobre un libro que se va a reeditar, no solo sobre el libro, pero vamos a empezar hablando del libro y acabaremos hablando de todo, que se va a reeditar precisamente con ocasión del curso, se va a poner a la venta la reedición y una traducción corregida justamente en el curso, que es un libro que marcó el pensamiento sobre la defensa de la identidad en toda Europa, pero que aquí en España no se ha vendido mucho. Se editó en su momento con otra traducción. Esperemos que ahora que viene mejor editado, mejor traducido, con un prólogo de Kiko y con un epílogo mío, funcione mejor, que es, cómo no, El campamento de los santos.
0: Aquí se trae, la última versión fue la del desembarco en Altera.
2: El desembarco, sí. El título, le cambió el título Altera, que era la editorial anterior. Ahora viene en Biblioteca Homo Legens. Uh-huh. Sí, lo publicó muy pronto, lo publicó en el 92, me dijo el propio Portella, ¿no? el editor. Y es verdad que en el 92 en España, que todavía faltaban 8 años para que empezáramos a tener un poquito de inmigración, pues era un libro que no resonaba en nada, porque no tenía nada que ver. O sea, era demasiado temprano la publicación en España. En Francia fue un éxito desde el primer momento. El libro es de 1973, desde el primer momento. Y el autor, que es... Yo al escribir el epílogo, pues me he documentado, he estado un tiempo documentándome bastante. El autor tiene una vida absolutamente apasionante.
0: Jean Gaspail, sí.
2: Gaspail. Por poner un ejemplo, no voy ahora a hacer toda una biografía suya, y además así la gente compra el libro y lee, aparte de la novela, que es lo importante, el prólogo de Kiko, Méndez Monasterio y mi epílogo. Pero por poner un ejemplo, después de la Guerra de las Malvinas, como estaba en desacuerdo con que el Reino Unido tuviera esas islas, él invadió unas islas del canal británica, de soberanía británica, una noche se metió allí con unos compañeros, puso una bandera de la Araucaria, que él se consideraba, esto es otra historia, se consideraba cónsul general de la Araucaria y de la Patagonia. Bueno, este es otra historia también que sería larga de contar, pero lo importante es eso, que hizo ese testimonio, volvió, lo hizo de noche, ¿no? A la mañana siguiente volvió, pero este conflicto diplomático llegó a ser motivo de interpelación para Margaret Thatcher. Tuvo que dar cuenta de esto. Claro. Y luego repitió él. Luego en el 90 y tantos volvió a repetir y en el 2019 él ya no, que ya estaba muy mayor, pero otros amigos fueron... O sea, es un personaje apasionante.
0: El campamento de los santos, hablaremos de largo y tendido, pero fue la primera visión de la inmigración. La verdad es que uno lo lee ahora y dice, o sea, nos está retratando.
2: Totalmente.
0: En Francia está prácticamente prohibido en todas partes. No está prohibido formalmente, pero no lo puedes encontrar en Amazon, es un lío. O sea, que esta edición en español es importantísima.
2: La versión inglesa que se volvió a publicar también, parece que nos hemos puesto de acuerdo en distintas lenguas, en inglés y en español, a volver a sacarlo, se volvió a sacar otra traducción también nueva en verano pasado, en abril lo prohibió Amazon, lo retiró. Es verdad que hubo protestas y a los pocos días lo volvieron a poner diciendo que había sido un problema de stock, pero habían enviado antes una carta a la editorial diciéndole que es que no coincidía con la política sobre las ofensas de la empresa. Yeah. O sea, que el problema técnico era un poquito menos técnico. Has dado en la clave con solamente una frase. El libro nos retrata sobre todo a nosotros.
0: Sí.
2: El argumento es que vienen una flotilla. Es un argumento un poco en forma de fábula, de parábola, porque obviamente la inmigración real no es así, que viene una flota desde la India con 1 millón de personas a las costas de Francia y van a desembarcar. Bueno, sí, pero no se hace una vez y no se hace con una sola flota y no se hace de 1 millón en 1 millón. O sea que esto lo decía él, decía, no, es que si lo llaman profecía, esto no es una profecía porque no va a pasar tal cual. Ahora, es una profecía en el sentido en que son profecías las bíblicas. Es decir, el profeta bíblico hace lo que tú dices, no habla de un futuro como un adivino, habla de la verdad que nadie quiere decir, la verdad que está ahora, que obviamente va a repercutir en el futuro, y por tanto habla también del futuro, pero habla de nosotros mismos, lo has dicho perfecto, habla de, y eso lo dibuja perfectamente. Sí. Eso es un retrato, eso no es una fábula, es un retrato.
3: Recuérdanos el título, el campamento de los santos.
0: Vamos a bajar la pelota al suelo, uno, y Sep, que la gente se puede apuntar, va a ser en el Escorial, como siempre.
2: Perdón, porque hemos metido muchas cosas, el libro se puede comprar en el curso de verano, que se celebrará, que celebraremos en ISEP, en el Escorial, el fin de semana del viernes 17 de julio, sábado 18 de julio, domingo 19 de julio. Ese fin de semana.
0: ¿Se puede apuntar en ISEP?
2: Se pueden apuntar en ISEP con dos S's y ssep.es, en ISEP.es, y ahí se pueden apuntar. Pues eso, la cuota de inscripción es bastante baratita porque entendemos que la gente, pues los que de Madrid a lo mejor van y vienen, pero la gente tiene también que coger su propio hotel, su propio tal. Claro. Entonces, lo que nos interesa fundamentalmente es establecer un espacio. Ya hemos tenido 3, como sabes, con asistencia. Bueno, pues en el último tuvimos a 300 personas.
0: Y estaba hablando perfectamente bien, ¿eh? O sea, es en el Reina Cristina de la Escuela.
2: Es verdad, ese es otro factor. Al principio insistía mucho en ello porque estaba muy emocionado, pero ya se me ha olvidado. Y lo hacemos, no aparte del Escorial, no ser cualquier sitio, dentro del Escorial, en un lugar muy privilegiado que es el colegio, el Real Colegio María Cristina, pues enfrentito del monasterio.
0: Seguiremos hablando tanto del curso como del libro. Miguel Ángel, bienvenido, buenas noches. Doña Ana Cuartero, ¿cómo estás?
3: Pues encantada de estar aquí. La verdad que la noche promete con todos los temas que tenemos encima de la mesa. No sé si vamos a dar abasto. Pero bueno, si me permites, voy a recordar un evento que vamos a tener organizado por Vox la semana que viene, el lunes, si no me equivoco, en el Congreso de los Diputados, sobre la libertad de expresión.
0: Sí, exactamente. Además, me parece que tenemos el cartelito, porque lo sacamos, ¿sabéis? Elena Raquel, porque lo sacamos estos días. Es que ha hablado un servidor allí, camuflado entre un montón de gente.
3: Exactamente. Creo que va a ser un evento muy importante y muy necesario, ¿no? En este momento en el que vemos cómo el gobierno de Sánchez se ha dedicado a presionar jueces, medios de comunicación, guardia civil, policía, o sea, creo que más que nunca hay que defender la libertad de expresión. Y al día siguiente Bruno Navarro y Fernando Paz van a estar en un evento organizado por Disenso sobre el desembarco de Alucemas, que también la verdad que promete ser súper interesante en el Congreso de los Diputados. Así que tenemos la agenda política, que no damos abasto.
0: O sea, es que Fernando Paz es un auténtico desastre, pero no me avisa de estas cosas.
3: Está, lo tenéis y todo el que quiera el interés.
0: Y es importante decir
3: que... No, el 2 de junio, o sea, al día siguiente.
0: El martes.
3: Perdón.
0: Sí, bien, el día siguiente, ¿vale? El lunes, lo de la prensa, martes. Y es muy importante que usted sepa que se puede ir ahí tranquilamente.
3: Claro, y sobre todo que esa Fundación Disenso, ¿no?, que pone tan nerviosos, ¿no?, a la izquierda y a todos.
0: Y a la derecha.
3: Joder. Bueno, es que yo creo que llamarle derecha es la izquierda más centrada, podríamos decir, pero creo que son eventos súper interesantes en el que vamos a escuchar a Bruno Navarro, que la verdad que es una maravilla.
2: Profesor de ISEP, por cierto.
3: Profesores de ISEP.
2: No solo profesor, sino coordinador del área de geopolítica.
3: Entonces, yo creo que es un lujazo. Y además, como hay que inscribirse entrando en la página de Disenso, pues de paso tienen un montón de artículos que pueden leer.
2: Un montón de cosas. Pero por eso pone nervioso, porque no hay nada parecido en España. O sea, hemos pasado de que no haya prácticamente nada de actividad cultural y de actividad intelectual relacionada con el pensamiento, pues no izquierdista, digamos, conservador, liberal, tradicionalista, todo lo que es una crítica al sistema actual. Hemos pasado de que no haya nada a que haya una maravilla como Disenso en el curso de 4 años. Entonces es normal que ponga muy nervioso.
0: Enseguida recordaremos las coordenadas para que usted, pero se puede ir tranquilamente, se puede ir al Congreso y decir que vengo a esto.
3: Que vengo usted, a lo de disenso.
0: No hace falta ni reservar.
3: O a lo de la libertad de expresión.
0: Vamos a ver, así entre usted y yo, Ana Cuartero está con lo de Alucemas porque ella es de la Armada. Entonces es lo que tiene en la cabeza. Pero al fin,
3: hombre, llevo toda la vida oyendo hablar del desembarco de Alucemas. Es que me parece que lo mínimo es promocionar algo que muy poca gente conoce y que ha sido historia de la estrategia militar.
0: Sí, señora, 101
3: 101 años. Con documental.
0: Ana Cuartero, bienvenida, buenas noches. Doña Gabriela Camuñas, ¿cómo estás?
4: Muy bien, buenas noches. Menuda semana llevamos. Y a mí me gustaría, de nuevo, pues dar todo el agradecimiento posible a esos agentes de la UCO, porque es verdad que se ha puesto mucho foco en lo que ha sido la entrada y registro de Ferraz, pero no se nos olvide que han entrado también en la Dirección General de la Guardia Civil. Entonces, estos agentes que no tienen miedo a nada ni a nadie, o sea, que tal cual se baten contra el narco en el litoral andaluz, contra el máximo poder corrupto, entonces, que por favor, nuestro máximo respeto y, vamos, máximo honor a nuestra Guardia Civil por su valentía y su trabajo.
0: La verdad es que es una cosa realmente única, ¿eh? O sea, el balas, que no sé si estando ya coronel o no, pero encabezando él la entrada para tomar declaración a dos generales. Uh-huh. Es que es el clásico de la película aquella, la Guardia Civil solo obedece al duque de Ahumada. Es que es verdad. Es que es verdad. En fin, el duque de Ahumada, para que no lo sepa, es el fundador de la Guardia Civil, y que era descendiente de Moctezuma, por cierto. Esto lo digo para la señora Chimpum, que debe ignorar. Bueno, Gabriela Camuñas, bienvenida. ¿Qué falta hacía que viniera hoy Adolfo Albistur? Porque no se habla de otra cosa en el Congreso de los Diputados que de los dolores lumbares de Rufián, después de tanto giro. ¿Podemos desmentir que Rufián le haya pedido a Alejo el cinturón de Adolfo Albistur? O al menos Alejo dice que no se lo ha pedido por discreción.
5: A mí tampoco.
0: A ti tampoco, pues igual.
5: Yo creo que no se lo daría.
0: Buena falta le haría.
5: Yo creo que no.
0: Joder, aunque sea. ¿Ya lo entiende usted? Que lo pague, joder.
5: Oye, me vas a permitir primero que salude desde aquí a Luisa de Noja. Fíjate, hoy venía de Santander, he parado en Landa, en el Hotel Landa.
0: Hombre, claro.
3: Precioso.
5: Me tomo unos huevos
0: el Hotel
5: con
0: Landa
5: morcilla.
0: Se fundó de Naes, me acuerdo, ya hace mil años. Wow.
5: Me tomo unos huevos con morcilla y justo ahí se me ha acercado una señora, súper maja, Luisa, y me ha dicho, ¿eso está Adolfo Albistur? Sí, es que yo soy, además soy socia del Club de Amigos.
0: Ay, qué bueno.
5: Y digo, aquí también quiero decir que ella, pues si socia hay que apoyar esto, y dije yo, no te preocupes, que también decir, porque es verdad, o sea, hay que apoyar desde el Club de Amigos esta televisión que es única, ¿no? Y bueno, pues que os felicitar a todos, majísima la señora, me he tomado mis huevos con morcilla súper encantado y me he vuelto, y me he venido para acá. Y bueno, y ahora voy a hablar un poco pues eso, de la artrosis, de las manos, de antes con Miguel Ángel existe esta duda, mira, yo me dolía no sé qué, es artritis, artrosis, bueno, al final da igual lo que sea, si tienes dolor, hoy tienes que atacarlo. Lo que sí es verdad es que cuando duele, es que hay inflamación, y eso es artritis. Uh-huh. Puede venir de una artrosis, que es un desgaste, o puede venir de una artritis reumatoide, que es un ataque del sistema inmunológico a las articulaciones. En el fondo da igual. Lo importante es, pues bueno, quitar ese dolor. Hay algunos que tienen tratamientos, como la artritis, y la artrosis, pues tiene para el dolor, pero no tiene, digamos, cura, ¿no? En cualquier caso, los tratamientos que aquí planteamos son siempre tratamientos que tienen una tecnología y están basados en aliviar esas dolencias que tenemos y esa falta de movilidad con las manos, para que realmente nuestras manos, a través de ondas pulsantes, trabajen todas esas articulaciones y podamos moverlas y no estemos con esa angustia de cada día. La rodilla con la rodillera con infrarrojo, para que caminemos, subamos escaleras. El cinturón de Alejo básico. Que te voy a decir una cosa, hoy he hablado con Miguel Durán. Y ya también es el cinturón de Durán.
0: El cinturón de Durán.
5: Ya lo tiene, o sea, no vamos a que se peleen, pero bueno, que también tiene Durán su cinturón. Y luego tenemos para la zona cervical, pues lo que es esta estelase cervical. 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
0: No entran las llamadas.
2: Una pregunta.
5: Dime.
2: ¿Lo de los infrarrojos vale solo para la rodilla o vale para...?
5: A ver, los infrarrojos siempre se utilizan cuando la zona está más lejana. Por ejemplo, la rodilla, lo que es toda la zona cervical, lumbar, es

0: se utiliza más el infrarrojo. Aquí, como está muy cercano, pues se puede hacer ondas pulsantes. Ah. Es una tecnología diferente. Uh-huh. Pero sí, es más que nada, es para los dos, para lo mismo, inflamación e irrigación, uh-huh. que también funcionan genial.
1: Uh-huh. ¿Y este fin de semana?
0: Bueno, este fin de semana tenemos a Ana Herbás, que es una doctora, una oftalmóloga de Valencia, que además es muy humana, muy humanitaria. Se va todos los veranos. Se nos va a África a operar de cataratas. Así que va a ser, ya veréis que va a ser una entrevista súper bonita. Lo tenéis mañana sábado a las 9:30. Perdón, el sábado, sí, mañana sí. No, el sábado a las 9:30 de la noche y luego el domingo se repite a la 1 de la tarde.
1: Adolfo, gracias.
0: Gracias a ti.
1: Gracias mil. Nosotros nos vamos al cinturón de Alejo y Durán.
0: Ya lo tengo.
1: Tiene nombre además, o sea, es una fórmula bonita. Mucho mejor que el cinturón de Alejo y Rufián. ¿Dónde va? ¿Dónde
0: Hombre,
1: va?
0: Por
1: ¿dónde
0: favor, va por favor.
1: Nos vamos a la publicidad y a la vuelta. Está ya aquí Marta Castro, así que vamos a empezar, si os parece. Compañeros, que guiéis mis pasos desde control por el asunto del hermanísimo, claro. Que hay que recordar que aquel, o sea, contaba Alejandro en Trambas Aguas que ha estado viviendo escondido en Madrid, en un piso con todas las persianas bajadas, mientras hacía creer a la gente que estaba en Portugal. De verdad, este chico, en fin, publi y lo contamos.

0: 22 horas 15 minutos, 21:15 en Canarias, y se incorpora a la mesa, tal y como estaba anunciado, Marta Castro. Muy buenas noches, ¿cómo estás?
1: Buenas noches, muy bien.
0: Con
1: muchas
0: múltiple
1: gracias.
0: Mérito, porque estás recién llegada de Badajoz.
1: Bueno, gracias a vosotros por ofrecer la oportunidad de explicar de primera mano. Vengo
0: donde hoy empezaba el
1: contenta.
0: Juicio con el muchacho este. Bueno, sí. Sí que es el juicio, porque lo de antes no era exactamente el juicio, ¿no? Eran otros.
1: Fase de instrucción, eso es, era la fase de instrucción, las declaraciones, las pruebas, el recopilatorio de las pruebas y el análisis de los correos, de todas las diligencias de la UCO. La jueza lo impulsa, pero no es la jueza la que enjuicia. La jueza de instrucción no enjuicia, pasa a la audiencia provincial. Entendido. Tres magistrados.
0: Aquí ya no está la juez Viedma, pues, sino que hay otro tribunal, ¿no?
1: Uh-huh,
0: ¿Y David ha encontrado el sitio bien?
1: Sí, hoy estaba sentada en primera fila, en el banquillo de los acusados, que están en primera fila, o sea que no se perdía ningún detalle.
0: Vamos a ver muy sumariamente qué es lo que ha pasado, y ahora entraremos al fondo en las tripas de la cosa con Marta Castro. Nos lo cuenta Laura Gestal.
2: Es la imagen de David Sánchez saliendo del juzgado. Las cámaras, en cambio, no han podido captar la entrada porque accedió por la puerta de atrás. El hermano del presidente se sienta en el banquillo por su contrato en la Diputación de Badajoz en 2017. La Fiscalía ve prescrito uno de los delitos, el de aceptación de nombramiento ilegal en la Diputación, donde ocupó el puesto de coordinador de actividades de los conservatorios provinciales. Su abogado ha pedido la nulidad del juicio por vulneración de derechos y tacha la causa de pura mentira.
3: La raíz está podrida.
2: Pero la Fiscalía no lo secunda.
4: No tengo ninguna duda acerca de la imparcialidad y objetividad de la magistrada.
2: Según el abogado de David Sánchez, la jueza instructora inició la investigación de manera prospectiva para ver si encontraba algún indicio de ilegalidad.
3: De tal forma que vamos a rebuscar a ver si encontramos algún vicio. Vamos a hacer esa revisión a ver si encontramos algo, y de esa forma podemos decir que este señor, por ser quien es, puede tener algún tipo de contaminación.
2: Las acusaciones populares, como PP, Vox o Manos Limpias, aseguran que el hermano del presidente apenas fue a trabajar ni cumplió con las tareas en la Diputación, una plaza de alta dirección que se creó cuando Pedro Sánchez no era todavía presidente ni líder del PSOE, pero que se firmó poco después de que recuperara la Secretaría General en 2017. David Sánchez estaba en paro y se descartó a otros 10 aspirantes al puesto. El juicio determinará si justificadamente o no. En el banquillo se sientan otras 10 personas, trabajadores de la Diputación, entre ellos el que fue su presidente, Miguel Ángel Gallardo. Tanto él como David Sánchez afrontan peticiones de 3 años de cárcel, acusados de prevaricación y de tráfico de influencias. Después de 4 horas de cuestiones previas, el juicio ha quedado suspendido hasta el lunes.
0: Bueno, ¿y ahí qué ha dicho Vox?
1: Bueno, pues hemos ido, después de hablar, las defensas son las que planteaban cuestiones previas, porque las acusaciones no teníamos ninguna, estaba una vez presentada la calificación. Entonces ya ellos, pues se planteó cuestiones técnicas y jurídicas, que eran básicamente las nulidades que podían afectar a derechos fundamentales sobre pues requisitos procesales que consideraban incumplidos, la prescripción de algunos delitos. Entonces de ahí sale, pues como se ha venido diciendo, pues que sea una

0: que le ha parecido descompensado.
1: ¿Por qué me grita, señora?
0: Claro.
1: Sí, bueno, un señor, pero vamos.
0: Y además es que hombre, es el tono normal que en una sala tienes que emplear y estaba discurriendo todo en ese tono. Y es verdad que nos ha sorprendido mucho y es su intervención.
1: Este era el abogado que estaba también antes.
0: Sí, es el...
1: Este es el que había contado no sé qué de coca y no sé qué gaitas, el mismo señor.
0: Sí, sí, es el...
1: Es un poco es desaforado, mismo. Sí. Da la impresión de que él, más que en el abogado, confía en la fiscalía, ¿no?
0: Sí, la fiscalía ha hecho un buen trabajo a las defensas, desde luego. Ya. Porque en un asunto como este no acusó y además es que también la intervención, a pesar de que en instrucción pues, iba más dinámica y pensábamos que en algunos seleccionaba algunos testigos, pero luego al final no acusar, pues buena muestra es, para empezar ya nos están invocando la famosa doctrina Botín para expulsar a las acusaciones populares, pero es verdad que eso es fácil superable, ya está superado y consolidado la participación.
1: Botín, yo lo voy a explicar mal, pero tanto Gabriela como Marta me lo van a corregir adecuadamente. Es básicamente, si tú no eres parte afectada directamente en el pleito, entonces no tienes legitimidad para acusar.
0: Eso es, cuando no acusa Fiscalía. Como Fiscalía no acusa, pues nosotros no tenemos legitimación. Pero no es así, se ha superado. Pero... eso está superado ya, hubo, bueno, pongo el punto, ya lo digo, ¿no? La doctrina Atutxa en contra...
1: Atutxa que era el consejero de Interior del Gobierno Vasco en su día.
0: Claro, y ya. Desde entonces, bueno, se ha consolidado. Pero más allá de eso, pues sí que esas cuestiones técnicas afectan al fondo del asunto, de una manera impactan... Y bueno, han recusado al tribunal también, con que hemos tenido una batalla jurídica que además nos han dado, bueno, 10 minutos después para preparar las contestaciones a las acusaciones, y ahí es cuando creo que me decías, Vox, ¿qué ha hecho? Pues mira, pues Vox ha sido, la verdad, la única acusación que ha planteado, que ha sacado a Pedro Sánchez.
1: Esto sí que me ha llamado la atención. Yo no dudo de la pericia jurídica de las otras acusaciones, ¿eh? O sea, no es por meterme con ellos. Puedo entender también que hayan querido limitarse al repertorio concreto de acusaciones a un señor en particular, pero evidentemente no se puede hacer abstracción de que ese señor estaba ahí por lo que estaba, porque a Miguel Ángel a mí no nos habría pasado. ¿No?
0: Claro, exactamente.
1: Y con la batuta y la chirimoya.
2: A pesar de que nuestros conocimientos de música
1: son mayores que los de David.
0: Bueno, también hemos tratado ese asunto porque han incorporado documentos ex novo, es el momento también de incorporar documentos, y entre ellos hemos analizado un certificado español en el que una especie de convalidación de un título de un conservatorio en Rusia, el famoso, claro, ahí pues el primer argumento es, pues ya pudieron haberlo aportado antes, es verdad, estaba aportado, como que aportado en los autos ya con tiempo. Bueno, no me quiero ir justamente de lo que estábamos hablando, que efectivamente no salió Pedro Sánchez, no entiendo por qué, porque efectivamente no es por la pericia, es que el primer letrado de manos limpias, de forma expresa, manifestó que no iba a sacarle. Claro, ahora comprendo muchas de las cosas y cómo hemos tenido internamente muchos desencuentros en cómo esa acusación unificada no representa la voz de la unificada, no nos ha representado en la manera en la que nosotros nos hubiese gustado tener este asunto. Porque ¿cómo no va a ser Pedro Sánchez cuando resulta que estamos hablando de un tráfico de influencias? O sea, ¿qué persona es la que le dota de influencia a David Sánchez Pérez Castejón si no es Pedro Sánchez? Bueno, pues esto mismo, creo que además espero que de las cuestiones técnicas que también haya aportado al tribunal, que sí, porque hemos hablado de la recusación y es verdad que han acogido pues que no existe ningún motivo como manteníamos, pero esto creo que vamos, que es que va a sobrevolar, lo he dicho en sala, sobrevolará durante todo el juicio. No nos pasaría a otros que no fuésemos hermano del uno.
1: Exactamente, en fin.
3: Yo tengo una pregunta para Marta,
1: por favor.
3: Porque me parece que estamos con el caso de Zapatero, estamos con el tema de la entrada en Ferraz y en el cuartel general de la Guardia Civil, y yo recordaba, ¿no?, y lo hemos comentado antes, ¿no?, ese momento que lo sacó el debate, lo sacó Entrambas Aguas, en el que se envían presuntamente a dos personas a presionar a la juez Viedma. cuando estaba instruyendo precisamente el caso de David Azagra. Y

0: Esas dos personas, según cuenta él en el libro, venían y se identificaron como enviados del aire. Puede que cuando avance todo este tema de las cloacas y de la manipulación que se puedan haber hecho, puede haber distorsionado de alguna manera, a pesar de que la juez parece que sí que se ha mantenido, puede haber distorsionado. Para los que no entendemos de todos estos procedimientos, ¿no podría demostrarse que a lo mejor sin querer la juez se haya de verdad distorsionado incluso esa instrucción?
1: Yo considero que no, que también la sala, no solo las resoluciones las dicta la jueza, sino que en nuestro sistema, que es muy garantista, hay recursos a esas resoluciones y la audiencia provincial ha avalado la actuación de la jueza Viedma en el alcance en el que en cada recurso, es más, todas las cuestiones que se han planteado hoy ya habían pasado por la audiencia previa como nulidades previas que se habían planteado. Con que yo, vamos, no creo, vamos, hablo con casi certeza absoluta que si hubiese habido cualquier desvío en la actuación de la jueza del procedimiento, se hubiese manifestado. El asunto yo creo que se ha llevado con un rigor exquisito y igualmente la actuación de la UCO en cuanto al examen y las intervenciones de los correos o de las otras pruebas. Hubo una entrada y registro en Diputación. Esto, las entradas y registros están a la orden del día.
0: Sí. O sea, que gracias a Dios alguien ha sido capaz de pararle los pies, ¿no?
1: Sí,
0: a la buena del aire.
1: Claro, en este caso yo creo que es la integridad. La integridad de los jueces, la integridad de los funcionarios, la integridad también de los guardias civiles que intervinieron, pues son es precisamente esa vocación de servicio, de justicia y la que para los pies a los que ya vemos que emplean todas sus energías en alterar el buen funcionamiento y alterar nuestro sistema democrático.
2: Gabriela.
3: Sí, yo quería preguntarte, Marta, porque efectivamente el auto del juez Pedraz que conocimos ayer, yo no me lo he leído entero, pero porque tenemos una semana de lecturas, vamos, intensísimo.
4: Sí, no, inabarcable.
3: Pero es verdad que al inicio hace referencia a que precisamente una de las actuaciones que se le encarga pues, a estas cloacas es desestabilizar y limpiar el procedimiento del hermano de Pedro Sánchez, ¿no? Entonces, ¿hasta qué punto puede afectar también este nuevo procedimiento, en decir, igual sí que hay nulidad de actuaciones, pero para que se vuelva a revisar y que acuse la Fiscalía? O sea, ¿puede ser que la Fiscalía pueda salir salpicada por esta nueva investigación y que tenga que suspenderse o ver cómo se han tramitado estos procedimientos desde el principio?
1: Bueno, la actuación de Fiscalía, en este y en otros casos en los que no actúa, o que actúa, digamos, con muy poco interés, muy poco proactiva, bueno, puede ser revisable, pero legalmente está salvada por la jerarquía que tiene con sus superiores. Es verdad que puede resultar afectada y se puede examinar, pero eso no afecta en cuanto a todo el procedimiento, precisamente porque está la jueza que instruye y las acusaciones populares, además, con que si está en marcha una investigación que está supliendo esa actividad de Fiscalía, eso podría dar pie, pero a un procedimiento separado, incluso un expediente disciplinario, o examinar hasta qué punto, pues como ha pasado con los fiscales de Madrid. Hace cuatro días hemos presentado una denuncia en la que se ha puesto de manifiesto que las dos fiscales y han abierto un expediente interno.
0: Es que se nos ha olvidado esa noticia por todo lo que hay.
1: Claro, es que cada día es mayor y ya estáis viendo los meses que llevamos. Entonces, yo creo que aunque sucediese eso, que estaría muy bien que se examinase y que se viese realmente hasta dónde Fiscalía, yo creo que no afecta al procedimiento, porque yo creo que el procedimiento ha habido varios exámenes de legalidad, lo que decía antes, la audiencia provincial también, las propias defensas, el propio sistema se nutre de herramientas para garantizar que cuando funciona vaya adelante, porque no les gustaría nada más, creo yo, claro, que a las defensas que anular este juicio, volver a repetir, porque si ha habido influencias, también puede haber habido influencias, incluso en algunos testigos, porque no, es que están nueve acusados de la Diputación. Entonces,
3: seguro, o riesgo de destrucción de pruebas también.
1: Claro,
3: la instrucción a Leire era límpiese sin límite.
1: Sí.
3: Se han limpiado.
0: sí, sí. Vamos, que mandaron a dos sicarios allí a meditar, sí, que iban a vigilar a las hijas del juez al colegio, de la jueza Viedma.
2: Bueno, da igual, si van al colegio, pequeñas.
0: Sí, sí, sí, que iban a vigilarla.
1: Ahora, bueno, y ofrecían dinero. Y ofrecían dinero para comprar voluntades.
4: Dinero que salía del PSOE, entre otras cosas, que ahí viene toda la movida. Claro. Una cosa, bueno, a partir del lunes es cuando ya empieza a cantar, quiero decir, empiezan a preguntarle y eso.
1: Sí, el orden, empezamos con testigos. Es que como es muy musical, ¿no?
2: Claro, claro, es que como vas a... No es mal que has aclarado. Yo pensé que iba a ponerse a cantar, de verdad.
5: No, eres director, ¿no?
2: Bueno, pero ya, pues claro, cambia, pero como ya la instrumental se le da como se le da, se pasa a la vocal.
1: Claro, bueno, el lunes pues tenemos todos los testigos y las declaraciones de los investigados, ellos han pedido, pues los 9 investigados al final han cambiado el orden, que debían habitualmente es al principio, aunque luego tienen el derecho a la última palabra, ¿no? Uh-huh. Y entonces, pero lo han cambiado al final, se lo han concedido y lo tendremos pues el jueves, viernes, posiblemente. Bueno,
4: o sea, se empieza por los testigos.
1: Sí, se van a empezar...
4: Y habría hecho lo mismo en su caso.
0: Se seguirá retrasando.
4: Pues es más fácil construir una historia alternativa.
1: Claro. Y no entrar en contradicciones. Y no entrar en contradicciones.
4: Sí, exactamente.
1: Y bueno, han decidido que es más garantista.
2: Una pregunta, hablando de garantías. Si la reforma Bolaños hubiera triunfado y se hubiera implantado, viendo el absoluto desinterés por parte de la Fiscalía, por motivos que ya sabemos,
4: esto
2: hubiera sido imposible. O sea, claro, es que nada de esto estaríamos descubriéndolo. Para que veamos también dónde estamos, pero dónde hemos estado a punto de estar. ¿No?
1: Vamos, sí, era la,
2: sé que es una pregunta que parece afirmación, pero la experta eres tú o sois vosotras.
1: No, muy, muy acertado, Miguel Ángel, porque incluso en el auto de ayer ya dice cuándo empezó, que fue... ¿Cuándo empezó o cuándo pergeñaron esta estrategia? Que fue justo en los días de reflexión. Es que Begoña, el caso Begoña, el que afecta a su esposa, tampoco la fiscalía acusado. Y ahí no estaba el fiscal acusando. Estamos ya en la fase, en las últimas fases, ya de pase al jurado, y ahí tampoco está. Está el hermano, con que ahora sale como toda la estrategia directa desde Moncloa y del PSOE coordinadamente para echar abajo todos los casos que afecten, y ahí no sabíamos todavía, porque no estaba abierto, los más de 40 imputados que salían del Ministerio de Transportes, de puertos del Estado, de incluso de AENA y aeropuertos, bueno, ferrocarril, o sea, creo que...
4: Esto es lo último que te quería preguntar yo, salvo que José Ramón mande otra cosa. Lo último que te quería preguntar antes, ya yendo un poco al programa más general, porque si algo ha dejado claro las dos últimas semanas, es que estamos hablando de un caso de corrupción de Estado.
1: Es sí,
4: que
1: sí.
4: No hay esfera que no esté tocada, y además en los rangos más altos.
1: Sí, y además todavía no hemos llegado al fondo. Claro. Yo, si pusiese el iceberg que siempre he pensado que había, que esto es solo la punta del iceberg, hace un año y medio, pues es que estamos en términos medios, me parece, o quizá no, porque todavía tenemos piezas secretas por ver. Todavía está financiación ilegal del PSOE. Es que va a costar poner negro sobre blanco financiación ilegal del PSOE, pero... Lo que se está investigando de todos estos pagos y dinero en efectivo, donaciones que superan en creces de forma alarmante de repente, financiación de la Internacional Socialista, Plus Ultra, SEPI, todo lo que estamos viendo...
4: Sin vivir. O sea, tú el diagrama ese que te vas haciendo no tiene fin, sí, no tiene 7 paredes,
1: no, ya es...
4: en tu casa, ya con hilitos.
1: Totalmente. Es muy complicado seguirlo, pero van encajándose las piezas. Y aunque hay secreto todavía y nos faltan, por supuesto, tener acceso, verlo, declaraciones, empezamos las declaraciones con Zapatero el día 15, no será solo Zapatero, pero ya parece que va empezando. Y la verdad, pues estamos en una situación muy mala, pero hay que ver la parte buena, que es que los que lo han ido haciendo, hay algunos que estamos esperando sentencia de Coldo y de Ábalos, ya en una de las partes y que se ha imputado a personas que hace no mucho pensábamos que gozaban de una impunidad absoluta, sí, que ellos mismos pensaban que gozaban de una impunidad absoluta.
4: ¿Cuál de los innumerables autos estás ojeando con tanta avidez?
3: No, este es el
6: de los 80,
3: este es el de los 50, nada, o sea,
4: es un folleto.
1: Sí, pero la verdad es que están muy detallados, sí. En concreto ese está al grano, concreto, está pormenorizado, con que están tienen difícil las defensas, que era lo que yo pensaba esta mañana.
4: Última pregunta, la de verdad, que no sé si has escuchado a Puente. No. Mejor, pues ya está, pues nada, déjalo estar.
1: Bueno, dámela, que igual te comento todo también, no sé, porque por como cierto, sigo su trayectoria.
4: Tenemos el total de Puente, así guardado para después, a ver si lo tenemos por ahí suelto, porque así se lo ponemos a Marta para que se vaya a casa contenta. Venga.
1: ¿Qué habrá dicho?
7: Y no vamos, desde luego, a doblegarnos a los intentos de nadie de perturbar nuestra democracia a través de métodos y de formas que no son democráticos. Dejemos trabajar a la justicia, que se esclarezca lo que se tenga que esclarecer, pero dejemos también claro que en el entorno de estas investigaciones hay intereses claros que se están traduciendo en determinada información privilegiada, determinadas acciones en derribar un gobierno.
4: Esta es la versión presentable. Después de esto le pregunto a otro periodista, bueno, pero vamos a ver, o sea, usted me está diciendo que sí, que respeta la justicia y tal, y dice, no pongas en mi boca cosas que yo no he dicho. Dice.
1: Madre mía.
4: Y eso era para quedarse helado. Y luego cuenta que se está llevando a la militancia.
2: Es que ya en este trozo que hemos visto ya introduce la contradicción. Dice, hay intereses muy sucios que van contra la democracia, pero dejemos trabajar a la justicia. Bueno, pues estás diciendo que está funcionando según intereses justos contra la democracia. Hombre, dejarla la dejas porque no vas a los tribunales a degollarles a cada uno de los jueces.
4: ¿Tú crees que la comparecencia de Pedro Sánchez cuando finalmente, me imagino que será ya, ¿no? Por si le ha pedido comparecer, no le va a decir Francina Armengol, ahora no te dejo. ¿Va a seguir esa línea? Es decir, aquí lo que hay es una cacería judicial.
1: Pues peor para él si hace eso, creo yo, es desde mi punto de vista. Si lo que han ido durante toda la legislatura es tratar de cambiar todas las herramientas, bueno, que lo han conseguido en parte, tratar de cambiar todas las herramientas que tenemos para tratar de evitar que se interfiera en la justicia, en el discurrir democrático. Acordaros, la ley Begoña, que ya nadie habla de ella, pero está una ley hecha es proceso para cambiar, para quitar las acusaciones populares, la ley Bolaños, en la que también cambiaba, los nombramientos del Consejo General del Poder Judicial, la modificación de Fiscalía. ¿Cómo puede, si ha habido, no solo aquí en España, el clamor era desde la amnistía y todos los cambios que se han producido, es evidente, pero es que incluso tergiversan cuando viene un informe como el que vino el de la Comisión de Venecia o de los de índices de corrupción Greco, y los tergiversan directamente las palabras que ponen. Entonces, claro, son mentira, es la personificación de la mentira.
4: La semana que viene en Badajoz toda la semana, ¿no?
1: Sí, pues salvo que ocurra algo que pues venimos rápidamente.
4: Puede pasar. Marta Castro, gracias mucho.
1: Bueno, gracias a vosotros.
4: Y a descansar. Y nosotros seguiremos informando. Que sepa usted que Lula da Silva acaba de dejar tirado a Evo Morales. Porque no está aquí contando estos días el follón que había en Bolivia, que es descomunal. Bueno, pues ahora mismo Morales se ha quedado solo con el apoyo de Chimpún y Potro. Nadie más le apoya. O sea, Lula da Silva ha dicho que pasa de él y hace bien, porque la situación de Evo Morales no tiene defensa alguna. Bueno, así por ir completando. Lo he dicho, Marta, gracias. Bueno. Nos vamos a la publicidad. A la vuelta. Pues a la vuelta vamos con la cosa cloacas y todas las novedades que hay, claro. Y hablaremos de Moreno Bonilla un poco más tarde. Hasta ahora.
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0: 22:44, 21:44 en Canarias. Se marcha Marta Castro, nos ha dejado las novedades. Bueno, en fin, vamos a seguir hablando de esto, claro. Del tema de las cloacas en particular, empezamos ya todos a conectar cosas, ¿no? Y a hilarlas a partir de ese auto que está leyendo con auténtico ahínco Gabriela Camuñas, que es el juez Petrobras, y eso que es el que hace decían. Esto lo voy a contar porque, en fin, o sea, ustedes tienen que valorar el trabajo de estas personas, que no se ganan la vida con esto, se la ganan con sus trabajos, y que tienen que embaularse por el camino cuatro autos, dos encíclicas, en lo que han conseguido, luego llegar aquí y poder contarlos, tiene muchísimo mérito, en fin. Este lunes, en el Congreso de los Diputados, asistencia libre, este acto sobre libertad de expresión que convoca el grupo parlamentario de Vox, dos mesas redondas consecutivas, abiertos por Pepa Millán y presentados por Mariscal. En la primera, Rebeca Crespo, Unaicano, Pilar Rodríguez de los Santos, Tata Barceló, Luis del Pino, Víctor Lenore y un señor José Javier Esparza. Vamos a hablar de la cuestión de la libertad de información en los medios. Y luego una segunda mesa con Vito Quiles, Bertrand Dongo, Elena Ramallo, David Santos, Jesús Arturis, Borja Montoro y Rodrigo Villar. Sobre la misma cuestión, pero en particular orientada hacia las redes sociales, y clausurará el acto Santiago Abascal a eso de las 7:00. Le recuerdo que la entrada es libre, es decir, que usted puede aparecer allí por la tarde en el Congreso diciendo que vengo a escuchar a Borja Montoro y a Lando y para adentro. ¿Vale? Bueno, lo de las cloacas, vamos a ver. La gran cuestión es que está lleno de referencias a Sánchez y directas. Y esto es un poco como el tema de Zapatero. Es que en ningún momento se sale hablando Zapatero. Ya, pero salen 120 personas o las que sean hablando continuamente de Zapatero. Entonces, o se han puesto de acuerdo tanta gente durante varios años en decir lo mismo, cosa que es bastante poco verosímil, o Zapatero está pillado por todas partes. Y aquí es un poco igual. Y por eso hemos empezado a ver en estos días las sucesivas recogidas de cable y contorsiones como las de Rufián, entre otros, o lamentos jeremíacos como los de Yolanda Díaz, ¿no? Estoy mirando la política española y no me gusta lo que estoy viendo. Hija mía, y tú a nosotros tampoco. De verdad. Bueno, vamos a ver, vamos a ver, hemos visto lo de Puente. Vamos a ver si encontramos las declaraciones un poquito más largas para que se vea lo que dice antes y después, porque a mí particularmente me parece terrorífico el momento en el que dice, y si lo podemos encontrar mejor, que se está llevando a la militancia socialista al límite. ¿Al límite de qué? O sea, ¿con qué está amenazando este hombre? Bueno, eso lo buscaremos enseguida. Ahora vamos con la cuestión lo que revela ese auto del juez Pedrazo. ¿Vamos?
1: El One. Así señala el juez Pedraza a Pedro Sánchez en su auto. Lo llega a citar hasta en 11 ocasiones y también se refiere a él como presidente o el jefe. El juez cree que el líder socialista era conocedor de las maniobras de la trama criminal liderada por Leire Díez y de los pagos que el PSOE hacía para impulsar la persecución a jueces, fiscales y a la UCO. Bajo las órdenes del One estaban actuando Leire Díez y Santos Cerdán. Pedraz sitúa al exsecretario general del PSOE como el vínculo entre el partido y los encargados de llevar a cabo la trama. Es decir, el PSOE pagó el coste de las actividades de la red ilegal desde sus inicios y permitió que ésta se sirviese de su personal para el desarrollo de funciones administrativas. Pero, ¿cuál sería el propósito de todo el entramado? Desestabilizar de forma sistemática y continuada cualquier procedimiento judicial o actuación policial que pudiera impactar directa o indirectamente en los intereses del PSOE o del Gobierno, como escribe el juez. Otra persona que no ha salido bien parada en el auto de Pedraz es Ana María Fuentes, actual gerente del Partido Socialista, que ha sido imputada por falsedad en documento mercantil por presuntamente desestabilizar procesos judiciales que afectan al partido y al gobierno. El escrito apunta a que Fuentes habría pagado más de 152.000 euros con facturas falsas a las cloacas del PSOE. Otra señalada sería la directora de la Guardia Civil, Mercedes González, quien habría investigado a sus propios agentes influenciada por las cloacas dirigidas por el PSOE. Considerada una persona próxima al presidente, fue diputada en el Congreso antes de asumir su actual puesto directivo, lo que generó recelo por las dudas acerca de su imparcialidad política.
0: Y delegado del gobierno en Madrid, si no estoy equivocado. Es que de las talibanas, del fin. Bueno, aquí quien más fresco tiene el auto es Gabriela Camuñas.
2: No, yo, vamos, me voy leyendo en cuanto puedo, pero Yo lo que quería decir es que...
0: ¿Sabes lo que te quería preguntar antes? Perdona que te interrumpa, para que lo vea todo el mundo, porque evidentemente no todo el mundo ha recibido el auto. O sea, ¿qué es un auto?
2: Claro.
0: ¿Qué es lo que sale ahí?
2: Claro, lo primero es, o sea, el auto no es un tuit, no es una tertulia, no es una opinión, es una resolución de un juez que se basa sobre las pruebas de un sumario, es decir, aquí no vamos a tener las pruebas, aquí no vamos a tener, no sé, los mensajes que ha mandado uno a otro, ni los documentos. Es un resumen sobre esos documentos para justificar una acción, una medida judicial, pues una entrada a un registro, una intervención judicial, pues la capacidad de poder, por ejemplo, intervenir los registros telefónicos o los registros de WhatsApp, que por cierto, luego hablaremos en el tema de la encíclica, pero de la que nos ha salvado el WhatsApp últimamente en estos últimos años, porque sin el WhatsApp, anda que no habrían caído estos procedimientos. Es que queda todo registrado hoy en día. Ya claro. Con el registro del WhatsApp es que verdaderamente tenemos todas las conversaciones y nos podemos hacer una composición de todo lo que ha pasado. Es revelador que todo parte, como decía Marta Castro, de aquellos días de reflexión. En aquellos días de reflexión no estaba redactando su carta, estaba poniendo en marcha el mecanismo pues para volver a salir Pedro Sánchez de alguna manera pues reforzado, y para reforzarse lo que tenía que era acabar pues con todos estos procedimientos judiciales, y él pues emprende una estrategia, y la estrategia pasa por... Antes hablábamos de las cloacas del Estado, ¿no? Las cloacas del Estado era utilizar la estructura pública para atacar a un adversario político. Esto es una cloaca de partido. Esto es la cloaca del Partido Socialista para intentar desestabilizar, como dice el auto, todas las investigaciones, todos los procedimientos judiciales que de alguna manera le afectan, ¿no? Entonces, es verdad que no tenemos el WhatsApp de Pedro Sánchez a estos tres personas, que son Leire,
0: Santos Cerdán,
2: y hablan también del empresario Pérez Dolcet. No tenemos los mensajes directos, pero sí que tenemos registros de... Habla de 22 reuniones en Ferraz de estas tres personas, que en teoría eran simplemente militantes. ¿Qué hacían esas 22 reuniones? Están las comunicaciones son absolutamente reveladoras. Yo antes os leía alguna de ellas. Era: me voy de urgencia a Madrid, me han mandado Santos de Cerdán y tenemos información que va a ayudar al presidente.
0: Por si había que dejarlo claro. Yo, la verdad es que
2: claro, luego instrucciones.
3: Para no olvidarse ellos mismos.
0: Para no olvidarse ellos mismos, ¿no?
2: Tengo instrucciones de limpiar todo, límpiese todo a cualquier coste. A cualquier coste.
3: No, están hablando de una empresa de limpieza que les cobra muy alto coste. Sí. No necesariamente están hablando de corrupción.
2: No, porque, o sea, concretan sobre procedimientos.
3: ¿Ah, sí?
2: Claro, concretan sobre procedimientos del hermano del presidente, de Begoña. O sea, quiero decir, no deja nada.
3: Sí, no dejan lugar a
2: interpretaciones. No deja lugar a duda. Y esto, repito, esto está sustentado pues por un montón de prueba documental. Es el procedimiento se abre en diciembre de 2025, o sea, el juez ya empieza a investigar desde diciembre de 2025, y esto es un resumen de los indicios claros, haciendo referencia literal a pruebas que él tiene en un sumario, que todavía no hemos tenido acceso.
3: Una pregunta, pero aunque está encriptada la comunicación por WhatsApp, si un juez lo pide, ¿puede la empresa dar esa información?
2: Sí, de hecho, una de las... O sea, el
3: si
2: auto...
3: Si estuviera encriptada, se supone que la empresa no lo conoce, ¿no?
2: Primero el auto justifica, oye, cuáles son los indicios que le habilitan, ¿no?, para tomar estas medidas, pero en una de las medidas que precisamente dicta es la recuperación de las claves y del registro de WhatsApp. Entonces,
3: vale, efectivamente... ¿Pero son de los teléfonos o es pidiéndoselo a la empresa?
2: Se lo pueden... No, se lo piden a la empresa, efectivamente.
3: Yo pensaba que cuando está encriptado, no, la empresa no tenía esa información.
2: Pues sí, claramente en algún sitio tiene que estar, porque es una de las medidas. O sea, será encriptado respecto a terceros, pero no respecto a un juez que pide las comunicaciones, ¿no? Entonces, bueno...
4: Claro, la empresa te proporciona el texto encriptado.
3: Encriptado.
4: Y entonces tú ya reclamas el sistema de desencriptación que te permite conocer exactamente el contenido de ese correo. El correo va a estar ahí. Creo que está durante un tiempo, no todo el tiempo posible.
3: Pero la encriptación, no, eso solo lo tiene el móvil de cada uno de los...
4: El origen y destino, es decir, los dos extremos de la
3: comunicación. O sea, que tienes que pedir los dos móviles.
4: Pero que existe, eso es lo que te prueba la empresa.
0: Antes de requerir la opinión de José Ramón Gabriela, además como profesional de la cosa, que se explica entonces el pánico, ¿no? el pánico de toda la gente que rodea al PSOE y del propio partido.
2: Sí, no, claramente, de verdad. Y además el juez Pedraz, o sea, al juez Pedraz le han tachado de progresista muchas veces.
0: Es que no era, sin tacha, o sea, es que era de la nómina de los no hostiles al gobierno.
2: O sea, totalmente, no es un personaje bueno, no, claro, de la parte de los jueces conservadores y que ha estado, de alguna manera, y que tiene una inquina a los de nuestra cuerda, no, ese no es el juez Pedraz, que es ampliamente conocido. Ha hecho un trabajo muy minucioso. Obviamente se respetarán los derechos a la presunción de inocencia, pero que es ya casi infraganti con el tipo de pruebas. Si nosotros tenemos un vídeo de alguien cometiendo un asesinato, efectivamente tiene derecho a la presunción de inocencia hasta que se juzgue, pero es casi infraganti, la prueba ya es pública. Y yo creo que, vamos, estas personas...
3: Y que la presunción de inocencia es algo precioso dentro de un procedimiento judicial. No tenemos todos los demás por qué estar diciendo ante lo visible. Bueno, el presuntamente, yo si veo por la calle a un tipo pegar un tortazo a otro, no tengo que decir presuntamente le pegó un tortazo. No, yo lo he visto. O sea, otra cosa es que en el juicio... Que allá se considera presunto.
4: Pero es que ese es un concepto que entra dentro del ámbito de lo jurídico formal, no de lo social, no de lo político.
3: Ni de lo visual.
4: Yo podré dar la opinión que me parezca respecto de su comportamiento. El juez ya arbitrará las medidas de acuerdo con su criterio. Hablando de jueces, un juez es el sustantivo, puede ser progresista, menos progresista o medio pensionista, pero sobre todo es un juez y ha hecho su trabajo. Entonces, claro, llamarle progresista es como llamar jabalí a un individuo. No, perdone, jabalí es un cerdo salvaje. El sustantivo es cerdo y el calificativo es salvaje. Estamos hablando de un cerdo, así es que vamos a poner las cosas en su sitio. No, yo antes me refería, no he intervenido con Marta porque me parecía que eran aspectos técnico-jurídicos muy relevantes, pero creo que el señor Sánchez está rodeado por 9 casos en este momento. 9 casos que se refieren a él de manera implícita o explícita. En este caso ya hemos visto que es explícita, el presidente. Pero claro, es que es terrible, porque una señora que está a las órdenes del partido está hablando del presidente del gobierno. Es decir, hay una confusión institucional total y absoluta, porque la presidente, que es el presidente también, pero es una señora del Partido Socialista, no es el presidente del gobierno. Entonces estamos hablando o del one, o del uno, o del presidente. No se puede escapar. Hay referencias implícitas constantes en los 9 casos que le rodean de que es él el coordinador último. No durante esos 5 días, que esa es otra. Pero ¿cómo te quitas de tus obligaciones durante 5 días para redactar una carta? Primero, tú no redactas nada. Y segundo, porque te lo redactan todo, te dan incluso 5 ejemplares. Y segundo, tú tienes trabajo, no te puedes quitar de en medio. Esto es la primera vez que lo hizo. Y desde entonces hace de su capa un sayo. Bueno, pues que sepa que los que observamos la realidad del exterior somos muy conscientes de que la responsabilidad última es del señor presidente del gobierno. Le caerá.
0: Están apareciendo informaciones, ahora las tiene usted ahora mismo en cualquier periódico decente, que tienen toda la pinta de estar siendo filtradas por los que estuvieron en el entorno de todo eso y que están temiendo que vaya a caer sobre ellos alguna imputación. Y están apresurándose a soltar lastres, que es casi gordísimo todo esto.
5: Dicen que, de hecho, lo último que he leído es que el bueno de Julito, ¿no? Sí. De Julio Martínez Martínez, parece ser que ha entrado absolutamente en shock, sí, que no ha dicho nada y que el gran miedo es que pueda adoptar una postura similar a la que...
0: A la de Aldama. De hecho, ha cambiado de abogado, ha cogido a Mario Dolores Márquez de Prado. ¿No?
5: Exactamente.
0: Es una gran...
5: Y luego, turista, yo, con respecto a esto del juez Pedraz, yo... la verdad es que nos olvidamos de que es que hace una semana el propio Partido Socialista estaba echándose contra el Partido Popular por la kitchen. Pero es que ellos, esta semana, tenemos encima de la mesa lo que va a ser su kitchen, ¿no? Esa utilización de la policía, de la Guardia Civil, de quien haga falta para beneficiar al presidente del gobierno. Entonces era la policía, la Guardia Civil, para intentar proteger a las cabezas del Partido Popular y en este caso es a las cabezas del Partido Socialista. Lo que demuestra la realidad de la degradación de la vida política en la que estamos viviendo, ¿no? Aquí hay que dar un golpe encima de la mesa y de verdad entrar con pala excavadora, porque esto ya no es... un partido, es que los dos últimos partidos que han entrado en el poder, como dice tantas veces Samuel Vázquez, que es que yo se lo he oído por activa y por pasiva, la gran corrupción del gobierno, de la policía y de la Guardia Civil. No solo porque hablamos muchas veces, ¿no?, de la presión a la justicia, de la colocación de los jueces, pero es que Samuel Vázquez constantemente pone encima de la mesa esa utilización de la policía y de la Guardia Civil y, como estamos viendo aquí, tantas veces para presionar a los propios mandos intermedios. Fijaros que en el auto del juez Pedraz se dice cómo al final los que han llevado a cabo la investigación se les ha pedido que no informaran a sus superiores. Que no lo comunicaran a sus superiores. A mí eso me parece gravísimo, gravísimo. Es decir, el juez les está diciendo, ojo, que de tu graduación para arriba no nos fiamos de nadie porque se puede filtrar la investigación. Y si un juez llega a decir eso es porque tiene evidencias claras de que en casos similares y poco anteriores las filtraciones se han producido por las altas esferas de la cúpula de la policía y de la Guardia Civil. Por lo tanto, yo creo que vivimos ahora mismo una crisis de Estado muy grande y espero que esto termine pronto y podamos tener un gobierno que empiece por limpiar y recuperemos un poco de un Estado de verdad, de derecho.
3: Sí, es que todo recuerda un poco a películas de Hollywood, ¿no? O sea, estaba pensando en el L.A. Confidencial, es un poco esto también, ¿no? No te puedes fiar de ningún policía que haya por arriba porque precisamente lo que estás viendo es eso, un conchavamiento entre las altas esferas del Estado que también afectan a la policía. Pero bueno, lo vemos ahí, queda muy entretenido.
5: Fíjanos el caso
3: pero
5: de
3: estar
5: Gao,
3: viviendo en
5: también.
3: Un país en el cual esto es lo que ocurre, en un país donde ya también tenemos graves problemas con el narcotráfico, ¿no? Los narcotraficantes se acercan un día por donde está la Armada haciendo sus
0: y le roban
3: prácticas y le roban a la Armada, al ejército. Sí, sí. O sea, el que nos tiene que proteger es robado. Bueno, pues esto demuestra también eso, quién está cobrando cada vez más poder en España, ¿no? Narcotráfico, todas estas actividades de esta mujer, yo no sé qué tipo de estas extorsiones, qué tipo de pena puede aspirar, pero a mí me parece gravísimo. O sea, dedicarte a extorsionar a personas, ya de por sí es grave la extorsión, pero extorsionar a funcionarios que tienen que garantizar el buen funcionamiento de la justicia ya es la perversión absoluta del sistema, porque claro, es que es también lo que le decía a Marta, y recordemos que todo esto hubiera permanecido absolutamente oculto, hemos estado a 2 centímetros si se hubiera aprobado la ley Bolaños. He dicho 2 centímetros, hemos estado a 7 diputados de Junts, que hubieran votado de otra manera. Si, con lo cual no son ni siquiera 7, son que la cabeza de Junts, Puigdemont o el que sea que decida, hubiera dicho, pues a esto sí. No podríamos descubrir nada de todo esto justamente por eso, porque de repente la cúpula pasa a algo que depende incluso a la fiscalía, la cúpula que tiene que investigar, a la fiscalía que depende del gobierno. O sea, es impresionante dónde estamos, en qué situación estamos y en qué abismo hemos estado a punto de caer. Estamos cayendo, pero hemos podido ya caer definitivamente al abismo sin salvación.
5: Y hay otro aspecto, Miguel Ángel, que me parece muy importante, y es que estamos constantemente viendo que Leire extorsiona, que intenta, o por lo menos es su intención, extorsionar, que manda a gente a Badajoz para perseguir al círculo más cercano de la juez Viedma. Eso se paga con algo. Esa gente, no dudo mucho que actúe por amor al arte, con lo cual eso procede, entonces aquí entroncamos directamente con esa trama de financiación irregular, claro. No sé si del Partido Socialista o de financiación de una organización criminal a través del Partido Socialista.
0: Bueno, de hecho la gerente del PSOE está investigada, si no me equivoco, a partir de un sumario, por ese motivo, es decir, es ella la que provee de, al menos parte de los fondos que van a pagar ese tipo de...
3: Lo que pasa es que, permitidme, siendo grave, de hecho lo iba a mencionar antes a propósito del caso, el que está más avanzado, el de Ábalos y Koldo, siendo grave toda la cuestión económica, me parece, yo tolero muchísimo mejor que nos roben, que nos quiten el dinero, que lo digan, aunque es verdad que eso también tiene consecuencias trágicas, como por ejemplo que las infraestructuras estén como están. Exacto. Pero ya que después de hacer todo eso, empiecen a extorsionar a las propias fuerzas del orden,
0: por eso
3: a
0: los propios jueces, Estado,
3: es que ya de verdad es ya...
5: Seguramente con dinero procedente del Plus Ultra.
3: Sí. Si el dinero es clave, es verdad que sin dinero esto no sería posible. O sea, que no se puede separar. Pero insisto, que a mí, hombre, me roban, me sienta fatal, pero es que están queriendo ya que yo viva en un país donde ellos mandan, donde no puedo hacer nada contra ellos, porque ellos lo controlan todo. Esto ya sí que no lo tolero.
2: Es que es verdaderamente lo que da miedo, porque una cosa es que se le haya adjudicado de manera ilegal el trabajo al hermano del presidente de gobierno, y otra cosa es lo que están haciendo de forma mafiosa para intentar tapar eso, ¿no? Claro. Entonces, una
0: es
2: de
0: que,
2: las cosas...
0: Es peor.
3: Es verdad que son muy estúpidos, porque
2: para tapar
3: un hueco así...
2: Pero bueno...
3: Entonces,
5: ya el auto sería la hoguera de las vanidades, ¿no?
3: Sí, o sea, sí, de, sí, no, no, yo digo
5: que,
3: eso, sí.
5: Que tú, como atropella a uno,
0: fíjate,
5: y al
0: Gabriela,
5: final
0: me estabas contando. Es decir, tú para tapar un pecado venial cometes un pecado
2: mortal, claro.
0: Supongo que a lo mejor es porque piensas que el que salga a la luz ese pecado venial va a hacer que alguien tire del hilo y encuentre
5: eso,
0: los 10 mandamientos
3: tras otro.
2: No, totalmente. Y efectivamente es lo que da miedo, porque ya el auto señala, ¿no? Dice, ya tenían preparada la estrategia para liberar, para absolver al hermano de Pedro Sánchez. ¿Cómo? Decían, nada, ya lo sabes, la nulidad de actuaciones. Pues ya nos metemos en el procedimiento, tocamos las pruebas o haber una cuestión formal, que haya prescrito o no haya prescrito, y ya está, todo queda ahí, independientemente de que sea inocente o no. O sea, ya ellos buscan a través de jueces. Entonces la pregunta es, ¿cuántos jueces, cuántos fiscales, cuántos han sido amenazados, coaccionados o comprados?
3: Es que ha pasado más veces la desaparición de pruebas. Uy, este procedimiento se vuelve inválido porque resulta que es que hubo un error.
2: El juez Baltasar Garzón era experto en
3: errores.
2: Exacto,
3: experto en errores, ¿qué título? Experto, pero sí. O sea, ese tipo de, es de verdad.
5: Es que el plus ultra... Lo hemos contado,
0: efectivamente, esto conviene recordarlo, el caso Plus Ultra resucita porque viene de fuera, porque aquí la Fiscalía lo había archivado, y entre otras cosas por una fiscal que ahora se le ha abierto expediente por parte de la Fiscalía Superior de Madrid.
5: Exacto, en fin, una de las dos que hablaba antes Marta Castro.
0: Rodríguez y Llop, ¿no? Son las dos señoras. Y en cuanto a lo de la poli, quiero recordar que Jupol, lo quiero recordar porque la poli está quedado un poco fuera de aquí, y también hay que decirlo, Jupol ha denunciado al actual jefe superior de Policía de Canarias, que obtuvo ese puesto como recompensa por hacer la vista gorda en Barajas, cuando llegó el famoso avión.
5: Exacto.
4: El de las maletas de Delsi, claro.
0: En fin, bueno, José Ramón, ibas a decir.
5: Yo creo que venían las joyas en las maletas de Delsi.
4: De la Casta Fiore, ya. A ver, yo suelo utilizar siempre el mismo esquema analítico simple, palo y zanahoria. En realidad, lo que se está poniendo de manifiesto en este caso es que había muchas más zanahorias de lo habitual, porque que se utilice el palo resulta mucho más sencillo. Es decir, asustar a la gente, amenazarla, no cuesta dinero, cuesta decisión política detrás. Siempre que no contrates un Amedo y un Domínguez que te acaben creando un problema gravísimo, asesinando personas, pues hombre, puedes pensar que tienes cierto éxito a la hora de utilizar los mecanismos represivos directos, las amenazas. Pero claro, en este caso nos hemos encontrado con una plantación gigantesca de zanahorias. Es decir, ese dinero... Esas enormes cantidades de dinero que estamos viendo en la prensa, centenares de miles para callar voluntades, centenares de miles para cambiar declaraciones. La señora Pano, para que cambiara esa declaración, yo he subido X decenas de miles, creo que eran 90.000, pero bueno, en una bolsa...
0: Le voy a dar 50.000.
4: Bueno, pues le pagan varias veces eso para que declare otra cosa, es decir, para que los efectos jurídicos formales anulen el procedimiento. La gran diferencia es que hasta ahora hemos... Y nos hemos enterado de una pequeña parte, hemos utilizado la violencia. Pero ahora estamos utilizando la violencia y los recursos financieros, que no son limpios. Es decir, vamos, en algún momento, a lo mejor a lo largo de la noche, doy mi opinión acerca de en qué punto histórico estamos referidos a la transición. La acabamos de terminar.
0: Yo creo que hemos terminado la segunda transición.
5: Sí.
0: La que empezó con Zapatero, que empezó definitivamente.
4: Así es.
0: Y ha terminado ahora mismo porque se ha hundido, es decir, se ha hundido además rodeado todo, sumergido en porquería y en estiércol y
4: ya no.
0: Babas y en Sarfumán.
4: Como dicen en el creo, en el casino, porque no he ido nunca, no va más. O ya no va plus.
3: También hay que tener en cuenta la categoría de las personas que eligen para estas actividades.
0: Hombre, ya,
3: porque si estamos hablando de Hollywood y de L.A. Confidencial, aquí quizá tenemos que pasar a los tebeos de Mortadelo y Filemón y Ibáñez, ¿no? También es un pequeño consuelo que no tuvieron a nadie mejor para articular todo esto que Leire. que es una persona que no sé.
2: Y luego también hay una cosa que...
4: ¿No? Que la, habría otra.
3: Consuelo. Leire me consuela en este sentido.
2: Y luego también hay otra cosa que me parece curiosa, que es el hecho de que te pillen, que tú seas un delincuente, que te pillen y confiesen, no te deja de hacer delincuente. Es decir, el señor Aldama sigue siendo un delincuente, que podrá ser

0: útil en la medida en la que él declare y ponga a la luz los hechos para que se le dulcien los hechos, pero no es ningún salvador de España. Por favor, también tengámoslos en cuenta, porque...
1: Sí, sí, sí.
0: Porque...
2: Pero señores, pausa para la publicidad, pausa necesariamente para la publicidad, hay que hacerle que son las 23:09 y vamos a seguir hablando de esto, sobre todo ahora, de la última arrancada de Pedro, que es la de pedir su comparecencia en el Congreso para explicar lo que está pasando. Pues no lo sé. Bueno, ahora se lo contamos, tú y lo vemos.
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0: con un poquito 23, de
1: 14, 22, 14 en Canarias, seguimos hablando de lo único. Es siempre, bueno, luego hablaremos del Papa también, pero en fin, es evidente, o sea, se está cayendo esto, pero con enorme estrépito, y además de una forma muy sucia, muy fea, muy vulgar, una cosa muy... Bueno, lo lógico es que hubiera elecciones, es un tópico, pero hay que decirlo. Es decir, no diré en cualquier país europeo, en la propia España hace 25 años esto no habría pasado, no habría podido llegar a pasar. Habría habido elecciones antes, una crisis en el Parlamento, cierto señor que se dedica a arbitrar y moderar el funcionamiento de las instituciones del Estado habría llamado a decirle, mira, chico, o sea, no sé, Fuerzas Vivas, alguien en la COE, en la Conferencia Episcopal, en algún lado, le habría dicho, mira, con todo cariño te digo esto, en fin. Hoy no, porque como Estado somos un Estado muy de segunda, porque está en manos de una banda, ¿no? Pero, en fin, por culpa, entre otros, del PNV, entre otros, muy fundamentalmente del PNV. Yo quiero recordar aquí, para quien lo haya olvidado, que si estamos como estamos es porque el PNV traicionó a Rajoy. No digo que Rajoy no lo mereciera, ni que el PNV, en fin, pero ya sabemos cómo es, pero es que le había aprobado los presupuestos a Rajoy, y es el PNV el que se suma a una moción de censura cogida por los pelos para hacer que llegue Sánchez. Ahora están purgando sus pecados, ¿cómo? Por dos vías. Una, la hegemonía nacionalista se le está quedando Bildu. Dos, el País Vasco se está convirtiendo en una sociedad multiétnica. Bravo Sabino. Pero, en fin, ahora están con que quieren elecciones, Aitor Esteban.
2: Por todas las circunstancias que se dan, que la legislatura, bueno, ha llegado a su fin. No sirve que se diga, no, la Constitución dice que 4 años es lo que dura una legislatura. No, también dice, según el artículo 115, que el presidente del gobierno tiene la facultad, la potestad de disolver las cámaras, y no será la primera vez que se hace. A él le corresponde dar este paso, lo que corresponde, y eso es lo que le está diciendo el Partido Nacionalista Vasco, es que este año sea el de la disolución de las cámaras.
1: Moción de censura no, ¿eh?
3: No.
1: No vaya a ser que piensen que vota con un español, y eso sí que no, ¿eh, Esteban? Ay. Bueno, el partido mayoritario de la Cámara, ¿qué hace? De hecho, el partido que ganó las elecciones. Pues está un poco a lo que está. Quiere decir, una moción de censura no, porque no salen los números. Yo no dejaré de poner el ejemplo hasta que usted se aburra y hasta que Feijóo lo oiga, de Pelayo en Covadonga, que se asoma a las peñas, ve la morisma y dice, joder, no dan los números, y se vuelve a meter para adentro. ¿De verdad?
4: No daban.
1: No daban, claro que no daban. Bueno, era que elecciones ya, Feijóo.
5: Vivimos un auténtico carrusel delictivo protagonizado por el gobierno. Es imposible que nadie pueda tragar con este nivel de corrupción. Lo que está podrido es el núcleo del poder. La redada de ayer fue la redada al sanchismo en su conjunto, no a una parte de él. Los socios de Sánchez tienen que decidir qué pesa más, si su conveniencia política o su responsabilidad democrática.
1: Bueno, en estas, en fin, bien. Lo interesante es la reacción del PSOE. Hemos visto a Artemi Rayo, por ejemplo, en las Cortes decir unas cosas. Se supone que es catedrático de Derecho Constitucional, aparte de ser de Castellón, si no me equivoco. Pero bueno, oiga, o sea, no puedes llamar desde el partido del gobierno a la insurrección contra el Estado de Derecho, pero es algo que están llamando. Puente también, le hemos puesto antes un trocito a Marta Castro, me parece que es tan grave lo que ha dicho Óscar Puente, que hay que verlo, hay que escucharlo entero, o casi entero, porque además, ¿no cree usted que le han pillado así en un, como le pasa a veces a Pachi López, que le pilla sin argumentario y dice cualquier estupidez? No, Puente ha ido a buscar a los periodistas para decir esto, luego es evidente que hay consigna de Moncloa. Esto.
6: Y esto habla muy a las claras de cuál es el sentido y cuál es el trabajo que algunos están haciendo para derribar a un gobierno. No con una convocatoria electoral, no en las urnas, sino con otras mañas, con otras herramientas. Y desde luego el Partido Socialista esto no lo va a consentir. Dejemos trabajar a la justicia, que se esclarezca lo que se tenga que esclarecer. Yo, en mi época de ejercicio profesional, siempre había oído eso de que la política y la justicia tienen tiempos distintos. Aquí no lo parece.
0: Decía usted, respecto a la justicia, los métodos no democráticos incluyen el juez, que estaría usando métodos no democráticos, la UCO estaría usando métodos no democráticos. O sea, ¿qué es lo que todo el mundo sabe lo que está pasando? ¿Qué es lo que está pasando?
6: Primero, yo no he dicho respeto por la justicia. He dicho dejemos que la investigación judicial avance. Por tanto, no pongas en mi boca cosas que yo no he dicho. Y no me puedo erigir en portavoz de la militancia del Partido Socialista, porque eso sería una osadía por mi parte. Pero sí le puedo decir que hablo con cierta autoridad o con cierto conocimiento de lo que piensan los militantes socialistas. Porque estoy en muchos grupos de WhatsApp con muchos militantes, conozco bastante bien el pulso de los militantes. Y lo que hay es una profunda indignación. Profunda indignación de la militancia socialista. Es decir, hay mucha gente que ya manifiesta un absoluto hartazgo. Hartazgo por los procedimientos, por las coincidencias en el calendario, por las filtraciones, por la utilización política de estas causas de manera espuria.
1: Yo no he dicho respeto por la justicia. Qué situación, ¿eh?
3: La verdad es que es un personaje terrorífico este Óscar Puente.
1: Pero no va solo, ¿eh?
3: No.
1: No va solo porque esta misma tarde, y aquí yo con esto termino la exposición y ya os dejo hablar, es cuando Pedro Sánchez ha anunciado la petición de comparecencia en el Congreso para hablar, en el Congreso o en el Senado, perdón, ¿dónde ha sido? En el Congreso, ya me parecía a mí si el Senado le escupe allí, ¿no? Por los escándalos judiciales. Bueno, pues veremos. Pero el tenor de la actitud socialista ya lo estamos viendo.
4: Eso es. O sea, veremos, pero ya preveemos, ¿no? Claro. Lo que va a ocurrir. Y es la argumentación es esta, ¿no? Hay una gran campaña antidemocrática. Porque, claro, todo falla en esto. Por eso yo no soy tan optimista como vosotros cuando decís que el zapaterismo, la transición que supuso el zapaterismo, ya está dando sus últimas bocanadas. Ha calado muy hondo y yo no veo a la izquierda con otra alternativa, más que nada. No es que esto no esté corrompido hasta la médula y emitiendo unos olores ya absolutamente fétidos e insoportables. No, el problema es que tienes que sustituirlo por otra cosa. Y entonces vamos a tener este zombie creado fundamentalmente por Zapatero y prolongado de manera magnífica por Sánchez, que consiste básicamente en decir en el país hay unos que somos los demócratas, que somos nosotros y tenemos que mandar siempre, y hay otros que son los fachas, los
1: que piden elecciones,
4: los que les dicen a los jueces, oye, investigad, claro. Oye, pues si hay mucha corrupción habrá que condenarla. Vale, y hay estos dos grupos, nosotros somos los buenos, ellos son los malos, por lo tanto todo lo que venga del mal no hay que hacerle ningún caso. Si un juez detecta que nosotros hemos hecho corrupción, ese juez obviamente está en el otro bando, es facha, no le hagáis caso. Es ese esquema continuo, media España no les interesa, y la media España que les interesa es curiosamente en buena parte la España que quiere destruir España. Son los partidos independentistas, secesionistas, etcétera, etcétera. Entonces, bueno, esta locura, que este es el monstruo, este sí que era un Frankenstein, ¿no? O un monstruo peor, de Zapatero, yo me temo que va a ser. O sea, es que nunca te equivocas cuando haces esta previsión. A lo mejor algún día ocurre por primera vez. Va a ser esta la argumentación de Pedro Sánchez. Esto es un ataque y lo ha. Yo creo que Puente lo ha resumido muy bien. Puesto que vienen contra un gobierno elegido en las urnas, es verdad que por extorsión, es verdad que por financiación ilegal, pero bueno, eso les da igual. Puesto que vienen contra un gobierno elegido en las urnas, ellos son antidemocráticos, porque van contra las urnas.
1: Pero no, o sea, es un gobierno elegido por las urnas.
4: Bueno, ellos no, pero a través de los votos en el Congreso sí.
1: Ya, bien, sí, claro. Bueno,
4: Sí.
3: Pues yo creo que ahí hay varias cosas, ¿no?, en lo que has comentado, Esparza, porque empezabas diciendo que estamos en esta situación por culpa del PNV que traicionó a Rajoy. Bueno, yo creo que estamos en esta situación y que la causa última está todavía antes. Yo creo que la causa última está en el momento en el que Aznar fió la gobernabilidad de España por primera vez a un partido nacionalista, como era en aquel caso Convergencia y Unión. Yo creo que a partir de entonces todos los partidos nacionalistas han tenido un protagonismo en la vida política española y han sido capaces de extorsionar a los gobiernos de forma constante para producir la ruptura en la que vivimos hoy, ruptura lingüística, una transferencia totalmente ineficaz de competencias a las comunidades autónomas por el simple hecho de acaparar mayor poder. Por tanto, creo que es bastante generoso el decir que estamos por culpa del PNV. Yo creo que la culpa está antes y que viene de los mismos políticos del bipartidismo. Después Feijóo, la verdad es que en unas declaraciones que me parecen lamentables, porque viene a decir quien sí ganó las elecciones quien sí obtuvo la mayoría de los votos, después de haberle ofrecido a Sánchez un pacto para que gobernase la lista más votada, que eso no debemos olvidárnoslo, pretende que ahora nos saquen de este problema los socios de Sánchez. Es decir, pretende que nos saquen de este problema el PNV, Bildu, Esquerra Republicana de Cataluña, Junts. ¿Pero qué tipo de líder de la oposición es ese? ¿No se da cuenta que esa actitud lo que está diciendo es que él se pone al servicio de los que tienen que terminar con Sánchez y que eso le supone un peaje a la hora de volverse a enfrentar después de unas elecciones a la formación de un gobierno? O sea, yo creo que aunque solo fuera por estrategia política, debería de dar un paso al frente presentando una moción de censura, pero lo último es decir que quien nos tiene que solucionar esta situación son los socios de Sánchez, que son de la peor calaña a todos, ¿no? Y luego, creo que ahí también la reticencia de Sánchez a convocar las elecciones está también en la destrucción de la izquierda a su izquierda. Porque como la obsesión del Partido Popular y no la del Partido Socialista es aniquilar cualquier espacio que tenga a su derecha y hacer todo lo posible porque no tener que gobernar con Vox, ya lo hizo en julio del año 2023. Sin embargo, el Partido Socialista es perfectamente consciente de que todo lo que está a su izquierda está viviendo momentos críticos y que, por tanto, en ese momento en el que él baja, no va a ser el partido o los partidos que estén a su izquierda los que vayan a recuperar el voto. Si en este momento creo que si la izquierda a la izquierda del Partido Socialista estuviera fuerte, lo peor es que con esta actitud del líder de la oposición, a lo mejor seguían fuertes después de unas elecciones, ¿eh?
1: ¿Cómo ves, Gabriela?
7: No, yo creo que ni la culpa es del PNV, ni la culpa es de Aznar, la culpa es de la pobre arquitectura constitucional que tenemos, que nadie ha previsto mecanismos preventivos para que se te instale, pues no sé, Al Capone, en la presidencia del gobierno, y haga y deshaga pues en función de lo que le venga en gana, ¿no? Y saltándose a la torera todo tipo de Estado de Derecho, democracia. Habla Óscar Puente de mecanismos democráticos. ¿Le parece democrático extorsionar a jueces y a fiscales y a policías y a la UCO? En fin. Entonces, aquí hay que tomar nota que la Constitución ha de ser reformada y es que hay que repetirlo hasta la saciedad y el que tenga oportunidad tiene un deber moral, vamos, interno, externo, de hacer eso. Y si no se reforma la Constitución, pues que se reformen las leyes que desarrollan la Constitución, porque es de una necesidad imperiosa. O sea, no, nunca ha sido ya más grave ver en lo que nos hemos convertido, el agotamiento tan brutal. Da igual lo que digan los socios, por favor, alguien se queda a estas alturas de facta non verba, venga usted una moción de censura, ¿no? Y en esa moción de censura, además, imaginemos que acepta el PNV, ¿a qué coste? ¿Qué va a pedir el PNV? ¿Qué va a pedir el PNV para la moción de censura? ¿Estaría Vox dispuesto a aceptar el precio sin límite que pediría el PNV? Más que nunca se hace patente que lo de echar a Sánchez, no, bajo cualquier límite. ¿Cuál sería el límite del PNV? ¿Sabes? ¿Qué impondría el PNV? ¿Eso sería un límite que podríamos aceptar o no? Entonces,
8: hombre, la idea sería simplemente que lo hiciera porque el coste que le está suponiendo electoralmente el apoyar al PSOE,
7: por Bildu,
8: entonces que no pidiera nada inmediato y, no sé, una de las posibilidades es que fuera una moción de censura instrumental.
1: Sí, es lo
8: como
1: que está
8: teóricamente era la de.
1: Pero
8: la
1: es, lo
8: de
1: que está, es lo que está planteando Vox, ¿no? Que,
8: digamos, claro, eso es si fuera instrumental, es que no tiene sentido pedirle nada al gobierno, ya. Porque los que gobiernan solo para convocar
1: las
8: elecciones.
1: Pero en todo caso, el PNV ya ha dicho que.

0: aparte de que les va muy bien en el fondo en este sistema, claro.
1: Es que les va muy bien.
0: Les va muy bien.
1: Les va muy bien, les va muy bien destrozando el país.
0: Claro, y les va muy bien con el PSOE ayudándoles a destrozar el país. Entonces, es la misma pregunta de, oye, ¿y no saldrán 10 diputados del PSOE y se cambiarán? No, porque están elegidos por Sánchez y les conviene seguir ahí, porque solo depende de Sánchez. Pues a todos los demás partidos les conviene seguir ahí.
2: Dejemos y mientras sigan hiperrepresentados, pues serán quienes tengan el poder, que son los que en principio se llaman regionalistas, luego nacionalistas, luego soberanistas, luego independentistas, ¿no? Que son pues, las características que tiene justo la nación española. Pero entonces, hasta que no cambiemos eso, estamos en manos de esta gente.
3: Y mientras el discurso político los refuerce, que es lo que hace Feijóo, reforzarles con su discurso político.
1: Ahora hablaremos de lo que está pasando en Andalucía enseguida, pero antes, José.
4: Yo quería, cuando he traído a colación antes el asunto de la transición, es que me estaba fijando en el origen de la transición. Claro, ahí podemos discutir, sería un tema más de húsares, ¿no? ¿Cuándo empezó la transición? Bien, pues podemos hablarlo. No, claramente la transición, tal y como está conformada a partir de la Ley de Reforma Política de 1976, se patentiza en la Constitución. Claro, Gabriela decía, hombre, es una Constitución que está llena de agujeros hoy día. Sí, lógicamente, cualquier institución que se crea en un momento histórico de hace 48 años, necesariamente no sirve a los intereses del país que ha transcurrido 48 años, la sociedad ha cambiado completamente y ya la Constitución era mala, pues imagínate cómo es ahora. No, esa Constitución está creada para urdir un fundamento que se está poniendo de relieve ahora mismo, se ha puesto muchas veces, y es la partitocracia. Lo hemos dicho, esta gente está encantada de haberse conocido. Cuando salen dos líderes políticos, uno del PNV y otro de, bueno, dos administradores políticos, uno del PNV y otro del PP, perdón por lo del líder, y no dicen en ningún momento que lo que hay que hacer aquí es presentar una moción de censura, den o no den los números, don Pelayo, es decir, no hay interés. No es ya valor, evidentemente en algunos no hay valor, pero es que no tienen interés. ¿Por qué? Porque les va estupendamente desde 1978. En aquel momento los partidos políticos ocupaban una fracción del total del Estado español, incluida la nación en él. Ahora, y ahora sí, se han multiplicado por N.
1: Absolutamente.
4: Y siguen haciéndolo. ¿Y cómo comen? Ya estamos otra vez con la zanahoria. Con los impuestos que pagamos nosotros. Que siga la fiesta indefinidamente. ¡Qué moción de censura ni qué niño muerto! No, hombre, no. Aquí vamos a decir que bueno, que el señor presidente del gobierno ahora va a decir que atacan, que los jueces... No, los jueces están siguiendo la tónica. Me ha dicho usted, me ha oído a mí decir, decía el osado, porque este sí que es osado, señor Puente, que yo, en fin, tengo algo que ver con haber dicho que hay que respetar la justicia. No tiene ningún interés en respetar a la justicia, tiene interés en respetar el status quo. Estamos en manos de personas...
1: Está bien, como onomatopeya, ¿verdad? Vamos a...
4: Es que no quiero decirlo porque estas cosas se graban, pero verdaderamente hay una irresponsabilidad manifiesta y lo que es una burla para con los ciudadanos que se mantiene viva y creciente desde 1978.
1: Y es un nudo del que es muy difícil salir. Es muy difícil salir porque el partido que debería tomar la iniciativa, que es el Partido Popular, debería porque es el primer partido del país, sigue atado a un modelo que necesita la existencia de los otros, que es el modelo del 78, dice José Ramón, yo lo llevaría antes, pero eso efectivamente es otra discusión. Y en Andalucía está quedando bastante claro. Hay una noticia de esta tarde interesante, sabe usted que aquí el gran problema es que Juanma no llama a Vox. No quiere llamarlo, es más, deja caer que a lo que le gustaría es poder llamar al PSOE, pero claro, con este PSOE, ¿dónde vamos? Bueno, esta tarde en el Ayuntamiento de Sevilla, Vox había planteado para apoyar los presupuestos la cuestión de la prioridad nacional, en términos muy simples, es decir, que a la hora de acceder a servicios sociales y hacer la lista, tengan prioridad, es decir, vayan delante los que tienen la nacionalidad española. No la raza española, no el código genético español, no la religión católica, no, la nacionalidad española. Digo esto porque la reacción de la izquierda ha sido, se empieza así y se termina poniendo criterios raciales. Hombre, por favor, no. O sea, era claro lo que decía. ¿Y qué ha dicho el PP? Que para ellos la única prioridad nacional es la Constitución española. Que es una especie de fórmula de torero de salón, ¿verdad? Que tratándose del Ayuntamiento de Sevilla, uno se imagina perfectamente, bueno, creo que se llama el concejal que ha contestado esto, diciendo, para nosotros la única prioridad nacional es la Constitución española, y ole, y sacar las castañuelas. Es que es ridículo porque es vacío. Pero lo que demuestra es la voluntad del PP de que no vayan a pensar en el PSOE que pueden pactar con Vox en Andalucía.

0: Claro, Gavir está que se arramuelas, decía esto.
1: Nada de seguir el dictamen que los andaluces votaron el día 17, hace 11 días ya hoy. Si el señor Moreno Bonilla quiere ser presidente, solo tiene dos opciones. O pacta o acuerda con Vox, o pacta o acuerda con la izquierda. No hay más opciones. Hemos estado durante los últimos meses el señor Moreno hablando de bloqueo, de parálisis, y lo cierto y verdad es que en Andalucía ya se podían haber avanzado, o comenzado, mejor dicho, encuentros y negociaciones, y no está sucediendo absolutamente nada.
0: No hay, no hay. O sea, Moreno es un guardiolo, quiere esperar todo lo que pueda, hasta no sé muy bien qué exactamente, no sé qué es lo que espera.
2: Fíjate qué contradicción. Feijóo no quiere presentar la moción de censura porque no dan los números, y sin embargo, Moreno Bonilla parece que no sabe que no le dan los números, ¿no? Es una cosa bastante curiosa, ¿no? Porque tan aficionados, yo siempre digo que al Partido Popular no le gusta la política, le gusta la aritmética y la estadística, porque solo saben hacer las cosas cuando les dan los números o cuando una encuesta les dice lo que tienen que hacer. Es decir, si mañana hacen una encuesta sobre prioridad nacional y les sale que la gente realmente lo que quiere es prioridad nacional, seguro que pasado mañana serán los de más prioridad nacional de toda la prioridad nacional. Pero es que el caso de Moreno Bonilla es muy llamativo. O sea, cuando estáis obsesionados porque no os dan los números y no podéis presentar una moción de censura, sin embargo, parece que no entendéis que nos dan los números para gobernar en Andalucía si no contáis con Vox, ¿no? Este es el contrasentido constante del Partido Popular.
3: Es interesante porque, bueno, no hay un PP, hay varios PPs, está Génova, uno por cada comunidad autónoma y otro en Europa, que se parece, el de Europa se parece mucho al PSOE. Entonces, bueno, hay varios PPs, ¿no? Lo primero. Y hay varios estilos de liderazgo. Por un lado está Ayuso, que pues, representa un liderazgo duro, ¿no? Que parece incluso chulesco, y Moreno Bonilla, que es la templanza, la serenidad, la moderación, ¿no? Pues curiosamente justo es Moreno Bonilla el que actúa con una prepotencia absoluta de ni siquiera llamar a alguien que te tiene que investir a ti como presidente, y denota, pues no sé, una suerte de desfachatez y de que es un personaje político, porque no es el moderado, no es el templado. Efectivamente hay gente que dice, oye, Andalucía no es un cortijo. Este hombre se cree que es un cortijo Andalucía y a lo mejor debería aprender, pues no sé, de las cooperativas del aceite. Oiga, que aquí hay que negociar, hay que cooperar, hay que luchar juntos y vamos a ver, vamos a establecer los objetivos finales, ¿no? Porque muchas de las políticas, en teoría, no sé qué PP, pero en algunas están de acuerdo. Entonces, bueno, a mí me resulta relevante, efectivamente, que el Moreno Bonilla de la moderación no actúe con esa prepotencia.
4: Yo es que esa... Supongo que lo dices con un poco de ironía, ¿no? Porque mi experiencia vital, de manera apabullante, ha sido siempre que los moderados son los más intolerantes. Uh-huh. Y los moderados son los más prepotentes. Y los moderados son los que enseguida te eliminan de los sitios, no te dejan hablar, por eso pueden hablar entre moderaditos.
2: Claro.
4: Entonces, claro, además, suelen ser el moderado, además, hacia los dos lados de su moderación, no aplica un mismo criterio. Él está en su cosa moderadita, viene el radical de izquierdas y, bueno, a ese, dentro de su moderación es verdad que cabría
3: es
4: un poco tu lógica.
3: Sí.
4: Cabría tu lógica de que soy moderado, ergo me abro hacia él, le acojo, además varios kilómetros. Es capaz de recorrer kilómetros y kilómetros para ir en esa dirección. El moderado, sin embargo, ante el que está un milímetro a su derecha, es absolutamente inflexible y absolutamente intolerante. Entonces, no confundamos, el problema de todo es que la moderación no es una virtud. Claro, bueno, o sea, la moderación es simplemente un cualificador. Es como si habláramos de lo bonito que es el mucho. Hombre, pues el mucho a veces está bien. Si me das mucho dinero, pues hombre, no me
3: mucha
4: voy a
3: salud,
4: enfadar.
3: Mucha
4: o mucha salud, o mucho amor. Pero en otros casos, mucha enfermedad está mal. Muchos pesares está peor. Entonces... Vale, entonces el mucho no significa nada, el poco tampoco significa nada y el moderado tampoco significa nada. Entonces ya parte de eso, de tener un lío tremendo moral y luego lo aplica esta asimetría. Volviendo a la cuestión de oyendo, bueno, estábamos ya en ella, pero porque Bonilla es el moderado...
3: El templado
4: sí, por excelencia del PP, o sea que estamos en ella. Pero yo ahora quería un poco hablar de Vox Andalucía. Sí que me gustaría pedirles que fueran un tanto... comprensivos aquí ante el hecho de que Moreno Bonilla, que daba por supuesto que iba a tener una mayoría absoluta, que daba por supuesto que iba a poder despreciar a Vox, hay que ser un poquito aquí tolerantes y tener un poco de mano izquierda.
0: No ha dicho moderados, ¿eh? No ha dicho moderados, ha dicho tolerantes.
4: Tolerantes, sí. La tolerancia a veces pues viene bien, ¿no? La tolerancia a la lactosa es mejor que la intolerancia a la lactosa.
5: Eso es muy técnico.
4: Hay que ser un poco comprensivos en el hecho de que este hombre se tiene que mentalizar de la nueva situación. Se tiene que mentalizar de que efectivamente depende de Vox, que se tiene que mentalizar que todos estos cánticos que hacía la izquierda, pues muy bien, si quiere aplicarlos y si quiere llevarlos a la práctica, que es en el fondo lo que está deseando, que lo haga. Y que vea qué resultado tiene, tanto para él mismo como para el PP en general, un pacto con el PSOE. Porque además estoy seguro de que a Feijóo le interesa muchísimo ese experimento, en carne ajena, obviamente, no en la suya.
5: No, también
4: que Moreno pidió, Bonilla...
5: Lo buscó en origen.
4: Sí, sí, sí, pero por eso, no, no, claro que lo busca, pero yo digo que lo que le interesa no es la idea, que por supuesto ya la ha acariciado, sino el experimento, estoy hablando en términos técnicos también,
3: sí,
4: o sea, que alguien lo haga en su lugar, entonces Moreno Bonilla, hazlo tú, a ver qué tal sale en Andalucía, que sale mal, eres tú el que te fastidias, y ver si lo, porque obviamente, aquí estoy totalmente de acuerdo contigo, su deseo de Feijóo es el de poder llegar al gobierno, hacer un pacto con el PSOE, para que se abstenga la moción de investidura y, por supuesto, no gobernar con Vox. Esto, por cierto, de nuevo, me refuerza a mí la idea de que es que hay mucha gente que no se ha enterado de que estamos viviendo en las ruinas de un sistema, un sistema constitucional, como tú decías, que solo si atacamos la raíz, en este caso para reformarla, no para atacarla más, que ya está bastante destruida, pero solo atacar en el sentido de solo si nos dirigimos hacia ella vamos a poder tirar para adelante.
2: Pero, sobre todo, además, Feijóo tiene miedo a una cosa, y es a una mayoría de gobierno que tenga la capacidad de reformar la Constitución para hacer las cosas que pedía Gabriela. Pero si Feijóo, imagínate que con Vox sumara los 210 diputados o los necesarios o los dos tercios o las cinco sextas partes. Claro, el compromiso con Vox para llevar al gobierno le iba a llevar a una reforma de la ley electoral, una recuperación de competencias por parte del Estado, la judicatura, ta, ta, ta. Claro, está horrorizado con eso. Sin embargo, ¿a qué le llevaría un gobierno en el que su pacto de gobierno fuera con el Partido Socialista, que por mucho que superarían los 210? Asegurarse que de la Constitución no se cambia ni una coma, salvo meter el derecho al aborto y todas estas cosas que quiere la izquierda. Este es el dilema de Feijóo, no es otro, es ese.
4: Pero porque están convencidos de que la historia se puede rebobinar y que podemos volver a los años 90.
0: Sé que esto es muy absurdo, pero hay gente que piensa
4: que podemos volver a esto. Están añorando. Estos son irregularidades.
5: 36, ¿cómo no van a querer volver?
4: La izquierda es la que quiere volver
2: al... y los Juegos Olímpicos.
4: También, la izquierda quiere volver al 36. El PP quiere volver al 96. Que está un poquito más cerca, pero han pasado muchísimas cosas, muchísimas. O sea, es que han pasado por lo menos tres etapas distintas. El 96, los 90 años, un poco de tontería, de bueno, se acabó la Guerra Fría, el sistema este es el sistema perfecto, todo el mundo va a estar ahí. Y es en lo que algunos están llamando la época de la pospolítica, porque ya no había grandes enfrentamientos, pero después, enseguida, hemos tenido el zapaterismo, que es un sistema en el cual la izquierda ya rompe eso y va contra los otros. Y ahora tenemos un tercer momento, que es el de que ya hay reacción contra esa infiltración de la izquierda en las mentes de todos nosotros y, por supuesto, en el gobierno y en todas las instituciones.
0: Ya que sacamos el tema, ese es justamente el tema de mi libro Reiniciar España, por cierto. Claro, así que aprovechamos. Les recuerdo que el sábado, primera firma en la feria, en la caseta de Tercios Viejos, a partir de las 7 de la tarde. Vamos a ver la espantosa foto que me ha puesto el editorial en el ¿qué se le va a hacer? No elige uno. Y ahí os espero, a partir de las 7 de la tarde y hasta que cierren. Y además no va a llover, creo, pero en la feria nunca se sabe. Reiniciar España, de eso precisamente se trata. Nos vamos ¿a qué querías decir, José?
5: No, un pequeño comentario para el señor Moreno Bonilla. El factor tiempo. Llevó 11 días intentando hacerse la idea, como decía Miguel Ángel, ¿no? Que tengamos paciencia. Este hombre que convocó para tener mayoría más absoluta aún, que mire usted por dónde mete dura de pata. Mire, proyecte usted esto. ¿Qué quiere? ¿Volver a hacer las elecciones o quiere llegar a un acuerdo con Vox? Pues si quiere llegar a un acuerdo con Vox, hágalo ya. No se espere más tiempo. ¿Cuándo va a hacer? ¿En el 14º día? ¿En el 18º? ¿En el 20º? Por favor.
0: Está bien lo que ha dicho Ana Cuartero, el dilema de Feijóo. Sí parece un cuento de tabú. Bueno, venga, la publicidad. Que ahora hay que hablar de otro dilema. ¿De quién? Del Papa. Yo, la verdad es que debo decir que me parece que no es el mejor momento para que el Papa venga a España. mucho menos al Congreso, pero bueno, ellos sabrán. Sí, doctores tienen la Iglesia, va a decir. Alguno habrá también. Bueno, Publi, y a la vuelta lo vemos y hablamos de esa encíclica para ir abriendo apetito.

0: con ir de vacaciones, me da igual.
1: 23.49, 22.49 en Canarias, recta final del gato al agua y tenemos al Papa ya aquí, como quien dice. Sobre todo lo sabe la gente de Madrid, porque se ha encontrado un...
2: ¡Follón!
1: El Almeida es que lleva recibiendo al Papa desde hace mucho tiempo, un lío. Pero bueno, eso tiene dos dimensiones, por una parte. Uno, la visita, momento español. Dos, lo que este Papa representa. De lo primero, podemos hablar, ciertamente, aquí es lo nuestro. De lo segundo, que es lo que el Papa representa, la prueba más elocuente es la encíclica. Claro, esta es la primera encíclica del Papa y está siendo muy, muy, muy comentada. Enseguida vamos a ver el trabajo que ha hecho Mónica Fuster al respecto. Y digo enseguida porque usted pensará, es que va a presentarlo con gran... No, que se les ha quedado encajillado el play, tal cual. O sea, esto pasa en las mejores familias, ¿no? Pero ha habido tres aspectos que yo quería subrayar de la encíclica del Papa. No es por echar agua al vino, pero en fin, vamos a ver. Por una parte... hace una lectura muy sorprendente de la figura de la Torre de Babel, que utiliza como instrumento para un elogio de la diversidad. Es interesante porque en la tradición bíblica de toda la vida, la Torre de Babel es un poco la versión judeocristiana del pecado de hubris griego, ¿verdad? La desmesura, el orgullo, y la dispersión, que no diversidad, es el castigo por esto, ¿no? Entonces, reinterpretarlo de tal forma que al final terminas... considerándolo algo objetivamente positivo, implícitamente positivo, eso me parece muy arriesgado. Dos, el principio de subsidiariedad que, como sabe todo el que conozca la doctrina social de la Iglesia y el pensamiento conservador en general, consiste en que lo que pueda hacer el individuo, la familia, la comunidad, etcétera, no lo haga el Estado. Entonces él traspasa el concepto al mundo global, ese que yo pongo a parir en Reiniciar España, por cierto, y al final termina convirtiéndolo en un instrumento para legitimar la intervención de una especie de orden global que es el sustituto transnacional del Estado de Providencia, ¿o qué?
0: Este es el punto, yo creo, más flojo.
1: Complicado el asunto, claro. Y luego se habla mucho también de la cuestión de la inmigración, y es verdad que al Papa hay que reconocerle, a León XIV, que ha hecho algo... que no era muy muy particular muy habitual en el discurso eclesial al respecto, ¿no? Y es reivindicar el derecho de la gente a no dejar su casa, cosa que me parece que es de cajón. Claro, estamos todos todavía con el marco mental creado por el Club de Roma y otras instancias maléficas, según la cual África es una permanente bomba demográfica que no hace más que expulsar negritos en todas direcciones, ¿verdad?, para invadir el resto de las tierras del mundo y tal, pero eso no es verdad. Es decir, las cifras demográficas de los últimos años en todas partes son de profundo retroceso como no se conocía desde el siglo XIV, desde la peste negra. Aquí hemos empezado antes, como en Japón, por tanto, somos sociedades más envejecidas, pero ellos están envejeciendo ahora. Y a esta gente le estás diciendo, ¿fuera? Ostras, tendrán que desarrollarse también. Bueno, es decir, que hay mucho que comentar. Bueno, Mónica Fuster nos hace una aproximación y ahora vamos con ello.
3: La primera encíclica del Papa León XIV, publicada el 15 de mayo, ha causado impacto en sectores y no solo dentro de la Iglesia. Se llama Magnifica Humanitas y marca el primer gran documento doctrinal del Sumo Pontífice. Su título remite a una idea central, la defensa de lo humano frente a los riesgos de una revolución tecnológica sin límites. La encíclica fija magisterio papal sobre asuntos que llevan años esperando una intervención de este nivel. Y lo hace con una metáfora poderosa, Babel frente a Jerusalén. Dos modelos de civilización, uno basado en la soberbia tecnológica y la dispersión, otro en la comunidad, el sentido y la dignidad humana. Según su origen etimológico griego, la palabra encíclica significa envolver en círculo. Son cartas solemnes dirigidas a todo el mundo con las que el Papa orienta sobre cuestiones de fe, moral y desafíos sociales. Y precisamente ahí es donde aparecen las críticas. Algunos hablan de dispersión temática. A otros les ha llamado la atención la presencia de autores no eclesiásticos como Tolkien, Hannah Arendt, Viktor Frankl, Romano Guardini o Platón. También hay quienes han echado de menos algunas referencias a figuras clásicas como Hans Urs von Balthasar, Henry de Lubac o Karl Rahner. Pero sus defensores ven en el texto una decisión estratégica. León XIV eligió su nombre mirando directamente a León XIII, el papa de la histórica encíclica Rerum Novarum, publicada durante la primera revolución industrial. De hecho, el propio pontífice lo explicó el pasado 10 de mayo de 2025.
2: He pensado tomar el nombre de León XIV, principalmente porque el Papa León XIII, con la histórica encíclica Rerum Novarum, afrontó las cuestiones sociales en el contexto de la primera gran revolución industrial. La Iglesia ofrece a todos su patrimonio de doctrina social para responder a otra revolución industrial y al desarrollo de la inteligencia artificial, que comporta desafíos para la defensa de la dignidad humana, la justicia y el trabajo.
3: Una referencia explícita a los desafíos sociales del presente. La nueva encíclica propone una valoración crítica de las consecuencias morales de la ciencia y la tecnología. Pide medidas sociales y jurídicas para defender los derechos humanos y subraya la diferencia esencial entre la inteligencia artificial y el ser humano. Según el texto, la máquina puede procesar información, pero no posee entendimiento afectivo, ni capacidad de asombro, ni corporeidad, ni nada que pueda proceder de la experiencia humana. Con Magnifica Humanitas, León XIV busca ofrecer la doctrina social de la Iglesia como respuesta a una nueva revolución industrial, la inteligencia artificial. Un debate donde para el Vaticano lo que está en juego no es solo el futuro de la tecnología, sino el significado mismo de lo humano.
1: No sé, la intención es buena, ¿eh? O sea, que, en fin, se me han quedado cosas en el tintero, lo de la guerra justa, por ejemplo, pero bueno, seguiremos hablando largo y tendido de la cuestión. Tenéis un minuto por barba para glosar una encíclica y quedar además para la posteridad, porque se nos acaba el programa.
4: Pues si queréis empiezo yo y acabo enseguida. Sí. Esta no es una encíclica de León XIV, esta es una encíclica, estoy absolutamente convencido, del prefecto del Dicasterio para la Doctrina de la Fe, que es el Tucho Fernández, que es el que hizo las encíclicas del Papa anterior. ¿Y por qué digo esto? Y ya termino con eso. Nuestro Papa es matemático, profesional, es decir, tiene una licenciatura en matemáticas. Es decir, es un hombre ordenado, es un hombre sistemático, es un hombre que sabe establecer límites. Y esta encíclica es un potpourri, es decir, suena peor, una olla podrida. Es decir, hay tal cantidad de cosas distintas, inconexas, desorientadas y además fuera de lugar, que me sorprende extraordinariamente que una persona con esa inteligencia haya podido ser capaz de elaborar esto. No es suya. Eso sí, la ha firmado, luego la ha hecho suya.
1: Gabriela, ¿eres capaz de discernir en tu memoria la cíclica del
5: auto de Pedra? Exacto, no, voy a cambiar, espérate que reseteo.
4: No, el 14.
5: No, yo creo que hay un riesgo y es, léanse todos la encíclica sí mismos. Que no nos cuente Sánchez lo que diga la encíclica, que es lo que va a querer decir en el Congreso, ¿no? Y dos citas muy cortas de, que me las pasan, que yo creo que podríamos incluso cogerlas nosotros también y decir qué es lo que dice el Papa, ¿no? Pues el Papa ha dicho en esa encíclica, la promoción del bien común nunca puede separarse del derecho, del respeto al derecho de los pueblos a existir, a custodiar su propia identidad y a contribuir con su propia originalidad a la familia de las naciones. Oye, parece un Papa soberanista, identitario, ¿no? Yo también podría decir, no, el Papa León XIV es esto. Y luego, por último, que también hay que buscarla y que la busquen los espectadores, cita a Gandalf, del Señor de los Anillos, y es una cita también muy buena, la que dice que no podemos arreglar todo el mundo sino lo que tenemos más a mano, ¿no? Y me parece una buena lección.
1: Eso es verdad. Ana, y
6: bueno, yo la verdad es que no la he podido leer entera, pero la verdad que me he acordado bastante de Sánchez y Zapatero, porque reconoce el Papa o denuncia lo profundamente injusto que es saquear la riqueza de una nación, ¿no? Y entonces yo tenía en la cabeza a Gaesa y a PDVSA, es decir, el expolio venezolano y el expolio cubano. Entonces a mí me gustaría que, como dice Gabriela, es que esto lo dice el Papa. Cuando estamos viendo que Zapatero quizá le hayan pagado con minas de oro que hacen profundamente, un saqueo impresionante al pueblo venezolano, o cuando Marco Rubio está alertando de lo que pasa con Gaesa. Y lo último, apela a la transparencia y me parece un acto impresionante dentro de la Iglesia también. Y hace explícito que la Iglesia debe ser transparente.
1: Don Miguel Ángel.
0: Pues me parecía bien la manera en que ha empezado José Ramón, porque a lo mejor, ya que teníamos poco tiempo y que es la primera vez que abordamos la encíclica, estaba bien hacer una reflexión sobre el propio formato, Yo creo que el formato de la encíclica es un formato un poco problemático y se ha visto aquí en el sentido de que tiene que hacer una cosa muy larga, una cosa que la gente llegamos a leerla, bueno, a trompicones, porque además en el día de hoy tienes que comentarla ya el mismo día. Y ese problema... se intensifica además porque tiene que citar a todos los papas anteriores, porque si no parece que le hace el feo a alguno o al otro. Bueno, bien, esto conecta con el segundo punto que tú decías problemático, el asunto de los gobiernos mundiales. Es verdad que no es problema de él, pero es problema también, según de todos los papas, desde Juan XXIII, que tienen una tendencia, quizá por vivir ellos en una burocracia, tienen una tendencia a pensar que va a haber un macroestado mundial, que nos salvará, ¿no es así? No nos salvará.
1: Goles con...
0: De nada.
1: Goles con Parrado.
6: Que seguimos.
1: Goles con Parrado. Y nosotros, ala, venga. Y ya seguiremos hablando de esto. Vamos a dedicarse a Miguel Ángel Quintana Paz un día para hablar de la encíclica. Buenas noches.

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0: Pulso Económico, que como es tradicional vamos a comenzar echando la vista atrás a ver qué tal le ha ido a la bolsa española. El IBEX 35 hoy con caídas, 0,55 abajo. El índice general termina la sesión en 18.279,3 con algunos valores que destacan. Es el caso de Indra, luego hablaremos de Indra, pero hoy sube casi como un cohete. Perdón por el chiste fácil, porque se dedican a la industria del armamento, aunque cohetes tampoco es que hagan. 5,28 arriba. Arcelor, la segunda en subidas, 1,48, Inditex 1,43 arriba. En el lado del rojo, Sacyr, la constructora, 2,53, Ferrovial 1,98 y Santander 1,68. Y a continuación les voy a adelantar a modo de titulares algunos de los temas que yo creo que van a armar una interesante tertulia de análisis económico, la que mantenemos aquí cada tarde con los mejores expertos para que a ustedes no se les escape un detalle. Bueno, pues tengo yo muchas ganas de plantearles a nuestros invitados hoy qué pasa con la revisión, la octava revisión que hace Carlos Cuerpo sobre, bueno, cómo hay que hacer para recibir los fondos de la Unión Europea a 3 meses de que se terminen, de que ya no se puedan pedir, y con 22.000 millones en el aire, que se dice pronto. Hablaremos también de Naturgy, porque la verdad es que abre la puerta a grandes inversores que vengan a suplir a BlackRock, a CVC, que se acaban de ir definitivamente de la compañía. Ahora vamos a ver quién. Volvemos a las andadas. Aquí volvemos a tener al fondo australiano y al Criteria peleándose por el control, y vamos a ver qué es lo que pasa. Pero vamos a ver si nuestros invitados esperan nuevas y grandes operaciones corporativas sobre Naturgy. Les presento ya a nuestros invitados hoy. Don José Ramón Riera, economista, escritor y el hombre de la web de moda en economía, si el gobierno lo permite. Muy buenas tardes.
1: Muy buenas tardes, don Javier. Todo muy bien.
0: Bueno, eso es que el gobierno algo permite. El gobierno ahora está en otras cosas.
1: El gobierno está en otras cosas.
0: Está en otras cosas. Don Darío García, muy buenas tardes.
2: Buenas tardes, Javier.
0: Analista financiero y Relationship Manager en Freedom 24. ¿Todo bien?
2: Muy bien, gracias.
0: Me alegra. Nuevos ataques entre Estados Unidos e Irán. Irán dice que han roto el alto el fuego, se enturbia todo un montón, el petróleo gira al alza, el IBEX apunta a la baja, los valores bancarios también, porque esto ya es como el yin y el yang, ya no sabemos esta historia. ¿Cómo han visto la sesión de bolsa?
2: Pues muy dispar, porque si bien es cierto que durante las primeras horas de la madrugada hemos visto un comportamiento alcista en las materias primas, luego el petróleo, particularmente el Brent, se ha desinflado un poquito y está cotizando en torno a los 92, 93 dólares. Nos alejamos de la cifra de los 100 dólares y veremos si este comportamiento reciente bajista de los últimos días del petróleo pues puede continuar. Mientras, eso lleva al contrapunto, donde vemos a un gas natural que está subiendo más de un 4% en la jornada de hoy, porque, bueno, pues veremos qué pasa con respecto al levantamiento de las sanciones a Rusia, pues que podría de nuevo permitir el flujo de esta materia prima por el continente europeo y a nivel internacional. Pero en el contexto bursátil, particularmente hablando, hemos visto a las bolsas europeas corregir, entre ellas el IBEX es una de las que más corrige, mientras que la sesión en Wall Street va con alzas bastante fuertes, después de que en los últimos 48 horas, en los últimos 2 días, el Nasdaq y el S&P 500 respectivamente batieran nuevos máximos históricos, particularmente el Nasdaq superando la barrera de los 30.000.
0: Tampoco he terminado yo de entender por qué corregimos más en el IBEX que en el resto de Europa.
2: Porque, como apunté en alguna otra visita anterior, de semanas anteriores, el mercado europeo tiene la coyuntura de que está en medio de todo, paga los precios más caros que los demás y no es proveedor de poco o nada respecto a las demandas exteriores. Entonces, probablemente en Europa ahora mismo estemos en un contexto macroeconómico y de proyección precisamente macroeconómica bastante complicada, que incluso ahora veremos con los comentarios de Lagarde pues cómo se pueden desenvolver.
1: Hombre, para mí, es decir, la corrección hoy a la baja es lo normal. Cantado, y lo lógico. Sí. Lo que sigo sorprendido es que sigamos por encima de 18.000 con la Guardia Civil entrando en Ferraz y con ya apareciendo el WAN en todos los medios. Normalmente, históricamente, si esto llega a pasar en otro momento, si la bolsa española se hubiese desplomado. Esto quiere decir una cosa que es muy importante. La bolsa va con los mercados, corregirá más, corregirá menos, y no va con la política, lo cual es muy buena, afortunadamente.
0: Como la moneda.
1: Sí, como la moneda. Me refiero como la moneda que se emite desde el Banco Central Europeo.
0: Claro, claro, afortunadamente. No, quiero decir que si tuviéramos ahora pesetas, pues no quiero imaginar.
1: Si tuviésemos ahora pesetas, estaríamos como en la época de Néstor Fernández de Kirchner o Cristina Kirchner, es decir, viendo el peso absolutamente devaluado. Afortunadamente, estamos en el euro.
0: Bueno, hablamos de esa señora, de Christine Lagarde, que yo creo que se entera poco, ¿eh? Porque dice que ojo con la tentación napoleónica de querer controlar los bancos centrales. Yo creo que esta señora no se lee los periódicos de España, pero en cualquier caso, aquí la recomendación, señora Lagarde, llega muy tarde, porque tenemos sentado como gobernador del Banco de España un señor que saltó de la poltrona de ministro a la poltrona de gobernador, sin solución de continuidad. Se llama Escrivá, lo digo por si alguien se lo quiere hacer llegar a la señora Lagarde y no hace el ridículo en algunos países como es en el nuestro.
1: Hombre, la figura napoleónica, de alguna manera, le pega mucho a Christine Lagarde, ¿no? Por eso es francesa. Hablar de esto en estos momentos y pensando en la situación de España, creo que evidentemente es una metedura absolutamente de pata. Porque si eso es lo que piensa, si es realmente lo que piensa, tendría que haber hablado hace mucho tiempo con el anterior ministro de Economía, con el actual ministro de Economía y con el presidente del Gobierno, que tiene en línea directa a un presidente del Banco Central Europeo, y decir, oiga, usted no puede pasar directamente de una silla, de un sillón de un Consejo de Ministros a un sillón en el Banco de España, porque no se olvide usted que el Banco de España es un organismo que tiene que trabajar con el Banco Central Europeo y no puede estar dirigido por alguien que viene de una institución como es un Consejo de Ministros. Pero bueno, es decir, ¿esto qué quiere decir? Que Europa empieza a tener tentaciones de hacer Sánchezes. Es decir, ojo, es decir, que si este mensaje viene porque está escuchando que hay otros que quieren hacer lo mismo que ha hecho el señor presidente del Gobierno.
2: Yo por tirarle a lo mejor un pequeño gancho a Christine Lagarde, apuntaría que a diferencia que la Reserva Federal solo tiene soberanía monetaria sobre Estados Unidos o el Banco de Inglaterra sobre el Reino Unido o el Banco de Japón sobre Japón, el caso del Banco Central Europeo es único en el mundo porque tiene soberanía monetaria sobre 27, 28 países que tienen independencia fiscal y eso hace pues que tenga 27, 28 niños rebeldes a cual cada uno con mayor o menores necesidades especiales y con sus propias exigencias. Entonces, ahí puede llevar a cabo un poco esa labor de tener estar un poco con el garrote dando a los gobernadores de los bancos nacionales, en este caso en España, el Banco de España, para que no adolezcan de tener determinadas actitudes que vayan en contra de las obligaciones y también del cumplimiento normativo con respecto al Banco Central Europeo.
0: Bueno. Carlos Cuerpo va a revisar por octava vez qué es lo que hay que hacer para recibir los fondos de la Unión Europea a 3 meses de que se acaben. Como no espabile, vamos a perder 22.000 millones, que no es poca cosa.
1: Vamos a ver, vamos a poner esto en contexto. Nos correspondían 163.000 millones. De los 163.000 millones hemos recibido 72.000. Hemos renunciado a 60.000. Es decir, nos quedan por... Desde 72 tenemos derecho a recibir 102. Es decir, nos faltan físicamente por recibir 30.000 millones. Hemos hecho una petición por 6.500. Es decir, nos faltan 23.000 millones en 92.000 y muchos cientos de millones. Sorprende. Es decir, que estemos a día 28 de mayo y estemos pidiendo cuando la fecha límite para hacer todas las modificaciones y poder recibir el último dinero es el 31 de agosto. A partir de ahí no se puede recibir absolutamente nada más. Es decir, todavía no hemos recibido los 6.500, hemos hecho la petición. No hemos hecho la petición por los 22.000 y pico. Podemos perder. Los 29.000 millones que de verdad tenemos pendientes de recibir, porque hacer la petición de los 6.500 no significa que nos los vayan a mandar inmediatamente, que es cuando empezamos a tener que mandar documentación de que hemos cumplido los requisitos con esos 6.500 millones. ¿Los hemos cumplido? No sé, lo tendrá que decir Carlos Cuerpo. Segundo, y que creo que quede muy claro, El dinero no está llegando a la economía. El dinero está, los 10 primeros adjudicatarios de esos 45.000 millones que se han pagado. Ojo, solo se han pagado 45.000 millones, lo dice Eurostat hace escasamente 10 días. De los 45.000 millones pagados, resulta que los primeros 10 receptores, 9 son administraciones públicas.
0: Adif a la cabeza.
1: Adif a la cabeza y ha recibido 13.000 millones. Solo hay una empresa privada, eso sí, controlada por la SEPI.
0: Pues sí.
2: Darío. Aquí podríamos tener las sospechas que el Ministerio de Economía está alargando el chicle para que se cumpla el plazo y no solicitemos ese capital. Ya hemos visto anteriormente, poco más que decir al Gobierno, que no hace falta pedir los fondos, que vamos a devolverlos, que ya somos capaces nosotros de emitir nuestro propio papel, endeudarnos, por lo tanto, mucho más caro. Y creo que alguna de las razones por las cuales se esté dilatando este chicle y este último pago pueda no tener lugar porque no se cumpla ni con los plazos ni con los requisitos, que uno de ellos es decir exactamente a qué se va a destinar ese fondo, es precisamente porque aquí no sabemos dónde lo vamos a destinar, porque de 9 de cada, o sea, de las últimas 10 adjudicaciones, los 9 primeros adjudicatarios han sido administraciones públicas. Recordemos que es el engroso donde ha permitido que el PIB español haya crecido en mayor medida, pero también desde el punto de vista productivo no aporta productividad ni crecimiento económico a la economía real, que es lo que comentaba José Ramón, que es donde no está llegando.
0: Hablemos de Naturgy, porque se han ido CVC, BlackRock, esto abre un hueco importante y, bueno, vamos a ver qué pasa, volvemos a la pelea, IFM, Criteria, y algunos creen que se van a abordar operaciones corporativas importantes. ¿Las esperan ustedes?
2: Desde luego, desde el punto de vista probabilístico, es posible que puedan tener lugar, que tres grandes firmas pues hayan abandonado el accionariado en mayor o en su total medida, pues pone sobre la mesa o que hay un cambio, una rotación de capital por parte de estas grandes firmas, estas grandes gestoras, hacia otros sectores, que no sería extraño. Lo raro es que hayan dejado de lado una compañía del sector del gas natural, que desde el punto de vista de oferta y demanda, tiene una consistencia precisamente en la demanda mucho más alta, y precisamente los precios del gas natural pueden mantenerse de manera sostenida durante un ciclo económico, durante un año natural, teniendo en cuenta lo que es la estacionalidad del verano y del invierno, durante mucho más tiempo. Entonces eso puede volver a abrir la puerta, efecto a que hay una crisis en el tema accionarial, donde precisamente siendo una compañía estratégica de la economía española, pues volvamos a ver de nuevo a Criteria moviendo los hilos para evitar que accionistas o grandes instituciones, la australiana o incluso las soberanas de los Emiratos Árabes, pues eviten, tiendan o quieran evitar que este tipo de accionistas puedan entrar, porque ya sabemos que intentan tener como mínimo el 10% de cada una de estas compañías.
0: El control nacional, sí.
1: Yo voy a ser muy malo, con tu permiso, don Javier. Se han ido de una empresa que da beneficios. ¿Y por qué se van? ¿No será que en estos momentos hay un temor a seguir manteniendo posiciones en el IBEX 35 por la situación española? Sí, aquí tenemos una inseguridad jurídica y en estos momentos hay miedo. Se ha ido BlackRock, sí, en un porcentaje por aquí, bueno, del 18%. De acuerdo que venía de una compra, sí, pero se ha ido. Se ha ido CVC, se ha ido un fondo chino, lo hablamos aquí, sí, de otras compañías. ¿Por qué están abandonando? Ojalá me equivoque, ojalá mi percepción sea malvada y mal pensada, y ojalá no se vayan más fondos, y ojalá entren Naturgy y entren, es decir, capital extranjero en la economía española, porque la necesitamos y sería bueno. Pero me preocupa que esto no sea el principio de un abandono paulatino, poco a poco, de salida del IBEX, recogida, a hoy que todavía se puede recoger unos buenos beneficios, porque el beneficio que ha dado CVC ha conseguido en esta operación ha sido...
0: Mil millones.
1: Ha sido tremendamente interesante. Es decir, a lo mejor es un momento de que, dada la situación político-económica del país, estamos empezando a abandonar determinadas posiciones.
0: Bueno, hablemos de Iberdrola. Iberdrola se acerca a su Junta General, dividendo de 0,68 euros, un 12% más. ¿Van camino de máximos históricos o no?
2: Probablemente. Hemos comentado en otras ocasiones que Iberdrola, a diferencia de otros sectores que han apostado por la recompra de acciones o una retribución directa o indirecta al accionista, aunque en la Junta de Accionistas probablemente defienda una postura mucho más proteccionista de vamos a incrementar el dividendo, vamos a incrementar el payout para los que son de esa tipología de inversores, pues obviamente no se vayan a otra compañía o simplemente desinviertan, va en consonancia con las operaciones corporativas que ya hemos visto que Iberdrola hace en el extranjero, donde precisamente el incremento de las acciones o las ampliaciones de capital que ha hecho lo que busca es financiar proyectos extranjeros porque consideran que ahora el exceso de capital es o bien remunerarlo o sectores que puedan ser menos productivos o menos escalables, como sabemos que es en el caso de la banca, pues Iberdrola tiene un posicionamiento internacional en donde puede combinar ambos elementos donde otros sectores no pueden hacerlo.
0: Pía.
1: Vamos a ver, Iberdrola, 135.000 millones de capitalización bursátil aproximadamente. La número 2 en el tema energético del mundo en capitalización bursátil. Yo estoy convencido de que la Junta de Accionistas va a ser un paseo militar y lo que el presidente tenga pensado que va a decir va a ser aprobado por unanimidad, no como con otros sectores de los cuales hablaremos después, en el cual lo que está claro es que la gestión de la compañía ha sido magnífica, está en resultados históricos y todo pinta que esto sigue siendo. Es más, su dependencia del mercado nacional prácticamente se ha reducido. Hoy tiene una capacidad a nivel internacional de ingresos, la cual no hay en estos momentos un problema de que haya ningún tipo de situación que le pueda dañar en su cuenta de pérdidas y ganancias en su valoración.
0: Hablemos de Indra, es la que más sube hoy, 5,23. Parece que sale de la pesadilla y que empieza a subir con fuerza.
2: Es posible que los inversores empiecen a descontar un escenario mucho más saneado de lo que es el Consejo de Administración o de la gestión o de los miembros que forman parte del Consejo. Por otro lado, ya sabemos que es la principal contratista en el ámbito de la defensa con el Gobierno español, por lo tanto sabemos y son conocidos los ingresos que va a tener la compañía durante la duración de estos contratos. Y lo que el mercado está empezando a descontar es, dejamos de lado los problemas o los riesgos de política o de responsabilidad social corporativa o cualquiera de los elementos de riesgo particulares que pueden afectar a Indra y vamos a empezar a darle mucho más peso a los objetivos y a las valoraciones descontando los flujos y los ingresos y beneficios futuros que van a traer precisamente estos contratos con la Administración.
0: Sin resolver lo de pagar a Escribano y sin plan estratégico.
1: Sí, evidentemente. Ese es el único punto que en estos momentos tiene Indra que tendrá que afrontar en las próximas semanas, meses. El hecho de la salida de Ángel Escribano, el hecho de la salida del consejero delegado, la nueva entrada, todo da la sensación de calma, de sosiego. Tiene en estos momentos pedidos, una carta de pedidos por más de 20.000 millones de euros que se van a materializar directamente en la cuenta de pérdidas y ganancias en los próximos trimestres. Es decir, posiblemente en dos años estén prácticamente ejecutados, si no el 100%, pues prácticamente el total. Es mucho dinero el que tiene en estos momentos el contrato y por lo tanto le da una tranquilidad independientemente de que no tenemos que olvidarnos de que el gobierno español este año 26 va a tener que repetir esa misma cifra en inversiones si quiere al menos dar el 2,1% de PIB en el tema de defensa. Con lo cual, eso da una tranquilidad que independientemente de que tenga que adjudicar a algún grupo como General Dynamics en España, en Santa Bárbara y algún otro para poder tenga que repartir, no quita que a Indra le va a caer SEPI, le va a hacer que le caiga un porcentaje tremendo de esto, con lo cual es otra cartera de pedidos que va a seguir engrosándose.
0: Así es.
1: Va para arriba porque tiene que ir para arriba, sin duda.
0: Bueno, hablemos de una cosa que no suele ocurrir, desde luego en España no ocurre nunca. Los accionistas de Deutsche Bank han decidido que no, que la subida salarial de su presidente es excesiva y que no la autorizan. Algo que aquí no se ha visto jamás.
1: No, ni se verá. ni se verá. Es decir, sí, es sorprendente. Y además es muy agradable ver que los accionistas tienen poder. Y son capaces de decidir en un momento determinado el tumbarse la remuneración de un presidente y del Consejo de Administración. Estamos hablando de Alemania, estamos hablando en donde una democracia completamente estable, aposentada, bien gestionada. Si esto pasase en España, el IBEX se dispararía, y no sé lo que puede disparar, me refiero a la baja, y no sé qué es lo que podría pasar. No estamos acostumbrados a este tipo de cosas.
2: No, de hecho, realmente la filosofía o la política interna del Deutsche Bank, o la cultura que ha ido desarrollando, tuvo un punto de inflexión que fue la crisis financiera del 2008. Deutsche Bank fue uno de los bancos que más basura trajo de las cédulas hipotecarias provenientes de Estados Unidos, y obviamente pues eso conllevó a una pérdida de carácter, o de una pérdida reputacional en el sector bancario bastante importante. Entonces, probablemente el cambio y la modificación en los propios estatutos, llamémoslo así, del Deutsche Bank, pues haya hecho que precisamente haya mucha más independencia en los accionistas, que aquí, por ejemplo, en la banca particularmente española, sería muy diferente, porque lo habitual es que los grupos accionariales, ya no los institucionales, sino los grupos societarios internos que apoyan de alguna manera en grupo, suelen estar en connivencia, como ha dicho José Ramón muy bien, con las expectativas de que sea aprobado sin ningún tipo de resistencia.
0: Bueno, dos tiritos, dos Riera, a Yolanda Díaz, la vicepresidenta, que dice que se está a punto de marchar del gobierno, no lo sé. De momento hay que reprocharle que hayan borrado el dato de los fijos discontinuos que apreciaba el Ministerio de Trabajo. Lo apreciaba bastante mal, pero es verdad que reconocía la existencia de 687.000 en el año 2024. Si fuera el 2025 aún sería peor. Y lo segundo, oiga, que la duración real de los empleos después de la reforma laboral pues ha tenido un retroceso, y resulta que el 56,8% de las bajas de afiliación se producen antes del primer mes de contrato. Pues ya, ¿esto qué es?
1: Bueno, da la casualidad de que hoy he publicado un artículo en el diario El Debate en el que digo el SEPE reconoce, Yolanda Díaz, el Ministerio de Yolanda Díaz, reconoce que se están pagando, es decir, prestaciones por desempleo a más del 100% de
0: los desempleados, supuestamente.
1: Los desempleados. Es decir, y lo demuestro, y además demuestro que esto viene en el 2017, no teníamos ni una sola comunidad, ni una sola ciudad, es decir, provincia que superase, se quedaban de media en el 56% de percepción de las prestaciones sociales, de las prestaciones por desempleo. Si comparamos primer trimestre del 25 con primer trimestre del 26, estamos en un 81%, hay una comunidad que paga al 188% y hay 8 provincias que superan el 100%. Entonces, claro, ante esta disyuntiva, lo mejor que puede hacer Yolanda Díaz, en lugar de contar cuál es decir, la realidad de los fijos discontinuos, lo mejor es borrarlo. Aquí hay un tema que es muy importante. Vamos a ver, ¿el dato público de quién es? Estos datos son públicos. O sea, ¿de quién es el dato público?
0: De todos los españoles.
1: Ah, ¿y por qué lo puedo borrar? Porque la pregunta, yo desde aquí insto...
0: Desprecio estadístico.
1: Insto a que algún partido le haga la pregunta que con qué derecho se borran unos datos que son públicos. ¿Quién es ella para borrar unos datos estadísticos públicos? Es decir, desde aquí es absolutamente inaceptable e intolerable. Pero claro, es mucho más sencillo, para que no le pillen en las estadísticas de que tenemos un 14% de paro, poder decir que esto no existe.
0: Se llama el relato. Esto no. Darío.
2: Yo, por poco que añadir, al igual que pasa con algún otro ahora exministro, probablemente cuando le pregunten le dirán que era aquello de los datos de fijos discontinuos, no sé de lo que me habla, esa persona no la conozco.
0: Sí, no los conozco. No tenemos tiempo para más, acaso para que yo agradezca a estos dos caballeros su presencia y sus opiniones, y a ustedes su interés y su paciencia, pero para ustedes hay premio. A la vuelta de publicidad, la redacción abierta.

0: 7 de la mañana, 6 de la mañana en Canarias. 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

0: Son las 7:30 de la tarde, una hora menos en las Islas Canarias. Sean muy bienvenidos a la redacción abierta aquí en el Toro Televisión, donde ya estamos listos para informarles, para enmarcarles la información en fragmentos digeribles para todos y opinarles de esas cosas que son actualidad en el día de hoy. Todo eso lo queremos hacer con dos principios que nos autoimponemos y que nos parecen esenciales: la valentía y el rigor. Y entendemos que esas dos cosas tienen que ir a la vez. Y gracias a un entorno general de libertades que es el que impera en esta casa, aquí no nos interesan los terminales mediáticos de un partido que vienen a decir lo mismo aquí que en otra casa rival, a la misma hora o en horas alternas. No, nos interesan opiniones que los que vienen quieren depositar ante ustedes porque las creen, porque de verdad confían y creen que eso es bueno para el país. Bueno, hoy vamos a empezar el programa hablando de Irán y lo vamos a hacer con don Hanif Ashiabani, que ya me acompaña aquí, que es miembro de la dirección del Consejo de la Resistencia de Irán. Muy buenas tardes.
1: Muy buenas tardes, gracias por invitarme y es un placer estar aquí en el estudio.
0: Bienvenido a España, usted no reside en España, hay que decirlo antes que nada. Y yo, pues, obviamente le tengo que empezar preguntando cómo interpreta usted lo que ha sucedido en Irán, de lo cual pues en Occidente conocemos bien poco, en los últimos 3 meses desde que empezó el conflicto.
1: Sí, la verdad es que en Irán lo que ha pasado durante, digamos, 3 o más 6 meses, estamos hablando de un periodo sin precedentes.
0: Diciembre, enero, las...
1: Sí, estoy hablando de dos cosas importantes, que tuvimos el levantamiento de enero, que empezó el fin de diciembre, y después tuvimos la guerra. Y estos asuntos, para los iraníes, es algo que nunca hemos visto, nunca hemos tenido la experiencia de durante estos 47 años de este régimen. La represión que tuvo en enero, que masacraron a decenas de miles de iraníes que solo estaban en calles pidiendo libertades, siguiendo por la guerra. Esta guerra devastadora ha tenido muchas complicaciones por los iraníes y claro que hoy yo creo que algo es muy claro. Podemos tomar algunas conclusiones, que la represión brutal que tuvimos en enero dejó claro que Irán no es como Europa de Este o como Portugal, donde fue una revolución naranja o pacífica, que en Irán el régimen no caerá con métodos pacíficos, que hay que caerlo a través de un levantamiento popular. Eso es lo único que existe. Entonces, la guerra, que el pueblo iraní también pone la culpa por el régimen iraní, porque esta guerra no fue algo automático, no fue algo que debería pasar. Si el régimen hubiera aceptado las condiciones internacionales de no tener armas nucleares, que estar con un régimen normal, sin misiles, esto, claro que no hubiera sido ninguna guerra. Así que toda esta devastación, la gente lo mira con culpa del régimen. Están más enfadados hoy porque no solo perdieron muchas vidas, pero sus trabajos, que también tuvimos corto de internet, hemos tenido un apagón digital durante 3 meses, así que muchos han perdido muchos de sus bienes futuros y todo eso. Entonces estamos en una situación muy diferente, muy explosiva en sociedad iraní, y el régimen, claro, está intentando de controlar todo bajo esta guerra, bajo la sombra de la guerra, para mantener la represión total y control para sobrevivir.
0: Pero este régimen iraní descabezado, sin líder, pues muchos pensábamos que podía caer, así que Trump decidió actuar contra Ali Jamenei. No ha sido así, ellos continúan en una represión muy, muy cruel, con ejecuciones. Hemos visto hace muy pocos días una. Y la verdad es que, desde ese punto de vista, la guerra también ha servido de salvaguarda para el propio régimen, ¿no?
1: La verdad es que nosotros nunca tuvimos ilusiones que la guerra va a derrocar ese régimen. Fue hace 23 años que la presidenta electa del Consejo Nacional de la Resistencia Iraní, que es una mujer, señora Maryam Rajavi, en el Parlamento Europeo, dijo que cuando estamos enfrentando a Irán, no hay solución con apaciguamiento, no podemos complacer ese régimen, tampoco no una guerra, porque complacer este régimen nos llevará hacia guerra, porque el régimen va a intentar tener armas, va a avanzarse militarmente a un punto que el mundo no puede tolerar. Y así lo que pasó en la guerra, lo vimos. Pero aquellos que estaban pensando que esta guerra va a derrocar el régimen fueron primeramente los partidarios del último dictador de Irán, el Shah, que su hijo vive en extranjera. Ellos, dado que no tienen ninguna presencia dentro de Irán, ninguna base, estaban contando que a través de una guerra extranjera llegaron a poder. Pero las cosas son más complejas que eso, claro que no pasó. Y también debemos recordar que la monarquía en Irán es muy distinta de lo que tenemos en España o democracias europeas, porque en Irán la dinastía Pahlavi, por ejemplo, solo tenían dos reyes. Los dos tomaron poder por golpe de Estado, por extranjeros, que en total gobernaron 57 años, y fueron conocidos por represión, por un sistema que torturaron y ejecutaron presos políticos, por una policía de tipo Gestapo, Sabak, y con un sistema de partido único. Así que los iraníes no quieren regresar a este modelo, querían avanzar hacia una democracia república y laica. Por eso, el régimen claro que no cayó, pero nosotros pensamos que podemos avanzar, que la resistencia dentro de Irán hoy es mucho más avanzado que antes y lo puedo también explicar un poco más.
0: Dígame una cosa, hemos estado en Irán sin internet y eso hacía que no nos llegara información de la población hacia el exterior. Empieza a fluir, ahora ya se permite el uso del internet, empieza a fluir la información hacia ustedes, por ejemplo.
1: Poco a poco. La verdad es que lo que pasó en Irán, después 28 de febrero, tuvimos un apagón digital sin precedente en la historia del mundo. 88 días, casi 3 meses, más de 2.000 horas sin internet. Esta población estaba bajo mucha presión. ¿Por qué cortó el internet? Porque el régimen, claro, tenía miedo que la gente van a usar el momento para levantarse y también, primera vez durante el levantamiento, para no dejar las imágenes, los informes de represión de salir. Así que ahora que el régimen empezó a abrirlo, después de 2-3 días, claro que no es abierta, es casi la mitad, según NetBlocks, que es la organización que sigue este asunto de internet, casi 50% de internet sigue funcionando. Hay algunos que se conectan, en la mayoría aún no, y que también tienen

0: de nuevo prepararse y organizarse para levantarse contra el régimen.
1: Usted está en España y ha tenido contactos en el Senado español, donde han respaldado las aspiraciones democráticas del pueblo de Irán hacia una república libre, democrática y laica. Eso incluye elecciones libres, tal como ustedes lo han planteado y como a ellos les ha parecido bien, ¿no? Igualdad de género, abolición de la pena de muerte, separación entre la religión y el Estado, derechos a las minorías y una Irán no nuclearizada. Eso es la esencia del plan de 10 puntos que la señora Maryam Rajavi propone como futuro para su país.
0: Sí, eso es, la verdad es que por un Irán libre de mañana, porque no hay 10 modelos, debe ser un modelo, un concepto que todos pueden tener su espacio, puede existir. Claro que en una democracia como España hay varias opiniones, hay personas de derecha, izquierda, centro, pero todos deben tener el derecho de existir, de vivir, de poder actuar normal y sin tener miedo. Así que este plan de 10 puntos, que Sinoa Marajavi hace casi 20 años lo anunció en Consejo de Europa, ha sido apoyado hoy por más de 4.000 parlamentarios y políticos internacionales, e incluso un apoyo unánime del Senado de España, que fue algo muy raro, porque con todos asuntos políticos extranjeros, fue como un poco como un milagro de encontrar algo que todos se unen. Es algo básico de cambiar de la situación hacia democracia en Irán. Y también ella anunció el día que murió Khamenei, el 28 de febrero, un gobierno provisional que es también en el plan de Consejo Nacional de la Resistencia iraní, que dice que después de la caída del régimen, llevamos solo 6 meses hacia llegar a unas elecciones de asamblea constituyente. En esta asamblea todos pueden participar, claro, con supervivencia de Naciones Unidas y todo eso, y en este todos pueden participar durante 2 años para formar, establecer una nueva constitución democrática. Eso van a poner por un referéndum y después 2 años y medio tenemos las primeras.
1: Muy parecido al modelo español.
0: Por ejemplo, sí.
1: De la democracia.
0: Sí. Así que yo creo que ese es un modelo democrático que puede avanzar, pero si no avanzamos con eso, la alternativa fue, claro, el régimen actual o regreso atrás hacia la dictadura antes, que nunca queremos regresar con. Así que es importante de apoyar este modelo. Es importante que los gobiernos internacionales apoyen un modelo democrático porque los iraníes pueden definir su propio futuro de ellos.
1: Dígame una cosa, ¿cómo salimos del problema que está ahora mismo repercutiendo en las economías del mundo entero? El bloqueo de Hormuz, la no nuclearización del futuro de Irán. ¿Cómo cree usted que va a terminar esa especie de conflicto entre Donald Trump y los líderes de la Revolución Islámica?
0: La verdad es que yo no tengo una bala de cristal la de saber lo que va a pasar, pero lo que pasa es que nuestra experiencia puede mostrar que con este régimen nunca vamos a llegar a un acuerdo sólido que podemos contar con, que podemos relajar, es decir, que bueno, ya estamos, está llegado, está acabado. Con este régimen solo hay una solución, que nosotros lo hemos sabido durante todas las horas, es derrocarlo y cambiarlo, y reemplazar por un sistema democrático, pero no desde fuerzas extranjeros, no con una guerra, bombardeos aéreos, porque esta guerra lo daba al régimen un pretexto de bloquear el cambio democrático, porque la gente fue a punto de levantarse otra vez. Sabes que solo 5 días antes de la guerra empezó, estamos en 23 de febrero, fueron unidades de resistencia de los Mujahidines del Pueblo, que son miembros del Consejo Nacional, es la organización que tiene una red nacional en Irán, en todos pueblos, en todos barrios. Esos jóvenes se formaron, 250 jóvenes, participaron en un ataque contra la sede de Khamenei, llegaron hasta pasar 7 o 6 barrios. Claro que
1: en la ciudad más difícil para hacer eso, ¿no?
0: Sí, porque la zona donde estaban, la zona de Khamenei,

0: Y fue lo más seguro zona de Irán. Fueron 8.000, no solo soldados, personales, que protegieron a esta zona total. ¿Cómo avanzaron? Lograron desactivar las cámaras de dentro a través de contactos y hicieron todos muy rápido durante madrugada. Y este momento el régimen le dejó en shock, porque solo fue unas semanas después de este gran masacre que vimos aquí. En las calles, cadáveres, en bolsas negras, todo, y la gente, el régimen pensaba que esta gente nunca va a levantarse, por algunos años al menos. Pero solo 3 semanas después hicieron este ataque. Claro que no lograron, porque solo fueron 250 los armas pequeños con un límite de munición, y el régimen arrestaron, creo, alrededor de 100, o mataron ellos. 50 lograron regresar sanos, pero mostró que el pueblo iraní no necesita una guerra extranjera. No necesitamos soldados de fuera para hacerlo. Somos listos a hacerlo nosotros. Solo lo que necesitamos es ser reconocido. Este derecho de luchar, de cambiar el régimen, es el nuestro. Y esto debe ser reconocido por el mundo para que la gente tome en sus manos su destino.
1: Mi última pregunta. ¿Quién manda ahora en Irán?
0: Ah, buena pregunta.
1: Porque, en fin, parece
0: Sí.
1: que el elegido, pues no sé si está vivo,
0: Sí.
1: pero no sabemos quién manda.
0: Es una buena cuestión que yo creo que mucha gente se preguntan, pero no decir mentiras, yo no sé quién, pero la verdad es que el hijo de Khamenei fue anunciado como líder supremo, como guía supremo. Pero después, febrero, 3 meses, no hemos visto su cara, ni su voz, nada, ninguna prueba de vida, ninguna manera de saber que es aún vivo. Pero yo pienso que sí que era en vivo, pero porque si no, entre régimen tuviera sido mucho más reacciones. Pero al menos no sabemos qué es su estado de salud, no sabemos si es operacional o no. En este momento es un consejo, el núcleo de Guardia Revolucionario, que son 6, 8 personas, que la verdad es que ellos están mandando las cosas en Irán. Uno es, por ejemplo, Ghalibaf, que es actual presidente del Parlamento, que hizo las negociaciones en Pakistán. Otro es Vahidi, que se esconde mucho, que debe ser lo más inteligente de ellos. Hay varios. Pero la Guardia Revolucionaria se habían preparado por esta guerra. La verdad es que el régimen, en una manera, contaban con la guerra. Porque la guerra no es como que nosotros vivimos desde aquí. Por la población es una devastación. Por el régimen, claro que perdieron sus líderes, claro que suben dañando, pero al mismo momento pudieron consolidarse. Pueden decir que hay un enemigo de fuera. Lo hicieron
1: Claro,
0: también
1: claro.
0: con Irak,
1: Sí, lo que
0: para
1: decíamos
0: decir
1: antes.
0: que todo está atrás de nosotros. Y así podrían prevenir todas protestas. Por ejemplo, si hay hoy una tienda que cierra como huelga, es imposible, porque tú eres un enemigo, tú eres el soldado de extranjero, pero antes no fue así. Entonces, la guerra lo ha
1: Hecho
0: beneficiado al
1: posible,
0: régimen.
1: sí.
0: Por eso que yo no quiero que vamos a ver una paz duradera de este régimen, porque una paz será aprovechada para el pueblo
1: Para
0: iraní para
1: volver a una
0: levantarse.
1: situación de levantamiento. No le puedo dejar marchar hacia Baní sin que me cuente cómo es una de esas ejecuciones que hemos visto que se están planteando sobre jóvenes que se manifestaron en enero, por ejemplo, el último caso, lo recuerdo bien. Cuéntenos cómo se producen esas ejecuciones.
0: Sí, esas ejecuciones en Irán, no sé si has visto que en cárceles los presos políticos, porque antes que el régimen decidió aceptar el alto de fuego, contaron para evitar un nuevo levantamiento de acabar con los presos políticos. 6 entre ellos, que sabiendo que van a morir, van a ser ejecutados porque ya estuvieron condenados a muerte hace 2, 3 años, pero lo guardan en prisión, hicieron algo muy valiente. Ellos se decidieron de hacer unos mensajes de revolucionario, cantaron juntos de manera increíble, poderoso, y salieron estas imágenes en secreto con internet, y también mandaron unos mensajes al mundo de su defensa para mostrar que los iraníes pueden levantarse, que no el régimen va a usar su modelo para dar miedo a otros. Y el efecto ha sido inverso hoy, que hoy la gente en Irán, porque mira, estamos, solo debemos recordar que lo que pasó, no solo 6 meses después de este levantamiento, no solo las razones socioeconómicas que llevaronnos hasta el levantamiento popular, no solo nos han mejorado, todos han empeorado. Sí. Y vemos, por ejemplo, la moneda iraní que ha bajado mucho. Vemos las tiendas que no pueden funcionar sin internet. Todos los devastación de la guerra que ha dejado sin futuro a la gente. Y añadido a eso, todas las muertes. Todas esas decenas de miles de personas que dispararon, que fueron matados, todos tienen familias, todos tienen amigos, comunidades. Son muy enfadadas, están a punto de explotar. Así que el régimen solo controla a través de soldados en las calles todos los días. Después de la guerra, cada noche son en las calles. No solo Guardia Revolucionaria, sus familias, sus niños. Dan armas a niños de 12 años, Kalashnikovs. Le enseñaron usarlo porque lo que teme el régimen más que cualquier cantidad de bombas o ataques es su pueblo, es el levantamiento de su pueblo iraní. Así que nosotros somos muy optimistas. No, no es que lo que yo quería ver, pero la verdad es que este estreso no va a tolerar a la gente, van a avanzar. Por eso tenemos que tener este modelo por el futuro que llegar. Sí, sí. Y también organizamos un gran acto el 20 de junio en París, donde 100.000 iraníes de todo el mundo van a participar y también políticos internacionales para dar voz a iraníes, para mostrar que el pueblo iraní, ellos mismos pueden cambiar. Si tendremos el apoyo del mundo, este va a dar un respaldo al pueblo iraní de levantarse otra vez. Esa es la única manera.
1: Sí, pero eso espero que sea así, pero sin embargo el régimen, y podría eludir hacerlo, sigue ejecutando públicamente a chavales que se manifestaron en enero.
0: Sí, esto continúa. La idea es dar miedo a la población. Pero, por ejemplo, ¿por qué no hicieron estos antes? Eso fueron en cárceles, porque cada ejecución tiene un efecto inverso también. Hay un equilibrio. Que cada dictadura, imaginamos el Shah, por ejemplo, o otros, claro que son dictaduras, claro que maten, pero no maten más que necesitan para quedarse en poder. Si este régimen, el año pasado, ejecutó más de 2.000 personas, no solo políticos, pero de varias razones, que es más que nunca hemos tenido. Por ejemplo, durante la época de Shah tenemos 360 algo, que es 10 o 20 cada año. Este régimen muestra que la población es miles de veces más enfadada hoy que fueron hace 40 años. Así que, a altar esas ejecuciones, también la reacción próximamente va a ser más dura. Esta vez no vamos a ver una protestas pacíficas, que la gente salga solo. No, eso va a ser un enfrentamiento muy dura por la parte de la población contra el régimen. Esto es que lo tienen, por eso que todos sus niños están en las calles para defender el régimen, porque usan todos sus. Pero ¿cuánto puede durar eso? Aún 3 meses que han llevado estar en las calles, pero no pueden estar aquí 3 años, ¿no? Así que un día este equilibrio va a cambiar. Por eso que el régimen calcula muy
1: muy, mucho cuidado.
0: Sí, cuidado. ¿Quién debe ser? Yo quiero que, si sabían que estas personas han grabado esos mensajes de fortaleza, nunca hubieran ejecutado. Porque 6 personas menos, pero una población que puede levantarse a través de este mensaje. Este tuvimos también durante el Shah, que lo hicieron con un preso político de 21 años. El mensaje de él, que la gente, a este época no fue internet, que usaron casetes, multiplicaron, toda la población iraní tomó como un mensaje de valentía para ir para hacer revolución contra el Shah.
1: Hanif Ashabani, pues le deseo mucha suerte, feliz estancia en España. Gracias. Y que vaya muy bien ese acto conjunto en París del Consejo de la Resistencia de Irán y de los iraníes que viven en el exilio.
0: Muchísimas gracias por invitarme y fue un placer de estar con vosotros.
1: Bueno, nosotros tenemos que continuar con un montón de cosas que tenemos aquí, pero por enlazar actualidad, hay que contar que Estados Unidos ha atacado una base iraní en Bandar Abbas, que creo que está al sur del país, después de haber, dicen, derribado drones iraníes sobre el estrecho de Hormuz. Y ahora es Teherán quien dice que tiene un borrador del acuerdo con Estados Unidos, pero que no se lo creen porque han roto el alto el fuego. En definitiva, hay muchos que creen que el régimen aspira al dinero de Trump, arreglar esto con una dotación. Se habla de 24.000 millones que aspiran a tener de Trump. Bueno, veremos en qué queda y esperemos que las novedades que vienen de ese lugar del mundo sean más positivas en meses o antes, si se cumplen sus previsiones. Europa, como siempre, pues ya saben ustedes que Europa pinta muy poco. En el mundo actual pinta poquísimo. Hoy la señora representante de los asuntos extranjeros europeos, que es la señora Kallas, ha ofrecido la mediación de la Unión Europea para las negociaciones nucleares con Irán. Bueno, pues sí, está bien como gesto, pero en cualquier caso llega un poco tarde y tampoco es que la posición europea en el mundo pues, garantice que nos vayan a tener en cuenta, la verdad sea dicha. En fin, bueno, a contaros también, y ya entramos en actualidad española, lo que ha ocurrido en Valencia. Un inmigrante de origen gambiano ha apuñalado a un policía en Valencia al grito de Alá es grande. Y hay pues cierta inquietud entre la policía en Valencia por este incidente, que como digo ha sido extraordinariamente violento y complejo. Y también tengo que contaros que han sido detenidos aquí en Madrid 6 miembros del grupo del Tren de Aragua, un grupo muy violento que, bueno, se le relacionaba con Venezuela, pero al parecer también están actuando aquí, encañonaban a las víctimas, robaban en chalet millones de euros en relojes, criptos, dinero, joyas, etc. En uno de sus asaltos llegaron a disparar en la cara a un hombre y esta, pues la pregunta ya se la estarán haciendo muchos de ustedes. ¿Y a estos los vamos a regularizar de forma extemporánea, como pretende Pedro Sánchez? Bueno, pues vamos a hacer una pausa, vamos a abrir la mesa de análisis político. 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Nos vamos a publicidad y abrimos la mesa de análisis político.
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0: Son las 8:01, un joven minuto, momento en el que abrimos nuestra mesa de análisis político y lo primero será, como es lógico, presentarles a nuestros invitados. Don Manuel Batalla, muy buenas tardes.
1: Buenas tardes.
0: Miembro de la Junta Directiva de Acción Liberal. Sí. ¿Todo bien?
1: Todo bien aquí.
0: Me alegra
1: preparado
0: mucho.
1: Para...
0: Doña Jimena Zavala, muy buenas tardes,
2: muy
0: abogada.
2: Buenas tardes.
0: ¿Todo bien?
2: Sí, con bastante lío mediático penal, precisamente.
0: Yo, mira lo que te digo, recomiendo a los jóvenes que no estudien periodismo, que estudien derecho, a ser posible penal.
2: Hoy en día.
0: ¿Eh? Porque las tertulias lucirán más, visto lo visto, el material que tenemos cada tarde aquí sobre la mesa. Don Roberto Granda, periodista, nosotros nos equivocamos.
3: ¿Eh? Sí, la verdad es que sí.
0: ¿Cómo estás?
3: Bien, contento y cansado, las dos cosas, pero bueno, feliz.
0: Feliz, ya me contarás.
3: Ahora pero se bueno. lo cuento, ahora se lo cuento.
0: ¿Cómo empezamos hoy el recorrido? Pues hoy vamos a empezar el recorrido, no soy muy partidario del tema, pero como él insiste, insiste, insiste e insiste, el presidente del Partido de los Negocios Vascos, Aitor Esteban, hoy ha vuelto a decirlo, lo ha razonado tal vez mejor. En cualquier caso, si es presidente del Partido de los Negocios Vascos, pues que imponga lo que cree que debe hacer el Partido de los Negocios Vascos y que no continúen en el cambalache con Sánchez. Van a escuchar primero a Aitor Esteban.
4: Por todas las circunstancias que se dan, que la legislatura, bueno, ha llegado a su fin. No sirve que se diga, no, la Constitución dice que 4 años es lo que dura una legislatura. No, también dice, según el artículo 115, que el presidente del gobierno tiene la facultad, la potestad de disolver las cámaras, y no será la primera vez que se hace. A él le corresponde dar este paso, lo que corresponde, y eso es lo que le está diciendo el Partido Nacionalista Vasco, es que este año sea el de la disolución de las cámaras.
0: Yo no sé si esto vale de algo, Manuel, o no vale de nada.
1: Yo la verdad, vamos a ver, está muy bien decir que hágase, disuélvase las Cortes y tal, pero también existe la opción de, aunque no les gusta, porque y sabemos por qué, de la moción de censura. Oye, ¿pueden ellos también pactar con vos y el PP para articular una moción de censura? Y es algo que tienen en su mano.
0: Aunque sea instrumental.
1: Sea instrumental. O sea, solamente aprueban la moción, se disolverían las Cortes más o menos a continuación o cuando se pueda, y ya se convocarían elecciones. Pero esto de, bueno, es una forma de quedar bien, porque saben que encima les está dando pánico esta situación, porque en el fondo son como... Vamos a decir, casi que pueden quedar de cara a la opinión pública como colaboradores de las múltiples tramas, o sea.
0: Es lo que tiene. Jimena.
2: Bueno, me recuerda un poco a Page a lo largo de todos estos años, ¿no? Muy buenas palabras, mucho decir, pido que se disuelvan, pero no es pedir, es que tú eres parlamentario. Entonces, como parlamentario, tú también tienes una obligación y además una capacidad y una facultad. Entonces, si quieres que se disuelvan las cámaras, procura que así sea y lucha porque así sea. Pero estas palabras vacías, pero bueno, es lo que hablábamos el otro día. Al final ellos saben que nadie les va a hacer más concesiones que Pedro Sánchez, porque es quien está necesitado de sus votos. Por lo tanto, mucho hablar, pero la realidad es que ellos quieren seguir con Pedro Sánchez.
0: Roberto.
3: Como el PNV, que tiene muchísimo cuidado a M. Rajoy, le metieron el cuchillo hasta atrás en la última moción de censura. Le traicionaron y además son gente que busca su propio beneficio, ese partido de recogedores de nueces. Pero claro, es un mal necesario. Al final tienes que contar con los nacionalistas en la historia parlamentaria por culpa de la electoral, el peso que tienen los regionalistas, no, el peso que tiene el PNV, el peso que tienen los catalanes. Eso debería cambiarse, porque tienen la capacidad de chantajear, no al Estado, sino a la nación, de la que llevan siglos pues, viviendo y expoliando, en el caso del PNV, pues para conseguir ellos beneficios fiscales, beneficios de todo tipo, incluso beneficios para sus chicos de la gasolina, para los terroristas y demás, que puedan ir saliendo de las cárceles o que tengan ellos la competencia de prisiones. Por eso, con el PNV no hay que fiarse nunca, hay que tener muchísimo cuidado.
0: Bueno, pero mira, del mismo modo que Junts, no lo voy a poner como apóstol de ninguna dignidad porque no se lo merecen, pero en cualquier caso, Junts sí ha dicho, rompemos con Sánchez, porque no nos da la amnistía, por lo que queráis, pero rompemos con Sánchez, no haremos nada para que una moción de censura cambie de manos el gobierno de España, pero el Partido Nacionalista Vasco ese episodio no lo hemos vivido. El episodio de decir, mira, no haremos nada para que este señor deje de ser presidente del gobierno de España, pero desde luego rompemos hasta aquí porque esto es irrespirable, porque esto es huele fatal y desde luego no queremos ser cómplices. Como no queremos ser cómplices, pues hacemos una declaración pública de ruptura, al menos de relaciones con el señor Pedro Sánchez. Eso tampoco ha llegado. Así es que empiecen a ser un poco más serios. El juez Pedraz, yo no sé si se acuerdan que hicieron un registro de 12 horas. Registro. Sánchez os miente cuando dice que no, que fueron a recoger una información. No, no, no. Registraron todas las plantas y el parking y los trasteros y los libros de entrada y de salida y las grabaciones y todo. Lo que se hace cuando se entra a registrar algo por orden de un juez de la Audiencia Nacional. Bueno, hemos estado reflexionando a propósito de la cantidad de veces que el auto del juez Pedraz habla de que todo se hacía, todas las marramucias que se hacían allí, producir facturas falsas para tener un dinero con el que comprar voluntades, sabotear las instrucciones que tanto afectaban a Pedro Sánchez y su entorno, que no eran ni la mitad que las que ahora. Bueno, se reunieron allí los gerifaltes convocados por Santos Cerdán y urdieron una conspiración contra el Estado. Entonces, de lo que estamos hablando es de una conspiración contra el Estado que afecta a media docena de jueces, a unos cuantos fiscales, a unos cuantos guardias civiles y algún que otro policía. Bueno, la cosa es que en el propio auto del juez se dice, yo no sé cuántas las veces, que todo se hacía por orden del WAN. Unos les llaman el WAN, otros les llaman el jefe y otros dicen el de arriba. Pero estamos situando el motor de la conspiración en la persona de Pedro Sánchez.
5: El WAN. Así señala el juez Pedraz a Pedro Sánchez en su auto. Lo llega a citar hasta en 11 ocasiones y también se refiere a él como presidente o el jefe. El juez cree que el líder socialista era conocedor de las maniobras de la trama criminal liderada por Leire Díez y de los pagos que el PSOE hacía para impulsar la persecución a jueces, fiscales y a la UCO. Bajo las órdenes del WAN estaban actuando Leire Díez y Santos Cerdán. Pedraz sitúa al exsecretario general del PSOE como el vínculo entre el partido y los encargados de llevar a cabo la trama. Es decir, el PSOE pagó el coste de las actividades de la red ilegal desde sus inicios y permitió que ésta se sirviese de su personal para el desarrollo de funciones administrativas. Pero, ¿cuál sería el propósito de todo el entramado? Desestabilizar de forma sistemática y continuada cualquier procedimiento judicial o actuación policial que pudiera impactar directa o indirectamente en los intereses del PSOE o del Gobierno, como escribe el juez. Otra persona que no ha salido bien parada en el auto de Pedraz es Ana María Fuentes, actual gerente del Partido Socialista, que ha sido imputada por falsedad en documento mercantil por presuntamente desestabilizar procesos judiciales que afectan al partido y al gobierno. El escrito apunta a que Fuentes habría pagado más de 152.000 euros con facturas falsas a las cloacas del PSOE. Otra señalada sería la directora de la Guardia Civil, Mercedes González, quien habría investigado a sus propios agentes influenciada por las cloacas dirigidas por el PSOE. Considerada una persona próxima al presidente, fue diputada en el Congreso antes de asumir su actual puesto directivo, lo que generó recelo por las dudas acerca de su imparcialidad política.
0: Un cursi hablaría de fin de ciclo. Yo voy a decir que esto se desmorona y que me da la sensación, luego tenéis que escuchar a Óscar Puente, cuando uno dice tantas burradas es que está muy cerca del precipicio si no está empezando a caer por él mismo. El Juan.
3: Le decía antes que yo estaba feliz. ¿Cuántos años llevamos, don Xavier, detrás de la organización criminal de las cuatro letras? Mucho, mucho tiempo. Y involucrándonos, además, incluso a riesgo de lo que te pueden decir en los entornos y la presión de otros medios. Claro, yo vivo cerca de Ferraz, entonces cuando ves pasar los furgones, los coches y tal, es como la cabalgata de Reyes, te pone contento, dices tú, ya van a por ellos otra vez. Un requerimiento, decían en Televisión Española, que se podía hacer por fax, 12 horas estuvieron dentro, fíjate el requerimiento. Por eso, también hay que poner el foco en el brazo político, pero también en el brazo mediático. Quiero decir, hay colaboradores necesarios que sin ellos sería imposible que el régimen se perpetuara todos estos años. O sea, defensores, propagandistas de una organización criminal. Y yo creo que alguna responsabilidad tendrán que tener. Hablo de las furcias mediáticas. Entonces, esto se viene abajo, esto se desmorona, pero es que además han tenido una ofensiva contra el Estado, contra fiscales, jueces, contra la UCO, intentando comprar para que pararan las investigaciones que estaban abiertas. Sobre todo a raíz de aquellos 5 días famosos de reflexión en los que se lanzó una carta de contragolpismo judicial y mediático con nombres y apellidos, allá ellos, yo creo que esa gente está marcada ya. Entonces ahí empezaron a ver cómo podemos parar esto comprando eso, fiscales, guardias civiles, la imagen esa de guardias civiles entrando a investigar a guardias civiles, es una imagen de una organización que se desmorona, yo creo. Y también yo creo que alguna responsabilidad tendrá que tener la sociedad civil, porque no todo vale. Es decir, o empezamos a educar en pedagogía o empezamos a la gente a explicárselo, porque yo creo que alguien que dice, no, la coalición de progreso hay que votar a esta gente porque hay que frenar el fascismo. Estas personas no están preparadas para vivir en una democracia. Es decir, una democracia donde tienen que votar y elegir gobierno porque luego todo eso nos afecta a los demás. Y Sánchez está aquí también por todos esos que han creído que la alternativa a Sánchez era, no sé, Benito Mussolini, cuando realmente no saben probablemente ni lo que es el fascismo. Es todo muy... Pero bueno, en realidad estoy contento porque, por eso, porque me parece que estamos ya viendo cómo se cae todo el castillo de naipes de la PSOE.
0: Jimena.
2: Aquí lo que está claro es que uno tiene que defender siempre la presunción de inocencia. Yo como abogada debo hacerlo, pero que cuando el río suena, agua lleva, ¿no? Entonces llevamos años escuchando Begoña, Begoña, Begoña, Cerdán, Cerdán, Cerdán, Ábalos, Ábalos, Ábalos. Tiene que estar Pedro Sánchez detrás, tiene que ser conocedor, lo llevamos escuchando tiempo, pero nunca salía nada, nunca salía nada. Y ahora por fin tenemos un auto de nada más y nada menos que un juzgado de instrucción de la Audiencia Nacional que realmente nos dice que había muchas referencias de diferentes personas que le llamaban el número uno, el one, el presidente, el de arriba, el jefe, bueno, diferentes sinónimos para una misma palabra que todo quiere indicar que era Pedro Sánchez, ¿no? Entonces, vamos a ver cómo va transcurriendo esta instrucción, vamos a ver qué tal tenía él las cosas hechas, porque a lo mejor Pedro Sánchez ha sido muy, muy, muy aséptico, se ha curado mucho y tiene muchísimos, muchísimos, vamos a llamarlo, amigos, colegas o compañeros que le han hecho el favor de ser ellos la cabeza y firmar ellos en su nombre todo y que él no aparezca por ningún lado. Pero es que yo creo que antes o después, y tengo la fe y la confianza y la intuición de que antes o después vamos a destapar algo en lo que sea claro que Pedro Sánchez ha colaborado.
0: Manuel.
1: Pues yo, mira, yo creo que a mí esto del One me recuerda hace muchos años a lo de Mr. X. También me recuerda y que era la antesala de, pues de, como hemos comentado, de la caída de, en un primer caso fue de Felipe González y ahora será seguramente de Pedro Sánchez. La verdad es que todo pinta muy mal, o sea. Que además ya casi el juez diga, bueno, creo que lo ha dicho, que llaman el Juan a Pedro Sánchez, pues es que ya, si estás tú en el vértice de la pirámide, pues es que algo estás sacando de ahí, porque me imagino que todo un presidente del gobierno no se va a pringar por nada, o sea, algo tendrá que obtener a cambio. No sé, a lo mejor los tiene de manera, como ha comentado Jimena, un poco así, en plan curado
0: burladero,
1: y bien.
0: De sí, burladero.
1: De burladero, pero algo tendrá, porque si no, vamos, es que si no, Pedro Sánchez parece que es más tonto de lo que pensamos.
0: Vamos a ver. En la línea de lo que decía antes Roberto, hay otro eufemismo, otra distorsión de la realidad que es insoportable. Hombre, es normal que cuando algo pasa de materia judicial tan grave esto, se organice un comité de crisis. No, un comité de crisis sí, pero esto no es un comité de crisis. Cuando se habilitan fondos a través de Gaspar Zarrías, que es un viejo líder socialista andaluz, implicado en lo de los ERES, por supuesto, fondos para pagar a los que están haciendo el trabajo sordo, el trabajo mafioso, de sabotear las instrucciones judiciales, los trabajos policiales y hacer que algunos cambien de opinión, como por ejemplo Carmen Pano, con ofertas que la que aparece en el auto de Pedraz habla de 50.000 euros, pero si lo buscan por internet verán que le han llegado a ofrecer 300.000 euros por cambiar de opinión. La señora que dijo haber llevado dos sacas con 45.000 euros cada una a la sede socialista. Eso ya no es un comité de crisis. Cuando se citan con miembros de la Guardia Civil y con empresarios y les dicen que quieren acabar con el teniente coronel Balas, eso es otra cosa. Eso es de Los Sopranos, tal vez, mal guionizado, pero no es un comité de crisis.
3: Pero es que, por ejemplo, las caídas del guindo sobrevenidas ahora me hacen mucha gracia, porque el PSOE tiene 147 años de historia delictiva. O sea, has tenido tiempo para ponerte al día, señor. Vamos a ver, si en 147 años no te ha dado tiempo a estudiar, a abrir un libro, porque esto... hablamos antes de Felipe González, el caso Gal, el caso Filesa, que era de financiación ilegal, Juan Guerra, el caso de Luis Roldán. Entonces, y luego ya si vamos al pasado y alguno quiere leer y enterarse, pues organizaron el PSOE, la revolución, el golpe de Estado de Asturias del 34, que entre otras cosas volaron la Cámara Santa a la Catedral de Oviedo. El edificio histórico de la universidad, donde estaba la biblioteca de derecho más antigua de España, la destrozaron y el Teatro Campamos lo calcinaron. Entonces, eso es el PSOE. Que alguien diga ahora, pues es que, jolín, vaya decepción, es como lo de Zapatero, vaya decepción con Zapatero. Zapatero seguía hablando en Venezuela 10 años y aquí más o menos parecido. Entonces, ¿dónde habéis estado todo este tiempo? O infórmese mejor. Ustedes que van siempre de que no, porque estos son bulos, esto es tal. No, bulos
0: bueno,
3: no.
0: Conviene que hagamos un repasito sobre los imputados. Nos lo hace Marién Vallejo.
6: Son 8 los implicados en la presunta trama de corrupción de las cloacas socialistas. Ayer la UCO estuvo 12 horas en Ferraz recabando información e interrogando al personal. Tras esas horas, el juez Pedraz emitió un auto en el que procesó a 8 personas por diferentes delitos. Uno de ellos y el más conocido es Santo Cerdán, el que fue secretario de organización del PSOE. La primera vez que la UCO entró en Ferraz fue tras su primera imputación por el caso Koldo. El auto le atribuye un papel superior como encargado de dirigir y supervisar la supuesta red criminal. Según la investigación, la habría ordenado a Leire Díaz desestabilizar cualquier procedimiento judicial o actuación policial que salpicase al PSOE e incluso al propio gobierno. Además, habría acordado remunerar a Díaz con hasta 4.000 euros usando fondos del partido. Seguimos con ella, con Leire Díaz. Según el auto, coordinó actuaciones para obstaculizar investigaciones judiciales. Según el juez Pedraz, mantuvo contactos con empresarios, abogados, mandos policiales y miembros socialistas para recabar información sensible. Por otro lado, tenemos a Javier Pérez Dolcet, un empresario que supuestamente participó en varias reuniones con los dos anteriores. El juez asegura que su actividad era ingerir en procesos judiciales, teniendo como principales objetivos al fiscal José Grinda y a miembros de la UCO. Gaspar Zarrías, por otro lado, fue presidente de la Junta de Andalucía en funciones, investigado por el caso ERI, condenado a 9 años de inhabilitación por prevaricación. Antes hemos comentado que Cerdán autorizó el pago de 4.000 euros a Leire Díaz, pues según el auto, ese pago se hizo a través de la empresa de Zarrías. Por ello se están analizando contratos, notas de encargo, facturas y justificantes de pago. Otro que aparece en el auto es el abogado Ismael Oliver, al que se le da un papel de apoyo legal y societario. Él, según Pedraz, aportaba el impulso y el soporte intelectual y financiero a la red. Jacobo Teijelo, por otro lado, es el abogado que Cerdán contrató tras su primera imputación. Ahora el imputado es él. El auto le considera que fue una pieza clave para preparar jurídicamente a la red en varias estrategias para influir en investigaciones judiciales. Juan Sánchez Yepes, capitán de la Guardia Civil, aparece en esta causa como la conexión interna entre la trama y la UCO. Y por último está la gerente socialista Ana María Fuentes, que es considerada responsable, al menos como cómplice, de la operativa financiera. Según el auto, es quien emitía las órdenes de encargo de las facturas que permitían las transferencias de fondos a Leire Díaz.
0: Bueno, pues como veis, lo tenían todo bastante bien engrasado, con cobertura.

0: apertura de facturas mendaces, dice juez Pedraz. Mendaces no, falsas de toda falsedad. Hablemos con propiedad de las cosas. No, no son, algo mendaz no es algo falso, es distinto. Pero bueno, matices, la redacción de los jueces, de los autos, también a veces es mejorable.
1: A veces, hablo como abogada, a mí tengo que leer una frase muchas veces, un párrafo 20 veces, para entender qué se está diciendo, ¿eh? Luego también yo entiendo que hay muchos jueces que tienen una carga de trabajo importante, sí, sí, y a la hora de redactar se nota, bueno, por el tema ortográfico y demás, que a uno también le complica la lectura. Pero aquí tenemos 8 imputados en esta causa, ¿no? Esta causa de esta semana, que es la famosa por la que se ha entrado en Ferraz, por la que se ha hecho el registro de 12 horas en Ferraz. Pero esta es una de las causas en torno al Partido Socialista. Lo cierto es que el Partido Socialista ahora, o Pedro Sánchez mejor dicho, tiene alrededor de 40 personas imputadas, 40 personas. Entre su hermana, su hermano, su mujer y todas sus manos derechas, izquierdas y demás, son 40 personas en diferentes causas, todas que tienen que ver o bien con financiación irregular del partido, o bien con, bueno, diferentes delitos dentro de la corrupción en torno al partido y, o en torno incluso a la cúpula del gobierno. Así está la situación hoy en día. Es muy compleja. Entonces yo no tengo muy claro en qué va a derivar todo esto, porque al final son tantas las causas que entre ellas tienen tanta interrelación que, de hecho, podría sugerir incluso que ciertas causas se suspendieran en tanto y cuanto se resuelven otras para ver qué ocurre y ver si tienen algo entre ellas por lo que se puedan acumular o no, o que una puede influir en la otra, que es realmente complejo lo que está ocurriendo.
0: Manuel.
2: Sí, la verdad es complejo. Yo, de hecho, esta causa, vamos a decir que es como una especie de cobertura que hay para garantizar, con esta se garantizaba el resto de causas que estamos viendo relativas al Partido Socialista. La verdad, la situación del Partido Socialista y de su líder, Pedro Sánchez, no es nada buena. O sea, yo veo que la verdad, si no es por una causa, es por otra, y si no por otra, la cosa no le va a acabar nada bien.
0: O sea, bueno, eso lo veremos. Vamos a hacer una pausa de publicidad. Antes, como esto se llama la redacción abierta, hay que contar lo que llega a nuestra mesa, y lo que ha llegado a nuestra mesa no es nada bueno. 10 detenidos en una macro causa contra yihadistas en España, en diferentes lugares, Alicante, Málaga, Murcia, Barcelona, Madrid, en fin, que han ido a por ellos y han empezado a estirar 10 detenidos. Publicidad y volvemos en 2 minutos.

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0: ¿Y cómo está lo declarativo? ¿Cómo interpreta el gobierno lo que le está pasando? Pues bueno, hay de todo. En primer lugar, hay que hablar del el valiente de La Mancha, Emiliano García Page, que continúa con su prédica. Se ha vuelto descarado, ¿eh? Porque dice que él no recomendaría al gobierno que se bunkerizase. Y yo no sé por qué, ni a cuento de qué, en lugar de búnker les llama saunas.
1: Yo planteé que, personalmente, conmigo, que no podían contar para meterme en un búnker. Que la estrategia del búnker para todos aquellos que lo han intentado hacer en la historia ha sido nefasta. Quien cree que se puede meter en un búnker, y más aún, meter a todo un partido, y peor aún, intentar meter a toda una sociedad en un búnker en el que se parapete, haya inmunidad frente a los ataques, el que crea eso, termina dentro de una prisión. Porque los búnker a la postre son sitios cerrados, ¿no? Una prisión, en terminología actual, en una sauna, si quiere usted.
0: Yo ahí lo dejo, pero ha comparado el búnker con la sauna. Bueno, y luego está Yolanda Díaz. Dicen que se marcha del gobierno, así que se marche el Papa de España después de su visita, ya está a punto de llegar. Por lo tanto, es posible, no digo que seguro, ¿eh?, es posible que nos liberemos de aguantar a esta señora dentro de poco, Roberto. Yo ya sé que tú pones velas a la Virgen de Covadonga, pero en cualquier caso, hoy ha vuelto a decir lo mismo, que dice que es una vergüenza que siga siendo normal en España indultar a los condenados por corrupción, pero leches, si eso es lo que hace tú, Pedro Sánchez, ¿o qué pasa, que no te enteraste de lo de los ERES? ¿No estabas ese día? ¿Estabas de viaje o cómo es esto? Yolanda Díaz.
2: No voy a entrar en ninguna causa judicial, como no lo hago nunca. Dejemos trabajar a los tribunales. Y, por supuesto, mi organización política tomará las decisiones que sean menester al respecto. Pero sí que quiero levantar esta bandera. Y es, por favor, ya está bien. Es una vergüenza todo lo que estamos viendo.
0: ¿Y tú qué piensas hacer al respecto? Porque esto es una cuestión individual. Tú eres la vicepresidenta de este gobierno. Y ya, luego está el enorme disparate. Cuando uno está acorralado, cuando uno no tiene salida, pues se inventa cosas casi, casi delictivas. Es lo que le ha pasado a, ¿cómo le llaman? Butancito, le llaman irónicamente, ¿no? El ministro Faltón, Óscar Puente. Dice Óscar Puente que es evidente, que todos lo vemos, que hay una operación para derribar al gobierno por métodos no democráticos, en los que, por supuesto, sitúa la justicia. Aquí hay, ¿cuántos? 6 jueces implicados en esta operación de derribo. ¿A eso qué queréis que le sumemos? ¿La UDEF y la UCO? Vale, venga, también. Todos conspirando contra este gobierno que sufre en un rincón del cuadrilátero. Bueno, se ve que están muy acorralados porque han sacado a Butancito y, desde luego, la salida de hoy le podría llegar a costar cara si este fuera un país serio.
3: Y no vamos, desde luego, a doblegarnos a los intentos de nadie de perturbar nuestra democracia a través de métodos y de formas que no son democráticos. Dejemos trabajar a la justicia, que se esclarezca lo que se tenga que esclarecer, pero dejemos también claro que en el entorno de estas investigaciones hay intereses claros que se están traduciendo en determinada información privilegiada, determinadas acciones en derribar un gobierno.
0: ¿Esto qué significa?
4: A mí me enfada muchísimo, ¿eh? Estas declaraciones a mí me enfadan muchísimo, porque realmente estas palabras, las 4 palabras que ha dicho, hacen muchísimo daño al Estado de Derecho, muchísimo daño, porque hay ciudadanos que todavía dirán, es verdad, es que los jueces son fachas, es que los fiscales son fachas, es que el PP, y lo pensarán de verdad. Entonces, hay que dejar muy claro que se supone que nuestro Estado tiene 3 poderes diferenciados independientes, que son el poder legislativo, el poder ejecutivo y el poder judicial. Que yo ya vengo diciendo mucho tiempo, desde que tenemos este gobierno, que el poder legislativo y el ejecutivo funcionan como uno, cosa preocupante, porque en el momento en el que el ejecutivo está donde está, gracias al poder que le está dando el legislativo, a ese apoyo por parte del legislativo, que lo tiene gracias a todas las concesiones que hace, porque al final no deja de ser concesiones sobre nuestro Estado de Derecho, pues al final funcionan como uno solo. Pero es que el poder que se supone que nos sostiene un poco, que es el que vela por los otros dos, el que protege que las instituciones funcionen, el que se preocupa de que los otros dos no se extralimiten, es el Poder Judicial. Y entonces, ¿qué pasa? Que el Poder Ejecutivo se ha dado cuenta de que el Judicial está poniendo límites. Se ha dado cuenta de que el Poder Judicial es el que le está diciendo hasta aquí, no os paséis porque os estamos controlando. Y como eso, bueno, porque es su función, es la función del Poder Ejecutivo realmente, proteger nuestro Estado de Derecho. Bueno, pues lo que están haciendo ahora es atacarle directamente. Entonces, ¿qué es lo más fácil? Decir que son fachas, que todo eso, que ellos son unos corruptos, que es una trama de corrupción, que están contra nosotros, que son unos vendidos al PP y a Vox. Es lo que están diciendo y es lo que venden todos los días en todos los medios de comunicación. Cuando precisamente lo que hemos visto esta semana es todo lo contrario, que ha sido el propio PSOE el que ha intentado influir en el Poder Judicial, sobornando al Poder Judicial para conseguir

0: que no se impute a Begoña Gómez, para conseguir que no se impute al hermano de Sánchez, para conseguir que ellos no se vean inmersos en los casos de corrupción que ellos mismos han causado. Es todo lo contrario y, bueno, siempre pasa, ¿no? Uno siempre ve en el contrario, esto es un efecto espejo, siempre ve en el contrario los defectos que uno tiene. Esto es lo que está haciendo el Gobierno y el Partido Socialista.
1: Os he ahorrado el final de las declaraciones de Óscar Butancito, porque el tío dice que él ya es muy mayor para creer en las casualidades, en las coincidencias. Y mira, ahora que empieza el juicio de Badajoz, el del hermanísimo del que hablaremos después, resulta que es cuando entran en Ferraz. Claro, ves cómo todo esto es una operación para derribar al gobierno por métodos no democráticos.
2: Voy a negarle al señor ministro que esto no sean métodos democráticos, perdone. Si ustedes presuntamente han estado creando tramas de corrupción, pues, y el Poder Judicial les ha pillado, pues esto es un método democrático, claro, porque ustedes se tienen que ir.
1: Es el método democrático.
2: Bueno, uno, porque otro también es que ahora tendría un gobierno decente, tenía que como mínimo haber dimitido o haber disuelto las Cortes y haber dado al pueblo, que ese sí que es un método democrático, a lo mejor para esta gente no, la voz y decir, oye, ya sabéis todo, ahora me seguís votando o no me seguís o pasáis de mí. Y ya que el pueblo decida. La verdad también quiero manifestar un pequeño contraste aquí. Las declaraciones de, como le llamas, Butancito, de Óscar Puente, la verdad contrastan mucho con las de Yolanda Díaz, porque al menos las de Yolanda Díaz se las ve más o menos razonables y dice, vamos a dejar que la justicia actúe, no sé, pero el otro con un ataque que, vamos, que se les nota muy nerviosos. E insisto, que el Poder Judicial haga su trabajo es parte del Estado de Derecho y de la democracia. Punto.
3: Uh-huh. A ver, vamos por partes en las declaraciones. El señor del búnker, yo creo que ha quedado muy impresionado por la imagen de Hitler dirigiendo escuadras que ya no existían, divisiones, y pegándose un tiro al final. Entonces, esto a mí no me va a pasar, a mí no me van a pillar en el búnker con esto del PSOE, que están ahí atrincherados frente a la realidad. Les están cercando por todos los lados judicialmente y Sánchez, pues, es eso, pues, intentando luchar contra una realidad que se le viene encima. Luego Yolanda Díaz, que dice que esto es una vergüenza, es una vergüenza de la que ya ha formado parte en estos años dentro del gobierno, pero ella ya... A ella tampoco quiere que la pillen ahí, ella intenta escaquearse, porque lo estamos viendo, ¿no? Hay ministros que están un poco más nerviosos y hay ministros que están intentando ponerse de perfil, igual que los medios de comunicación, ¿no? Esto se sabe de siempre, el ejemplo que ponemos siempre, ¿no? De las ratas que salen del barco, pues algunos han decidido que no, que se van a quedar, ¿vale? Ese es Óscar Puente, Óscar Puente es Goebbels, Óscar Puente está con Pedro Sánchez y no le importa caer con él, porque yo creo que si está tan nervioso... O sea, es capaz de atacar al Poder Judicial así, desde el Ejecutivo, atacando al Judicial. O sea, esto es una guerra dentro del Estado de Derecho para dinamitarlo. Es porque tiene motivos para estar nervioso, ¿no? Entonces, a lo mejor tiene un horizonte entre rejas, que yo creo que debería estar ya, pero pues, por el caso de de ser ministro de Transporte cuando todo lo que pasó reciente.
1: Lo que dice Butancito lo piensan otros que son más taimados y que lo cuentan, bueno, de una manera más suave, pero en el fondo quieren llegar a la misma cosa. Les hablo de Salvador Illa, el presidente de la Generalitat Catalana. Este dice que respeta la justicia, pero que hay que distinguir entre lo que es una coincidencia y lo que no es una coincidencia. Se refiere al auto de Calama sobre José Luis Rodríguez Zapatero. Y lo que viene a decir es que, hombre, esto le pasa a la justicia por ser... ¿qué quieres que os diga de cómo es la justicia? ¿Qué pasa? ¿Que esperamos a que haya resultado de las elecciones andaluzas para ir a por un tío como Zapatero con el auto que hemos conocido todos de Calama? Pues mira, el agradecimiento lo paga así Salvador Illa.
4: Ser socialista no es ser ingenuo. Respetamos y respeto la justicia, pero sé distinguir una casualidad de lo que no es una casualidad. Y sé distinguir una coincidencia de lo que no es una coincidencia. Y nuestra fuerza, que la tenemos, no proviene de estar al frente de determinadas instituciones, sea el Gobierno de España, sea el Gobierno de Cataluña, sean tantos y tantos ayuntamientos. Proviene de nuestros valores.

0: Estamos cultivando 140 años.
1: Respeto a la justicia, pero tanta coincidencia, uy, tanta coincidencia, pero ¿de qué demonios está hablando este?
2: Pero a mí que me hablen cristiano, porque yo no he entendido nada. ¿Qué es la coincidencia? ¿La coincidencia es que todos sean corruptos a la vez? ¿La coincidencia es que todos defrauden a la vez? ¿La coincidencia es que todos sean unos sinvergüenzas? Yo quisiera saber cuál es la coincidencia, porque claro, para mí es muy coincidente que todo tu entorno esté imputado, claro que sí, pero digo yo que es que no está toda la ciudadanía española, toda la población detrás de vosotros inventándose cargos y poniéndoos pruebas falsas, ¿no? Entonces, ¿quién ha generado esas coincidencias? Es que yo no entiendo qué quiere decir. De todas maneras, bueno, dice ser socialista, ¿no? Como ha dicho, es tener unos valores. La fuerza del socialismo es por los valores que tenemos. ¿Qué valores? Pues el feminismo. El de soy feminista, porque soy ese tipo de valores, porque yo ya no sé qué valor puede defender. Hace muchos años que la S de socialista la perdieron desde el momento que ellos dejaron de actuar como socialistas, ¿no? Y a los hechos me remito y a las joyas del mentor me remito también. Hace años que también perdieron lo de obreros por el mismo motivo. Lo de españoles, desde el momento que dan concesiones a los separatistas y les dan alas a los separatistas, con tal de seguir ellos en el gobierno. Entonces, ¿qué valores quedan ahí? Porque que yo sepa, no mantiene ninguno. Sus siglas ya se han caído todas, son partido. Y la S se la ponemos a sanchista, si quieren.
1: Manuel.
3: Pues yo no sé a qué valores se refiere, porque bueno, también los valores del socialismo, yo como liberal, la verdad, los detesto. Y lo digo así de claro, ¿eh?
4: Sí, sí,
3: los
4: claro.
3: Detesto, porque, es decir, porque parten primero del robo este de los impuestos, porque esto ya lo sabemos, que eso lo solemos repetir los liberales, que los impuestos son un robo. Pero es que además, cuando ya van cogiendo el vicio de robar por impuestos, ahora te roban por cosas que se supone que te iban a dar a cambio de esos impuestos. Porque todo el dinero este que se han ido a todas estas tramas de forma presunta, pero y hay que lo que ocurre, que es dinero que no se ha ido a otros fines que podían ser más útiles, como por ejemplo que los ciudadanos lo tuviéramos en nuestro bolsillo o para educación, sanidad, etcétera. Y yo la verdad, a mí esos valores pues tampoco los demuestran que del giro a la socialdemocracia, porque también las socialdemocracias europeas, todas ellas respetan al Poder Judicial y nunca lo atacan. Y lo que hacen todas las socialdemocracias europeas es acatar lo que diga el Poder Judicial. Punto, porque esta es la socialdemocracia avanzada. El Partido Socialista, que es un retraso de verdad de toda la socialdemocracia, y cada día más, porque cada día se está escorando más a la izquierda, como se está viendo hasta con este que parece modosito, pues es que al final o los jueces hacen lo que ellos dicen o aquí
1: son
3: no me gusta.
1: Fachas.
3: Aquí son unos fachas, que siempre lo han tenido en mente, que todas las reformas judiciales suyas ha sido porque tienen esa idea en mente.
4: El organigrama que vimos antes, lo que dice el auto del juez Pedraz, es que esto es una trama perfectamente organizada. O sea, no es como cuando salió el caso Ábalos, que decía, bueno, es una manzana podrida, a lo mejor, mira, Ábalos no salió putero. Pues no, no, esto es una trama, 40 personas, ¿eh? Donde el Juan, el número uno, es Pedro Sánchez y es el que se le está poniendo ya cara de ortiga. Pero es lo que, y esto ha sido gracias a la labor del periodismo, a la labor de la UDEF, a la labor de la UCO, a medios de comunicación como este y otros, y periodistas que han sido perseguidos, y mujeres también, que desde el primer momento que han sacado informaciones han ido a por ellas. ¿De qué feminismo están hablando cuando están intentando denigrar, ¿no? y tratar de hundir civilmente y profesionalmente a quien osaba levantar la voz contra la trama del PSOE? Luego lo de Zapatero, claro, algunos están muy decepcionados porque es que era la musa del progresismo, entonces les extraña que sea un delincuente internacional, pero es que el socialismo es eso, el socialismo es exactamente eso, corrupción, robo, miseria y finalmente muerte.
1: Y amigos en China, en Marruecos y en Venezuela.
4: Claro, claro.
1: Bueno, contaros brevemente que Zapatero tenía como clientes a Air China, a Huawei y a la mayor constructora del Imperio Chino. Oye, y por cierto que les había cobrado medio millón de euros a esas firmas por labores de mediación. Pero bueno, ¿cómo que un expresidente de España hace labores de mediación que ni siquiera se pueden llamar de lobby? Porque cuando tú formas parte del que toma las decisiones a favor de Huawei, cuando puedes conducir las decisiones del 5G de Huawei, tú dejas de ser un lobby, eso ya es otra cosa. Tráfico se llama de influencias, de apellido, no es otra cosa. A ver si nos empezamos a enterar de cómo, si no, al final acabaremos hablando en un idioma socialista en el que todo vale si el fin es bueno. Bueno, hoy la noticia del día, que no se nos puede escapar. David Sánchez Pérez Castejón, el hermano músico del presidente, para abreviar.

0: Ya, uy, qué coincidencia. Mira, Butancito, te voy a dar una idea. ¿No será que Pedraz y Calama son ambos de Salamanca? Uy, qué coincidencia. Es terrible la coincidencia. Ala, ya tienes, para mañana ya tienes intervención en los medios. Como decía, hoy ha arrancado el juicio contra David Sánchez Pérez Castejón porque se quedó una plaza de la que luego en el interrogatorio no sabía ni la dirección. Pero usted qué hacía allí, pues no lo sé. Y pero dónde iba a trabajar, pues tampoco. Hoy he oído decir al abogado, oiga, es que el absentismo no es un delito penal, pero hay que ser desfachado, cara dura y de todo para decir eso. Bueno, el abogado puede decir lo que quiera, ¿no? Vamos a dejar que el abogado pueda decir lo que quiera, que diga lo que quiera, no le va a servir de gran cosa. ¿Qué hemos visto relevante? En el primer día de juicio se ha suspendido cuestiones previas, lo normal en estos casos. El lunes se reemprenderá el juicio. Pero algo muy relevante. Dice la fiscalía. ¿De quién es la fiscalía? Bueno, pues aquí no tanto, porque resulta que la fiscalía ha dicho que la pretensión de que hay nulidad en esta causa, ellos no la comparten. Es decir, que les parece bien lo que ha instruido la juez Beatriz Biedma, una de las. De las objeto de la conspiración, por cierto. ¿Qué ha dicho más la Fiscalía? Eso sí, dice que hay uno de los delitos que se pretenden contra el hermano del presidente y contra Miguel Ángel Gallardo, que es el presidente de la Diputación de Badajoz, el que le contrató, que no les parece apropiado. Es decir, que le recortan o piden que se le recorte un delito de lo que les pesa y de lo que vamos a ir conociendo en los próximos días hasta que quede visto para sentencia y conozcamos una sentencia condenatoria, porque si hay un caso de todos estos que esté claro, a mí me parece que es este. Vamos a verlo.
1: Es la imagen de David Sánchez saliendo del juzgado. Las cámaras, en cambio, no han podido captar la entrada porque accedió por la puerta de atrás. El hermano del presidente se sienta en el banquillo por su contrato en la Diputación de Badajoz en 2017. La Fiscalía ve prescrito uno de los delitos, el de aceptación de nombramiento ilegal en la Diputación, donde ocupó el puesto de coordinador de actividades de los conservatorios provinciales. Su abogado ha pedido la nulidad del juicio por vulneración de derechos y tacha la causa de pura mentira.
2: La raíz está podrida.
1: Pero la Fiscalía no lo secunda.
3: No tengo ninguna duda acerca de la imparcialidad y objetividad de la magistrada.
1: Según el abogado de David Sánchez, la jueza instructora inició la investigación de manera prospectiva para ver si encontraba algún indicio de ilegalidad.
2: De tal forma que vamos a rebuscar a ver si encontramos algún vicio. Vamos a hacer esa revisión a ver si encontramos algo y de esa forma podemos decir que este señor, por ser quien es, puede tener algún tipo de contaminación.
1: Las acusaciones populares, como PP, Vox o Manos Limpias, aseguran que el hermano del presidente apenas fue a trabajar ni cumplió con las tareas en la Diputación, una plaza de alta dirección que se creó cuando Pedro Sánchez no era todavía presidente ni líder del PSOE, pero que se firmó poco después de que recuperara la Secretaría General en 2017. David Sánchez estaba en paro y se descartó a otros 10 aspirantes al puesto. El juicio determinará si justificadamente o no. En el banquillo se sientan otras 10 personas, trabajadores de la Diputación, entre ellos el que fue su presidente, Miguel Ángel Gallardo. Tanto él como David Sánchez afrontan peticiones de 3 años de cárcel, acusados de prevaricación y de tráfico de influencias. Después de 4 horas de cuestiones previas, el juicio ha quedado suspendido hasta el lunes.

0: Eso es cierto, pero lo de hoy, sus exabruptos hoy están rayando lo incomprensible. Demuestran un personaje arrinconado. Dice que hay una maniobra para derribar al gobierno por métodos poco democráticos. Y con esas declaraciones viene a denunciar lo que son las decisiones de varios jueces y la puesta en, dice, en coincidencia de decisiones judiciales. ¿Qué pasa? ¿Que las coincidencias no le pueden tocar nunca al PSOE ni al gobierno? ¿Eso es lo que supone o eso es lo que defiende Óscar Puente?
1: Hasta ahora ningún dirigente socialista se había atrevido a expresar algo semejante en público. Según Óscar Puente, lo que se pretende es provocar el colapso del gobierno para facilitar la llegada de la derecha al poder y advierte que los socialistas no están dispuestos a consentirlo ni a tolerarlo. Asimismo, Puente hace referencia a diversas coincidencias en el calendario judicial, aunque asegura no creer en tales coincidencias.
2: Y no vamos, desde luego, a doblegarnos a los intentos de nadie de perturbar nuestra democracia a través de métodos y de formas que no son democráticos. Dejemos trabajar a la justicia, que se esclarezca lo que se tenga que esclarecer, pero dejemos también claro que en el entorno de estas investigaciones hay intereses claros que se están traduciendo en determinada información privilegiada, determinadas acciones en derribar un gobierno.
0: De los trabajos del juez Santiago Pedraz basados en mensajes, en conversaciones intervenidas a los principales actores de la trama conspiradora para defender al presidente, pues el juez y todos los que hemos leído el auto llegamos a la conclusión de que se está diciendo explícitamente que el Juan, el jefe, esto es Pedro Sánchez, conocía las andanzas de los que se concitaron, no lo olviden, para sabotear las investigaciones, sea en los juzgados, sea en la policía, cuando acuciaban y acucian todavía al presidente del gobierno.
3: El Juan, así señala el juez Pedraz a Pedro Sánchez en su auto. Lo llega a citar hasta en 11 ocasiones y también se refiere a él como presidente o el jefe. El juez cree que el líder socialista era conocedor de las maniobras de la trama criminal liderada por Leire Díez y de los pagos que el PSOE hacía para impulsar la persecución a jueces, fiscales y a la UCO. Bajo las órdenes del Juan estaban actuando Leire Díez y Santos Cerdán. Pedraz sitúa al exsecretario general del PSOE como el vínculo entre el partido y los encargados de llevar a cabo la trama. Es decir, el PSOE pagó el coste de las actividades de la red ilegal desde sus inicios y permitió que ésta se sirviese de su personal para el desarrollo de funciones administrativas. Pero, ¿cuál sería el propósito de todo el entramado? Desestabilizar de forma sistemática y continuada cualquier procedimiento judicial o actuación policial que pudiera impactar directa o indirectamente en los intereses del PSOE o del gobierno, como escribe el juez. Otra persona que no ha salido bien parada en el auto de Pedraz es Ana María Fuentes, actual gerente del Partido Socialista, que ha sido imputada por falsedad en documento mercantil por presuntamente desestabilizar procesos judiciales que afectan al partido y al gobierno. El escrito apunta a que Fuentes habría pagado más de 152.000 euros con facturas falsas a las cloacas del PSOE. Otra señalada sería la directora de la Guardia Civil, Mercedes González, quien habría investigado a sus propios agentes influenciada por las cloacas dirigidas por el PSOE. Considerada una persona próxima al presidente, fue diputada en el Congreso antes de asumir su actual puesto directivo, lo que generó recelo por las dudas acerca de su imparcialidad política.
1: El presidente del PNV, Aitor Esteban, se ha vuelto a pronunciar y ha asegurado que la legislatura ha llegado a su fin. Con sus palabras, eleva la presión sobre Pedro Sánchez, al que vuelve a exigir que convoque elecciones generales este 2026 por interés general. Sin embargo, descarta la posibilidad de aliarse con el Partido Popular y con Vox en una posible moción de censura para expulsar a Pedro Sánchez de la Moncloa.
4: Por todas las circunstancias que se dan, que la legislatura, bueno, ha llegado a su fin. No sirve que se diga, no, la Constitución dice que 4 años es lo que dura una legislatura. No, también dice, según el artículo 115, que el presidente del gobierno tiene la facultad, la potestad de disolver las cámaras, y no será la primera vez que se hace. A él le corresponde dar este paso, lo que corresponde, y eso es lo que le está diciendo el Partido Nacionalista Vasco,

0: es que bueno, este año sea el de la disolución de las cámaras.
1: Emiliano García Page sigue con su prédica habitual. Hoy en una entrevista en la cadena COPE decía que la estrategia de encerrarse en un búnker ha sido nefasta para todos los que la han seguido. Ha dicho literalmente que los búnkers son una prisión. En terminología actual, una sauna, lo cual también es un atrevimiento, dicho sea de paso. Y también se aprecia mucho nerviosismo en Yolanda Díaz, quien puede, por cierto, que abandone pronto su cargo de vicepresidenta. Dice que la política no es la vergüenza que estamos viendo.
2: Yo planteé que personalmente conmigo que no podían contar para meterme en un búnker. Que la estrategia del búnker para todos aquellos que lo han intentado hacer en la historia ha sido nefasta. Quien cree que se puede meter en un búnker y más aún meter a todo un partido y peor aún intentar meter a toda una sociedad en un búnker en el que se parapete, haya inmunidad frente a los ataques, el que crea eso termina dentro de una prisión. Porque los búnker a la postre son sitios cerrados, ¿no? Una prisión, en terminología actual, en una sauna si quiere usted.
3: No voy a entrar en ninguna causa judicial, como no lo hago nunca. Dejemos trabajar a los tribunales. Y, por supuesto, mi organización política tomará las decisiones que sean menester al respecto. Pero sí que quiero levantar esta bandera. Y es, por favor, ya está bien. Es una vergüenza todo lo que estamos viendo.
4: El auto del juez Santiago Pedraz salpica también a Salvador Illa. El magistrado ha pedido a la UCO que requiera documentación al Partido Socialista sobre la campaña electoral del PSC en las elecciones catalanas de 2024, en las que Salvador Illa se hizo con la presidencia de la Generalidad. Los socialistas catalanes aseguran que todo se ha hecho conforme a la legalidad. Hoy Salvador Illa ha dejado caer que esto no es casual.
5: Ser socialista no es ser ingenuo. Respetamos y respeto la justicia, pero sé distinguir una casualidad de lo que no es una casualidad. Y sé distinguir una coincidencia de lo que no es una coincidencia. Y nuestra fuerza, que la tenemos, no proviene de estar al frente de determinadas instituciones, sea el Gobierno de España, sea el Gobierno de Cataluña, sean tantos y tantos ayuntamientos. Proviene de nuestros valores, que llevamos cultivando 140 años.
1: El líder del PP, Alberto Núñez Feijóo, dice que él va a hacer todo lo posible para cambiar al gobierno podrido e indecente, el gobierno de Pedro Sánchez, y ha retado a los socios que han mantenido a Sánchez al frente del gobierno a actuar porque, dice, el carrusel delictivo protagonizado por el Ejecutivo exige algo más que abstenerse del problema. Los socios de Sánchez, dice Feijóo, tienen que decidir qué pesa más, si su conveniencia política o su responsabilidad democrática.
6: Vivimos un auténtico carrusel delictivo protagonizado por el gobierno. Es imposible que nadie pueda tragar con este nivel de corrupción. Lo que está podrido es el núcleo del poder. La redada de ayer fue la redada al sanchismo en su conjunto, no a una parte de él. Los socios de Sánchez tienen que decidir qué pesa más, si su conveniencia política o su responsabilidad democrática.
1: La situación es sumamente grave para el gobierno y cuando la situación es tan grave, lo peor es que te lancen al más torpe. El más torpe embiste, como el toro cuando se ve frente pues al torero. Óscar Puente, el tuercebotas de ministro de Transportes, ha querido decir que es evidente que el gobierno sufre una operación para ser derribado con métodos nada democráticos. Es una barbaridad indigna de que la diga un ministro de un gobierno de este país y de todos los que están en nuestro entorno europeo. Esas maniobras nada democráticas, según Puente, pues incluyen a media docena de jueces, a fiscales, a la UCO, pero también a la UDEF, es decir, a la Guardia Civil, pero a la policía, todos juntos, conspirando contra el gobierno en una maniobra poco democrática. En fin, esto es muy mala defensa, porque presupone una falta de respeto.

0: para todos nosotros, pero especialmente para la justicia. El argumento, ojo, porque no solo lo comparte, no es una cosa de esta mente preclara, lo tienen, no lo dicen tan claramente, pero lo tienen en mente muchos otros. Y según ellos, toda esta coincidencia de la entrada y registro, fíjense, acaban las elecciones de Andalucía y la emprenden contra José Luis Rodríguez Zapatero. En fin, bueno, pues ahora el juicio del hermanísimo, el músico en Badajoz, coincide con lo de la entrada en Ferraz. Bueno, pues todo esto dicen que no son coincidencias. Y en eso resulta que ya no les acompañan los socios que sostienen a este gobierno. Los más interesados incluso en mantener a Sánchez tienen dudas, dudas muy importantes. Aitor Esteban, el presidente del PNV, dice que la legislatura ha llegado a su fin y que ahora corresponde a Sánchez hacer lo que tenga que hacer, pero que no va a haber ni visitas del Papa, ni mundiales de fútbol, que todo esto ha llegado al final. Y lo dice el líder de uno de los sustentos esenciales, el de los nacionalistas vascos. Yolanda Díaz, esta, que parece estar de despedida de la vicepresidencia del gobierno, también ha subido el tono. Habla de que esto es una vergüenza, no se sabe muy bien a qué se refiere, pero dice que ya está bien, que es una vergüenza política y que todo esto no es soportable. Su ministro, Urtasun, su alfil, este dice que espera una explicación de los socialistas y forma parte del gobierno. El PSOE está decepcionando a mucha gente. Eso es el resumen que hace el tal Urtasun. Y en línea parecida están Compromís o Coalición Canaria. Así que bienvenidos al callejón sin salida en el que, como ven, estamos muchos.
1: Y José Luis Rodríguez Zapatero habría creado una red de influencias más allá de España o Venezuela. El expresidente habría mantenido vínculos de consultoría y mediación con grandes empresas internacionales, entre ellas Air China, Huawei o una de las mayores constructoras del gigante asiático. Los informes incorporados al sumario apuntan a posibles gestiones relacionadas con contratos tecnológicos, operaciones energéticas y proyectos de infraestructuras vinculados a capital chino. De hecho, varias anotaciones intervenidas por la UDEF reflejarían contactos constantes con empresarios internacionales y sociedades ligadas a sectores estratégicos. El expresidente habría llegado a cobrar 500.000 euros de firmas chinas por labores de mediación.
0: Las investigaciones de los pagos detectados por la UDEF al entorno empresarial de Julio Martínez, Julito, al que los investigadores sitúan como la persona de confianza, el gran testaferro de José Luis Rodríguez Zapatero, han sacado también a la luz una compleja arquitectura societaria internacional vinculada al negocio petrolero y articulada desde Chipre. Allí es donde opera Carlos Alberto Parra Delgado, un empresario muy relacionado con el chavismo, mediante sociedades energéticas y también fiduciarias.
1: Los ministros de Sánchez siguen en su defensa férrea a Zapatero. Hoy el ministro de Transportes, Óscar Puente, se ha quejado de que el expresidente esté siendo sometido a una investigación. Dice que parece que se prescinde de que es un ciudadano particular sin las obligaciones de un cargo público. También lo ha defendido Ángel Víctor Torres. El ministro de Política Territorial se muestra convencido de que Zapatero podrá defender su inocencia cuando declare ante el juez.
2: Al presidente Zapatero se le somete a una investigación en la que parece prescindirse de una circunstancia que para mí es vital desde el punto de vista jurídico, y es que este señor desde el año 2011, parafraseando a la señora Díaz Ayuso, es un ciudadano particular, particular, no es un cargo público. Por tanto, no está sometido a las obligaciones que tiene un cargo público. Y este es un elemento esencial que parece estarse obviando no solo en la propia actuación judicial, sino también en el análisis que se hace de ella.
3: Conozco, lógicamente, al presidente Zapatero y yo confío plenamente en que va a ser capaz de demostrar su inocencia, ¿no? Indudablemente estamos hablando de un presidente que marcó la historia de nuestro país de manera indudable. Indudable. Y Zapatero fue el presidente que consiguió que las personas que amaban a quien amaban, tuvieran los mismos derechos civiles, hizo una gran apuesta por la dependencia y los vulnerables, caminó en la igualdad y la lucha contra la violencia machista, acabó con ETA.
0: Primer día hoy del juicio contra el hermano de Pedro Sánchez, el hermano músico. Y han sido 4 horas de cuestiones previas. El juicio ha quedado pospuesto para el lunes. El lunes arrancará formalmente, aunque hemos oído pues algunas salidas de tono del abogado de David Sánchez Pérez Castejón. Lo curioso de lo que aporta a la primera jornada lo aporta la Fiscalía. En primer lugar, porque la Fiscalía no secunda la petición del abogado del hermano músico de la nulidad de actuaciones. Pero eso sí, ha pedido rebajarle un delito tanto a David Sánchez como a Miguel Ángel Gallardo, el presidente de la Diputación, que decidió contratarle pues a costa de lo que fuera.
4: Es la imagen de David Sánchez saliendo del juzgado. Las cámaras, en cambio, no han podido captar la entrada porque accedió por la puerta de atrás. El hermano del presidente se sienta en el banquillo por su contrato en la Diputación de Badajoz en 2017. La Fiscalía ve prescrito uno de los delitos, el de aceptación de nombramiento ilegal en la Diputación, donde ocupó el puesto de coordinador de actividades de los conservatorios provinciales. Su abogado ha pedido la nulidad del juicio por vulneración de derechos y tacha la causa de pura mentira.
5: La raíz está podrida.
4: Pero la Fiscalía no lo secunda.
6: No tengo ninguna duda acerca de la imparcialidad y objetividad de la magistrada.
4: Según el abogado de David Sánchez, la jueza instructora inició la investigación de manera prospectiva para ver si encontraba algún indicio de ilegalidad.
5: De tal forma que vamos a rebuscar a ver si encontramos algún vicio. Vamos a hacer esa revisión a ver si encontramos algo y de esa forma podemos decir que este señor, por ser quien es, puede tener algún tipo de contaminación.
4: Las acusaciones populares, como PP, Vox o Manos Limpias, aseguran que el hermano del presidente apenas fue a trabajar ni cumplió con las tareas en la Diputación. Una plaza de alta dirección que se creó cuando Pedro Sánchez no era todavía presidente ni líder del PSOE, pero que se firmó poco después de que recuperara la Secretaría General en 2017. David Sánchez estaba en paro y se descartó a otros 10 aspirantes al puesto. El juicio determinará si justificadamente o no. En el banquillo se sientan otras 10 personas, trabajadores de la Diputación, entre ellos el que fue su presidente, Miguel Ángel Gallardo. Tanto él como David Sánchez afrontan peticiones de 3 años de cárcel, acusados de prevaricación y de tráfico de influencias. Después de 4 horas de cuestiones previas, el juicio ha quedado suspendido hasta el lunes.
0: Al finalizar la sesión, Marta Castro, que es la responsable jurídica de Vox, explicaba así lo del juicio de hoy. Se construyó un traje a medida especialmente para el hermano del presidente.
7: Que no existe ninguna vulneración, que el procedimiento se ha llevado con exquisito rigor. Nos sorprende también que hayan dicho que no haya salido, que todo el tráfico de influencias, la prevaricación, todo fue un montaje, un traje a medida a favor de David Sánchez Pérez Castejón, impulsado por su hermano, del presidente Pedro Sánchez. Y esto ha quedado manifestado en sala y a lo largo de los próximos días, sin duda, todas las declaraciones apuntarán hacia ahí, porque no podemos olvidar que estamos ante un delito de prevaricación, malversación y tráfico de influencias.
1: Y en la Audiencia Nacional hoy han declarado los 2 principales acusados del caso Kitchen, Francisco Martínez, exsecretario de Estado de Seguridad, y también Jorge Fernández Díaz, exministro del Interior. Los 2 niegan su participación. El exministro asegura que se enteró de la operación Kitchen por la prensa y ha negado haberse entrometido en operativos policiales o saber acerca de confidentes.
8: Operativas, en absoluto. El ministro del Interior se podía... se preocupaba de cuestiones como estas, es decir, además de la policía estaba la Guardia Civil y había multitud de operaciones simultáneamente desarrollándose aparte de esa agenda a la que nos referíamos internacional y parlamentaria, de verdad que no.
0: Gloria, encontrar una Venus en la playa de Alicante.
1: Así ha sido. Concretamente en la playa de la Almadraba. Allí ha aparecido un busto de mármol blanco, probablemente una representación de Venus. Ha sido hallado durante unas obras de regeneración y ya está considerado como uno de los descubrimientos arqueológicos más importantes de la historia reciente de la ciudad. La pieza corresponde a los siglos I y II después de Cristo.
0: Y hasta aquí el día en 30 minutos. Les deseamos una feliz noche a todos, especialmente a los que continúen aquí en la señal del Toro Televisión.
1: Y les dejamos ahora con Tiempos Modernos. Muy buenas noches.

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0: 7 de la mañana, 6 de la mañana en Canarias. Hoy es viernes 29 de mayo de 2026. ¿Qué tal están? ¿Ya se han levantado? ¿Sí? Pues venga, vamos a repasar la actualidad. Bienvenidos a Mañanas en Libertad.
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0: A partir de las 8:30 tendremos nuestra tertulia de lujo hoy con don Xavier Horcajo y don Asís Timmermans. A eso de las 9 se incorporará don Iván Vélez para hablarnos de su último libro, La democracia que nos hemos dado. 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Doña Carmen Carbonell, ¿qué tal está usted?
1: ¿Qué tal, don Luis? Muy buenos días a todos.
0: ¿Qué preguntamos hoy a la audiencia?
1: Pues nada más y nada menos que por la visita de su santidad el Papa. Ya saben ustedes que la semana que viene, pues les diría que a estas horas aproximadamente, o si no, quizás un poco después, el Papa estará en nuestro país en esa visita oficial en la que va a visitar Madrid, va a estar también en Barcelona, va a estar en Canarias, como ustedes saben. Hay muchos actos programados en Madrid, desde luego hay dos muy importantes que están haciendo que ya los madrileños tengamos que sufrir los primeros cortes de tráfico, las clásicas desviaciones porque están instalando en el Paseo de la Castellana pues unas gradas, unas torretas de electricidad, en fin, unas pantallas gigantes, un montón de cosas para recibir a su santidad el Papa. De ese viaje del Papa vamos a hablar también en estas noticias, pero hoy les preguntamos si usted tiene pensado asistir a alguno de los actos que tiene programado su Santidad León XIV en nuestro país. ¿Y cómo puede hacerlo? Pues presencialmente, puede hacerlo por televisión. Ya saben ustedes que son muchas las vías para participar precisamente de este viaje. Y también si ustedes no van a participar, pues también les pedimos que nos lo digan. Así que ya lo ven. Hoy les preguntamos por el Papa y por si ustedes van a seguir algo de esa visita, ya sea presencialmente, por televisión o por todo lo contrario. Yo creo que, independientemente de que lo sigan o no, por lo menos en Madrid lo van a sufrir todos los madrileños, don Luis. Y si es una cosa que pasa muchas veces.
0: De
1: que
0: hecho,
1: a veces
0: ya hay cortes para preparar los escenarios, etcétera.
1: Y que es una lástima que realmente los regidores públicos, como es el caso del Ayuntamiento de Madrid, pues no tengan, en fin, la capacidad de hacer que puedan convivir las dos cosas. La vida, el día a día de los madrileños con este tipo de actos tan multitudinarios.
0: Muchísimas gracias, doña Carmen Carbonell. Buenos días, don Eric Gutiérrez.
2: Muy buenos días, don Luis.
0: ¿De qué nos va a hablar usted a las 10:10 en Deportes en Libertad?
2: Pues, don Luis, hay que hablar hoy de que este fin de semana se juega la final de Champions, el último partido de la temporada antes del Mundial, y que, bueno...
0: ¿Entre quién y quién?
2: Entre el Paris Saint-Germain, equipo francés, y el Arsenal, equipo inglés. Recordemos que las otras dos competiciones europeas de esta temporada ya las ha ganado dos equipos ingleses. Veremos si hay un triplete de equipos ingleses.
0: ¿Dónde se juega la final?
2: Se juega en... En Budapest, sí, que no estaba seguro si era Estambul o Budapest, a veces los confundo, no sé por qué, pero se juega efectivamente, como me ha chivado nuestro técnico Julio López, en Budapest. Por cierto, Luis, hay que comentar también que ayer Jannik Sinner, el gran, digamos, estandarte del tenis mundial en estos momentos junto a Carlos Alcaraz, pero que está lesionado, cayó en Roland Garros, como
0: bueno. Sorpresa.
2: Sí, sí, don Luis, sí. Una pena que justo sea un torneo en el que no está Alcaraz porque está lesionado, que podría haber sido pues más sencillo para él, pero bueno, oye, cayó Sinner.
0: ¿Y quién lo derrotó?
2: Pues no lo tengo claro, Luis, porque fue una ronda muy muy muy previa. No recuerdo ahora mismo el nombre. Lo que sí que sé es que hay un montón de españoles que, bueno, con esa caída de Sinner, podrían empezar a pensar en conseguir ganar el torneo. Hay también otros favoritos, pero bueno.
0: Bueno, pues a partir de las 10:10 en Deportes en Libertad. Vamos con las noticias de las 7.
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2: El PSOE sigue sin dar una respuesta clara al auto del juez de la Audiencia Nacional que aprecia indicios sobre la supuesta creación y financiación de la trama vinculada a la llamada fontanera Leire Díez. El partido tampoco ha reaccionado con contundencia ante la investigación que cerca al expresidente José Luis Rodríguez Zapatero. Los socialistas aplazan sus explicaciones y remiten una comparecencia en el Congreso, solicitada por Pedro Sánchez todavía sin fecha y que previsiblemente no se celebrará antes de la semana del 22 de junio. La petición registrada señala que Sánchez comparecerá al objeto de informar sobre la situación política relacionada con las últimas investigaciones judiciales conocidas, así como de la última reunión del Consejo Europeo. Como el Consejo Europeo tendrá lugar los días 18 y 19 de junio, lo previsible es que el presidente acuda al Congreso el 24 de junio, casi un mes después de que estallaran ambos escándalos. Desde Moncloa habrían optado por vincular ambas cuestiones en una sola comparecencia para rebajar la presión política y ganar tiempo ante el caso Leire Díez y la investigación sobre Zapatero.
0: La verdad es que me encanta cómo se maneja el Partido Socialista en los medios de comunicación. Son profesionales, saben hacer de lo suyo. Ayer vi que a media tarde salía la noticia en algunos medios de que Sánchez daría explicaciones el 18 y 19 de junio sobre todo el tema de la trama de las cloacas. Vamos, que había solicitado comparecer en el Congreso. Me dije, qué noticia tan rara. 18 y 19 de junio. Recordemos que la comparecencia de Zapatero ante el juez, que estaba prevista inicialmente para primeros de junio, fue aplazada a solicitud del abogado de Zapatero para los días 17 y 18 de junio. Con lo cual pensé, ¿por qué Sánchez hace eso? ¿Quiere solapar con la declaración de Zapatero ante el juez? Luego ya pues publicaron más detalles y se vio que los titulares iniciales pues en realidad eran una filfa. No es que Sánchez haya solicitado para comparecer, para dar explicaciones sobre el asunto de la trama de las cloacas. No, no, lo que ha hecho Sánchez es pedir una comparecencia en el Congreso para hablar del Consejo Europeo, que se celebra justo antes, y de paso tocará lo otro. Vamos, que lo que va a hacer Sánchez, lo que ha hecho Sánchez es simplemente pues meter ahí en su comparecencia sobre el Consejo Europeo el asunto fundamental de si el Partido Socialista creó una estructura mafiosa para tratar de sobornar, chantajear, amenazar, desactivar a jueces, fiscales, policías, guardias civiles, periodistas. Lo que ha hecho Sánchez ha sido, como la presión de sus socios va en aumento, porque sus socios pues van a pagar electoralmente por seguir apoyando a un gobierno corrupto hasta las trancas, pues entonces así, para calmar a los socios, coge y dice, vale, venga, sí, hablaré de lo de las cloacas, y lo mete en su comparecencia sobre el Consejo Europeo. Son maestros, son maestros. Saben cómo torear las cosas. Saben cómo, además, filtrar la parte que les interesa para que salgan los primeros titulares y ya fija el debate. Bueno, resumen, que a Sánchez le toca un pie todo el asunto del escándalo monumental que significa que las fuerzas de seguridad registren la sede de Ferraz en busca de pruebas de la creación de una organización criminal, una organización mafiosa para pervertir las causas judiciales contra el PSOE. Todo eso le toca un pie a Sánchez. Y si le bufan mucho sus socios, pues coge y dice, vale, hablaré un poquito dentro de mi comparecencia de lo del Consejo Europeo. Bueno, pues, ¿qué quieren que les diga? Hace ya mucho que les comento que si Sánchez consigue resistir hasta 2027, pues bueno, al menos nos vamos a llevar algo positivo, que es que va a acabar con el Partido Socialista y de paso va a acabar con sus socios. Así que, bueno, pues nada, que siga resistiendo y que siga toreando a sus socios, que es lo que va a hacer en la comparecencia del 18 y 19 de junio. En cualquier caso, eso no quita para que, vamos, el que Sánchez vaya el 18 y 19 de junio a meter ahí tres chorraditas en su comparecencia de autobombo sobre el Consejo Europeo, pues no evita el que otros partidos, como PP o como Vox, pues le sometan a las preguntas parlamentarias correspondientes. Y por supuesto que no evita que vayamos a seguir conociendo más porquería. Porque estamos ya en una situación donde la corrupción de Sánchez, la corrupción del Partido Socialista, la corrupción del gobierno Frankenstein, nos da múltiples titulares sobre vertientes distintas de la macrotrama de corrupción a diario. Y así vamos a seguir hasta que Sánchez se vaya de Moncloa. Por ejemplo, escuchen esto porque me parece muy ilustrativo de la gestión, pues no sé si incompetente o corrupta, de nuestro gobierno. Escuchen de qué manera el gobierno ha perdido 170.000 euros de todos los españoles. No es una cantidad muy grande, pero lo que es significativo es la forma, porque es escandalosa. Escuchen.
3: La presidencia de la SEPI contrató a Ernst & Young, una de las mayores firmas de auditoría y consultoría del mundo, para recibir asesoramiento sobre la tributación que deben afrontar las empresas integradas en el grupo ante la Agencia Estatal de Administración Tributaria y sobre las posibles alternativas fiscales existentes. Para ello, la SEPI se puso en marcha un procedimiento de contratación pública que concluyó con la adjudicación a la empresa mencionada de un contrato de asesoramiento tributario por un importe superior a 170.000 euros. La compañía forma parte de las denominadas Big Four, junto a Deloitte, PwC y KPMG. Según la propia SEPI, la contratación responde a la necesidad de contar con apoyo especializado para aplicar diversas normas nacionales e internacionales relacionadas con la imposición mínima global.
0: Les repito la noticia. La SEPI, Sociedad Estatal de Participaciones Industriales, sociedad perteneciente al gobierno español, contrata por 170.000 euros a una consultora, Ernst & Young, para que les asesore sobre cómo pagar menos impuestos, impuestos que se pagan a la Agencia Estatal de la Administración Tributaria, es decir, al gobierno español. O sea, que una empresa del gobierno español contrata a una consultoría internacional, le suelta 170.000 pavos para ver cómo pagar menos impuestos al gobierno español. Es decir, que en la jugada, el gobierno español, todos los españoles, ha perdido 170.000 euros. ¿Qué razón de ser tiene el querer pagar menos impuestos al gobierno español cuando quien los paga es una empresa del gobierno español? No tiene ningún sentido, ¿verdad? Hombre, salvo que alguien haya puesto el cazo de esos 170.000 euros a la consultora internacional, o alguien haya querido hacer un favor a la consultora internacional para luego en el futuro a ver si se coloca en algún sitio. No sé, a lo mejor no, a lo mejor es simple estupidez. Pero que el gobierno pague 170.000 euros para pagar menos impuestos al gobierno, es decir, a sí mismo, pues no parece como muy inteligente, ¿no? Y por otro lado, yo creía que tenemos funcionarios en este país. Yo creía que la Agencia Estatal de la Administración Tributaria pues tiene gente especializada en el tema de Hacienda. Vamos, supongo, porque son los que diseñan el esquema impositivo, son los que contestan las dudas de los contribuyentes, sean personas físicas o sean personas jurídicas. Vamos, que si hay alguien que se conoce el sistema impositivo español y cómo pagar más o menos impuestos, pues serán los funcionarios de la Agencia Estatal de la Administración Tributaria. Con lo cual, si la SEPI quería pagar menos, la SEPI, es decir, el gobierno, quería pagar menos impuestos a la Agencia Estatal de Administración Tributaria, es decir, al gobierno, pues hombre, le podía haber dicho a la Agencia Estatal de Administración Tributaria, oye, ¿cómo relleno esto para pagar los menos impuestos posibles? Y entonces, pues supongo que se le podía gratis haber hecho el mismo asesoramiento que le haya hecho una consultora internacional por 170.000 euros. ¿No tenemos funcionarios en este país que sepan del tema de impuestos? ¿Tiene una empresa estatal que contratar a una consultora internacional para pagar menos impuestos al Estado? Es decir, ¿a sí misma? ¿Esto es qué? ¿Corrupción? ¿Estupidez? ¿Desidia? Supongo que algo de lo tercero también hay, sí. Porque total, esos 170.000 euros, ¿quién los paga? Pues usted y yo. Con lo cual, ¿para qué nos vamos a preocupar, verdad? De que el contribuyente pierda 170.000 euros en una consultoría absolutamente inútil, porque no le aportaba nada al Estado. Bueno, corrupción, estupidez, desidia. También le podríamos preguntarnos lo mismo acerca de Pilar Alegría, que ayer nos dijo que no estaba al tanto de las orgías de Ábalos.
3: Los escándalos del PSOE y del exministro de Transportes José Luis Ábalos han encendido los ánimos en el Pleno de las Cortes de Aragón. En una de las últimas intervenciones de la sesión de ayer, PP y Vox han tratado de acercar a la portavoz socialista Pilar Alegría, a quien le piden responsabilidades políticas por las fiestas de Ábalos con prostitutas en el Parador de Teruel y en un hotel de Zaragoza durante la pandemia. Ante las acusaciones, Alegría ha querido responder desde la tribuna para contraatacar, acusando al PP de subirse al carro de las calumnias más burdas.
4: Pretenden señalar, pretenden no juzgar, sino condenar a esta portavoz, sí, a una mujer, por unos supuestos hechos que si se cometieron, en todo caso, los cometió un hombre. ¿Qué nombre tiene eso, señora Marín? Unos hechos que si se cometieron, yo desde luego nunca los conocí.
0: Que nunca supo de las orgías de Ábalos. Ni siquiera de la del Parador de Teruel, donde la propia Pilar Alegría durmió aquella noche. Una Pilar Alegría cuyos mensajes de WhatsApp intercambiados con Koldo, pues dejan claro que la relación era enormemente estrecha. Es decir, no eran simplemente dos compañeros de partido que no se conocen de nada, que coinciden en actos. No, no, había una relación continuada, pues, hombre, de una cierta amistad o cercanía. Y nos pretende decir doña Pilar Alegría que ella no vio nada aquel día en el Parador de Teruel. Nos pretende decir que Ábalos pasó la noche allí con unas chicas traídas desde centenares de kilómetros de distancia, para solaz del señorito, y que ya no se enteró de nada. Nada, ese Koldo con el que intercambiaba WhatsApps con toda familiaridad, no le dijo nunca nada. Ella no vio nada ese día, no oyó nada ese día. No se pregunta nada al día siguiente, cuando en el acto al que tenían que asistir, Ábalos se quedó dormido en la silla. Están ahí las fotos de aquel acto. Pero ya no se enteró de nada, de eso que pasó en el Parador de Teruel, como tampoco se enteró de nada de lo que pasó en ninguna de las otras fiestas que Ábalos celebró con cargo al dinero de todos los españoles. Pilar Alegría, como los monitos de esas famosas figuras, pues ni oía, ni veía, ni hablaba. Hay una cosa ciertamente llamativa. ¿Recuerdan ustedes a Máximo Huerta, que fue durante un brevísimo espacio de tiempo ministro de Pedro Sánchez, y a quien resulta que le hacen dimitir por una chorrada auténtica que no era ni ilegal ni inmoral? Se piró Máximo Huerta y posteriormente, años después, contó cómo lo de Ábalos y su escandaloso tren de vida pues era voz populi entre las instancias del gobierno. Pero doña Pilar Alegría no sabía nada. Y lo más gracioso es el argumento estúpido que dice: están ustedes a mí pidiéndome explicaciones por lo que hizo un hombre. Eso es machismo. Pero, ¿qué dice esta señora? Según ese argumento, jamás podríamos preguntar a ninguna miembro del Partido Socialista qué le parece la corrupción de Zapatero, ¿no? Porque como lo ha hecho un hombre, jamás le podríamos preguntar qué opina sobre lo que robaron con las mascarillas mientras la gente moría a decenas de miles. Porque como lo hicieron hombres, ¿no? ¿Qué argumento tan bobo? ¿Esta señora piensa que a estas alturas de la vida ese tipo de argumento la lleva a algún lado? No lo creo. Bueno, espero que no sé, a lo mejor sigue pensando que eso le puede funcionar. Pero vamos, queda claro que cuando la gente recurre a argumentos estúpidos es porque no tiene ningún otro. La obligación de Pilar Alegría era haber denunciado desde el minuto uno lo que supiera sobre la escandalosa vida de Ábalos, sobre las andanzas de Ábalos y Koldo, con los que tan buena relación tenía. En fin, les decía antes que en el PSOE son maestros de la manipulación, no tanto de la opinión pública como de los periodistas. Les ponía el ejemplo de lo de la comparecencia el día 18 y 19 de junio, que ayer los titulares decían que era para dar explicaciones sobre la corrupción, cuando en realidad es explicación para hablar del Consejo Europeo y de paso mete ahí de tapadillo lo otro. Bueno, pues una segunda, no sé si manipulación, intoxicación o qué, salió hace un par de días una noticia que a mí me extrañó. No me hice eco de ella, precisamente porque cuando algo me extraña, pues me da pereza, me da así como cosilla. Que era que España, Francia, Italia, otros países europeos estaban sacando adelante una iniciativa conjunta para pararle los pies a China en el terreno comercial. Y yo dije, España está en esa iniciativa, pero si Sánchez solo le falta vestirse de mandarín, ¿cómo que va a estar en una iniciativa para pararle los pies a China? Entonces hoy veo en algún medio extranjero que parece que es justo al revés. España se retira de esa iniciativa francesa para endurecer la política europea hacia China. Escuchen.
3: España ha retirado su respaldo a la iniciativa liderada por Francia para endurecer las defensas comerciales de la Unión Europea frente a China. El ministro de Economía y Comercio, Carlos Cuerpo, ha asegurado en Berlín que el documento impulsado por varios países europeos no contaba con ningún respaldo político específico más allá del ámbito técnico. Las declaraciones evidencian un cambio de postura de Madrid respecto a las medidas comerciales contra Pekín. El pasado viernes España se sumó junto a Francia, Italia, Países Bajos y Lituania a un documento remitido a la Comisión Europea en el que se reclamaba reforzar los mecanismos de defensa comercial de la UE frente a las distorsiones del mercado chino. Sin embargo, según adelantó Político EU, pocos días después, el gobierno español comenzó a minimizar su apoyo y sostuvo que el texto solo había sido debatido a nivel técnico.
0: O sea, que se filtra a los medios que un texto que en realidad solo había sido debatido a nivel técnico estaba siendo apoyado por el gobierno español, un texto que lo que pretende es endurecer la política de la Unión Europea hacia China. Sí, solo se había debatido a nivel técnico, quién filtra a los medios que España está apoyando eso, cuando en principio no hay ningún texto apoyado. Y entonces después llega Carlos Cuerpo y dice que no, que España no piensa apoyar semejante cosa. Qué cosa tan rara, ¿no? Que es intoxicación a los medios primero para fingir dureza y luego la realidad es que España no está en eso. ¿O es que España inicialmente iba a apoyarlo y alguien le ha dado un toque a Carlos Cuerpo? Oye, Sánchez, que nos dicen que vas a firmar un documento en nuestra contra. ¿Quieres que te recordemos algunos datos que tenemos sobre ti? Tranquilo, sí, Jinping, que enseguida hablo con Carlos Cuerpo. No sé, ¿qué ha pasado aquí? ¿Qué cosa tan rarita? Íbamos a apoyar y ahora ya no apoyamos. Es intoxicación inicial y luego la cruda realidad es que estamos defendiendo los intereses chinos a calzón quitado. Empiezan a menudear por las redes los mensajes de políticos europeos, pues un tanto extrañados, un tanto estupefactos, un tanto consternados por la manera en que el gobierno español se alinea siempre con todos los enemigos de Occidente. Y he visto antes, pues, de uno de los responsables políticos del centro centrado cipotudo en Europa, que decía que aquí está pasando algo muy rarito, que las posturas de España no son normales. Y no lo dice un miembro de la fachosfera, sino uno de todo ese batiburrillo de partidos que se dicen liberales y que están como a caballo entre conservadores y socialistas en Europa. Bueno, efecto imitación. Ya saben ustedes que cuando Goethe escribió Las penas del joven Werther, esa novela que fue un bestseller en toda Europa, donde, pues, el protagonista se suicida por amor, pues aquello provocó una oleada de suicidios en Europa. Efecto imitación. Bueno, pues los portugueses nos han copiado. Ayer registraba la policía portuguesa la sede del Partido Socialista Portugués por un escándalo de corrupción. Escuchen.
3: La Policía Judicial Portuguesa ha registrado la sede del Partido Socialista de Portugal en el marco de una macrooperación contra un presunto entramado de prevaricación en la adjudicación de contratos municipales que habría causado un perjuicio superior a 2 millones de euros a las arcas públicas. La Unidad Nacional de Combate de la Corrupción realizó registros en Lisboa, Mafra, Oeiras y Coimbra dentro de la denominada Operación Emergente, que investiga posibles delitos de prevaricación y participación económica en negocios relacionados con contratos adjudicados por ayuntamientos y juntas municipales. Hasta el momento han sido detenidas 5 personas, una de ellas por posesión ilegal de armas, entre ellas un ex concejal de Oeiras, posteriormente puesto en libertad. La investigación afecta a 37 sospechosos. Los detenidos comparecerán este viernes, hoy en el día de hoy, ante el Tribunal Central de Instrucción Criminal de Lisboa para su primer interrogatorio judicial.
0: Fíjense, registramos un miércoles la sede del Partido Socialista en Madrid y los copiotas de los portugueses el jueves registran la sede del Partido Socialista en Lisboa. ¡Tíos! Que lo hemos inventado nosotros, hombre, que es eso de apuntaros a la moda. Pero, ¿se han fijado ustedes en la cuantía? Registran la sede del Partido Socialista Portugués por una trama corrupta de contratos de basuras de 2 millones de euros. ¡Por 2 millones de euros! Pero oiga, por favor, ¿qué es esto, Portugal? Aquí en España, por 2 millones de euros, algunos socialistas ni contestan el teléfono, ni cogen el boli para firmar. 2 millones de euros. Por Dios, aquí tenemos 1000 veces eso defraudado por el Partido Socialista en las distintas tramas en las que está implicado. Anda, qué pringaos estos portugueses, además de copiotas, qué caramba. Bueno, vamos con la noticia de interés general del Banco de Santander con doña Carmen Carbonell.
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1: Llega la temporada del gazpacho, del salmorejo y necesitamos tomates con sabor a tomate. Una de las quejas más repetidas del consumidor de esta hortaliza es que de un tiempo a esta parte cada vez los tomates tienen menos sabor. Y es que el secreto del tomate es elegir una buena variedad que tenga un adecuado equilibrio entre azúcares y ácidos. La ciencia y la innovación siguen trabajando para llevar todo el sabor a estas hortalizas. Utilizando herramientas avanzadas como la edición genómica, científicos de instituciones como el ISF logran identificar qué genes controlan la producción de azúcares y compuestos aromáticos. Esto permite crear nuevas variedades más dulces y sabrosas sin comprometer la producción ni la resistencia de la planta. Los programas de investigación y de mejora vegetal impulsan variedades de excelente perfil organoléptico y por suerte en España tenemos mucho donde elegir. En nuestro país se cultivan alrededor de 1.000 variedades de tomate de las más de 10.000 que existen a nivel mundial.
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0: Minutos, 6:33 en las Islas Canarias. Don Daniel Ortega, el bueno, ¿qué tal está usted?
9: Muy buenos días, don Luis.
0: ¿Vamos con las noticias de las 7:30?
9: Vamos con las noticias.
10: La última encuesta del Instituto de Estudios GESOP ya da cuenta del caso Zapatero y de su influencia en la imagen del PSOE. La imputación de José Luis Rodríguez Zapatero ha dañado claramente al partido y los votantes socialistas también así lo creen. El principal efecto político aparece en la movilización del electorado de derechas, especialmente en beneficio de Vox. Según la encuesta, Vox conserva el 87% de sus votantes y además captaría un 23% de antiguos electores del Partido Popular. Los populares mantendrían por tal el 70% de su voto, mientras que la fidelidad electoral del PSOE cae hasta el 60%. La principal fuga de voto socialista se dirige hacia la izquierda con un 9% que se marcharía a Sumar y un 11% hacia otros partidos. Sin embargo, el estudio también detecta un trasvase creciente desde el PSOE hacia el PP con un 8% y hacia Vox con un 5%. En plena crisis política,

0: por las investigaciones relacionadas con el caso Plus Ultra.
1: Pues muy curiosa la encuesta de GESOP. GESOP es, pues hombre, dentro de las casas de sondeos que hay en España,

resulta muy interesante porque lo que ha publicado ha sido una encuesta que se había hecho para medir el impacto del caso Zapatero. Ojo, del caso Zapatero, en la encuesta no entra el efecto de lo que vivimos este miércoles con la entrada y registro de la UCO en la sede del Partido Socialista en Madrid. O sea, eso se añadiría a lo del caso Zapatero. Solo con el caso Zapatero, pues lo que se detecta en la encuesta de GESOP, publicada por el periódico, pues es que, en fin, el Partido Socialista cada vez tiene un electorado menos fiel. Solo 6 de cada 10 socialistas que votaron en 2023 a Pedro Sánchez volverían a votarle si hubiera unas elecciones mañana. Eso contrasta con los 7 de cada 10 que sí que repetirían su voto al Partido Popular, o los 8,3 de cada 10 que repetirían su voto a Vox. Vox es el partido con la mayor fidelidad de voto, absorbe bastante voto del Partido Popular y, curiosamente, absorbe voto, bueno, no tan curiosamente, absorbe también voto del Partido Socialista, aunque sobre todo lo que hace es movilizar abstencionistas. De quienes se abstuvieron en 2023, los que dicen que ahora van a votar se decantan mayoritariamente por Vox. Decía que no es tan raro que Vox absorba voto del Partido Socialista. El Partido Socialista está perdiendo voto hacia todas partes. Está perdiendo voto hacia su izquierda, más o menos uno de cada 5 votantes socialistas de 2023, pero también pierde voto hacia su derecha. Un 8% de votantes socialistas se van al PP y un 5% a Vox. Y es normal porque dentro del electorado del Partido Socialista, pues hay mucho perfil sociológico distinto. Hay un electorado socialista que podríamos llamar sentimental, gente pues con una cierta edad avanzada que ha sido siempre votante socialista, que tiene todavía algo de sensibilidad hacia las campañas basadas en cosas como la memoria histórica, etcétera, etcétera. Hay otro fuerte segmento que es el del votante socialista que podríamos llamar pijiprogre, que es el, bueno, pues, en fin, cree en cosas como el cambio climático, el abominable hombre de las nieves y otros mitos, y se compra coches híbridos, procura comer quinoa los viernes y los sábados. Luego está el votante cautivo, que los hay, pues los aristocráticos, es decir, los que son cargos del partido, y luego los que viven de algún tipo de red clientelar de corrupción. Y luego está el votante tradicional de clase obrera, que ese es el que está abandonando al Partido Socialista, pero a toda velocidad, hacia el PP, hacia Vox. En Cataluña se ha detectado trasvase hacia Alianza Catalana. ¿Por qué? Pues porque es el votante que sufre las políticas socialistas, que las sufre de verdad. El tío que vive en los barrios y vive la inseguridad de esta avalancha migratoria. El tío que ve que por las políticas climáticas pues tiene que cerrar su tienda porque le imponen no sé qué basura de que tiene que salvar el planeta él con su escueto sueldo. Mientras los que hablan de salvar el planeta viven estupendamente con sueldazos públicos. Ese es el votante que está abandonando al Partido Socialista a toda velocidad y más que lo va a hacer. Y bueno, pues parece que no funcionan demasiado las chorradas que ponen en marcha los romerales de izquierdas y de derechas contra Vox, porque Vox sigue creciendo elección tras elección y sigue creciendo en las encuestas y sigue absorbiendo voto de PP y de PSOE. Ojo, también de la izquierda más allá del PSOE. Así que no sé, tendrán que pensar en alguna otra campaña contra Vox. Aunque me parece que tampoco va a funcionar, queridos. Yo que vosotros me la ahorraba. Bueno,

0: Leire, caso que ha motivado la entrada y registro en la sede del Partido Socialista aquí en Madrid. Pedro Sánchez, pues es señalado varias veces en el auto de Pedraz como el uno. Hay referencias de los miembros de la trama a el uno, el vértice de la pirámide. Pero Pedraz, el juez Santiago Pedraz, no ha imputado a Pedro Sánchez. El juez Santiago Pedraz ni siquiera le ha atribuido él directamente a Pedro Sánchez la jefatura de la trama corrupta, de la trama criminal, de la mafia, que intentaba pervertir la justicia, sobornando, extorsionando, amenazando, chantajeando. No, el juez Pedraz se detiene en Santos Cerdán. Sitúa a Santos Cerdán como líder de la trama. Santos Cerdán, secretario de organización del Partido Socialista. Pero desliza esas referencias de los miembros de la trama a el One, el que está por encima de Santos Cerdán. ¿Qué significa eso? ¿Qué es lo que podemos esperar en cuanto a la evolución de este caso? ¿Van a imputar a Pedro Sánchez? Pues no necesariamente, al menos no de momento. Ahora, de lo que parece que no le va a librar nadie a Sánchez es de tener que testificar en la causa. Escuchen.
1: Le seguimos hablando del caso Leire porque diferentes fuentes jurídicas consideran inevitable que el presidente del gobierno, Pedro Sánchez, termine declarando ante el juez. El Ejecutivo deberá al menos testificar sobre las presuntas maniobras para influir en procedimientos judiciales y desacreditar a agentes de la UCO que investigaban casos sensibles para el entorno socialista. Los investigadores han encontrado referencias al propio Sánchez en varias conversaciones intervenidas a la trama vinculada a Leire Díez, conocida como la Fontanera de Ferraz. Al parecer, esas menciones podrían obligar al juez Santiago Pedraz a citar a Pedro Sánchez para aclarar qué conocimiento tenía al respecto. La investigación también afecta a antiguos dirigentes y colaboradores próximos al PSOE.
0: Bueno, son muchos los imputados en esta causa de las cloacas. Esa organización que el juez dice que puso en marcha Santos Cerdán y cuya ejecución encargó pues a la Pepe Gotera y Otilio de los servicios de color oscuro, Leire Díez. Madre mía, no encontró a alguien más chapucero. Pues se lo encargó. Y la pregunta es, ¿pudo Cerdán, secretario de organización del Partido Socialista, hacer eso sin que Pedro Sánchez lo supiera? Es más, ¿pudo Santos Cerdán poner en marcha eso en la semana de reflexión que Sánchez se tomó tras la imputación de Begoña Gómez sin que Sánchez lo supiera? ¿Sin que Sánchez lo ordenara? Pues no parece demasiado factible. Vamos, que todos sospechamos que si Santos Cerdán, secretario de organización del Partido Socialista, pone en marcha esa trama corrupta mafiosa para tratar de pervertir los casos judiciales contra el PSOE, pues sería con al menos el conocimiento y muy probablemente la orden directa de Pedro Sánchez. Ahora, una cosa es lo que nosotros sospechemos, una cosa es lo que la lógica nos dice y otra cosa es lo que se pueda demostrar, que es a lo que tiene que atenerse un juez. Un juez no puede, mediante meras sospechas, decir, pues voy a investigar a este tío. Un juez tiene que tener indicios. Si ese tío es aforado, caso de Pedro Sánchez, pues entonces no solo tiene que tener indicios el juez, sino que esos indicios tienen que ser suficientemente gordos como para justificar el que el juez se meta en el berenjenal de pedir a... de decirle al Supremo, oye, este tío es aforado, por tanto te tengo que pasar la causa. Y el Supremo tiene que pedir un suplicatorio, etcétera, etcétera. Es decir, En ningún caso.

0: puede un juez, mediante meras sospechas, abrirle causa a alguien. Pero si además ese alguien es aforado, el juez necesita no solo indicios, sino indicios muy serios. ¿Hay indicios sobre Sánchez? Sí, tenemos las conversaciones de los implicados. Ahora, esas conversaciones, pues tendrán los implicados que dar explicaciones en su comparecencia ante el juez de a qué se referían cuando hablaban de el One. ¿Quién era el One? ¿Quién era el Uno? ¿A qué se referían cuando decían que Pedro Sánchez, lo dicen, había ordenado limpiar? ¿Era verdad que les dijo Pedro Sánchez eso? ¿A quién se lo dijo? ¿Cuándo se lo dijo? ¿Cómo se transmitió esa orden hasta Leire Díez, que es la que suelta eso en una conversación entre implicados de la trama? Todo eso el juez tiene que atarlo y va a poder llamar a Sánchez a declarar. No como imputado, pero sí como testigo. Pedro Sánchez compareció en una comisión de investigación y le preguntaron, ¿trabajaba Leire Díez para el partido? Y la respuesta de Sánchez fue muy, muy precisa y muy aconsejada por su abogado. Dijo Pedro Sánchez textualmente, que yo sepa, no me consta. No dijo que Leire Díez no trabajara para el partido, dijo que a él no lo constaba. Que es una buena respuesta desde el punto de vista de quien no quiere pringarse, de quien no quiere pillarse las manos. A lo mejor trabajaba para el partido, pero no que yo supiera. Yo no tengo nada que ver. Bueno, pues el juez tendrá que ver si tiene que ver o no. Y en eso va a influir mucho el que hagan los imputados. A lo mejor los imputados deciden todos comerse el marrón y excluir a Sánchez del asunto. Pero a lo mejor hay alguno que le da por no comerse marrones que no le corresponden. Recordemos que hay gente muy variopinta imputada en esto. Desde un guardia civil de la UCO que actuaba como espía para la trama, hasta abogados, aparecen, aunque no imputados, al menos de momento, algún periodista, ex cargos socialistas, actuales cargos socialistas, la propia gerente actual del partido. Así que, bueno, pues a lo mejor alguno de ellos canta, ¿no? ¿Quién ordenó a la gerente del partido elaborar facturas falsas para ocultar el rastro del dinero que se entregaba a la trama corrupta para sobornar testigos, comprar fiscales, premiar a policías comprensivos? Bueno, una noticia, pues hombre, que a mí me parece muy esperanzadora. El sindicato Solidaridad abre sección en Radio Televisión Española. Escuchen.
1: Les hablamos ahora del sindicato Solidaridad, concretamente en una entidad pública como es Radio Televisión Española. El sindicato vinculado a Vox ha abierto sección sindical en Radio Televisión Española, entre otras cosas, para denunciar la politización de RTV. En su acta de creación, el sindicato Solidaridad critica la pérdida de pluralidad en los informativos y asegura que muchos trabajadores sufren presiones por no comulgar con el discurso oficial. Además, acusa a los sindicatos tradicionales de no haber frenado esos supuestos abusos. Solidaridad sostiene que varios empleados de RTVE ya se han afiliado para canalizar sus reclamaciones y contar con protección legal frente a posibles represalias.
0: Bueno, hay dos cosas que Vox ha hecho que cuando comenzó con ellas, pues mucha gente decía, pero ¿esto qué hacen? En lugar de concentrarse en la actividad política del día a día, en la política nacional, pues Vox se dedicó a poner en marcha una organización, el Foro Madrid, transnacional, donde empezaron a darse cita personajes de partidos que luchan.

0: Luchan por la democracia desde el soberanismo a un lado y otro del Atlántico, en el norte de Europa y en el sur de Europa y en toda Hispanoamérica. Vox, siendo un partido chiquito, empezó a actuar como puente entre los partidos soberanistas europeos y los hispanoamericanos, perdón, iberoamericanos, pero también está ahí Brasil. Y empezó a tratar de crear una masa crítica de partidos que abarcara todo Occidente, precisamente para contrarrestar la ofensiva transnacional de quienes desde la extrema izquierda y el mundo progre intentan destruir Occidente. Toda esa gente articulada en torno al Foro de Puebla, Foro de Sao Paulo y todos sus adláteres progres en distintos países de Europa. La gente no lo entendía, vamos, no comprendía que venía ese movimiento de Vox, y sin embargo ha sido uno de los movimientos estratégicos más importantes. Y ahora, aliados de Vox gobiernan en Argentina, en Chile, en Estados Unidos, en Italia. Vox, siendo un partido relativamente pequeño, tiene una fuerza internacional brutal, gracias a esa labor de muchísimos años, donde ha habido muchísima gente trabajando duro, tipo Santiago Abascal, tipo Germán Terch, tipo Jorge Buxadé, tipo Martín Frías. Y la otra cosa que hizo Vox, desde casi el principio, fue decir: ¿por qué aquí hemos regalado a la izquierda el control del mundo sindical? ¿Por qué, si la izquierda está traicionando a los trabajadores, permitimos que los sigan teniendo sujetos a través de sindicatos amarillos, de sindicatos comprados como Comisiones Obreras y UGT, que han traicionado a los trabajadores como la propia izquierda hace muchísimo tiempo? Y Vox montó un sindicato, el Sindicato Solidaridad, que a la chita callando, poquito a poquito, va entrando cada vez en más empresas, va ganando cada vez más elecciones sindicales, y que es una de las explicaciones de por qué hay tanto voto obrero del Partido Socialista e incluso de Podemos o Sumar que se está pasando a Vox. Vox decidió que eso de que la izquierda era la que patrimonializara el movimiento sindical, que vamos, que por encima de su cadáver, y creó un sindicato, y el sindicato está creciendo de manera sostenida, entrando cada vez en más sitios, y ahora entra en Radio Televisión Española. Pues mis felicitaciones a Solidaridad y a Vox, un gran movimiento. Ya está bien de que manipule la izquierda todo. Y en Televisión Española pues hay muchísimo trabajador que para nada apoya lo que está haciendo este gobierno y lo que está haciendo esta dirección de Radio Televisión Española, pero hasta ahora no tenían quien les defendiera. Y otra cosa no, pero defender a los, vamos, subvenciones públicas no, pero defender a los trabajadores, Solidaridad es su especialidad. Mis felicitaciones. Bueno, salta la sorpresa. Portugal culpa formalmente del apagón. ¿A quién? Caramba, pues a España. Escuchen.
1: Portugal ha responsabilizado formalmente a España del gran apagón eléctrico y ha decidido eximir a sus compañías eléctricas de asumir los costes derivados de la incidencia. Las autoridades portuguesas consideran que el origen del fallo estuvo en territorio español y trasladan la responsabilidad a Red Eléctrica Española. Mientras tanto, varias empresas afectadas denuncian que Red Eléctrica Española está retrasando las reclamaciones por los daños económicos provocados por el apagón. Algunas compañías aseguran que todavía no han recibido respuestas claras sobre posibles indemnizaciones ni sobre el procedimiento para reclamar pérdidas. La decisión de Portugal aumenta la presión sobre Red Eléctrica Española y sobre el gobierno español, en pleno conflicto entre operadores y empresas por el reparto de responsabilidades y compensaciones.
0: España es ese país peculiar donde el gobierno se permite atornillar, silenciar a las empresas españolas. Ya saben ustedes que, en fin, Pues para las grandes empresas del IBEX hay formas de hablar por parte del gobierno que suelen tener éxito. Oye, no me toques las narices porque entonces te meto no sé qué regulación. Oye, no me toques las narices que te envío a los inspectores de la agencia tributaria. Oye, no me toques las narices que, en fin, si accedes a por este lado darme no sé qué, yo te voy a dar no sé qué por otro lado. Ese tipo de basura. Pero claro, con las empresas portuguesas, pues no es lo mismo. Y hay gente en Portugal reclamando indemnizaciones por el gran apagón. ¿Y quién va a tener que hacer frente a esas indemnizaciones? Usted, a través de Red Eléctrica. Porque el gobierno portugués ha dicho, aquí no hubo responsabilidad. Nosotros, el gobierno portugués, no tuvimos nada que ver. Las eléctricas portuguesas no tuvieron nada que ver. La culpa es de España. Fue en España donde se inicia el apagón. Y el responsable, por tanto, al que hay que reclamar es a Red Eléctrica. Así que me supongo que igual que nos están cayendo demandas millonarias por el asunto de las subvenciones a las renovables en muchos sitios y nos están embargando sedes del Instituto Cervantes y cosas así, por cierto, ahora nos amenazan con embargos a la selección española cuando vaya a Estados Unidos este verano. Pues igual que nos están reclamando todo eso, pues ahora vamos a tener que hacer frente a las reclamaciones que lleguen desde Portugal, porque las pérdidas que sufrieran empresas en ese país no las van a pagar las eléctricas portuguesas, ni las va a pagar el gobierno portugués. Las vamos a tener que pagar nosotros. Repito lo que siempre pregunto, señores del Supremo, las querellas que hay presentadas contra el gobierno y contra responsables de Red Eléctrica por el gran apagón, que entre otras cosas causó al menos 15 muertos, ¿en qué cajón del Supremo están? Digo por saber a qué juez le tenemos que sacar los colores. Bueno, vamos con don Francisco Carrera para que nos cuente qué trae hoy la Gaceta en portada. Buenos días, don Francisco.
2: Sí, ¿qué tal? Saludos. Muy buenos días a los oyentes de Mañanas en Libertad. Vamos, como decís, a repasar algunas de las noticias que conforman la portada de la Gaceta a esta hora de la mañana. Estamos muy pendientes, seguimos muy atentos a la actualidad del Partido Socialista, esas tramas de presunta corrupción que están salpicando al principal partido de gobierno. Vamos a estar, por tanto, vamos a seguir muy atentos a este asunto, pero además destacamos otras noticias como esta. El PACMA exige prohibir el sacrificio halal sin aturdimiento por maltrato animal. Es una noticia de Rebeca Crespo. Unai Cano nos cuenta que Portugal culpa formalmente a España del apagón y libera a sus eléctricas del coste mientras Red Eléctrica Española da largas a las reclamaciones de las empresas. Nos vamos hasta Valladolid y la audiencia juzga a tres acusados por el apuñalamiento de un menor en un enfrentamiento entre bandas latinas, en concreto los Trinitarios y los Dominican Domple. Seguiremos también muy atentos este viernes al desarrollo de ese juicio. Y también les tenemos que contar que el primer centro de estudios sobre la remigración de Europa se va a inaugurar en Viena. Dos apuntes más. El ex primer ministro de Grecia, Tsipras, intenta resucitar a la extrema izquierda con un nuevo partido tras el fracaso de Syriza. Dice que no podrá enterrar su historial. Y la policía alemana alerta de una guerra entre bandas turco-kurdas en Berlín tras registrar 515 disparos en 2025. Aseguran que no les importa herir civiles. Como siempre, le recomendamos nuestra sección de opinión y también la viñeta de la Iberosfera de Santi Orue. Hoy se centra en la alerta sanitaria por alimentos procedentes de Marruecos. Así que ya saben, si quieren conocer su particular punto de vista sobre este asunto, gaceta.es y nuestras redes sociales. Es todo. Os despedimos desde la redacción de la Gaceta deseándoles un muy feliz viernes y un feliz fin de semana.
0: Gracias, don Francisco. Hacemos una brevísima pausa publicitaria y a las noticias de las 8. Y atentos a la noticia con la que abrimos el bloque. Porque el testaferro de Zapatero ha cambiado de abogado y me parece que no son buenas noticias para el Partido Socialista.

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1: Ocho y tres minutos, 7:03 en las Islas Canarias. Vamos con las noticias de las 8 con doña Carmen Carbonell y atentos a esta porque me parece que va a tener mucho recorrido.
2: Actualizamos la información a esta hora de la mañana hablándoles del caso Zapatero. El presunto testaferro de José Luis Rodríguez Zapatero, el empresario Julio Martínez, ha decidido cambiar de abogado y confiarle la defensa a María Dolores Márquez de Prado, la esposa del que fuera también magistrado Javier Gómez de Liaño. Las diferencias irreconciliables con su antiguo abogado han motivado que Julio Martínez tenga que buscar una nueva defensa. Se cree que el cambio de letrado responde también a un claro cambio de estrategia. Su nueva abogada pasó por la Audiencia Nacional, donde trabajó como fiscal durante más de 17 años y goza de amplia experiencia. La decisión de cambiar de defensa inquieta al entorno del expresidente del gobierno, según publica El Confidencial, ya que teme que su socio y principal pagador llegara a un acuerdo con la Fiscalía Anticorrupción y empiece a colaborar con la justicia, lo que podría poner en aprietos a José Luis Rodríguez Zapatero.
1: Vamos a ver. Renuncia al abogado que tenía, el testaferro de Zapatero. Además, lo que se filtró es que era por diferencias irreconciliables en torno a la estrategia de defensa. Y entonces, al cabo de nada, pues se hace público que ha contratado como abogada nada menos que a María Dolores Márquez de Prado, la mujer de Gómez de Liaño. Vamos, alguien para nada próximo al Partido Socialista.

0: alguien, por supuesto, no controlado por el Partido Socialista. Una gran abogada y, hombre, pues que no está precisamente en situación de recibir ningún tipo de presión del PSOE. Vamos, que el testaferro de Zapatero ha conseguido una abogada que le va a defender a él, no al Partido Socialista. No digo nada sobre el abogado anterior, que ni siquiera sé quién es, ¿no? Pero sí estoy seguro de que con esta abogada, pues la estrategia del testaferro de Zapatero va a ser, por supuesto, no comerse ningún marrón. Y por supuesto no supeditar su estrategia de defensa a la que Zapatero pueda tener. Lo cual alimenta la teoría, expuesta hoy en el Confidencial, de que muy posiblemente esté buscando un pacto con la Fiscalía. Recordemos que la propia María Dolores Márquez de Prado fue fiscal durante mucho tiempo del llamado grupo de los irreductibles, al que el entorno político y mediático del Partido Socialista machacó como machacaron a Gómez del Liaño, marido de María Dolores Márquez de Prado. Bueno, pues si eso es así, si el testaferro de Zapatero tiene la intención de llegar a un pacto con la Fiscalía, pues podríamos estar ante una notición. Podríamos tener a alguien que empiece a tirar de la manta. Y ojo, que la manta de Zapatero tapa muchos pies, no solo los de José Luis Rodríguez Zapatero. Que de esa trama de Zapatero cuelgan muchas cosas con ramificaciones internacionales, por supuesto, pero también nacionales. Así que vamos a ver qué hace el testaferro, el acusado de ser el testaferro de Zapatero, pero me parece una excelente noticia su elección de abogada. Bueno, ayer empezó el juicio al hermanísimo. El juicio al autor de La danza de las chirimoyas, que firma con el nombre de David Azágara. Allí comparecieron el hermano de Zapatero, Gallardo, el ex líder del PSOE extremeño, que fue quien le colocó por el mismísimo morro en la Diputación de Badajoz, más luego los implicados en esa operación de nepotismo puro y duro. Y bueno, dejó algún par de perlas el juicio muy interesantes.
1: Les hablamos ahora del juicio al hermano de Pedro Sánchez, que se celebra en Badajoz, el conocido como caso hermanísimo. Se le juzga por tráfico de influencias y prevaricación administrativa. En la primera sesión, la Fiscalía, pese a no formular acusación, ha tenido un papel muy destacado por dos cuestiones. En primer lugar, la fiscal del caso, Begoña García Boró, apoyó la prescripción del delito de aceptación del nombramiento ilegal de David Sánchez en la Diputación de Badajoz, que a su juicio se debería excluir del juicio. Y por otro lado, defendió la imparcialidad y la objetividad de la jueza de instrucción de la causa, de Beatriz Viedma, ante las sospechas que han querido introducir.
2: El límite mínimo, no el umbral máximo. El delito de aceptación de nombramiento ilegal está tipificado no con inhabilitación, como en el artículo 405, sino con una pena de multa de 3 a 8 meses. El artículo 13 es claro. Son delitos leves, delitos que están castigados como penas leves y debemos acudir al límite mínimo. Por tanto, es un delito leve que debe prescribir al año. Respecto a la recusación, no tengo ninguna duda acerca de la imparcialidad y objetividad de la magistrada. No entiendo esas sospechas que se han querido ahora introducir en este acto y en este momento procesal. No entiendo la presencia del señor Garrote. En un momento procesal determinado se decidió por parte de la magistrada que debían ser intervenidos sus correos, al igual que a otras personas que tampoco están aquí señaladas como...

0: responsables de los delitos.
1: Como ven, la fiscal defendió expresamente la imparcialidad de la magistrada y negó que hubiera dirigido una investigación prospectiva o cometido irregularidades en un momento especialmente sensible tras conocerse las resoluciones judiciales que apuntan a presuntos intentos de desacreditarla por parte del Gobierno y del PSOE. Y por cierto que durante el turno de cuestiones previas, el abogado defensor de David Sánchez, de David Azagra, planteó la prescripción de uno de los delitos y sostuvo que el absentismo laboral no constituye un delito penal. El tribunal se ha dado de plazo hasta el lunes para resolver estas cuestiones antes de entrar en el fondo del juicio.
2: Que el absentismo laboral no constituye un delito penal. No, me tío, pues sí, no constituye un delito penal el absentismo laboral. Lo que sí constituye un delito penal es coger el dinero de todos y embolsárselo por el mismísimo morro, que es de lo que estamos hablando. Lo que sí constituye un delito penal es crear una plaza a medida para el hermano del presidente y colocarle pues prácticamente a dedo con una oposición amañada. Lo que es un delito penal pues es que quienes tienen que supervisar al absentista no lo hagan, porque están jugando con dinero público. Estamos hablando de toda una panoplia de delitos que básicamente se reducen a gente que coge dinero público para beneficiarse, el hermanísimo, los que le hacen el favor al hermanísimo, y que por tanto tendrán que responder de ese dinero público. Curioso lo de la fiscal defendiendo a la juez Viedma, porque el abogado defensor del hermano de Sánchez pues señaló a la juez Viedma, que es la que ha hecho la instrucción, pues como tratando de desacreditarla. Y entonces la fiscalía, que no está acusando y que en realidad está actuando más como en tantos otros casos, defensor del acusado, sin embargo, se revolvió contra eso de señalar a la juez Viedma. Y supongo yo que la explicación es muy simple. El factor humano. Pónganse ustedes en la piel de una fiscal que está allí en Extremadura. Y a quien se da la orden no solo de no perseguir al hermano de Sánchez penalmente en el juicio y en la instrucción, sino además pues defender que los delitos han prescrito, que patatín, patatán, es decir, actuar como abogada defensora de... como segunda abogada defensora del hermano de Pedro Sánchez. Usted es fiscal en Extremadura y le llegan con esas órdenes, bueno, pues las tiene que cumplir. Pero le llegan con más órdenes. Dicen, no, y además tienes que cargar contra la juez. Hombre... pues resulta que ese tipo de órdenes ya afectan personalmente a la gente. Y esa fiscal, que probablemente conozca a la juez, porque ha trabajado con ella en multitud de juicios, pues dice, no, esta es una juez honrada. Esta fiscal, que probablemente en el futuro tenga que volver a trabajar con esa juez en muchos casos... pues recibe esa orden de atacar a la juez y dice, mira, macho, va a ser que no. Me encanta esto de el factor humano en las órdenes que se transmiten en las jerarquías de malvados. Órdenes que terminan llegando a funcionarios que a veces tienen que aceptar esas órdenes, pero que en ocasiones las órdenes entran en determinados terrenos donde al funcionario no le queda más remedio que decir, pues mira, en eso no. Esta es una juez imparcial y su actuación ha sido irreprochable. Bueno, Pedro Sánchez tiene un problema de protocolo que ahora les explicaré. Y parece ser que Félix Bolaños, ese siervo, ese esclavo, está presionando al Vaticano para que el Papa visite Moncloa, porque Pedro Sánchez no se quiere acercar a la nunciatura. Escuchen.
1: El gobierno de Pedro Sánchez no ha conseguido que el Papa León XIV visite al presidente del gobierno en Moncloa durante su próximo viaje a España. Pese a las insistentes gestiones del entorno de Félix Bolaños, el Vaticano ha mantenido el encuentro conforme al protocolo oficial, fijado en la Nunciatura Apostólica, donde el Papa va a recibir a Pedro Sánchez como primer ministro y no como jefe de Estado. Desde que se anunció la visita, Moncloa trató que el Papa se desplazara al complejo presidencial para una audiencia privada, una petición que fue reiterada incluso después de publicarse la agenda oficial. Sin embargo, la Santa Sede ha sido inflexible, recordando que los primeros ministros son recibidos en la Nunciatura y que el trato al jefe de Estado corresponde exclusivamente a los reyes, a quienes el Papa saludará previamente en el Palacio Real como anfitriones de su viaje oficial que son.
2: Pedro Sánchez de nuevo intentando ser más califa que el califa. El protocolo pues hace que viene aquí quien al fin y al cabo es jefe de Estado del Estado Vaticano y entonces pase al Palacio Real a reunirse con el jefe de Estado del Estado Español, que es el rey Felipe VI. Al primer ministro, que al fin y al cabo, pues en fin, es un alguien situado a un nivel menor, pues ese jefe de Estado, que es el Papa, le recibe en su terreno, la Nunciatura. No te vas a desplazar al Palacio de la Moncloa, que es el terreno de ese tío que está protocolariamente por debajo. Lo lógico es al revés, ¿verdad? Bueno, pues ha intentado Pedro Sánchez por todos los medios, a través de Félix Bolaños, conseguir que se rompiera el protocolo y que el Papa fuera a la Moncloa. Primero, para ser más califa que el califa, pero yo intuyo que también hay otra razón que tiene más que ver con la cada vez mayor agorafobia de Pedro Sánchez. Ya saben ustedes que la agorafobia es la fobia a los espacios abiertos. Hay gente que no puede salir a la calle porque tiene una fobia enfermiza y vive recluida en su casa. En el caso de Sánchez no es por fobia a la calle en sí, sino porque tiene fobia al pueblo español. Fobia que el pueblo español recompensa llamándole de todo menos bonito cada vez que pisa la calle. Y por eso Pedro Sánchez tiene que ir precedido por tres divisiones acorazadas, cuatro compañías de comandos y 300 policías armados con Kalashnikov que le abran un cordón de seguridad de 200 kilómetros de radio alrededor del punto por el que Sánchez se desplaza. Vamos, que Sánchez necesita que le corten calles para poder ir andando normalmente. Con lo cual, pues imagino que lo que Sánchez tiene miedo, de lo que Sánchez tiene miedo es de acercarse a la Nunciatura y encontrarse con algún tipo de protesta por el camino, quizá en las proximidades de la propia Nunciatura. Evidentemente no irá caminando, irá en su coche oficial hasta ese lugar donde el Papa le espera, pero va a tener que cortar muchas calles. Va a tener que cortar muchas calles para evitar que en su viaje a la Nunciatura haya algún tipo de imprecación, algún tipo de insulto, algún tipo de demostración del desagrado que Pedro Sánchez causa cada vez más a los españoles. Hablando de títulos, protocolos, quién está por encima de quién, hay un señor que recibió de la Universidad de León un doctorado honoris causa. Esa especie de, como diría yo, premio que se da a alguien que se supone que ha hecho algo pues por la universidad o por el país o por la humanidad, y se le premia con un doctorado honoris causa. La Universidad de León le dio un doctorado honoris causa a Zapatero, al señor del muestrario de joyas. Y ahora Vox exige que se le retire ese doctorado honoris causa.
1: Como ven, les

0: Seguimos hablando del caso Zapatero porque a raíz de descubrir los presuntos nexos de corrupción del expresidente, Vox ha pedido a la Universidad de León la retirada inmediata del título doctor honoris causa, concedido en el año 2023 a José Luis Rodríguez Zapatero, actualmente investigado por la Audiencia Nacional en el caso Plus Ultra. El portavoz de Vox en las Cortes de Castilla y León, Carlos Pollán, considera que mantener esa distinción daña la imagen de la propia Universidad de León. En una carta a la rectora, Vox sostiene que el honoris causa debe reservarse a trayectorias acordes con los valores universitarios y reclama ejecutar cuanto antes su retirada, además de fijar criterios más exigentes para futuras concesiones.
1: Bueno, pues me parece una medida muy acertada. Se supone que las universidades son lugares de excelencia. Ya lo sé, ya sé que las universidades hoy en día, pues gracias a la toma de control progre, son ahora casi todas una basurilla. Pero bueno, por lo menos, yo qué sé, mantener las apariencias, ¿no? Y eso de que la universidad galardone a gente que no lo merece, pues hombre, no dice mucho de la universidad. Lo que ha sido a lo largo de la historia, la Universidad de León, ¿verdad? Pues ya ven ustedes, ha terminado dándole doctorados honoris causa a gente como Zapatero. Jamás lo ha merecido Zapatero, por supuesto. Es uno de los seres más tóxicos, más canallas que ha dado España en mucho tiempo. Pero hombre, ya, además de ser tóxico y canalla, pues resulta que es como demasiado evidente. Ha quedado de manifiesto con la operación de la UDEF contra la trama Plus Ultra que Zapatero, además de tóxico canalla, pues era un mangante, siempre presuntamente. Un mangante siniestro, porque hacía caja con la sangre y el hambre de los venezolanos. Pero además un mangante ostentorio, que diría Jesús Gil. Lo de las fotos de las joyas no hace bien precisamente a la imagen pública de nadie. Así que imagino que la Universidad de León atenderá esta petición de Vox. No es de recibo que este señor conserve el doctorado honoris causa. Bueno, vamos con doña Diane Hernández para que nos cuente qué trae hoy Voz Media en portada. Buenos días, doña Diane.
2: ¿Qué tal, amigos de Mañanas en Libertad? Desde Voz.us es un gusto saludarles este viernes. Ya le ponemos al tanto de las últimas noticias de Estados Unidos y el mundo que pueden encontrar en nuestra web. El presidente Donald Trump volvió a presentar su demanda de 10 mil millones de dólares contra el editor del Wall Street Journal. La demanda se deriva de un artículo sobre una carta de cumpleaños al delincuente sexual convicto Jeffrey Epstein, que Trump niega haber escrito. Una demanda similar del mandatario se desestimó el pasado mes. Entre otras informaciones, compartimos que el Departamento de Justicia presentó demandas contra los estados de Maine, Washington, Oregon y Massachusetts por mantener políticas que, según el gobierno federal, violan la Constitución al negar matrículas confidenciales a agentes federales. Las acciones judiciales se producen desde que los cuatro estados rechazaron revocar dichas políticas, pese a haber recibido comunicaciones formales del Departamento de Justicia explicando su presunta ilegalidad. Y también le contamos que la Corte Suprema rechazó esta semana la solicitud presentada por el estado de Florida para demandar a California y Washington en un caso relacionado con la emisión de licencias de conducir comerciales a inmigrantes que se encuentran ilegalmente en el país y no cumplen con los requisitos federales de dominio del idioma inglés. Más noticias como estas en voz.us, en nuestra aplicación y, por supuesto, en nuestras redes sociales.
0: Muchas gracias, Denelis. Ahora vamos a hablarles del tiempo que nos espera este fin de semana, después una pausa publicitaria y a la tertulia.
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0: Seguimos hablándoles de calor que sigue elevado para ser aún el mes de mayo, con máximas cercanas a los 36 grados en algunos puntos de la península. Pero sepan que aunque el ambiente será aún más cálido que en el de plena canícula, estamos aún lejos de los umbrales de ola de calor, así que es más una sensación térmica que otra cosa. Hoy tendremos cielos despejados en buena parte del país,

0: solo en Galicia y el Cantábrico Occidental. Al comienzo del día habrá algunos bancos de niebla matinal dispersos. En los litorales del sur peninsular, Ceuta y Melilla, aparecerán también brumas costeras. En el norte de Canarias tendremos cielos nubosos y por la tarde crecerán nubes de evolución en montañas del centro y de la mitad norte, con algún chubasco que podría ser localmente fuerte y acompañado de granizo en la cordillera Cantábrica, Alto Ebro y norte de la Ibérica. Así que ya lo saben, buen abanico, zonas de sombra y agua cerca para combatir estas temperaturas que seguirán este fin de semana aún muy elevadas.
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0: 8:30 minutos, 7:30 en las Islas Canarias. ¡Qué tertulión tenemos hoy con don Xavier Horcajo! ¿Qué tal está usted?
1: Muy buenos días.
0: Y don Asis Timmermans.
2: Muy buenos días, don Luis. Aquí a que usted nos anime.
0: Ah, ilustres tertulianos, divididos además hoy claramente. A mi derecha el sector pesimista, a mi izquierda el sector optimista. Estábamos comentando fuera del micrófono, yo con mi optimismo habitual decía qué bonito que se está poniendo todo. Y me ha dado otra alegría don Xavier Horcajo, que dice que Yolanda Díaz se pira en cuanto el Papa salga de España.
1: Yo creo que sí. Ya de hecho ha hecho un par de anuncios en ese sentido. Y bueno, eso es no deja de ser una alegría, ¿no?
0: Hombre,
1: la revista y mandarla ahí a
0: perder la sección
1: Prado.
0: Barrio Sésamo, bueno, del gobierno.
1: Eso pues está a dos semanas vista, ¿no? Algo así. Y luego yo creo que alguien aprovechará el Mundial y la suerte que acompaña en el Mundial a la selección española, que espero sea mucha, para en algún compás de esos en los que estamos todos pendientes de la bolita y la pelotita y ese rollo, pues hacer una convocatoria, porque no nos queda más remedio.
0: O sea, ¿usted cree que Pedro Sánchez convoca elecciones en agosto?
2: Ustedes son muy jóvenes los dos, pero hubo un mundial en el cual creo recordar que el señor Butragueño metió un golazo y como ilustración del golazo, retransmitido en directo por Televisión Española en el mundial, apareció un cartel diciendo "Vota PSOE".
0: Sí, señor. Así es.
2: Vota PSOE. Ahora en vez de eso se convoca elecciones. Yo me estaba imaginando estas cosas de lucha libre de ¿cómo se llama? La MMA o no sé qué, estas que ven nuestros hijos y que alucino porque es súper popular. Y entonces, claro, que cuando ves que un señor está, uno de esos está machacando al oponente y está a punto de tumbarle, y tú dices, bueno, pero tú crees que le va a tumbar, y yo digo, mira, yo estoy muy preocupado porque veo que el que está recibiendo los golpes es que tiene en el cinturón, tiene un cuchillo de medio metro y una pistola en el otro. Entonces yo lo que veo es que va a sacar el cuchillo, la pistola, y las va a utilizar, por muy contrario que sea a las normas del MMA, eso, o como se llame, al cual, por cierto, Trump es muy aficionado. A observarlo, no a practicarlo. Pedro Sánchez, todos sospechamos, no sé hasta qué punto se puede decir, pero todos sospechamos, todos vemos lógico que él sea el líder de una banda, que es la que está realizando todos estos saqueos y coacciones y crímenes. Es una apariencia clara. Pero se comporta como si pudiera seguir haciéndolos. Es decir, ¿qué va a hacer Pedro Sánchez de aquí al 27? En mi opinión, todo lo que le permita hacer físicamente su capacidad de...
1: Es decir, ¿por qué has dicho hasta el 27?
2: Hasta que llegue la obligación legal y formal de convocar elecciones generales.
1: Yo pienso en el día 27.
2: El día 27 es el que declara Zapatero, ¿no?
0: 27 y 28 declara Zapatero.
1: Claro, es que entramos...
0: Perdón, 17 y 18.
1: Sí.
0: Y entonces Sánchez coge y para tratar de calmar a sus socios, dice que el 18 y 19 comparece, pero en realidad para lo que comparece es para lo del Consejo Europeo. Sí. Y luego de paso pues dirá dos tonterías de lo...
1: Pero eso no tranquiliza a nadie ya. Y entramos en un escenario nuevo en el que, vamos a ver, lo del hermano tiene un escenario de apenas dos semanas y sentencia. Lo de Ábalos, Koldo y Aldama, estamos ya dentro del escenario sentencia.
2: Sí.
1: O sea, condena, vamos a ver, ¿sí? Los otros dos escenarios, el de Calama con Zapatero y el de Pedraz con el asunto de Leire, eso son dos años de puñetero calvario, de trabajo y de declaraciones y de escritos y de valoraciones. ¿Qué pasaría si ahora resulta que los que tienen que analizar las joyas llegan allí con el monóculo, miran las joyas y dicen, oye, anda, si todas estas joyas se han hecho en Marruecos,
2: por ejemplo,
1: era un ejemplo, ¿eh? Anda, ¿Y por qué recibía joyas del rey de Marruecos Zapatero?

0: que compre testimonios, que retuerza el brazo a los testigos por las calles, ese tipo de cosas que parece que ordenaba Santos Cerdán y que tenía ahí unos cuantos dispuestos a poner la pasta para que alguien hiciera, ¿no? Pero cualquier gabinete de crisis legal de los que asesoran y aconsejan, ¿qué le recomendaría a Pedro Sánchez? ¿Que convocase cuanto antes? Sí.
1: Porque solo puede ir a peor todo.
0: Efectivamente.
2: Solo puede ir a, sí, yo repito que solo puede ir a peor a menos que alguien esté dispuesto y sea capaz de utilizar determinados mecanismos ilegales en defensa de su propio, bueno, de su propio puesto.
1: Dispuesto está.
2: Puede,
1: capaz. No. Vale. Si no ha podido ni salvar a García Ortiz de una condena, como para.
2: Bueno, que, ha podido. Disculpe. Es que ni hago la mayor. Claro, no ha podido salvarle una condena, estoy completamente de acuerdo, pero puede enmendarla ilegalmente, violando la Constitución, violando todas las normas, pero puede enmendarla. ¿Cómo? Por medio del lacayo Tribunal Constitucional, que asuma un papel que no le corresponde como Tribunal Supremo del Tribunal Supremo, o mediante un indulto que se presente además como un indulto justiciero.
0: Sí, sí, justiciero y instaurador de un nuevo régimen plurinacional.
2: Claro. ¿Cuál es la demostración de que García Ortiz era inocente? Que le he indultado. No, señor, esto solo se puede decir en un país tan destrozado moralmente como este, porque el indulto es la demostración de que una persona fue culpable. Claro. Si no es culpable, no le puedes indultar.
0: No se le puede indultar,
2: efectivamente. Bueno, pero dicho esto, a mí me preocupa una cosa y os lo planteo. Es decir, que es que la obligación de dimitir y de no presentarse y de salir de la vida política del presidente del gobierno no deriva de sus responsabilidades penales, sino de las responsabilidades morales en las que ya ha incurrido independientemente del resultado de las sentencias. En este momento el Estado está por los suelos. ¿Se puede decir que Pedro Sánchez sea se puede sospechar que Pedro Sánchez sea el jefe de una banda de criminales o pensar como flower power que él no sabía nada y que Santos Cerdán resulta que se dedicaba
0: ¿Quién es Santos Cerdán?
2: Santos Cerdán.
0: ¿Quién es ese
2: que no conocías se dedicaba
0: uno
2: a
0: de milagro,
2: una,
0: uno de
2: a
0: milagro.
2: Se puede pensar, pero la responsabilidad del presidente del gobierno, la responsabilidad de Pedro Sánchez en tener una señora que, delincuente o no, se dedicaba a influir en compañías para que le patrocinaran y para que le hicieran tal. Que un hermano que se dedicaba a zascandilear utilizando su condición de hermanísimo. Un segundo de a bordo, una mano derecha que se dedicaba a extorsionar a empresas. La siguiente mano derecha que se dedicaba también a extorsionar empresas y además pagar con mordidas prostitución. ¿Todo eso podrá ser delito o no serlo? Podrá, pero ya la responsabilidad de Pedro Sánchez, por eso y por mucho más que no sigo, pero ya es brutal. ¿Sería posible en cualquier lugar serio, en cualquier democracia o cualquier régimen, en fin, más o menos en que hubiera una opinión pública, sería posible que Pedro Sánchez se presentara a unas elecciones? Lo que quiero decir es que disolver el Parlamento y presentarse a las elecciones no es suficiente. ¿Recuerdan aquella expresión de Felipe González? Fíjense que casi parece juego de niños. ¿Recuerda? De cuando no sacó mayoría absoluta y entonces dijo, feliz expresión, no he sacado mayoría absoluta, pero sí he sacado mayoría absolutoria. Estas cosas son las que me preocupan. Quiero decir, por lo que sea, por la manipulación de la opinión pública, uno de cada cinco españoles, o dos, están dispuestos a votar a un señor que es moralmente la corrupción personificada.
0: Sí, pero vamos a ver, es que a ese señor tampoco le queda, no le queda otra, si no quiere pues acabar donde está ahora Ábalos. No le queda otra que volverse a presentar. No le queda otra que tirar los dados. No le queda otra. Yo creo que lo que está realmente jodido, utilizo la expresión de Rufián, si me lo permite usted.
1: Yo le permito a usted todo.
0: Es España. El Estado, no. El Estado está rayando a gran altura. El Estado. España, no. Y estoy pensando en la oposición. ¿Por qué tengo yo que estar aquí manejando hipótesis de si este va a dimitir en tal o cual momento? No, ese lo tienen que acorralar y echar.
2: Claro.
0: Hay alternativas. Las hay. no nos vayamos a dormir.

0: pensando que esto es un callejón sin salida, en el que, claro, como está la dinámica así, la aritmética, y estos cabrones no se conforman hasta sacarle el último gramo de zumo al señor Sánchez, pues entonces hay que aguantar hasta cuando quieran. No, no, no, porque quedan muchas alternativas. De verdad que quedan. Por ejemplo, os voy a regalar, por si nos escucha Feijóo, le voy a regalar uno. No ir al Congreso.
1: Claro.
0: No ir al Congreso. Mejor dicho, ir al Congreso y quedarse fuera.
1: Por ejemplo.
0: En la puerta. Pero qué demonios. Pero ¿cuánto vamos a aguantar esta mierda? De verdad.
2: Estaba, estaba diciendo antes don Xavier que lo que espera es un lento calvario de noticias todos los días, hilos de los que se van tirando, nuevas imputaciones, claro, nuevos datos escandalosos. Si miramos lo que ha pasado con lo de Zapatero y retrocedemos 3 meses, hace 3 meses estábamos diciendo, mamma mía, qué escandalazo. Bueno, pues 3 meses después tenemos a lo de Zapatero,
0: esta
2: que es
0: semana,
2: muchísimo
0: si
2: más.
0: Ya no se acuerdan de las joyas.
2: O sea, las joyas han sido
0: joyas
2: tapadas.
0: Han quedado, duraron el lunes y un trozo del martes.
2: Han quedado
0: el
2: tapadas por el registro
0: cerrada,
2: a la sede.
0: Claro.
2: Y pasado mañana llegarán cosas todavía más escandalosas. Todo eso es imposible de resistir durante un tiempo prudencial. Y si él resiste, desde luego quienes no resisten son quienes se van a ver arrastrados en su caída,
0: pero
2: que son sus socios.
0: Como todo en la vida, eso es una medida. Yo tomaré esa decisión, así me sienta apretado.
1: Claro.
0: Tanto por el señor del tractor, Aitor Esteban, como por el de Waterloo, como por Rufián, como por la marcha de Yolanda, como por lo que venga. Tengo que sentirme impelido a convocar.
1: Lo que pasa es que decía, siguiendo el hilo de lo que decía el señor Cajó, es decir, el otro día el líder de la oposición, el jefe del partido mayoritario de la oposición, el señor Feijóo, dijo algo así como que estoy dispuesto a hacer todo para que Pedro Sánchez deje de ser presidente del gobierno. Y cuando digo todo, aclaró, quiero decir todo. Bien, ¿qué significa todo? Es decir, estoy dispuesto...
2: Significa todo menos una moción de censura.
1: No, y no solo, sí, y no solo una moción de censura. Yo entiendo, vamos a dejarlo aparte porque está muy manido, pero yo entiendo que alguien pueda pensar, no, es que estratégicamente o tácticamente no es conveniente porque la voy a perder y va a aprovechar él. Bueno, vamos a dejarlo, pero cuando quiere decir todo, ¿a qué se refiere? Estoy dispuesto a ir al Parlamento y decirle al presidente, incluso estoy dispuesto a decirle que debe dimitir. Eso es todo. No, usted no puede tratar esta situación como una situación normal. No es una situación en que hay un presidente de gobierno que hace unas cosas equivocadas y yo planteo algo mejor. Es una situación excepcional. ¿Qué se puede hacer? Por ejemplo, lo que dice el señor Horcajo, ir al Parlamento y quedarse en la puerta. En mi opinión...
0: O girarse...
1: Claro, en un programa excelente que dirigía...
2: Pero vamos a ver.
1: Señor...
2: ¿Hay algún problema con la moción de censura?
1: No hay ningún problema.
2: Vale. Es que tendría que estar presentada hace ya tiempo.
1: No recuerdo si en un programa excelente que dirige el señor Horcajo, Más se perdió en Cuba, o en el Gato al Agua, que dirige el señor Esparza, yo recuerdo que yo decía, fíjense hace cuánto tiempo, yo decía que los diputados, al menos del Partido Popular, debían de hacer una sentada y de quedarse en la puerta del Parlamento. ¿Saben por qué decía yo que debían hacerlo? Cuando nombraron a una cómplice del señor Villarejo, a una persona que había estado intercambiando información sexual con el señor Villarejo, María Dolores
0: Delgado,
1: le nombraron ministra de Justicia. Luego dijo gente, ay, claro, fiscal general, ya, ministra de Justicia a una persona que había estado con Garzón intercambiando información sexual sobre magistrados del Supremo
0: con
1: el señor Villarejo. Eso es así, no es una cosa discutible, es una cosa discutible que sea delito, no, pero eso lo ha estado haciendo.
0: Y
1: llamando maricón a Marlaska, efectivamente, al ministro. Quiero decir, esto para mí, el ingenuo, era ya el final el final. Y yo decía, ya, esto no es normal, hay que salirse del Parlamento. Y todavía estamos
0: discutiendo. Fíjate qué línea de superación la
1: claro,
0: de este país.
1: Claro, y ahora cuando el presidente del gobierno ocultó la imputación de su señora esposa y decidió tomarse unas vacaciones pagadas por el contribuyente de 5 días, en las cuales, evidentemente, lo que estaba haciendo, nosotros no sabemos los detalles, pero sí sabíamos que lo que estaba haciendo era planear cómo asesinar simbólicamente a sus oponentes. Y resulta que descubrimos los detalles. Ahora descubrimos que lo que estaba haciendo era organizar...
0: Estuve un mes llamándole doctor Lobo, porque evidentemente esos 5 días se utilizaron para limpiar lo
1: claro.
0: que se pudo,
1: claro.
0: Y para urdir en lo que ahora hemos visto gracias al auto del juez este de Pedraz. Por cierto, nunca estés en manos de un juez estrellita.
1: No, efectivamente.
0: Nunca, jamás.
1: Qué peligro.
0: Y este que por cierto, era amigo de Baltasar Garzón.
1: Íntimo.
0: Cruzó la calle con él para acompañarle al juicio al Supremo en el que fue condenado Garzón por prevaricar.
1: Sí. Claro, claro. Sí, lo que pasa es que, no sé, hay crisis de los 40, aunque como en el caso de Pedraz se sufran a los 60.
0: En la de los 60
1: sí, muchos. Pero hay gente que sufre la crisis de los 40.
0: Que no te engañe la melenita.
1: No, pero si además es que esto es así, pero hay gente que sufre a los 60 la crisis de los 40. Entonces a lo mejor hay gente que se compra un descapotable o hay gente que decide que puede aplicar la justicia al presidente del gobierno. A lo mejor este es el caso de Pedraz, no desespere.
0: Don Luis, y si por si acaso esto durase más de lo razonable, que lo razonable es elecciones en agosto, pero si dura un poco más, conviene que la gente reflexione sobre a qué se debe ese apelar constantemente al tumulto y la rebelión contra los que nos quieren derrocar. Lo digo porque ese era el argumento de la campaña del Peugeot, el argumento de Pedro Sánchez cuando se dio ese volotea por el mundo, son los poderes fácticos los que han hecho que en mi partido me hagan esta judiada y esté ahora mismo pidiéndoos el voto para volver. Pero han sido los bancos, pero han sido... Luego, pues...
1: Ha sido el país.
0: Hasta el final Urlian, ¿no? El gran azote. Pero esto es una constante. Ahora ya, por suerte, pues solo la repiten los tíos más tontos del gobierno, como Óscar Puente, ¿no? El tuercebotas. Bueno, pues claro, pero es que es Sánchez el que destila eso. Soy objeto de un complot. El facherío, el no sé qué, lo del hermano se explica y se justifica en que es que la querella la puso manos limpias. Ya, vamos a ver, ¿usted qué me está contando? Que la querella la puso manos limpias. Y cuando la querella la pone la Fiscalía Anticorrupción con dos informes de Suiza y de Francia que ponen a Zapatero como si fuera el jefe de la familia de los Sopranos, entonces también se lo imputamos a manos limpias, porque al fin y al cabo, ¿quién sabe quién puso la querella? La gente ya estamos tan de barro hasta las orejas que ya muchos... pues han hecho abstracción de todo, claro. Esto y tienen su conclusión,
1: pero,
0: y ya está.
1: Pero, perdón, no por insistir en el argumento, pero ahora va a haber una comparecencia, creo que dentro de un mes, Parlamento de Pedro
3: Sánchez.
1: Va a haber alguna noticia más, porque va a seguir habiendo noticias sobre las distintas causas abiertas. Pero es que la exigencia no es la convocatoria de elecciones. Yo no quiero que se convoque elecciones. Yo quiero que el presidente del gobierno sea imputado, juzgado y condenado, sí. si es culpable. Quiero decir que puede estar relacionada una cosa con otra.
0: Efectivamente,
1: pero no,
0: son escenarios que no excluyentes.
1: Claro, son escenarios no excluyentes, pero lo que quiero decir es que no puede ser que el final de una trama en la cual hay 9 causas pendientes, en las cuales estamos hablando de un saqueo y un asalto a las instituciones... obteniendo además como pago no solo mordidas, sino financiación de prostitución, etcétera. Organizaciones de extorsión ante las instrucciones del presidente del gobierno, porque el presidente del gobierno decidió seguir y alguien entendió, cuando dice...
0: El Juan
1: decidió seguir y cuando dice seguir, Santos Cerdán dijo, cuando dice seguir, quiere decir que limpiemos... que limpiemos a tanto delincuente que hay en las instituciones. Quiero decir, el final de todo esto no puede ser la convocatoria de elecciones generales. No puede ser. Es decir, los instrumentos jurídicos...
0: Pero ganemos el primer escenario,
1: sí,
0: para
1: sí,
0: tranquilidad
1: sí, sí,
0: de
1: sí,
0: todos,
1: sí.
0: Porque cuanto más tardemos... Ese es el error de Feijóo, que no se da cuenta de que aquí cada 2 meses que pasan, pues hay más tíos tomando antidepresivos, hay más tíos yendo al psiquiatra, hay más tíos que se preguntan qué mierda de país, y hay algunos como yo que está pensando seriamente hacerse andorrano. Y mira que le tengo tiña al país, ¿eh? Pero, oye, es que ya está bien, ¿eh?
1: Claro.
0: Ya está bien.
2: Yo no solo creo que, por supuesto, los escándalos van a ir a más y a bastante más. Y
1: mira,
2: por
1: que
2: tanto,
1: es difícil.
2: Mira que es difícil. Bueno, pues van a ir a más.
0: No, eso se supone.
2: Pero además
0: superar.
2: Es que tengo la sensación de que esto va a estallar muy pronto y hay pues distintas cosas que parecen ir apuntando a ello.

0: por ejemplo, me ha parecido enormemente significativa la noticia de que el testaferro de Zapatero sí. ha renunciado a su abogado y ha elegido a María Dolores Márquez de Prado. Claro. Vamos, apunta, como dice el Confidencial, a pacto con la Fiscalía, que a mí no me van a dar...
1: Ahí hay una complicación añadida que no sé valorar y que me encantaría tener aquí a una persona con más conocimientos de la Fiscalía y sobre todo del derecho internacional que yo. Porque el testaferro de Zapatero, el Julito, Julito que sea ya la verdad es que toda la vida, seguramente el padre de este señor... Me imagino que se podía llamar
2: Don Julio,
1: a él le llamaban Julito, y entonces lleva toda la vida consiguiendo o trabajando para que le llamen Don Julio hasta que de repente le llama Julito Zapatero y le fastidia la vida. Julito tiene problemas de responsabilidad penal en Estados Unidos.
2: Sí, sí.
1: Es decir, entonces esto no sé si complica la cosa o la facilita, porque la dificultad o el reto de la nueva abogada del testaferro de Zapatero o de él mismo no es solo pactar con la Fiscalía, sino conseguir que ese pacto en realidad se haga realidad en Estados Unidos efectivamente y que sirva para darle algo que las autoridades norteamericanas aprecien. Es decir, ¿qué es lo que apreciaría una autoridad judicial española a la hora de pactar con un delincuente de esta categoría? Que implicara, que diera pruebas de la implicación mayor del jefe, del organizador. En este caso, presuntamente Zapatero y presuntamente quien facilitó esta corrupción a Zapatero, que podría haber sido Pedro Sánchez. Esto es lo que tiene para pactar Julito en España. ¿Qué tiene para pactar en Estados Unidos? ¿Y qué compatibilidad hay entre un pacto y otro? Esto es lo importante. ¿Qué poder tiene Julito en Estados Unidos?
2: Lo que tiene en Estados Unidos pues es alguno de los flecos de la estructura de Maduro para sacar dinero del país, ¿no? Sí, ahora sí, las investigaciones, por cierto, han llegado a Chipre. Chipre es uno de los sumideros internacionales más interesantes porque ahí está desde hace muchos años la mafia y no mafia rusa haciendo inversiones prodigiosas que han llevado a una modernidad Chipre insospechada de los tiempos de la frontera y la guerra y los cascos azules, ¿no? Y ahora eso es un emporio. ¿Y por qué? Pues porque los rusos han decidido asentarse allí, montar bancos allí y que todo el tránsito del crudo ruso y del gas ruso se negocie, se compre y se venda en Chipre. Por lo tanto, Chipre es un sitio donde hay que estar si uno, por ejemplo, vive de sacar petróleo de Venezuela y llevárselo a China. Ese es un sitio clave. Y ahí tiene información Julito de eso y sí, tiene alguna compañía allí. Y tiene
0: Julito el testaferro.
1: El testaferro de Zapatero.
0: De Zapatero.
1: Sí, sí. Claro,
2: ese
1: claro.
2: Y un tal Parra, que es de la piel de Barrabás, porque ese ya es directamente el hombre... Es el hombre de Maduro en todos estos tinglados, claro, chipriotas.
1: O sea, lo que usted está ilustrando, más que sugiriendo, es que Julito tiene armas para lograr, sí, pero que para lograr su impunidad en España con la implicación de Zapatero o de Sánchez, pero lo que a él le interesa más todavía, mucho más, por supuesto, es su impunidad o su trato preferencial en Estados Unidos. Y ahí usted sospecha o sugiere...
2: que puede entregar algunas piezas fundamentales para ganar esa partida.
1: Bueno, pues
0: o sea, que pactaría tanto aquí como en Estados Unidos.
2: Claro.
1: Es que si no, no le vale.
2: Es que exactamente, es que pactar, si no, no le vale. Pactar aquí solo,
1: claro,
2: no le vale.
1: Claro, esto era como, perdón la cosa, esto era como el que le sacaban de la cárcel modelo en Madrid en el 37... Y entonces, claro, se moría de miedo porque le estaban sacando de la cárcel para que la checa o para que las brigadas le cogieran el paseillo y le fusilaran. No quiere, él no puede querer la libertad en España para ser encarcelado en Estados Unidos. Él tiene que poder hacer un pacto global y espero que María Dolores Márquez de Prado sea capaz de articular las dos perspectivas, ¿no?
2: De todas maneras, yo, fíjate que cuando leí eso, pensé, ahora tendrás que notar cómo las aguas se enturbian y cómo hay nerviosismo a partir de ahí en las vueltas de Zapatero, en los que están cerca de Zapatero. Y no lo noto, y no lo noto. O sea que no doy por hecho que la razón del cambio de abogado sea un acuerdo con Fiscalía, no lo doy por hecho, no digo que no, me parece que sería inteligente por

0: muchas cosas, pero hasta que no lo vea no lo voy a empezar a creer. Porque, hombre, es que una cosa es que te busques... tampoco hay tantos abogados penalistas independientes, fiables, que te acrediten fidelidad al postulado que te fija el cliente y que no respondan a otros intereses. ¿Quién le había puesto el abogado a Julito? Esa es la pregunta a la que quiero llegar. A lo mejor es que eso era vomitivo, ¿no? Y entonces pues no era tolerable. Los dos han salido, fijaros que han salido pues absolutamente tirándose bombas, ¿no? Entonces... a lo mejor el cambio no es tan copernicano, a lo mejor el cambio no tiene tanta pretensión como muchos pretenden. Ya veremos, ya veremos. Lo dejo en un ya veremos.
1: ¿Es usted escéptico?
0: Sí, porque Julito no es nada sin Zapatero. Zapatero es el ídolo interiorizado de Julito. Hay que oír hablar a Julito de Zapatero para entender eso, que es casi casi psiquiátrico, ¿verdad? Porque enamorarse de un personaje como Zapatero hace falta creer en Bambi. Este es el tío de...
1: Ya, lo que pasa es que a veces ante la perspectiva...
0: El aire solo es de no sé quién.
2: El viento
0: y
1: todo. Lo que pasa es la perspectiva de entrar en la cárcel quita muchos enamoramientos, ¿no?
0: Sí, es verdad. Cierto es, sí.
1: Bueno, vamos a ver. Hacemos pausa publicitaria y seguimos.
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1: Bueno, 9 de la mañana, 8 de la mañana en Canarias, y tenemos con nosotros a alguien que dice ser don Iván Vélez, porque tiene la voz así, un poco cambiada.
2: Sí, sí,
1: buenos
2: sí,
1: días,
2: sí.
1: Don
2: voz
1: Iván.
2: Grave, tengo la voz más grave.
3: Es Iván Vélez, es Iván
2: cambiando
3: Vélez.
2: Cambiando la voz a mi edad, avanzada ya.
1: Bueno,
2: los
1: que
2: aires acondicionados y las cosas estas.
1: Son un asco los aires acondicionados.
2: Sí, yo creo que es algo de eso. Algo de eso.
4: Y además yo después de siglos resistiéndome, me he dejado instalar aire acondicionado en casa. Gran error, ya estoy
2: yo con creo que en el tren donde he pillado esta ronquera, pero bueno, en fin,
1: bueno, podamos. Don Iván Vélez está aquí porque ha sacado un nuevo libro, además sobre un tema pues interesante, yo creo que polémico, la democracia que nos hemos dado, analizando qué fue la transición. Lo primero de todo, lo importante, ¿cuándo lo presenta usted? ¿Cuándo firma usted ejemplares? Todas pues esas cosas.
2: Lo presento mañana. Firmo mañana, porque lo presenté ya, mañana 30 de mayo a las 12 y media en la caseta 200, lo tengo aquí apuntado, 264, la caseta de Encuentro, en la Feria del Libro, 12 y media de la mañana.
1: Editorial Encuentro, 12 y media de la mañana, mañana sábado, en la caseta de la Editorial Encuentro estará firmando ejemplares don Iván Vélez. Se van a cumplir este año los 50 años, 50º aniversario de la Ley de Reforma Política, sí, de 1976, que es la que abre la transición, no la Constitución de 1978. La pregunta que se hace don Iván en el libro es, bueno, esa especie de mito de que nos dimos una democracia, ¿hasta qué punto es cierto? ¿Hasta qué punto lo que surgió de aquello fue algo que nos dimos o que nos dieron?
2: Pues la pregunta yo creo que es que la que nos dieron. Lo que pasa es que la fórmula, la democracia que nos hemos dado, pues es una forma un poco adulatoria de reparto de responsabilidades, de logros, sobre todo de logros, porque como se supone que hemos llegado al mejor de los sistemas posibles, a la mejor España posible, plural, etcétera, etcétera, etcétera, pues hay que repartir los méritos, pero evidentemente no, y esto no ha ocurrido solamente en ese periodo de tiempo, la población en general no está tan politizada como para participar tanto, ¿no? Y de hecho la Constitución de 78, que es un poco la que abre este periodo de tiempo histórico, pues está precocinada en unos ambientes muy cerraditos y muy reducidos. Entonces, que nos lo hemos dado, bueno, no. Se aprobó en las urnas, pero el lote completo, ¿no? Entonces es un poco una ironía el título, ¿no?
1: Si no nos hemos dado nosotros ese régimen, ¿quién nos lo dio?
2: Pues nos lo ha dado unos grupos ideológicos, nos lo han dado unas terceras potencias, como todos los regímenes, es decir, que pues como ocurren las guerras civiles, siempre hay un tercer, un cuarto invitado, ¿no? En este caso, la España actual, pues es producto de una transformación del franquismo, y el franquismo, que no es un bloque monolítico idéntico, por redondear, aunque no es así, pero bueno, en sus 40 años, pues el franquismo, ya sabemos que tuvimos, que estableció unos pactos con Estados Unidos en el 53, que ya venían precedidos de una serie de contactos muy importantes, que incluso algunos se dieron durante la Segunda Guerra Mundial, y bueno, pues estamos en esa órbita, que no es la otra órbita alternativa que hubiera sido la órbita soviética. Entonces, si estás en esa órbita, pues tienes que asumir muchos de los componentes que la constituyen, ¿no? Y luego, por otro lado, pues también la convergencia, por decirlo de algún modo, europeo, pues te lleva a una serie de situaciones y no a otras. Y luego, por otro lado, pues yo creo que el régimen franquista lo que hace es establecer las condiciones necesarias para una democracia de mercado, que es lo que tenemos, una democracia de mercado, no una democracia popular, hay muchas democracias también, ¿no? Pues la democracia es una cosa bastante abstracta, ¿no? Y entonces yo creo que con todos esos componentes es como se llega a esta situación, pero que ya digo que se decide en unos ambientes bastante reducidos.
4: Perdón. No, perdón, pero solo, vamos, es una pregunta, intentaré hacerlo en forma de pregunta, pero yo insisto mucho, quien aprueba la ley para la reforma política son las llamadas cortes franquistas, sí, claro, las claro. Cortes del régimen del 18 de julio. Entonces, se aprueba una ley por el franquismo, que a mí no me gusta llamarle así, pero es que se aprueba una ley por las cortes franquistas, conforme a la cual se convocan las elecciones generales. O sea, es la ley de barra reforma política que invito a consultar, porque es una página, son dos páginas, la que convoca elecciones generales. Y me temo, yo recuerdo que esa convocatoria de elecciones generales, promovida por Adolfo Suárez, se ilustró con una canción, eran muy buenos propagandistas, era Habla, pueblo, habla, y estaba
2: La cito en el último capítulo. Claro. Abro el capítulo con Habla, pueblo, habla.
4: Claro, y entonces no lo sabía, pero fíjate, y es una cosa muy curiosa, porque había la canción es muy Habla, pueblo, habla, ¿quién puede? Nadie, no dejes que nadie decida por ti, etcétera. Pero ¿quién decía eso? Y yo creo que
1: Habla, pueblo, habla, tuyo es el mañana, habla y no permitas que roben tu palabra.
4: Habla, pueblo, habla, habla, pueblo, sí, no dejes que nadie decida por ti.
1: Bueno, y después de esta boomerada seguimos.
5: Deberían probar con el baile, porque lo que es el cante no...
4: Y termino con mi pregunta. No, quiero decir, pero tengo la sensación de que haciendo como si se entregaba el poder al pueblo, es un decir, en vez de eso se entregó el poder a los partidos políticos.
2: Bueno, evidentemente es que insisto, no hay ningún régimen que sea absolutamente popular, ¿no? La propaganda exige decirlo, pero sabemos que siempre las democracias tienen unas oligarquías que son las que las pilotan. Yo creo que no somos críos para tragarnos semejante cuento.
5: Las democracias siempre son hijas de lo posible.
2: Claro,
4: por eso el poder tiene que ser limitado, porque el ejercicio de un poder absoluto por parte de partidos políticos o incluso de un pueblo puede ser muchísimo más tiránico que el ejercido por un dictador.
2: Bueno, yo iría más allá incluso. La idea de totalitarismo, que yo la trabajo porque es verdad que el régimen franquista, vamos a llamar el régimen franquista por abreviar, ¿no? Se define como régimen totalitario al inicio, literalmente, además lo he consultado en la documentación oficial.
4: Que el término totalitario, incluso desde el propio José Antonio Primo de Rivera, tenía un significado distinto y concreto, influido por...
2: Es que totalitarismo, el régimen totalitario es un imposible también. O sea, tan imposible es una democracia absoluta como un régimen totalitario. O sea, no hay... Son ideas límites, por decirlo de algún modo. Pero claro, con esas ideas límites se juega. Con esas ideas límites se juega, ¿no? Y entonces, pues sí, yo creo que la democracia coronada actual, coronada además, como pongo en la portada, por designación del propio Franco, pues es una transformación del franquismo. Evidentemente alguien me dirá, hombre, pero ya no se parece nada, ya, pero se han pasado más de medio siglo desde entonces, ¿no?
4: Lo que pasa es que en el año 74, y también es una pregunta, Verona, en el año 75, de hecho, se estaba esperando a lo que se llamaba hecho biológico, que era un eufemismo para llamarle a la muerte de Franco, que se sospechaba que no era inmortal.
2: Se sospechaba y
4: claro,
2: se corroboró.
4: Pero en realidad la estructura jurídica y muchas otras cosas ya estaban preparadas. Claro, es decir, las leyes de, por ejemplo, contenciosas administrativas y administrativas eran imitadas, por ejemplo, por los juristas italianos, y que es mucho decir, porque los juristas italianos es de lo mejor que ha habido. Es decir, que estaba todo preparado y lo que faltaba era la libertad política, la libertad de opciones políticas, pero ya estaba preparada. Por eso se produce la cosa increíble de que en solo 11 meses se pasa de la muerte de Franco a unas elecciones generales. Es increíble. Es absolutamente increíble.
2: Pues así.
5: Sí, aunque el periodo en realidad no se pone a prueba hasta el éxito electoral de Felipe González en el 82, porque en el fondo, pues hasta entonces, el que maneja la bolita es el mismo. O sea, más o menos conducido con brillantes aportaciones del marketing de no sé quién, pero es el mismo. Y ahí es cuando se pudo haber producido cierta incomodidad de la democracia española. Hasta entonces todo fue rodado. Los señores de los siete de la banca y los señores del tal, el cual no tuvieron ningún problema.
2: No.
5: Yo recuerdo un gran banquero de este país, ya muerto naturalmente, que un día me preguntó, oye, ¿y cuáles son peores, los de Comisiones Obreras o los de UGT? Con Franco muerto, ¿eh? O sea, ni puñetera, le daba igual porque, en fin, la democracia española, después de lo que pasó en Portugal, la democracia española fue cómoda, claro.
2: Bueno, había ruido de fondo, estaba ETA, había una serie de grupos desestabilizadores, que en cierto modo venían a apoyar unos privilegios que luego se han consagrado en el régimen actual. Es claro. Decir, que el tema vasco es una cosa evidente, ¿no?
5: La comodidad.
2: Bueno, sí.
5: Volvemos
2: sí,
5: a la comodidad. Sí, acá... Ah, los fueros. Ah, qué buenos los fueros.
2: Bueno, sí, los fueros tengo que decir que también el propio Franco respeta a algunos. Sí. Es decir, que las continuidades son muy grandes.
5: Pero
2: y las
5: ese era el gran momento para que decayeran, ¿no?
2: Claro, era el gran momento. Sí, era el gran momento, el posibilismo exigía, el tradicionalismo exigía.
5: Optamos por respeto. Las gambas, claro, en definitiva.
2: Pues sí.
5: Gamba gorda y ya.
2: ¿No? Claro, y las oligarquías se mantuvieron y las oligarquías catalanas y vascas pues estaban ahí. Lo que pasa es que bueno, pues luego se acostaron de una manera, se levantaron de otra en muchos sitios, no solamente. Y bueno, yo lo que he tratado es, ya digo, de analizar semejanzas y diferencias utilizando un esquema diferente al actual, o sea, al habitual, perdón. O sea, yo no me he limitado al ejecutivo, legislativo y judicial, que son los tres poderes clásicos, sino que he ampliado con el modelo canónico que da Gustavo Bueno de una sociedad política a otros poderes y analizarlos: el poder militar, el poder diplomático, el poder distributivo, el gestor, todos esos.
4: Y no fue, perdón, una. Es que iba a decir una traición, pero no fue un error decir que los políticos que pilotaron la transición. Pusieran tanto empeño en no en diferenciarse, sino en matar al padre, es decir, en dejar claro que eso era una revolución contra el franquismo, cuando precisamente fue, repito, las Cortes franquistas las que promueven la elección del Parlamento con partidos políticos. O sea, fue tanto la creación de ese monstruo franquista por parte de esos élites. Bueno, es que tiene luego posibilita, a lo mejor me equivoco, ¿no? Pero posibilita esa cosa del Partido Socialista de crear una ley de memoria histórica en la cual recrear un pasado como forma de controlar el presente y el futuro.
2: Bueno, lo que pasa es que la ley de memoria histórica llega muchísimo.
4: Sí, sí, sí.
2: Y al entierro de Franco fueron más de tres, ¿eh? O sea, quiero decir que tampoco la cosa. Eso vino después a. Yo siempre hago el símil este con el Moro y con Franco, ¿no? A Franco muerto, gran lanzada, ¿no? Pero bueno, claro, muy después, muchas décadas después. Eso es una cosa que estableció Zapatero, la ley de memoria histórica es un oxímoron. Bueno, pues porque le convenía en aquel momento, pero evidentemente, vamos, pues es que lo asombroso de la ley de memoria histórica es que muchos de los que la promulgaron procedían de por vía biológica de salones elegantes del franquismo, con lo cual esto es un auténtico disparate, ¿no?
4: Sí, pero que lo que quiero decir es que eliminar esa decisión absurda de eliminar en bloque todo el régimen franquista, pues todo el pasado franquista.
2: Es que eso no se puede.
4: Pero lo han convertido en un muñeco.
2: Bueno, eso es una caricatura para que se la trague. Vamos a ver, tú puedes coger ahora todos los edificios y quitarles la plaquita, pero el edificio sigue en pie. O sea, yo pongo el ejemplo de las infraestructuras que crea el franquismo. El franquismo, vamos a ver, se encuentra y es parte culpable, no nos vamos a engañar, por su precipitación de la guerra civil, o como queramos llamarlo. Se encuentra con un país devastado y construye, además ellos le dicen un nuevo Estado, ellos hablan de un nuevo Estado, y ese nuevo Estado no son yugos y flechas constantemente, son presas, claro. Son, por eso digo que hay que analizar otros poderes, son una cosa llamada sindicato vertical, y yo le dedico un buen trozo al asunto, que siguen siendo verticales los de ahora, porque verticales en cuanto a la financiación son una verticalidad estricta, ¿no? Construyen los famosos pantanos, que sí, con mucha caricatura, pero están ahí. Ponen en pie una serie de estructuras sobre las cuales se produce una transformación que se llama democracia, pero que no acaba, o sea, no se hace tabla rasa en el mundo anterior, porque es imposible.
4: No se habla de tabla rasa, pero se redibuja porque se crea una ficción según la cual todo lo bueno que se haya podido realizar durante el régimen franquista se obvia, por ejemplo los patados, por ejemplo las viviendas, etcétera, etcétera, y todo lo malo es del franquismo, cuando ni una cosa ni otra es verdad. Quiero decir, las cosas buenas de un país lo son a pesar o a favor del régimen que tenga, y las cosas malas también. Cuando a mí me dicen, claro, es que el franquismo era homófobo porque penaba la homosexualidad, yo decía, sí, era tan homófobo como Inglaterra, como Gran Bretaña, que tenía sancionada la homosexualidad penada hasta el año 69.
5: Pero es que
4: el franquismo no permitía a las mujeres a abrir cuentas corrientes sin permiso marital. Yo digo, no, ni Francia, que la eliminó mucho después que España. Quiero decir que ese franquismo ha sido como una cosa al que atribuir las cosas malas.
5: Todas, las históricas, como, las compartidas.
4: Claro, aunque se hicieran exactamente igual en democracias occidentales homologadas como Estados Unidos, por ejemplo.
5: Lo que pasa es que el nivel de apropiación está siendo tan brutal que al final hace que la gente reaccione. Oye, todos nos acordamos de cómo se llamaba el Hospital de la Paz,
2: claro,
5: y de quién lo hizo.
4: Y de por qué, se llamó La Paz,
5: claro,
4: conmemorando los 25 años de paz.
5: Claro, y así es en Sevilla, y en Barcelona, y en Zaragoza, y en todas partes.
2: El famoso pendulazo este que se llama, el que se habla ahora, es porque la gente está harta de la caricatura. Pues es que es tan absurdo,
4: claro,
2: demonizar el franquismo al 100% como idealizarlo como si fuera un periodo de... No, pues no, todo periodo histórico, claro, tiene luces y sombras. Lo que está claro es que parte de la España actual, o gran parte de la España actual, se construye sobre los cimientos que fragua el franquismo. Eso no se puede negar.
4: Y el franquismo, a pesar de la guerra civil o la sociedad española, también tiene como base pues todo su pasado. Es que nosotros somos herederos de todo eso. Es decir, yo soy tan heredero, menos porque está más lejos, de Felipe II como está de la Segunda cerca. República y como del... Claro, es decir...
2: Sí, claro.
4: Sí. Que por cierto, no quiero tal, pero que por cierto, las jornadas de Leyenda Negra que mi querido Javier Santa Marta organiza cada año en el Escorial, ayer tuve la feliz noticia de que están nuevamente en marcha. Ya daremos cuenta de ellas. Pero bueno, ahora estamos con el libro de Don Iván.
2: Estamos con otra Leyenda Negra, ¿no? Que es la del franquismo.
4: Sí,
1: estamos... Pues sí. Vivimos en un mundo donde, bueno, pues las cosas son tan complejas que la gente tiende a tratar de simplificarlas para hacerlas comprensibles, ¿no? Y hay muchas simplificaciones sobre la transición. Uno, lo de que es que la transición fue el pueblo español, o menos, fue el pueblo español pastoreado,
2: claro,
1: por determinados, claro, poderes. Otra simplificación, fueron los americanos. ¿O los alemanes? Hombre, no. Tuvieron intervención,
2: sí,
1: pero las cosas son mucho más orgánicas, mucho más complejas, y efectivamente pues hay intervención de ciertos países, intervenciones desde ciertos países que a veces son multiformes. Es decir, si miran ustedes a Estados Unidos, ¿Estados Unidos puede intervenir hoy en día en otro país? Sí, claro, pero ¿quién interviene? Si interviene Trump, será en un sentido. Si interviene el Partido Demócrata, será en otro sentido. Los intereses son contrapuestos y pueden tener cosas en común, pero las ideas son muy distintas. Entonces, aquí intervino muchísima gente. Intervino Estados Unidos, intervino Alemania.
5: Francia.
1: Intervino Francia, intervinieron los distintos sectores del régimen, que al final el harakiri, que eran sectores también enfrentados entre sí. Intervinieron distintos sectores de la oposición. Es decir, las cosas son bastante más complicadas de esas simplificaciones que se suelen poner sobre la mesa de no, esto es una constitución otorgada, hombre, no, en fin.
2: Entiendo. A ver, efectivamente no se puede... aquí lo fácil es caer en la simplificación. Hay cosas que son indiscutibles. O sea, España entra en la órbita norteamericana, eso no se puede cuestionar de ningún modo. Y sigue. Otra cosa es cómo derive la cosa ahora por otros motivos, ¿no? China. Y además España no podía estar en la órbita china porque no había tal órbita en aquel momento, pero sí que entra en la órbita atlántica. ¿Por qué? Porque está en un contexto geopolítico de aquella época. Estos son perogrullados, pero es que son así. Y había que decantarse por un lado u otro. El franquismo tenía, desde el punto de vista imperial, que eso hay que tenerlo siempre en cuenta, los imperios son los que cortan el bacalao. España era atractiva por su anticomunismo. El régimen franquista, si algo era anticomunista. Porque luego, claro, internamente, ¿qué era? ¿Eran falangistas los que pilotaron el régimen? No. ¿Eran tradicionalistas? Sí, pero no del todo. Había muchas familias ideológicas, o sea, no había partidos, pero sí que había una serie de familias ideológicas. Y luego, además, es más, ¿quién hace la verdadera oposición, la más potente al franquismo? La Iglesia Católica, que era a la que había salvado Franco, por cierto. La figura del cura rojo, esa hizo mucho más antifranquismo de aquella manera que los sesudos analistas falangistas inspirados en no sé qué historias, ¿no?
1: Ha dicho usted algo fíjese hasta qué punto las cosas son complicadas, que ha dicho usted algo que también admitiría matizaciones. El régimen de Franco era un régimen anticomunista. Sí, sí, pero eso no le impidió llegar a acuerdos con la Unión Soviética para conseguir que la ONU declarara Gibraltar territorio descolonizable.
2: Ni le impidió hacer unos planes que se parecían, tenían ciertas semejanzas a los planes quinquenales.
1: Ni le pidió defender al régimen
2: cubano.
1: Porque
2: estás en ese contexto, claro, claro. Porque estás en ese contexto. Es que a mí me parece que el problema aquí es, insisto, la simplificación de los periodos históricos, o blanco o negro, el maniqueísmo este que se suele emplear, que en gran medida lo impulsa la ley, o lo cultiva, no digo que lo impulse la ley de memoria histórica, que es todo el franquismo es malo, todo lo que es antifranquismo es bueno.
4: Claro.
2: Y entonces se interpreta a ETA como una banda antifranquista. No, señor, ETA no es una banda antifranquista. ETA es una banda cuyo objetivo es la secesión del País Vasco, con toda su mitología aparejada, que sigue matando y mucho más durante la actual democracia. Entonces, de antifranquismo nada. Pues, quiero decir que estas simplificaciones hay que huir de ellas, ¿no? Y entonces, en cuanto a las influencias que tiene el franquismo, pues son muchas, y claro, y de intensidad variable, y es la pura lógica por la cual se mueve el mundo político. O sea, que aquí ingenuidades las justas.
1: Bueno, ¿por qué decidió usted escribir este libro?
2: Bueno, yo no lo decidí. Pues mira, fue porque...
1: Usted es un mandado, como yo.
2: Soy un mandado. Pues esto fue porque yo escribí un libro hace unos años que se llama Nuestro Hombre en la CIA, que analiza toda esta incidencia documentadísima, ¿eh? O sea, ahí no me invento creo que nada. Bueno, no me invento nada. Otra cosa es que se pueda comentar alguna imprecisión, que quizá. Ahí traté toda la influencia norteamericana, que es cierta, a través de lo ideológico, a través del Congreso por la Libertad de la Cultura, que es una estructura que se establece a nivel internacional y que en España tiene mucha importancia y que financia a muchos de los ideólogos del actual régimen, los Aranguren, Tierno Galván, etcétera, etcétera. Esos son las grandes. Ahora ya no nos acordamos, va pasando el tiempo, pero hace unos años eran las grandes figuras. José Luis San Pedro llegó incluso al 15M siendo la figura venerable, ¿no? Una especie de Stefan Hessel a la española, ¿no?
4: Entonces, ese funcionario de aduanas, igual que Adam Smith, don José Luis San Pedro.
2: Sí, y hombres perfectamente integrados, ¿no? Era una oposición no comunista y eso interesaba, ¿no? Interesaba también porque eran federalistas y eran europeístas, eso es lo que quería Estados Unidos, porque Estados Unidos trató de hacer una especie de Estados Unidos a la europea como dique anticomunista. Entonces, bueno, ese libro le gustó mucho a Hughes, que es también contertulio de esta mesa, y me dijo el año pasado, dice, hombre, tienes que hacer otro libro como este. Digo, ya, pero es que no tengo un archivo como tuve en aquella ocasión. Ah, pues algo podrás hacer. Y entonces yo, pues este te lanzan el guante y lo coges y por eso hice este libro. O sea, porque pues, lo culpable es Hughes. Para lo bueno y para lo malo. Hughes, yo te acuso.
1: ¿Cuánto le ha llevado a hacer el libro?
2: Pues no lo he hecho. Tardo poco, realmente. Poco. Yo creo que 8 o 9 meses, quizá. Sí. En sesión de noche.
1: En sesión de noche.
2: Bueno. Nocturna.
1: Ay, la dura vida de los autores que tienen que compaginar la escritura con otro.
2: Sí, porque un montón de evidentemente no te ganas el chusco.
1: No, me temo que en este país los autores que viven de publicar libros, pues se cuentan con los dedos de una mano, ¿no? Pérez Reverte.
2: Yo no soy uno de ellos.
1: Bueno, ¿cómo se llama el de la Catedral del Mar?
4: Falcones
5: Ildefonso, que es abogado tampoco. Falcones. Bueno, ahora no lo sé, pero no venía de la narrativa, precisamente.
2: No. Bueno, sí, quizá Javier Cercas, alguno de esos, no lo sé. No es mi caso. Bueno, me gustaría, pero no lo es.
1: Sí, no es el caso de casi nadie de los que. Bueno, por eso, cuando alguien dice, estoy escribiendo un libro, pero usted sabe dónde se mete.
2: Sí, ¿no? te metes en un manicomio.
1: ¿Por qué escribimos libros, gente como usted y yo? Pues por amor a la verdad.
2: Bueno, porque no se puede evitar, yo creo, ¿no?
1: Para tratar de arrojar luz sobre épocas pretéritas tan fácilmente falsificadas. Sí, por...
4: sí. Y además que...
2: Pero, se aprende mucho, ¿no? También.
4: Claro, sí. ¿Quién dijo eso, ¿no? De que si quiere aprender sobre algo, escriba un libro sobre ello.
2: Sí, y si quieres que algo no se sepa, escríbelo.
4: También. Pero esta es la típica frase, la segunda que se atribuye a Dors o a uno de estos.
2: Claro, públicalo.
4: No, pero lo que quiero decir es que a mí me parece importantísimo. Y yo suelo decir una cosa que me he inventado yo, aunque seguro que alguien se la inventó antes, que es que en este momento lo más urgente es la historia. Es decir, porque, a ver, no quiero incidir en el tópico orwelliano, ¿no? Pero la clásica manera de controlar el presente y el futuro es manipular el pasado, porque creas categorías que proyectas en el presente. Entonces tú, las leyes de memoria histórica no están para controlar el pasado, están para controlar el futuro.
2: Bueno, y la historia siempre es presente, ¿no? La siempre es la manipulación de lo que llega al presente, con lo cual es presente, presente, presente, ¿no? En ese sentido, pues creo que es así, ¿no?
4: Sí. Pero que si tú aceptas que el poder político escriba la historia y encima adscriba actitudes presentes a hechos pasados prohibidos o perseguidos, entonces estás dándole el poder absoluto al poder político.
1: A mí hay una cosa que me llama mucho la atención, que son las coincidencias temporales. Por ejemplo, pues tenemos tres países en el sur de Europa que se llaman Portugal, España y Grecia, que si uno echa la vista atrás, dice, caramba, los tres cambian de golpe en torno al año 75.
4: De los golpe es una forma de decirlo muy buena. Sí.
1: De golpe tres, dos. Los tres vuelven a cambiar de golpe en torno al año 2011.
2: Sí.
1: Tienen una sincronía que, claro, invita a pensar que hay alguien en algún gabinete que pone un mapa del mundo y dice, a ver, ahora toca mover aquí peones. ¡Pum! ¿No? ¿Hasta qué punto esa imagen simplificadora puede ser?
2: A ver, es muy tentador pensar eso, ¿no? Pensar que hay alguien muy cinematográfico, ¿no? Con un mapa poniendo chinchetitas y tal, ¿no? Hombre, yo no lo veo tan fácil, ¿no? Porque los ritmos siempre son diferentes.
5: Y porque en los tres países se da la circunstancia de que alguien deja pudrirse durante mucho tiempo lo que hay. Y al final toca renovar a la vez.
2: Claro.
5: Entonces, la teoría de las coincidencias que ahora maneja el gran filósofo Óscar Puente. No entiendo las coincidencias. Es que yo ya no creo en las coincidencias. Pues mire usted, las coincidencias, cuando uno no toca nada, no hace nada y tal, pues al final resulta que tienes que pintar el edificio entero.
4: Claro. Es que qué coincidencia es que el mismo presidente del gobierno sea sospechoso de haber cometido 9 delitos distintos. Es una coincidencia. Pero
2: bueno, la coincidencia es que, claro que no hay que creer en ellas, pues tienen unas razones profundas, pero bueno, pues a veces son sincronías, ¿no? Simplemente, pero
4: lo que pasa es que, don Iván, no quiero, a ver, no sé si seguimos con el libro o no, pero quiero decir, el eliminar de la historia de España el franquismo como una cosa monolítica y perversa y tal, y lo que sea, es que es un problema porque entre otras cosas, dibuja una imagen de España pues muy, muy adamista, como si de repente hubiera llegado uno y hubiera, no, había, mira, los estudios que hace don Roberto Villa desde hace años y otras muchas personas tienen una virtualidad muy importante, que es que muestra que España, bueno, no solo ha sido desde luego la nación más importante de Europa desde el siglo XVI al menos hasta el XVIII, sino que luego, posteriormente, ha tenido una evolución pues muy similar en muchas cosas a los demás países europeos. Entonces, aquí esta idea de que aquí éramos los más atrasados, los más analfabetos, aquellos en los que menos democracia había, pues todo esto es mentira. Aquellos donde se discriminaba a los homosexuales por el franquismo, pues no, se discriminaba a los homosexuales en muchos países del mundo y no por franquismo o no franquismo, y se liberaban las cosas también aquí, a veces un poco antes y a veces un poco después del resto de los países europeos. Que el régimen franquista fue excepcional claro que fue excepcional, porque fue resultado de una guerra civil en la cual pues había unos extremos que competían por la supervivencia, pero fuera de eso, la evolución de la sociedad española fue bastante acompasada a las sociedades mundiales, creo yo. Por eso las fronteras, perdona, no están cerradas. No hacía falta, esto no era Albania, todo lo contrario.
2: Vamos a ver, yo creo que esa idea de España contribuye mucho a ella uno de los grandes ideólogos de muchos antifranquistas y de muchos falangistas y de muchos istas.
4: Ortega.
2: Se llama José Ortega y
4: Gasset. Claro, claro.
2: La famosa tibetización de España.
4: Sí, sí.
2: Pues no ha habido tal. España siempre ha tenido unos nexos exteriores bastante más importantes, lo que parece. Algunos de ellos, eso lo analicé en el libro de la CIA, la propia iglesia, que es una organización, una institución internacional y que carece de fronteras. Y entonces el régimen franquista, que tenía pues uno de sus pilares era la iglesia católica salvada del exterminio a la que iba a someter el Frente Popular, pues mantuvo sus nexos exteriores y por esa vía se abrieron un montón de relaciones. Eso no se puede negar en modo alguno. Otra cosa fue el giro dado después del Concilio Vaticano II, pero eso es otra cuestión. Pero España no estuvo tan cerrada, pues por ejemplo, como la Unión Soviética. No lo estuvo, ni mucho menos.
5: Sí, y luego pues es muy prismático. El franquismo tiene muchos prismas en muchas cosas. Claro. Por ejemplo, la persecución de los casos de corrupción que se daban en el seno del régimen. Caso Matesa, por ejemplo, ¿no?
2: Claro, sí, lo cito.
5: Eso pues, para muchos no es objeto de estudio, debería serlo. Claro. ¿Cómo trataba Franco a los judíos? Que de eso hay una literatura parda también espectacular, porque pues en los mataderos municipales había un rincón donde se podían celebrar ciertos cultos y se podía dar salida a eso, y luego empezaron a llegar, o no, con Franco algunas familias poderosas del mundo. Claro, entonces, ¿eso cómo lo mides? Es que mire usted, en Francia, en la gran democracia francesa, los judíos no podían ser ni siquiera funcionarios públicos, podían ser ni carteros en la época de los primeros 20 años de Franco. Luego ya se corrigió. Claro, todo es vidrioso, angular.
2: Muy difícil.
5: Es
2: muy difícil. Es muy poliédrico porque la idea de Estado totalitario, que ya digo que es una idea límite, que se jugó con ella de manera retórica, pues no es cierta. Y insisto,

0: siento repetirme, ¿no? Una serie de familias ideológicas, los democristianos, los liberales, los falangistas, los tradicionalistas. En esos equilibrios se movió el franquismo, en esos equilibrios, no nos engañemos. Y luego la necesidad de establecer relaciones exteriores te va transformando. Por ejemplo, uno de los problemas, yo lo decía en el libro ese, ya digo, lo tengo que citar porque de algún modo se realimenta con este. Claro, cuando se establecen los pactos con Estados Unidos, está también la postura de, bueno, ¿y qué hacemos con un país que en realidad es protestante? Como, bueno, pues se intenta disimular un poco, viene un católico en vez de un protestante. Bien, que estos ajustes hay que hacerlos siempre y dan cuenta de que no hay una idea absolutamente estática, sino que es un proceso dinámico. Y claro, lo interesante para la memoria histórica y demás es decir, no, esto es el lote, te lo comes enterito y lo demás, esto es sombra, esto es luz. Esto es
1: sombra. Sí, yo recuerdo cuando estaba un día en Plencia, hay muchas cosas muy bonitas, pero hay una casa concretamente, bueno, hay un hospital muy famoso, fue el primer hospital que se hizo para niños tuberculosos y claro, cuando se hizo durante la dictadura de Primo de Rivera, por un médico. Otra. Y hay una casa muy bonita que es un, no me acuerdo si es ahora un albergue, un no sé qué, pero es un sitio maravilloso de vacaciones, etcétera, en Plencia, y entonces una señora del lugar se me acercó y muy despacio y en voz muy baja me dijo: estas casas eran de educación y descanso. No sé si sabe usted lo que era. Y yo, sí, señora, sé lo que era. Quiero decir, parece que de repente ese franquismo, esos 39 años, como son un bloque de maldad totalitaria y tal, no han existido, ¿no? Entonces no se puede ver que el origen es. Es eso.
2: Antes comentaba usted sobre aspectos morales y tal. Bikini. El bikini se inventa en Francia en el año 1946. En 1949, en toda la costa atlántica francesa, se lo prohíbe. Se prohíbe usar el bikini. En 1953 empieza a usarse el bikini en Benidorm gracias a un alcalde franquista que vio que había ahí un nicho de mercado para atraer turismo, se vino con la Vespino a ver a Franco, con la moto a ver a Franco, para convencerle. Franco le dice, bueno, dejamos de momento que se use, pero nada de pronunciarse tal. En el 59 se autoriza oficialmente el uso del bikini, boom del turismo. En Alemania hasta los años 60 no se autoriza el uso del bikini. En Italia y en Portugal hasta finales de los 50 no se autoriza el uso del bikini. En Francia es a mediados de los 50 cuando se lo deja en el sur, gracias a Brigitte Bardot, otras figuras que lo empiezan a utilizar, en Cannes, y más o menos pues ya se acepta socialmente. Pero que vamos, que la historia del bikini en España, pues es casi en algún aspecto pionera con respecto a otros países europeos.
0: Un logro, sin duda.
1: Y luego, curiosamente, algunas resistencias, por ejemplo, en varios temas, por ejemplo, vienen de alguna de esas familias del régimen, en muchas cosas, por ejemplo, la presión de la Iglesia Católica, la presión de la Iglesia Católica en determinados temas morales es la que se opone al régimen, es la que se opone al régimen, pero en el sentido de que se opone a tanta libertad, a tanto
0: libertinaje
1: del régimen, no hay que permitir esto.
0: No confundas libertad con libertinaje.
1: Lo clásico, ¿no? Quiero decir, y claro, entonces condenar a eso, a la oscuridad, a no conocer nada de lo que pasó, ni de lo bueno ni de lo malo, pues
0: y los ritmos que hubo pues eran dispares, o sea, en los sitios se avanzaba más, que esto es muy cuestionable de avanzar, pero bueno, nos entendemos, ¿no? Y en otros no, eso es una cosa absolutamente evidente. Por ejemplo, ahora que se habla, tema sindical, por ejemplo, yo he analizado los postulados que establece Girón de Velasco, y además pongo la definición canónica de sindicato vertical, que era, ahí sí que era, vamos, casi sovietizante, no nos engañemos. El sindicato vertical, digo en lo que se intentaba hacer, que luego no sé qué logró, y dice Girón de Velasco, no queremos ni sindicatos rojos ni amarillos, es decir, no queremos ni comunistas ni la doctrina social de la Iglesia, ellos querían ir por otra vía. Bueno, pues pierde, esa vía se agota. Aunque el sindicato vertical se mantuvo, digamos que
3: fue otra cosa.
0: Fue otra cosa, efectivamente, fue otra cosa. Y yo creo que eso es en lo que hay que incidir, que aunque programáticamente se establezcan muchos objetivos, la realidad te los transforma, ¿no? Y eso es lo que hay que ver.
1: Y luego, pero un detalle muy tonto, pero por ejemplo, cuando Nacho Cano publicó Mujer contra Mujer, aquella famosa canción, pues que habla de una relación entre dos mujeres, ¿no? De una relación lésbica entre dos mujeres. Y entonces decía, claro, la primera vez, la primera, se hizo la primera.

0: dos mujeres.
1: Las canciones de Maritrini tenían quizá un trasfondo.
0: Sí, pero que era más abierta. Quiero decir que esas evoluciones sociales se produjeron a favor o en contra del régimen y a un ritmo a veces más lento y a veces más rápido que el de la evolución de muchas sociedades europeas que nosotros considerábamos más avanzadas.
2: Lo cual demuestra la falta de control del señor este que vivía en el Pardo, ¿no?
1: Claro, es que
0: en la que no se metía en política.
1: Es que la caricatura lo que dice es que te controlaba hasta cuando ibas a cuarto baño. Eso no puede ser. Es que ni el que vivía en el Pardo ni el que vivía en ningún sitio.
3: Perdón,
1: no puede ser.
3: Ahora sí podría ser.
1: Bueno,
3: la tecnología está empezando a hacerlo posible. Por eso es tan terrible la perspectiva de una dictadura mundial. Porque esta vez sí podría controlarte en el baño.
0: Oye, pero cuando se aprueba la ley Fraga, la famosa ley Fraga, bueno, pues se establece una cosa no solo de sentido común, sino que es lo que funciona en todos lados, que es que hay una libertad de prensa y a posteriori, o sea, se acaba con la censura, que ya venía, por cierto, impuesta fuertemente en tiempos de la República, y si hay algún tipo de responsabilidad por noticias publicadas, por difamaciones, etcétera, es a posteriori, no a priori.
1: Sí, sí.
0: Salvo control judicial.
1: No, muchas cosas son muy prácticas muy de su época. Estamos la ejecución capital o pena de muerte. Pues no es una cosa que se diera solamente en España.
0: Claro.
1: El problema es poner el foco solamente en lo español como descontextualizado o desconectado del resto del mundo. Y no era así, claro.
3: Bueno, muchísimas gracias, don Iván. Recordemos, ¿cuándo firma usted en la Feria del Libro?
1: Vamos a mirar ahora el cartel.
3: Bueno, sábado,
1: mañana sábado,
3: 12:30.
1: 12:30 en la caseta 264, la caseta de Encuentro. Ahí estaré si alguien quiere que le firme.
3: Caseta 264 de la editorial Encuentro. Estará don Iván firmando libros de La democracia que nos hemos dado y seguramente que de algunos otros libros anteriores.
1: La Negra y cosas así. Sí.
3: Bueno, muchísimas gracias. Hacemos una pausa publicitaria y seguimos.
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1: Bueno, 9:41 minutos, 8:41 en las Islas Canarias. Vamos a ver cómo van evolucionando los distintos temas de corrupción. Pero me interesa ver qué opinan mis dos contertulios de la encuesta que trae hoy GESOP. Es una encuesta curiosa porque es la primera que yo he visto que se haga después de conocerse el caso Zapatero, el estallido del caso de Zapatero, sus joyas, la trama de Plus Ultra y tal. Todavía no recoge la encuesta el efecto de la entrada y registro en Ferraz, o sea que las cosas irán a más. Y lo que nos encontramos es que el Partido Socialista está en estos momentos en una situación un tanto precaria, por cuanto solo 3 de cada 5 votantes socialistas del 2023 repetirían hoy. El resto se le está fugando hacia la izquierda, ojo, y hacia la derecha. Hacia la izquierda se le va un 19% del voto, pero es que hacia la derecha se le va un 13% de voto al Partido Socialista. Entonces, bueno, vamos a ver cómo evolucionan las cosas. Dice también la encuesta que el Partido Socialista estaría en una fidelidad de voto del 60%, el PP del 70% y Vox del 83%. Yo creo que vamos a un pendulazo histórico, pero me gustaría conocer la opinión de mi pesimista de cabecera, que es una...
2: Hombre, no, para hacer honor a mi fama, me sigue preocupando, porque quiero decir que haya ese núcleo irreductible de votantes del PSOE que justifican el delito, porque es que este es el problema. En toda sociedad siempre ha habido una minoría. Es discutible si esa minoría está en torno al 5 o en torno al 15%. Siempre ha habido una minoría que no quiero llamar antisistema, porque no es antisistema, sino una minoría que estaba dispuesta a justificar todo tipo de crímenes y de asesinatos y de tropelías siempre que fuera, cometida por los suyos o en contra de aquellos a quienes odiaban. Lo que ocurrió, por ejemplo, en el País Vasco, ocurrió y ocurre en la actualidad, que es una cosa infame, pero absolutamente infame, no es muy distinta de la que posteriormente ha ocurrido en otros lugares de España cuando de repente han cambiado las tornas. Entonces, de repente, una supuesta mayoría de votantes socialistas que supuestamente estaban en contra de ETA, en contra de los asesinatos, sin ningún tipo de problema, justifican los pactos con criminales, los indultos a criminales, etcétera. Siempre hay una minoría que justifica el crimen, el latrocinio, pero cuando esa minoría se convierte en algo en torno al 20, al 25%, tenemos un problema muy grave.
3: Pero esa residualidad existe en todos los partidos.
2: Sí, pero aquí no es residual, es mi temor.
3: Estamos en pleno caso Kitchen. Y el exministro del Interior, Jorge Fernández Díaz, dice que él... es que yo no me enteré de eso. Me enteré por la prensa, ¿no? Me lo contó Marguenda. No me vacile, ¿no? Ya está bien, no me vacile.
2: Yo hago gestos sin darme cuenta de que la cámara existe.
3: No, pero yo he dicho Marguenda porque trabajaba Marguenda con él allí de jefe de no sé qué, de gabinete, o de como nunca supe de qué era jefe, encendedor.
2: Es verdad, Marguenda era jefe de gabinete de Fernández Díaz.
3: De Rajoy. Pero era muy amigo de Jorge Fernández, gran defensor de Jorge Fernández en el Parlamento de Cataluña.
2: Me explica muchas cosas.
3: Bueno, eso es igual. Hay una residualidad que se queda ahí, que hace que un filamento como las pinturas que se secan del fondo del bote hacia arriba, ¿no? Pues ahí en todos los partidos hay un elemento residual que termina pesando demasiado, en el que lo de los nuestros nunca es penalti, lo de los nuestros nunca es falta, lo de los nuestros no merece VAR, lo de los nuestros hay que defenderlo como sea porque son los nuestros y ya está. Medir esas cosas que ha dicho usted se me antoja tan difícil que me gustaría conocer cómo se ha hecho esa encuesta para poderla valorar. No, no expreso criterio. Me parece
1: bueno, cierto. Cómo la hacen es bastante obvio, ¿no? ¿A quién piensa usted votar? ¿Y a quién votó en el 2023? Y a partir de ahí calculan, ¿no? ¿Cómo determinan si la persona está diciendo la verdad, no está diciendo pues la verdad, que, corrigen pues, el error
3: por
1: mortal?
3: Eso digo.
1: Pues yo supongo que eso tienen su técnica.
3: He dicho,
1: ¿no?
3: Me gustaría saber, por no decir desprecio, cómo se ha hecho.
2: Lo que pasa es que bueno, don Luis augura un pendulazo y me parece bien, ¿no? Pero
3: pero eso es más lógica que evidencia.
2: Sí, claro, claro. Pero y además es una lógica. No sé cómo decirle, iba a decir que una lógica muy lógica, en el sentido de que, es previsible, ¿no?, que ocurra esto. Pero repito, no estamos en la misma situación. O sea, estamos en un momento en el que, literalmente, cuando hay una operación, como por ejemplo la que está persiguiendo el juez Pedraz, como la de una serie de fontaneros que planean con dinero público sobornar, chantajear, hacer todo tipo de cosas en contra de las personas que están persiguiendo al presidente del gobierno, nos encontramos con una situación excepcional, que es que no es que haya un partido político o miembros de un partido político haciendo cosas para conservar el poder, sino que hay todo un partido político, no solo los fontaneros, sino todos los diputados de un partido político, todos los funcionarios de un partido político, con salvadas excepciones, que están dispuestos a cometer o tapar o ignorar cualquier delito, ni siquiera al servicio de su partido político, sino del sátrapa que lo domina.
3: Eso que dices lo vimos ayer con la chica esta nueva que se llama Rebeca Torró. Esta señora dijo, no, yo como secretaria de organización del PSOE puedo garantizarles que el PSOE no ha colaborado con esos corruptos o presuntos corruptos que consorció Santos Cerdán.
2: Que era el secretario de organización. Es increíble.
3: Vale, sirve para todo. Dice, no, que yo, oiga, joder, que yo tengo aquí una chapa y le garantizo que nosotros no hemos colaborado para nada con eso. Claro, y el anterior, que era lo mismo que tú,
1: pero si la gerente del partido pagaba, hacía facturas falsas para encubrir los pagos a esa trama.
3: Claro,
2: pero es muy, pero es que es muy grave porque estamos ya en un nivel en el que claro, siempre hay personas, siempre hay, yo qué sé, Ivanes Redondos o gentuza de esta, perdón, he dicho gentuza, gente de mal vivir de este tipo, bueno, pues que cometen todo tipo de tropelías por, digamos, por vender sus servicios, ¿no? Siempre lo ha habido. Pero estamos en un momento en el que primero es todo un partido político. Todo un partido político se convierte en una estructura a favor de un poder totalitario e ilegal. En primer lugar. Y en segundo lugar, es que esa fidelidad perruna se traslada a las instituciones. Cuando hemos hablado, no estoy cambiando de tema, pero cuando hemos hablado de la colonización de las instituciones o del asalto a las instituciones por parte del Partido Socialista, hay una, en mi opinión, hay un elemento diferenciador, que por lo menos en ambientes, en instituciones judiciales y en el Tribunal Constitucional, que no es un órgano judicial, pero sí constitucional, el que hubiera jueces de derechas o de izquierdas implicaba unas interpretaciones más o menos favorables a una visión de la Constitución, una visión de la política, etcétera. Pero ahora no sucede eso. Ahora, que haya un juez promovido por el PSOE supone que el presidente del gobierno o su lacayo descuelga el teléfono y da instrucciones al magistrado del Tribunal Supremo o da instrucciones al magistrado del Tribunal Constitucional. Es una diferencia brutal. De hecho, lo que ocurre, en mi opinión, en el Consejo de Poder Judicial es que, termino. Lo que ocurre en el Consejo de Poder Judicial es que de repente una persona desempata y es la presidenta del Tribunal del Consejo General del Poder Judicial, que siendo de izquierdas se niega a obedecer instrucciones de quien le ha puesto ahí. Perdón.
1: Yo creo que la cosa es todavía peor. A lo largo de las últimas décadas ha habido una infiltración del mundo progre en la judicatura que ha permitido que lleguemos a una situación donde ni siquiera hace falta que el presidente del gobierno, Sánchez, llame a nadie a dar instrucciones. Están dispuestos a, en vez de aplicar la Constitución o las leyes, interpretar la Constitución y las leyes como sea necesario para servir a su proyecto político, en algunos casos por convencimiento ideológico y en otros porque quieren ser más papistas que el Papa.
3: Levantando una neodoctrina del derecho.
1: Sí.
3: Claro. ¿qué más esperáis? Si es que, pero en el fondo es la gente del mundo de la justicia la que tiene la culpa de eso, porque vamos a ver, hay asociaciones que a veces no han actuado, hay asociaciones que han sido parte y hay asociaciones que no han querido ser parte. O sea, que tienen heredan lo que han trabajado.
2: Luego, a mí me preocupa, perdón, no sé si estáis de acuerdo, a mí me preocupa el análisis por parte de muchas personas ahora mismo, en fin, de lo que no es el socialismo o no es el gobierno, ¿no? Por parte, llámale la derecha o llámale lo que quieras, diciendo, bueno, lo que está ocurriendo demuestra que el Estado de Derecho funciona en España, que está muy bien. No, señor. Hay montones de procedimientos judiciales y de investigaciones que han sido archivadas o despreciadas precisamente por el control férreo que tienen los medios de comunicación, perdón, el gobierno en la judicatura de los medios de comunicación. El tema de Air Europa, que ya veremos si vuelve o no vuelve, es escandaloso, absolutamente escandaloso, y otros temas relacionados con Begoña Gómez y con los salvamentos del presidente del gobierno, salvamentos de empresas públicas por el presidente del gobierno. Si está prosperando las corrupciones en el tema del rescate a Plus Ultra, en el tema de Begoña, en otros temas, es porque hay algunas personas, algunos hombres buenos, como decía alguien en redes, algunos hombres buenos que han decidido y que pueden llevar adelante esas cosas pese, como el caso del fiscal Luzón, pese a investigaciones que están intentando ver si tiene un amante, si le pueden sacar una foto comprometida, Zon, etcétera, etcétera.
3: Grinda y
2: pero son algunos. Estamos viendo esas pocas cosas que están llevando adelante.
3: Que mueven el mundo algunos recovecos.
2: Sí, pero es que hay escándalos en Aquamed, en otras empresas. Hay absolutamente escándalos que han sido absolutamente capados. Porque y que han prescrito sorprendentemente por plazos que se pasan porque de repente.
3: El partido que gobierna cambia al presidente de la Audiencia Provincial.
2: Por ejemplo, montones. Y entonces, claro, cuando se da el mensaje de que uy, no hay problema porque el Estado de Derecho funciona perfectamente. No, estamos a un puñado de hombres derribados, estamos a un puñado de personas derribadas para que el Estado de Derecho ya deje de ser operativo en todos los ámbitos.
3: Sí, dos cosas. Una, el manejo de las mafias corruptas, los sopranos estos del PSOE, ya genera una especie de morral, una alforjilla para que vamos a necesitar un medio que publique la basura que tú saques del tal. Claro. Pues entonces esto lo vamos a encubrir de publicidad. De las elecciones hay ahora unas en Cataluña, pues de lo de Illa, que saquen
4: 20.000 eurillos.
3: 20.000 eurillos, que con eso vas que arde, y ahí te vamos metiendo lo que. Tremendo, tremendo. Es que.
2: Claro, pero ¿qué ocurre? Que Illa está dispuesto a cualquier cosa ya antes de eso, es decir, está dispuesto a ser ministro de Sanidad para catapultar su candidatura, y está dispuesto a perjudicar en sus decisiones a la Comunidad de Madrid, aunque muera más gente que a él le trae sin cuidado, siempre que eso favorezca su carrera política como candidato a la Generalidad de Cataluña.
3: Y luego el elemento positivo, ¿no? Hay que buscar elementos positivos. Yo tuve una alegría ayer cuando escuché a la fiscal del caso del hermanísimo hacer una loa de la instructora Beatriz Viedma. El señor defensor del hermano del presidente pretende la nulidad de las actuaciones y la fiscal dijo no. No, porque las actuaciones son correctas, la jueza ha sido un ejemplo de dignidad y de hacer las cosas con mucha clase jurídica. Y, hombre, eso no es lo normal en estos casos, donde ya estamos, y aparece un vicio que la abogacía del Estado y la fiscalía siempre estén al lado del malo.
4: Bueno, ya, pero llega, claro, un abogado defensor de tal, que llega seguramente de Madrid o de Barcelona o de donde sea, y se permite el lujo de decir todas las estupideces que quiera sobre una juez que trabaja allí en Extremadura. Y le ordenan a la fiscal que defienda al hermanísimo, pero claro, la fiscal dice, vale, defenderá al hermanísimo, sí, dice, pero yo es que vivo aquí en Extremadura con esta juez a la que seguramente conoce, con la que seguramente ha coincidido en infinidad de actos, con la que seguramente ha estado trabajando y trabajará en infinidad de casos, y dice, bueno, yo aquí entrar a intentar desacreditar a la jueza,
3: eso no está pagado.
4: Bueno,
1: Doña Carmen Carbonell.
5: ¿Qué tal, don Luis? Vengo a hablar de su santidad. Que no su santidad, ¿eh? Ojo a la diferencia.
3: Por un momento pensaba que había dicho con su santidad.
5: Con su santidad. Ah, no, de su santidad.
1: ¿Cómo se llama esa chaqueta que lleva usted hoy?
5: Pues como un bolero, ¿no? Una torera también le lleva mucho, ¿no? Una torera.
1: Muy bonita, muy bonita.
5: Una rebequita. Una rebequita porque aquí donde nos ven a veces hace fresquito con el aire acondicionado. Las menos veces, he de decirlo. Pero, bueno, pues es que no se tiene uno que resfriar con estos calores que de repente hay shock térmico, que si sales, que si no, que ya lo hemos dicho en el tiempo, que hace calor, pero no es ola de calor, que luego los valores hacen,
2: es adiós
5: demuestran, demuestran que hace calor, pero no muchísimo de cambio climático, socorro, calentamiento global. Así que, en fin, bueno, que no voy a hablar del tiempo en esta ocasión, voy a hablar de la visita de su santidad, el Papa León XIV, que como saben viene a España, va a estar en Madrid, en Barcelona y en Canarias. La pregunta es si iban a asistir nuestros oyentes a alguno de los actos públicos con motivo de esta visita papal. Tres opciones, la primera sí, voy a ir presencialmente, la segunda lo voy a ver por televisión y la tercera no voy a asistir no voy a presenciar. Ninguno de estos eventos. Yo decía esta mañana, un poco de broma, un poco en serio, que si usted es madrileño, algo le va a tocar. ¿Por qué? Pues porque ya está Madrid con esos cortes, con esa instalación de las vallas, las gradas, las torres de electricidad, o sea que indirectamente se va a ver usted afectado. Supongo que en Barcelona está ocurriendo más o menos lo mismo y no sé si en Canarias también. Pero bueno, esto es lo que lanzábamos a la audiencia. Sí, iban a seguir de alguna manera la visita del Papa. Entiendo que no van a ir a la Moncloa a hacer guardia por si acaso se acerca León XIV. Entiendo que no se van a acercar a la Anunciatura. El 75% de los encuestados, don Luis, dice que no. Hay un 15% que dice que lo va a ver por televisión y un 10% que dice que sí, que va a acudir presencialmente. Entiendo que ya se han registrado en esa visita, en el arzobispado, tienen el clásico QR para acudir al sector, etcétera, etcétera. Voy con comentarios. En las publicaciones de YouTube, Mario Socorro García dice que es católico creyente, pero cree que los gastos de la visita de este señor se pueden emplear en cosas más urgentes. En esas publicaciones de YouTube me encuentro otro comentario de Carmen López Sánchez que dice que este papa no le parece muy católico y no va a ir, por tanto, a esta visita. En Twitter, Veranova Novísima, alguien que se hace llamar así, dice que para ella es otro papa que ha salido rana. Un poco menos que el otro, que en más de 12 años, de vidorra vaticanil, no vino a España ni una sola vez, pero este siquiera se ha dignado a hacernos visita. Eso sí, a los cristianos masacrados en África, no ha dicho absolutamente nada. Hildo del Valle de los Caídos añade Veranova Novísima, que a este papa también le resbala. Carballo dice que ha desconectado completamente de lo que dicen los políticos progres de la Iglesia. La que era la mejor diplomacia del mundo se dedica a blanquear gobiernos corruptos que solo los utilizan por su interés. Y termino con un comentario, don Luis, muy rápidamente del chat de YouTube, de Olivera Rafet 2469, que dice que la encuesta demuestra que la audiencia es profundamente cristiana, pero no papista.
1: Bueno, la verdad es que la Iglesia católica ha pasado por muchos avatares a lo largo de la historia, pero bueno, ahí sigue. Oiga, con papas buenos, papas malos, papas medio pensionistas. Muchísimas gracias, doña Carmen Carbonell. Gracias, don Asís.
2: Un placer, Román. Gracias a usted.
1: Muchísimas gracias, don Xavier. Debo decir que yo venía optimista a esta mesa de tertulia. Y me voy todavía más optimista, gracias a don Xavier, que cuando él dice cosas, es que algo está pasando por ahí. Me ha hecho mucha ilusión algo de lo que ha dicho.
3: Esperemoslo, por lo menos.
1: Bueno, espero que usted se haya ido menos pesimista, ¿no?
2: ¿Sí? Sí. Siempre vuelvo a casa de aquí mejor informado, que es lo importante.
1: Bueno, gracias a los dos, gracias a ustedes por participar en la libreencuesta. Y vamos a poner punto final a nuestra tertulia con don Paco Linares, que hoy quiere hacer un llamamiento. ¡Españoles, tranquilos! El doctor don Pedro Sánchez nos cuida. Buenos días, don Paco.
6: Gracias, saludos. Ayer no pude poner el punto y final, cosillas de la salud. El que nunca se indispone es Sánchez. Sus acólitos, familiares, compinches, le dicen quédate, quédate, y él se queda. Pobrecito. Pedro sigue la línea marcada por Pablo Iglesias, fundador del Partido Socialista, hace 140 años. Me explico. El nombre de la memoria histórica lo inventó Zapatero. Lo cambiaste tú, Pedro, por el de memoria democrática. ¡Qué bueno eres, Sánchez! Con ese motivo desentierras a Franco. ¿Saben por qué? Franco nos volvió débiles. Con él creció el bienestar de los españoles. Se terminaron los golpes de Estado como en 1934, o los asesinatos realizados por las izquierdas, como fue de Eduardo Dato, Canalejas, Cánovas del Castillo, Calvo Sotelo. Franco creó la seguridad social para que todos los españoles tuviéramos sanidad, jubilación y todos los trabajadores tuvieran derechos, además de viviendas, sueldos dignos. En fin, Francisco Franco nos volvió blandito. Había que volver a enrabiar y endurecer de nuevo a los españoles. Sánchez perdona a los asesinos de ETA, a los del Grapo. Sí, esos que mataron a Carrero Blanco, a Miguel Ángel Blanco, que asesinaron a militares españoles, guardias civiles, policías nacionales, y a sus familiares, mujeres, niños, abuelos. Además, perdona a ladrones socialistas que fueron amnistiados. Vamos, que Sánchez es un santo. También dejaron de hacer pantanos, gracias a Sánchez, y de cuidar las sierras, para que cada uno se busque la vida como los espartanos. Pero no proteste. Pues, ala, si protesta, delito de odio. Si no hay viviendas con 40 años, pues seguiremos viviendo con la familia. ¿Qué ejemplo nos da Pedro de buen amigo, de buen hermano, de buen esposo, como Zapatero de buen padre? Todos colocados y forrados. Podría seguir horas, Sanchidad, pero tengo que ver a un amigo para ayudarle a hacer la declaración de la renta. Hay que pagar el queroseno de tu modesto Falcón y a todos tus bien pagados con nuestro dinero, el que después tú administras. Gracias, Pedro Sánchez. Contigo vivimos peor, camarada, compañero, sinvergüenza y trolero. Y besito a la Montero, que me dicen que está ayudando a Óscar Puente a soldar vías del tren. Buen fin de semana. El lunes más y mejor. Punto final.

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1: Terminamos el programa hablando con don Adolfo Albistur. Buenos días, don Adolfo.
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1: Pues hasta aquí hemos llegado, queridos oyentes. Gracias por aguantarnos un día más, una semana más. Ha merecido la pena esta semana, con tanta intensidad informativa. Pues seguro que la semana que viene viene todavía más caliente desde el punto de vista de unas noticias que no van a hacer sino acelerarse, poniendo cada día sobre la mesa y en los titulares pues más aspectos de esa corrupción estructural en la que Sánchez ha asumido a España. Bueno, cojan fuerzas este fin de semana, descansen y pórtense bien hasta el lunes a las 7. Ahora les dejo con Deportes en Libertad, con don Eric Gutiérrez y don Daniel Ortega. Un abrazo.
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1: Buenos días y bienvenidos
2: a Deportes en Libertad.
1: Buenos días, Daniel Ortega. ¿Cómo estamos? El bueno, ¿eh? Me encanta. Desde que lo dijo Luis, me encanta. ¿Con qué vamos hoy? Porque este fin de semana pues hay muchas cosas, ¿no?
2: Pues empezamos, Eric, hablando, cómo no, de ese partido, de la final de la Champions, porque es el último partido de la temporada.
1: Efectivamente, antes de ese Mundial que se va a jugar este verano, del que no pararemos de hablar, evidentemente, durante los próximos días, hay que hablar del último partido de clubes de la temporada, que es, como bien dice Dani, esa final de Champions entre el Paris Saint-Germain y el Arsenal. Otra final europea en la que hay un equipo inglés involucrado. Además, otra final en la que hay un equipo de Londres, igual que el Crystal Palace. El partido será mañana en el Puskás Arena de Budapest, en Hungría, a las 6 de la tarde. Horario un poquito extraño, pero bueno, ya sabemos que hacen estas cosas para que se vea en todo el mundo. El conjunto francés, el PSG, aspira a revalidar su título. Recordemos que el año pasado ya fue campeón de esa Champions con Luis Enrique a los mandos, que el anterior ya había llegado a semifinales. Son tres semifinales consecutivas que ha llegado, y veremos si son dos Champions seguidas y cuándo podría parar este equipo francés y si podría llegar a igualar lo que hizo el Madrid con tres consecutivas. En la otra parte está el Arsenal de Mikel Arteta, que llega tras haber conseguido ese título de liga que también ha conseguido el PSG en Francia, y evidentemente que busca su primera Champions en su historia. Recordemos esa final, la última final que jugaron fue esa final contra el FC Barcelona en el 2006, en la que el Barça de Ronaldinho se llevó ese partido y esa final con los goles de Belletti y Eto'o. Hay que decir que enfrenta a dos grandes entrenadores, probablemente los dos entrenadores del momento, junto a algún otro, pero Luis Enrique y Mikel Arteta, los españoles, evidentemente, están ahí. Las bajas del PSG tienen alguna cosilla. Lucas Chevalier, el portero suplente, tiene algunas molestias. También Ashraf Hakimi, y también una de las estrellas del PSG, si no la estrella del PSG, Ousmane Dembélé, está prácticamente de última hora. Veremos si acaba llegando o no. Por parte del Arsenal, Ben White ha quedado descartado. Y hay algunas dudas de Timber y Madueke, por cierto, Madueke, que fue convocado con Inglaterra. Bueno, evidentemente hablaremos de todo eso en próximos días y de esa final y de quién ha ganado. Nos vamos ahora a Madrid porque la campaña no para.
2: Pues sí, continúa la tensión, y de qué manera, en la campaña electoral del Real Madrid, con un contundente comunicado de Enrique Riquelme tras esas últimas declaraciones de Florentino Pérez. Todo estalló en la presentación de la candidatura de Florentino, donde el presidente aseguró que no vienen a servir al Real Madrid y vienen a servirse del Real Madrid. Vinculó a la oposición con la etapa de Ramón Calderón. La respuesta de Riquelme no tardó en llegar, y el empresario acusó a Florentino de difundir informaciones falsas y calificó además sus formas de inaceptables, defendiendo su proyecto bajo el lema «El futuro del socio». Ante este choque directo, Riquelme ya había enviado una carta abierta criticando los plazos electorales y reclamando un proceso con mayor participación de los socios. Asimismo, el empresario también ha solicitado un debate público abierto y televisado con Florentino Pérez para confrontar los modelos de club y responder así a todas esas cuestiones. El ambiente ahora mismo en el Santiago Bernabéu es de campaña total, con un pulso cada vez más duro entre la continuidad y el cambio en la presidencia del club blanco. Vamos ahora con el Barça, porque cada vez hay más lío con el tema de Julián Álvarez.
1: Efectivamente, después de ese fichaje, todavía no oficial, pero oficioso, como se suele decir, de Anthony Gordon, procedente del Newcastle, el Barça parece que no para y va a por Julián Álvarez. Según las últimas informaciones, el Barça habría contactado con Julián y con su agente, pero todavía no habría contactado con el club del que pertenece Julián, que es el Atlético de Madrid. Todas las informaciones apuntan a que el argentino querría salir del Atleti y que su destino favorito sería el Barça, pero desde el Atlético de Madrid dicen que ya está bien, que Julián no está en venta y que la cláusula son 500 millones. El Atlético ha remarcado que no existe ningún tipo de oferta ni de relación entre Barça y Atlético, que no han hablado con el club, y en ese sentido dice que están cansados, ¿no?, de meses de mentiras, lo que han destacado en la prensa, meses de mentiras, verdades a medias y acoso a nuestros jugadores en zonas mixtas. Es cierto que es una cosa de la que no para de hablarse, ¿no?, en las zonas mixtas del Atlético de Madrid. Es más, uno de los que ha hablado en un evento de la Liga últimamente sobre este tema ha sido el capitán del Atlético, Coca Resurrección.
3: Julián, te había dicho antes, es jugador del Atlético de Madrid, y hasta que sea, es un chico que está dando todo, lleva 2 años en el club. Todo el mundo desde que llegó le estáis metiendo ya al Barcelona, al otro lado, darle. Ahora mismo es jugador del Atlético de Madrid.
1: ahí lo deja claro, ¿no? Dejadle de preguntarle por eso y dejad de preguntarle, evidentemente, a otros futbolistas sobre el tema. Para cerrar el tema del Barça, Mapi León, la central del FC Barcelona femenino, deja el club después de 9 temporadas defendiendo el equipo azulgrana. Por cierto, jugadora que llegó procedente en 2017 del Atlético de Madrid. ¡Qué casualidad! Nos vamos ahora a Gerona, porque allí se ha anunciado que se quedan sin entrenador.
2: Pues sí, noticia importante en Gerona es que Michel Sánchez dice adiós al banquillo del conjunto catalán tras confirmarse su salida oficial del club. El técnico pone fin así a una etapa de 5 temporadas en Montilivi, marcada por el ascenso a primera, la histórica clasificación para la Champions y el reciente descenso a segunda división. Michel se despide tras 221 partidos, dejando un legado muy importante en la historia reciente del Girona, y el Girona abre ahora una nueva etapa en esa segunda división. Ya empiezan a sonar algunos nombres para el banquillo, como García Pimienta y Adai Benítez. Son ahora mismo las primeras opciones que maneja el club. Eso sí, es una decisión muy incipiente y en el Girona asumen que el adiós de Michel será complicado de digerir, tanto en el vestuario como para la afición, Erika. Así que vamos ahora con el fútbol internacional, porque ya tenemos la lista de la campeona del mundo, Argentina.
1: Efectivamente, antes de eso decir que, por cierto, parece que Michel se va a ir al Ajax, que va a estar esta temporada, la temporada que viene más bien, dirigiendo al Ajax del fútbol holandés. Bueno,
2: veremos.
1: Me parece interesante dentro de lo que cabe. Sí. Vamos ahora con, evidentemente, con Argentina, porque presenta su convocatoria al Mundial 2026. Los actuales campeones en el día de ayer la presentaron. Y no deja muchas sorpresas. Hay que decir que destacamos que hay 17 jugadores de los 26 que fueron campeones. Esto lo comentábamos en la redacción, le preguntaba a doña Carmen, que como saben, pues sabe hasta cierto punto cosas de deportes. Le preguntaba, oiga, doña Carmen, ¿usted cuántos jugadores cree que se llevarían de los mismos que se llevaron hace 4 años? Porque normalmente pues hay una reconstrucción, ¿no?, de esas plantillas. Y cuando me ha dicho un número, me ha dicho como 9, 10, y le he dicho 17, ella misma me ha dicho, pero no ha habido reconstrucción, no ha habido una renovación de la plantilla. Pues efectivamente, es que no ha habido esta renovación. Algunos nombres de los que van de 2022, pues Tagliafico, Jerónimo Rulli, pues el Dibu Martínez, McAllister, evidentemente Lionel Messi, Thiago Almada, a pesar de la mala temporada que ha hecho en Atlético de Madrid, pues Lautaro. Pero como digo, 17 de 26. Solo son 9 los nombres nuevos en los que destacan, pues por ejemplo, Juliano, también jugador del Atlético de Madrid, Nico González, también jugador del Atlético de Madrid, Lo Celso, también de esta en nuestra liga que está jugando en estos momentos en el Betis, Juan Musso, también del Atlético de Madrid, ya sabemos que hay muchos jugadores de argentinos en el Atleti, Nico Paz, uno de los nombres más importantes parece para este Mundial 2026 de Argentina, que en estos momentos pues, parece que podría llegar al Real Madrid, pero bueno, como digo, no ha habido ese cambio generacional. También otras noticias de este fútbol internacional, Neymar, concentrado con la selección brasileña, tiene una lesión muscular de grado 2 en la región del gemelo y parece que va a estar de 2 a 3 semanas de baja. Por lo tanto, se podría perder ese primer partido de Brasil en el Mundial y veremos si llegase para el segundo. Cerramos las noticias hablando de tenis, porque ayer en Roland Garros pasó algo increíble.
2: Sí, ha habido gran sorpresa, y es que si antes de Roland Garros el gran favorito era Jannik Sinner ante la ausencia de Carlos Alcaraz, París ya ha dictado sentencia con el primer gran bombazo del torneo. El italiano ha caído eliminado en esa segunda ronda frente al argentino Juan Manuel Cerúndolo en un épico partido a 5 sets, marcado por el desgaste físico. Pero la gran noticia para el tenis español es sin duda Rafael Jodar, de 19 años, que ya está en tercera ronda tras superar a Kovacevic y Duckworth, y se mide hoy al estadounidense Alex Mitchelson a las 12:30. En esa misma ronda resiste Martín Landaluce tras firmar una remontada histórica de 2 sets en contra. Su próximo reto será precisamente el verdugo de Sinner, Juan Manuel Cerúndolo. Por su parte, Pablo Carreño buscará los octavos de final imponiendo su veteranía frente a esa agresividad del argentino Thiago Agustín Tirante, y el partido se disputará hoy a las 11. Ahora nos vamos, Eric.
1: Ahora con Pedro Pablo Parrado. Pablo Parrado, ¿no? Nuestro querido Pedro Pablo Parrado en su sección A Balón Parrado.
4: Buenos y deportivos días por la mañanita, amigos de Deportes en Libertad. ¿Cómo está el asunto del Atlético y el Barcelona? Al fin se ha desatado la guerra, y todo por el tema de Julián Álvarez. Aquí hay una lucha de intereses donde están los intermediarios, los agentes. Juanma López se ha metido por medio porque lo ha querido Barcelona, porque tiene buenas relaciones con el Atlético. Mateo Limani, Deco, esa es la guerra. Al final, el Atlético ha sacado un comunicado, duro comunicado, explicando que Julián Álvarez no se marcha del Atlético de Madrid, que llevan tiempo ya intentando desestabilizar al equipo rojiblanco y que da la sensación de que el Barça se está portando como un equipo pequeño, como un equipo menor. Es lo que pasa. Y encima parece que ahora Bernardo Silva, el portugués, que estaba palabrado con el Atlético de Madrid, o que Méndez ya había hablado con Mateo Alemán y le querían para ser el sustituto de Griezmann, también se podía quedar en Barcelona, marcharse al Barcelona. ¿Qué va a pasar con Álvarez? Parece que el chico no ha dicho nada ni quiere marcharse. Pero aquí hay una operación de intereses creados de muchos agentes, de mucho intermediario, de mucha pasta por medio. Pero yo tengo claro que al Barcelona no se va a ir. Si se va, se va al Paris Saint-Germain. Se va a la Liga Francesa con Luis Enrique, pero no al Barcelona. Lo bueno ya es que el Atlético le ha plantado cara al Barça. Ya vale de guerras sucias. Juguemos todos limpios.

0: Pues vamos a la tertulia de hoy. A mi derecha, Dani Ortega, como todos los días. Y a mi izquierda, una atlética de pro, Natalia Fernández. Que qué buen día para venir con todo este tema de la Champions, evidentemente, pero también de Julián Álvarez. Y pues bueno, pues te pregunto, ¿no? Como atlética, ¿qué piensas de esta situación?
1: Buenos días. Pienso de esta situación que llevamos así desde febrero, desde marzo. Que en algunas ocasiones tú decías, es que tiene que salir el jugador a desmentir, tiene que salir el jugador a decir si se queda o no. Yo creo que no, yo creo que ahora hay un Mundial, después del Mundial hablará. Cualquier jugador que se quiera ir del Atlético de Madrid, que se vaya, eso sí, tiene una cláusula. No vamos a hacer tampoco el canelo de hemos comprado un jugador, tiene 150 millones de euros, quien venga con 150 millones de euros y más, si él no quiere estar en el club, que se vaya. Yo no creo que sea esta la situación, no se ha pronunciado Julián Álvarez. No hay que entender eso como algo negativo de no se pronuncia porque se quiere ir. Entonces vamos a dejar que pase el Mundial y vamos a dejar que haya, porque es que llevamos desde febrero, desde marzo, que si el Barça, sí, que si hay ofertas, que si él se ha reunido, que si ha habido una llamada.
0: A ver, yo sí que estoy de acuerdo que el tema es cansino, pero muy cansino. Y si fuese Atlético, todavía pensaría que es más cansino. Desde fuera lo veo, digo, sí que es verdad que esto todos los meses igual, todos los meses preguntando a los jugadores del Atlético de Madrid, a los del Barça, me parece terrible. O sea, sinceramente, yo sí que creo que el entorno de Julián Álvarez está alimentando estos rumores. Lo dije en su momento, no lo digo ahora, no es que me suba al carro ahora. Natalia lo sabe perfectamente, lo acaba de comentar, que yo en febrero ya dije que creía que Julián Álvarez estaba alimentando estos rumores y por eso estaban produciendo, no solo por parte del Barça, que por supuesto también los está alimentando. También he de decir que aunque no me guste esto, Dani, es algo que se hace mucho. El propio Atlético de Madrid, que yo entiendo que se deja, porque eso es lo típico de cuando un equipo no se juega nada en la liga y se deja ganar, los otros equipos se quejan porque porque no está jugando. Pero cuando eres tú el que lo hace, nadie se queja. Las cosas como son, el Atlético de Madrid en su momento, el Cholo Simeone, llama al propio Julián Álvarez cuando está jugando en el City para convencerlo. Es que esto es de toda la vida.
2: Sí, sí, sí. Y además el jugador, es verdad que públicamente no se ha pronunciado, pero bueno, yo creo que ha tenido incluso alguna oferta encima de la mesa para poder renovar con el Atlético de Madrid y el jugador de momento tampoco se ha pronunciado al respecto. Entonces entendemos que el jugador ahora mismo no quiere renovar o de irse. Las intenciones, el único club al que se marcharía es el Barça.
0: Parece que el PSG también está ahí, lo comentaba.
2: Sí, parece que el PSG está interesado, también equipos como el Arsenal, pero sobre todo el PSG y el FC Barcelona. Pero parece que el jugador, en caso de marcharse, solo querría marcharse al Barça, pero parece que el Atleti no quiere dejarle ir al Barça y en todo caso de hacer una venta sería al PSG y, como decía Natalia, pues al menos llegando a una cifra cercana a los 150 millones.
0: Y además yo entiendo que el Atlético de Madrid espera el Mundial porque la temporada de Julián, las cosas como son, no es buena. Son 8 goles en Liga, si no recuerdo mal, en 5 partidos. Julián no ha hecho buena temporada, evidentemente, pero bueno, que quizás llega al Mundial, que además con Argentina suele jugar muy bien. Julián, yo la única pega que le pongo es que a veces desaparece, es un poco valle durante las temporadas y los momentos clave aparece, como suele ser semifinales de Champions el otro día con el Atlético de Madrid, el Mundial con Argentina. Igual consigues que Julián te meta 5 goles en este Mundial y de valer 120, vamos a decir, por una cifra, igual vale 170, porque se revalorizan los futbolistas en el Mundial, ¿no?
1: Sí, pero bueno, haga bueno o mal Mundial, tiene 150 millones
0: creo
1: de euros.
0: Creo que son 500, de
1: cláusula, pero bueno,
0: se habla de 150
1: eso
0: millones.
1: Eso es, el Atlético ha puesto el top en esos 150 millones de euros, da igual cómo haga el Mundial, seguramente lo haga bien, porque es lo que tú dices, en los momentos claves sí que ha aparecido, en la Liga no ha aparecido.
0: Pero terrible.
1: En la Champions bien, en la Copa podríamos analizar la final, pero bueno, que yo creo que hará un buen papel, es muy buen jugador.
0: Sí, estoy de acuerdo.
1: Bien o mal, 150 millones de euros y más si él se quiere ir, ya está, que vengan con el dinero y todos contentos.
0: Para mí esa es la frase que dejas, si se quiere ir, que se vaya, ¿no?
1: Eso es.
0: Las cosas como son, yo estoy de acuerdo. Si Julián lo que quiere es dejar al Atlético de Madrid, sea por lo que sea, porque puede tener sus motivos. O sea, al final es un futbolista, él decide lo que él quiera, es cierto que tiene contrato, así que es más complicado. Pero oye, si no le gusta la forma de jugar al Atlético de Madrid, no le gusta la forma de entrenar del Cholo, no le gusta lo que no le guste, vivir en Madrid, yo qué sé, pues ahí tiene la puerta, evidentemente.
1: Ojalá se quede, ¿eh? Ojalá se quede contento y ojalá se quede con ganas de sumar al Atlético de Madrid, también lo quiero decir.
0: Sí, que creo que es un valor que el Atlético de Madrid tenga a Julián Álvarez en su plantilla, es un valor para la Liga, ya no solo para el Atlético de Madrid, porque el talento al final, si está más repartido como la Premier, pues al final la Liga pues crece en valor. Cerramos aquí el tema Atlético de Madrid, quiero ir a la Champions League. Vamos ahora con ese partido este fin de semana. Empiezo por ti, Dani. PSG-Arsenal, ¿quién es el favorito?
2: Bueno, para mí es un puntito más favorito el Paris Saint-Germain, porque considero que tiene una línea de ataque brutal, como comentábamos estos días, con esos tres extremos. No creo que, además, parece que Dembélé finalmente ha entrenado, ¿no?, estas últimas sesiones y va a poder llegar a disputar
0: como titular
2: y si no forzará seguramente. Entonces yo creo que ese potencial que tiene arriba depende también del partido que veamos, ¿no? Si es un partido que se rompe pronto, yo creo que puede favorecer mucho más a un equipo que va muy bien a las transiciones rápidas como es el PSG. Pero creo también que depende de cómo se plantee el partido. El Arsenal creo que va a dominar gran parte también quizás del encuentro, ¿no? Va a ser más dominador del balón, y yo creo que va a ser el que empiece a lo mejor quizás proponiendo, y en caso de que se rompa el partido, yo creo que el PSG será quien dicte sentencia.
0: Natalia, no sé tú cómo lo ves.
1: Para mí favorito el PSG, también depende cómo se plantee ese partido. Sí que es verdad que el Arsenal, lo hemos visto en otros partidos, es muy sólido, muy compacto, parece que no le gusta salir a por el partido y cansa al rival, es hay que ver.
0: Y al espectador, por lo menos a mí, no sé al resto, pero vamos.
1: Entonces hay que ver cómo sabe gestionar eso el PSG, pero para mí, claro, favorito, 1, 2, 3 puntos por encima sí que están los de Luis Enrique.
0: Yo estoy más con Natalia. Decía Dani que igual veía un punto por encima al PSG. Yo lo veo más 2 puntos por encima. Igual 3 no, pero 2 puntos por encima al PSG sí lo veo. Creo que los dos mejores equipos de la temporada se vieron en las semifinales, que fueron PSG y Bayern. Creo que el Arsenal ha tenido sus momentos, pero me ha dejado a deber un poquito en algunos puntos de la temporada. Siento que hace buena eliminatoria contra el Atleti, pero no creo que se enfrente a ser uno de los mejores Atletis de los últimos 15 años. Creo que era un Atleti que estaba bien, pero que no era el pico de nivel. Y yo no estoy de acuerdo con Dani en lo que dice, que el Arsenal vaya a llevar el mando del partido. Yo creo que vamos a ver un Arsenal bastante atrás y defensivo, que es su fortaleza, ¿no? Lo vimos contra el Atleti.
1: Sí, eso es. Yo creo que le gusta esperar atrás, es fuerte, es sólido, y o desquicia al PSG o marca rápido el PSG y eso ya lo obliga a dar un paso adelante y parece que va a haber más juego, o si no, yo creo que va a ser un partido de 0-0, 1-0 para el PSG, pero no creo que el Arsenal vaya a salir a por todas desde el minuto cero.
2: Ojo también con los puntos fuertes del Arsenal, como decís, yo creo que es un equipo muy sólido atrás en defensa, tiene dos grandes centrales, y yo creo que también uno de sus puntos fuertes, que lo ha demostrado durante toda la temporada, es a balón parado. Así que ojo, cuidado también con esas
0: acciones
2: también que pueden generar mucho peligro. Yo también estoy un poco en la línea de vosotros. Es verdad que yo creo que empezará a lo mejor quizás el Arsenal más atrás, como comentáis. Pero yo creo que si domina la posesión y el juego y el PSG no es capaz de generar ocasión, lo veo difícil, porque al final el PSG con jugadores como Kvaratskhelia, Dembélé, que son balas, yo creo que pueden generar muchísimo peligro al Arsenal. Pero creo que si sabe lo que habéis dicho, contenerse en esa primeros 45 minutos y no encajar ningún gol para que no se rompa el partido y tengan que ir a la desesperada, yo creo que el Arsenal puede llegar con opciones a esos minutos finales.
0: Es que a mí me gusta lo que dices del PSG, que son muy buenos a las transiciones, pero también creo que tienen jugadores de muchísimo talento en el centro del campo. Y sí, ya arriba me refiero digamos, en situación de atacar un bloque bajo, atacar un Arsenal defendiendo, es que también le veo muchísima calidad. Es que Kvaratskhelia lo hemos visto contra el Atlético de Madrid en algún momento que se echó un poco más atrás. Contra el Atlético de Madrid, contra el Bayern. En algún momento en el que el Bayern igual estaba un poco más atrás. Es que me parecen tres jugadores que también en esas situaciones son muy buenos. Yo tenía tres claves del PSG y del Arsenal, y la del PSG, la primera la pongo aquí, es mejor equipo. O sea, para mí la primera clave es mejor equipo. Tú ves línea por línea salvo 2, 3, 4 posiciones, y 4 ya estoy tirando por lo alto, es que me parecen mejores los del PSG. O sea, es que me parecen mejores jugadores.
1: Sí, yo creo que si se mira desde arriba y vas jugador a jugador prácticamente en todo gana el PSG, pero también, es decir, es una final, ¿eh?
0: Pero es que para mí eso es otra cosa que va a favor del PSG. Sí. Le pongo, la experiencia es un grado. Es que el PSG sabe lo que es llegar a la final, sabe lo que es ganar la final, y el Arsenal, si de algo peca, es de los momentos importantes, digamos, tener miedo. No quiero decir lo que estoy pensando, pero vamos, que no se le da bien esos momentos importantes. Igual lo ha roto esta temporada con la Liga, ¿no?
2: Sí, a ver, pero yo creo que en ese sentido el PSG viene, además de ser el anterior campeón de la edición de la Champions League, y yo creo que podría revalidar el título perfectamente, tranquilamente. Yo creo que el Arsenal no tiene tanta experiencia quizás en finales de Champions, y las experiencias que ha tenido no han sido precisamente muy buenas.
0: No, nunca.
2: Entonces, yo creo que eso juega también ese papel. Parece que no, pero el factor mental influye mucho también en los jugadores. Pero bueno, veremos un duelo sin duda de españoles además en el banquillo, así que gane quien gane. Yo creo que, bueno, para el fútbol internacional, yo creo que podemos estar satisfechos.
0: Es una pena, ¿no?, que los dos entrenadores españoles no estén ninguno en un club español, pero bueno, desgraciadamente es lo que hay. Para cerrar, hablando un poquito del Arsenal, simplemente dar una clave. Para mí, el partido, la victoria del Arsenal pasa porque su portero, David Raya, uno de los mejores porteros de la temporada, haga un partidazo. Si no, lo veo más complicado. Estaremos aquí, como todos los lunes, hablando de deporte, de fútbol y de todo lo que tenga que ver con este tipo de noticias. Nos vemos el próximo lunes.
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1: Muy buenas noches, señoras, caballeros, bienvenidos al Gato al Agua. ¡Qué días de calor! Y días de calor, efectivamente, y en la vida pública ni le cuento. Bueno, ha pasado ya algo que me parece que es el final. No me refiero a ninguna nueva imputación, ni a ningún nuevo auto, sino a la autoimputación que está haciendo el Partido Socialista y, en particular, Óscar Puente, el jabalí, como un partido fuera del sistema. Un ministro no puede aparecer a decir que esto es una cacería judicial del mundo fascista contra el gobierno legítimamente salido de las urnas. Por varias razones. Uno, no salió de las urnas, hay que recordarle que perdió las elecciones. Y en segundo lugar, porque es que son los tribunales. Y un ministro no puede poner en cuestión la limpieza de los tribunales, sobre todo cuando todos hemos leído lo que hemos leído. Están nerviosísimos, ellos sabrán por qué, y Óscar Puente en particular lo sabrá también. Pero lo que no se puede consentir es que un responsable político del máximo rango crispe la situación hasta el punto de, bueno, hasta el punto de lo que el propio Puente ha dicho, de que están llevando a los militantes socialistas al límite. En España conocemos bien el límite de los militantes socialistas. En 1934 los conocimos muy bien, y en el 36 también. ¿A qué está jugando este salvaje? ¿A qué está jugando este salvaje? ¿De verdad van a invocar la guerra civil con tal de no ir al trullo por haber metido la mano en la caja? Es algo que no tiene nombre. Bueno, sí lo tiene, sí lo tiene. Y alguien debería actuar, alguien que no sea simplemente Feijóo diciendo estoy dispuesto a llegar. O sea, Feijóo se parece cada vez más a García Page, salvo en la talla, en todo lo demás, pero están en la misma posición. Los socios del gobierno ya sabemos dónde van a estar. Como pierdan el poder, van a quedar reducidos a lo que realmente son, una exigua minoría en el país, porque Esquerra, Junts, Bildu, Sumar y Podemos juntos son una exigua minoría en el país. Y alguna vez, digo yo, habrá que dar voz a la mayoría de los españoles. Porque la inmensa mayoría de los españoles no son ni separatistas catalanes, ni filoterroristas vascos, ni neocomunistas bolivarianos. Y tenemos un país anómalamente gobernado por sectas políticas de intereses particulares locales, que han aupado a un señor que perdió las elecciones y que cada vez que tiene un problema, porque es una cuadrilla de ladrones, llama a la guerra civil a sus huestes. Pero esto es una auténtica locura. Recuerde usted que aquí bautizamos a Óscar Puente como el jabalí en un rasgo de erudición, que era recordar las Cortes de la Segunda República, año 31, cuando había un grupo que le llamaban así, que eran aquellos radicales republicanos de izquierdas, por cierto, Ramón Franco, el hermano de Franco entre ellos, que se asomaban, gritaban, hacían de todo, bueno, fue Ortega y Gasset quien les llamó jabalíes. Vale, aquí tenemos jabalíes, en fin, pues hay que empezar a cazar jabalíes, me da la impresión. O meterlos en jaulas. Óscar Puente. ...21 a 48... ...20 a 48 en las Islas Canarias. Antes de empezar, le recuerdo, el sábado firma en la Feria del Libro. Luego igual hay más gente que firma aquí, así que preguntaremos. Yo cuento lo mío, que es lo que mejor me sé, que es este sábado a las 7 de la tarde en la caseta de Tercios Viejos. El sábado siguiente será en la caseta de Caiga. Y además iremos contando porque

0: No sé si están para entrar allí mucho, pero bueno, en fin, algo es. ¿Y aquí qué? Pues aquí lo que el día ha dado de sí y lo que dará, titulares. Bueno, Sánchez busca la desesperada el apoyo de sus socios, es la noticia de la tarde, la más importante, que anuncia, o mejor dicho, pide comparecer en el Congreso para dar cuenta de las acusaciones de corrupción contra el Partido Socialista. ¿Qué va a pasar? Pues no lo sabemos, porque lo que conocemos es el tenor de lo que ha estado diciendo las principales voces del PSOE en estas últimas horas. Este señor que aparece, Ángel Víctor Torres, dice: nací socialista y socialista moriré. O sea, están en este plan. Es todo un poco ridículo, porque, hombre, vamos a ver, que esto no es la revolución espartaquista, que han robado hasta el agua de los floreros. En fin, bueno, lo veremos. Hombre, tienen razones para estar así, porque el auto del juez Pedraz, además, según lo vas leyendo, pues con más fundamento, menciona o alude sucesivas veces a Pedro Sánchez como el indudable líder de la trama, o si quieres, este del uno, al que todo el mundo se refiere. ¿Es posible que todo el mundo delinca invocando el nombre de alguien que permanece enteramente al margen de la actividad delictiva de los que invocan su nombre? Pues sí, posible es, pero no se lo cree nadie. Y el que menos, Óscar Puente, lo explicaremos. Reacción inicial del gobierno ha sido gastarse 100 millones de euros de eso que usted acaba de pagar a Hacienda, de esos 100 kilos para montar una nueva Telepedro. Una nueva Telepedro con el equipo Contreras y compañía. Se van a hacer una televisión todavía más sanchista. Hoy salía una conspicua presentadora de La Sexta diciendo que La Sexta siempre va a estar en la denuncia de la corrupción, venga de donde venga. Sobre todo cuando viene de La Sexta, ¿verdad, Molina? O sea, hay que tener cara. Pero claro, que en todo caso es evidente que están abandonando el barco, claro. ¿Por qué? ¿Porque se han incorporado a la fachosfera? No, porque han leído los autos, claro, como todo el mundo. Reacción de este muchacho, dejar montada una cadena de televisión por lo que pueda pasar. Me imagino además que ahí empezarán a colocar ahora a toda velocidad a los abajo firmantes del manifiesto de adhesión al hombre profundamente enamorado. ¿Se acuerda usted? Aquella gente que decía, periodistas, mire usted por dónde, que todos los demás estábamos mintiendo. 100 millones, ¿eh?, de su dinero, de usted, y lo que vendrá. A todo esto, por cierto, que ha declarado hoy David Azagra. Viene Marta Castro desde Badajoz aquí a sentarse en el plató del Gato al Agua para contarnos cómo ha sido la sesión. Y hay que decir, por cierto, que Marta Castro ha sido la única que le ha recordado allí que es el hermano del presidente del gobierno. En fin, bueno, pero esto de lo que queríamos hablar ahora es lo de Moreno Bonilla, que está haciendo una cosa muy particular, porque de momento no quiere hablar con Vox. Bueno, pero es que con el PSOE tampoco. Al PSOE sí que alude, ¿no? Lo de este muchacho, bueno, se está haciendo un Guardiola. Se está haciendo un Guardiola, pero mientras tanto, y más con la que está cayendo, el crédito del Partido Popular pues cae de donde cae. En fin, lo veremos. Y ya que viene el Papa, vamos a contar algunos detalles de esa primera encíclica de León XIV, que está siendo muy comentada para bien y para mal. Para las dos cosas simultáneamente. ¿Por qué? Bueno, eso es lo que vamos a explicar en la primera entrega. En realidad vamos a dedicar varias conversaciones a este asunto. No lo vamos a agotar hoy, evidentemente, porque es un tema muy amplio, ¿no? Pero bueno, que se viene para acá, que va a ir al Congreso de los Diputados. ¿Se acuerda usted toda aquella gente que se puso en pie para aplaudir a Ábalos? Es la misma que se va a poner en pie para aplaudir a León XIV. En España pasan cosas prodigiosas. En fin, veremos todo esto en compañía de nuestros contertulios de esta noche. Don José Ramón Fernández, ¿cómo estás?
1: Pues encantado, como siempre. Muy buenas noches.
0: ¿Firmas en la feria?
1: No, este año
0: bien.
1: No.
0: Digo, entonces, bien, no, quiero decir que vale.
1: Firmaré en Barcelona el día anterior, si Dios quiere, así mañana bien. Por la tarde, pero no en la feria.
0: ¿Firmas en Barcelona mañana?
1: Sí, en principio
0: mañana
1: sí.
0: Mañana viernes por la tarde.
1: Mañana viernes por la tarde presentamos Felipe González Abadillo el libro Desmontando la Agenda 2030. Así que por firmar que no quede.
0: ¿Se puede decir dónde es y la hora?
1: Sí, es en la sede de Vox, cuya dirección exacta no conozco, pero es a las 19, a las 7 de la tarde.
0: A las 7 de la tarde, perfectamente, en Barcelona, muy bien. Bienvenido, buenas noches.
1: Muchas gracias.
0: Don Miguel Ángel Quintana.
2: Hola, ¿cómo estás? Muy bien. ¿Bien? Sí, con muchas ganas de todos los temas.
0: ¿Tú firmas en la feria?
2: No, este año no.
0: Vale, bien.
2: Escribo un libro cada 5 años y este no toca.
0: Lo que
2: el siguiente. Es que el anterior sí tocó, o sea que quedan muchos.
0: Es

0: que son de filosofía, joder, tampoco es como lo mío. Que lo que sí que podemos anunciar ya...
1: El curso de verano,
0: es
1: ¿no?
0: El curso de verano de ISEP.
1: Sí.
0: Y además con un lema inequívoco, que es el de Remedio de Maeztu, ser es defenderse.
1: Ser es defenderse, sí, que es un... No solamente, efectivamente, es una frase de Ramiro de Maeztu, sino que yo creo que congrega muchas cosas, ¿no? Son solo tres palabras, ser es defenderse. ¿Qué nos permite abordar ese lema? Nos permite hablar de proteger nuestras fronteras, proteger nuestras casas, nos permite hablar de proteger nuestra identidad, que por eso en el subtítulo lo hemos especificado, que es nuestra patria, nuestra identidad, nuestra civilización. Nos permite hablar de defender nuestra civilización. Es un lema que la verdad es que es muy útil, nos ha servido mucho para congregar a gente muy interesante. Gente como, lo digo también, ¿no? Lo anuncio ya, aunque va a salir en breve, ya hemos ido anunciando algunos nombres, pero vamos a tener a figuras como Germán Terch, que hasta ahora nunca había participado en ningún acto de ISEP. Va a venir también Javier, por supuesto, pero Javier es que ha venido a todos y cada uno de nuestros cursos de verano, los cuatro que hemos organizado. Este es el cuarto al que has venido. No eres novedad, pero desde luego también eres sin duda un bastión importante en esta defensa del ser que hacemos. Va a venir también, pues vamos a tener también una mesa de deportistas con Cristian Toro y un boxeador, Maravilla Martínez, que nos van a hablar de defender a los tuyos, defender la patria en el deporte, ¿no? O sea, que también bueno. Queremos tocar ese ámbito. Va a abrir a una persona que ya está confirmada, pero nos falta un pelín para que nos diga que el día concreto. Y ese lo diré el próximo día, porque va a ser muy sorprendente. La gente no espera que... Pero bueno, la verdad es que él ya ha dado algunas clases en ISEP y con mucho éxito, y por lo tanto lo incorporamos aquí también.
0: Está bien eso.
1: Vamos a tener una conversación en la inauguración, Kiko Méndez Monasterio y un servidor, sobre un libro que se va a reeditar, no solo sobre el libro, pero vamos a empezar hablando del libro y acabaremos hablando de todo, que se va a reeditar precisamente con ocasión del curso, se va a poner a la venta la reedición y una traducción corregida justamente en el curso, que es un libro que marcó el pensamiento sobre la defensa de la identidad en toda Europa, pero que aquí en España no se ha vendido mucho. Se editó en su momento con otra traducción. Esperemos que ahora que viene mejor editado, mejor traducido, con un prólogo de Kiko y con un epílogo mío, funcione mejor, que es, como no, El campamento de los santos.
0: Aquí se trae, la última versión fue la del desembarco en Altera.
1: El desembarco, sí. El título, le cambió el título Altera, que era la editorial anterior. Ahora viene en Biblioteca Homo Legens. Uh-huh. Sí, yo, a ver, lo publicó muy pronto, lo publicó en el 92, me dijo el propio Portella, ¿no? el editor. Y es verdad que en el 92 en España, que todavía faltaban 8 años para que empezáramos a tener un poquito de inmigración, pues era un libro que no resonaba en nada, porque no tenía nada que ver. O sea, era demasiado temprana la publicación en España. En Francia fue un éxito desde el primer momento. El libro es de 1973, desde el primer momento. Y el autor, que es... Yo al escribir el epílogo pues me he documentado, he estado un tiempo documentándome bastante. El autor tiene una vida absolutamente apasionante.
0: Jean Gaspail, sí.
1: Gaspail. Por poner un ejemplo, no voy ahora a hacer toda una biografía suya, y además así la gente compra el libro y lee, aparte de la novela, que es lo importante, el prólogo de Kiko, Méndez Monasterio y mi epílogo. Pero por poner un ejemplo, después de la Guerra de las Malvinas, como estaba en desacuerdo con que el Reino Unido tuviera esas islas, él invadió unas islas del canal británica, de soberanía británica, una noche se metió allí con unos compañeros, puso una bandera de la Araucaria, que él se consideraba, esto es otra historia, se consideraba cónsul general de la Araucaria y de la Patagonia. Bueno, este es otra historia también que sería larga de contar, pero lo importante es eso, que hizo ese testimonio, volvió, lo hizo de noche, ¿no? A la mañana siguiente volvió, pero este conflicto diplomático llegó a ser motivo de interpelación para Margaret Thatcher. Tuvo que dar cuenta de esto. Claro. Y luego repitió él. Luego en el 90 y tantos volvió a repetir, y en el 2019 él ya no, que ya estaba muy mayor, pero otros amigos fueron... O sea, es un personaje apasionante.
0: El campamento de los santos, hablaremos de largo y tendido, pero fue la primera visión de la inmigración. La verdad es que uno lo lee ahora y dice, o sea, nos está retratando.
1: Totalmente.
0: En Francia está prácticamente prohibido en todas partes. O sea, no está prohibido formalmente, pero no lo puedes encontrar en Amazon, es un lío. O sea, que esta edición en español es importantísima.
1: La versión inglesa que se volvió a publicar también, parece que nos hemos puesto de acuerdo en distintas lenguas, en inglés y en español, a volver a sacarlo. Se volvió a sacar otra traducción también nueva en verano pasado. En abril lo prohibió Amazon, lo retiró. Es verdad que hubo protestas y a los pocos días lo volvieron a poner diciendo que había sido un problema de stock. Pero habían enviado antes una carta a la editorial diciéndole que es que no coincidía con la política sobre las ofensas de la empresa. Yeah. O sea, que el problema técnico era un poquito menos técnico. Has dado en la clave con solamente una frase. El libro nos retrata sobre todo a nosotros.
0: Sí.
1: El argumento es que vienen una flotilla. Es un argumento un poco en forma de fábula, de parábola, porque obviamente la inmigración real no es así. Que viene una flota desde la India con 1 millón de personas a las costas de Francia y van a desembarcar. Bueno, sí, pero no se hace una vez y no se hace con una sola flota y no se hace de 1 millón en 1 millón. O sea que esto lo decía él, decía, no, es que si lo llaman profecía, esto no es una profecía porque no va a pasar tal cual. Ahora, es una profecía en el sentido en que son profecías las bíblicas. Es decir, el profeta bíblico hace lo que tú dices, no habla de un futuro como un adivino, habla de la verdad que nadie quiere decir, la verdad que está ahora, que obviamente va a repercutir en el futuro, y por tanto habla también del futuro, pero habla de nosotros mismos, lo has dicho perfecto, habla de, y eso lo dibuja perfectamente. Sí. Eso es un retrato, eso no es una fábula, es un retrato.
2: Recuérdanos el título, recuérdanos el título.
1: El campamento de los santos.
0: Vamos a bajar la pelota al suelo, uno y Sep, que la gente se puede apuntar. Va a ser en el Escorial, como siempre.
1: Sí, perdón, porque hemos metido muchas cosas. El libro se puede comprar en el curso de verano, que se celebrará, que celebraremos en ISEP, en el Escorial, el fin de semana del viernes 17 de julio, sábado 18 de julio, domingo 19 de julio, ese fin de semana.
0: ¿Se puede apuntar en ISEP?
1: Se pueden apuntar en ISEP con dos S's y ssep.es, en ISEP.es, y ahí se pueden apuntar, pues eso, la cuota de inscripción es bastante baratita, porque entendemos que la gente, pues los que de Madrid a lo mejor van y vienen, pero la gente tiene también que coger su propio hotel, su propio tal. Claro. Entonces, lo que nos interesa fundamentalmente es establecer un espacio. Ya hemos tenido tres, como sabes, con asistencia, bueno, pues en el último tuvimos a 300 personas.
0: Y estaba hablando perfectamente bien, ¿eh? O sea, en Reina Cristina de la Escuela,
1: es verdad, ese es otro factor. Al principio insistía mucho en ello, porque estaba muy ilusionado, pero ya se me ha olvidado, y lo hacemos, no aparte del Escorial, no ser cualquier sitio, dentro del Escorial, en un lugar muy privilegiado que es el colegio, el Real Colegio María Cristina, pues enfrentito del monasterio.
0: Seguiremos hablando tanto del curso como del libro. Miguel Ángel, bienvenido, buenas noches. Doña Ana Cuartero, ¿cómo estás?
2: Pues encantada de estar aquí. La verdad que la noche promete con todos los temas que tenemos encima de la mesa. No sé si vamos a dar abasto. Pero bueno, si me permites, voy a recordar un evento que vamos a tener organizado por Vox la semana que viene, el lunes, si no me equivoco, en el Congreso de los Diputados, sobre la libertad de expresión.
0: Sí, exactamente. Además, me parece que tenemos el cartelito, porque lo sacamos, ¿sabéis? Elena Raquel, porque lo sacamos estos días. Es que ha hablado un servidor allí, camuflado entre un montón de gente.
2: Exactamente. Creo que va a ser un evento muy importante y muy necesario, ¿no? En este momento en el que vemos cómo el gobierno de Sánchez se ha dedicado a presionar jueces, medios de comunicación, guardia civil, policía, o sea, creo que más que nunca hay que defender la libertad de expresión. Y al día siguiente Bruno Navarro y Fernando Paz van a estar en un evento organizado por Disenso sobre el desembarco de Alhucemas, que también la verdad que promete ser súper interesante en el Congreso de los Diputados. Así que tenemos la agenda política,
0: yo
2: que no damos abasto.
0: O sea, es que Fernando Paz es un auténtico desastre, pero no me avisa de estas cosas. O sea,
2: pues
0: es
2: Está, lo tenéis y todo el que quiera el interés.
0: El martes siguiente. Y es importante decir
2: el 2 de junio, o sea, al día siguiente.
1: El martes.
2: Ah, perdón.
0: Sí, bien, el día siguiente, ¿vale? El lunes, lo de la prensa, martes. Y es muy importante que usted sepa que se puede ir ahí tranquilamente.
2: Claro, y sobre todo que esa Fundación Disenso, ¿no?, que pone tan nerviosos, ¿no?, a la izquierda y a todos.
0: Y a la izquierda y a la derecha.
2: Y a la derecha. Joder. Bueno, es que yo creo que llamarle derecha es la izquierda más centrada, podríamos decir. Pero creo que son eventos súper interesantes en el que vamos a escuchar a Bruno Navarro, que la verdad que es una maravilla.
1: Profesor de ISEP, por cierto.
2: Profesores de ISEP.
1: No solo profesor, sino coordinador del área de geopolítica.
2: De geopolítica. Entonces, yo creo que es un lujazo. Es un lujazo. Y además, como hay que inscribirse entrando en la página de Disenso, pues de paso tienen un montón de artículos que pueden leer.
1: Un montón de cosas. Pero por eso pone nervioso, porque no hay nada parecido en España. O sea, hemos pasado de que no haya prácticamente nada de actividad cultural y de actividad intelectual relacionada con el pensamiento, pues no izquierdista, digamos, pues, conservador, liberal, tradicionalista, todo lo que es una crítica al sistema actual. Hemos pasado de que no haya nada a que haya una maravilla como Disenso en el curso de 4 años. Entonces es normal que ponga muy nervioso.
0: Enseguida recordaremos las coordenadas para que usted, pero se puede ir tranquilamente, se puede ir al Congreso y decir que vengo a esto.
2: Que vengo usted, a lo de disenso.
0: No hace falta ni reservar.
2: O a lo de la libertad de expresión.
0: Vamos a ver, así entre usted y yo, Ana Cuartero está con lo de Alucemas porque ella es de la Armada. Entonces es lo que tiene en la cabeza. Pero al fin,
2: hombre, llevo toda perfectamente la vida oyendo hablar del desembarco de Alucemas. Es que me parece que lo mínimo es promocionar algo que muy poca gente conoce y que ha sido historia de la estrategia militar.
0: Sí, señora, 101
2: años. 101 años. Con documental.
0: Ana Cuartero, bienvenida, buenas noches. Doña Gabriela Camuñas, ¿cómo estás?
3: Muy bien, buenas noches. Menuda semana llevamos. Y a mí me gustaría, de nuevo, pues dar todo el agradecimiento posible a esos agentes de la UCO, porque es verdad que se ha puesto mucho foco en lo que ha sido la entrada y registro de Ferraz, pero no se nos olvide que han entrado también en la Dirección General de la Guardia Civil. Entonces, estos agentes que no tienen miedo a nada ni a nadie, o sea, que tal cual se baten contra el narco, en el literal andaluz, contra el máximo poder corrupto, entonces, que por favor, nuestro máximo respeto y, vamos, máximo honor a nuestra Guardia Civil por su valentía y su trabajo.
0: La verdad es que es una cosa realmente única, ¿eh? O sea, el balas, que no sé si asciende ya a coronel o no, pero encabezando él la entrada para tomar declaración a dos generales. Uh-huh. Es que es el clásico de la película aquella, la Guardia Civil solo obedece al duque de Ahumada. Es que es verdad. Es que es verdad. En fin, el duque de Ahumada, para quien no lo sepa, es el fundador de la Guardia Civil y que era descendiente de Moctezuma, por cierto. Esto lo digo para la señora Chimpú, que debe ignorar. Bueno, Gabriela Camuñas, bienvenida. ¿Qué falta hacía que viniera hoy Adolfo Albistur? Porque no se habla de otra cosa en el Congreso de los Diputados que de los dolores lumbares de Rufián, después de tanto giro. ¿Podemos desmentir que Rufián le haya pedido a Alejo el cinturón de Adolfo Albistur? O al menos Alejo dice que no se lo ha pedido por discreción.
4: A mí tampoco.
0: A ti tampoco, pues igual.
4: Yo creo que no,
0: pero
4: se lo daría.
0: Buena falta,
4: yo
0: le haría.
4: Yo creo que no.
0: Joder, aunque sea. Ya lo entiende usted. Que lo pague, joder.
4: Oye, me vas a permitir primero que salude desde aquí a Luisa de Noja. Fíjate, hoy venía de Santander, he parado en Landa, en el Hotel Landa.
0: Hombre,
4: en
0: Burgos,
2: precioso.
4: Me tomo unos huevos
0: el hotel
4: con
0: Landa
4: morcilla.
0: Se fundó de NAES, me acuerdo, sí. Ya hace 1000 años. ¿No?
4: Me tomo unos huevos con morcilla y justo ahí se me ha acercado una señora, súper maja, Luisa, y me ha dicho, ¿es usted Adolfo Albistur? Sí, que yo soy, además soy socia del Club de Amigos.
0: Ay, qué bueno.
4: Y digo, aquí también quiero decir que ella, pues soy socia, hay que apoyar esto. Y dije yo, no te preocupes, que también decir, porque es verdad, o sea, hay que apoyar desde el Club de Amigos esta televisión que es única, ¿no? Y bueno, pues que os felicitar a todos, majísima la señora, me he tomado mis huevos con morcilla súper encantado y me he vuelto, y me he venido para acá. 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Lo que sí es verdad es que cuando duele, es que hay inflamación, y eso es artritis. Puede venir de una artrosis, que es un desgaste, o puede venir de una artritis reumatoide, que es un ataque del sistema inmunológico a las articulaciones. En el fondo da igual. Lo importante es, pues bueno, quitar ese dolor. Hay algunos que tienen tratamientos, como la artritis, y la artrosis, pues tiene para el dolor, pero no tiene, digamos, cura, ¿no? En cualquier caso, los tratamientos que aquí planteamos son siempre tratamientos que tienen una tecnología y están basados en aliviar esas dolencias que tenemos y esa falta de movilidad con las manos, 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infrarrojo, para que caminemos, subamos escaleras, el cinturón de Alejo básico, que te voy a decir una cosa, hoy he hablado con Miguel Durán, y ya también es el cinturón de Durán.
0: El cinturón de Durán.
4: Ya lo tiene, o sea, no vamos a que se peleen, pero bueno, que también tiene Durán su cinturón. Y luego tenemos para la zona cervical, pues lo que es esta estelase cervical. 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
0: No entran las llamadas.
1: Una pregunta.
4: Dime.
1: ¿Lo de los infrarrojos vale solo para la rodilla o vale para...?
4: A ver, los infrarrojos siempre se utilizan cuando la zona está más lejana. Por ejemplo, la rodilla, lo que es toda la zona cervical, lumbar, se utiliza más el infrarrojo. Aquí, como está muy cercano, pues se puede hacer ondas pulsantes. Ah. Es una tecnología diferente. Uh-huh. Pero sí, es más que nada, es para los dos, para lo mismo, inflamación e irrigación, uh-huh, que también funcionan genial.
0: Uh-huh. ¿Y este fin de semana?
4: Bueno, este fin de semana tenemos a Ana Herbás, que es una doctora, una oftalmóloga de Valencia, que además es muy humana, muy humanitaria. Se va todos los veranos, se nos va a África a operar de cataratas. Así que va a ser, ya veréis que va a ser una entrevista súper bonita. Lo tenéis mañana sábado a las 9:30. Perdón, el sábado, sábado mañana sí. No, el sábado a las 9:30 de la noche y luego el domingo se repite a la 1:00 p.m.
0: Adolfo, gracias.
4: Gracias a ti.
0: Gracias mil. Nosotros nos vamos al cinturón de Alejo y Durán.
4: Ya
0: lo tiene nombre, además, o sea, es una fórmula bonita. Mucho mejor que el cinturón de Alejo y Rufián. ¿Dónde va? ¿Dónde
4: hombre,
0: va? ¿Dónde
4: por favor, va? Por favor.
0: Nos vamos a la publicidad y a la vuelta. Está ya aquí Marta Castro, así que vamos a empezar, si os parece. Compañeros, que guiéis mis pasos desde control por el asunto del hermanísimo, claro. Que hay que recordar que aquel, o sea, contaba Alejandro Entrambasaguas que ha estado viviendo escondido en Madrid, en un piso con todas las persianas bajadas, mientras hacía creer a la gente que estaba en Portugal. De verdad, este chico, en fin, publi y lo contamos.

0: 22 horas 15 minutos, 21:15 en Canarias, y se incorpora a la mesa, tal y como estaba anunciado, Marta Castro. Muy buenas noches, ¿cómo estás?
1: Buenas noches, muy bien.
0: Con múltiple mérito, porque estás recién llegada de Badajoz.
1: Bueno, gracias a vosotros por ofrecer la oportunidad de explicar de primera mano.
0: Vengo donde hoy empezaba el juicio con el muchacho este. Bueno, sí que es el juicio, porque lo de antes no era exactamente el juicio, ¿no? Eran otros...
1: Fase de instrucción, eso es, era la fase de instrucción, las declaraciones, las pruebas, el recopilatorio de las pruebas y el análisis de los correos, de todas las diligencias de la UCO. La jueza lo impulsa, pero no es la jueza la que enjuicia. La jueza de instrucción no enjuicia, pasa a la audiencia provincial. Entendido. Tres magistrados.
0: Aquí ya no está la juez Viedma, pues, sino que hay otro tribunal, ¿no?
1: Uh-huh,
0: ¿Y David ha encontrado el sitio bien?
1: Sí, hoy estaba sentada en primera fila, en el banquillo de los acusados, que están en primera fila, o sea que no se perdía ningún detalle.
0: Vamos a ver muy sumariamente qué es lo que ha pasado y ahora entraremos al fondo en las tripas de la cosa con Marta Castro. Nos lo cuenta Laura Gestal.
2: Es la imagen de David Sánchez saliendo del juzgado. Las cámaras, en cambio, no han podido captar la entrada porque accedió por la puerta de atrás. El hermano del presidente se sienta en el banquillo por su contrato en la Diputación de Badajoz en 2017. La Fiscalía ve prescrito uno de los delitos, el de aceptación de nombramiento ilegal en la Diputación, donde ocupó el puesto de coordinador de actividades de los conservatorios provinciales. Su abogado ha pedido la nulidad del juicio por vulneración de derechos y tacha la causa de pura mentira.
3: La raíz está podrida.
2: Pero la Fiscalía no lo secunda.
4: No tengo ninguna duda acerca de la imparcialidad y objetividad de la magistrada.
2: Según el abogado de David Sánchez, la jueza instructora inició la investigación de manera prospectiva para ver si encontraba algún indicio de ilegalidad.
3: De tal forma que vamos a rebuscar a ver si encontramos algún vicio. Vamos a hacer esa revisión a ver si encontramos algo y de esa forma podemos decir que este señor, por ser quien es, puede tener algún tipo de contaminación.
2: Las acusaciones populares, como PP, Vox o Manos Limpias, aseguran que el hermano del presidente apenas fue a trabajar ni cumplió con las tareas en la Diputación. Una plaza de alta dirección que se creó cuando Pedro Sánchez no era todavía presidente ni líder del PSOE, pero que se firmó poco después de que recuperara la Secretaría General en 2017. David Sánchez estaba en paro y se descartó a otros 10 aspirantes al puesto. El juicio determinará si justificadamente o no. En el banquillo se sientan otras 10 personas, trabajadores de la Diputación, entre ellos el que fue su presidente, Miguel Ángel Gallardo. Tanto él como David Sánchez afrontan peticiones de 3 años de cárcel, acusados de prevaricación y de tráfico de influencias. Después de 4 horas de cuestiones previas, el juicio ha quedado suspendido hasta el lunes.
0: Bueno, ¿y ahí qué ha dicho Vox?
1: Bueno, pues hemos ido, después de hablar, las defensas son las que planteaban cuestiones previas porque las acusaciones no teníamos ninguna, estaba una vez presentada la calificación. Entonces ya ellos pues se planteó cuestiones técnicas y jurídicas que eran básicamente las nulidades que podían afectar a derechos fundamentales sobre requisitos procesales que consideraban incumplidos, la prescripción de algunos delitos. Entonces, de ahí sale, pues, como se ha venido diciendo, pues que sea una investigación prospectiva, la prescripción de delitos.
0: Bueno,
1: pero
0: por lo que hemos visto, el planteamiento que ha hecho la defensa de este muchacho, de este señor, no ha sido nada técnica, ¿no? Pero se ha puesto como una hiedra. Es una falacia, gritaba el señor aquel.
1: Sí, y ha sorprendido a toda la sala y, como no, también al tribunal, que le ha parecido descompensado.
0: ¿Por qué me grita, señora?
1: Claro.
0: Bueno, un señor, pero vamos.
1: Y además es que es el tono normal que en una sala tienes que emplear y estaba discurriendo todo en ese tono. Y es verdad que nos ha sorprendido mucho y es su intervención.
0: Este era el abogado que estaba también antes.
1: Sí,
0: es el... Este es el que había contado no sé qué de coca y no sé qué gaitas, el mismo señor.
1: Sí, sí, es el...
0: Es un poco desaforado, sí. Da la impresión de que él, más que en el abogado, confía en la fiscalía, ¿no?
1: Sí, la fiscalía ha hecho un buen trabajo a las defensas, desde luego. Yeah. Porque en un asunto como este no acuso y además es que también la intervención, a pesar de que en instrucción pues iba más dinámica y pensábamos que en algunos seleccionaba algunos testigos... Pero luego, al final, no acusar, pues buena muestra es... Para empezar, ya nos están invocando la famosa doctrina Botín, es para expulsar a las acusaciones populares, yeah. Pero Pero es verdad que eso es fácil superable, ya está superado y consolidado la participación.
0: Botín, yo lo voy a explicar mal, pero tanto Gabriela como Marta me lo van a corregir adecuadamente. Es que básicamente, si tú no eres parte afectada directamente en el pleito, entonces no tienes legitimidad para acusar.
1: Eso es, cuando no acusa Fiscalía. Como Fiscalía no acusa, pues nosotros no tenemos legitimación. Pero no es así, se ha superado. Eso está superado ya, bueno, pongo el punto, ya lo digo, ¿no? La doctrina Atutxa en contra...
0: Atutxa que era el consejero de Interior del Gobierno Vasco en su día.
1: Claro, y ya. Desde entonces, bueno, se ha consolidado. Pero más allá de eso, pues sí que esas cuestiones técnicas afectan al fondo del asunto, de una manera impactan... Y bueno, han recusado al tribunal también, con que hemos tenido una batalla jurídica que además nos han dado, bueno, 10 minutos después para preparar las contestaciones a las acusaciones, y ahí es cuando creo que me decías Vox, ¿qué ha hecho? Pues mira, pues Vox ha sido, la verdad, la única acusación que ha planteado, que ha sacado a Pedro Sánchez.
0: Esto sí que me ha llamado la atención. Yo no dudo de la pericia jurídica de las otras acusaciones, ¿eh? O sea, no es por meterme con ellos. Puedo entender también que hayan querido limitarse al repertorio concreto de acusaciones a un señor en particular, pero evidentemente no se puede hacer abstracción de que ese señor estaba ahí por lo que estaba, porque a Miguel Ángel Ramírez no nos habría pasado. ¿No?
1: Claro, exactamente.
0: Que ahora con la batuta y la chirimoya.
5: A pesar de que nuestros conocimientos de música
0: son mayores que los de David.
1: Bueno, también hemos tratado ese asunto porque han incorporado documentos ex novo, es el momento también de incorporar documentos, y entre ellos hemos analizado un certificado español en el que una especie de convalidación de un título de un conservatorio en Rusia, el famoso, claro, ahí pues el primer argumento es, pues ya pudieron haberlo aportado antes, es verdad, estaba aportado, como que aportado en los autos ya con tiempo. Bueno, no me quiero ir justamente de lo que estábamos hablando, que efectivamente no salió Pedro Sánchez, no entiendo por qué, porque efectivamente no es por la pericia, es que el primer letrado de manos limpias de forma expresa manifestó que no iba a sacarle, claro. Ahora comprendo muchas de las cosas y cómo hemos tenido internamente muchos desencuentros en cómo esa acusación unificada no representa la voz de la unificada, no nos ha representado en la manera en la que nosotros nos hubiese gustado tener este asunto. Porque ¿cómo no va a ser Pedro Sánchez cuando resulta que estamos hablando de un tráfico de influencias? O sea, ¿qué persona es la que le dota de influencia a David Sánchez Pérez Castejón si no es Pedro Sánchez? Bueno, pues esto mismo, creo que además espero que de las cuestiones técnicas que también haya aportado al tribunal, que sí, porque hemos hablado de la recusación y es verdad que han acogido pues que no existe ningún motivo como manteníamos, pero esto creo que vamos, que es que va a sobrevolar, lo he dicho en sala, sobrevolará durante todo el juicio. No nos pasaría a otros que no fuésemos hermano del uno.
0: Exactamente. En fin.
6: Yo tengo una pregunta para Marta.
0: Por favor.
6: Porque me parece que estamos con el caso de Zapatero, estamos con el tema de la entrada en Ferraz y en el cuartel general de la Guardia Civil. Y yo recordaba, ¿no? Y lo hemos comentado antes, ¿no? Ese momento que lo sacó el debate, lo sacó Entrambas Aguas, en el que se envían presuntamente a dos personas a presionar a la juez Viedma cuando estaba instruyendo precisamente el caso de David Azagra. Y esas dos personas, según cuenta él en el libro, venían y se identificaron como enviados del EIRE. Puede que cuando avance todo este tema de las cloacas y de la manipulación que se puedan haber hecho, puede haber distorsionado de alguna manera, a pesar de que la juez parece que sí que se ha mantenido, puede haber distorsionado, para los que no entendemos de todos estos procedimientos, ¿no podría demostrarse que a lo mejor sin querer la juez se haya de verdad distorsionado incluso esa instrucción?
1: Yo considero que no, que también la sala, no solo las resoluciones las dicta la jueza, sino que en nuestro sistema, que es muy garantista, hay recursos a esas resoluciones, y la audiencia provincial ha avalado la actuación de la jueza Viedma en el alcance en el que en cada recurso, es más, todas las cuestiones que se han planteado hoy ya habían pasado por la audiencia previa como nulidades previas que se habían planteado. con que yo, vamos, no creo, vamos, hablo con casi certeza absoluta que si hubiese habido cualquier desvío en la actuación de la jueza del procedimiento, se hubiese manifestado. El asunto yo creo que se ha llevado con un rigor exquisito y igualmente la actuación de la UCO en cuanto al examen y las intervenciones de los correos o de las otras pruebas, hubo una entrada y registro en Diputación. Esto, las entradas y registros están a la orden del día.
6: Sí. O sea, que gracias a Dios alguien ha sido capaz de pararle los pies, ¿no?
1: Sí,
6: a la buena de Leire.
1: Claro, en este caso yo creo que es la integridad. La integridad de los jueces, la integridad de los funcionarios, la integridad también de los guardias civiles que intervinieron, pues son es precisamente esa vocación de servicio, de justicia y la que para los pies a los que ya vemos que emplean todas sus energías en alterar el buen funcionamiento y alterar nuestro sistema democrático.
0: Gabriela.
7: Sí, yo quería preguntarte, Marta, porque efectivamente el auto del juez Pedraz que conocimos ayer, yo no me lo he leído entero, pero porque tenemos una semana de lecturas, vamos, intensísimo. Sí, no,
8: pues. Inabarcable.
7: Pero es verdad que al inicio hace referencia a que precisamente una de las actuaciones que se le encarga pues, a estas cloacas es desestabilizar y limpiar el procedimiento del hermano de Pedro Sánchez, ¿no? Entonces, ¿hasta qué punto puede afectar también este nuevo procedimiento, en decir, igual sí que hay nulidad de actuaciones, pero porque para que se vuelva a revisar y que acuse la Fiscalía? O sea, ¿puede ser que la Fiscalía pueda salir salpicada por esta nueva investigación y que tenga que suspenderse o ver cómo se han tramitado estos procedimientos desde el principio?
1: Bueno, la actuación de Fiscalía, en este y en otros casos en los que no actúa, o que actúa, digamos, con muy poco interés, muy poco proactiva, bueno, puede ser revisable, pero legalmente está salvada por la jerarquía que tiene con sus superiores. Es verdad que puede resultar afectada y se puede examinar, pero eso no afecta en cuanto a todo el procedimiento, precisamente porque está la jueza que instruye y las acusaciones populares, además, con que si se está en marcha una investigación que está supliendo esa actividad de Fiscalía, eso podría dar pie, pero a un procedimiento separado, incluso un expediente disciplinario, o examinar hasta qué punto, pues como ha pasado con los fiscales de Madrid. Hace cuatro días hemos presentado una denuncia en la que se ha puesto de manifiesto que las dos fiscales y han abierto un expediente interno.
6: Es que se nos ha olvidado esa noticia por todo lo que hay.
1: Claro, es que cada día es mayor y ya estáis viendo los meses que llevamos.

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0: con un poquito 23, de
1: 14, 22, 14 en Canarias, seguimos hablando de lo único. Es siempre, bueno, luego hablaremos del Papa también, pero en fin, es evidente, o sea, se está cayendo esto, pero con enorme estrépito, y además de una forma muy sucia, muy fea, muy, muy, muy vulgar, una cosa muy... Bueno, lo lógico es que hubiera elecciones, es un tópico, pero hay que decirlo. Es decir, no diré en cualquier país europeo, en la propia España hace 25 años esto no habría pasado, no habría podido llegar a pasar. Habría habido elecciones antes, una crisis en el Parlamento, cierto señor que se dedica a arbitrar y moderar el funcionamiento de las instituciones del Estado habría llamado a decirle, mira, chico, o sea, no sé, Fuerzas Vivas, alguien en la COE, en la Conferencia Episcopal, en algún lado, le habría dicho, mira, con todo cariño te digo esto, en fin. Hoy no, porque como Estado somos un Estado muy de segunda, porque está en manos de una banda, ¿no? Pero, en fin, por culpa, entre otros, del PNV, entre otros, muy fundamentalmente del PNV. Yo quiero recordar aquí, para quien lo haya olvidado, que si estamos como estamos es porque el PNV traicionó a Rajoy. No digo que Rajoy no lo mereciera, ni que el PNV, en fin, pero ya sabemos cómo es, pero es que le había aprobado los presupuestos a Rajoy, y es el PNV el que se suma a una moción de censura cogida por los pelos para hacer que llegue Sánchez. Ahora están purgando sus pecados, ¿cómo? Por dos vías. Una, la hegemonía nacionalista se le está quedando Bildu. Dos, el País Vasco se está convirtiendo en una sociedad multiétnica. Bravo Sabino. Pero, en fin, ahora están con que quieren elecciones, Aitor Esteban.
2: Por todas las circunstancias que se dan, que la legislatura, bueno, ha llegado a su fin. No sirve que se diga, no, la Constitución dice que 4 años es lo que dura una legislatura. No, también dice, según el artículo 115, que el presidente del Gobierno tiene la facultad, la potestad de disolver las cámaras, y no será la primera vez que se hace. A él le corresponde dar este paso, lo que corresponde, y eso es lo que le está diciendo el Partido Nacionalista Vasco, es que este año sea el de la disolución de las cámaras.
1: Moción de censura no, ¿eh?
3: No
1: vaya a ser que piensen que vota con un español, y eso sí que no, ¿eh, Esteban? Ay, bueno, el partido mayoritario de la Cámara, ¿qué hace? De hecho, el partido que ganó las elecciones. Pues está un poco a lo que está. Quiere decir, una moción de censura no, porque no salen los números. Yo no dejaré de poner el ejemplo hasta que usted se aburra y hasta que Feijóo lo oiga, de Pelayo en Covadonga, que se asoma a las peñas, ve la morisma y dice, joder, no dan los números, y se vuelve a meter para adentro. ¿De verdad?
3: No daban.
1: No daban, claro que no daban. Bueno, era que elecciones ya, Feijóo.
4: Vivimos un auténtico carrusel delictivo protagonizado por el Gobierno. Es imposible que nadie pueda tragar con este nivel de corrupción. Lo que está podrido es el núcleo del poder. La redada de ayer fue la redada al sanchismo en su conjunto, no a una parte de él. Los socios de Sánchez tienen que decidir qué pesa más, si su conveniencia política o su responsabilidad democrática.
1: Bueno, en estas, en fin, bien. Lo interesante es la reacción del PSOE. Hemos visto a Artemi Rayo, por ejemplo, en las Cortes decir unas cosas. Se supone que es catedrático de Derecho Constitucional, aparte de ser de Castellón, si no me equivoco. Pero bueno, oiga, o sea, no puedes llamar desde el partido del Gobierno a la insurrección contra el Estado de Derecho, pero es a lo que están llamando. Puente también, le hemos puesto antes un trocito a Marta Castro, me parece que es tan grave lo que ha dicho Óscar Puente, que hay que verlo, hay que escucharlo entero, o casi entero, porque además, ¿no cree usted que le han pillado así en un, como le pasa a veces a Pachi López, que le pilla sin argumentario y dice cualquier estupidez? No, Puente ha ido a buscar a los periodistas para decir esto, luego es evidente que hay consigna de Moncloa. Esto.
5: Y esto habla muy a las claras de cuál es el sentido y cuál es el trabajo que algunos están haciendo para derribar a un gobierno. No con una convocatoria electoral, no en las urnas, sino con otras mañas, con otras herramientas. Y desde luego el Partido Socialista esto no lo va a consentir. Dejemos trabajar a la justicia, que se esclarezca lo que se tenga que esclarecer. Yo en mi época de ejercicio profesional, siempre había oído eso de que la política y la justicia tienen tiempos distintos. Aquí no lo parece.
0: Decía usted, respecto a la justicia, los métodos no democráticos incluyen el juez, que estaría usando métodos no democráticos, la UCO estaría usando métodos no democráticos. O sea, ¿qué es lo que todo el mundo sabe lo que está pasando? ¿Qué es lo que está pasando?
5: Primero, yo no he dicho respeto por la justicia. He dicho dejemos que la investigación judicial avance. Por tanto, no pongas en mi boca cosas que yo no he dicho. Y no me puedo erigir en portavoz de la militancia del Partido Socialista, porque eso sería una osadía por mi parte. Pero sí le puedo decir que hablo con cierta autoridad o con cierto conocimiento de lo que piensan los militantes socialistas. Porque estoy en muchos grupos de WhatsApp con muchos militantes, conozco bastante bien el pulso de los militantes. Y lo que hay es una profunda indignación de la militancia socialista. Es decir, hay mucha gente que ya manifiesta un absoluto hartazgo. Hartazgo por los procedimientos, por las coincidencias en el calendario, por las filtraciones, por la utilización política de estas causas de manera espuria.
1: Yo no lo he dicho respeto por la justicia. Qué situación, ¿eh?
3: La verdad es que es un personaje terrorífico este Óscar Puente.
1: Pero no va solo, ¿eh?
3: No.
1: No va solo porque esta misma tarde, y aquí yo con esto termino la exposición y ya os dejo hablar, es cuando Pedro Sánchez ha anunciado la petición de comparecencia en el Congreso para hablar, en el Congreso o en el Senado, perdón, ¿dónde ha sido? En el Congreso, ya me parecía a mí si el Senado le escupe allí, ¿no? Por los escándalos judiciales. Bueno, pues veremos. Pero el tenor de la actitud socialista ya lo estamos viendo.
6: ¿Eh? Eso es. O sea, veremos, pero ya preveemos, ¿no?
1: Claro.
6: Lo que va a ocurrir. Y es la argumentación es esta, ¿no? Hay una gran campaña antidemocrática. Porque, claro, todo falla en esto. Por eso yo no soy tan optimista como vosotros cuando decís que el zapaterismo, la transición que supuso el zapaterismo, ya están

0: sus últimas bocanadas. Ha calado muy hondo y yo no veo a la izquierda con otra alternativa, más que nada. No es que esto no esté corrompido hasta la médula y emitiendo unos olores ya absolutamente fétidos e insoportables. No, el problema es que tienes que sustituirlo por otra cosa. Y entonces vamos a tener este zombie creado fundamentalmente por Zapatero y prolongado de manera magnífica por Sánchez, que consiste básicamente en decir: en el país hay unos que somos los demócratas, que somos nosotros y tenemos que mandar siempre, y hay otros que son los fachas,
1: los que piden elecciones,
0: los que les dicen a los jueces: oye, investigad, oye, pues si hay mucha corrupción habrá que condenarla. Vale, y hay estos dos grupos: nosotros somos los buenos, ellos son los malos, por lo tanto todo lo que venga del mal no hay que hacerle ningún caso. Si un juez detecta que nosotros hemos hecho corrupción, ese juez obviamente está en el otro bando, es facha, no le hagáis caso. Es ese esquema continuo, media España no les interesa, y la media España que les interesa es curiosamente en buena parte la España que quiere destruir España. Sí. O sea, los partidos independentistas, secesionistas, etcétera, etcétera. Entonces, bueno, esta locura, que este es el monstruo, este sí que era un Frankenstein, ¿no? O un monstruo peor, de Zapatero, yo me temo que va a ser... O sea, es que nunca te equivocas cuando haces esta previsión. A lo mejor algún día ocurre por primera vez. Va a ser esta la argumentación de Pedro Sánchez. Esto es un ataque y lo ha... Yo creo que Puente lo ha resumido muy bien. Puesto que vienen contra un gobierno elegido en las urnas, es verdad que por extorsión, es verdad que por financiación ilegal, pero bueno, eso les da igual. Puesto que vienen contra un gobierno elegido en las urnas, ellos son antidemocráticos, porque van contra las urnas.
1: Pero no, o sea, es un gobierno elegido por las urnas.
0: Bueno, ellos no, pero a través de los votos en el Congreso sí.
1: Ya, bien, sí, claro. Bueno.
0: Sí.
2: Pues yo creo que ahí hay varias cosas, ¿no?, en lo que has comentado, Esparza, porque empezabas diciendo que estamos en esta situación por culpa del PNV que traicionó a Rajoy. Bueno, yo creo que estamos en esta situación y que la causa última está todavía antes. Yo creo que la causa última está en el momento en el que Aznar fió la gobernabilidad de España por primera vez a un partido nacionalista, como era en aquel caso Convergencia y Unión. Yo creo que a partir de entonces todos los partidos nacionalistas han tenido un protagonismo en la vida política española y han sido capaces de extorsionar a los gobiernos de forma constante para producir la ruptura en la que vivimos hoy, ruptura lingüística, una transferencia totalmente ineficaz de competencias a las comunidades autónomas por el simple hecho de acaparar mayor poder. Por tanto, creo que es bastante generoso el decir que estamos por culpa del PNV. Yo creo que la culpa está antes y que viene de los mismos políticos del bipartidismo. Después Feijóo, la verdad es que en unas declaraciones que me parecen lamentables, porque viene a decir quien sí ganó las elecciones, quien sí obtuvo la mayoría de los votos, después de haberle ofrecido a Sánchez un pacto para que gobernase la lista más votada, que eso no debemos olvidárnoslo, pretende que ahora nos saquen de este problema los socios de Sánchez. Es decir, pretende que nos saquen de este problema el PNV, Bildu, Esquerra Republicana de Cataluña, Junts. ¿Pero qué tipo de líder de la oposición es ese? ¿No se da cuenta que esa actitud lo que está diciendo es que él se pone al servicio de los que tienen que terminar con Sánchez y que eso le supone un peaje a la hora de volverse a enfrentar después de unas elecciones a la formación de un gobierno? O sea, yo creo que aunque solo fuera por estrategia política, debería de dar un paso al frente presentando una moción de censura, pero lo último es decir que quien nos tiene que solucionar esta situación son los socios de Sánchez, que son de la peor calaña todos, ¿no? Y luego, creo que ahí también en la reticencia de Sánchez a convocar las elecciones está también en la destrucción de la izquierda a su izquierda. Porque como la obsesión del Partido Popular y no la del Partido Socialista es aniquilar cualquier espacio que tenga a su derecha y hacer todo lo posible porque no tener que gobernar con Vox, ya lo hizo en julio del año 2023, sin embargo el Partido Socialista es perfectamente consciente de que todo lo que está a su izquierda está viviendo momentos críticos y que, por tanto, en ese momento en el que él baja, no va a ser el partido o los partidos que estén a su izquierda los que vayan a recuperar el voto. Si en este momento creo que si la izquierda a la izquierda del Partido Socialista estuviera fuerte, lo peor es que con esta actitud del líder de la oposición, a lo mejor seguían fuertes después de unas elecciones, ¿eh?
3: No, yo creo que ni la culpa es del PNV, ni la culpa es de Aznar, la culpa es de la pobre arquitectura constitucional que tenemos, que nadie ha previsto mecanismos preventivos para que

0: te instale, pues no sé, Al Capone, en la presidencia del gobierno, y haga y deshaga, pues en función de lo que le venga en gana, ¿no? Y saltándose a la torera todo tipo de Estado de Derecho, democracia. Habla Óscar Puente de mecanismos democráticos. ¿Le parece democrático extorsionar a jueces y a fiscales y a policías y a la UCO? En fin. Entonces, aquí hay que tomar nota que la Constitución ha de ser reformada y es que hay que repetirlo hasta la saciedad, y el que tenga oportunidad tiene un deber moral, vamos, interno, externo, de hacer eso. Y si no se reforma la Constitución, pues que se reformen las leyes que desarrollan la Constitución, porque es de una necesidad imperiosa. O sea, no, nunca ha sido ya más grave ver en lo que nos hemos convertido, el agotamiento tan brutal. Da igual lo que digan los socios, por favor, alguien se queda a estas alturas de facta non verba, venga usted una moción de censura, ¿no? Y en esa moción de censura, además, imaginemos que acepta el PNV. ¿A qué coste? ¿Qué va a pedir el PNV?
1: Claro.
0: ¿Qué va a pedir el PNV para la moción de censura? ¿Estaría Vox dispuesto a aceptar el precio sin límite que pediría el PNV? Más que nunca se hace patente que lo de echar a Sánchez, ¿no?, bajo cualquier límite. ¿Cuál sería el límite del PNV? ¿Sabes? ¿Qué impondría el PNV? ¿Eso sería un límite que podríamos aceptar o no? Entonces,
2: hombre, la idea sería simplemente que lo hiciera porque el coste que le está suponiendo electoralmente el apoyar al PSOE,
0: por Bildu,
2: entonces que no pidiera nada inmediato, y no sé, o una de las posibilidades es que fuera una moción de censura instrumental.
1: Sí, es lo que está
2: teóricamente era la de.
1: Pero
2: la
1: es, lo
2: de
1: que está, es lo que está planteando Vox, ¿no? Que,
2: digamos, claro, si fuera instrumental, es que no tiene sentido pedirle nada al gobierno, ya, porque los que gobiernan solo para convocar
1: las
2: elecciones.
1: Pero en todo caso, el PNV ya ha dicho que devolución de censura.
2: Sí, sí, pero es que no va, no, y no lo va a hacer, porque es que no tiene sentido. O sea, porque es verdad que esto tiene un coste electoral, pero más coste
0: electoral
2: tiene haber votado con Vox, obviamente, para una. Obviamente. Entonces, aparte de que les va muy bien en el fondo, en este sistema, claro.
1: Es que les va muy bien.
2: Les va muy bien.
1: Les va muy bien destrozando el país.
2: Claro, y les va muy bien con el PSOE ayudándoles a destrozar el país. Entonces, es la misma pregunta de, oye, ¿y no saldrán 10 diputados del PSOE y se cambiarán? No, porque están elegidos por Sánchez y les conviene seguir ahí, porque solo depende de Sánchez. Pues a todos los demás partidos les conviene seguir ahí.
0: Dejemos y mientras sigan hiperrepresentados, pues serán quienes tengan el poder, que son los que en principio se llaman regionalistas, luego nacionalistas, luego soberanistas, luego independentistas, ¿no? Que son pues las características que tiene justo la nación española. Pero entonces, hasta que no cambiemos eso, estamos en manos de esta gente.
3: Y mientras el discurso político los refuerce, que es lo que hace Feijóo, reforzarles con su discurso político.
1: Ahora hablaremos de lo que está pasando en Andalucía enseguida, pero antes, José.
4: Yo quería, cuando he traído a colación antes el asunto de la transición, es que me estaba fijando en el origen de la transición. Claro, ahí podemos discutir, sería un tema más de húsares, ¿no? ¿Cuándo empezó la transición? Bien, pues podemos hablarlo. No, claramente la transición, tal y como está conformada a partir de la Ley de Reforma Política de 1976, se patentiza en la Constitución. Claro, Gabriela decía, hombre, es una Constitución que está llena de agujeros hoy día. Sí, lógicamente, cualquier institución que se crea en un momento histórico de hace 48 años, necesariamente no sirve a los intereses del país que ha transcurrido 48 años, la sociedad ha cambiado completamente y ya la Constitución era mala, pues imagínate cómo es ahora. No, esa Constitución está creada para urdir un fundamento que se está poniendo de relieve ahora mismo, se ha puesto muchas veces, y es la partitocracia. Lo hemos dicho, esta gente está encantada de haberse conocido. Cuando salen dos líderes políticos, uno del PNV y otro de, bueno, dos administradores políticos, uno del PNV y otro del PP, perdón por lo del líder, y no dicen en ningún momento que lo que hay que hacer aquí es presentar una moción de censura, den o no den los números, don Pelayo. Es decir, no hay interés. No es ya valor, evidentemente en algunos no hay valor, pero es que no tienen interés. ¿Por qué? Porque les va estupendamente desde 1978. En aquel momento los partidos políticos ocupaban una fracción del total del Estado español, incluida la nación en él. Ahora sí, se han multiplicado por N.
1: Absolutamente.
4: Y siguen haciéndolo. ¿Y cómo comen? Ya estamos otra vez con la zanahoria. Con los impuestos que pagamos nosotros. Que siga la fiesta indefinidamente. ¿Qué moción de censura ni qué niño muerto? No, hombre, no. Aquí vamos a decir que bueno, que el señor presidente del gobierno ahora va a decir que atacan, que los jueces. No, los jueces están siguiendo la tónica. Me ha dicho usted, me ha oído a mí decir, decía el osado, porque este sí que es osado, señor Puente, que yo, en fin, tengo algo que ver con haber dicho que hay que respetar la justicia. No tiene ningún interés en respetar a la justicia. tiene interés en respetar el status quo. Estamos en manos de... de personas...
1: Está bien, como onomatopeya, ¿verdad? Vamos a...
4: Es que no quiero decirlo porque estas cosas se graban, pero verdaderamente hay una irresponsabilidad manifiesta y lo que es una burla para con los ciudadanos que se mantiene viva y creciente desde 1978.
1: Y es un nudo del que es muy difícil salir. Es muy difícil salir porque el partido que debería tomar la iniciativa, que es el Partido Popular, debería porque es el primer partido del país, sigue atado a un modelo que necesita la existencia de los otros, que es el modelo del 78, dice José Ramón, yo lo llevaría antes, pero eso efectivamente es otra discusión. Y en Andalucía está quedando bastante claro. Hay una noticia de esta tarde, interesante, sabe usted que aquí el gran problema es que Juanma no llama a Vox. No quiere llamarlo, es más, deja caer que a lo que le gustaría es poder llamar al PSOE, pero claro, con este PSOE, ¿dónde vamos? Bueno, esta tarde en el Ayuntamiento de Sevilla, Vox había planteado para apoyar los presupuestos la cuestión de la prioridad nacional, en términos muy simples, es decir, que a la hora de acceder a servicios sociales y hacer la lista, tengan prioridad, es decir, vayan delante los que tienen la nacionalidad española. No la raza española, no el código genético español, no la religión católica, no, la nacionalidad española. Digo esto porque la reacción de la izquierda ha sido, se empieza así y se termina poniendo criterios raciales. Hombre, por favor, no. O sea, era claro lo que decía. ¿Y qué ha dicho el PP? Que para ellos la única prioridad nacional es la Constitución española. Que es una especie de fórmula de torero de salón, ¿verdad? Que tratándose del Ayuntamiento de Sevilla, uno se imagina perfectamente, bueno, creo que se llama el concejal que ha contestado esto, diciendo, para nosotros la única prioridad nacional es la Constitución española, y ole, y sacar las castañuelas. Es que es ridículo porque es vacío. Pero lo que demuestra es la voluntad del PP de que no vayan a pensar en el PSOE que pueden pactar con Vox en Andalucía. Claro, Javier está que se arramuelas, decía esto.
5: Nada de seguir el dictamen que los andaluces votaron el día 17, hace 11 días ya hoy. Si el señor Moreno Bonilla quiere ser presidente, solo tiene dos opciones. O pacta o acuerda con Vox, o pacta o acuerda con la izquierda. No hay más opciones. Hemos estado durante los últimos meses el señor Moreno hablando de bloqueo, de parálisis, y lo cierto y verdad es que en Andalucía ya se podían haber avanzado, o comenzado, mejor dicho, encuentros y negociaciones y no está sucediendo absolutamente nada.
1: No hay. O sea, Moreno es un guardiolo, quiere esperar todo lo que pueda, hasta no sé muy bien qué exactamente, no sé qué es lo que espera.
3: Fíjate qué contradicción. Feijóo no quiere presentar la moción de censura porque no dan los números y, sin embargo, Moreno Bonilla parece que no sabe que no le dan los números, ¿no? Es una cosa bastante curiosa, ¿no? Porque tan aficionados, yo siempre digo que al Partido Popular no le gusta la política, le gusta la aritmética y la estadística, porque solo saben hacer las cosas cuando les dan los números o cuando una encuesta les dice lo que tienen que hacer. Es decir, si mañana hacen una encuesta sobre prioridad nacional y les sale que la gente realmente lo que quiere es prioridad nacional, seguro que pasado mañana serán los de más prioridad nacional de toda la prioridad nacional. Pero es que el caso de Moreno Bonilla es muy llamativo. O sea, cuando estáis obsesionados porque no os dan los números y no podéis presentar una moción de censura, sin embargo, parece que no entendéis que nos dan los números para gobernar en Andalucía si no contáis con Vox, ¿no? Este es el contrasentido constante del Partido Popular.
0: No, es interesante porque, bueno, no hay un PP, hay varios PPs, está sí. Génova, uno por cada comunidad autónoma y otro en Europa, que se parece, el de Europa se parece mucho al PSOE, entonces, bueno, hay varios PPs, ¿no? Lo primero, y hay varios estilos de liderazgo. Por un lado está Ayuso, que pues representa un liderazgo duro, ¿no? Que parece incluso chulesco, y Moreno Bonilla, que es la templanza, la serenidad, la moderación, ¿no? Pues curiosamente justo es Moreno Bonilla el que actúa con una prepotencia absoluta de ni siquiera llamar a alguien que te tiene que investir a ti como presidente y denota, pues no sé, una suerte de desfachatez y de que es un personaje político porque no es el moderado, no es el templado, Efectivamente, hay gente que dice, oye, Andalucía no es un cortijo. Este hombre se cree que es un cortijo Andalucía y a lo mejor debería aprender, pues no sé, de las cooperativas del aceite. Oiga, que aquí hay que negociar, hay que cooperar, hay que luchar juntos y vamos a ver, vamos a establecer los objetivos finales, ¿no? Porque muchas de las políticas, en teoría, no sé qué PP, pero en algunas están de acuerdo. Entonces, bueno, a mí me resulta relevante, efectivamente, que el Moreno Bonilla de la moderación no actúe con esa prepotencia.
2: Yo es que esa... Supongo que lo dices con un poco de ironía, ¿no? Porque mi experiencia vital, de manera apabullante, ha sido siempre

0: Pues claro. Además, suele ser el moderado, además, hacia los dos lados de su moderación, no aplica un mismo criterio. Él está en su cosa moderadita, viene el radical de izquierdas y bueno, a ese, dentro de su moderación es verdad que cabría
1: es
0: un poco tu lógica.
1: Sí.
0: Cabría tu lógica de que soy moderado, ergo me abro hacia él, le acojo, además varios kilómetros. Es capaz de recorrer kilómetros y kilómetros para ir en esa dirección. El moderado, sin embargo, ante el que está un milímetro a su derecha, es absolutamente inflexible y absolutamente intolerante. Entonces, no confundamos, el problema de todo es que la moderación no es una virtud. Claro, bueno, o sea, la moderación es simplemente un cualificador. Es como si habláramos de lo bonito que es el mucho. Hombre, pues el mucho a veces está bien. Si me das mucho dinero, pues hombre, no me
1: mucha
0: voy a
1: salud,
0: enfadar.
1: Mucha
0: o mucha salud, o mucho amor. Pero en otros casos, mucha enfermedad está mal. Muchos pesares está peor. Entonces, vale, entonces el mucho no significa nada, el poco tampoco significa nada y el moderado tampoco significa nada. Entonces ya parte de eso, de tener un lío tremendo moral y luego lo aplica esta asimetría. Volviendo a la cuestión de oyendo, bueno, estábamos ya en ella, pero porque Bonilla es el moderado.
1: El templado sí,
0: por excelencia del PP, o sea que estamos en ella. Pero yo ahora quería un poco hablar de Vox Andalucía. Sí que me gustaría pedirles que fueran un tanto comprensivos aquí ante el hecho de que Moreno Bonilla, que daba por supuesto que iba a tener una mayoría absoluta, que daba por supuesto que iba a poder despreciar a Vox, hay que ser un poquito aquí tolerantes y tener un poco de mano izquierda.
2: No ha dicho moderados, ¿eh? No ha dicho moderados, ha dicho tolerantes.
0: Tolerantes, sí. La tolerancia a veces pues viene bien, ¿no? La tolerancia a la lactosa es mejor que la intolerancia a la lactosa.
3: Eso es muy técnico.
0: Hay un poco comprensivos en el hecho de que este hombre se tiene que mentalizar de la nueva situación. Se tiene que mentalizar de que efectivamente depende de Vox, que se tiene que mentalizar que todos estos cánticos que hacía la izquierda, pues muy bien, si quiere aplicarlos y si quiere llevarlos a la práctica, que es en el fondo lo que está deseando, que lo haga. Y que vea qué resultado tiene, tanto para él mismo como para el PP en general, un pacto con el PSOE. Porque además estoy seguro de que a Feijóo le interesa muchísimo ese experimento, en carne ajena, obviamente, no en la suya.
3: No, también
0: que Moreno Bonilla
3: lo buscó en origen.
0: Sí, sí, sí, pero por eso, no, claro que lo busca, pero yo digo que lo que le interesa no es la idea, que por supuesto la ha acariciado, sino el experimento, estoy hablando en términos técnicos también, o sea, que alguien lo haga en su lugar. Entonces, Moreno Bonilla, hazlo tú, a ver qué tal sale en Andalucía, que sale mal, eres tú el que te fastidias, y ver si lo, porque obviamente, aquí estoy totalmente de acuerdo contigo, su deseo de Feijóo es el de poder llegar al gobierno, hacer un pacto con el PSOE, para que se abstenga la moción de investidura y, por supuesto, no gobernar con Vox. Esto, por cierto, de nuevo me refuerza a mí la idea de que es que hay mucha gente que no se ha enterado de que estamos viviendo en las ruinas de un sistema, un sistema constitucional, como tú decías, que solo si atacamos la raíz, en este caso para reformarla, no para atacarla más, que ya está bastante destruida, pero solo atacar en el sentido de solo si nos dirigimos hacia ella vamos a poder tirar para adelante.
1: Pero sobre todo, además, Feijóo tiene miedo a una cosa, y es a una mayoría de gobierno que tenga la capacidad de reformar la Constitución para hacer las cosas que pedía Gabriela. Pero si Feijóo, imagínate que con Vox sumara los 210 diputados o los necesarios o los dos tercios o las cinco sextas partes. Claro, el compromiso con Vox para llevar al gobierno le iba a llevar a una reforma de la ley electoral, una recuperación de competencias por parte del Estado, la judicatura, ta, ta, ta. Claro, está horrorizado con eso. Sin embargo, ¿a qué le llevaría un gobierno en el que su pacto de gobierno fuera con el Partido Socialista, que por mucho que superarían los 210? Asegurarse que de la Constitución no se cambia ni una coma, salvo meter el derecho al aborto y todas estas cosas que quiere la izquierda. Este es el dilema de Feijóo, no es otro, es ese.
0: Pero porque están convencidos de que la historia se puede rebobinar y que podemos volver a los años 90.
2: Sí,
0: sé que esto es muy absurdo, pero hay gente que piensa esto, hay gente que piensa que podemos volver a esto, están añorando. Si estos son irregularidades.
3: 36, ¿cómo no van a querer volver a
0: la izquierda es la que quiere volver
1: al 92 y los Juegos Olímpicos.
0: La izquierda quiere volver al 36, el PP quiere volver al 96. que está un poquito más cerca, pero han pasado muchísimas cosas, han pasado muchísimas. O sea, es que han pasado por lo menos tres etapas distintas. El 96, los 90 años, un poco de tontería, de bueno, se acabó la Guerra Fría, el sistema, este es el sistema perfecto, todo el mundo va a estar ahí, y es en lo que algunos están llamando la época de la pospolítica, porque ya no había grandes enfrentamientos, pero después, enseguida, hemos tenido el zapaterismo, que es un sistema...

0: tema en el cual la izquierda ya rompe eso y va contra nosotros. Y ahora tenemos un tercer momento, que es el de que ya hay reacción contra esa infiltración de la izquierda en las mentes de todos nosotros y, por supuesto, en el gobierno y en todas las instituciones.
1: Ya que saca muy bien el tema, ese es justamente el tema de mi libro Reiniciar España, por cierto. Claro, así que aprovechamos. Les recuerdo que el sábado, primera firma en la feria, en la caseta de Tercios Viejos, a partir de las 7 de la tarde. Vamos a ver la espantosa foto que me ha puesto el editorial en el... pues, ¿qué se le va a hacer? No elige uno... Y ahí os espero, a partir de las 7 de la tarde y hasta que cierren. Y además no va a llover, creo, pero en la feria nunca se sabe. Reiniciar España, de eso precisamente se trata. Nos vamos a la... ¿qué querías decir, José Ramón?
2: No, un pequeño comentario para el señor Moreno Bonilla. Ah. El factor tiempo. Llevo 11 días intentando hacerse la idea, como decía Miguel Ángel, ¿no? Que tengamos paciencia. Este hombre que convocó para tener mayoría más absoluta aún, que mire usted por dónde mete dura de pata. Mire, proyecte usted esto. ¿Qué quiere? ¿Volver a hacer las elecciones o quiere llegar a un acuerdo con Vox? Pues si quiere llegar a un acuerdo con Vox, hágalo ya. No se espere más tiempo. ¿Cuándo va a hacer? ¿En el 14º día? ¿En el 18º? ¿En el 20º? Por favor.
1: Está bien lo que ha dicho Ana Cuartero, el dilema de Feijóo. Es que parece un cuento de tabú. Bueno, venga, la publicidad. Que ahora hay que hablar de otro dilema. ¿De quién? Del Papa. Yo, la verdad es que debo decir que me parece que no es el mejor momento para que el Papa venga a España. Mucho menos al Congreso, pero bueno, ellos sabrán. Sí, doctores tienen la Iglesia, va a decir. Alguno habrá también. Bueno, Publi, y a la vuelta lo vemos y hablamos de esa encíclica para ir abriendo apetito.

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1: 23:49, 22:49 en Canarias, recta final del gato al agua y tenemos al Papa ya aquí, como quien dice. Sobre todo lo sabe la gente de Madrid, porque se ha encontrado un follón. Almeida es que lleva recibiendo al Papa desde hace mucho tiempo, un lío. Pero bueno, eso tiene dos dimensiones, por una parte. Uno, la visita, momento español. Dos, lo que este Papa representa. De lo primero, podemos hablar, ciertamente, aquí es lo nuestro. De lo segundo, que es lo que el Papa representa, la prueba más elocuente es la encíclica. Claro, esta es la primera encíclica del Papa y está siendo muy, muy, muy comentada. Enseguida vamos a ver el trabajo que ha hecho Mónica Fuster al respecto. Y digo enseguida porque usted pensará, es que va a presentarlo con gran... No, que se les ha quedado encajillado el play, tal cual. O sea, esto pasa en las mejores familias, ¿no? Pero ha habido tres aspectos que yo quería subrayar de la encíclica del Papa. No es por echar agua al vino, pero en fin, vamos a ver. Por una parte... hace una lectura muy sorprendente de la figura de la Torre de Babel, que utiliza como instrumento para un elogio de la diversidad. Es interesante porque en la tradición bíblica de toda la vida, la Torre de Babel es un poco la versión judío-cristiana del pecado de hubris griego, ¿verdad? La desmesura, el orgullo, y la dispersión, que no diversidad, es el castigo por esto, ¿no? Entonces, reinterpretarlo de tal forma que al final terminas... considerándolo algo objetivamente positivo, implícitamente positivo, eso me parece muy arriesgado. Dos, el principio de subsidiariedad que, como sabe todo el que conozca la doctrina social de la Iglesia y el pensamiento conservador en general, consiste en que lo que puede hacer el individuo, la familia, la comunidad, etcétera, no lo haga el Estado. Entonces él traspasa el concepto al mundo global, ese que yo pongo a parir en Reiniciar España, por cierto, y al final termina convirtiéndolo en un instrumento para legitimar la intervención de una especie de orden global que es el sustituto transnacional del Estado de Providencia, ¿o qué?
0: Este es el punto, yo creo, más flojo.
1: Complicado el asunto, claro. Y luego se habla mucho también de la cuestión de la inmigración, y es verdad que al Papa hay que reconocerle, a León XIV, que ha hecho algo... que no era muy, muy particular muy habitual en el discurso eclesial al respecto, ¿no? Y es reivindicar el derecho de la gente a no dejar su casa, cosa que me parece que es de cajón. Claro, estamos todos todavía con el marco mental creado por el Club de Roma y otras instancias maléficas, según la cual África es una permanente bomba demográfica que no hace más que expulsar negritos en todas direcciones, ¿verdad?, para invadir el resto de las tierras del mundo y tal, pero eso no es verdad. Es decir, las cifras demográficas de los últimos años en todas partes son de profundo retroceso como no se conocía desde el siglo XIV, desde la peste negra. Aquí hemos empezado antes, como en Japón, por tanto, somos sociedades más envejecidas, pero ellos están envejeciendo ahora. Y a esta gente le estás diciendo, ¿fuera? Ostras, tendrán que desarrollarse también. Bueno, es decir, que hay mucho que comentar. Bueno, Mónica Fuster nos hace una aproximación y ahora vamos con ello.
2: La primera encíclica del Papa León XIV, publicada el 15 de mayo, ha causado impacto en sectores y no solo dentro de la Iglesia. Se llama Magnifica Humanitas y marca el primer gran documento doctrinal del Sumo Pontífice. Su título remite a una idea central, la defensa de lo humano frente a los riesgos de una revolución tecnológica sin límites. La encíclica fija magisterio papal sobre asuntos que llevan años esperando una intervención de este nivel. Y lo hace con una metáfora poderosa, Babel frente a Jerusalén. Dos modelos de civilización, uno basado en la soberbia tecnológica y la dispersión, otro en la comunidad, el sentido y la dignidad humana. Según su origen etimológico griego, la palabra encíclica significa envolver en círculo. Son cartas solemnes dirigidas a todo el mundo con las que el Papa orienta sobre cuestiones de fe, moral y desafíos sociales. Y precisamente ahí es donde aparecen las críticas. Algunos hablan de dispersión temática. A otros les ha llamado la atención la presencia de autores no eclesiásticos como Tolkien, Hannah Arendt, Viktor Frankl, Romano Guardini o Platón. También hay quienes han echado de menos algunas referencias a figuras clásicas como Hans Urs von Balthasar, Henry de Lubac o Karl Rahner. Pero sus defensores ven en el texto una decisión estratégica. León XIV eligió su nombre mirando directamente a León XIII, el papa de la histórica encíclica Rerum Novarum, publicada durante la primera revolución industrial. De hecho, el propio pontífice lo explicó el pasado 10 de mayo de 2025.
3: He pensado tomar el nombre de León XIV, principalmente porque el Papa León XIII, con la histórica encíclica Rerum Novarum, afrontó las cuestiones sociales en el contexto de la primera gran revolución industrial. La Iglesia ofrece a todos su patrimonio de doctrina social para responder a otra revolución industrial y al desarrollo de la inteligencia artificial, que comporta desafíos para la defensa de la dignidad humana, la justicia y el trabajo.
2: Una referencia explícita a los desafíos sociales del presente. La nueva encíclica propone una valoración crítica de las consecuencias morales de la ciencia y la tecnología. Pide medidas sociales y jurídicas para defender los derechos humanos y subraya la diferencia esencial entre la inteligencia artificial y el ser humano. Según el texto, la máquina puede procesar información, pero no posee entendimiento afectivo, ni capacidad de asombro, ni corporeidad, ni nada que pueda proceder de la experiencia humana. Con Magnifica Humanitas, León XIV busca ofrecer la doctrina social de la Iglesia como respuesta a una nueva revolución industrial, la inteligencia artificial. Un debate donde para el Vaticano lo que está en juego no es solo el futuro de la tecnología, sino el significado mismo de lo humano.
1: No sé, la intención es buena, ¿eh? O sea, que, en fin, se me han quedado cosas en el tintero, lo de la guerra justa, por ejemplo, pero no, seguiremos hablando largo y tendido de la cuestión. Tenéis un minuto por barba para glosar una encíclica y quedar además para la posteridad, porque se nos acaba el programa.
4: Pues si queréis empiezo yo y acabo enseguida. Sí. Esta no es una encíclica de León XIV, esta es una encíclica, estoy absolutamente convencido, del prefecto del Dicasterio para la Doctrina de la Fe, que es el Tucho Fernández, que es el que hizo las encíclicas del Papa anterior. ¿Y por qué digo esto? Y ya termino con eso. Nuestro Papa es matemático, profesional, es decir, tiene una licenciatura en matemáticas. Es decir, es un hombre ordenado, es un hombre sistemático, es un hombre que sabe establecer límites. Y esta encíclica es un potpourri, es decir, suena peor, una olla podrida. Es decir, hay tal cantidad de cosas distintas, inconexas, desorientadas y además fuera de lugar, que me sorprende extraordinariamente que una persona con esa inteligencia haya podido ser capaz de elaborar esto. No es suya. Eso sí, la ha firmado, luego la ha hecho suya.
1: Gabriela, ¿eres capaz de discernir en tu memoria la cíclica del
5: auto de Pedra? Exacto, no, voy a cambiar, espérate que reseteo.
4: No, 14.
5: No, yo creo que hay un riesgo y es, léanse todos la encíclica sí mismos. Que no nos cuente Sánchez lo que diga la encíclica, que es lo que va a querer decir en el Congreso, ¿no? Y dos citas muy cortas de, que me las pasan, que yo creo que podríamos incluso cogerlas nosotros también y decir qué es lo que dice el Papa, ¿no? Pues el Papa ha dicho en esa encíclica, la promoción del bien común nunca puede separarse del derecho, del respeto al derecho de los pueblos a existir, a custodiar su propia identidad y a contribuir con su propia originalidad a la familia de las naciones. Oye, parece un Papa soberanista, identitario, ¿no? Yo también podría decir, no, el Papa León XIV es esto. Y luego, por último, que también hay que buscarla y que la busquen los espectadores, cita a Gandalf, del Señor de los Anillos, y es una cita también muy buena, la que dice que no podemos arreglar todo el mundo sino lo que tenemos más a mano, ¿no? Y me parece una buena lección.
1: Eso es verdad. Ana, y
6: bueno, yo la verdad es que no la he podido leer entera, pero la verdad que me he acordado bastante de Sánchez y Zapatero, porque reconoce el Papa o denuncia lo profundamente injusto que es saquear la riqueza de una nación, ¿no? Y entonces yo tenía en la cabeza a Gaesa y a PDVSA, es decir, el expolio venezolano y el expolio cubano. Entonces a mí me gustaría que, como dice Gabriela, es que esto lo dice el Papa. Cuando estamos viendo que Zapatero quizá le hayan pagado con minas de oro que hacen profundamente, un saqueo impresionante al pueblo venezolano, o cuando Marco Rubio está alertando de lo que pasa con Gaesa. Y lo último, apela a la transparencia y me parece un acto impresionante dentro de la Iglesia también. Y hace explícito que la Iglesia debe ser transparente.
1: Don Miguel Ángel.
0: Pues me parecía bien la manera en que ha empezado José Ramón, porque a lo mejor, ya que teníamos poco tiempo y que es la primera vez que abordamos la encíclica, estaba bien hacer una reflexión sobre el propio formato. Yo creo que el formato de la encíclica es un formato un poco problemático y se ha visto aquí en el sentido de que tiene que hacer una cosa muy larga, una cosa que la gente llegamos a leerla, bueno, a trompicones, porque además en el día de hoy tienes que comentarla ya el mismo día. Y ese problema... se intensifica además porque tiene que citar a todos los papas anteriores, porque si no parece que le hace el feo a alguno o al otro. Bueno, bien, esto conecta con el segundo punto que tú decías problemático, el asunto de los gobiernos mundiales. Es verdad que no es problema de él, pero es problema también, según de todos los papas, desde Juan XXIII, que tienen una tendencia, quizá por vivir ellos en una burocracia, tienen una tendencia a pensar que va a haber un macroestado mundial, que nos salvará, ¿no es así? No nos salvará.
1: Goles con...
0: De nada.
1: Goles con Parrado.
6: Que seguimos.
1: Goles con Parrado. Y nosotros ala, venga. Y ya seguiremos hablando de esto. Vamos a dedicarse a Miguel Ángel Quintana Paz un día para hablar de la encíclica. Buenas noches.

Tal día como hoy, pero en 1991, mueren 10 personas, entre ellas 4 niñas, en un atentado de ETA contra la Casa Cuartel de Vic, en Barcelona. La banda terrorista hizo explotar un coche bomba con unos 200 kilos de amonal introducido en la Casa Cuartel de la Guardia Civil de la localidad. Como consecuencia de la explosión, las 3 plantas del edificio se derrumbaron, quedando solo en pie la fachada. Además, la onda expansiva rompió cristales en pisos situados a más de 500 metros y afectó unos 50 inmuebles en el Paseo de la Generalitat, en el que se encontraba el cuartel. En 1924 se funda el club de fútbol madrileño el Rayo Vallecano en el domicilio de Doña Prudencia Priego. Es todo un histórico del fútbol español y el fútbol madrileño, uno de los clubs más laureados en el deporte. En 2014, el Parlamento Vasco proclama el derecho de autodeterminación de Euskal Herria con los votos de PNV y H. Bildu. El hemiciclo aprobó una declaración en la que se señalaba que los vascos tienen derecho a decidir su estatus político, económico, social y cultural, bien dotándose de un marco político propio o compartiendo, en todo o en parte, su soberanía con otros pueblos. Una proposición no de ley de H. Bildu que copia parte de una resolución ya aprobada en los 90 con los votos del PNV y la entonces Euskadiko Ezkerra. En 2020, el presidente de Estados Unidos, Donald Trump, anuncia que su país rompe su relación con la OMS por la gestión del COVID-19. Hoy, 29 de mayo, se celebra San Maximino de Trèveris.

mayo, termina mayo, empieza junio y con él el desfile de declaraciones. Mayo de 2026 ya tiene un nombre, el mes de los escándalos. No porque hayan aparecido todos a la vez, sino por todo, porque todo lo que llevaba tantos meses construyéndose ha reventado al mismo tiempo. Y conviene repasar uno por uno lo que este gobierno lleva acumulado. Todo empezó con el caso Mediador, aquella trama de cohecho y tráfico de influencias destapada en Canarias en febrero de 2023. 23 procesados, empresarios, cargos institucionales y mandos de la Guardia Civil cobrando mordidas a cambio de contratos y de mirar hacia otro lado. La pieza de las placas solares ya tiene una sentencia condenatoria. Fue el primero, pero lamentablemente no el último. Después llegó el caso del fiscal general del Estado, una causa en el Tribunal Supremo por revelar el contenido de un correo confidencial de la defensa de Alberto González Amador, la pareja entonces de Isabel Díaz Ayuso. Sentencia condenatoria el 9 de diciembre de 2025, ratificada en febrero de 2026. El máximo responsable de la acusación pública, condenado por filtrar información, sin dimisión y tampoco sin consecuencias políticas. El caso Fontanero, maniobras para obtener información comprometedora contra fiscales y mandos de la UCO, no para investigar el crimen organizado, para proteger a imputados del caso Coldo, las cloacas del Estado al servicio de los investigados. El caso Mascarillas, la pieza derivada del caso Coldo que salpica a puertos del Estado, a DIF y al Ministerio del Interior durante la pandemia. Contratos millonarios adjudicados a Soluciones de Gestión, una empresa que facturó cientos de millones gracias a sus contactos en el gobierno. El caso Hidrocarburos, un presunto fraude de IVA de 182 millones de euros articulado a través de operadoras de carburantes. Blanqueo, organización criminal y el juez Pedraz en la Audiencia Nacional instruyendo la causa. El caso Begoña Gómez, la esposa del presidente procesada por tráfico.

tráfico de influencias, corrupción en los negocios y malversación. Y el pasado 25 de mayo, un informe de la UCO que concluye que los contratos de su cátedra en la Complutense fueron premeditados, con condiciones adaptadas a su consultora, ofertas simuladas y sin expediente administrativo. La UCO sitúa a Gómez como principal responsable y detalla el papel de su asesora en la captación de fondos con grandes corporaciones. El juez Peinado sigue adelante. El caso del hermano del presidente, cuyo juicio arrancó precisamente ayer en la audiencia provincial, sin necesidad de más explicaciones, por una plaza creada para él y adjudicada para él. El caso Seppi, el expresidente de la entidad, Vicente Fernández, detenido en diciembre de 2025, conectado directamente con el rescate a Plus Ultra y con la financiación de Servinavar. El caso Plus Ultra, 53 millones de euros de dinero público rescatando a una aerolínea que apenas volaba con estructuras societarias offshore, y el juez Calama investigando blanqueo y tráfico de influencias. Y entonces llega el caso Zapatero, el expresidente del gobierno imputado por tráfico de influencias y blanqueo de capitales. Los informes de la UDEF, de casi unas 200 páginas, concluyen que existe una red organizada y jerarquizada con Zapatero en el vértice, no visible, aproximadamente 2,4 millones de euros que fluyeron hacia él y su entorno entre el año 2020 y 2025. Una sociedad offshore en Dubái, creada una semana después del contrato del 1% con Plus Ultra. Y según los investigadores, la concesión del rescate fue comunicada a clientes 14 días antes de que lo aprobara el Consejo de Ministros. Zapatero va a declarar el día 18 de junio. Y todo esto unido al caso Koldo, la madre de todas las tramas, mordidas en contratos públicos y material sanitario, con el Supremo juzgando a Ábalos y a Cerdán. Y una pieza separada que investiga la financiación ilegal del PSOE, comisiones cobradas a través de la empresa navarra Servinavar por obra pública y supuestos pagos en metálico en la sede de Ferraz. Cohecho, tráfico de influencias, organización criminal, dinero del Estado entrando en las arcas del partido. Ante todo esto, la oposición lleva semanas pidiendo lo mismo, elecciones. A esta petición se suman los socios parlamentarios. Pedro Sánchez sigue en la Moncloa, no en la periferia de estos escándalos, en el centro. Su fiscal general condenado, su esposa procesada, su hermano en el banquillo, el expresidente de su partido imputado por blanqueo, el expresidente de la SEPI, que él nombró, detenido. Su exministro de Transportes, acusado de corrupción, junto al hombre que él mismo colocó como asesor. Y una pieza separada que investiga si el PSOE financió su aparato político con dinero de contratos públicos. Dinero del Estado, dinero de todos. Esto no parece una casualidad, no parece una coincidencia, parece más bien un patrón. Y un patrón que tiene un único punto en común. Pedro Sánchez, que ha presidido, avalado, protegido o ignorado cada una de estas estructuras. No es que la corrupción haya ocurrido cerca de él. Es que no hay una sola trama en este listado en el que alguien de su confianza, de su partido o de su entorno directo no esté señalado por la justicia. Un presidente que exige responsabilidades ajenas y no dimite ante las propias no es un demócrata, es un superviviente. Y España lleva demasiado tiempo pagando el precio de esa supervivencia. Termina mayo, empieza junio, el mes en que algunos de los suyos tendrán que hablar ante un juez. La pregunta es si Sánchez seguirá mirando hacia otro lado o si por una vez alguien le obliga a mirar de frente.

0: buenos días. Terminamos la semana, arrancamos este viernes. Es 29 de mayo y en el santoral del día de hoy celebramos San Maximino. Muchísimos asuntos encima de la mesa, sobre todo lo que tiene que ver en este 29 de mayo con todo lo que hemos ido conociendo a lo largo de la semana, desde esa imputación de Zapatero hasta que en el día de el miércoles precisamente veíamos a los agentes de la UCO de la Guardia Civil entrando en Ferraz, y una situación todavía más agravada con el comienzo del juicio en la Audiencia Provincial de Badajoz del caso del hermanísimo. Muchísimos asuntos encima de la mesa en el día de hoy, aunque no solo hablaremos en página de tribunales de corrupción, porque tenemos que fijarnos en la sanidad, en la economía y también en nuestra demografía, ese invierno demográfico que España lleva demasiados años padeciendo, y es que nos quedamos sin hijos. Se lo contaremos a lo largo de estas próximas dos horas, así que quédense con nosotros. Saludamos a los invitados que nos acompañan hoy. José María Francas, muy buenos días.
1: Muy buenos días, y siendo viernes, mejores, ¿no? Y además hoy está como más tranquilo el día, ¿no? Parece que no hay Guardia Civil corriendo por las calles ni cosas así, pillando, no, hay tranquilidad. A ver, yo me hago de vez en cuando una pregunta. ¿El votante es imbécil? A ver, después de oírte a ti, yo aseguraría que debe ser imbécil. Claro, yo soy votante, tampoco me considero imbécil. Entonces, supongo que el votante no es imbécil, que hay votantes imbéciles, seguro, y como hay de todo imbéciles. Pero que los políticos y la prensa, sobre todo la izquierda, no se crea que el votante es imbécil, eso ya no lo tengo tan claro y diré por qué. Desde ayer, bueno, desde ayer no, hace mucho tiempo, pero ayer y hoy he oído muchas veces el siguiente argumento, incluso por boca de un señor que parece que es presidente de gobierno. Solo se pueden convocar elecciones cada 4 años, según dice la Constitución. Sí. No, la Constitución no dice eso. La Constitución exactamente dice que el Congreso se elige por un máximo de 4 años. Máximo de 4 años. Porque precisamente temiéndose que pudiera haber un Sánchez que lo pudiera alargar a 5, 6 o 7, lo que se puso es un máximo, no un mínimo en ese sentido. Con lo cual es mentira que haya que convocar elecciones cada 4 años. Lo que no se puede hacer es sobrepasar los 4 años. Y la segunda cosa es que es mucho más interesante, que es el argumento de mucha prensa de izquierdas, justificando el que ni Junts, ni el PNV, ni mi tía, ni nadie apoyó una moción de censura, porque claro, es que sería de quitar el poder de Sánchez y pasárselo a la derecha. En algunos casos usan el término derecha más extrema derecha. Entonces ya puedes entrar a discutir que si Vox es extrema derecha, Podemos debe ser no sé exactamente qué, pero deben ser asesinos contumaces o algo así, digo para no comparar, pero en fin, lo dejamos en que es la derecha, ¿no? No, eso es otra mentira, eso es otro bulo. No se trata de entre Sánchez o la derecha, ni la derecha con la extrema derecha, ni una tía mía. Se trata entre Sánchez y la voluntad democrática de los electores, que pueden decidir Sánchez, que pueden decidir una tía mía, que pueden decidir que el PP gane las elecciones y que éste puede asociarse con Sánchez, o con Junts, o con el PNV, o con el que quieras. O sea, no es verdad eso. La verdad es que es o Sánchez, que la justificación que dan es falsa, porque es o Sánchez o la voluntad de los electores. ¿No os importan los electores? ¿Consideráis que son imbéciles? Pues espero que un señor que se sienta llamado imbécil responda en las urnas perfectamente bien al que le ha insultado. Yo lo voy a hacer.
0: Antonio Burgueño, muy buenos días.
2: Muy buenos días. Bueno, yo creo que los dos habéis sintetizado y esa síntesis comprende una década prodigiosa de la vida de una persona que se llama Pedro Sánchez y que no gobierna. Y que intentó hace ya 10 años llegar al Partido Socialista, no llegó. Se demostraron sus trampas, pero un poco tiempo después llegó y ya sabía cómo tenía que articular algo una forma de gobierno que nos tiene a todos incapacitados. Y esta forma de gobierno es articular dos miembros que no pueden desarticularse de ninguna manera. Él mantiene una posición en su partido articulada con todos aquellos que quieren deshacer España. Y él promete deshacer España. Por lo tanto, estamos en una década de prodigio de un señor que ha inventado cómo esa articulación de estar junto a los que quieren que España desaparezca como tal, pues evidentemente nos tiene aquí incapacitados. No vamos a poder votar otra vez, no nos dejan votar. Esto es una dictadura articulada y esta es la situación.
0: Carmen Lobelle, ¿qué tal?
3: Pues en lo personal bien, en lo político, como todo el mundo, enormemente preocupada. Y además, pues en cierto modo disiento un poco de cómo la oposición está llevando la situación, porque en un caso como el de Sánchez y todos los ministros y gentes interesadas que le rodean, porque todos los que le aplauden es porque viven del aplauso y pueden perder ese sistema tan generoso de vida que se han aplicado a ellos mismos. La verdad es que hemos llegado ya a un punto mucho más grave, mucho más alejado de todo. Y es que este último auto del juez Pedraz, que descubre que se creó una alianza, ellos que hablan de alianzas y del facherío y que todos van contra ellos, crean una alianza para delinquir, pero delinquir de una forma tal que es acabar con la democracia, porque es eliminar a los jueces, magistrados, Guardia Civil, UCO, UDEF, a todos aquellos que están persiguiendo delitos. No se está persiguiendo a las personas, se están persiguiendo delitos. Y disiento entonces de la oposición en el sentido de que solo se habla que convoque elecciones, pero si no las va a convocar, porque tiene que agarrarse al poder para defenderse a sí mismo, porque sabe además que todos los que le rodean es aquello clásico que se dice que cuando el barco se hunde, las ratas van a escapar. Por tanto, él tiene que mantener el poder y no va a dimitir. No vale hablar de una moción de censura ni de una moción de confianza. Hay que pedirle que dimita, pero dimita un día, otro día, otro día, otro día. Mirad, perdonadme que me extienda un minuto, pero con una anécdota. Hace dos días, el Rayo Vallecano, el equipo de un barrio enorme de Madrid, pero un equipo con muy poco presupuesto, un equipo humilde, llega a Europa y es el único equipo que quedaba en ese momento español en Europa. Resulta que ese partido se celebra en la ciudad alemana de Leipzig. Y a mí me recordó lo que hizo Leipzig en su momento, porque era el año 89, nunca me olvidaré ese año, porque es el año del fallecimiento de mi marido. Y ese año la ciudad de Leipzig salía a la calle todos los días, se llamó las manifestaciones de los lunes, y era un día y otro día y otro día y otro día, manifestaciones pacíficas en silencio, y rompieron el muro de Berlín. ¿Cómo aquí, si la oposición de verdad realiza acciones de tipo que le demuestren a España, porque hay algunos que continúan engañados con la ayuda de muchos periodistas también pagados, si un día y otro día y otro día mantienes esa lucha? Ellos rompieron el muro de Berlín. Resulta que ayer, ¿se puede llamar estúpido a un ministro? Pues yo lo llamo. Al ministro Puente, ¿cómo se le ocurre decir lo que dice? ¿A qué nos está abocando? Ha llegado un momento en que dice que vamos a por ellos, lo cual quiere decir que a los suyos le dicen a por los otros. Los muros también caen.
0: Vamos a hablar de todo ello a lo largo de esta mañana, pero antes, tarde pletórica la que se vivió ayer en las Ventas de Madrid, una corrida, la de la prensa, a la que ha asistido el rey Felipe VI, que ha acudido a esta plaza de toros para presenciar y presidir también esa tradicional corrida de la prensa en la que los protagonistas han sido Roca Rey, Diego Urdiales y Bruno Aloy, con los toros de la ganadería de Juan Pedro Domecq. Es la cuarta vez que el rey Felipe VI preside este tradicional festejo de los periodistas. Los anteriores fueron el año 2024, 2023 y 2018. En el año 2008, los entonces príncipes de Asturias, también doña Leticia, acudieron a esa corrida de la prensa, siendo la primera vez que acudían a un festejo como matrimonio. Una tarde de ayer pletórica, como digo, porque además hubo puerta grande para Urdiales. Madrid, por cierto, se prepara para la visita del Papa León XIV, esa visita que se va a producir entre el día 6 y 12 de junio, con diferentes actos programados no solo en la capital, también en Barcelona, Gran Canaria y Santa Cruz de Tenerife. Aquí en la capital ya estamos notando esos primeros preparativos, algunos también sufriéndolos, sobre todo en horas puntas en lo que tiene que ver con el transporte. Precisamente es el Ministerio del Ramo el que está preparando todo este dispositivo especial para facilitar esa movilidad durante la visita a España. Aquí, por ejemplo, en la capital, el autobús será gratis durante esos días y también se va a reforzar los servicios ferroviarios de Cercanías Madrid, de Rodalíes, Media Distancia y Avant, y las actuaciones en los aeropuertos implicados en el operativo. Así que jornadas, mejor dicho, muy importantes de cara a esa visita del Papa que ya se están produciendo en Madrid, esos primeros preparativos. Y ahora sí, vamos con el asunto de la jornada, que no es otro que esa entrada de los jueces, de los agentes de la UCO, disculpen, en Ferraz el pasado miércoles. Una causa que instruye el juez de la Audiencia Nacional, Santiago Pedraz, y que pone de manifiesto cómo desde el Partido Socialista se habrían perseguido a jueces, fiscales y también a agentes por orden, es lo que dice en el auto del número uno.
4: El One. Así señala el juez Pedraz a Pedro Sánchez en su auto. Lo llega a citar hasta en 11 ocasiones y también se refiere a él como presidente o el jefe. El juez cree que el líder socialista era conocedor de las maniobras de la trama criminal liderada por Leire Díez y de los pagos que el PSOE hacía para impulsar la persecución a jueces, fiscales y a la UCO. Bajo las órdenes del One estaban actuando Leire Díez y Santos Cerdán. Pedraz sitúa al exsecretario general del PSOE como el vínculo entre el partido y los encargados de llevar a cabo la trama. Es decir, el PSOE pagó el coste de las actividades de la red ilegal desde sus inicios y permitió que ésta se sirviese de su personal para el desarrollo de funciones administrativas. Pero, ¿cuál sería el propósito de todo el entramado? Desestabilizar de forma sistemática y continuada cualquier procedimiento judicial o actuación policial que pudiera impactar directa o indirectamente en los intereses del PSOE o del Gobierno, como escribe el juez. Otra persona que no ha salido bien parada en el auto de Pedraz es Ana María Fuentes, actual gerente del Partido Socialista, que ha sido imputada por falsedad en documento mercantil por presuntamente desestabilizar procesos judiciales que afectan al partido y al gobierno. El escrito apunta a que Fuentes habría pagado más de 152.000 euros con facturas falsas a las cloacas del PSOE. Otra señalada sería la directora de la Guardia Civil, Mercedes González, quien habría investigado a sus propios agentes influenciada por las cloacas dirigidas por el PSOE. Considerada una persona próxima al presidente, fue diputada en el Congreso antes de asumir su actual puesto directivo, lo que generó recelo por las dudas acerca de su imparcialidad política.
0: Y tenemos atención a una noticia de última hora porque el sumario del caso Begoña sale a la luz. Al parecer son más de 1.500 folios de documentación judicial los que recogen estos 2 años de investigación sobre la mujer del presidente del gobierno de Pedro Sánchez. El magistrado, ya lo saben, Juan Carlos Peinado, mantiene en estos momentos abiertas varias líneas de investigación relacionadas con presuntos delitos de tráfico de influencias, corrupción en los negocios, malversación y apropiación indebida. El sumario incluye diferentes informes de la UCO, declaraciones de empresarios, responsables universitarios y también diferentes cargos públicos, además de correos, contratos y documentación, como no podía ser de otra forma, de la Universidad Complutense de Madrid. Ya saben que la defensa de Begoña Gómez ha estado insistiendo durante todos estos meses en que no existe ninguna prueba concluyente. También recuerda que la Fiscalía ha solicitado en varias ocasiones el archivo de esa causa. Lo importante será ahora analizar si efectivamente podemos ver algún indicio más allá de los que ya conocemos en este sumario de más de 1.500 folios. Les repito, el caso sigue avanzando, sale a la luz este sumario, así que poco a poco y a lo largo del programa de hoy yo creo que les podremos ir contando diferente parte o contenido de lo que vemos en este sumario. Les repito, más de 1.500 folios, lo que puede hacernos entender cuál es el alcance también de este caso, del caso Begoña. Enseguida iremos con él en cuanto podamos ampliarles un poco más de información. Antes hacía referencia, Carmen, a las palabras del día de ayer de Óscar Puente, que acusa directamente a que se está produciendo un golpe de Estado.
5: Nosotros vamos a seguir trabajando por el bien de este país y no vamos, desde luego, a doblegarnos a los intentos de nadie de perturbar nuestra democracia a través de métodos y de formas que no son democráticos. Díganme ustedes qué posibilidades tiene de coincidir en el tiempo un juicio de un asunto de hace la pila de años con justo el comienzo del juicio del hermano del señor Sánchez. En fin, yo tengo muy claro, y mucha gente en este país tiene muy claro lo que está sucediendo. Hay mucha gente en nuestra sociedad que ve lo que está pasando, que ve que hay un gobierno al que se quiere derribar con métodos, desde luego, nada democráticos.
0: Bueno, esas palabras de Óscar Puente son gravísimas, ¿eh?
3: Es que es tan grave que en estos momentos, de verdad, los líderes de la oposición tenían que estar convocando una rueda de prensa y tenían que decir basta ya. ¿Qué es lo que pretende este señor? ¿Cómo puede decir que algo que está en los tribunales es un golpe de Estado? Entonces cualquier español podemos ser enjuiciados. Ahora mismo entramos en el mes de la declaración de la renta. Hombre, te piden cárcel si te equivocas. A Ana Duato le acaban de reabrir su historial fiscal. Aquí la ley. Tenemos que cumplirla y a ellos cuando se intenta aplicar la ley, porque no se están inventando hechos, están aportando datos, informes, estudios, cuentas y resulta que su forma de defenderlo es esta. ¿A quién apela? ¿Qué quiere? ¿Que los militantes socialistas engañados por mentirosos y desaprensivos? Tengo que llamarle desaprensivo al ministro de Transportes. No puede un ministro hablar de un golpe de Estado. Eso es inadmisible, por eso digo que creo que la oposición, y me parece que dije antes manifestación de los viernes, era manifestación de los lunes. Si ellos pudieron nada más y nada menos que contra la RDA, la República que llamaban Democrática Alemana, contra los comunistas, y rompieron por luchar por la democracia. Y aquí, en este momento, ya tenemos que luchar por la democracia, porque este señor y ellos constantemente van mucho más allá. Llegan a decir que hay un conciliábulo, una alianza, pero ¿cómo? Entre Trump, Suiza, Francia, España, todo el mundo está contra Sánchez. No, son datos.
1: Además no sería Trump, sería Biden.
3: Ya.
1: Porque la investigación empieza en la época de Biden.
3: Totalmente.
1: Lo cual todavía es más, debe ser más complicado.
3: Totalmente. Pero que dimita, que se vaya. Lo que decían ellos presidente, que se vaya.
0: Antonio.
2: Conviene a esto. Conviene porque llevamos muchos años diciendo esto lleva desactivando las bombas cada día.
3: Sí.
2: Desactivan sus propias bombas. Y ahora ya es lo ridículo. Un señor que viene a decir que oiga, que vienen unos señores a dar un golpe de Estado. Dice, ¿cómo lo sé? Dice, porque es lo que hemos dado nosotros, porque estamos aquí por un golpe de Estado. Esto es lo que han hecho, un golpe de maniobra perfecto de usurpación por medio de una articulación Frankenstein de brujería. Y que han llegado al poder de esa forma. Y por lo tanto, oiga, ¿qué es que nos quieren echar de la misma forma? Oiga, que vienen estos y nosotros estamos aquí. Pero si es que es de risa. O sea, es que no es coherente.
3: Hay que recordar muchas veces.
2: Por lo tanto, no podemos. La oposición, yo estoy de acuerdo en que la oposición no puede salir diciendo Alibaba y los siete ladrones, porque es que esto cansa a la gente. O sea, a esto hay que darle la inteligencia que tiene el poder convencer a todos los españoles de una articulación de que destruye España. Y esa destrucción de España se debe a una serie de partidos que están en el poder. No nos engañemos, no está Sánchez solo. Está Sánchez solo y está Bildu, está el PNV, está Junts y está RC. Es decir, esto es la articulación, una articulación en la que están de acuerdo, aunque salgan llorando. ¿Pero qué me está usted diciendo? Si esto ustedes están bien y lo que quieren esperar es a ver si hay unos cuantos beneficios más que puedan rentabilizar en meses que quedan antes de unas elecciones, que como decía Franca, son las elecciones obligadas, porque elecciones podría haber habido ya, si fueran decentes, pero no lo son.
3: Recordar que él nunca ganó elecciones.
0: Que apenas ha hablado todavía.
1: Sí, a ver, no, yo es que con lo que he dicho al principio ya doy por agotado el turno, por decir así. O sea, el votante es imbécil, sigo diciendo lo mismo. Entonces, yo tengo toda la sensación de que antes de lo que está pasando ahora, lo que hubo es la división entre votantes. De manera que no diré que hubo imbéciles y no imbéciles. Lo que hubo es gente que, diríamos, se le marcó la filosofía de secta en la derecha y gente que se le marcó...
2: Eso lo hizo Zapatero perfectamente.
1: Claro, de secta en la izquierda.
2: Esa la siembra.
1: Y entonces, con eso puesto, ahora podemos encontrarnos con un personaje como este, que para justificar los desmanes de lo que están haciendo ellos, dice que son nosotros, y gente que aplaudirá el argumento porque así le han dado un argumento para poder seguir en la secta. De la misma manera que Charles Manson pues hacía unas salvajadas y todas aplaudían, pues es lo mismo, es que estamos en lo mismo. Entonces, ¿somos imbéciles? Pues muchos somos imbéciles, o muchos son o muchos somos, ya me da igual, pero ese es el gran problema, porque a mí que se junte el PNV y Junts y tal, me da igual, lo triste es que les va a votar a alguien.
0: De todos estos vamos a hablar ahora, vamos a escuchar qué es lo que han dicho en estas últimas horas. Empezamos, si les parece, con los socios de Sumar, porque hay un cierto sector dentro de este otro partido que conforma el gobierno, porque no solo está el Partido Socialista, ya lo saben, está también toda esa facción antes liderada por Yolanda Díaz, ahora no sabemos muy bien por qué, que está pidiendo un adelanto electoral. De hecho, en estas últimas horas hemos podido leer un Twitter, un hilo en X, antes llamado Twitter, que ya tenemos un poco de lío, de Pablo Gómez Perpiñá, que dice que elecciones es un buen escenario y al mismo tiempo un mal escenario, pero que es mejor concurrir a esas elecciones antes que estar soportando todo lo que estamos viendo por parte de este gobierno y todos los diferentes casos de corrupción. El PNV, Podemos y también desde Junts piden convocatoria electoral.
6: ¿Cree que Sánchez debería dar un paso adelante hacia un adelanto electoral?
7: Creo que sí, que el otoño estaría bien.
8: Parece que de un examen objetivo general, desapasionado de la situación, lo que corresponde, y eso es lo que le está diciendo el Partido Nacionalista Vasco, es que este año sea el de la disolución de las cámaras.
9: Esto significa, dice usted, el gobierno se ha tumbado solo, que ustedes sí apoyarían una moción de censura.
10: Sí. el gobierno de Pedro Sánchez entra porque el gobierno que había anterior era un gobierno corrupto y parece que la historia de España consiste en que vayan entrando y saliendo gobiernos corruptos. Sea PP, sea PSOE, este es el debate en el Reino de España en las últimas décadas.
0: Bueno, los socios, como ven, están pidiendo una convocatoria electoral, están virando su discurso, no lo dicen de forma muy contundente, pero es lo que se escucha en sus declaraciones. Esa teoría del gobierno de que hay una persecución judicial ya no se compra en las filas de todos aquellos partidos que hacen que este gobierno pueda seguir con Pedro Sánchez al frente. Sea como sea, el presidente del gobierno va a ir sacando diferentes excusas para evitar que el foco se sitúe sobre estas cuestiones y moverlo hacia otros asuntos. Y es que ya saben que lo que antes era Franco comodín, ahora Marín Vallejo se traduce en una multitud de eventos, ¿no? Buenos días.
11: Buenos días, Alba. Sí, los socios, como vemos, piden elecciones y sobre todo explicaciones. De momento elecciones no hay. Explicaciones, pues veremos. Para Sánchez habrá, pero eso sí con lo que le caracteriza, con cortinas de humo. Ayer el presidente del gobierno pidió comparecer en el Congreso para explicar esos casos de corrupción que rodean a su ejecutivo y a su partido. De momento no hay fecha exacta para esta comparecencia, pero seguramente se produzca la semana del 22 de junio, una semana que no ha sido elegida al azar. Junio es un mes repleto de eventos que podrían hacer que esa comparecencia pase muy desapercibida. Del 6 al 12 estará en España el Papa León XIV, que va a estar recorriendo Madrid, Barcelona y las Islas Canarias. Un día antes de que el sumo pontífice termine su viaje por nuestro país, el día 11 de junio va a comenzar el Mundial de Fútbol, una cita esperada no solo por los más futboleros, sino por toda la sociedad en general. Un evento que va a durar más de un mes y que va a finalizar el 19 de julio. Mientras tanto, entre mañana, día 30, y el 15 de junio, Bad Bunny estará llenando conciertos por Madrid en su nueva gira. Después, la actualidad va a pasar por la Audiencia Nacional con esa declaración de José Luis Rodríguez Zapatero tras su imputación. Y será la semana siguiente cuando el presidente compareciese por todos los casos de corrupción, pero con otro gran telón de fondo, que es el verano. Después de su comparecencia ya no habría actividad parlamentaria y los españoles pues estarían disfrutando del verano. Así que Sánchez dará explicaciones, pero a su manera, con muchos más eventos que le hagan pasar de esta forma más desapercibido, Alba.
0: Gracias, Marín. Pues no hay eventos, ¿eh? Ni nada.
2: Pero sí. Una cronología magnífica.
3: Un presidente.
2: Vamos, seguro que no lo ha pensado.
3: Eso. Por supuesto. ¿Cómo? O sea, como no ha pensado nada. El viaje a Roma, honestamente, ¿por qué tiene que ir el presidente a ver al Papa si el Papa va a venir aquí unos días después?
0: De hecho, al parecer, Félix Bolaños está intentando que el Papa León XIV vaya al Palacio de la Moncloa para la foto y para que haya otra imagen que no sea la de la corrupción.
3: Porque él quiere ser rey y como no es rey y el Papa cuando va a un país y va a alguna residencia oficial es a la del jefe de Estado. Y en España el jefe del Estado es el rey. Parece mentira que tengamos que conocer que se atreven a presionar hasta al Vaticano, cuando otra cosa se podrá estar de acuerdo o no, pero que son diplomáticos y que saben llevar bien todos sus trabajos, es vergonzoso.
0: Nos vamos a la primera pausa de publicidad del día de hoy y a la vuelta les contamos la última hora en el caso de David Sánchez, no sin hacer nuestra parada obligatoria, más aún con el doctor Burgueño aquí, con Sanidad, que los médicos se han plantado ante Mónica García. Se lo contamos en unos minutos, aquí les esperamos.

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0: Ya estamos de vuelta en Dando Caña, pasan 6 minutos de las 12:30 del mediodía. Vamos con la cuestión de los sanitarios, porque esa huelga contra Mónica García va todavía peor, se agrava porque hay nuevos 15 servicios de hospitales madrileños que dejan las peonadas. Estamos hablando también de que casi la mitad de los sanitarios están abogando por acudir a una huelga indefinida después del verano.
1: De nuevo, la mala gestión de Mónica García vuelve a tener nefastas consecuencias en la sanidad de nuestro país.

0: 22 especialidades de hasta 15 hospitales a partir del 1 de junio. Y se espera que en las próximas semanas se sumen a este movimiento antipeonadas los médicos de la Comunidad Valenciana, Cataluña, La Rioja, Navarra, el País Vasco y Galicia. Aunque esta postura no afecta directamente a trasplantes y guardias localizadas, sí que supondrá que las listas de espera crezcan. Es una más contra una ministra de Sanidad que llevará en las próximas semanas al Congreso de los Diputados un borrador del Estatuto Marco sin apenas modificaciones pese a las reivindicaciones continuas de unos médicos que cada vez están más cansados. De hecho, según una encuesta realizada por la Asociación de Médicos y Titulados Superiores de Madrid, el 45% de ellos estaría a favor de una huelga indefinida tras el verano, un 90% consideran insuficiente el borrador del Estatuto Marco y un 97% califica la gestión de Mónica García como deficiente o muy deficiente. Y ojo, porque 8 de cada 10 piden la dimisión de la ministra.
1: Esas peonadas es un término coloquial que se usa, si no me corrige don Antonio, para la realización de actividad clínica, tanto en consultas como en quirófanos, pero son precisamente lo que mencionábamos en esta pieza, las horas extra por las tardes, que repercuten sobre todo en las listas de espera y en más caos en la sanidad.
2: Bueno, yo en 2 minutos quiero decir que estoy a gustísimo en este programa, pero que en la televisión española, que fui invitado para un programa el mismo día que la ministra, después de grabarlo se me ha censurado. Por lo tanto, quiero aclarar esto en mi casa televisiva. Fui a Televisión Española, a Barcelona, a grabar el programa llamado El Juicio, estuve grabándolo encantado y no he salido exclusivamente, he sido censurado yo en el año 2026.
1: ¿Pero te han censurado que, toda tu declaración?
2: Todo mi...
1: ¿Qué explicación te han dado?
2: Pues que he sido censurado porque había que acortar el tiempo. Bueno, no han dicho censurado, me han dicho había que acortar el tiempo. Y dije, pues si hemos sido 5, podían quitar 3 minutos a cada uno. No, es mejor quitar la totalidad a todos. Bueno, por lo tanto, en España existe la censura mediática en Televisión Española. Ahora yo oigo mucho Televisión Española porque hay cada día menos programas de cómicos. Y es cómico, o sea, ver los debates en televisión, los debates, las píldoras que se largan, es cómico. Por lo tanto, tengo ganas de reír y a veces la pongo. Bien, dicho esto, la ministra está cumpliendo perfectamente con los objetivos que le marca el gobierno nacional. Porque no es que sea muy lista, es que ella va con su torpeza y obstinación va a querer imponer el Estatuto Marco que ya se ha marcado y está consiguiendo levantar a los médicos contra quién. Pues exactamente lo que hace la ministra es conseguir que los médicos peguen una patada en el culo de las comunidades autónomas que son las que gestionan la sanidad. Y de eso parece no percatarse la oposición. Por lo tanto, esto está muy bien. Una provocación desde el Ministerio de Sanidad que está hundiendo el sistema sanitario público. Y el sistema sanitario público está gestionado en su mayor parte, vamos, en su 87% por las comunidades del Partido Popular. Bien, pues nada, sigamos así. Cada día que esta señora actúa contra los médicos actúan contra el sistema. Y el sistema lo lleva. Y parece que el Partido Popular no sabe decir cómo se arregla esto. Porque cada día hay más deterioro del sistema sanitario público, más descontento de la gente y estamos aquí viviendo con dos problemas muy gordos que son, en cuanto a servicios se refiere, la sanidad y la dependencia. Y en cuanto a y ambos son de las comunidades autónomas.

0: El tercero, que es la vivienda, también afecta a las comunidades autónomas. Por lo tanto, estamos perfectamente articulados de seguir maliciando las cosas que a los ciudadanos les implica y que no sabe aclarar. Y se ha visto en Andalucía. Andalucía le ha provocado perder iba fantástico hasta que el Partido Popular lo ha hecho fantástico, menos el dejarse tomar el pelo por el ministerio, y por lo tanto le ha caído una pérdida de votos por la incidencia del ministerio. Y aquí en Madrid va a pasar lo mismo si siguen más así hasta las elecciones generales, hasta las elecciones autonómicas.
1: ¿Sabes en qué está Mónica García? Como con carácter urgente, antes del verano, reformas regulatorias acerca del tabaco.
2: Claro, es que
3: estamos esperando los dictámenes de Europa, estamos esperando todo el procedimiento que viene de Europa para poder traerlo aquí por fin al Congreso, tanto la ley como a las iniciativas por parte del Ministerio, al Real Decreto que estamos esperando también para las formas del tabaco. Necesitamos que se materialicen todas aquellas mejoras que desde el Ministerio de Sanidad sacamos del cajón para acabar con la lacra del tabaquismo y poder prevenir a las nuevas generaciones, que sean unas nuevas generaciones libres de humo.
1: Pues, yo, pues cómo no van a estar los médicos
0: en claro. Yo le voy a hacer
4: una cosa, perdóname.
0: Le voy a hacer reír a la ministra. Señora ministra, usted que cuando llegué al programa me dijo mi vecino en Barcelona, por su vecino le reto a que aparezca en esta televisión cuando quiera hablar de sanidad. Cuando quiera. Porque
1: encantados estaríamos.
0: Fui a su terreno y no me dejó usted salir a las cámaras. Por lo tanto, cuando quiera, le esperamos en esta televisión.
4: Pero hay una cosa que es clara. Efectivamente, la mayor parte de las competencias sanitarias están en manos de las autonomías. Pero leyes generales, no, claro. Normativa general, que esta señora quiere aplicar o no aplicar, lo que sí sabemos todos es que los médicos no están pagados, que tienen que trabajar horas y horas, tú como médico lo sabes mejor que nadie, que un médico que está en una operación y se le prolonga y prolonga y no puede mirar el reloj y decir ha llegado mi hora de marcharme.
0: Para ser claro, sí. Es que ya no se mira el reloj, porque claro, lo que se hace es eso. No programar la intervención para que no tenga que pasar eso.
4: Pero no me
1: termina, Carmen.
4: Pero ese es el argumento. O sea, que los médicos no se pueden mantener en esa situación. Yo tengo una sobrina que lleva urgencias, efectivamente, en una comunidad, pero la normativa es general, ganan 4 perras, es más, ahora. Pues los que han elegido después del tema del MIR en Madrid, ¿cómo pueden con ese sueldo acceder a una vivienda? Parece que la Comunidad de Madrid ha tomado medidas de rebajar o conseguir alquileres, pero eso no es la situación general médica. Cuando un médico se ve forzado a salir a una manifestación y lo repite y lo repite y lo repite, no puede salir una ministra a decir que está esperando a ver qué directivas vienen de Europa. Oiga usted, resuelva la situación, escuche lo que dicen los médicos, reúnase con ellos, hágalo públicamente y de forma transparente y que se diga lo que ganan y cómo trabajan. Y la ministra,
1: señores, que estamos centrando el debate solo en este lado de la mesa.
5: No, pero yo estoy tomando nota, o sea que, a ver, a mí las reivindicaciones de los médicos me caían muy bien, sobre todo porque Antonio, aquí presente, explicó en su momento cuáles eran.
4: Claro, sí.
5: Y dejó muy claro que no se trataba de cuestiones solamente económicas, ni solamente no sé qué, sino que era un tema mucho más profundo, porque era buscar un estatuto propio
4: humano
5: para el médico que le permitiera tomar decisiones como médico en su estatus. y que las decisiones no fueran, no fueran, diríamos, el médico un
4: de
5: mínimo
4: gente que
5: porcentaje
4: no es médica.
5: Y tomara la decisión otro colectivo que les afectara a ellos.
4: Así es.
5: Eso me pareció tanto de sentido común que estaba de acuerdo. Ahora, si la ministra no les hace puñetero caso, que es un hecho empírico, que no les va a hacer ningún caso, es un hecho que ya les anuncio yo, lo que va a pasar es que nos van a dar a patadas al ciudadano y a los presidentes autonómicos ya. Que no tienen nada que ver con esta fiesta, se van a equivocar y entonces nos tendrán a la larga todos enfrente. Hay que poner un poco de imaginación, chicos, que habéis hecho una carrera de muchos años. Si la que os está jorobando es la ministra, hay que buscar cómo jorobar a la ministra, no cómo jorobar al que no es la ministra, porque eso lo sabemos hacer todos. Y no hace falta ni siquiera hacer una carrera de tantos años. Con pensar un minuto, me cabré a aquel y casco a este que es más pequeñito y me quedo tan ancho. Pues no, O sea, buscar algún sistema para que la que lo pase mal sea Mónica García, no la que lo pase mal sea el señor que va a los hospitales por la tarde, etcétera, etcétera, etcétera. Porque en eso no tenéis, con perdón, ningún derecho a hacerlo. Porque nosotros hemos pagado los mismos impuestos.
0: Totalmente
5: os dé la ministra lo que queréis o no os lo dé. Ya he adelantado la factura yo, Y él, y él, y ella.
0: Totalmente de acuerdo, lo ha dicho José María perfectamente. No puedo defender la huelga, lo he dicho aquí desde el principio. No la puedo defender. La situación de la sanidad española desde el punto de vista de presupuesto y desde el punto de vista organizativo es caótica. No se puede defender la huelga. Soy médico en ejercicio, aunque no, aunque estoy jubilado en el trabajo público, no se puede ir a la huelga más tiempo. Por lo tanto, estoy contra ella. Y creo que, sin embargo, pues a lo mejor hay que inventarse la huelga a la japonesa o cualquier otra cosa. Estamos dispuestos a que la imaginación de los sindicatos cambie de signo. Pero, evidentemente, los políticos de las comunidades autónomas tienen que sentarse con los médicos a negociar una huelga que les afecta a ellos. Por lo tanto, a cambiar esa huelga de modelo. O sea, eso se tienen que sentar. Llamar a los médicos, llamar a los sindicatos y decir, cambiemos las formas. ¿Y qué es lo que ustedes quieren?
5: Y si no es así, es que habría trampa por parte de los sindicatos médicos, que igual también puede ocurrir, que con la excusa de la ministra, algunos estén con ganas de jorobar a la comunidad autónoma del signo contrario. Como hay de todo en todos los sitios, sería mejor aclararlo.
0: Totalmente de acuerdo.
4: Sí, pero desde luego lo que no debemos de olvidar es que la situación de los médicos y que nos hemos llenado la boca
0: diciendo... la situación de los enfermos. O sea, ese es lo más grave, perdóname que te interrumpa. Soy médico y te lo agradezco. Lo más grave que tenemos en estos momentos son unas listas de espera que cada día de huelga aumentan un 3%. Pero, por lo tanto, eso no se puede consentir.
4: Precisamente no se puede culpar de las listas de espera a los médicos. Entonces, la situación de los médicos es terrible, es mala, es dura en este momento. Ejercer en hospitales, en la seguridad social, con los medios que tienen, con el horario que se le marca, con el número de personas a las que tienen que atender. Tú que eres médico, si hay un colectivo al que hay que cuidar, que tiene que estar convencido de que es importante seguir aprendiendo, seguir estudiando, que tienen que tener humanidad, empatía con el enfermo. ¿Cuál es la situación a la que se está llegando? Tremenda. Efectivamente, alguien tiene que poner la cabeza en una situación tremendamente grave y que nadie está contento, ni el enfermo ni el médico.
1: No, por supuesto. Nos vamos a ir, señores, a la siguiente pausa de publicidad y enseguida volvemos con más cuestiones. Aquí les esperamos.

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0: colapsamos.
1: Ya estamos de vuelta en Dando Caña, nos vamos acercando, señores, a la una en punto de la tarde y es interesante, cambiamos radicalmente de asunto con otros asuntos, valga la redundancia, que no están en la primera portada de los grandes periódicos del día de hoy, pero que sin duda suscitan mucho interés. Vean, esta es la última carta que ha salido a la luz de Clara Campoamor, una sí, correspondencia inédita que publica la investigadora Beatriz Ledesma, que las publica en un libro que están viendo precisamente ahí su fuente. Deseo ardientemente
2: el triunfo
1: de Franco sobre los gubernamentales como única posibilidad de, es que se lee fatal desde aquí, disculpe, de evitar el derrumbamiento de España, pero ¿a qué precio? Interesantísima esta carta inédita que no conocíamos hasta ahora de Clara Campoamor, sobre la que le hemos pedido opinión a nuestro historiador de cabecera, Fernando Paz.
3: Se ha editado un libro, Letras de Mujer, publicado por Renacimiento, en el que se recoge la correspondencia que Clara Campoamor mantiene con algunas otras mujeres, muchas de ellas señaladamente feministas. En esa correspondencia, Clara Campoamor desea ardientemente, en sus propias palabras, el triunfo de Franco. De hecho, lo desea tanto que rompió con algunas de aquellas amigas que tenían posicionamientos diferentes. Esto es interesante en términos más generales, porque ilumina un hecho que se ha repetido con enorme frecuencia y es la incapacidad de muchos extranjeros para entender qué es lo que verdaderamente estaba pasando durante la Guerra Civil Española, algo que tendían a ver con un idealismo y con un romanticismo que en absoluto se correspondía con la realidad de los acontecimientos. Una versión que desgraciadamente hoy se ha hecho oficial. Clara Campoamor denomina al Frente Popular como una creación satánica y sectaria. Acerca del Frente Popular, ella ya había hablado en su momento en el libro La Revolución Española vista por una republicana. Y basta con echar un vistazo a sus hojas para darse cuenta del horror que el Frente Popular le provocaba. Campoamor salió huyendo de España, pero no de la España nacional, no de la España de Franco, sino de la del Frente Popular, como muchos otros españoles que hoy se encuentran en la nómina de los exiliados, pero que como no nos especifican de dónde salían huyendo y por qué se exiliaban, pues parece que lo hacían de Franco o de los nacionales. Y fue exactamente al revés. Muchos de ellos eran liberales, eran republicanos y algunos hasta habían sido los mentores que habían traído.

0: caído la República, como los conocidos casos de Ortega y Gasset, Gregorio Marañón o Pérez de Ayala. También Madariaga o Sánchez Albornoz, a los que la guerra cogió fuera de España y que no quisieron volver a la España republicana. El caso de Eugenio Dors, en fin, un sinfín de casos entre los que se encuentra el de Clara Campoamor. Pero claro, para quien hace propaganda en lugar de historia, es muy incómodo que alguien tan señero como Clara Campoamor desee ardientemente la victoria de Franco antes que la del satánico y sectario, en sus propias palabras, Frente Popular.
1: Bueno, esa es la opinión de Fernanda Paz, no sé cómo lo veis. Francas, no, y luego me voy por allí. Francas
2: muy,
1: primero.
2: Muy rápido peligra el nombre de la estación de Chamartín.
1: Sí.
2: ¿Eh? O sea, que vayan buscando porque le van a poner Irene Montero cualquier día de estos. Digo yo, esa señora Clara Campoamor pertenecía, creo, al Partido Radical, ¿no? Y fue la que llevó el tema del voto femenino.
3: Nunca.
2: Y la pusieron a caer de un burro por eso en su momento. Aunque después todos la han querido, pero creo que a partir de hoy no la van a querer nada.
3: No la han querido demasiado y, de hecho, ella que realmente fue la que luchó por el voto femenino, y aquí todos los méritos pues han sido para Victoria Camps, para otras gentes.
2: No, Victoria Camps, no, Kent.
3: Kent.
2: Victoria Kent, que votó en contra,
3: exacto,
2: creo, ¿no?
3: Victoria Kent,
2: que votó en contra
3: la de
2: del
3: las
2: voto femenino.
3: Prisiones, la de sí, sí. Directora General de Prisiones. Pero ella tuvo que luchar denodadamente para conseguir ese voto femenino. ¿Por qué? Porque la izquierda decía que si votaban las mujeres, como eran más religiosas, pues que hacían caso de la Iglesia y que iban a votar a la derecha. Pero realmente no conocía esta carta de ella, pero sí que sufrió mucho y que fue atacada por la izquierda.
2: Y se fue por piernas.
3: Y tuvo por eso, exacto. Pero la carta no la conocía.
2: No, tampoco.
1: Acaba de salir y de hecho es que apenas se ha comentado en los medios.
2: Vamos, que va a tener consecuencias.
3: Una novedad.
2: Va a tener consecuencias, seguro, vamos.
1: Hombre, por supuesto.
2: A partir de ahora veremos cómo cae la figura.
1: Vamos con otro asunto. La defensa de Jonathan Andic, el hijo del fundador de Mango, arremete en su recurso contra el cuidado goteo, es literal, cuidadoso goteo de filtraciones policiales de la investigación sobre la muerte de su padre y critica su innecesaria detención. La ha provocado, dice, una suerte de condena social como pena anticipada. El equipo de abogados de Jonathan Andic ha presentado un recurso de apelación en el que pide a la Audiencia de Barcelona que revoque todas esas medidas cautelares que la juez dictó tras su detención el pasado martes. Vamos con otro asunto. Nos vamos con Natalia Fernández, que nos va a hablar precisamente del invierno demográfico a pesar de las altas temperaturas que padecemos en España. Buenas tardes.
4: Buenas tardes, Alba. Y es que cada vez más personas deciden vivir solas. Un hecho que hace 30 años era completamente anómalo. Ahora es la segunda forma de convivencia más común en nuestro país. Los hogares unipersonales han aumentado un 81%, mientras que las familias compuestas por dos adultos y tres niños se ha desplomado hasta un 73%. Así lo demuestra el informe Hogares en Transformación en España y Portugal del Observatorio Social de la Fundación La Caixa y el Centro de Estudios Demográficos. Si bien es cierto que de 1991 a 2022 la población en nuestro país ha aumentado casi un 22% y los hogares es más del 67%, la relación no es correlativa, sino más bien la tendencia del cambio en el que vivimos. Hoy por hogares viven 2,4 personas, por las 3,3 personas que hace tres décadas vivían. Pero, ¿cuáles son los hogares más comunes hoy en día y según los datos de este último estudio? Pues vamos a ver cómo cada vez es más frecuente, aumentan los hogares en los que conviven dos personas, disminuyen aquellos en los que son cinco miembros familiares, mientras, ojo, porque las familias de tres miembros sigue estancada. Es decir, en España, en estos tiempos, la gente prefiere o vivir sola o en pareja, con mucho, con un hijo. Según los expertos, se puede deber al envejecimiento de la población, que hace que el número de personas que viven solas esté aumentando, pero también a la caída de la fecundidad o al aumento de los divorcios. Además, otro dato importante a tener en cuenta es que cada vez se prefiere más tiempo vivir solo o la edad de emancipación en nuestro país cada vez es más elevada. Alba.
1: Gracias, Natalia. Pues esa soledad es la que impera en nuestro país, hogares unipersonales, como bien comentaba Natalia, y familias que tienen uno o ningún hijo, Francas.
2: Pero no creo que tenga mucho que ver este hecho con el hecho de que la gente se vaya de su casa más tarde o más pronto. Pueden tener algún punto común, que sea el económico y tal, pero son fenómenos distintos. O sea, ¿por qué vive la gente sola? porque generalmente esta gente que es sola no tienen 25 años, tienen de 50 para arriba, probablemente, no he visto la estadística, pues por el tema de divorcios, fundamentalmente, o sea, cuando rompes una familia donde había dos, se queda uno más uno, y uno más uno en un sitio distinto cada uno, y ahí está el tema. Otra cosa distinta es una persona que no se puede ir de su casa hasta los 30 y pico años, eso es absolutamente distinto, eso no tiene que ver con el divorcio. Tiene que ver con otras cosas. Y además, no siempre con... Y el tema de los hijos, pues ya hemos hablado aquí más de una vez, que no suele tener mucho que ver con la economía. Aunque se habla de una causa económica, no siempre es causa económica. Prueba de ello es que los países ricos tienen menos hijos que los países pobres. Con lo cual, es difícil correlacionar con el tema económico cuando los ricos tienen menos hijos que los pobres. Pero, en fin,
1: están no recordando nuestros espectadores a través del chat de YouTube en directo que hay muchas familias que ahora abogan por tener mascota en vez de tener hijos.
2: Sí, bueno, sobre todo debe tener ventajas, sí. No sé cuáles, pero para la especie muy pocas. Para la especie de las mascotas, todas. Para la especie humana, muy pocas.
3: Sí, la verdad es que la natalidad lleva muchos, muchos, muchos años en descenso y en estos últimos, por toda la situación social, se ha agravado más todavía. Si la gente se emancipa más tarde...
2: Perdona, Carmen, una cosa, también ahí hay que distinguir entre lo que es tener hijos y lo que es poder tener hijos, que es distinto, aunque se llame natalidad las dos cosas. Y aquí, habiendo un médico, probablemente me dará la razón... que cuando pones barreras a la procreación, la capacidad de fertilizar baja, con lo cual después la natalidad baja por muchos intentos que tengas, baja porque te has cargado la fisiología de poder parir, o sea, de la fecundación y del poder parir. Pero eso, habiendo un médico, un biólogo se retira y calla.
5: Ya, lo que ocurre es que esto tiene unas consecuencias, este cambio de sociológico, tiene unas consecuencias enormes en los sistemas de protección social y de servicios sociales. Es decir, la enorme demanda de residencias y la enorme demanda de servicios sanitarios a domicilio está creciendo de una forma exagerada. Pero porque obliga a que haya ingenio en los administradores, porque evidentemente con un incremento tan importante de personas que viven solas en el domicilio, estar pensando en llevarse esas personas a formas colectivas de residencia, claro, es un error. O sea, habría que estar buscando formas de asistencia en los propios hogares o definir cómo son los nuevos hogares independientes. Esto es algo que tiene que cambiar. No podemos seguir pensando en los apartamentos clásicos cuando ese apartamento para una persona sola es exagerado y, sin embargo, es una falta de rentabilidad y una falta de...
2: Además de que lo aísla.
5: No, y claro, pues eso. Por lo tanto, los pueblos, que vivir en un pueblo ha ido cayendo a la España vaciada, precisamente los pueblos mantienen este tipo de residencias unipersonales mucho más vigente y mucho más sociable y mucho más humano y más protegidos, porque en el pueblo no hace falta, no se aísla tanto como en un piso y un apartamento en una ciudad. Por lo tanto, deberíamos ir cambiando.
2: Sí, pero algún pueblo... En Galicia creo que había uno o dos, que se ha dedicado todo el pueblo solamente a compartimentar las casas para que vivan mayores, buscando cosas comunes, como es que haya una atención médica, etc.
5: Eso es lo que estoy reclamando.
2: Esa es la solución.
5: Esto es lo que estoy reclamando.
2: Esa es la solución.
5: Iniciativas de la sociedad.
2: Sí, sí.
3: Carmen, que creo que en esta cuestión y los datos que se nos aportaban hay dos por un lado, el aumento de la edad. Yo soy precisamente de la provincia orense, que en este momento tiene más centenarios. Hay pues varios cientos de personas de más de 100 años. Y efectivamente,
2: eso es que comíais bien. Eso claro, es que comíais
3: efectivamente,
2: bien.
3: Contribuye mucho a esa supervivencia que mucho más larga,
5: no gastáis,
3: el medio de
5: no
3: vida, el que las gentes en los pueblos no se ven aisladas, tienen una comida más sana. Bueno, estos días salía un informe sobre esas cuestiones, pero otro también es el que cada vez va a menos la natalidad, y la natalidad solo puede ir a más si hay protección, medidas, subvenciones, ayudas desde los gobiernos, como ya está pasando en otros países europeos, que nos han superado en el índice de natalidad.
1: Nos vamos a una conexión con nuestra redacción porque, atención, macrooperación policial contra el yihadismo en nuestro país, Isabel Toscano, que se ha saldado con al menos 10 personas detenidas.
6: La Policía Nacional ha detenido al menos a 10 personas en una macrooperación contra el terrorismo yihadista en varias provincias españolas. La Guardia Civil detuvo el lunes en Burgos y Valladolid a otras dos personas acusadas también de yihadismo. En España, en estos momentos nos encontramos en nivel de alerta por terrorismo 4 sobre 5 y 37 personas han sido detenidas por yihadismo en lo que llevamos de año, según informa el Ministerio de Interior con sus datos actualizados el mes pasado. Por otro lado, en Suiza ayer se vivían estos momentos cuando un hombre dejó a 3 personas heridas tras atacarles con un arma blanca bajo el grito Allahu Akbar, que significa Dios es el más grande en árabe. La policía ha dicho que el motivo del ataque todavía se encuentra bajo investigación, pero podría estar relacionado con otro caso sobre terrorismo yihadista.
1: Francas.
2: No, es muy interesante porque esta chica acaba de recordar que España se encuentra en el nivel 4 sobre 5. Lo cual quiere decir un alto nivel de precaución, alto nivel que se manifiesta en el control de las fronteras continuamente, en que la gente, los ilegales que entran son revisados por si fueran yihadistas, o incluso que ahora que se va a regularizar la situación de miles y miles de personas, si no son capaces de traer un certificado de penales, se les aplaudirá con el hecho de que digan que son buenas personas y se portarán siempre bien. Es importante porque si estuviéramos en el nivel 1, supongo que sería importar a los yihadistas dándoles dinero simplemente por venir, porque hay que ser imbécil en este país para regular de esta manera con un nivel 4.
1: Relacionado precisamente con la inmigración, atención, y nos vamos de nuevo con una parte de sociedad, los frentes que tiene el Ministerio de Igualdad. Más allá del enfado de las feministas, desde el partido de Santiago Abascal, en Vox han exigido una auditoría en este ministerio porque recuerdan que los extranjeros cometen 4 veces más delitos que los españoles.
4: El lenguaje inclusivo vuelve a jugar una mala pasada al Ministerio de Igualdad y, más concretamente, la guía del lenguaje inclusivo para la Administración. Bajo el lema de una comunicación pública que nombra, incluye y representa a todas las personas, el Ministerio de Igualdad insta a las administraciones públicas a utilizar lenguaje transinclusivo en sus documentos oficiales con pronombres como «elle» o «nosotres», acepciones rechazadas desde el primer momento por la RAE. Pues bien, esta guía, lejos de contentar a los suyos, no ha hecho más que enfadar a la plataforma contra el borrado de las mujeres. Exigen que se retire el aval institucional y el cese de la distribución de esta guía, ya que consideran que el único objetivo es diluir la identificación del dato sexo en formularios administrativos, contraviniendo así la ley de igualdad. Aseguran que eliminar este dato no hace más que perjudicar a la hora de medir brechas salariales, segregación ocupacional o desigualdad en el acceso a recursos públicos. Pero no es el único frente que se le presenta al Ministerio encabezado por Ana Redondo, ya que en las últimas horas Vox ha exigido una auditoría en igualdad ante el aumento de las agresiones sexuales. Vox denuncia que los extranjeros cometen 4 veces más delitos sexuales que un español, cifra aportada por el Ministerio de Interior correspondiente a 2024. Esto significa que el 39% de los detenidos o investigados por delito sexual son de nacionalidad extranjera. Por cada 100.000 habitantes encabezan la lista los argelinos con 403 agresiones por 351 de los bolivianos o 333 de los dominicanos. Vox no solo pide la auditoría del gasto de las políticas de igualdad, también propone endurecer las penas previstas contra la libertad sexual, garantizando una respuesta penal firme.
1: Abrimos espacio ahora para el Club de Amigos. No tenemos ráfaga, pero tenemos música y estamos de viernes, así que no pasa nada. Cosas del directo. Señores, Paula Cruzado, muy buenas tardes.
7: ¿Qué tal? Muy buenas tardes. Pues la verdad es que estoy muy contenta. Uno, porque ya es viernes. Dos, porque las dos actividades que hemos tenido esta semana, que han sido la presentación del libro de Esparza y las batallas de la Armada de Tolosa, ha sido un auténtico éxito. Así que desde aquí dar las gracias de nuevo por todas las personas que nos siguen actividad tras actividad, bueno, pues día a día en estos medios de comunicación y sobre todo siguen apostando por nosotros, Alba. Con todo lo que está cayendo, la gente nos llama que somos más que imprescindibles, alzar la voz y sobre todo estar frente a otros medios que no dicen otra cosa que mentiras, y sobre todo la gente lo que quiere es oír la verdad y tener esa libertad de expresión que por la que tanto este medio de comunicación lucha día a día. Así que desde aquí animo a todas aquellas personas que todavía no se han hecho socio o que todavía no han podido o no han visto el momento de hacer esa donación, pues que lo hagan, porque de verdad que este medio de comunicación, siempre lo digo, trabajo aquí, merece mucho la pena, y como dicen ustedes, que nos dan las gracias día a día, tenemos que continuar. Entonces, para continuar, les necesitamos a ustedes, y lo único que tienen que hacer es llamar al teléfono del Club de Amigos al 916162464 o escribirnos un correo electrónico a clubdeamigos@clubdeamigos.org, y sobre todo formar parte de esta gran familia que es el Club de Amigos, que, bueno, pues que tanto nos gusta. Y ya de cara a la semana que viene, que arrancamos el mes de junio, el día 8 tendremos un ciclo con Marcelo Gullo, que está en España, en el que serán tres lunes, que será el 8, el 15 y el 22 de junio a las 7:30 de la tarde, en el que hablaremos de la hispanidad, que es un pasaporte, bueno, que no miramos hacia el pasado, sino que miramos siempre hacia el futuro. Y también, ahora que está la Feria de Toros, contaremos con Miguel Aranguren, en el que hablaremos de toros para antitaurinos. Así que todas aquellas personas que, bueno, pues que todavía no vean con cierto agrado el tema de la tauromaquia, o sí que les guste, de verdad que van a disfrutar mucho con don Miguel Aranguren, y sobre todo va a venir un ganadero y otra persona que no podemos desvelar porque todavía es una sorpresa.
1: Danos
7: y,
1: una pista, Paula, no nos puedes dejar así.
7: Ay, pues tiene que ver mucho con el mundo del toro.
1: Pero eso no es una pista.
7: Pues, a ver, es torero.
1: Gracias.
7: Pero ya no puedo decir más, porque es que si no digo el nombre, Alba. Entonces, bueno, lo desvelaré de semana en semana, iré preparándome pistas para que el último día
1: de cámara me lo cuentas, ¿eh?
7: Eso, te lo contaré. Y sobre todo, pues eso, sería el día 18 de junio, jueves 18 de junio a las 7:30 de la tarde. Como saben, todas nuestras actividades se hacen de forma presencial y online. Así que nada, les espero en este último empujón de final de curso con nuestras actividades para que nos acompañen. Sabemos que hace mucho calor, pero por eso las ponemos tarde, a las 7:30, Alba.
1: ¿Será sevillano? ¿Será sevillano? 916162464, ese teléfono del Club de Amigos, para ayudar a esta televisión, para apuntarse a todas las actividades. Y oye, que si tienen cualquier tipo de duda, que levanten el teléfono, que al otro lado estarán.
7: Siempre estamos
1: Club
7: nosotras. Gracias, muchísimas Paula. Gracias, Alba. Buen fin de semana.
1: Buen fin de semana. Vamos con más asuntos. Volvemos, si les parece, a Página de Corrupción. Nos vamos con el caso del hermanísimo, el caso del hermano de Pedro Sánchez, porque en el día de ayer comenzaba ese proceso judicial en la Audiencia Provincial de Badajoz con la declaración de una treintena de testificales. Como les digo, no será hasta el día 3, 4 de junio que veamos tanto al propio David Sánchez como a Miguel Ángel Gallardo declarar ante el magistrado, pero en el día de ayer ya pudimos comprobar cómo el abogado mantuvo un tono demasiado elevado e incluso el propio magistrado llegó a llamarle la atención.
8: Es la imagen de David Sánchez saliendo del juzgado. Las cámaras, en cambio, no han podido captar la entrada porque accedió por la puerta de atrás. El hermano del presidente se sienta en el banquillo por su contrato en la Diputación de Badajoz en 2017. La Fiscalía ve prescrito uno de los delitos, el de aceptación de nombramiento ilegal en la Diputación, donde ocupó el puesto de coordinador de actividades de los conservatorios provinciales. Su abogado ha pedido la nulidad del juicio por vulneración de derechos y tacha la causa de pura mentira.
9: La raíz está podrida.
8: Pero la Fiscalía no lo secunda.
10: No tengo ninguna duda acerca de la imparcialidad y objetividad de la magistrada.
8: Según el abogado de David Sánchez, la jueza instructora inició la investigación de manera prospectiva para ver si encontraba algún indicio de ilegalidad.
9: De tal forma que vamos a rebuscar a ver si encontramos algún vicio. Vamos a hacer esa revisión a ver si encontramos algo, y de esa forma podemos decir que este señor por ser quien es, puede tener algún tipo de contaminación.
8: Las acusaciones populares como PP, Vox o Manos Limpias aseguran que el hermano del presidente apenas fue a trabajar ni cumplió con las tareas en la Diputación. Una plaza de alta dirección que se creó cuando Pedro Sánchez no era todavía presidente ni líder del PSOE, pero que se firmó poco después de que recuperara la Secretaría General en 2017. David Sánchez estaba en paro y se descartó a otros 10 aspirantes al puesto. El juicio determinará si justificadamente o no. En el banquillo se sientan otras 10 personas, trabajadores de la Diputación, entre ellos el que fue su presidente, Miguel Ángel Gallardo. Tanto él como David Sánchez afrontan peticiones de 3 años de cárcel, acusados de prevaricación y de tráfico de influencias. Después de 4 horas de cuestiones previas, el juicio ha quedado suspendido hasta el lunes.
1: En el día de ayer, el hermano de Sánchez lo veíamos en ese banquillo al lado de Miguel Ángel Gallardo. Lo que solicitaba era la nulidad del propio juicio e incluso la fiscal. También pudimos comprobar cómo decía que no había duda porque ese proceso de adjudicación fue del todo imparcial. Quizás este caso es el que menos sorpresa o menos indignación pueda causar entre nuestros espectadores, porque al lado de todo lo que estamos conociendo es peccata minuta, pero igualmente sí que es cierto que pone de manifiesto cómo o con qué impunidad actuaba, sí. Pues al final dentro del entorno familiar.
2: A ver, evidentemente es peccata minuta, aunque sea peccata frecuente, porque sí. Me gustaría saber dónde no hay colocaciones de estas, y para los afectados, es decir, aquellos que tenían capacidad de ocupar esta plaza, tenían mucho mejor currículum que el hermano y se han quedado en la llamada puñetera calle, para esos no es peccata minuta,
5: para esos es
2: peccata grandísima, porque les han dado por pelo. Entonces, porque eso es lo importante de la injusticia, que puede, claro, comparado con lo que hemos visto, eso es una menos para los afectados, que probablemente es el máximo, ¿no? Y sí que es verdad que es muy difícil que la gente que actúe mal hasta determinada realita, ¿eh? Es difícil esto, ¿eh? O sea, yo solo no mato, solo corto brazos, pues es difícil.
5: No, yo creo...
3: Perdona.
1: Venga, las señoras primero, Carmen.
5: Claro.
3: Vale. Que cuando se procede a esa situación, todavía Sánchez no era presidente. Eso demuestra que esos eran los modos que él traía y la forma que iba a aplicar cuando fuera presidente de gobierno. Porque ahí no es solo que lo hayan colocado a dedo, es como tú has dicho, la gente perjudicada que sí quería participar y tenía derecho a participar y tenía currículum para hacerlo. De hecho, una de las señoras que quería presentarse llegó allí y ni siquiera la examinaron ni le hicieron una entrevista. Ya dijo, pero yo vengo por lo que dice el boletín oficial y vengo para que me pregunten y vengo para que me examinen. No, no, váyase, que aquí ya no la examinamos. Luego después, encajar en un tipo delictivo concreto puede ser, pero políticamente, éticamente, moralmente, eso demuestra la forma de actuar de Sánchez, que además en ese momento concurría ya para ser el mandamás del Partido Socialista, y acabamos de ver que es tanta la corrupción que eso no lo citamos, pero acabamos de ver unos vídeos donde se comprueba cómo metieron papeletas en las urnas y metieron votos detrás de una cortina. Luego todo eso no se para y esas cortinas, nos llevan a la situación de la corrupción.
2: Pues hay gente que tiene miedo a las siguientes elecciones,
3: claro,
2: a los procedimientos, a los cuentos,
3: claro,
2: a todo eso.
3: O sea que es muy capaz de hacer trampas electorales.
2: Si puede, las hará.
3: Que es la base de la democracia también.
5: Bueno, yo creo en la igualdad de mérito, creo en las oposiciones.
3: Claro.
5: No hemos encontrado otra manera mejor todavía de repartir, aunque haya gente, como ha dicho muy bien José María, de que 9.000 personas examinándose para menos de 900 plazas, es decir, para en algunos casos para ciento y pico plazas, es decir, 30, 40 personas por cada plaza. Eso es una barbaridad. Pero luego aquí ha habido un problema que es que lo ha despreciado. O sea, ha habido un enchufe importantísimo y luego él pues vivía afuera, no iba a trabajar, estaba viviendo en Portugal.
3: Decía.
5: Esto es un poco de vergüenza, vamos, es una vergüenza horrorosa. O sea, aparte de que te enchufen, encima pues te ríes del asunto. Pues claro, es que
3: decimos siempre que una imagen vale más que mil palabras. Esa imagen de él declarando cuando le pregunta la jueza dónde estaba su oficina y no supo decir dónde estaba, por mucho que quieran, lo condenen o no, eso ha quedado ya, eso sí que está en la mentalidad de la gente. Como ahora ha ocurrido en el caso del auto de Zapatero, que bueno, pues alguna gente se pasa una serie de datos por alto, que es un auto muy, muy, muy, muy exhaustivo, de muchísimas páginas. Pero las imágenes de las joyas, por mucho que quieran, esas se han quedado para la posteridad. O sea, esos memes que han circulado de un zapatero con collares de zarina, porque no me van a decir que las señoras normales tienen esas joyas en su casa y heredan de las abuelas, porque no son joyas normales.
5: Zapatero,
3: entonces, esa imagen van a poder borrar.
5: Zapatero puede haber cometido todos esos errores. El más gordo de todos ha sido resucitar la guerra civil.
0: Sí, señor.
5: Y yo no se lo voy a perdonar en mi vida, porque es que ha vuelto mi vida como un calcetín. Y la mía y la de muchos españoles. Es decir, volver a plantearnos el que tengamos que volver el calcetín que nos calzábamos después de la dictadura y después de una situación de perdonar a los españoles en la transición, eso, volver a ponerse el calcetín de otra forma, eso es lo más grave que ha cometido un político desde hace 80 años que tengo.
3: Pero eso
2: Sánchez lo ha ampliado, por eso, ¿eh?
3: Que para algunos su imagen...
5: Se ponga los collares que la inteligencia artificial ya se los ha colocado.
3: Pero eso, de verdad, sí que le ha hecho daño cuando otra gente se olvida de ese daño gravísimo que tú dices, porque él fue el que inició todo el tema de la memoria histórica.
2: La
3: pero
2: imagen hace más
3: decía,
2: daño el collar que lo Mildes. Otro. Lo mismo que Sánchez... No tiene cosa, pero o lo mismo que yo dije aquí, que me parece que en eso tenía razón, que al chico este, al Pablo Iglesias, lo que le hizo daño es el chale de Galapagar.
3: Claro.
2: Y no es lo peor que ha hecho, ni mucho menos.
3: No, pero...
2: Hizo mucho peor la residencia
3: pero
2: de
3: Pero es una imagen.
2: Pero claro, la imagen es
3: del
2: que
3: austero.
5: Eso y no levantarse delante de una bandera que viene a rendir homenaje.
2: Eso es Zapatero.
5: Fue Zapatero, sí. Es decir, de una bandera que era de Estados Unidos, pero es que podía haber sido de Chile, o sea, me da lo mismo. Es un señor que su mentalidad obtusa nos coloca a todos. O sea,
1: Bueno, María Dolores Márquez de Prado es la que llaman fiscal indomable y la nueva abogada de Julio Martínez Martínez. Ya saben que el primer abogado, aquí se lo hemos contado, renunció a su defensa alegando que había tenido, que no se había puesto de acuerdo con su defendido. El empresario señalado por el magistrado de la Audiencia Nacional, por José Luis Calama, como presunto testaferro del expresidente Zapatero en el caso Plus Ultra, ha designado a esta mujer, a la que están viendo en sus pantallas, como nueva abogada, a María Dolores Márquez de Prado y de Noriega. Fue fiscal en la Audiencia Nacional, también en el Tribunal Supremo, es una de las penalistas, sin duda, más reputadas del país. Además, tiene casi 30 años al otro lado, el nombre no es casual, tampoco el momento, y en el ámbito jurídico se la conoce como la fiscal indomable. Carmen.
3: Es esposa de Gómez de Liaño,
2: eso,
3: que
2: eso es
3: también
2: muy importante, eso.
3: Ha sido indomable y

0: hay gente que interpreta que esto pudiera ser un atisbo de que el tal Julio Martínez estuviera dispuesto a tirar de la manta, porque lo verdaderamente grave para Sánchez será que estas gentes, cuando ven acercarse los juicios y la posible cárcel, pues que hablen. Y esta es una mujer preparada para orientar con corrección a la persona a la que va a defender.
1: Bárcenas, Quiche, Numaria, su historial es conocido.
0: Y fue en su momento, eran de los indomables en la Audiencia Nacional y que además no se le conoce ningún hecho negativo. Y ella ha permanecido más en silencio, aunque con mucho trabajo en su despacho, pero Gómez de Liaño muchas veces ha publicado artículos en prensa defendiendo la democracia y defendiendo la separación de poderes, que es contra lo que está haciendo precisamente el gobierno.
1: Ese grupo de fiscales indomables en los 90, si mal no recuerdo, es la información que aparece también, chocó frontalmente con sus superiores durante lo que fue la instrucción del caso de los Gale.
2: Sí, pero además es que Gómez de Liaño lo que se enfrentó fue a Prisa, que por eso cayó, y a la traición la tuvo de él, que era íntimo amigo suyo, que os sonará que se llama ex juez, porque fue el juzgado de la carrera, Garzón. Lo digo porque en La Sexta, cada vez que le invitan, es el juez Garzón. No,
0: Garzón
2: es el juez,
0: no tiene
2: Garzón,
0: nada que ver.
2: No.
0: Vamos, quiero decir, es el ex como persona, juez como
2: Garzón,
0: categoría.
2: No juez Garzón. Pues bueno, eran pues íntimos amigos. Ver.
0: Pero es de ese momento.
2: Por Jesús del Gran Poder, que es el que le echó el ojo.
0: Que los...
2: Por un tema de la televisión, de aquello de Sogecable.
0: Recordamos mucho las bajadas, entradas y salidas de la Audiencia Nacional. Hoy ya no es tan fácil, porque le han puesto vallas en el entorno, pero hay gente que se ha ganado la fama por su trabajo y por su trabajo serio, por el conocimiento del derecho. Por eso a mí me irritan tantísimo, y vuelvo a ello, las palabras del ministro de Transportes, que es que no se puede mencionar golpe de Estado. El golpe de Estado, como tú has dicho, lo han dado ellos continuamente.
3: Por eso saben muy bien de lo
0: que... Claro, es que además van contra todo, contra la justicia. Ahora mismo acabas de aportar unos datos de la policía que han detenido a yihadistas. ¿Qué haríamos? La policía es la seguridad de la gente. Siempre se habló que teníamos una gran policía y ahora estos quieren convertirlos en gentes...
3: Para el señor ministro que están mencionando, salir provocando, como ha salido provocando, cuando él tendría que preocuparse de los señores fallecidos en el accidente ferroviario. Pero, hombre, por Dios, eso es una suerte.
0: Sí.
1: Bueno, veremos qué es lo que se produce finalmente, si ese cambio de defensa se traduce en esa colaboración con la justicia que mencionaba Carmen. Mientras tanto, pendientes del sumario del caso Begoña Gómez, que ya ha salido al completo, más de 1.500 folios que en esos momentos todos los periodistas están revisando, pero esa misma mañana ya en la portada de ABC leíamos que Moncloa ha decidido prescindir de todo el equipo de seguridad de Begoña Gómez porque teme que se hayan producido filtraciones y ciertas deslealtades. En estos últimos meses se habría hecho ese cambio por orden directa de los propios mandos y también alguna que otra renuncia dentro de los agentes.
2: Pero prescindir no quiere decir no tener, quiere decir cambiar uno por otro.
1: Cambiar de caras.
2: Y ampliarlo un poquito.
1: Buscar más leales.
2: Y creo que lo han ampliado un poquito.
1: Sí, también.
2: No fuera caso
1: a raíz de lo de Vito.
2: Claro, no se aburrieron.
0: Muy sintomático de los dictadores el desconfiar de todo lo que tiene.
2: Y hacen bien, ¿eh?
0: Claro, porque cree el ladrón que todos son de su condición. No. Y cierto es que con esto están descubriendo la preocupación que, aunque aparentan no tener, en el fondo tienen, como cuando se deja ver a través del auto del magistrado, que toda esa confabulación de ese grupo, que no sé cómo llamarle, porque en el fondo, aparte de golfos, eran torpes, que iban a por los fiscales y por los jueces y por todos los casos que les implicaban.
2: La cloaca.
0: Parece ser que fue en el momento en que Sánchez estaba verdaderamente furioso e hizo aquella carta con la que nos tuvo a los españoles ahí 5 días. O sea, que se le ha permitido de todo. Al saber que imputaban a su mujer, pues 5 días. Luego volvió y en esos días parece que se cocinó toda esa situación. Claro, es que y las reuniones
3: no
0: están marcadas.
3: A una cueva a pensar, no.
0: Se
2: fue a organizar el ataque. Directamente el ataque. Sí. Por cierto, has dicho que tenía el sumario de la tal
1: Begoña.
2: Por sí. Peinado son 1.500 folios.
1: Sí.
2: Escritos por Peinado, 1.500 son como 20.000, ¿eh? Porque será muy buen juez, pero lo del castellano está casi al mismo nivel que Marlaska, ¿eh?
1: Nos vamos, señores, a la última pausa de publicidad del día de hoy. A la vuelta comentamos otros asuntos de actualidad y les mostramos la declaración de Santos Cerdán ante el magistrado, diciendo que el Partido Socialista no le había pagado nada de nada a Leire Díez.
2: O sea, mintiendo como un cosaco.
1: A la vuelta.

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0: 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Adolfo Albistur es el responsable de Protege tu Vida. Muy buenas tardes, Adolfo.
1: Buenas tardes, Alba.
0: ¿Cómo actúa Vago Relax?
1: Pues mira, primero decir que nadie se plantea no comer o comer mal, ¿no? Porque es que me muero, ¿no? Sin embargo, el tema del dormir, hay veces que, bueno, por lo pasado, he dormido mal, yo es que no duermo bien, duermo pocas horas, me despierto mucho. Bueno, pues hay que saber que también dormir mal, dormir pocas horas, afecta y muy negativamente a nuestra salud, ¿no? Porque por la noche ocurren muchísimas cosas que son muy importantes. El cuerpo necesita, de alguna manera, repararse a todos los niveles, y eso lo hace por la noche. ¿Qué ocurre cuando nos vamos a dormir? Bueno, pues nos vamos a dormir y como vivimos en una vida, ya lo vemos, muy estresante, estamos todo el rato en el sistema, digamos, simpático, que es el sistema nervioso que está en alerta, nos vamos a ir a dormir y nos encontramos con que nos cuesta, aunque no nos dormimos, empezamos a darle vueltas, no descansamos, nos dormimos y nos volvemos a despertar y así un día tras otro, porque si es un día no pasa nada. Dormido mal, bueno, pues mañana dormiré mejor, pero hay personas, muchísimas, que dormís mal todas las noches. Entonces, ¿qué hay que hacer? ¿Por qué ocurre esto? Porque nuestro sistema nervioso parasimpático, que uno de los grandes responsables es ese nervio vago, que es el que va del bulbo raquídeo hasta el intestino, necesita estimular. ¿Estimular el qué? Pues bueno, entre otras cosas, segregar melatonina, acetilcolina, que es el neurotransmisor, que a su vez segrega melatonina. ¿No ocurre esto? Entonces, es el problema. ¿Qué tenemos que hacer? Pues estimular el nervio vago. Si no somos capaces de llegar a esa manera de descanso, pues mirad, media horita antes, una horita antes de acostarnos, dos horitas antes de acostarnos, nos cogemos y nos ponemos el Vago Relax, que es tan solo encender este dispositivo, colocamos unas pincitas en los lóbulos de las orejas, hasta ahí llega una inervación de ese nervio vago, le excitamos y vamos a conseguir que el cuerpo de manera natural diga, toca descansar, toca dormir, ¿no? Así que es una manera muy sencilla de descansar, de dormir, no tomando pastillas, no tomando somníferos. Esto no es la sensación del somnífero, es la sensación de cuando duermes bien, cuando hace a lo mejor muchos años dormíamos bien, y no tomando melatonina, porque mucha gente se empastilla melatonina, la melatonina además da pesadillas, el cuerpo deja de segregarla porque dices, ya la tienes, ¿para qué lo voy a hacer? Así que manera natural, con Vago Relax, de dormir y descansar bien.
0: Desde la comodidad de casa, en sesiones de 20 minutos.
1: Sí, 20 minutos, a lo mejor dos horitas antes de acostarte. Tienes que estar tranquilo, no estar viendo móviles, no estar viendo televisión y ponértelo y ya está.
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0: Y este fin de semana, historias de nuestros médicos.
1: Este fin de semana tenemos historias de nuestros médicos. Tenemos una doctora, una oftalmóloga que ha venido desde Valencia, se llama doctora Ana Herbás. Nos va a contar muchísimas cosas de la vista, de los ojos. Cada oftalmólogo tiene su propia especialidad. Pero ella además hace una cosa que es muy bonita, que se va todos los veranos, pues se va para África y opera de cataratas a muchísima gente. Así que va a ser una experiencia muy interesante escucharla y entrevistarla.

0: Sábado 9:30 de la noche, antes de más se perdió en Cuba, y el domingo lo repetimos a la 1 de la tarde.
1: Labor importantísima, no nos vamos a perder este programa, Adolfo.
0: Muchas gracias.
1: Gracias. Vamos con más cuestiones. Iberdrola, que esta misma mañana ha celebrado de nuevo su Junta General de Accionistas. Los accionistas han vuelto a respaldar de forma masiva la gestión de Ignacio Sánchez Galán durante la Junta Electoral General, disculpen, celebrada este viernes, en un año que también es simbólico para la compañía, ya que cumple su 125 aniversario. Con un quórum superior al 73,6%, todas las propuestas han salido adelante. La energética ha defendido también el impacto de sus inversiones. Han presentado también su plan estratégico, que contempla unas inversiones de 43.000 millones de euros. Sin embargo, el fuerte respaldo accionarial convive con algunas críticas al sistema de incentivos de la cúpula directiva. El nuevo programa transformador 2026-2028 contempla que Ignacio Sánchez Galán puede recibir hasta 5 millones de euros en acciones si se cumplen todos los objetivos fijados, un paquete valorado actualmente en cerca de 100 millones de euros. Lo que denuncian muchos de los accionistas es que esos objetivos se marcan por el propio Sánchez Galán y que evidentemente son objetivos que puedan cumplirse para luego recibir esos incentivos. Esas voces cuestionan que la propia dirección marca tanto las metas corporativas como las retribuciones vinculadas a su cumplimiento en un modelo que habrían convertido a Galán en el principal accionista individual de Iberdrola y en una de las grandes fortunas empresariales españolas. Y en Voz Populi veíamos esta mañana cómo se publica en la declaración ante el juez de Santos Cerdán, del que fuera secretario de organización del Partido Socialista, que directamente habría mentido en el llamado caso de cloacas del Partido Socialista.
2: ¿Por parte del Partido Socialista se había hecho algún pago a Leire Díez Castro?
3: No.
2: En esos años ya, en 2023-2024?
3: No. No.
2: ¿Se presentó ella como periodista, como está haciendo algún trabajo de investigación?
3: Ella dijo que era periodista. También.
2: Dijo que era periodista. ¿Pero le dijo si estaba trabajando para algún medio?
3: No. O
2: si por ahí vinieran sus informaciones.
3: No, no recuerdo que dijera nada de eso.
2: ¿Usted entonces en ningún momento ha tenido una relación estrecha con Leire, ni le ha encargado nada?
3: Yo no he encargado nada, señora Leire Díez.
1: Esta declaración se produjo el pasado 2 de febrero ante el juez Arturo Zamarriego. Durante el interrogatorio de la fiscal, que es el que acaban de escuchar, Santos Cerdán pues niega haber realizado cualquier tipo de pago a Leire Díez y la juez precisamente investigaba esa cuestión. Respondía, la fiscal preguntaba sobre esa cuestión. Respondía de forma muy tajante Santos Cerdán. Es importante señalar además que esta declaración se produce en calidad de testigo, por lo que estaría obligado a decir la verdad. Ahora, frente a todo lo que estamos viendo esta semana, que ha salido, que está investigando la Audiencia Nacional, podríamos estar ante un Santos Cerdán que como testigo falló su obligación de decir toda la verdad al afirmar que el PSOE no había hecho ningún pago y que él tampoco había encargado nada porque dentro de esa trama estaría también el propio Santos Cerdán.
4: Al menos habría un presunto delito nuevo, con lo cual se formaría parte de los presuntos delitos que ya tiene detrás de él, pero en fin, sí, sí. Y deben quedar vistas todavía, ¿eh? O sea que iremos viendo, porque lo que empieza a ser difícil es saber quién no ha mentido.
5: Sí, sí.
4: Tanto como testigo en el juicio, en los distintos juicios, como en el Senado o en el Congreso, que también es delito. Lo que pasa es que, claro, comparado con lo otro, son delititos, y entonces, pues igual el Estado no le compensa perder, tener que poner un fiscal a defender al que ha delinquido, tener que coger la abogacía del Estado para defender al que ha delinquido, tener que liar al juez, tener que mandar a alguien que amenace a alguien. Todo eso está un follón que para una cosita de estas igual no vale la pena. Si son más gordas, sí sabemos que lo hace, como se ha podido, bueno, presuntamente, como ha explicado el juez Pedraz, con bastante claridad.
5: Es muy importante que al menos, pues en los medios de comunicación se vea esa capacidad que tienen para mentir. Cuando toda persona normal, al ir a un juzgado, va, bueno, pues un poco preocupada, con seriedad, ellos van al juzgado como quien va a jugar una partida de dominó.
4: O de mus que engañas continuamente.
5: Claro, sí. Y niegan. El mismo Sánchez, cuando negaba que conocía al Dama, y luego salían las fotografías, y a continuación todos sus corifeos mandaban fotografías de Sánchez con gente en la calle. No, pero mire usted, esas no eran en la calle, y esas eran de más confianza. Y fotos de Sánchez Cerdán con la fontanera esta, han aparecido muchísimas, y fotos abrazados, y esta fontanera trabajaba en Correos y quiso trabajar en SEPI y se reunió con ella, creo que en el sumario está 30 y tantas veces. Pues entonces...
4: Hemos pasado de 2 a 30 y pico, sí, por arte de magia.
5: Claro, entonces la verdad es que es porque... Yo repito, todo es grave. Tú acabas de decir a uno, son delititos. Claro que son comparados con lo grave que desde unas instancias de partido y gubernamentales se organice una trama para cargarse a la justicia, para cargarse a los pilares del Estado. ¿Pero qué es una democracia? No es un hombre un voto. Es que en una democracia... Todos lo sabemos, ejecutivo, legislativo y judicial. Y ellos se lo están cargando todo. Y eso es lo verdaderamente grave, que son capaces de... Son los Maduro de España.
4: Sí, la ventaja de los delictillos, la ventaja de los delictillos es que si no los dejas pasar, y al menos tienen una responsabilidad política importante que hacen que dejes el cargo, no pasas a delictazos.
5: Claro.
4: ¿Eh? Porque ya te ponen la prueba antes. Pero si los delictillos los dejas pasar, después vienen delictillos más grandecillos.
5: Cada
4: después mucho más grandecillos, claro. Y al final viene el delictazo. ¿Por qué? Porque... Pues porque has dejado colar lo pequeño y ha venido lo grande. Esto...
5: No podemos estar optimistas, ni mucho menos, con esta situación, pero hay algo que sí nos puede dar esperanza. Es que a pesar de todo lo que han hecho mucho más de lo que cualquiera pudiéramos pensar, pues parece que la democracia está funcionando, porque hay jueces que no se han doblegado, porque hay fiscales que tampoco, aunque otros sí, porque hay periodistas que no se han doblegado. Luego, las instituciones, si no se las dejamos destruir, están funcionando.
4: Algunas.
5: Pero Nixon dimitió por mucho menos, ¿no? El Watergate, que era comparado con esto. Pero aquí hay un presidente que se niega a dimitir. Por eso yo digo que cada día tenía que haber alguien con una pancarta pidiendo dimisión, dimisión, dimisión.
1: Un presidente que se niega a dimitir y que coloniza todas las instituciones y organismos del Estado y los pone a su pleno servicio, como es el caso de CIS. Es su última hora. Este barómetro de José Félix Tezanos que da atención al Partido Socialista como claro vencedor elecciones, de esas hipotéticas elecciones, y se produjeran a día de hoy con un respaldo abrumador del 36,2%. La comparativa, en vez de hacerla con escaños, debería haber sido con puntos porcentuales para así poder ver exactamente la diferencia, pero ya están viendo cómo se mueven los bloques, que el Partido Popular se quedaría con un 25% de los votos cosechados si a día de hoy se produjesen esas elecciones. Fíjense que los de Vox subirían hasta el 16,2% en comparación con los 12,39 cosechados en el año 2023, sumar que del 12,31%, les digo yo los datos de porcentaje, al 5,7% de estas hipotéticas elecciones. El Partido Popular, que cosechó 33,05% de los votos, caería hasta el 24,9%, y el Partido Socialista, que obtuvo un 31,7%, lo dispara el CIS hasta el 36,2%. Desde luego, poco o nada creíble, como tantas otras del CIS.
5: Vuelvo atrás diciendo que esa institución, el CIS, es así que no se ha salvado.
6: Yo creo que el señor Tezanos ahora es cuando empiezo a pensar que Tezanos se ha pasado a la banda contraria, porque esto va a convencer al señor presidente y va a convocar elecciones.
4: Inmediatamente.
6: Ojalá. En cuanto vea esto, convoca elecciones.
5: Si eso es verdad, ¿por qué no las convoca?
6: Pues ya está. O sea, claro. Yo creo que nos vamos a deber a Tezanos, claro. Al final. O sea,
5: sí, sí.
6: Hay lo de Tezanos y lo de esta señora que yo le llamo la encima.
5: ¿Quién es la encima? ¿Cuál es?
6: La señora de la que estábamos hablando. La,
5: ¿no? Leire.
1: Leire. ¿Cuál de ellas?
5: Leire.
6: Leire. Yo le llamo la encima porque realmente no sé a qué vino, a qué la llamaron y qué combinaba, porque parecía que tenía que cambiar el sentido de la forma de proceder de las grandes responsables, de los grandes responsables de las instituciones de este país. Bueno, pues esa encima ha llegado aquí, ha caído en el Partido Socialista y nadie la trajo. O sea, es una cosa... No, nadie,
1: bueno, ni... últimos minutos de programa, si os parece, vamos con otras cuestiones en materia de vivienda. Porque es importante observar y analizar qué es lo que están haciendo otros países para solucionar el que viene a ser, por lo menos aquí en España, una de las principales complicaciones para muchos españoles. En Reino Unido han sacado una nueva ley de vivienda que, desde luego, es bastante polémica. Vean.
7: El pasado 1 de mayo entró en vigor en Reino Unido la reforma más importante en materia de alquiler de los últimos 37 años. La nueva legislación beneficia a los inquilinos al no tener caducidad su contrato de alquiler y pueden dejar la vivienda con un mes de preaviso. De cumplir con las obligaciones, el propietario solo podrá recuperar su vivienda en ocasiones muy justificadas. Eso sí, deja de existir la figura del gran tenedor, las zonas tensionadas y no se podrán topar los precios. La renta se actualizará a precios del mercado una vez al año y el propietario podrá recuperar su vivienda con 3 meses de impago de manera inmediata. La nueva normativa también contempla el derecho a tener mascotas en la vivienda y la prohibición de discriminar a perceptores de prestaciones sociales o familias con hijos. Esto da seguridad a unos inquilinos que veían cómo sus contratos pendían de un hilo o las subidas anuales estaban descontroladas. Pero sin duda, y esto juega a favor del propietario, la simplificación de los desahucios es uno de los puntos más fuertes. Si el inquilino no paga 3 meses, el juez ordenará el desahucio de manera express. Aquí en España, en el mejor de los casos, el proceso de desahucio oscila entre los 9 y 15 meses. Allí se podría llevar a cabo en apenas semanas. Además, no se podrá pedir más de un mes por adelantado, lo que aquí es conocido como fianza, que muchas veces supone el adelanto de varios meses. Este modelo no es nuevo para los ingleses, ya que era así hasta que en 1988 Margaret Thatcher decidió eliminar el blindaje al inquilino. También es común en todos los países del norte de Europa. Ahora, la gran pregunta es si esta modificación de la ley sería contemplada en la legislación del mercado inmobiliario español.
1: Sin duda será interesante evaluar cómo evoluciona la vivienda en ese sentido, porque aquí en España muy obsesionados con los topes de precios, con las zonas tensionadas, pero hasta ahora todas las normativas que se han aplicado no han tenido efecto. Es interesante observar cómo en Reino Unido esa renta se va a actualizar a precios de mercado, el propietario podrá ejecutar la recuperación de la vivienda en unos 3 meses, con esa posibilidad además de un contrato vitalicio para el propio inquilino. Francas, tú que has tenido problemas con la vivienda, ¿cómo ves esta reforma?
4: Hombre, lo veo menos malo que aquí.
5: Sí.
1: Pero no lo ves bueno
4: claramente,
1: tampoco.
4: Pero falta un poquito más, pero claramente menos malo que aquí. Porque es que realmente la sensación que da hoy por hoy en España es que la legislación está hecha para dificultar la vivienda.
5: Totalmente.
4: Para dificultar el alquiler y para dificultar la compra y para dificultar la creación, o sea, la construcción de vivienda. Y eso da la sensación de que está pensado para facilitar, como mínimo, el alquiler. Que lo hagan mejor o peor, ya no te sé decir, porque había que analizar más medidas, ¿no? Porque, claro, lo de que subiera el precio a mercado, esto es una cosa muy genérica. ¿Qué quiere decir esto?
5: Ya, pero como mínimo...
4: No, como mínimo
5: es
4: hay
5: un intento serio
4: hay un interés en regular
5: y en el
4: bien.
5: Que se contempla al inquilino y al propietario. Y aquí, cuando han tomado medidas que decían que solo contemplaban al inquilino, pero que al final, con esa protección, además, a los ocupas, aquí son incapaces de hablar de un desahucio exprés.
4: Ya, ya.
5: Y aquí se habla. Entonces, contemplan los dos intereses que no tienen por qué ser contrarios, pero como siempre aquí se dividió el muro entre el inquilino y el propietario, cuando no era así. Por tanto, yo creo que lo que dice Alba, esperemos saber cuáles son los resultados.
1: Bueno, y aquí en España nos fijamos en el lunes, el día 1 de junio, que nos vuelven a subir, señores, el IVA de la luz, el gas y los carburantes. Volvemos a pagar de nuevo, Antonio, este impuesto.
5: España va bien.
6: Pues no debería ser un vehículo de malas noticias. O sea, te consideraba mucho mejor persona. O sea, antes de terminar el
5: mes, ya no dormimos.
6: Antes de terminar el mes, nos ya anuncias una subida. Yo te quería hablar de la vivienda.
1: O sea, venga, adelante.
6: Bueno, pues a ver, la vivienda durante mi larga vida, pues estuve pensando que España tenía, nos había metido el régimen en que deberíamos ser propietarios de la vivienda y que eso era un error y que lo lógico era utilizar la vivienda porque y fomentar el alquiler. Siempre pensaba que era lo que dinamizaba muchísimo. Al final, yo lo que he concluido es que la vivienda, el máximo interesado, son los ayuntamientos. Y como eso no cambie, evidentemente esto no se modifica. Los ayuntamientos que protegen los solares.
1: 30 segundos, Antonio.
6: ¿Eh?
1: Que te quedan 30 segundos.
6: Pues nada.
4: A ti y a todos.
6: Pues que rompan con eso.
1: No te censuro, yo solo te aviso, pero porque es el tiempo que tenemos en el programa.
5: Pide suelo urbano, es lo que está pidiendo.
1: No hay tiempo para más. Gracias a los tres por acompañarnos a lo largo de esta mañana en Dando Caña. Gracias a todos ustedes por estar al otro lado de la pantalla. No se olviden de seguirnos en nuestras redes sociales, porque durante este fin de semana continuamos con programación y además este domingo vamos a estar en esa marcha, sí, a la vida, que se va a producir en el centro de Madrid, una manifestación, un recorrido en contra de la cultura de la muerte y del aborto. Podrán seguirnos en todas nuestras redes sociales para comprobar qué es lo que sucede en las calles de Madrid y qué es lo que nos dicen este domingo. No se olviden de seguir al Toro Televisión en YouTube para estar al tanto. Que pasen un buen fin de semana y que descansen. Hasta el lunes. Adiós.

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2: Mayo, termina mayo, empieza junio y con él el desfile de declaraciones. Mayo de 2026 ya tiene un nombre, el mes de los escándalos. No porque hayan aparecido todos a la vez, sino porque todo lo que llevaba tantos meses construyéndose ha reventado al mismo tiempo. Y conviene repasar uno por uno lo que este gobierno lleva acumulado. Todo empezó con el caso Mediador, aquella trama de cohecho y tráfico de influencias destapada en Canarias en febrero de 2023. 23 procesados, empresarios, cargos institucionales y mandos de la Guardia Civil cobrando mordidas a cambio de contratos y de mirar hacia otro lado. La pieza de las placas solares ya tiene una sentencia condenatoria. Fue el primero, pero lamentablemente no el último. Después llegó el caso del fiscal general del Estado, una causa en el Tribunal Supremo por revelar el contenido de un correo confidencial de la defensa de Alberto González Amador, la pareja entonces de Isabel Díaz Ayuso. Sentencia condenatoria el 9 de diciembre de 2025, ratificada en febrero de 2026. El máximo responsable de la acusación pública, condenado por filtrar información, sin dimisión y tampoco sin consecuencias políticas. El caso Fontanero, maniobras para obtener información comprometedora contra fiscales y mandos de la UCO, no para investigar el crimen organizado, para proteger a imputados del caso Coldo, las cloacas del Estado al servicio de los investigados. El caso Mascarillas, la pieza derivada del caso Coldo que salpica a puertos del Estado, a DIF y al Ministerio del Interior durante la pandemia. Contratos millonarios adjudicados a Soluciones de Gestión, una empresa que facturó cientos de millones gracias a sus contactos en el gobierno. El caso Hidrocarburos, un presunto fraude de IVA de 182 millones de euros articulado a través de operadoras de carburantes. Blanqueo, organización criminal y el juez Pedraz en la Audiencia Nacional instruyendo la causa. El caso Begoña Gómez, la esposa del presidente procesada por tráfico de influencias, corrupción en los negocios y malversación. Y el pasado 25 de mayo, un informe de la UCO que concluye que los contratos de su cátedra en la Complutense fueron premeditados con condiciones adaptadas a su consultora, ofertas simuladas y sin expediente administrativo. La UCO sitúa a Gómez como principal responsable y detalla el papel de su asesora en la captación de fondos con grandes corporaciones. El juez Peinado sigue adelante. El caso del hermano del presidente, cuyo juicio arrancó precisamente ayer en la audiencia provincial, sin necesidad de más explicaciones, por una plaza creada para él y adjudicada para él. El caso Seppi, el expresidente de la entidad Vicente Fernández, detenido en diciembre de 2025, conectado directamente con el rescate a Plus Ultra y con la financiación de Servinavar. El caso Plus Ultra, 53 millones de euros de dinero público rescatando a una aerolínea que apenas volaba con estructuras societarias offshore, y el juez Calama investigando blanqueo y tráfico de influencias. Y entonces llega el caso Zapatero, el expresidente del gobierno imputado por tráfico de influencias y blanqueo de capitales. Los informes de la UDEF, de casi unas 200 páginas, concluyen que existe una red organizada y jerarquizada con Zapatero en el vértice no visible, aproximadamente 2,4 millones de euros que fluyeron hacia él y su entorno entre el año 2020 y 2025. Una sociedad offshore en Dubái, creada una semana después del contrato del 1% con Plus Ultra. Y según los investigadores, la concesión del rescate fue comunicada a clientes 14 días antes de que lo aprobara el Consejo de Ministros. Zapatero va a declarar el día 18 de junio. Y todo esto unido al caso Coldo, la madre de todas las tramas, mordidas en contratos públicos y material sanitario, con el Supremo juzgando a Ábalos y a Cerdán. Y una pieza separada que investiga la financiación ilegal del PSOE, comisiones cobradas a través de la empresa navarra Servinavar por obra pública y supuestos pagos en metálico en la sede de Ferraz. Cohecho tráfico de influencias, organización criminal, dinero del Estado entrando en las arcas del partido. Ante todo esto, la oposición lleva semanas pidiendo lo mismo, elecciones. A esta petición se suman los socios parlamentarios. Pedro Sánchez sigue en la Moncloa, no en la periferia de estos escándalos, en el centro. Su fiscal general condenado, su esposa procesada, su hermano en el banquillo, el expresidente de su partido imputado por blanqueo, el expresidente de la SEPI que él nombró detenido. Su exministro de Transportes acusado de corrupción junto al hombre que él mismo colocó como asesor. Y una pieza separada que investiga si el PSOE financió su aparato político con dinero de contratos públicos. Dinero del Estado, dinero de todos. Esto no parece una casualidad, no parece una coincidencia, parece más bien un patrón. Y un patrón que tiene un único punto en común. Pedro Sánchez, que ha presidido, avalado, protegido o ignorado cada una de estas estructuras. No es que la corrupción haya ocurrido cerca de él. Es que no hay una sola trama en este listado en el que alguien de su confianza, de su partido o de su entorno directo no esté señalado por la justicia. Un presidente que exige responsabilidades ajenas y no dimite ante las propias no es un demócrata, es un superviviente. Y España lleva demasiado tiempo pagando el precio de esa supervivencia. Termina mayo, empieza junio, el mes en que algunos de los suyos tendrán que hablar ante un juez. La pregunta es si Sánchez seguirá mirando hacia otro lado o si por una vez alguien le obliga a mirar de frente.

0: Muy buenos días, terminamos la semana, arrancamos este viernes, es 29 de mayo y en el santoral del día de hoy celebramos San Maximino. Muchísimos asuntos encima de la mesa, sobre todo lo que tiene que ver en este 29 de mayo con todo lo que hemos ido conociendo a lo largo de la semana desde esa imputación de Zapatero hasta que en el día de el miércoles precisamente veíamos a los agentes de la UCO de la Guardia Civil entrando en Ferraz. Y una situación todavía más agravada con el comienzo del juicio en la Audiencia Provincial de Badajoz del caso del hermanísimo. Muchísimos asuntos encima de la mesa en el día de hoy, aunque no solo hablaremos en página de tribunales de corrupción, porque tenemos que fijarnos en la sanidad, en la economía y también en nuestra demografía. Ese invierno demográfico que España lleva demasiados años padeciendo y es que nos quedamos sin hijos. Se lo contaremos a lo largo de estas próximas dos horas, así que quédense con nosotros. Saludamos a los invitados que nos acompañan hoy. Yo soy María Francas, muy buenos días.
1: Muy buenos días y siendo viernes mejores, ¿no? Y además hoy

0: está como más tranquilo el día, ¿no? Parece que no hay guardia civil corriendo por las calles ni cosas así, pillando, no, no hay tranquilidad. A ver, yo me hago de vez en cuando una pregunta. ¿El votante es imbécil? A ver, después de oírte a ti, yo aseguraría que debe ser imbécil. Claro, yo soy votante. Tampoco me considero imbécil. Entonces, supongo que el votante no es imbécil. Que hay votantes imbéciles, seguro. Y como hay de todo imbéciles. Pero que los políticos y la prensa, sobre todo la izquierda, no se crea que el votante es imbécil, eso ya no lo tengo tan claro y diré por qué. Desde ayer, bueno, desde ayer no, hace mucho tiempo, pero ayer y hoy he oído muchas veces el siguiente argumento, incluso por boca de un señor que parece que es presidente de gobierno. Solo se pueden convocar elecciones cada 4 años, según dice la Constitución.
1: Sí.
0: No, no, la Constitución no dice eso. La Constitución exactamente dice que el Congreso se elige por un máximo de 4 años. Máximo de 4 años. Porque precisamente temiéndose que pudiera haber un Sánchez que lo pudiera alargar a 5, 6 o 7, lo que se puso es un máximo, no un mínimo en ese sentido. Con lo cual, es mentira que haya que convocar elecciones cada 4 años. Lo que no se puede hacer es sobrepasar los 4 años. Y la segunda cosa es que es mucho más interesante, que es el argumento de mucha prensa de izquierdas, justificando el que ni Junts, ni el PNV, ni Mitilla, ni nadie apoyó una moción de censura, porque claro, es que sería de quitar el poder de Sánchez y pasárselo a la derecha. En algunos casos usan el término derecha más extrema derecha. Entonces ya puedes entrar a discutir que si Vox es extrema derecha, Podemos debe ser no sé exactamente qué, pero deben ser asesinos contumaces o algo así. Digo para no comparar. Pero en fin, lo dejamos en que es la derecha, ¿no? No, eso es otra mentira, eso es otro bulo. No se trata de entre Sánchez o la derecha, ni la derecha con la extrema derecha, ni una tía mía. Se trata entre Sánchez y la voluntad democrática de los electores. Que pueden decidir Sánchez, que pueden decidir una tía mía, que pueden decidir que el PP gane las elecciones y que éste puede asociarse con Sánchez, o con Junts, o con el PNV, o con el que quieras. O sea, no es verdad eso. La verdad es que es o Sánchez, que la justificación que dan es falsa, porque es o Sánchez o la voluntad de los electores. ¿No os importan los electores? ¿Consideráis que son imbéciles? Pues espero que un señor que se sienta llamado imbécil responda en las urnas perfectamente bien al que le ha insultado. Yo lo voy a hacer.
1: Antonio Burgueño, muy buenos días.
2: Muy buenos días. Bueno, yo creo que los dos habéis sintetizado y esa síntesis comprende una década prodigiosa de la vida de una persona que se llama Pedro Sánchez y que no gobierna. Y que intentó hace ya 10 años llegar al Partido Socialista, no llegó, se demostraron sus trampas, pero un poco tiempo después llegó y ya sabía cómo tenía que articular algo una forma de gobierno que nos tiene a todos incapacitados. Y esta forma de gobierno es articular dos miembros que no pueden desarticularse de ninguna manera. Él mantiene una posición en su partido articulada con todos aquellos que quieren deshacer España. Y él promete deshacer España. Por lo tanto, estamos en una década de prodigio de un señor que ha inventado cómo esa articulación de estar junto a los que quieren que España desaparezca como tal, pues evidentemente nos tiene aquí incapacitados. No, no, no vamos a poder votar otra vez, no nos dejan votar. Esto es una dictadura articulada y esta es la situación.
1: Carmen Lobelle, ¿qué tal?
3: Pues en lo personal bien, en lo político como todo el mundo enormemente preocupada. Y además, pues en cierto modo disiento un poco de cómo la oposición está llevando la situación. Porque en un caso como el de Sánchez y todos los ministros y gentes

0: interesadas que le rodean, porque todos los que le aplauden es porque viven del aplauso y pueden perder ese sistema tan generoso de vida que se han aplicado a ellos mismos. La verdad es que hemos llegado ya a un punto mucho más grave, mucho más alejado de todo, y es que este último auto del juez Pedraz, que descubre que se creó una alianza, ellos que hablan de alianzas y del facherío y que todos van contra ellos, crean una alianza para delinquir, pero delinquir de una forma tal que es acabar con la democracia, porque es eliminar a los jueces, magistrados, Guardia Civil, UCO, UDEF, a todos aquellos que están persiguiendo delitos. No se está persiguiendo a las personas, se están persiguiendo delitos. Y disiento entonces de la oposición en el sentido de que solo se habla que convoque elecciones, pero si no las va a convocar, porque tiene que agarrarse al poder para defenderse a sí mismo, porque sabe además que todos los que le rodean, es aquello clásico que se dice que cuando el barco se hunde, las ratas van a escapar. Por tanto, él tiene que mantener el poder y no va a dimitir. No vale hablar de una moción de censura ni de una moción de confianza. Hay que pedirle que dimita, pero dimita un día, otro día, otro día, otro día. Mirad, perdonadme que me extienda un minuto, pero con una anécdota. Hace dos días, el Rayo Vallecano, el equipo de un barrio enorme de Madrid, pero un equipo con muy poco presupuesto, un equipo humilde, llega a Europa y es el único equipo que quedaba en ese momento español en Europa. Resulta que ese partido se celebra en la ciudad alemana de Leipzig. Y a mí me recordó lo que hizo Leipzig en su momento, porque era el año 89, nunca me olvidaré ese año, porque es el año del fallecimiento de mi marido. Y ese año la ciudad de Leipzig salía a la calle todos los días, se llamó las manifestaciones de los lunes, y era un día y otro día y otro día y otro día, manifestaciones pacíficas en silencio, y rompieron el muro de Berlín. ¿Cómo aquí, si la oposición de verdad realiza acciones de tipo que le demuestren a España, porque hay algunos que continúan engañados con la ayuda de muchos periodistas también pagados, si un día y otro día y otro día mantienes esa lucha? Ellos rompieron el muro de Berlín. Resulta que ayer, ¿se puede llamar estúpido a un ministro? Pues yo lo llamo. Al ministro Puente, ¿cómo se le ocurre decir lo que dice? ¿A qué nos está abocando? Ha llegado un momento en que dice que vamos a por ellos, lo cual quiere decir que a los suyos le dicen a por los otros. Los muros también caen.
1: Vamos a hablar de todo ello a lo largo de esta mañana, pero antes, tarde pletórica la que se vivió ayer en las ventas de Madrid, una corrida, la de la prensa, a la que ha asistido el rey Felipe VI, que ha acudido a esta plaza de toros para presenciar y presidir también esa tradicional corrida de la prensa en la que los protagonistas han sido Roca Rey, Diego Urdiales y Bruno Aloy, con los toros de la ganadería de Juan Pedro Domecq. Es la cuarta vez que el rey Felipe VI preside este tradicional festejo de los periodistas. Los anteriores fueron el año 2024, 2023 y 2018. En el año 2008, los entonces príncipes de Asturias, también doña Leticia, acudieron a esa corrida de la prensa, siendo la primera vez que acudían a un festejo como matrimonio. Una tarde de ayer pletórica, como digo, porque además hubo puerta grande para Urdiales. Madrid, por cierto, se prepara para la visita del Papa León XIV, esa visita que se va a producir entre el día 6 y 12 de junio, con diferentes actos programados no solo en la capital, también en Barcelona, Gran Canaria y Santa Cruz de Tenerife. Aquí en la capital ya estamos notando esos primeros preparativos, algunos también sufriéndolos, sobre todo en horas puntas en lo que tiene que ver con el transporte. Precisamente es el Ministerio del Ramo el que

0: está preparando todo este dispositivo especial para facilitar esa movilidad durante la visita a España. Aquí, por ejemplo, en la capital, el autobús será gratis durante esos días y también se va a reforzar los servicios ferroviarios de Cercanías Madrid, de Rodalíes, Media Distancia y Avant, y las actuaciones en los aeropuertos implicados en el operativo. Así que jornadas, muy importantes de cara a esa visita del Papa que ya se están produciendo en Madrid, esos primeros preparativos. Y ahora sí, vamos con el asunto de la jornada, que no es otro que esa entrada de los jueces, de los agentes de la UCO, en Ferraz el pasado miércoles. Una causa que instruye el juez de la Audiencia Nacional, Santiago Pedraz, y que pone de manifiesto cómo desde el Partido Socialista se habrían perseguido a jueces, fiscales y también a agentes por orden, es lo que dice en el auto del número uno.
1: El One. Así señala el juez Pedraz a Pedro Sánchez en su auto. Lo llega a citar hasta en 11 ocasiones y también se refiere a él como presidente o el jefe. El juez cree que el líder socialista era conocedor de las maniobras de la trama criminal liderada por Leire Díez y de los pagos que el PSOE hacía para impulsar la persecución a jueces, fiscales y a la UCO. Bajo las órdenes del One estaban actuando Leire Díez y Santos Cerdán. Pedraz sitúa al exsecretario general del PSOE como el vínculo entre el partido y los encargados de llevar a cabo la trama. Es decir, el PSOE pagó el coste de las actividades de la red ilegal desde sus inicios y permitió que ésta se sirviese de su personal para el desarrollo de funciones administrativas. Pero, ¿cuál sería el propósito de todo el entramado? Desestabilizar de forma sistemática y continuada cualquier procedimiento judicial o actuación policial que pudiera impactar directa o indirectamente en los intereses del PSOE o del Gobierno, como escribe el juez. Otra persona que no ha salido bien parada en el auto de Pedraz es Ana María Fuentes, actual gerente del Partido Socialista, que ha sido imputada por falsedad en documento mercantil por presuntamente desestabilizar procesos judiciales que afectan al partido y al gobierno. El escrito apunta a que Fuentes habría pagado más de 152.000 euros con facturas falsas a las cloacas del PSOE. Otra señalada sería la directora de la Guardia Civil, Mercedes González, quien habría investigado a sus propios agentes influenciada por las cloacas dirigidas por el PSOE. Considerada una persona próxima al presidente, fue diputada en el Congreso antes de asumir su actual puesto directivo, lo que generó recelo por las dudas acerca de su imparcialidad política.
0: Y tenemos atención a una noticia de última hora porque el sumario del caso Begoña sale a la luz. Al parecer son más de 1.500 folios de documentación judicial los que recogen estos 2 años de investigación sobre la mujer del presidente del gobierno de Pedro Sánchez. El magistrado, ya lo saben, Juan Carlos Peinado, mantiene en estos momentos abiertas varias líneas de investigación relacionadas con presuntos delitos de tráfico de influencias, corrupción en los negocios, malversación y apropiación indebida. El sumario incluye diferentes informes de la UCO, declaraciones de empresarios, responsables universitarios y también diferentes cargos públicos, además de correos, contratos y documentación, como no podía ser de otra forma, de la Universidad Complutense de Madrid. Ya saben que la defensa de Begoña Gómez ha estado insistiendo durante todos estos meses en que no existe ninguna prueba concluyente. También recuerda que la Fiscalía ha solicitado en varias ocasiones el archivo de esa causa. Lo importante será ahora analizar si efectivamente podemos ver algún indicio más allá de los que ya conocemos en este sumario de más de 1.500 folios. Les repito, el caso sigue avanzando, sale a la luz este sumario, así que poco a poco y a lo largo del programa de hoy yo creo que les podremos ir contando diferente parte o contenido de lo que vemos en este sumario. Les repito, más de 1.500 folios, lo que puede hacernos entender cuál es el alcance también de este caso, del caso Begoña. Enseguida iremos con él en cuanto podamos ampliarles un poco más de información. Antes hacía referencia, Carmen, a las palabras del día de ayer de Óscar Puente, que acusa directamente a que se está produciendo un golpe de Estado.
2: Nosotros vamos a seguir trabajando por el bien de este país y no vamos, desde luego, a doblegarnos a los intentos de nadie de perturbar nuestra democracia a través de métodos y de formas que no son democráticos. Díganme ustedes qué posibilidades tiene de coincidir en el tiempo un juicio de un asunto de hace la pila de años con justo el comienzo del juicio del hermano del señor Sánchez. En fin, yo tengo muy claro, y mucha gente en este país tiene muy claro lo que está sucediendo. Hay mucha gente en nuestra sociedad que ve lo que está pasando que ve que hay un gobierno al que se quiere derribar con métodos, desde luego, nada democráticos.
0: Bueno, esas palabras de Óscar Puente son gravísimas, ¿eh?
3: Es que es tan grave que en estos momentos, de verdad, los líderes de la oposición tenían que estar convocando una rueda de prensa y tenían que decir basta ya. ¿Qué es lo que pretende este señor? ¿Cómo puede decir que algo que está en los tribunales es un golpe de Estado? Entonces cualquier español podemos ser enjuiciados. Ahora mismo entramos en el mes de la declaración de la renta. Hombre, te piden cárcel si te equivocas. A Ana Duato le acaban de reabrir su historial fiscal. Aquí la ley. Tenemos que cumplirla y a ellos cuando se intenta aplicar la ley, porque no se están inventando hechos, están aportando datos, informes, estudios, cuentas y resulta que su forma de defenderlo es esta. ¿A quién apela? ¿Qué quiere? ¿Que los militantes socialistas engañados por mentirosos y desaprensivos, tengo que llamarle desaprensivo al ministro de Transportes? No puede un ministro hablar de un golpe de Estado. Eso es inadmisible, por eso digo que creo que la oposición, y me parece que dije antes manifestación de los viernes, era manifestación de los lunes. Si ellos pudieron nada más y nada menos que contra la RDA, la República que llamaban Democrática Alemana, contra los comunistas, y rompieron por luchar por la democracia. Y aquí, en este momento, ya tenemos que luchar por la democracia, porque este señor y ellos constantemente van mucho más allá. Llegan a decir que hay un conciliábulo, una alianza, pero ¿cómo? Entre Trump, Suiza, Francia, España, todo el mundo está contra Sánchez. No, son datos.
4: Además no sería Trump, sería Biden.
3: Ya.
4: Porque la investigación empieza en la época de Biden.
3: Totalmente.
4: Lo cual todavía es más, debe ser más complicado.
3: Totalmente. Pero que dimita, que se vaya. Lo que decían ellos presidente, que se vaya.
5: Antonio. Conviene a esto. Conviene porque llevamos muchos años diciendo esto lleva desactivando las bombas cada día.
3: Sí.
5: Desactivan sus propias bombas. Y ahora ya es lo ridículo. Un señor que viene a decir que oiga, que vienen unos señores a dar un golpe de Estado. Dice, ¿cómo lo sé? Dice, porque es lo que hemos dado nosotros. Porque estamos aquí por un golpe de Estado. Esto es lo que han hecho. Un golpe de maniobra perfecto de usurpación por medio de una articulación Frankenstein de brujería. Y que han llegado al poder de esa forma. Y por lo tanto, oiga, ¿qué es que nos quieren echar de la misma forma? Oiga, que vienen estos y nosotros estamos aquí. Pero si es que es de risa. O sea, es que no es coherente.
3: Hay que recordar muchas veces.
5: Por lo tanto, no podemos. La oposición, yo estoy de acuerdo en que la oposición no puede salir diciendo Alibaba y los siete ladrones, porque es que esto cansa a la gente. O sea, a esto hay que darle la inteligencia que tiene el poder convencer a todos los españoles de una articulación de que destruye España. Y esa destrucción de España se debe a una serie de partidos que están en el poder. No nos engañemos, no está Sánchez solo. Está Sánchez solo y está Bildu, está el PNV, está Junts y está RC. Es decir, esto es la articulación, una articulación en la que están de acuerdo, aunque salgan llorando. ¿Pero qué me está usted diciendo? Si esto ustedes están bien y lo que quieren esperar es a ver si hay unos cuantos beneficios más que puedan rentabilizar en meses que quedan antes de unas elecciones, que como decía Franca, son las elecciones obligadas, porque elecciones podría haber habido ya, si fueran decentes, pero no lo son.
3: Recordar que por este nunca otro lado, ganó
0: Fracas, que apenas ha hablado todavía.
4: Sí, a ver, no, yo es que con lo que he dicho al principio ya doy por agotado el turno, por decir así. O sea, el votante es imbécil, sigo diciendo lo mismo. Entonces, yo tengo toda la sensación de que antes de lo que está pasando ahora, lo que hubo es la división entre votantes. De manera que no diré que hubo imbéciles y no imbéciles. Lo que hubo es gente que, diríamos, se le marcó la filosofía de secta en la derecha y gente que se le marcó...
5: Eso lo hizo Zapatero perfectamente.
4: Claro, de secta en la izquierda.
5: Esa la siembra.
4: Y entonces, con eso puesto, ahora podemos encontrarnos con un personaje como este, que para justificar los desmanes de lo que están haciendo ellos, dice que son nosotros, y gente que aplaudirá el argumento porque así le han dado un argumento para poder seguir en la secta. De la misma manera que Charles Manson pues hacía unas salvajadas y todas aplaudían, pues es lo mismo, es que estamos en lo mismo. Entonces, ¿somos imbéciles? Pues muchos somos imbéciles, o muchos son o muchos somos, ya me da igual, pero ese es el gran problema, porque a mí, que se junte el PNV y Junts y tal, me da igual, lo triste es que les va a votar a alguien.
0: De todos estos vamos a hablar ahora, vamos a escuchar qué es lo que han dicho en estas últimas horas. Empezamos, si les parece, con los socios de Sumar, porque hay un cierto sector dentro de este otro partido que conforma el gobierno, porque no solo está el Partido Socialista, ya lo saben, está también toda esa facción antes liderada por Yolanda Díaz, ahora no sabemos muy bien por qué, que está pidiendo un adelanto electoral. De hecho, en estas últimas horas hemos podido leer un Twitter, un hilo en X, antes llamado Twitter, que ya tenemos un poco de lío, de Pablo Gómez Perpiñá, que dice que elecciones es un buen escenario y al mismo tiempo un mal escenario, pero que es mejor concurrir a esas elecciones antes que estar soportando todo lo que estamos viendo por parte de este gobierno y todos los diferentes casos de corrupción. El PNV, Podemos y también desde Junts piden convocatoria electoral.
6: ¿Cree que Sánchez debería dar un paso adelante hacia un adelanto electoral?
7: Creo que sí, que el otoño estaría bien.
8: Parece que de un examen objetivo general, desapasionado de la situación, lo que corresponde, y eso es lo que le está diciendo el Partido Nacionalista Vasco, es que este año sea el de la disolución de las cámaras.
9: Esto significa, dice usted, el gobierno se ha tumbado solo, que ustedes sí apoyarían una moción de censura.
10: Sí. El gobierno de Pedro Sánchez entra porque el gobierno que había anterior era un gobierno corrupto y parece que la historia de España consiste en que vayan entrando y saliendo gobiernos corruptos, sea PP, sea PSOE. Este es el debate en el Reino de España en las últimas décadas.
0: Bueno, los socios, como ven, están pidiendo una convocatoria electoral, están virando su discurso, no lo dicen de forma muy contundente, pero es lo que se escucha en sus declaraciones. Esa teoría del gobierno de que hay una persecución judicial ya no se compra en las filas de todos aquellos partidos que hacen que este gobierno pueda seguir con Pedro Sánchez al frente. Sea como sea, el presidente del gobierno va a ir sacando diferentes excusas para evitar que el foco se sitúe sobre estas cuestiones y moverlo hacia otros asuntos. Y es que ya saben que lo que antes era Franco comodín, ahora Marién Vallejo se traduce en una multitud de eventos, ¿no? Buenos días.
11: Buenos días, Alba. Sí, los socios, como vemos, piden elecciones y sobre todo explicaciones. De momento elecciones no hay. Explicaciones, pues veremos. Para Sánchez habrá, pero eso sí con lo que le caracteriza, con cortinas de humo. Ayer el presidente del gobierno pidió comparecer en el Congreso para explicar esos casos de corrupción que rodean a su ejecutivo y a su partido. De momento no hay fecha exacta para esta comparecencia, pero seguramente se produzca la semana del 22 de junio, una semana que no ha sido elegida al azar. Junio es un mes repleto de eventos que podrían hacer que esa comparecencia pase muy desapercibida. Del 6 al 12 estará en España el Papa León XIV, que va a estar recorriendo Madrid, Barcelona y las Islas Canarias. Un día antes de que el sumo pontífice termine su viaje por nuestro país, el día 11 de junio va a comenzar el Mundial de Fútbol, una cita esperada no solo por los más futboleros, sino por toda la sociedad en general. un evento que va a durar más de un mes y que va a finalizar el 19 de julio. Mientras tanto, entre mañana, día 30, y el 15 de junio, Bad Bunny estará llenando conciertos por Madrid en su nueva gira. Después, la actualidad va a pasar por la Audiencia Nacional con esa declaración de José Luis Rodríguez Zapatero tras su imputación. Y será la semana siguiente cuando el presidente compareciese por todos los casos de corrupción, pero con otro gran telón de fondo, que es el verano. Después de su comparecencia ya no habría actividad parlamentaria y los españoles pues estarían disfrutando del verano. Así que Sánchez dará explicaciones, pero a su manera, con muchos más eventos que le hagan pasar de esta forma más desapercibido, Alba.
0: Gracias, Marín. Pues no hay eventos, ¿eh? Ni nada.
5: Pero uno, sí. Una cronología magnífica.
3: Un presidente.
5: Vamos, seguro que no lo ha pensado.
3: Eso, por supuesto. Como, o sea, como sí, no ha pensado nada el viaje a Roma, honestamente, ¿por qué tiene que ir el presidente a ver al Papa si el Papa va a venir aquí unos días después?
0: De hecho, al parecer, Félix Bolaños está intentando que el Papa León XIV vaya al Palacio de la Moncloa para que para la foto y para que haya otra imagen que no sea la de la corrupción.
3: Porque él quiere ser rey. Y como no es rey, y el Papa cuando va a un país y va a alguna residencia oficial, es a la del jefe de Estado. Y en España el jefe del Estado es el rey. Parece mentira que tengamos que conocer que se atreven a presionar hasta al Vaticano, cuando otra cosa, se podrá estar de acuerdo o no, pero que son diplomáticos y que saben llevar bien todos sus trabajos, es vergonzoso.
0: Nos vamos a la primera pausa de publicidad del día de hoy y a la vuelta les contamos la última hora en el caso de David Sánchez, no sin hacer nuestra parada obligatoria, más aún con el doctor Burgueño aquí, con Sanidad, que los médicos se han plantado ante Mónica García. Se lo contamos en unos minutos, aquí les esperamos.

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0: Ya estamos de vuelta en Dando Caña, pasan 6 minutos de las 12:30 del mediodía. Vamos con la cuestión de los sanitarios, porque esa huelga contra Mónica García va todavía peor. Se agrava porque hay nuevos 15 servicios de hospitales madrileños que dejan las peonadas. Estamos hablando también de que casi la mitad de los sanitarios están abogando por acudir a una huelga indefinida después del verano.
1: De nuevo, la mala gestión de Mónica García vuelve a tener nefastas consecuencias en la sanidad de nuestro país. El hartazgo de los médicos tiene un nuevo capítulo. Han decidido dejar de hacer peonadas, es decir, las actividades extraordinarias que hacían de manera voluntaria, sobre todo por las tardes. Entre las

0: Rioja, Navarra, el País Vasco y Galicia. Aunque esta postura no afecta directamente a trasplantes y guardias localizadas, sí que supondrá que las listas de espera crezcan. Es una más contra una ministra de Sanidad que llevará en las próximas semanas al Congreso de los Diputados un borrador del Estatuto Marco sin apenas modificaciones, pese a las reivindicaciones continuas de unos médicos que cada vez están más cansados. De hecho, según una encuesta realizada por la Asociación de Médicos y Titulados Superiores de Madrid, el 45% de ellos estaría a favor de una huelga indefinida tras el verano, un 90% consideran insuficiente el borrador del Estatuto Marco y un 97% califica la gestión de Mónica García como deficiente o muy deficiente. Y ojo, porque 8 de cada 10 piden la dimisión de la ministra.
1: Esas peonadas es un término coloquial que se usa, si no me corrige don Antonio, para la realización de actividad clínica, tanto en consultas como en quirófanos, pero son precisamente lo que mencionábamos en esta pieza, las horas extra por las tardes, que repercuten sobre todo en las listas de espera y en más caos en la sanidad.
2: Bueno, yo en 2 minutos quiero decir que estoy a gustísimo en este programa, pero que en la televisión española, que fui invitado para un programa el mismo día que la ministra, después de grabarlo se me ha censurado. Por lo tanto, quiero aclarar esto en mi casa televisiva. Fui a Televisión Española, a Barcelona, a grabar el programa llamado El Juicio, estuve grabándolo encantado y no he salido exclusivamente, he sido censurado yo en el año 2026.
1: ¿Pero te han censurado que, toda tu declaración?
2: Todo mi...
1: ¿Qué explicación te han dado?
2: Pues que he sido censurado porque había que acortar el tiempo. Bueno, no han dicho censurado, me han dicho había que acortar el tiempo. Y dije, pues si hemos sido 5, podían quitar 3 minutos a cada uno. No, es mejor quitar la totalidad a todos. Bueno, por lo tanto, en España existe la censura mediática en Televisión Española. Ahora yo oigo mucho Televisión Española porque hay cada día menos programas de cómicos, y es cómico, o sea, ver los debates en televisión, los debates, las píldoras que se largan, es cómico. Por lo tanto, tengo ganas de reír y a veces la pongo. Bien, dicho esto, la ministra está cumpliendo perfectamente con los objetivos que le marca el gobierno nacional, porque no es que sea muy lista, es que ella va con su torpeza y obstinación va a querer imponer el Estatuto Marco que ya se ha marcado y está consiguiendo levantar a los médicos contra quién. Pues exactamente. Lo que hace la ministra es conseguir que los médicos peguen una patada en el culo de las comunidades autónomas, que son las que gestionan la sanidad. Y de eso parece no percatarse la oposición. Por lo tanto, esto está muy bien. Una provocación desde el Ministerio de Sanidad, que está hundiendo el sistema sanitario público. Y el sistema sanitario público está gestionado en su mayor parte, vamos, en su 87% por las comunidades del Partido Popular. Bien, pues nada, sigamos así. Cada día que esta señora actúa contra los médicos actúan contra el sistema. Y el sistema lo lleva. Y parece que el Partido Popular no sabe decir cómo se arregla esto. Porque cada día hay más deterioro del sistema sanitario público, más descontento de la gente, y estamos aquí viviendo con dos problemas muy gordos, que son, en cuanto a servicios se refiere, la sanidad y la dependencia. Y en cuanto y ambos son de las comunidades autónomas. El tercero, que es la vivienda, también afecta a las comunidades autónomas. Por lo tanto, estamos perfectamente articulados de seguir maliciando.

0: las cosas que a los ciudadanos les implica y que no sabe aclarar. Y se ha visto en Andalucía. Andalucía le ha provocado perder. Iba fantástico hasta que el Partido Popular lo ha hecho fantástico, menos el dejarse tomar el pelo por el ministerio, y por lo tanto le ha caído una pérdida de votos por la incidencia del ministerio. Y aquí en Madrid va a pasar lo mismo si siguen más así hasta las elecciones generales, hasta las elecciones autonómicas.
1: ¿Sabes en qué está Mónica García? Como con carácter urgente, antes del verano, reformas regulatorias acerca del tabaco.
2: Claro, es que...
3: Estamos esperando los dictámenes de Europa, estamos esperando todo el procedimiento que viene de Europa para poder traerlo aquí por fin al Congreso, tanto la ley como a las iniciativas por parte del Ministerio, el Real Decreto que estamos esperando también para las formas del tabaco. Necesitamos que se materialicen todas aquellas mejoras que desde el Ministerio de Sanidad sacamos del cajón para acabar con la lacra del tabaquismo y poder prevenir a las nuevas generaciones, que sean unas nuevas generaciones libres de humo.
1: Pues, yo, pues cómo no van a estar los médicos.
0: Claro, yo le voy a hacer
4: una cosa, perdóname.
0: Le voy a hacer reír a la ministra. Señora ministra, usted que cuando llegué al programa me dijo mi vecino en Barcelona, por su vecino le reto a que aparezca en esta televisión cuando quiera hablar de sanidad. Cuando quiera. Porque
1: encantados estaríamos.
0: Fui a su terreno y no me dejó usted salir a las cámaras. Por lo tanto, cuando quiera, le esperamos en esta televisión.
4: Pero hay una cosa que es clara. Efectivamente, la mayor parte de las competencias sanitarias están en manos de las autonomías. Pero leyes generales, no, claro. Normativa general, que esta señora quiere aplicar o no aplicar, lo que sí sabemos todos es que los médicos no están pagados, que tienen que trabajar horas y horas, tú como médico lo sabes mejor que nadie, que un médico que está en una operación y se le prolonga y prolonga y no puede mirar el reloj y decir ha llegado mi hora de marcharme.
0: Para ser claro, sí. Es que ya no se mira el reloj, porque lo que se hace es eso. No programar la intervención para que no tenga que pasar eso.
4: Pero no me...
1: Termina, Carmen.
4: Pero ese es el argumento. O sea, que los médicos no se pueden mantener en esa situación. Yo tengo una sobrina que lleva urgencias, efectivamente, en una comunidad, pero la normativa es general, ganan 4 perras, es más, ahora... pues los que han elegido después del tema del MIR en Madrid, ¿cómo pueden con ese sueldo acceder a una vivienda? Parece que la Comunidad de Madrid ha tomado medidas de rebajar o conseguir alquileres, pero eso no es la situación general médica. Cuando un médico se ve forzado a salir a una manifestación y lo repite y lo repite y lo repite, no puede salir una ministra a decir que está esperando a ver qué directivas vienen de Europa. Oiga usted, resuelva la situación, escuche lo que dicen los médicos, reúnase con ellos, hágalo públicamente y de forma transparente y que se diga lo que ganan y cómo trabajan. Y la ministra...
1: Señores, que estamos centrando el debate solo en este lado de la mesa.
5: No, pero yo estoy tomando nota, o sea que... A ver, a mí las reivindicaciones de los médicos me caían muy bien, sobre todo porque Antonio, aquí presente, explicó en su momento cuáles eran.
4: Claro. Sí.
5: Y dejó muy claro que no se trataba de cuestiones solamente económicas, ni solamente no sé qué, sino que era un tema mucho más profundo, porque era buscar un estatuto propio
4: humano
5: para el médico que le permitiera tomar decisiones como médico en su estatus y que las decisiones no fueran, diríamos, el médico un
4: de
5: mínimo porcentaje
4: no
5: y tomara la decisión otro colectivo que les afectara a ellos.
4: Así es.
5: Eso me pareció tanto de sentido común que estaba de acuerdo. Ahora, si la ministra no les hace puñetero caso, que es un hecho empírico, que no les va a hacer ningún caso, es un hecho que ya les anuncio yo. Lo que va a pasar es que nos van a dar a patadas al ciudadano y a los presidentes autonómicos que no tienen nada que ver con esta fiesta, se van a equivocar y entonces nos tendrán a la larga todos enfrente. Hay que poner un poco de imaginación, chicos, que habéis hecho una carrera de muchos años. Si la que os está jorobando es la ministra, hay que buscar cómo jorobar a la ministra, no cómo jorobar al que no es la ministra, porque eso lo sabemos hacer todos. Y no hace falta ni siquiera hacer una carrera de tantos años. Con pensar un minuto, me cabré a aquel y casco a este que es más pequeñito y me quedo tan ancho. Pues no, O sea, buscar algún sistema para que la que lo pase mal sea Mónica García, no la que lo pase mal sea el señor que va a los hospitales por la tarde, etcétera, etcétera, etcétera. Porque en eso no tenéis, con perdón, ningún derecho a hacerlo. Porque nosotros hemos pagado los mismos impuestos.
0: Totalmente
5: os dé la ministra lo que queréis o no os lo dé. Ya he adelantado la factura yo, Y él, y él, y ella.
0: Totalmente de acuerdo, lo ha dicho José María perfectamente. No puedo defender la huelga, lo he dicho aquí desde el principio. No la puedo defender. La situación de la sanidad española desde el punto de vista de presupuesto y desde el punto de vista organizativo es caótica. No se puede defender la huelga. Soy médico en ejercicio, aunque estoy jubilado en el trabajo público, no se puede ir a la huelga más tiempo. Por lo tanto, estoy contra ella. Y creo que, sin embargo, pues a lo mejor hay que inventarse la huelga a la japonesa o cualquier otra cosa. Estamos dispuestos a que la imaginación de los sindicatos cambie de signo, pero evidentemente los políticos de las comunidades autónomas tienen que sentarse con los médicos a negociar una huelga que les afecta a ellos. Por lo tanto, a cambiar esa huelga de modelo. O sea, eso se tienen que sentar. Llamar a los médicos, llamar a los sindicatos y decir, cambiemos las formas. ¿Y qué es lo que ustedes quieren?
5: Y si no es así, es que habría trampa por parte de los sindicatos médicos, que igual también puede ocurrir, que con la excusa de la ministra, algunos estén con ganas de jorobar a la comunidad autónoma del signo contrario. Como hay de todo en todos los sitios, sería mejor aclararlo.
0: Totalmente de acuerdo.
4: Sí, pero desde luego lo que no debemos de olvidar es que la situación de los médicos y que nos hemos llenado la boca
0: la situación de los enfermos. O sea, ese es lo más grave. Perdóname que te interrumpa. Soy médico y te lo agradezco. Lo más grave que tenemos en estos momentos son unas listas de espera que cada día de huelga aumentan un 3%. Pero, por lo tanto, eso no se puede consentir.
4: Precisamente no se puede culpar de las listas de espera a los médicos. Entonces, la situación de los médicos es terrible, es mala, es dura en este momento. Ejercer en hospitales, en la seguridad social, con los medios que tienen, con el horario que se le marca, con el número de personas a las que tienen que atender. Tú, que eres médico, si hay un colectivo al que hay que cuidar, que tiene que estar convencido de que es importante seguir aprendiendo, seguir estudiando, que tienen que tener humanidad, empatía con el enfermo, ¿cuál es la situación a la que se está llegando? Tremenda. Efectivamente, alguien tiene que poner la cabeza en una situación tremendamente grave y que nadie está contento, ni el enfermo ni el médico.
1: No, por supuesto. Nos vamos a ir, señores, a la siguiente pausa de publicidad y enseguida volvemos con más cuestiones. Aquí les esperamos.

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1: Ya estamos de vuelta en Dando Caña, nos vamos acercando, señores, a la una en punto de la tarde y es interesante, cambiamos radicalmente de asunto con otros asuntos, valga la redundancia, que no están en la primera portada de los grandes periódicos del día de hoy, pero que sin duda suscitan mucho interés. Vean, esta es la última carta que ha salido a la luz de Clara Campoamor, una correspondencia inédita que publica la investigadora Beatriz Ledesma, que las publica en un libro que están viendo precisamente ahí su fuente. Deseo ardientemente
2: el triunfo
1: de Franco sobre los gubernamentales como única posibilidad de, es que se lee fatal desde aquí, disculpe, de evitar el derrumbamiento de España, pero ¿a qué precio? Interesantísima esta carta inédita que no conocíamos hasta ahora de Clara Campoamor, sobre la que le hemos pedido opinión a nuestro historiador de cabecera, Fernando Paz.
3: Se ha editado un libro, Letras de Mujer, publicado por Renacimiento, en el que se recoge la correspondencia que Clara Campoamor mantiene con algunas otras mujeres, muchas de ellas señaladamente feministas. En esa correspondencia, Clara Campoamor desea ardientemente, en sus propias palabras, el triunfo de Franco. De hecho, lo desea tanto que rompió con algunas de aquellas amigas que tenían posicionamientos diferentes. Esto es interesante en términos más generales, porque ilumina un hecho que se ha repetido con enorme frecuencia, y es la incapacidad de muchos extranjeros para entender qué es lo que verdaderamente estaba pasando durante la Guerra Civil Española, algo que tendían a ver con un idealismo y con un romanticismo que en absoluto se correspondía con la realidad de los acontecimientos. Una versión que desgraciadamente hoy se ha hecho oficial. Clara Campoamor denomina al Frente Popular como una creación satánica y sectaria. Acerca del Frente Popular, ella ya había hablado en su momento en el libro La Revolución Española vista por una republicana. Y basta con echar un vistazo a sus hojas para darse cuenta del horror que el Frente Popular le provocaba. Campoamor salió huyendo de España, pero no de la España nacional, no de la España de Franco, sino de la del Frente Popular, como muchos otros españoles que hoy se encuentran en la nómina de los exiliados, pero que como no nos especifican de dónde salían huyendo y por qué se exiliaban, pues parece que lo hacían de Franco o de los nacionales. Y fue exactamente al revés. Muchos de ellos eran liberales, eran republicanos y algunos hasta habían sido los mentores que habían traído a la República, como los conocidos casos de Ortega y Gasset, Gregorio Marañón o Pérez de Ayala. También Madariaga o Sánchez Albornoz, a los que la guerra cogió fuera de España y que no quisieron volver a la España republicana. El caso de Eugenio Dors, en fin, un sinfín de casos entre los que se encuentra el de Clara Campoamor. Pero claro, para quien hace propaganda,

0: en lugar de historia, es muy incómodo que alguien tan señero como Clara Campoamor desee ardientemente la victoria de Franco antes que la del satánico y sectario, en sus propias palabras, Frente Popular.
1: Bueno, esa es la opinión de Fernanda Paz, no sé cómo lo veis. Francas y luego me voy por allí. Francas primero.
2: Muy rápido peligra el nombre de la estación de Chamartín.
1: Sí.
2: ¿Eh? O sea, que vayan buscando porque le van a poner Irene Montero cualquier día de estos. Digo yo, esa señora Clara Campoamor pertenecía, creo, al Partido Radical, ¿no? Y fue la que llevó el tema del voto femenino.
3: Nunca.
2: Y la pusieron a caer de un burro por eso en su momento. Aunque después todos la han querido, pero creo que a partir de hoy no la van a querer nada.
3: No la han querido demasiado y, de hecho, ella que realmente fue la que luchó por el voto femenino y aquí todos los méritos pues han sido para Victoria Camps, para otras gentes.
2: No, Victoria Camps, no, Kent.
3: Kent.
2: Victoria Kent, que votó en contra,
3: exacto,
2: creo, ¿no?
3: Victoria Kent,
2: que votó en contra
3: la
2: del
3: de las
2: voto
3: prisiones,
2: femenino.
3: La de directora general de prisiones. Pero ella tuvo que luchar denodadamente para conseguir ese voto femenino. ¿Por qué? Porque la izquierda decía que si votaban las mujeres, como eran más religiosas, pues que hacían caso de la Iglesia y que iban a votar a la derecha. Pero realmente no conocía esta carta de ella, pero sí que sufrió mucho y que fue atacada por la izquierda.
2: Y se fue por piernas.
3: Y tuvo por eso, exacto. Pero la carta no la conocía.
2: No, tampoco.
1: Acaba de salir y de hecho es que apenas se ha comentado en los medios.
2: Vamos, que va a tener consecuencias.
3: Una novedad.
2: Va a tener consecuencias, seguro, vamos.
1: Hombre, por supuesto.
2: A partir de ahora veremos cómo cae la figura.
1: Vamos con otro asunto. La defensa de Jonathan Andic, el hijo del fundador de Mango, arremete en su recurso contra el cuidado goteo, es literal, cuidadoso goteo de filtraciones policiales de la investigación sobre la muerte de su padre y critica su innecesaria detención. La ha provocado, dice, una suerte de condena social como pena anticipada. El equipo de abogados de Jonathan Andic ha presentado un recurso de apelación en el que pide a la Audiencia de Barcelona que revoque todas esas medidas cautelares que la juez dictó tras su detención el pasado martes. Vamos con otro asunto. Nos vamos con Natalia Fernández, que nos va a hablar precisamente del invierno demográfico a pesar de las altas temperaturas que padecemos en España. Buenas tardes.
4: Buenas tardes, Alba. Y es que cada vez más personas deciden vivir solas. Un hecho que hace 30 años era completamente anómalo. Ahora es la segunda forma de convivencia más común en nuestro país. Los hogares unipersonales han aumentado un 81%, mientras que las familias compuestas por dos adultos y tres niños se ha desplomado hasta un 73%. Así lo demuestra el informe Hogares en Transformación en España y Portugal del Observatorio Social de la Fundación La Caixa y el Centro de Estudios Demográficos. Si bien es cierto que de 1991 a 2022 la población en nuestro país ha aumentado casi un 22% y los hogares es más del 67%, la relación no es correlativa, sino más bien la tendencia del cambio en el que vivimos. Hoy por hogares viven 2,4 personas, por las 3,3 personas que hace tres décadas vivían. Pero, ¿cuáles son los hogares más comunes hoy en día y según los datos de este último estudio? Pues vamos a ver cómo cada vez es más frecuente, aumentan los hogares en los que conviven dos personas, disminuyen aquellos en los que son cinco miembros familiares, mientras, ojo, porque las familias de tres miembros sigue estancada. Es decir, en España, en estos tiempos, la gente prefiere o vivir sola o en pareja con mucho, con un hijo. Según los expertos, se puede deber al envejecimiento de la población, que hace que el número de personas que viven solas esté aumentando, pero también a la caída de la fecundidad o al aumento de los divorcios. Además, otro dato importante a tener en cuenta es que cada vez se prefiere más tiempo vivir solo o la edad de emancipación en nuestro país cada vez es más elevada. Alba.
1: Gracias, Natalia. Pues esa soledad es la que impera en nuestro país, hogares unipersonales, como bien comentaba Natalia, y familias que tienen uno o ningún hijo, Francas.
2: Pero no creo que tenga mucho que ver este hecho con el hecho de que la gente se vaya de su casa más tarde o más pronto. Pueden tener algún punto común, que sea el económico y tal, pero son fenómenos distintos. O sea, ¿por qué vive la gente sola? Porque generalmente esta gente que es sola no tienen 25 años. Tienen de 50 para arriba, probablemente. No he visto la estadística. Pues por el tema de divorcios. Fundamentalmente, o sea, sí. Cuando rompes una familia donde había dos, se queda uno más uno y uno más uno en un sitio distinto cada uno. Y ahí está el tema. Otra cosa distinta es una persona que no se puede ir de su casa hasta los 30 y pico años. Eso

0: Es absolutamente distinto. Eso no tiene que ver con el divorcio, tiene que ver con otras cosas. Y además, no siempre con... Y el tema de los hijos, pues ya hemos hablado aquí más de una vez, que no suele tener mucho que ver con la economía, ¿eh? Aunque se habla de una causa económica, no siempre es causa económica. Prueba de ello es que los países ricos tienen menos hijos que los países
1: Claro.
0: pobres. Con lo cual es difícil, correlacionar con el tema económico cuando los ricos tienen menos hijos que los pobres. Pero en
1: Me
0: fin, uno
1: están
0: puede poner
1: recordando
0: imaginación.
1: nuestros espectadores a través del chat de YouTube en directo que hay muchas familias que ahora abogan por tener mascota en vez de tener hijos.
0: Sí, bueno, sobre todo debe tener ventajas, sí. No sé cuáles, pero para la especie muy pocas. Para la especie de las mascotas, todas. Para la especie humana, muy pocas.
2: Ya.
3: Sí, la verdad es que la natalidad lleva muchos, muchos, muchos años en descenso y en estos últimos, por toda la situación social, se ha agravado más todavía. Si la gente se emancipa
0: Y que,
3: más
0: perdona,
3: tarde.
0: Carmen, una cosa, también ahí hay que distinguir entre lo que es tener hijos y lo que
3: Sí,
0: es poder tener hijos, que es distinto,
3: claro, por
0: aunque se
3: supuesto.
0: llame natalidad las dos cosas.
2: No.
0: Y aquí, habiendo un médico, probablemente me dará la razón, que cuando pones barreras a la procreación, la capacidad de fertilizar baja. Con lo cual, después, la natalidad baja por muchos intentos que tengas, baja porque te has cargado la fisiología de poder parir, o sea, de la fecundación y del poder parir. Pero eso, habiendo un médico, un biólogo, se retira y calla.
2: Ya, lo que
1: Antonio.
2: ocurre es que esto tiene unas consecuencias, este cambio de sociológico, tiene unas consecuencias enormes en los sistemas de protección social y de servicios sociales. Es decir, la enorme demanda de residencias y la enorme demanda de servicios sanitarios a domicilio está creciendo de una forma exagerada. Pero porque obliga a que haya ingenio en los administradores, porque evidentemente con un incremento tan importante de personas que viven solas en el domicilio, estar pensando en llevarse esas personas a formas colectivas de residencia
0: Claro.
2: es un error. O sea, habría que estar buscando formas de asistencia en los propios hogares o definir cómo son los nuevos hogares independientes. Esto es algo que tiene que cambiar. No podemos seguir pensando en los apartamentos clásicos cuando ese apartamento para una persona sola es exagerado y sin embargo es una falta de rentabilidad y una falta
0: Además de que lo aísla.
2: ¿no? Y claro, pues eso. Por lo tanto, los pueblos, que vivir en un pueblo ha ido cayendo a la España
3: Vaciada.
2: vaciada, precisamente los pueblos mantienen este tipo de residencias unipersonales mucho más vigente y mucho más sociable y mucho más humano y más protegidos porque en el pueblo no hace falta, no se aísla tanto como en un piso y un apartamento en una ciudad. Por lo tanto, deberíamos ir cambiando
0: Sí, pero Antonio,
2: la
0: que sepa
2: percepción.
0: yo,
3: Pero hay dos cosas.
0: ya hay
3: Una.
0: algún pueblo, en Galicia creo que había uno o dos, que se ha dedicado todo el pueblo solamente a compartimentar las casas para que vivan mayores, buscando cosas comunes como es que haya una atención
2: Eso
0: médica, etcétera.
2: es
0: Y
2: lo que
0: yo creo
2: estoy
0: que esa es la
2: reclamando.
0: solución.
2: Esto es lo que estoy
0: Esa es la
2: reclamando.
0: solución.
3: Pero creo,
2: Iniciativas de la sociedad.
0: Sí.
3: Carmen, que creo que en esta cuestión y los datos que se nos aportaban hay dos. Por un lado, el aumento de la edad. Yo soy precisamente de la provincia Orense, que en este momento tiene más centenarios. Hay pues varios cientos de personas de más de 100 años y
0: Eso es que comíais
3: efectivamente,
0: bien, eso es que
3: claro,
0: comíais bien.
3: efectivamente contribuye mucho a esa supervivencia mucho más.

0: larga,
1: no gastáis,
0: el medio de
1: no
0: vida, el que las gentes en los pueblos no se ven aisladas, tienen una comida más sana. Bueno, estos días salía un informe sobre esas cuestiones, pero otro también es el que cada vez va a menos la natalidad, y la natalidad solo puede ir a más si hay protección, medidas, subvenciones, ayudas desde los gobiernos, como ya está pasando en otros países europeos, que nos han superado en el índice de natalidad.
2: Nos vamos a una conexión con nuestra redacción porque, atención, macrooperación policial contra el yihadismo en nuestro país, Isabel Toscano, que se ha saldado con al menos 10 personas detenidas.
3: La Policía Nacional ha detenido al menos a 10 personas en una macrooperación contra el terrorismo yihadista en varias provincias españolas. La Guardia Civil detuvo el lunes en Burgos y Valladolid a otras dos personas acusadas también de yihadismo. En España, en estos momentos nos encontramos en nivel de alerta por terrorismo 4 sobre 5 y 37 personas han sido detenidas por yihadismo en lo que llevamos de año, según informa el Ministerio de Interior con sus datos actualizados el mes pasado. Por otro lado, en Suiza ayer se vivían estos momentos cuando un hombre dejó a 3 personas heridas tras atacarles con un arma blanca bajo el grito Allahu Akbar, que significa Dios es el más grande en árabe. La policía ha dicho que el motivo del ataque todavía se encuentra bajo investigación, pero podría estar relacionado con otro caso sobre terrorismo yihadista.
2: Francas.
4: No, es muy interesante porque esta chica acaba de recordar que España se encuentra en el nivel 4 sobre 5. Lo cual quiere decir un alto nivel de precaución, alto nivel que se manifiesta en el control de las fronteras continuamente, en que la gente, los ilegales que entran son revisados por si fueran yihadistas, o incluso que ahora que se va a regularizar la situación de miles y miles de personas, si no son capaces de traer un certificado de penales, se les aplaudirá con el hecho de que digan que son buenas personas y se portarán siempre bien. Es importante porque si estuviéramos en el nivel 1, supongo que sería importar a los yihadistas dándoles dinero simplemente por venir, porque hay que ser imbécil en este país para regular de esta manera con un nivel 4.
2: Relacionado precisamente con la inmigración, atención, y nos vamos de nuevo con una parte de sociedad, los frentes que tiene el Ministerio de Igualdad. Más allá del enfado de las feministas, desde el partido de Santiago Abascal, en Vox han exigido una auditoría en este ministerio porque recuerdan que los extranjeros cometen 4 veces más delitos que los españoles.
5: El lenguaje inclusivo vuelve a jugar una mala pasada al Ministerio de Igualdad y, más concretamente, la guía del lenguaje inclusivo para la Administración. Bajo el lema de una comunicación pública que nombra, incluye y representa a todas las personas, el Ministerio de Igualdad insta a las administraciones públicas a utilizar lenguaje transinclusivo en sus documentos oficiales con pronombres como «elle» o «nosotres», acepciones rechazadas desde el primer momento por la RAE. Pues bien, esta guía, lejos de contentar a los suyos, no ha hecho más que enfadar a la plataforma contra el borrado de las mujeres. Exigen que se retire el aval institucional y el cese de la distribución de esta guía, ya que consideran que el único objetivo es diluir la identificación del dato sexo en formularios administrativos, contraviniendo así la ley de igualdad. Aseguran que eliminar este dato no hace más que perjudicar a la hora de medir brechas salariales, segregación ocupacional o desigualdad en el acceso a recursos públicos. Pero no es el único frente que se le presenta al Ministerio encabezado por Ana Redondo, ya que en las últimas horas Vox ha exigido una auditoría en igualdad ante el aumento de las agresiones sexuales. Vox denuncia que los extranjeros cometen 4 veces más delitos sexuales que un español, cifra aportada por el Ministerio de Interior correspondiente a 2024. Esto significa que el 39% de los detenidos o investigados por delito sexual son de nacionalidad extranjera. Por cada 100.000 habitantes encabezan la lista los argelinos con 403 agresiones por 351 de los bolivianos o 333 de los dominicanos. Vox no solo pide la auditoría del gasto de las políticas de igualdad, también propone endurecer las penas previstas contra la libertad sexual, garantizando una respuesta penal firme.
2: Abrimos espacio ahora para el Club de Amigos. no tenemos ráfaga, pero tenemos música y estamos de viernes, así que no pasa nada. Cosas del directo. Señores, Paula Cruzado, muy buenas tardes.
1: ¿Qué tal? Muy buenas tardes. Pues la verdad es que estoy muy contenta. Uno, porque ya es viernes. Dos, porque las dos actividades que hemos tenido esta semana, que han sido la presentación del libro de Esparza y las batallas de la Armada de Tolosa, ha sido un auténtico éxito. Así que desde aquí dar las gracias de nuevo por todas las personas que nos siguen actividad tras actividad, bueno, pues día a día en estos medios de comunicación y sobre todo siguen apostando por nosotros, Alba, con todo lo que está cayendo, la gente nos llama que somos más que imprescindibles, alzar la voz y sobre todo estar frente a otros medios que no dicen otra cosa que mentiras y sobre todo la gente lo que quiere es oír la verdad y tener esa libertad de expresión que por la que tanto este medio de comunicación lucha día a día. Así que desde aquí animo a todas aquellas personas que todavía no se han hecho socio o que todavía no han podido o no han visto el momento de hacer esa donación, pues que lo hagan, porque de verdad que este medio de comunicación, siempre lo digo, trabajo aquí, merece mucho la pena y como dicen ustedes, que nos dan las gracias día a día, tenemos que continuar. Entonces, para continuar, les necesitamos a ustedes y lo único que tienen que hacer es llamar al teléfono del Club de Amigos al 91-616-2464 o escribirnos un correo electrónico a clubdeamigos@clubdeamigos.org y sobre todo formar parte de esta gran familia que es el Club de Amigos, que bueno, pues que tanto nos gusta. Y ya de cara a la semana que viene, que arrancamos el mes de junio, el día 8 tendremos un ciclo con Marcelo Gullo, que está en España, en el que serán tres lunes, que será el 8, el 15 y el 22 de junio a las 7:30 de la tarde, en el que hablaremos de la hispanidad, que es un pasaporte, bueno, que no miramos hacia el pasado, sino que miramos siempre hacia el futuro. Y también, ahora que está la Feria de Toros, contaremos con Miguel Aranguren, en el que hablaremos de toros para antitaurinos. Así que todas aquellas personas que, bueno, pues que todavía no vean con cierto agrado el tema de la tauromaquia o sí que les guste, de verdad que van a disfrutar mucho con don Miguel Aranguren y sobre todo va a venir un ganadero y otra persona que no podemos desvelar porque todavía es una sorpresa.
2: Danos una pista, Paula, no nos puedes dejar así.
1: Ay, pues tiene que ver mucho con el mundo del toro.
2: Pero eso no es una pista.
1: Pues a ver, es torero.
2: Gracias.
1: Pero ya no puedo decir más porque es que si no digo el nombre, Alba. Entonces, bueno, lo desvelaré. De semana en semana iré preparándome pistas para que el último día...
2: Fuera de cámara me lo cuentas, ¿eh?
1: Eso, te lo contaré. Y sobre todo, pues eso, sería el día 18 de junio, jueves 18 de junio a las 7:30 de la tarde. Como saben, todas nuestras actividades se hacen de forma presencial y online. Así que nada, les espero en este último empujón de final de curso con nuestras actividades para que nos acompañen. Sabemos que hace mucho calor, pero por eso las ponemos tarde, a las 7:30, Alba.
2: ¿Será sevillano? ¿Será sevillano? 916-1-6-2-4-6-4, ese teléfono del Club de Amigos para ayudar a esta televisión, para apuntarse a todas las actividades y, oye, que si tienen cualquier tipo de duda, que levanten el teléfono, que al otro lado estarán.
1: Siempre estamos
2: Club
1: nosotras. Gracias, muchísimas Paula. Gracias, Alba. Buen fin de semana.
2: Buen fin de semana. Vamos con más asuntos. Volvemos, si les parece, a Página de Corrupción. Nos vamos con el caso del hermanísimo, el caso del hermano de Pedro Sánchez, porque en el día de ayer comenzaba ese proceso judicial en la Audiencia Provincial de Badajoz con la declaración de una treintena de testificales. Como les digo, no será hasta el día 3, 4 de junio que veamos tanto al propio David Sánchez como a Miguel Ángel Gallardo declarar ante el magistrado, pero en el día de ayer ya pudimos comprobar cómo el abogado mantuvo un tono demasiado elevado, incluso el propio magistrado llegó a llamarle la atención.
6: Es la imagen de David Sánchez saliendo del juzgado. Las cámaras, en cambio, no han podido captar la entrada porque accedió por la puerta de atrás. El hermano del presidente se sienta en el banquillo por su contrato en la Diputación de Badajoz en 2017. La Fiscalía ve prescrito uno de los delitos, el de aceptación de nombramiento ilegal en la Diputación, donde ocupó el puesto de coordinador de actividades de los conservatorios provinciales. Su abogado ha pedido la nulidad del juicio por vulneración de derechos y tacha la causa de pura mentira.
7: La raíz está podrida.
6: Pero la Fiscalía no lo secunda.
8: No tengo ninguna duda acerca de la imparcialidad y objetividad de la magistrada.
6: Según el abogado de David Sánchez, la jueza instructora inició la investigación de manera prospectiva para ver si encontraba algún indicio de ilegalidad.
7: De tal forma que vamos a rebuscar a ver si encontramos algún vicio. Vamos a hacer esa revisión a ver si encontramos algo y de esa forma podemos decir que este señor, por ser quien es, puede tener algún tipo de contaminación.
6: Las acusaciones populares como PP, Vox o Manos Limpias aseguran que el hermano del presidente apenas fue a trabajar ni cumplió con las tareas en la Diputación, una plaza de alta dirección que se creó cuando Pedro Sánchez no era todavía presidente ni líder del PSOE, pero que se firmó poco después de que recuperara la Secretaría General en 2017. David Sánchez estaba en paro y se descartó a otros 10 aspirantes al puesto. El juicio de

0: determinará si justificadamente o no. En el banquillo se sientan otras 10 personas, trabajadores de la Diputación, entre ellos el que fue su presidente, Miguel Ángel Gallardo. Tanto él como David Sánchez afrontan peticiones de 3 años de cárcel, acusados de prevaricación y de tráfico de influencias. Después de 4 horas de cuestiones previas, el juicio ha quedado suspendido hasta el lunes.
1: En el día de ayer, el hermano de Sánchez lo veíamos en ese banquillo al lado de Miguel Ángel Gallardo. Lo que solicitaba era la nulidad del propio juicio e incluso la fiscal. También pudimos comprobar cómo decía que no había duda porque ese proceso de adjudicación fue del todo imparcial. Quizás este caso es el que menos sorpresa o menos indignación pueda causar entre nuestros espectadores, porque al lado de todo lo que estamos conociendo es peccata minuta, pero igualmente sí que es cierto que pone de manifiesto cómo o con qué impunidad actuaba, sí. Pues al final dentro del entorno familiar.
2: A ver, evidentemente es peccata minuta, aunque sea peccata frecuente, porque sí. Me gustaría saber dónde no hay colocaciones de estas, y para los afectados, es decir, aquellos que tenían capacidad de ocupar esta plaza, tenían mucho mejor currículum que el hermano y se han quedado en la llamada puñetera calle, es, para esos no es peccata minuta,
3: no, para esos es
2: peccata grandísima, porque les han dado por pelo. Entonces, porque eso es lo importante de la injusticia, que puede, claro, comparado con lo que hemos visto, eso es una menos para los afectados, que probablemente es el máximo, ¿no? Y sí que es verdad que es muy difícil que la gente que actúe mal hasta determinada realita, ¿eh? Es difícil esto, ¿eh? O sea, yo solo no mato, solo corto brazos, pues es difícil.
3: No, yo creo...
4: Perdona.
1: Venga, las señoras primero, Carmen.
3: Claro.
4: Vale. Que cuando se procede a esa situación, todavía Sánchez no era presidente. Eso demuestra que esos eran los modos que él traía y la forma que iba a aplicar cuando fuera presidente de gobierno. Porque ahí no es solo que lo hayan colocado a dedo, es como tú has dicho, la gente perjudicada que sí quería participar y tenía derecho a participar y tenía currículum para hacerlo. De hecho, una de las señoras que quería presentarse llegó allí y ni siquiera la examinaron ni le hicieron una entrevista. Ya dijo, pero yo vengo por lo que dice el boletín oficial y vengo para que me pregunten y vengo para que me examinen. No, no, váyase, que aquí ya no la examinamos. Luego después, encajar en un tipo delictivo concreto puede ser, pero políticamente, éticamente, moralmente, eso demuestra la forma de actuar de Sánchez, que además en ese momento concurría ya para ser el mandamás del Partido Socialista, y acabamos de ver que es tanta la corrupción que eso no lo citamos, pero acabamos de ver unos vídeos donde se comprueba cómo metieron papeletas en las urnas y metieron votos detrás de una cortina. Luego todo eso no se para y esas cortinas, nos llevan a la situación de la corrupción.
2: Pues hay gente que tiene miedo a las siguientes elecciones,
4: claro,
2: a los procedimientos, a los cuentas,
4: claro,
2: a todo eso.
4: O sea, que es muy capaz de hacer trampas electorales.
2: Si puede, las hará.
4: Que es la base de la democracia también.
3: Bueno, yo creo en la igualdad de mérito, creo en las oposiciones. Claro. No hemos encontrado otra manera mejor todavía de repartir, aunque haya gente, como ha dicho muy bien José María, de que 9.000 personas examinándose para menos de 900 plazas, es decir, para en algunos casos para 100 y pico plazas, es decir, 30, 40 personas por cada plaza, eso es una barbaridad. Pero luego aquí ha habido un problema que es que lo ha despreciado. O sea, ha habido un enchufe importantísimo y luego él pues vivía afuera, no iba a trabajar, estaba viviendo en Portugal.
4: Esto
3: es un poco de vergüenza, vamos, es una vergüenza horrorosa. O sea, aparte de que te enchufen, encima, pues te ríes de asunto. Pues claro,
4: decimos siempre que una imagen vale más que mil palabras. Esa imagen de él declarando cuando le pregunta la jueza dónde estaba su oficina y no supo decir dónde estaba, por mucho que quieran, lo condenen o no, eso ha quedado ya, eso sí que está en la mentalidad de la gente. Como ahora ha ocurrido en el caso del auto de Zapatero, que bueno, pues alguna gente se pasa una serie de datos por alto, que es un auto muy, muy, muy, muy exhaustivo, de muchísimas páginas. Pero las imágenes de las joyas, por mucho que quieran, esas se han quedado para la posteridad. O sea, esos memes que han circulado de un zapatero con collares de zarina, porque no me van a decir que las señoras normales tienen esas joyas en su casa y heredan de las abuelas, porque no son joyas normales.
3: Zapatero,
4: entonces, esa imagen no la van a poder borrar.
3: Zapatero puede haber cometido todos esos errores. El más gordo de todos ha sido resucitar la guerra civil.
2: Sí, señor.
3: Y yo no se lo voy a perdonar en mi vida, porque es que ha vuelto mi vida como un calcetín. Y la mía y la de muchos españoles. Es decir, volver a plantearnos el que tengamos que volver el calcetín que nos calzábamos después de la dictadura y después de una situación de perdonar a los españoles en la transición, eso, volver a ponerse el calcetín de otra forma, eso es lo más grave que ha cometido un político desde hace 80 años que tengo.
4: Pero eso
2: Sánchez lo ha ampliado, por eso, ¿eh?
4: Que para algunos su imagen...
3: Se ponga los collares que la inteligencia artificial ya se los ha colocado.
4: Pero eso, de verdad, sí que le ha hecho daño cuando otra gente se olvida de ese daño gravísimo que tú dices, porque él fue el que inició todo el tema de la memoria histórica.
2: La
4: pero
2: imagen
4: también
2: hace más
4: decía,
2: daño, el collar... que lo otro. Lo mismo que Sánchez no tiene cosa, pero o lo mismo que yo dije aquí, que me parece que en eso tenía razón, que al chico este, al Pablo Iglesias, lo que le hizo daño es el chale de Galapagar.
4: Claro.
2: Y no es lo peor que ha hecho, ni mucho
4: no,
2: menos.
4: Pero,
2: hizo mucho peor la residencia
4: pero
2: de Arianito.
4: Pero es una imagen.
2: Pero claro, la imagen es
4: del
2: que
4: es... austero.
3: Eso y no levantarse delante de una bandera que viene a rendir homenaje.
2: Fue Zapatero.
3: Fue Zapatero.
2: Sí, sí.
3: Es decir, de una bandera que era de Estados Unidos, pero es que podía haber sido de Chile. O sea, me da lo mismo. Es un señor que su mentalidad obtusa nos coloca a todos. O sea,
1: Bueno, María Dolores Márquez de Prado es la que llaman fiscal indomable y la nueva abogada de Julio Martínez Martínez. Ya saben que el primer abogado, aquí se lo hemos contado, renunció a su defensa alegando que había tenido que no se había puesto de acuerdo con su defendido. El empresario señalado por el magistrado de la Audiencia Nacional, por José Luis Calama, como presunto testaferro del expresidente Zapatero en el caso Plus Ultra, ha designado a esta mujer, a la que están viendo en sus pantallas, como nueva abogada, a María Dolores Márquez de Prado y de Noriega. Fue fiscal en la Audiencia Nacional, también en el Tribunal Supremo, es una de las penalistas, sin duda, más reputadas del país. Además, tiene casi 30 años al otro lado, el nombre no es casual, tampoco el momento, y en el ámbito jurídico se la conoce como la fiscal indomable, Carmen.
4: Esposa de Gómez de Liaño,
2: eso
4: que
2: es
4: también
2: muy importante, eso
4: ha sido indomable, y hay gente que interpreta que esto pudiera ser un atisbo de que el tal Julio Martínez estuviera dispuesto a tirar de la manta, porque lo verdaderamente grave para Sánchez será que estas gentes, cuando ven acercarse los juicios y la posible cárcel, pues que hablen. Y esta es una mujer preparada para orientar con corrección a la persona a la que va a defender.
1: Bárcenas, Quiche, Numaria, su historia les he conocido.
4: Y fue en su momento, eran de los indomables en la Audiencia Nacional y que además no se le conoce ningún hecho negativo. Y ella ha permanecido más en silencio, aunque con mucho trabajo en su despacho, pero Gómez de Liaño muchas veces ha publicado artículos en prensa defendiendo la democracia y defendiendo la separación de poderes, que es contra lo que está haciendo
1: precisamente el gobierno. Ese grupo de fiscales indomables en los 90, si mal no recuerdo, es la información que aparece también, chocó frontalmente con sus superiores durante lo que fue la instrucción del caso de los Gale.
2: Sí, pero además es que Gómez de Liaño lo que se enfrentó fue a Prisa, que por eso cayó, y a la traición la tuvo de él, que era íntimo amigo suyo, que os sonará que se llama ex juez, porque fue expulsado de la carrera, Garzón. Lo digo porque en La Sexta, cada vez que le invitan, es el juez Garzón. No,
4: Garzón
2: es el juez,
4: no tiene
2: Garzón,
4: nada que ver.
2: No.
4: Vamos,
2: es el ex,
4: quiero decir,
2: es el ex
4: como persona,
2: juez
4: como
2: Garzón,
4: categoría.
2: No juez Garzón. Pues
1: bueno,
2: eran
1: pues
2: íntimos amigos.
1: Ver.
4: Pero es de ese momento.
2: Por Jesús del Gran Poder, que es el que le echó el ojo.
4: Que los...
2: Por un tema de la televisión, de aquello de Sogecable.
4: Recordamos mucho las bajadas, entradas y salidas de la Audiencia Nacional. Hoy ya no es tan fácil, porque le han puesto vallas en el entorno, pero hay gente que se ha ganado la fama por su trabajo y por su trabajo serio, por el conocimiento del derecho. Por eso a mí me irritan tantísimo, y vuelvo a ello, las palabras del ministro de Transportes, que es que no se puede mencionar golpe de Estado. El golpe de Estado, como tú has dicho, lo han dado ellos continuamente.
3: Por eso saben muy bien de lo
4: que... Claro, es que además van contra todo, contra la justicia. Ahora mismo acabas de aportar unos datos de la policía que han detenido a yihadistas. ¿Qué haríamos? La policía es la seguridad de la gente. Siempre se habló que teníamos una gran policía y ahora estos quieren convertirlos en gentes...
3: Para el señor ministro que están mencionando, salir provocando, como ha salido provocando, cuando él tendría que preocuparse de los señores fallecidos en el accidente ferroviario. Pero, hombre, por Dios, eso es una suerte.
4: Sí.
1: Bueno, veremos qué es lo que se produce finalmente, si ese cambio de defensa se traduce en esa colaboración con la justicia que mencionaba Carmen. Mientras tanto, pendientes del sumario del caso Begoña Gómez, que ya ha salido al completo, más de 1.500 folios que en esos momentos todos los periodistas están revisando, pero esa misma mañana ya en la portada de ABC leíamos que Moncloa ha decidido prescindir de todo el equipo de seguridad de Begoña Gómez porque teme que se hayan producido filtraciones y ciertas deslealtades. En estos últimos meses se habría hecho ese cambio por orden directa de los propios mandos y también alguna que otra renuncia dentro de los agentes.
2: Pero prescindir no quiere decir no tener, quiere decir cambiar uno por otro.
1: Cambiar de caras.
2: Y ampliarlo
1: un poquito.
2: Buscar
1: más leales.
2: Y creo que lo han ampliado un poquito.
1: Sí, también.
2: No fuera caso que...
1: A raíz
2: que,
1: de lo de Vito.
2: Claro, no se aburrieron.
4: Muy sintomático de los dictadores el desconfiar de todo lo que tiene.
2: Y hacen bien, ¿eh?
4: Claro, porque cree el ladrón que todos son de su condición. No. Y cierto es que con esto están descubriendo la preocupación que, aunque aparentan no tener, en el fondo tienen, como cuando se deja ver a través del auto del magistrado que toda esa confabulación de ese grupo, que no sé cómo llamarle, porque en el fondo, aparte de golfos, eran torpes, que iban a por los fiscales y por los jueces y por todos los casos que les implicaban.
2: La cloaca.
4: Parece ser que fue en el momento en que Sánchez está...

0: estaba verdaderamente furioso e hizo aquella carta con la que nos tuvo a los españoles ahí 5 días. O sea, que se le ha permitido de todo. Al saber que imputaban a su mujer, pues 5 días. Luego volvió y en esos días parece que se cocinó toda esa situación. Claro, es que no, y se, las reuniones no están marcadas.
1: A una cueva a pensar, no.
0: No, se, no, que va.
2: Se fue a organizar el ataque.
0: Se fue a organizar.
2: Directamente el ataque. Sí. Por cierto, has dicho que tenía el sumario de la tal
3: Begoña
2: por sí. Peinado, son 1.500 folios. Sí. Escritos por Peinado, 1.500 son como 20.000, ¿eh? Porque será muy buen juez, pero lo del castellano está casi al mismo nivel que Marlaska, ¿eh?
4: Nos vamos, señores, a la última pausa de publicidad del día de hoy. A la vuelta comentamos otros asuntos de actualidad y les mostramos la declaración de Santos Cerdán ante el magistrado, diciendo que el Partido Socialista no le había pagado nada de nada a Leire Díez.
2: O sea, mintiendo como un cosaco.
4: A la vuelta.

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1: 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Muy buenas tardes, Adolfo.
2: Buenas tardes, Alba.
1: ¿Cómo actúa Vago Relax?
2: Pues mira, primero decir que nadie se plantea no comer o comer mal, ¿no? Porque es que me muero, ¿no? Sin embargo, el tema del dormir, hay veces que, bueno, pues lo pasamos, he dormido mal, yo es que no duermo bien, duermo pocas horas, me despierto mucho. Bueno, pues hay que

0: necesita de alguna manera repararse a todos los niveles, y eso lo hace por la noche. ¿Qué ocurre cuando nos vamos a dormir? Bueno, pues nos vamos a dormir y como vivimos en una vida, ya lo vemos, muy estresante, estamos todo el rato en el sistema, digamos, simpático, que es el sistema nervioso que está en alerta, nos vamos a ir a dormir y nos encontramos con que nos cuesta, aunque no nos dormimos, empezamos a darle vueltas, no descansamos, nos dormimos y nos volvemos a despertar, y así un día tras otro. Porque si es un día no pasa nada. Dormido mal, bueno, pues mañana dormiré mejor, pero hay personas, muchísimas, que dormís mal todas las noches. Entonces, ¿qué hay que hacer? ¿Por qué ocurre esto? Porque nuestro sistema nervioso parasimpático, que uno de los grandes responsables es ese nervio vago, que es el que va del bulbo raquídeo hasta el intestino, necesita estimular. ¿Estimular el qué? Pues bueno, entre otras cosas, segregar melatonina, acetilcolina, que es el neurotransmisor, que a su vez segrega melatonina. ¿No ocurre esto? Entonces, es el problema. ¿Qué tenemos que hacer? Pues estimular el nervio vago. 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tan solo encender este dispositivo, colocamos unas pincitas en los lóbulos de las orejas, hasta ahí llega una inervación de ese nervio vago, le excitamos y vamos a conseguir que el cuerpo de manera natural diga, toca descansar, toca dormir, ¿no? Así que es una manera muy sencilla de descansar, de dormir, no tomando pastillas, no tomando somníferos. Esto no es la sensación del somnífero, es la sensación de cuando duermes bien, cuando hace a lo mejor muchos años dormíamos bien, y no tomando melatonina, porque mucha gente se empastilla melatonina, la melatonina además da pesadillas, el cuerpo deja de segregarla porque dices, ya la tienes, ¿para qué lo voy a hacer? Así que manera natural con VagoRelax de dormir y descansar bien.
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0: Sí, 20 minutos, a lo mejor dos horitas antes de acostarte. Tienes que estar tranquilo, no estar viendo móviles, no estar viendo televisión, y ponértelo y ya está.
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1: Labor importantísima, no nos vamos a perder este programa, Adolfo.
0: Muchas gracias.
1: Gracias. Vamos con más cuestiones. Iberdrola, que esta misma mañana ha celebrado de nuevo su Junta General de Accionistas, los accionistas han vuelto a respaldar de forma masiva la gestión de Ignacio Sánchez Galán durante la Junta Electoral General, disculpen, celebrada este viernes, en un año que también es simbólico para la compañía, ya que cumple su 125 aniversario. Con un quórum superior al 73,6%, todas las propuestas han salido adelante. La energética ha defendido también el impacto de sus inversiones. Han presentado también su plan estratégico, que contempla unas inversiones de 43.000 millones de euros. Sin embargo, el fuerte respaldo accionarial convive con algunas críticas al sistema de incentivos de la cúpula directiva. El nuevo programa transformador 2026-2028 contempla que Ignacio Sánchez Galán puede recibir hasta 5 millones de euros en acciones si se cumplen todos los objetivos fijados, un paquete valorado actualmente en cerca de 100 millones de euros. Lo que denuncian muchos de los accionistas es que esos objetivos se marcan por el propio Sánchez Galán y que evidentemente son objetivos que puedan cumplirse para luego recibir esos incentivos. Esas voces cuestionan que la propia dirección marca tanto las metas corporativas como las retribuciones vinculadas a su cumplimiento en un modelo que habrían convertido a Galán en el principal accionista individual de Iberdrola y en una de las grandes fortunas empresariales españolas. Y en Voz Populi veíamos esta mañana cómo se publica en la declaración ante el juez de Santos Cerdán, del que fuera secretario de organización del Partido Socialista, que directamente habría mentido en el llamado caso de cloacas del Partido Socialista.
2: Por parte del Partido Socialista se había hecho algún pago al

0: 2010 Castro,
1: No.
0: en esos años ya, en 2023, 2024, no.
1: No.
0: ¿Se presentó ella como periodista, como está haciendo algún trabajo de
1: Ella
0: investigación?
1: dijo que era periodista también.
0: Dijo que era periodista. Pero le dijo si estaba trabajando para algún medio o
1: No.
0: si por ahí vinieran sus informaciones.
1: No recuerdo que dijera nada de eso.
0: Usted entonces en ningún momento ha tenido una relación estrecha con Leire, ni le ha encargado nada.
1: Yo no he encargado nada, señora Leire Díez.
2: Esta declaración se produjo el pasado 2 de febrero ante el juez Arturo Zamarriego. Durante el interrogatorio de la fiscal, que es el que acaban de escuchar, Santos Cerdán, pues niega haber realizado cualquier tipo de pago a Leire Díez y la juez precisamente investigaba esa cuestión. Respondía, la fiscal preguntaba sobre esa cuestión. Respondía de forma muy tajante Santos Cerdán. Es importante señalar además que esta declaración se produce en calidad de testigo, por lo que estaría obligado a decir la verdad. Ahora, frente a todo lo que estamos viendo esta semana, que ha salido, que está investigando la Audiencia Nacional, podríamos estar ante un Santos Cerdán que, como testigo, falló su obligación de decir toda la verdad al afirmar que el PSOE no había hecho ningún pago y que él tampoco había encargado nada, porque dentro de esa trama estaría también el propio Santos
3: Al
2: Cerdán.
3: menos habría un presunto delito nuevo, con lo cual se formaría parte de los presuntos delitos que ya tiene detrás del. Pero, en fin, sí. Y deben quedar vistas todavía, ¿eh? O sea que iremos viendo, porque lo que empieza a ser difícil es saber quién no ha mentido.
4: Sí.
3: Tanto como testigo en el juicio, en los distintos juicios, como en el Senado o en el Congreso, que también es delito. Lo que pasa es que, como, claro, comparado con lo otro, son delititos y entonces, pues igual el Estado no le compensa perder, tener que poner un fiscal a defender al que ha delinquido, tener que coger la abogacía del Estado para defender al que ha delinquido, tener que liar al juez, tener que mandar a alguien que amenace a alguien. Todo esto es un follón que para una cosita de estas igual no vale la pena. Si son más gordas, sí sabemos que lo hace, como se ha podido, bueno, presuntamente, como ha explicado el juez Pedraz,
4: Lo
3: con
4: que
3: bastante claridad.
4: es muy importante que al menos, pues en los medios de comunicación se vea esa capacidad que tienen para mentir. Cuando toda persona normal, al ir a un juzgado, va, bueno, pues un poco preocupada, con seriedad. Ellos van al juzgado como quien va a jugar una partida de
3: Mus,
4: dominó.
3: o de Mus que engañas
4: Claro,
3: continuamente,
4: y niegan. El mismo Sánchez, cuando negaba que conocía al Dama, y luego salían las fotografías, y a continuación todos sus corifeos mandaban fotografías de Sánchez con gente en la calle. No, pero mire usted, esas no eran en la calle y esas eran de más confianza. Y fotos de Sánchez Cerdán con la fontanera esta han aparecido muchísimas, y fotos abrazados, y esta fontanera trabajaba en Correos y quiso trabajar en SEPI y se reunió con ella, creo que en el sumario está 30 y tantas veces. Pues
3: Hemos
4: entonces,
3: pasado de 2 a 30 y pico, por arte
4: sí,
3: de magia, ¿eh?
4: claro, entonces la verdad es que es porque... Yo repito, todo es grave. Tú acabas de decir a uno, son delititos. Claro que son comparados con lo grave que desde unas instancias de partido y gubernamentales se organice una trama para cargarse a la justicia, para cargarse a los pilares del Estado. Pero ¿qué es una democracia? No es un hombre un voto. Es que en una democracia... Todos lo sabemos, ejecutivo, legislativo y judicial. Y ellos se lo están cargando todo. Y eso es lo verdaderamente grave, que son capaces
3: Nada más.
4: de... Son los Maduro de
3: Sí,
4: España.
3: la
4: Y
3: ventaja de
4: no
3: los
4: nos
3: delictillos,
4: olvidemos.
3: la ventaja de los delictillos es que si no los dejas pasar, y al menos tienen una responsabilidad política importante que hacen que dejes el cargo, no pasas a delictazos,
4: Claro.
3: ¿eh? Porque ya te ponen la prueba antes. Pero si los delictillos los dejas pasar, después vienen delictillos más
4: Más
3: grandecillos,
4: grandes, cada
3: después
4: vez
3: mucho más
4: más.
3: grandecillos,
4: Claro.
3: y al final viene el delictazo. ¿Por
4: Claro.
3: qué? Porque Pues porque has dejado colar lo pequeño y ha venido lo grande. Está...
4: No podemos estar optimistas, ni mucho menos, con esta situación, pero hay algo que sí nos puede dar esperanza. Es que a pesar de todo lo que han hecho mucho más de lo que cualquiera pudiéramos pensar, pues parece que la democracia está funcionando, porque hay jueces que no se han doblegado, porque hay fiscales que tampoco, aunque otros sí, porque hay periodistas que no se han doblegado. Luego las instituciones, si no se las dejamos destruir, están funcionando.
3: Algunas.
4: Pero Nixon dimitió por mucho menos, ¿no? El Watergate, que era comparado con esto. Pero aquí hay un presidente que se niega a dimitir. Por eso yo digo que cada día tenía que haber alguien con una pancarta pidiendo dimisión, dimisión, dimisión.
2: Un presidente que se niega a dimitir y que coloniza todas las instituciones y organismos del Estado y los pone a su pleno servicio, como es el caso del CIS. Es su última hora. Este barómetro de José Félix Tezanos que da atención al Partido Socialista como claro vencedor de esas elecciones, de esas hipotéticas elecciones, y se produjeran a día de hoy con un respaldo abrumador del 36,2%. La comparativa, en vez de hacerla con escaños, debería haber sido con puntos porcentuales para así poder ver exactamente la diferencia, pero ya están viendo cómo se mueven los bloques, que el Partido Popular se quedaría con un 25% de los votos cosechados si a día de hoy se produjesen esas elecciones. Fíjense que los de Vox subirían hasta el 16,2%, en comparación con los 12,39 cosechados en el año 2023, sumar que del 12,31%, les digo yo los datos de porcentaje, al 5,7% de estas hipotéticas elecciones. El Partido Popular, que cosechó 33,05% de los votos, caería hasta el 24,9%, y el Partido Socialista, que obtuvo un 31,7%, lo dispara el CIS hasta el 36,2%. Desde luego, poco o nada creíble, como tantas otras del CIS.
4: Vuelvo atrás diciendo que esa institución, el CIS, esa sí que no se ha salvado.
5: Yo creo que el señor Tezanos ahora es cuando empiezo a pensar que Tezanos se ha pasado a la banda contraria, porque esto va a convencer al señor presidente y va a convocar elecciones.
3: Exactamente.
5: Ojalá. En cuanto vea esto, convoca elecciones.
4: Si eso es verdad, ¿por qué no las convoca?
5: Pues ya está. Yo creo que lo vamos a deber a Tezanos, claro. Al final. Hay lo de Tezanos y lo de esta señora que yo le llamo la encima.
4: ¿Cuál es?
5: La señora de la que estábamos hablando.
4: Leire.
5: Yo le llamo la encima porque realmente no sé a qué vino, a qué la llamaron y qué combinaba, porque parecía que tenía que cambiar el sentido de la forma de proceder de los grandes responsables de las instituciones de este país. Bueno, pues esa encima ha llegado aquí, ha caído en el Partido Socialista y nadie la trajo. O sea, es una cosa...
2: Últimos minutos de programa, si os parece, vamos con otras cuestiones en materia de vivienda. Porque es importante observar y analizar qué es lo que están haciendo otros países para solucionar el que viene a ser, por lo menos aquí en España, una de las principales complicaciones para muchos españoles. En Reino Unido han sacado una nueva ley de vivienda que, desde luego, es bastante polémica. Vean.
6: El pasado 1 de mayo entró en vigor en Reino Unido la reforma más importante en materia de alquiler de los últimos 37 años. La nueva legislación beneficia a los inquilinos al no tener caducidad su contrato de alquiler y pueden dejar la vivienda con un mes de preaviso. De cumplir con las obligaciones, el propietario solo podrá recuperar su vivienda en ocasiones muy justificadas. Eso sí, deja de existir la figura del gran tenedor, las zonas tensionadas y no se podrán topar los precios. La renta se actualizará a precios del mercado una vez. vez al año y el propietario podrá recuperar su vivienda con 3 meses de impago de manera inmediata. La nueva normativa también contempla el derecho a tener mascotas en la vivienda y la prohibición de discriminar a perceptores de prestaciones sociales o familias con hijos. Esto da seguridad a unos inquilinos que veían cómo sus contratos pendían de un hilo o las subidas anuales estaban descontroladas. Pero sin duda, y esto juega a favor del propietario, la simplificación de los desahucios uno de los puntos más fuertes. Si el inquilino no paga 3 meses, el juez ordenará el desahucio de manera exprés. Aquí en España, en el mejor de los casos, el proceso de desahucio oscila entre los 9 y 15 meses. Allí se podría llevar a cabo en apenas semanas. Además, no se podrá pedir más de un mes por adelantado, lo que aquí es conocido como fianza, que muchas veces supone el adelanto de varios meses. Este modelo no es nuevo para los ingleses, ya que era así hasta que en 1988 Margaret Thatcher decidió eliminar el blindaje al inquilino. También es común en todos los países del norte de Europa. Ahora, la gran pregunta es si esta modificación de la ley sería contemplada en la legislación del mercado inmobiliario español.
2: Sin duda será interesante evaluar cómo evoluciona la vivienda en ese sentido, porque aquí en España muy obsesionados con los topes de precios, con las zonas tensionadas, pero hasta ahora todas las normativas que se han aplicado no han tenido efecto. Es interesante observar cómo en Reino Unido esa renta se va a actualizar a precios de mercado, el propietario podrá ejecutar la recuperación de la vivienda en unos 3 meses, con esa posibilidad además de un contrato vitalicio para el propio inquilino. Francas, tú que has tenido problemas con la vivienda, ¿cómo ves esta reforma?
3: Hombre, lo veo menos malo que aquí.
4: Sí.
2: Pero no lo ves bueno
3: claramente,
2: tampoco.
3: Pero falta un poquito más, pero claramente menos malo que aquí. Porque es que realmente la sensación que da hoy por hoy en España es que la legislación está hecha para dificultar la vivienda. Totalmente. Para dificultar el alquiler y para dificultar la compra y para dificultar la creación, o sea, la construcción de vivienda. Y eso da la sensación de que está pensado para facilitar como mínimo el alquiler, que lo hagan mejor o peor, ya no te sé decir, porque había que analizar más medidas, ¿no? Porque claro, lo de que subiera el precio a mercado, esto es una cosa muy genérica. ¿Qué quiere decir esto?
4: Ya, pero como mínimo...
3: No, como mínimo
4: es un intento serio
3: en
4: y en el
3: bien.
4: Que se contempla al inquilino y al propietario. Y aquí, cuando han tomado medidas que decían que solo contemplaban al inquilino, pero que al final, con esa protección, además, a los ocupas, aquí son incapaces de hablar de un desahucio exprés.
3: Ya, ya.
4: Y aquí se habla. Entonces, contemplan los dos intereses que no tienen por qué ser contrarios, pero como siempre aquí se dividió el muro entre el inquilino y el propietario, cuando no era así. Por tanto, yo creo que lo que dice Alba, esperemos a ver cuáles son los resultados.
2: Bueno, y aquí en España nos fijamos en el lunes, el día 1 de junio, que nos vuelven a subir, señores, el IVA de la luz, el gas y los carburantes. Volvemos a pagar de nuevo, Antonio, este impuesto.
4: España va bien.
5: Pues no debería ser vehículo de malas noticias. O sea, te consideraba mucho mejor persona. O sea, antes de terminar el mes, nos anuncias una subida. Yo te quería hablar de la vivienda.
2: O sea, venga, adelante.
5: Bueno, pues, a ver, la vivienda, durante mi larga vida, pues estuve pensando que España tenía, nos había metido el régimen en que deberíamos ser propietarios de la vivienda y que eso era un error y que lo lógico era utilizar la vivienda porque y fomentar el alquiler. Siempre pensaba que era lo que dinamizaba muchísimo. Al final, yo lo que he concluido es que la vivienda, el máximo interesado son los ayuntamientos. Y como eso no cambie, evidentemente esto no se modifica. Los ayuntamientos que protegen los solares...
2: 30 segundos, Antonio.
5: ¿Eh?
2: Que te quedan 30 segundos.
3: Ah. Pues nada. A ti y a todos.
5: Pues que rompan con eso.
2: No te censuro, yo solo te aviso, pero porque es el tiempo que tenemos ahí el programa.
4: Pide suelo urbano, es lo que está pidiendo.
2: No hay tiempo para más. Gracias a los tres por acompañarnos a lo largo de esta mañana en Dando Caña. Gracias a todos ustedes por estar al otro lado de la pantalla. No se olviden de seguirnos en nuestras redes sociales, porque durante este fin de semana continuamos con programación y además este domingo vamos a estar en esa marcha, sí a la vida, que se va a producir en el centro de Madrid, una manifestación, un recorrido en contra de la cultura de la muerte y del aborto. Podrán seguirnos en todas nuestras redes sociales para comprobar qué es lo que sucede en las calles de Madrid y qué es lo que nos dicen este domingo. No se olviden de seguir al Toro Televisión en YouTube para estar al tanto. Que pasen un buen fin de semana y que descansen. Hasta el lunes. Adiós.

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0: 8:30 minutos, 7:30 en las Islas Canarias. ¡Qué tertulión tenemos hoy con don Xavier Cajo! ¿Qué tal está usted?
1: Muy buenos días.
0: Y don Asis Timmermans.
2: Muy buenos días, don Luis. Aquí, a que usted nos anime.
0: Ah, ilustres tertulianos, divididos además hoy claramente. A mi derecha el sector pesimista, a mi izquierda el sector optimista. Estábamos comentando fuera del micrófono, yo con mi optimismo habitual decía qué bonito que se está poniendo todo. Y me ha dado otra alegría don Xavier Cajo, que dice que Yolanda Díaz se pira en cuanto el Papa salga de España.
1: Yo creo que sí. Ya de hecho ha hecho un par de anuncios en ese sentido. Y bueno, eso es no deja de ser una alegría, ¿no?
0: Hombre,
1: la revista y mandarla ahí al
0: perder la
1: al
0: sección
1: Prado.
0: Barrio bueno, Sésamo del gobierno.
1: Eso pues está a dos semanas vista, ¿no? Algo así. Y luego yo creo que alguien aprovechará el Mundial y la suerte que acompaña en el Mundial a la selección española, que espero sea mucha, para en algún compás de esos en los que estamos todos pendientes de la bolita y la pelotita y ese rollo, pues hacer una convocatoria porque no nos queda más remedio.
0: O sea, ¿usted cree que Pedro Sánchez convoca elecciones en agosto?
2: Ustedes son muy jóvenes los dos, pero hubo un mundial en el cual creo recordar que el señor Butragueño metió un golazo y como ilustración del golazo, retransmitido en directo por Televisión Española en el mundial, apareció un cartel diciendo "Vota PSOE".
0: Sí, señor. Así es.
2: Vota PSOE. Ahora en vez de eso se convoca elecciones. Yo me estaba imaginando estas cosas de lucha libre de ¿cómo se llama? La MMA o no sé qué, estas que ven nuestros hijos y que alucino porque es súper popular. Y entonces, claro, que cuando ves que un señor está, uno de esos está machacando al oponente y está a punto de tumbarle, y tú dices, bueno, pero ¿tú crees que le va a tumbar? Y yo digo, mira, yo estoy muy preocupado porque veo que el que está recibiendo los golpes es que tiene en el cinturón, tiene un cuchillo de medio metro y una pistola en el otro. Entonces yo lo que veo es que va a sacar el cuchillo, la pistola, y las va a utilizar por muy contrario que sea a las normas del MMA, eso, o como se llame, al cual, por cierto, Trump es muy aficionado. A observarlo, no a practicarlo. Pedro Sánchez, todos sospechamos, no sé hasta qué punto se puede decir, pero todos sospechamos, todos vemos lógico que él sea el líder de una banda que es la que está realizando todos estos saqueos y coacciones y crímenes. Es una apariencia clara. Pero se comporta como si pudiera seguir haciéndolos. Es decir, ¿qué va a hacer Pedro Sánchez de aquí al 27? En mi opinión, todo lo que le permita hacer físicamente su capacidad de...
1: Es decir, ¿por qué has dicho hasta el 27?
2: Hasta que llegue la obligación legal y formal de convocar elecciones generales.
1: El 27. Yo pienso en el día 27.
2: El día 27 es el que declara Zapatero, ¿no?
0: 27 y 28 declara Zapatero.
1: Claro, es que entramos...
0: Perdón, 17 y 18.
1: Sí,
0: y entonces Sánchez coge y
1: Sánchez
0: para tratar de calmar a sus socios, dice que el 18 y 19 comparece, pero en realidad para lo que comparece es para lo del Consejo Europeo.
1: Sí.
0: Y luego de paso pues dirá dos tonterías de lo...
1: Pero eso no tranquiliza a nadie ya. Y entramos en un escenario nuevo en el que, vamos a ver, lo del hermano tiene un escenario de apenas dos semanas. Y sentencia. Lo de Ábalos, Koldo y Aldama, estamos ya dentro del escenario sentencia.
2: Sí.
1: O sea, condena, vamos a ver, ¿sí? Los otros dos escenarios, el de Calama con Zapatero y el de Pedraz con el asunto de Leire, eso son dos años de puñetero calvario, de trabajo y de declaraciones y de escritos y de valoraciones. ¿Qué pasaría si ahora resulta que los que tienen que analizar las joyas llegan allí con el monóculo, miran las joyas y dicen, oye, anda, si todas estas joyas se han hecho en Marruecos,
2: por ejemplo,
1: era un ejemplo, ¿eh? Anda, ¿Y por qué recibía joyas del rey de Marruecos Zapatero? Anda, o de Libia, que da igual.
0: O de Emiratos Árabes, o de Venezuela.
1: O de China.
0: ¿No? Sí, o de China.
1: ¿Y por qué? Va a ser un constante. Es que, vamos a ver, una cosa es que tengas un gabinete de crisis delictivo que compre testimonios, que retuerza el brazo a los testigos por las calles, ese tipo de cosas que parece que ordenaba Santos Cerdán y que tenía ahí unos cuantos dispuestos a poner la pasta para que alguien hiciera, ¿no? Pero cualquier gabinete de crisis legal de los que asesoran y aconsejan, ¿qué le recomendaría a Pedro Sánchez? ¿Que convocase cuanto antes? Sí.
0: Porque solo puede ir a peor todo.
1: Efectivamente.
2: Yo repito que solo puede ir a peor a menos que alguien esté dispuesto y sea capaz de utilizar determinados mecanismos ilegales en defensa de su propio puesto.
0: Dispuesto está.
2: Puede.
0: Capaz, no. Si no ha podido ni salvar a García Ortiz de una condena, como para.
2: Bueno, ha podido. No. Disculpe. Es que ni a una mayor. Claro, no ha podido salvarle una condena, estoy completamente de acuerdo, pero puede enmendarla ilegalmente, violando la Constitución, violando todas las normas, pero puede enmendarla. ¿Cómo? Por medio del lacayo Tribunal Constitucional, que asuma un papel que no le corresponde como Tribunal Supremo del Tribunal Supremo,

0: O mediante un indulto que se presente además como un indulto justiciero.
1: Sí, justiciero y instaurador de un nuevo régimen
0: Claro,
1: plurinacional.
0: ¿cuál es la demostración de que García Ortiz era inocente? Que le he indultado. No, señor, esto solo se puede decir en un país tan destrozado moralmente como este, porque el indulto es la demostración de que una persona
1: Claro.
0: fue culpable. Si no es culpable, no le puedes
1: No
0: indultar.
1: se le puede
0: No se le
1: indultar.
0: puede indultar, efectivamente. Bueno, pero dicho esto, a mí me preocupa una cosa, y os lo planteo, es decir, que es que la obligación de dimitir y de no presentarse y de salir de la vida política del presidente del gobierno no deriva de sus responsabilidades penales, sino de las responsabilidades morales en las que ya ha incurrido independientemente del resultado de las sentencias. En este momento el Estado está por los suelos. ¿Se puede decir que Pedro Sánchez sea se puede sospechar que Pedro Sánchez sea el jefe de una banda de criminales? ¿O pensar, como Flower Power, que él no sabía nada y que Santos Cerdán resulta que se dedicaba
1: ¿Quién es
0: a
1: Santos Cerdán?
0: Santos
1: ¿Quién
0: Cerdán?
1: es? ¿Quién es
0: Claro,
1: ese?
0: ¿quién es ese que no conocía? Se dedicaba a
1: Uno de
0: montar
1: milagro,
0: una.
1: uno de
0: A una
1: milagro.
0: se puede pensar, pero la responsabilidad del presidente del gobierno, la responsabilidad de Pedro Sánchez en tener una señora que, delincuente o no, se dedicaba a influir en compañías para que le patrocinaran y para que le hicieran tal. Que un hermano que se dedicaba a zascandilear utilizando su condición de hermanísimo. Un segundo de a bordo, una mano derecha que se dedicaba a extorsionar a empresas. La siguiente mano derecha que se dedicaba también a extorsionar empresas y además pagar con mordidas prostitución. ¿Todo eso podrá ser delito o no serlo? Podrá, pero ya la responsabilidad de Pedro Sánchez, por eso y por mucho más que no sigo, pero ya es brutal. ¿Sería posible en cualquier lugar serio, en cualquier democracia o cualquier régimen, en fin, más o menos en que hubiera una opinión pública, sería posible que Pedro Sánchez se presentara a unas elecciones? Lo que quiero decir es que disolver el Parlamento y presentarse a las elecciones no es suficiente. ¿Recuerdan aquella expresión de Felipe González? Fíjense que casi parece juego de niños. ¿Recuerda de cuando no sacó mayoría absoluta y entonces dijo, feliz expresión, no he sacado mayoría absoluta, pero sí he sacado mayoría absolutoria? Estas cosas son las que me preocupan. Quiero decir, por lo que sea, por la manipulación de la opinión pública, uno de cada cinco españoles,
1: O dos.
0: o dos, están dispuestos a votar a un señor que es moralmente la corrupción personificada.
1: Sí, pero vamos a ver, es que a ese señor tampoco le queda, no le queda otra, si no quiere pues acabar donde está ahora Ábalos, no le queda otra que volverse a presentar, no le queda otra que tirar los dados, no le queda otra. Yo creo que lo que está realmente jodido, utilizo la expresión de Rufián, si me lo permite usted,
2: Yo le permito a usted todo.
1: es España. El Estado no. El Estado está rayando a gran altura. El Estado. España no. Y estoy pensando en la oposición. ¿Por qué tengo yo que estar aquí manejando hipótesis de si este va a dimitir en tal o cual momento? No, no, ese lo tienen que acorralar y echar.
0: Claro.
1: Hay alternativas, las hay. No, no nos vayamos a dormir pensando que esto es un callejón sin salida, en el que, claro, como está la dinámica así, la aritmética, y estos cabrones no se conforman hasta sacarle el último gramo de zumo al señor Sánchez, pues entonces hay que aguantar hasta cuando quieran. No, no. No, porque quedan muchas alternativas. De verdad que quedan. Por ejemplo, os voy a regalar, por si nos escucha Feijóo, le voy a regalar uno. No ir al Congreso.
0: Claro.
1: No ir al Congreso. Mejor dicho, ir al Congreso y quedarse fuera.
0: Por ejemplo.
1: En la puerta. Pero qué demonios, pero ¿cuánto vamos a aguantar esta mierda? De verdad.
0: Es que con. Perdón, perdón, perdón. No,
2: Estaba
0: por favor.
2: diciendo antes, don Xavier, que lo que espera es un lento calvario de noticias todos los días, hilos de los que se van tirando, nuevas imputaciones,
1: Claro.
2: nuevos datos escandalosos. Si miramos lo que ha pasado con lo de Zapatero y retrocedemos 3 meses, hace 3 meses estábamos diciendo, mamma mía, qué escandalazo. Bueno, pues 3 meses después tenemos a lo de Zapatero, que
1: Esta
2: es
1: semana,
2: muchísimo
1: si ya no se
2: más.
1: acuerdan de las joyas,
2: O sea, las joyas
1: esas
2: han sido
1: joyas han
2: tapadas.
1: quedado, duraron el lunes y un trozo del martes.
2: Han quedado
1: El resto
2: tapadas
1: ya
2: por el
1: fue
2: registro a la
1: Ferraz,
2: sede de.
1: claro.
2: Y pasado mañana llegarán con.

0: Cosas todavía más escandalosas. Todo eso es imposible de resistir durante un tiempo prudencial. Y si él resiste, desde luego quienes no resisten son quienes se van a ver arrastrados en su caída, que
1: Pero
0: son sus
1: como
0: socios.
1: todo en la vida, eso es una medida. Yo tomaré esa decisión así me sienta apretado. ¿Eh?
2: Claro.
1: Tanto por el señor del tractor, Aitor Esteban, como por el de Waterloo, como por Rufián, como por la marcha de Yolanda, como por lo que venga. Tengo que sentirme impelido a
2: Lo que
1: convocar.
2: pasa es que decía, siguiendo el hilo de lo que decía el señor Cajo, es decir, el otro día el líder de la oposición, el jefe del partido mayoritario de la oposición, el señor Feijóo, dijo algo así como que estoy dispuesto a hacer todo para que Pedro Sánchez deje de ser presidente del gobierno. Y cuando digo todo, aclaró, quiero decir todo. Bien, ¿qué significa todo? Es decir, estoy
0: Significa
2: dispuesto.
0: todo menos una moción de censura.
2: No, y no solo, sí, y no solo una moción de censura. Yo entiendo, vamos a dejarlo aparte porque está muy manido, pero yo entiendo que alguien pueda pensar, no, es que estratégicamente o tácticamente no es conveniente porque la voy a perder y va a aprovechar él. Bueno, vamos a dejarlo, pero cuando quiere decir todo, ¿a qué se refiere? Estoy dispuesto a ir al Parlamento y decirle al presidente, incluso estoy dispuesto a decirle que debe dimitir. Eso es todo. No, usted no puede tratar esta situación como una situación normal. No es una situación en que hay un presidente de gobierno que hace unas cosas equivocadas y yo planteo algo mejor. Es una situación excepcional. ¿Qué se puede hacer? Por ejemplo, lo que dice el señor Horcajo, ir al Parlamento y quedarse en la puerta. En mi opinión,
1: O
2: claro,
1: girarse.
2: en un programa excelente que dirigía, que
0: Pero
2: dirige
0: vamos a ver.
2: el
0: ¿Hay algún
2: señor.
0: problema con la moción de censura?
2: No, no, no, no hay ningún
0: Ah,
2: problema.
0: vale. O sea, es que tendría que estar presentada hace ya tiempo.
2: No recuerdo si en un programa excelente que dirige el señor Cajo, Más se perdió en Cuba, o en el Gato al Agua que dirige el señor Esparza. Yo recuerdo que yo decía, fíjense hace cuánto tiempo, yo decía que los diputados, al menos del Partido Popular, debían de hacer una sentada y de quedarse en la puerta del Parlamento. ¿Saben por qué decía yo que debían hacerlo? Cuando nombraron a una cómplice del señor Villarejo, a una persona que había estado intercambiando información sexual
1: Sí,
2: con el señor Villarejo, María Dolores
1: Delgado, Delgado.
2: Delgado, le nombraron ministra de Justicia. Luego dijo gente, ay, claro, fiscal general, ya, ministra de Justicia a una persona que había estado con Garzón intercambiando información sexual sobre magistrados del Supremo
1: Con
2: con el señor
1: Villarejo.
2: Villarejo. Eso es así, no es una cosa discutible, es una cosa discutible que sea delito, no, pero eso lo ha estado haciendo. Yo dije,
1: Llamando maricón al
2: y llama,
1: ministro
2: sí,
1: del
2: y
1: Interior.
2: llamando maricón a Marlaska, efectivamente, al ministro. Quiero decir, esto para mí, el ingenuo, era ya el final de lo el final. Y yo decía, ya, esto no es normal, hay que salirse del Parlamento. Y todavía estamos
1: Fíjate qué línea
2: discutiendo.
1: de superación la de este
2: Claro.
1: país.
2: Claro, y ahora cuando el presidente del gobierno ocultó la imputación de su señora esposa y decidió tomarse unas vacaciones pagadas por el contribuyente de 5 días, en las cuales, evidentemente, lo que estaba haciendo, nosotros no sabemos los detalles, pero sí sabíamos que lo que estaba haciendo era planear cómo asesinar simbólicamente a sus oponentes. Y resulta que descubrimos los detalles, ahora descubrimos que lo que estaba haciendo era organizar
1: Yo
2: el.
1: estuve un mes llamándole doctor Lobo, porque evidentemente esos 5 días se utilizaron para limpiar en lo que se
2: Claro,
1: pudo y
2: claro.
1: para urdir en lo que ahora hemos visto gracias al auto del juez este de Pedraz. Por cierto, nunca estés en manos de un juez estrellita.
2: No, no, no, efectivamente.
1: Nunca,
2: Qué peligro,
1: jamás.
2: qué
1: Y
2: peligro.
1: este que por cierto, era amigo de Baltasar Garzón.
2: Íntimo.
1: Cruzó la calle con él para acompañarle al juicio al Supremo en el
2: No,
1: que
2: y
1: fue
2: sé.
1: condenado Garzón por prevaricar.
2: Sí.
1: Claro.
2: Sí, lo que pasa es que, no sé, hay crisis de los 40, aunque como en el caso
1: Bueno,
2: de Pedraz
1: ese
2: se
1: está
2: sufran a
1: yendo
2: los
1: en la de
2: 60.
1: los 60 y
2: Sí,
1: muchos.
2: pero hay gente que sufre la crisis de los
1: Y que no te
2: 40.
1: engañe la melenita,
2: No, no, no,
1: porque.
2: no, no, no, no, pero si además es que esto es así, pero hay gente que sufre a los 60 la crisis de los 40.
1: Eso es
2: Entonces,
1: verdad.
2: a lo mejor hay gente que se compra un descapotable o hay gente que decide que puede aplicar la justicia al presidente del gobierno. A lo mejor este es el caso de Pedraz, no desespere.
1: Don Luis, y si por si acaso esto durase más de lo razonable, que lo razonable es elecciones en agosto, ¿eh? Pero si dura un poco más, conviene que la gente reflexione sobre a qué se debe ese apelar constantemente al tumulto y la rebelión contra los que nos quieren derrocar. Lo digo porque ese era el argumento de la campaña del Peugeot.

0: El argumento de Pedro Sánchez cuando se dio ese volotea por el mundo era, son los poderes fácticos los que han hecho que en mi partido me hagan esta judiada y esté ahora mismo pidiéndose el voto para volver. Pero han sido los bancos, pero han sido... Luego, pues...
1: Ha sido el país.
0: Claro, hasta el final Urlian, ¿no? El gran azote. Pero esto es una constante. Ahora ya, por suerte, pues solo la repiten los tíos más tontos del gobierno, como Óscar Puente, ¿no? El tuercebotas. Bueno, pues claro, pero es que es Sánchez el que destila eso. Soy objeto de un complot. El facherío, el no sé qué, lo del hermano se explica y se justifica en que es que la querella la puso manos limpias. Ya, vamos a ver, ¿usted qué me está contando? Que la querella la puso manos limpias. Y cuando la querella la pone la Fiscalía Anticorrupción con dos informes de Suiza y de Francia que ponen a Zapatero como si fuera el jefe de la familia de los Sopranos, entonces también se lo imputamos a manos limpias, porque al fin y al cabo, ¿quién sabe quién puso la querella? La gente ya estamos tan de barro hasta las orejas que ya muchos... pues han hecho abstracción de todo, claro. Esto y tienen su conclusión,
1: pero,
0: y ya está.
1: Pero, perdón, no por insistir en el argumento, pero ahora va a haber una comparecencia, creo que dentro de un mes, en el Parlamento de Pedro Sánchez. Va a haber alguna noticia más, porque va a seguir habiendo noticias sobre las distintas causas abiertas. Pero es que la exigencia no es la convocatoria de elecciones. Yo no quiero que se convoque elecciones. Yo quiero que el presidente del gobierno sea imputado, juzgado y condenado, sí. si es culpable. Quiero decir que puede estar relacionada una cosa con otra.
0: Efectivamente,
1: pero no,
0: son escenarios que no excluyentes.
1: Claro, son escenarios no excluyentes, pero lo que quiero decir es que no puede ser que el final de una trama en la cual hay 9 causas pendientes, en las cuales estamos hablando de un saqueo y un asalto a las instituciones... obteniendo además como pago no solo mordidas, sino financiación de prostitución, etcétera, etcétera. Organizaciones de extorsión ante las instrucciones del presidente del gobierno, porque el presidente del gobierno decidió seguir y alguien entendió.
0: Cuando dice seguir,
1: Santos Cerdán dijo, cuando dice seguir, quiere decir que limpiemos,
0: que limpiemos a tanto
1: delincuente que hay en las instituciones. Quiero decir, el final de todo esto no puede ser la convocatoria de elecciones generales. No puede ser. Es decir, los instrumentos jurídicos...
0: Pero ganemos el primer escenario para tranquilidad de todos, porque cuanto más tardemos... Ese es el error de Feijóo, que no se da cuenta de que aquí cada 2 meses que pasan, pues hay más tíos tomando antidepresivos, hay más tíos yendo al psiquiatra, hay más tíos que se preguntan qué mierda de país, y hay algunos como yo que está pensando seriamente hacerse andorrano. Y mira que le tengo tiña al país, ¿eh? Pero... Oye, es que ya está bien, ¿eh?
1: Claro.
0: Ya está bien.
2: Yo no solo creo que, por supuesto, los escándalos van a ir a más y a bastante más. Y
1: mira
2: por
1: que
2: tanto,
1: es difícil. Mira
2: que es difícil. Bueno, pues van a ir a más.
0: No, eso se supone.
2: Pero además
0: superar.
2: Es que tengo la sensación de que esto va a estallar muy pronto y hay pues distintas cosas que parecen ir apuntando a ello. Por ejemplo, me ha parecido enormemente significativa la noticia de que el testaferro de Zapatero ha renunciado a su abogado y ha elegido a María Dolores Márquez de Prado. Vamos, apunta, como dice el Confidencial, a pacto con la Fiscalía, que a mí no me van a dar...
1: Ahí
2: no
1: hay una complicación añadida que no sé valorar y que me encantaría tener aquí a una persona con más conocimientos de la Fiscalía y sobre todo del derecho internacional que yo. Porque el testaferro de Zapatero... El Julito, que sea ya, la verdad es que toda la vida, seguramente el padre de este señor, me imagino que se podía llamar
0: Don Julio,
1: a él le llamaban Julito, y entonces lleva toda la vida consiguiendo o trabajando para que le llamen Don Julio, hasta que de repente le llama Julito Zapatero y le fastidia la vida. Julito tiene problemas de responsabilidad penal en Estados Unidos.
0: Sí, sí.
1: Es decir, entonces esto no sé si complica la cosa o la facilita, porque la dificultad o el reto de la nueva abogada del testaferro de Zapatero o de él mismo no es solo pactar con la fiscalía, sino conseguir que ese pacto en realidad se haga realidad en Estados Unidos, efectivamente, y que sirva para darle algo que las autoridades norteamericanas aprecien. Es decir, ¿qué es lo que apreciaría una autoridad judicial española a la hora de pactar con un delincuente de esta categoría? Que implicara, que diera pruebas de la implicación mayor del jefe, del organizador. En este caso, presuntamente Zapatero y presuntamente quien facilitó esta corrupción a Zapatero, que podría haber sido Pedro Sánchez. Esto es lo que tiene para pactar Julito en España. ¿Qué tiene para pactar en Estados Unidos? ¿Y qué compatibilidad hay entre un pacto y otro? Esto es lo importante. ¿Qué poder bueno, tiene no, Julito hombre, en Estados
0: lo,
1: Unidos?
0: Lo que tiene en Estados Unidos pues es alguno de los flecos de la estructura claro. de Maduro para sacar dinero del país, ¿no? Sí, ahora sí, las sí. investigaciones, por cierto, han llegado a Chipre. Chipre es uno de los sumideros internacionales más interesantes porque ahí está desde hace muchos años la mafia y no mafia rusa haciendo inversiones prodigiosas que han llevado a una modernidad Chipre insospechada de los tiempos de la frontera y la guerra y los cascos azules, ¿no? Y ahora eso es un emporio. ¿Y por qué? Pues porque los rusos han decidido asentarse allí, montar bancos allí y que todo el tránsito del crudo ruso y del gas ruso se negocie, se compre y se venda en Chipre. Por lo tanto, Chipre es un sitio donde hay que estar si uno, por ejemplo, vive de sacar petróleo de Venezuela y llevárselo a China. Ese es un sitio clave. Y ahí tiene información Julito de eso y sí, tiene sí, alguna sí. compañía allí. Y tiene
2: Julito el testaferro.
1: El testaferro de Zapatero.
2: De Zapatero.
0: Sí, sí.
1: Claro,
0: ese
1: claro.
0: Y un tal Parra, que es de la piel de Barrabás, porque ese ya es directamente el hombre... Es el hombre de Maduro en todos estos tinglados claro. chipriotas.
1: O sea, lo que usted está ilustrando, más que sugiriendo, es que Julito tiene armas para lograr, sí, pero que para lograr su impunidad en España con la implicación de Zapatero o de Sánchez, pero lo que a él le interesa más todavía, mucho más, por supuesto, es su impunidad o su trato preferencial en Estados Unidos. Y ahí usted sospecha o sugiere...
0: que puede entregar algunas piezas fundamentales para ganar esa partida.
1: Bueno, pues
2: o sea, que pactaría tanto aquí como en Estados Unidos.
0: Claro.
1: Es que si no, no le vale.
0: Es que exactamente. Es pactar, si no, no le vale. Pactar aquí solo
1: claro,
0: no le vale.
1: Claro, esto era como, perdón la cosa, esto era como el que le sacaban de la cárcel modelo en Madrid en el 37 y entonces, claro, se moría de miedo porque le estaban sacando de la cárcel para que la checa o para que las brigadas le cogieran el paseillo y le fusilaran. No quiere, él no puede querer la libertad en España para ser encarcelado en Estados Unidos. Él tiene que poder hacer un pacto global y espero que Mario Dolores Márquez de Prado sea capaz de articular las dos perspectivas, ¿no?
0: De todas maneras, yo, fíjate que cuando leí eso, pensé, ahora tendrás que notar cómo las aguas se enturbian y cómo hay nerviosismo a partir de ahí en las vueltas de Zapatero, en los que están cerca de Zapatero. Y no lo noto, y no lo noto. O sea que no doy por hecho que la razón del cambio de abogado sea un acuerdo con Fiscalía, no lo doy por hecho, no digo que no, me parece que sería inteligente por muchas cosas, pero hasta que no lo vea no lo voy a empezar a creer. Porque, hombre, es que una cosa es que te busques, tampoco hay tantos abogados penalistas independientes, fiables, que te acrediten fidelidad al postulado que te fija el cliente y que no respondan a otros intereses. ¿Quién le había puesto el abogado a Julito? Esa es la pregunta a la que quiero llegar. A lo mejor es que eso era vomitivo, ¿no? Y entonces pues no era tolerable. Los dos han salido, fijaros que han salido pues absolutamente tirándose bombas, ¿no? Entonces, a lo mejor el cambio no es tan copernicano, a lo mejor el cambio no tiene tanta pretensión como muchos pretenden. Ya veremos. Lo dejo en un ya veremos.
2: ¿Es usted escéptico?
0: Sí, porque Julito no es nada sin Zapatero. Zapatero es el ídolo interiorizado de Julito. Hay que oír hablar a Julito de Zapatero para entender eso, que es casi casi psiquiátrico, ¿verdad? Porque enamorarse de un personaje como Zapatero hace falta creer en Bambi. Este es el tío de...
2: Ya, lo que pasa es que a veces ante la perspectiva...
0: El aire solo es de no sé quién.
2: Lo que pasa es que la perspectiva de entrar en la cárcel quita muchos enamoramientos, ¿no?
0: Sí, es verdad. Cierto es, sí.
2: Bueno, vamos a ver. Hacemos pausa publicitaria y seguimos.
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1: Bueno, 9 de la mañana, 8 de la mañana en Canarias, y tenemos con nosotros a alguien que dice ser don Iván Vélez, porque tiene la voz así, un poco cambiada.
2: Sí, sí,
1: buenos
2: sí,
1: días, don
2: voz
1: Iván.
2: Voz grave, tengo la voz más grave.
3: Es Iván Vélez, es Iván Vélez.
2: Cambiando la voz a mi edad, avanzada ya.
1: Bueno, así
2: los
1: que
2: aires acondicionados y las cosas estas.
1: Son un asco los aires acondicionados.
2: Sí, yo creo que es algo de eso. Algo de eso.
4: Y además yo después de siglos resistiéndome, me he dejado instalar aire acondicionado en casa. Gran error, ya estoy
2: yo con la ocasión en el tren donde he pillado esta ronquera, pero bueno, en fin,
1: bueno,
2: no podamos.
1: Don Iván Vélez está aquí porque ha sacado un nuevo libro, además sobre un tema pues interesante, yo creo que polémico, la democracia que nos hemos dado, analizando qué fue la transición. Lo primero de todo, lo importante, ¿cuándo lo presenta usted? ¿Cuándo firma usted ejemplares? Todas pues esas cosas.
2: Lo presento mañana. Firmo mañana, porque lo presenté ya, mañana 30 de mayo a las 12 y media en la caseta 200, lo tengo aquí apuntado, 264, la caseta de Encuentro, en la Feria del Libro, 12 y media de la mañana.
1: Editorial Encuentro, Editorial Encuentro. 12 y media de la mañana, mañana sábado, en la caseta de la Editorial Encuentro estará firmando ejemplares don Iván Vélez. Se van a cumplir este año los 50 años, 50º aniversario de la Ley de Reforma Política, sí, de 1976, que es la que abre la transición, no la Constitución de 1978. La pregunta que se hace don Iván en el libro es, bueno, esa especie de mito de que nos dimos una democracia, ¿hasta qué punto es cierto? ¿Hasta qué punto lo que surgió de aquello fue algo que nos dimos o que nos dieron?
2: Pues la pregunta yo creo que es la que nos dieron. Lo que pasa es que la fórmula, la democracia que nos hemos dado, pues es una forma un poco adulatoria de reparto de responsabilidades, de logros, sobre todo de logros, porque como se supone que hemos llegado al mejor de los sistemas posibles, a la mejor España posible, plural, etcétera, etcétera, etcétera, pues hay que repartir los méritos, pero evidentemente y esto no ha ocurrido solamente en ese periodo de tiempo, la población en general no está tan politizada como para participar tanto, ¿no? Y de hecho la Constitución de 78, que es un poco la que abre este periodo de tiempo histórico, pues está precocinada en unos ambientes muy cerraditos y muy reducidos. Entonces, que nos lo hemos dado, bueno, no. Se aprobó en las urnas, pero el lote completo, ¿no? Entonces es un poco una ironía el título, ¿no?
1: Si no nos hemos dado nosotros ese régimen, ¿quién nos lo dio?
2: Pues nos lo ha dado unos grupos ideológicos, nos lo han dado unas terceras potencias, como todos los regímenes, es decir, como ocurre en las guerras civiles, siempre hay un tercer, un cuarto invitado, ¿no? En este caso, la España actual, pues es producto de una transformación del franquismo, y el franquismo, que no es un bloque monolítico idéntico, por redondear, aunque no es así, pero bueno, en sus 40 años, pues el franquismo, ya sabemos que tuvimos, que estableció unos pactos con Estados Unidos en el 53, que ya venían precedidos de una serie de contactos muy importantes, que incluso algunos se dieron durante la Segunda Guerra Mundial, y bueno, pues estamos en esa órbita, que no es la otra órbita alternativa que hubiera sido la órbita soviética. Entonces, si estás en esa órbita, pues tienes que asumir muchos de los componentes que la constituyen, ¿no? Y luego, por otro lado, pues también la convergencia, por decirlo de algún modo, europeo, pues te lleva a una serie de situaciones y no a otras. Y luego, por otro lado, pues yo creo que el régimen franquista lo que hace es establecer las condiciones necesarias para una democracia de mercado, que es lo que tenemos, una democracia de mercado, no una democracia popular. Hay muchas democracias también, ¿no? Pues la democracia es una cosa bastante abstracta, ¿no? Y entonces yo creo que con todos esos componentes es como se llega a esta situación, pero que ya digo que se decide en unos ambientes bastante reducidos.
1: Perdón.
4: No, perdón, pero solo, vamos, es una pregunta, intentaré hacerlo en forma de pregunta, pero yo insisto mucho, quien aprueba la ley para la reforma política son las llamadas cortes franquistas, sí, las, claro, las cortes del régimen del 18 de julio. Entonces, sí, sí. Se aprueba una ley por el franquismo, sí, que a mí no me gusta llamarle así, pero es que sí. Se aprueba una ley por las cortes franquistas, conforme a la cual se convocan las elecciones generales. O sea, es la ley para la reforma política, que invito a consultar, porque son es una página, son dos páginas, la que convoca elecciones generales. Y me temo, yo recuerdo que esa convocatoria de elecciones generales, promovida por Adolfo Suárez, se ilustró con una canción, eran sí, muy buenos sí, propagandistas, sí, sí, era Habla, pueblo, habla, y estaba
2: de Vino Tinto. Cito en el último capítulo.
4: Claro.
2: Abro el capítulo con Habla, pueblo, habla.
4: Claro, y entonces es una, no lo sabía, pero fíjate, sí, y es una cosa muy curiosa, porque había una, la canción es muy Habla, pueblo, habla, ¿quién puede? Nadie, no dejes que nadie decida por ti, etcétera. Pero ¿quién decía eso? Y yo creo que se
1: Habla, pueblo, cosa, habla, tuyo es el mañana, habla y no permitas que roben tu palabra.
4: Habla, pueblo, habla, habla, pueblo, sí, no dejes que nadie decida por ti.
1: Bueno, y después de esta boomerada seguimos.
5: Deberían probar con el baile, porque lo que es el cante no...
4: Y termino con mi pregunta. No, quiero decir, pero tengo la sensación de que haciendo como si se entregaba el poder al pueblo, es un decir, en vez de eso se entregó el poder a los partidos políticos.
2: Bueno, evidentemente es que insisto, no hay ningún régimen que sea absolutamente popular, ¿no? La propaganda, claro, la propaganda exige decirlo, pero sabemos que siempre las democracias tienen unas oligarquías que son las que las pilotan. Eso, yo creo que no somos críos para tragarnos semejante cuento.
5: Las democracias siempre son hijas de lo posible.
2: Claro,
4: por eso el poder tiene que ser limitado, porque el ejercicio de un poder absoluto por parte de partidos políticos o incluso de un pueblo puede ser muchísimo más tiránico que el ejercido por un dictador.
2: Bueno, yo iría más allá incluso. La idea de totalitarismo, que yo la trabajo porque es verdad que el régimen franquista, vamos a llamar el régimen franquista por abreviar, ¿no? Se define como régimen totalitario al inicio, literalmente, además lo he consultado en la documentación oficial.
4: También el término totalitario, incluso desde el propio José Antonio Primo de Rivera, tenía un significado distinto y concreto, influido por...
2: Pero es que totalitarismo, el régimen totalitario es un imposible también. O sea, tan imposible es una democracia absoluta como un régimen totalitario. O sea, no hay son ideas límites, por decirlo de algún modo. Pero claro, con esas ideas límites se juega. Con esas ideas límites se juega, ¿no? Y entonces, pues sí, yo creo que la democracia coronada actual, coronada además, como pongo en la portada, por designación.

0: No era inmortal.
1: Se sospechaba y se
0: Claro,
1: corroboró,
0: pero
1: sí.
0: en realidad la estructura jurídica y muchas otras cosas ya estaban preparadas. Es
1: Claro,
0: decir,
1: sí.
0: las leyes de, por ejemplo, contenciosas administrativas y administrativas eran imitadas, por ejemplo, por los juristas italianos, y que es mucho decir, porque los juristas italianos es de lo mejor que ha habido. Es decir, que estaba todo preparado y lo que faltaba era la libertad política, la libertad de opciones políticas, pero ya estaba preparada. Por eso se produce la cosa increíble de que en solo 11 meses, 11 meses, se pasa de la muerte de Franco a unas elecciones generales. Es increíble. Es absolutamente increíble.
1: Es así.
2: Sí, aunque el periodo en realidad no se pone a prueba hasta el éxito electoral de Felipe González en el 82, porque en el fondo, pues hasta entonces, el que maneja la bolita es el mismo, ¿eh? O sea, más o menos conducido con brillantes aportaciones del marketing de no sé quién, pero es el mismo. Y ahí es cuando se pudo haber producido cierta incomodidad de la democracia española. Hasta entonces todo fue rodado. Los señores de los siete de la banca y los señores del tal y del cual no tuvieron ningún problema.
1: No.
2: Yo recuerdo un gran banquero de este país, ya muerto naturalmente, un día me preguntó: oye, ¿y cuáles son peores, los de Comisiones Obreras o los de UGT? Con Franco muerto, ¿eh? O sea,
1: Sí.
2: ni puñetera, le daba igual. Le daba igual porque, en fin, la democracia española, después de lo que pasó en Portugal, la democracia española fue cómoda.
1: Claro.
2: Fue
1: Hombre,
2: cómoda.
1: bueno, había ruido de fondo, estaba ETA, había una serie de grupos
2: Sí.
1: desestabilizadores que en cierto modo venían a apoyar unos privilegios que luego se han consagrado en el régimen actual. Es
0: Claro.
1: decir, que el tema vasco es una cosa evidente, ¿no?
2: La comodidad.
1: Bueno,
2: Volvemos a la
1: vamos,
2: comodidad.
1: sí, pero
2: Ah,
1: claro.
2: los fueros. Ah, qué bueno los fueros.
1: Bueno,
2: Sí,
1: los
2: no.
1: fueros tengo que decir que también el propio Franco respeta a algunos, ¿eh?
2: Sí,
1: Es
2: sí.
1: decir, que las continuidades son muy
2: No, no,
1: grandes y las
2: pero
1: continuidades
2: ese
1: también.
2: era el gran momento para que decayeran, ¿no?
1: Claro, era el gran
2: Claro.
1: momento, sí. Sí, era el gran momento,
2: No,
1: pero el
2: bueno.
1: posibilismo exigía, el tradicionalismo exigía
2: Optamos
1: el
2: por las
1: respeto,
2: gambas, en
1: claro, bueno,
2: definitiva.
1: pues sí.
2: Gamba gorda y ya, ¿no?
1: Claro, y las oligarquías se mantuvieron y las oligarquías catalanas y vascas pues estaban ahí, lo que pasa que bueno, pues luego se acostaron de una manera, se levantaron de otra, en muchos sitios, no solamente aquí, ¿no? Y bueno, yo lo que he tratado es, ya digo, de analizar semejanzas y diferencias utilizando un esquema diferente al actual, o sea, al habitual, perdón. O sea, yo no me he limitado al ejecutivo, legislativo y judicial, que son los tres poderes clásicos, sino que he ampliado con el modelo canónico que da Gustavo Bueno en la sociedad política a otros poderes y analizarlos: el poder militar, el poder diplomático, el poder distributivo, el gestor, todos esos.
0: Y no fue, perdón, una. No, es que iba a decir una traición, pero no fue un error decir que los políticos que pilotaron la transición pusieran tanto empeño no en diferenciarse, sino en matar al padre, es decir, en dejar claro que eso era una revolución contra el franquismo, cuando precisamente fue, repito, las Cortes franquistas la que promueven la elección del Parlamento con partidos políticos. O sea, fue tanto la creación de ese monstruo franquista por parte de esos élites. Bueno, es que tiene luego, posibilita, a lo mejor me equivoco, ¿no? Pero posibilita esa cosa del Partido Socialista de crear una ley de memoria histórica en la cual recrear un pasado como forma de controlar el presente y el
1: Bueno, lo que
0: futuro.
1: pasa es que la ley de memoria histórica llega muchísimo tiempo
0: Sí, sí, sí.
1: después, ¿eh? Y al entierro de Franco fueron más de tres, ¿eh? O sea, quiero decir que tampoco la cosa. Eso vino después. Yo siempre hago el símil este con el Moro y con Franco, ¿no? A Franco muerto, gran lanzada, ¿no? Pero bueno, claro, muy después, muchas décadas después. Eso es una cosa que estableció Zapatero. La ley de memoria histórica es un oxímoron. Bueno, pues porque le convenía en aquel momento, pero evidentemente, vamos, pues es que lo asombroso de la ley de memoria histórica es que muchos de los que la promulgaron procedían por vía biológica de salones elegantes del franquismo, con lo cual esto es un auténtico disparate, ¿no?
0: Sí, pero que lo que quiero decir es que eliminar esa decisión absurda de eliminar en bloque todo el régimen
1: Pero si no
0: franquista,
1: lo han
0: todo el
1: eliminado,
0: pasado
1: sí. Es que
0: franquista,
1: eso no se puede
0: pero lo
1: hacer.
0: han convertido en un muñeco.
1: Bueno, pues eso es una caricatura para que se la trague. Vamos a ver, tú puedes coger ahora todos los edificios y quitarles la plaquita, pero el edificio sigue en pie. O sea, yo pongo el ejemplo de las infraestructuras que crea el franquismo. El franquismo, vamos a ver, se encuentra y es parte culpable, no nos vamos a engañar, por su precipitación de la guerra civil o como queramos llamarlo. Se encuentra con un país devastado y construye.

0: Además, ellos le dicen un nuevo estado, ellos hablan de
1: Sí,
0: un
1: sí,
0: nuevo
1: sí, sí.
0: estado. Y ese nuevo estado no son yugos y flechas constantemente, son presas, son. Por eso digo que hay que analizar otros poderes. Son una cosa llamada sindicato vertical, y yo le dedico un buen trozo al asunto, que siguen siendo verticales los de ahora, porque verticales en cuanto a la financiación son una verticalidad estricta, ¿no? Construyen los famosos pantanos, que sí, con mucha caricatura, pero están ahí. En fin, ponen en pie una serie de estructuras sobre las cuales se produce luego una transformación que se llama democracia, pero que no acaba, o sea, no se hace tabla rasa en el mundo anterior, porque es imposible.
1: No se habla de raza, pero se redibuja porque se crea una ficción según la cual todo lo bueno que se haya podido realizar durante el régimen franquista se obvia, por ejemplo los patados, por ejemplo las viviendas, etcétera, etcétera, y todo lo malo es del franquismo, cuando ni una cosa ni otra es verdad. Quiero decir, las cosas buenas de un país lo son a pesar o a favor del régimen que tenga, y las cosas malas también. Cuando a mí me dicen, claro, es que el franquismo era homófobo porque penaba a la homosexualidad, yo decía,
0: Claro.
1: sí, era tan homófobo
0: Sí.
1: como Inglaterra, como Gran Bretaña, que tenía sancionada la homosexualidad penada hasta el año
0: Pero es
1: 69. Es que
0: que
1: el franquismo no
0: la
1: permitía a las mujeres abrir cuentas corrientes sin permiso marital. Yo digo, no, ni Francia, que la eliminó mucho después que España. Quiero decir que ese franquismo ha sido como una cosa al que atribuir las cosas malas,
0: todas, las
1: sin más, como.
0: históricas, las
1: Claro,
0: compartidas.
1: aunque se hicieran exactamente igual en democracias occidentales homologadas como Estados Unidos, por
0: Lo que
1: ejemplo.
0: pasa es que el nivel de apropiación está siendo tan brutal que al final hace que la gente reaccione. Oye, todos nos
1: Claro.
0: acordamos de cómo se llamaba el Hospital de la Paz
1: Claro.
0: y de quién lo
1: ¿Y de
0: hizo.
1: por qué
0: Y de
1: se
0: quién lo
1: llama
0: hizo.
1: y por qué
0: Entonces,
1: se llamó La Paz?
0: claro,
1: Conmemorando los 25 años de paz.
0: y así es en Sevilla y en Barcelona y en Zaragoza y en todas partes.
1: Y el
0: Y
1: famoso
0: claro.
1: pendulazo este que se llama, el que se habla ahora, es porque la gente está harta de la caricatura. Pues es que es tan absurdo
0: Claro.
1: demonizar el franquismo al 100% como idealizarlo, como si fuera un periodo de. No, pues no, todo periodo
0: Claro.
1: histórico tiene luces y sombras. Lo que está claro es que parte de la España actual, o gran parte de la España actual, se construye sobre los cimientos que fragua el franquismo. Eso no se puede negar. Eso no se
0: Y
1: puede.
0: el franquismo, a pesar de la guerra civil, o la sociedad española, también tiene como base pues todo su pasado. Es que nosotros somos herederos de todo eso. Es decir, yo soy tan heredero, menos porque está más lejos, de Felipe II
1: Hombre,
0: como de
1: está
0: la
1: más
0: Segunda
1: cerca.
0: República y como del. Claro, es decir.
1: Sí, claro. Sí,
0: Que por cierto, bueno, es que no
1: bueno.
0: quiero tal, pero que por cierto, las jornadas de Leyenda Negra que mi querido Javier Santa Marta organiza cada año en El Escorial. Ayer tuve la feliz noticia de que están nuevamente en marcha. Ya daremos cuenta de ellas. Pero bueno, ahora estamos con el libro de Don Iván.
1: Vamos con otra
0: A
1: leyenda
0: ver.
1: negra, ¿no? Que es la del franquismo.
0: Sí, pues sí. Vivimos en un mundo donde, bueno, pues las cosas son tan complejas que la gente tiende a tratar de simplificarlas para hacerlas comprensibles, ¿no? Y hay muchas simplificaciones sobre la transición. Uno, lo de que es que la transición fue el pueblo español, o menos, en fin, fue el pueblo español pastoreado
1: Claro.
0: por determinados poderes. Otra simplificación, fueron los americanos o los alemanes. Hombre, no, me tuvieron intervención,
1: Sí, mucha.
0: pero las cosas son mucho más orgánicas, mucho más complejas y efectivamente pues hay intervención de ciertos países, intervenciones desde ciertos países que a veces son multiformes, es decir, si miran ustedes a Estados Unidos puede intervenir hoy en día en otro país. Sí, claro, pero ¿quién interviene? Si interviene Trump será en un sentido, si interviene el Partido Demócrata será en otro sentido. Los intereses son contrapuestos y pueden tener cosas en común, pero las ideas son muy distintas. Entonces, aquí intervino muchísima gente. Intervino Estados Unidos, intervino Alemania,
2: Francia.
0: intervino Francia, intervinieron los distintos sectores del régimen, que al final es
1: Sí,
0: el que se
1: sí,
0: hace el
1: sí.
0: harakiri, que eran sectores también enfrentados entre sí. Intervinieron distintos sectores de la oposición. Es decir, las cosas son bastante más complicadas de esas simplificaciones que se suelen poner sobre la mesa de no, esto es una constitución otorgada, hombre, no, en fin,
1: A
0: no,
1: ver,
0: no.
1: tampoco hay que. Sí, entiendo, entiendo. A ver, efectivamente no se puede. Aquí lo fácil es caer en la simplificación.

hay cosas que son indiscutibles. O sea, España entra en la órbita norteamericana, eso no se puede cuestionar de ningún modo. Y sigue, sigue. Otra cosa es cómo derive la cosa ahora por otros motivos, ¿no? China. Y además España no podía estar en la órbita china porque no había tal órbita en aquel momento, pero sí que entra en la órbita atlántica. ¿Por qué? Porque está en un contexto geopolítico de aquella época. Estos son perogrullados, pero es que son así. Y había que decantarse por un lado u otro. El franquismo tenía, desde el punto de vista imperial, que eso hay que tenerlo siempre en cuenta, los imperios son los que cortan el bacalao. España era atractiva por su anticomunismo. El régimen franquista, si algo era anticomunista. Porque luego, claro,

así. Y había que decantarse por un lado u otro. El franquismo tenía, digo, desde el punto de vista imperial, que eso hay que tenerlo siempre en cuenta, los imperios son los que cortan el bacalao. España era atractiva por su anticomunismo. El régimen franquista, si algo era anticomunista. Porque luego, claro.

0: blanco o negro, el maniqueísmo este que se suele emplear, que en gran medida lo impulsa la ley o lo cultiva, no digo que lo impulse la ley de memoria histórica, que es todo el franquismo es malo, todo lo que no, todo lo que, por ejemplo, todo lo que es antifranquismo es bueno.
1: Claro.
0: Y entonces se interpreta a ETA como una banda antifranquista. No, señor. ETA no es una banda antifranquista. ETA es una banda cuyo objetivo es la secesión del País Vasco, con toda su mitología aparejada, que sigue matando y mucho más durante la actual democracia. Entonces, de antifranquismo nada. Pues, quiero decir que estas simplificaciones hay que huir de ellas, ¿no? Y entonces, en cuanto a las influencias que tiene el franquismo, pues son muchas y claro, y de intensidad variable, y de intensidad variable. Y es la pura lógica por la cual se mueve el mundo político. O sea, que aquí ingenuidades las justas.
2: Bueno, ¿cuándo, por qué decidió usted escribir este libro?
0: Bueno, yo no lo decidí, lo decidió. Pues mira, fue
2: Usted es un
0: porque
2: mandado como yo.
0: soy un mandado. Pues esto fue porque yo escribí un libro hace unos años que se llama Nuestro hombre en la CIA, que analiza
1: Sí.
0: toda esta incidencia documentadísima, ¿eh? O sea, ahí no me invento creo que nada. Bueno, no me invento nada. Otra cosa es que se pueda comentar alguna imprecisión, que quizá. Ahí traté toda la influencia norteamericana, que es cierta, a través de lo ideológico, a través del Congreso por la Libertad de la Cultura, que es una estructura que se establece a nivel internacional y que en España tiene mucha importancia y que financia a muchos de los ideólogos del actual régimen, los Aranguren, Tierno Galván, etcétera, etcétera. Esos son las gran. Ahora ya no nos acordamos, va pasando el tiempo, pero hace unos años eran las grandes figuras. José Luis San Pedro llegó incluso al 15M siendo la figura venerable, ¿no? Una especie de Stefan Hessel a la española, ¿no? Entonces, ese libro.
1: Funcionario de aduanas, igual que Adam Smith, don José Luis
0: Sí,
1: San
0: no,
1: Pedro.
0: no, y hombres
1: Sí.
0: perfectamente integrados, ¿no? Era una oposición no comunista, y eso interesaba, ¿no? Interesaba también porque eran federalistas y eran europeístas, eso es lo que quería Estados Unidos, porque Estados Unidos trató de hacer una especie de Estados Unidos a la europea como dique anticomunista. Entonces, bueno, ese libro le gustó mucho a Hughes, que es también contertulio de esta mesa, y me dijo el año pasado, dice, hombre, tienes que hacer otro libro como este. Digo, ya, pero es que no tengo un archivo como tuve en aquella ocasión. Ya, pues algo podrás hacer. Y entonces yo, pues este te lanzan el guante y lo coges y por eso hice este libro. O sea, porque pues, la culpable es Hughes, para lo bueno y para lo malo. Hughes, yo te
2: ¿Cuánto
0: acuso.
2: le ha
0: Maldito
2: llevado a
0: Hughes.
2: hacer el libro?
0: Pues no, no lo he hecho. He tardado poco, realmente, poco. Yo creo que 8 o 9 meses, quizá. Sí. En sesión de noche.
2: En sesión de noche.
0: Sesión de noche, sí.
2: Bueno.
0: Nocturna.
2: Ay, la dura vida de los autores que tienen que compaginar la
0: Sí,
2: escritura con otro
0: sí, porque con
2: montón
0: esto,
2: de cosas.
0: evidentemente, no te ganas el chusco. Va a ser
2: No,
0: algún
2: no,
0: mono.
2: me temo que en este país los autores que viven de publicar libros, pues se cuentan con los dedos de una mano, ¿no? Pérez
0: Yo no soy uno de
2: Reverte,
0: ellos,
2: no
0: o sea.
2: sé. Bueno, ¿cómo se llama el de la Catedral del Mar?
1: Falcones.
3: Falcones
0: Ildefonso
3: Ildefonso, que
0: Falcones.
3: es abogado
0: Ildefonso
3: tampoco,
0: Falcones.
3: bueno, ahora no lo sé, pero no venía de la narrativa, precisamente.
0: No, ¿no? Bueno, sí, quizá Javier Cercas, alguno de esos, ¿no? No lo sé. No es mi caso.
2: Bueno,
0: Me gustaría, pero no lo es.
2: sí, no, no es el caso de casi nadie de los que. Bueno, por eso cuando alguien dice, estoy escribiendo un libro, pero usted sabe dónde se mete.
0: Sí, te metes en un
2: Pero bueno, ¿por qué
0: manicomio.
2: escribimos libros, gente como usted y yo? Pues por amor a la verdad.
0: Bueno, porque no se puede evitar, yo creo, ¿no?
2: Para tratar de arrojar luz sobre épocas pretéritas tan fácilmente falsificadas
0: Sí,
2: por.
0: sí.
1: Y además que,
0: Se
1: pero,
0: aprende mucho, ¿no? También,
1: claro, sí.
0: ese
1: ¿Quién
0: proceso.
1: dijo eso, ¿no? De que si quiere aprender sobre algo, escriba un libro sobre ello, ¿no?
0: Sí, si quieres que algo no se sepa, escríbelo. También
1: También.
0: dice.
1: Pero esta es la típica frase, la segunda que se atribuye a Dors
0: Sí, sí,
1: o
0: sí.
1: a uno de
0: Si
1: estos.
0: quieres que algo, públicalo.
1: No, no, pero lo que quiero decir es que a mí me parece importantísimo. Y yo suelo decir una cosa que me he inventado yo, aunque seguro que alguien se la inventó antes, que es que en este momento lo más urgente es la historia. Es decir, porque, a ver, no quiero incidir en el tópico orwelliano, ¿no? Pero la clásica manera de controlar el presente y el futuro es manipular el pasado, porque creas categorías que proyectas en el presente. Entonces tú, las leyes de memoria histórica no están para controlar el pasado, están para controlar el futuro.
0: Bueno, y la historia siempre es presente, ¿no? La historia siempre es la manipulación de lo que llega al presente, con lo cual es presente, presente, presente, ¿no? En ese sentido, pues creo que es así, ¿no?
1: Sí, sí, sí, sí. Pero que si tú aceptas que el poder político escriba la historia y encima adscriba actitudes presentes a hechos pasados prohibidos o perseguidos, entonces estás dándole el poder absoluto al poder político.
2: A mí hay una cosa que me llama mucho la atención, que son las coincidencias temporales. Por ejemplo, pues tenemos tres países en el sur de Europa que se llaman Portugal, España y Grecia, que si uno echa la vista atrás dice, caramba, los tres cambian de golpe en torno al año 75.
1: De los golpe es una forma de decirlo muy buena. Sí.
2: De golpe tres, dos. Los tres vuelven a cambiar de golpe en torno al año 2011.
0: Sí.
2: Tienen una sincronía que, claro, invita a pensar que hay alguien en algún gabinete que pone un mapa del mundo y dice, a ver, ahora toca mover aquí peones, pum, ¿no? ¿Hasta qué punto esa imagen simplificadora puede ser?
0: A ver, es muy tentador pensar eso, ¿no? Pensar que hay alguien con, muy cinematográfico, ¿no? Con un mapa poniendo chinchetitas y tal, ¿no? Hombre, yo no lo veo tan fácil, ¿no? Porque los ritmos siempre son diferentes.
3: Y porque en los tres países se da la circunstancia de que alguien deja pudrirse durante mucho tiempo lo que hay y al final toca renovar a la vez.
0: Claro.
3: Entonces, esta es la teoría de las coincidencias que ahora maneja el gran filósofo Óscar Puente. No entiendo las coincidencias. Es que yo ya no creo en las coincidencias. Pues mire usted, las coincidencias, cuando uno no toca nada, no hace nada y tal, pues al final resulta que tienes que pintar el edificio entero.
1: Claro. Claro, es que qué coincidencia es que el mismo presidente del gobierno sea sospechoso de haber cometido 9 delitos distintos. Es una coincidencia, pero...
0: Bueno, la coincidencia es que, claro que no hay que creer en ellas, tienen unas razones profundas, pero bueno, pues a veces son sincronías, ¿no? Simplemente, pero...
1: Lo que pasa es que, don Iván, no quiero... A ver, no sé si seguimos con el libro o no, pero quiero decir, el eliminar de la historia de España... el franquismo como una cosa monolítica y perversa y tal y lo que sea, es que es un problema porque entre otras cosas dibuja una imagen de España pues muy, muy adamista, como si de repente hubiera llegado uno y hubiera, no, había, mira, los estudios que hace don Roberto Villa desde hace años y otras muchas personas tienen una virtualidad muy importante, que es que muestra que España, bueno, no solo ha sido desde luego la nación más importante de Europa desde el siglo XVI al menos hasta el XVIII, sino que luego, posteriormente, ha tenido una evolución pues muy similar en muchas cosas a los demás países europeos. Entonces, aquí esta idea de que aquí éramos los más atrasados, los más analfabetos, aquellos en los que menos democracia había, pues todo esto es mentira. Aquellos donde se discriminaba a los homosexuales por el franquismo, pues no, se discriminaba a los homosexuales en muchos países del mundo y no por franquismo o no franquismo, y se liberaban las cosas también aquí, a veces un poco antes y a veces un poco después que en el resto de los países europeos. Que el régimen franquista fue excepcional claro que fue excepcional, porque fue resultado de una guerra civil en la cual pues había unos extremos que competían por la supervivencia, pero fuera de eso, la evolución de la sociedad española fue bastante acompasada a las sociedades mundiales, creo yo. Por eso las fronteras, perdona, no están cerradas. No hacía falta, esto no era Albania, todo lo contrario.
0: Vamos a ver, yo creo que esa idea de España contribuye mucho a ella uno de los grandes ideólogos de muchos antifranquistas y de muchos falangistas y de muchos istas.
1: Ortega.
0: Se llama José Ortega y
1: Gasset. Claro, claro.
0: La famosa tibetización de España.
1: Sí, sí.
0: Pues no ha habido tal. España siempre ha tenido unos nexos exteriores bastante más importantes, me parece. Algunos de ellos, y eso lo analicé en el libro de la CIA, la propia iglesia, que es una organización, una institución internacional y que carece de fronteras, y entonces el régimen franquista, que tenía pues uno de sus pilares era la iglesia católica salvada del exterminio a la que iba a someter el Frente Popular, pues mantuvo sus nexos exteriores, y por esa vía se abrieron un montón de relaciones. Eso no se puede negar en modo alguno. Otra cosa fue el giro dado después del Concilio Vaticano II, pero eso es otra cuestión. Pero España no estuvo tan cerrada, pues por ejemplo, como la Unión Soviética. No lo estuvo, ni mucho menos.
3: Sí, y luego pues es muy prismático. El franquismo tiene muchos prismas en muchas cosas. Por ejemplo, la persecución de los casos de corrupción que se daban en, dentro, en el seno del régimen. Caso Matesa, por ejemplo, ¿no?
0: Claro, sí, sí, lo cito.
3: Pues, eso, pues, para muchos no es objeto de estudio, debería serlo.
0: Claro.
3: ¿Cómo trataba Franco a los judíos? Que de eso hay una literatura parda también espectacular, porque, pues en los mataderos municipales había un rincón donde se podían celebrar ciertos cultos y se podía dar salida a eso, y luego empezaron a llegar, o no, con Franco, algunas familias poderosas del mundo. Claro, entonces, ¿eso cómo lo mides? Oh, es que mire usted, en Francia, en la gran democracia francesa, los judíos no podían ser ni siquiera funcionarios públicos, sí, sí, no sí, podían sí. ser ni carteros
0: sí.
3: En la época de los primeros 20 años de Franco. Luego ya se corrigió. Claro, todo es vidrioso, angular.
0: Muy difícil.
3: Sí, difícil.
0: Es muy difícil. O sea, es muy poliédrico porque la idea de Estado totalitario, que ya digo que es una idea límite, que se jugó con ella de manera retórica, pues no es cierta. Y las, insisto, siento repetirme, ¿no? Hubo una serie de familias ideológicas, los democristianos, los liberales, los falangistas, los tradicionalistas. En esos equilibrios se movió el franquismo, en esos equilibrios, no nos engañemos. Y luego la necesidad de establecer relaciones exteriores te va transformando. Por ejemplo, uno de los problemas, yo lo hacía en el libro ese, ya digo, lo tengo que citar porque de algún modo se realimenta con este. Claro, cuando se establecen los pactos con Estados Unidos, está también la postura de, bueno, ¿y qué hacemos con un país que en realidad es protestante? Como, bueno, pues se intenta disimular un poco, viene un católico en vez de un protestante. Bien, que estos ajustes hay que hacerlos siempre y dan cuenta de que no hay una idea absolutamente estática, sino que es un proceso dinámico. Y claro, lo interesante para la memoria histórica y demás es decir, no, esto es el lote, te lo comes enterito y lo demás, esto es sombra, esto es luz. Esto es
1: sí, yo recuerdo cuando estaba un día en Plencia, hay muchas cosas muy bonitas, pero hay una casa concretamente, bueno, hay un hospital muy famoso, fue el primer hospital que se hizo para niños tuberculosos y claro, cuando se hizo durante la dictadura de Primo de Rivera, por un médico. Otra. Y hay una casa muy bonita que es un, no me acuerdo si es ahora un albergue, un no sé qué, pero es un sitio maravilloso de vacaciones, etcétera, en Plencia, y entonces una señora del lugar se me acercó y muy despacio y en voz muy baja me dijo: estas casas eran de educación y descanso. No sé si sabe usted lo que era. Y yo, sí, señora, sé lo que era. Quiero decir, parece que de repente ese franquismo, esos 39 años, como son un bloque de maldad totalitaria y tal, no han existido, ¿no? Entonces no se puede ver que el origen es.
2: Ahí, antes comentaba usted sobre aspectos morales y tal. Bikini. El bikini se inventa en Francia en el año 1946. En 1949, en toda la costa atlántica francesa se lo prohíbe. Se prohíbe usar el bikini. Sí. En 1953 empieza a usarse el bikini en Benidorm gracias a un alcalde franquista que vio que había ahí un nicho de mercado para atraer turismo, se vino con la Vespino a ver a Franco, con la moto a ver a Franco, para convencerle. Franco le dice, bueno, dejamos de momento que se use, pero nada de pronunciarse tal. En el 59 se autoriza oficialmente el uso del bikini, boom del turismo. En Alemania hasta los años 60 no se autoriza el uso del bikini. En Italia y en Portugal hasta finales de los 50 no se autoriza el uso del bikini. En Francia es a mediados de los 50 cuando se lo deja en el sur, gracias a Brigitte Bardot, otras figuras que lo empiezan a utilizar en Cannes, y más o menos pues ya se acepta socialmente. Pero que vamos, que la historia del bikini en España, pues es casi en algún aspecto pionera con respecto a otros países europeos.
0: Un logro, sin duda.
1: Y luego, curiosamente, algunas resistencias, por ejemplo, en varios temas, por ejemplo, vienen de alguna de esas familias del régimen, en muchas cosas, por ejemplo, la presión de la Iglesia Católica, la presión de la Iglesia Católica en determinados temas morales es la que se opone al régimen, es la que se opone al régimen, pero en el sentido de que se opone a tanta libertad, a tanto
0: libertinaje
1: del régimen, no hay que permitir esto.
0: No confundas libertad con libertinaje.
1: Quiero decir, y claro, entonces condenar a eso, o sea, a la oscuridad, a no conocer nada de lo que pasó, ni de lo bueno ni de lo malo, pues es un
0: bueno, y los ritmos que hubo pues eran dispares, o sea, en los sitios se avanzaba más, que esto es muy cuestionable de avanzar, pero bueno, vamos, nos entendemos, ¿no? Y en otros no, o sea, eso es una cosa absolutamente evidente. Por ejemplo, ahora que se habla

0: tema sindical, por ejemplo. Yo he analizado los postulados que establece Girón de Velasco. Y además pongo la definición canónica de sindicato vertical, que era, ahí sí que era, vamos, casi sovietizante, no nos engañemos. El sindicato vertical, digo en lo que se intentaba hacer, que luego no sé qué logró, y dice Girón de Velasco, no queremos ni sindicatos rojos ni amarillos. Es decir, no queremos ni comunistas ni la doctrina social de la Iglesia. Ellos querían ir por otra vía. Bueno, pues pierde. Esa vía se agota. Aunque el sindicato vertical se mantuvo, digamos que la
1: fue otra cosa.
0: Fue otra cosa, efectivamente. Fue otra cosa. Y yo creo que eso es en lo que hay que incidir. Que aunque programáticamente se establezcan muchos objetivos, la realidad te los transforma, ¿no? Y eso es lo que hay que ver.
2: Y luego, pero un detalle muy tonto, pero por ejemplo, cuando Nacho Cano publicó Mujer contra Mujer, aquella famosa canción, pues que habla de una relación entre dos mujeres, ¿no? De una relación lésbica entre dos mujeres. Y entonces decía, claro, la primera canción. Bueno, yo que soy un amante de Cano Rodrigo Alfo Guzmán, el famoso grupo español, en el año 70 publican una canción que se llama Marila y Amaranta, que es una relación homosexual entre dos mujeres.
0: Las canciones de Maritrini
2: sí, pero que sea más abierta. Quiero decir que esas evoluciones sociales se produjeron a favor o en contra del régimen y a un ritmo a veces más lento y a veces más rápido que el de la evolución de muchas sociedades europeas que nosotros considerábamos más avanzadas.
1: Lo cual demuestra la falta de control del señor este que vivía en el Pardo, ¿no?
0: Claro, es que
2: en la caricatura... Que no se metía en política.
0: Es que la caricatura lo que dice es que te controlaba hasta cuando ibas a cuarto baño, eso no puede ser. Es que ni el que vivía en el Pardo ni el que vivía en ningún sitio.
3: Perdón,
0: no puede ser.
3: Ahora sí podría ser.
0: Bueno,
3: la tecnología está empezando a hacer lo posible. Por eso es tan terrible la perspectiva de una dictadura mundial. Porque esta vez sí podría controlarte en el baño.
2: Oye, pero cuando se aprueba la ley Fraga, la famosa ley Fraga, pues se establece una cosa no solo de sentido común, sino que es lo que funciona en todos lados, que es que hay una libertad de prensa y a posteriori, o sea, se acaba con la censura, que ya venía, por cierto, impuesta fuertemente en tiempos de la República, y si hay algún tipo de responsabilidad por noticias publicadas, por difamaciones, etcétera, es a posteriori, no a priori,
0: sí.
2: Salvo control judicial.
0: No, muchas cosas son prácticas muy de su época. Estamos la ejecución capital o pena de muerte. Pues no es una cosa que se diera solamente en España.
2: Claro.
0: El problema es poner el foco solamente en lo español como descontextualizado o desconectado del resto del mundo. Y no era así, claro.
3: Bueno, muchísimas gracias, don Iván. Recordemos, ¿cuándo firma usted en la Feria del Libro?
0: Vamos a mirar ahora el cartel. Pues. Bueno, sábado, mañana sábado,
3: 12:30.
0: 12:30 en la caseta 264, la caseta de Encuentro. Ahí estaré si alguien quiere firmar.
3: Caseta 264 de la editorial Encuentro. Estará don Iván firmando libros de La democracia que nos hemos dado y seguramente que de algunos otros libros anteriores.
0: La Negra y cosas así. Sí.
3: Bueno, muchísimas gracias. Hacemos una pausa publicitaria y seguimos.
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3: Bueno, 9:41 minutos, 8:41 en las Islas Canarias. Vamos a ver cómo van evolucionando los distintos temas de corrupción. Pero me interesa ver qué opinan mis dos contertulios de la encuesta que trae hoy GESOP. Es una encuesta curiosa, porque es la primera que yo he visto que se haga después de conocerse el caso Zapatero, el estallido del caso de Zapatero, sus joyas, la trama de Plus Ultra y tal. Todavía no recoge la encuesta el efecto de la entrada y registro en Ferraz, o sea que las cosas irán a más. Y lo que nos encontramos es que el Partido Socialista está en estos momentos en una situación un tanto precaria, por cuanto solo 3 de cada 5 votantes socialistas del 2023 repetirían hoy. El resto se le está fugando hacia la izquierda, ojo, y hacia la derecha. Hacia la izquierda se le va un 19% del voto, pero es que hacia la derecha se le va un 13% de voto al Partido Socialista. Entonces, bueno, vamos a ver cómo evolucionan las cosas. Dice también la encuesta que el Partido Socialista estaría en una fidelidad de voto del 60%, el PP del 70% y Vox del 83%. Yo creo que vamos a un pendulazo histórico, pero me gustaría conocer la opinión de mi pesimista de cabecera, que es una así.
4: Hombre, no, para hacer honor a mi fama, me sigue preocupando, porque quiere decir que haya ese núcleo irreductible de votantes del PSOE que justifican el delito, porque es que este es el problema. En toda sociedad siempre ha habido una minoría, es discutible si esa minoría está en torno al 5 o en torno al 15%, siempre ha habido una minoría que no quiero llamar antisistema, porque no es antisistema, sino una minoría que estaba dispuesta a justificar todo tipo de crímenes y de asesinatos y de tropelías siempre que fuera cometida por los suyos o en contra de aquellos a quienes odiaban. Lo que ocurrió, por ejemplo, en el País Vasco, ocurrió y ocurre en la actualidad, que es una cosa infame, pero absolutamente infame, no es muy distinta de la que posteriormente ha ocurrido en otros lugares de España cuando de repente han cambiado las tornas. Entonces, de repente, una supuesta mayoría de votantes socialistas supuestamente estaban en contra de ETA, en contra de los asesinatos, sin ningún tipo de problema, justifican los pactos con criminales, los indultos a criminales, etcétera. Siempre hay una minoría que justifica el crimen, el latrocinio, pero cuando esa minoría se convierte en algo en torno al 20, al 25%, tenemos un problema muy grave.
5: Pero esa residualidad existe en todos los
4: partidos.
5: Sí,
4: pero aquí no es residual, es mi temor.
5: Estamos en pleno caso Kitchen y el exministro del Interior, Jorge Fernández Díaz, dice que él... No, es que yo no me enteré de eso, yo oiga, o sea, me enteré por la prensa, ¿no? Me lo contó Marguenda. Oiga, mire... No me vacile, ¿no? Ya está bien, no me vacile.
4: Yo hago gestos sin darme cuenta de que la cámara existe.
5: No, pero claro, no, yo he dicho Marguenda porque trabajaba Marguenda con él allí de jefe de no sé qué, de gabinete, o de como nunca supe de qué era jefe, encendedor.
4: Es verdad, Marguenda era jefe de gabinete de...
5: De Rajoy, pero era muy amigo de Jorge Fernández, gran defensor de Jorge Fernández en el Parlamento de Cataluña.
4: Ahora explica muchas cosas.
5: Bueno, eso es igual. Hay una residualidad que se queda ahí, que hace que un filamento, como las pinturas que se secan del fondo del bote hacia arriba, ¿no? Pues ahí en todos los partidos hay un... elemento residual que termina pesando demasiado, en el que lo de los nuestros nunca es penalti, lo de los nuestros nunca es falta, lo de los nuestros no merece VAR, lo de los nuestros hay que defenderlo como sea porque son los nuestros y ya está. Medir esas cosas que ha dicho usted se me antoja tan difícil que me gustaría conocer cómo se ha hecho esa encuesta para poderla valorar. No expreso criterio, me parece...
6: Bueno, cierto, cómo la hacen es bastante obvio, ¿no? ¿A quién piensa usted votar? ¿Y a quién votó en el 2023? Y a partir de ahí calculan, ¿no? ¿Cómo determinan si la persona está diciendo la verdad, no está diciendo la verdad, corrigen el error?
5: Por eso digo.
6: Pues yo supongo que eso tienen su técnica.
5: He dicho, me gustaría saber, por no decir desprecio, cómo se ha hecho.
4: Lo que pasa es que don Luis augura un pendulazo y me parece bien, ¿no?
5: Pero eso es más lógica que evidencia.
4: Sí, claro. Pero, y además es una lógica, no sé cómo decirle, iba a decir que una lógica muy lógica, en el sentido de que es previsible, ¿no?, que ocurra esto. Pero repito, no estamos en la misma situación. O sea, estamos en un momento en el que, literalmente, cuando hay una operación, como por ejemplo la que está persiguiendo el juez Pedraz, como la de una serie de fontaneros que planean con dinero público sobornar, chantajear, hacer todo tipo de cosas en contra de las personas que están persiguiendo al presidente del gobierno, nos encontramos con una situación excepcional, que es que no es que haya un partido político o miembros de un partido político haciendo cosas para conservar el poder, sino que hay todo un partido político, no solo los fontaneros, sino todos los diputados de un partido político, todos los funcionarios de un partido político, con salvadas excepciones, que están dispuestos a cometer o tapar o ignorar cualquier delito, ni siquiera al servicio de su partido político, sino del sátrapa que lo domina.
5: Eso que dices lo vimos ayer con la chica esta nueva, que se llama Rebeca Torró. Esta señora dijo, no, yo como secretaria de organización del PSOE puedo garantizarles que el PSOE no ha colaborado con esos corruptos o presuntos corruptos que consorció Santos Cerdán.
4: Que era el secretario de organización. Es increíble.
5: Vale, sirve para todo. Dice, no, que yo, oiga, joder, que yo tengo aquí una chapa y... Le garantizo que nosotros no hemos colaborado para nada con eso. Claro, y el anterior, que era lo mismo que tú, es el que...
6: Pero si la gerente del partido pagaba, hacía facturas falsas para encubrir los pagos a esa trama.
4: Pero es que es muy grave porque estamos ya en un nivel en el que... claro, siempre hay personas, siempre hay, yo qué sé, Ivanes Redondos o gentuza de esta, perdón, he dicho gentuza, gente de mal vivir de este tipo, bueno, pues que cometen todo tipo de tropelías por vender sus servicios, ¿no? Siempre lo ha habido. Pero estamos en un momento en el que primero es todo un partido político. Todo un partido político se convierte en una estructura a favor de un poder totalitario e ilegal. En primer lugar. Y en segundo lugar, es que esa fidelidad perruna se traslada a las instituciones. Cuando hemos hablado, no estoy cambiando de tema, pero cuando hemos hablado de la colonización de las instituciones o del asalto a las instituciones por parte del Partido Socialista, hay una, en mi opinión, hay un elemento diferenciador, que por lo menos en ambientes, en instituciones judiciales Y en el Tribunal Constitucional, que no es un órgano judicial, pero sí constitucional, el que hubiera jueces de derechas o de izquierdas implicaba unas interpretaciones más o menos favorables a una visión de la Constitución, una visión de la política, etcétera. Pero ahora no sucede eso. Ahora, que haya un juez promovido por el PSOE supone que el presidente del gobierno o su lacayo descuelga el teléfono y da instrucciones al magistrado del Tribunal Supremo o da instrucciones al magistrado del Tribunal Constitucional. Es una diferencia brutal. De hecho, lo que ocurre, en mi opinión, en el Consejo de Poder Judicial es que... No, termino. Lo que ocurre en el Consejo de Poder Judicial es que de repente una persona desempata y es la presidenta del Tribunal del Consejo General del Poder Judicial, que siendo de izquierdas se niega a obedecer instrucciones de quien le ha puesto ahí. Perdón.
3: Yo creo que la cosa es todavía peor. A lo largo de las últimas décadas ha habido una infiltración del mundo progre en la judicatura que ha permitido que lleguemos a una situación donde ni siquiera hace falta que el presidente de gobierno, Sánchez, llame a nadie a dar instrucciones. Están dispuestos a... en vez de aplicar la Constitución o las leyes, interpretar la Constitución y las leyes como sea necesario para servir a su proyecto político, en algunos casos por convencimiento ideológico y en otros porque quieren ser más papistas que el Papa.
5: Levantando una neodoctrina del derecho.
3: Sí.
5: Claro. ¿Qué más esperáis? Si es que... Pero en el fondo... Es la gente del mundo de la justicia la que tiene la culpa de eso, porque vamos a ver, hay asociaciones que a veces no han actuado, hay asociaciones que han sido parte y hay asociaciones que no han querido ser parte. O sea, que tienen heredan lo que han trabajado.
4: Luego, a mí me preocupa, perdón, no sé si estáis de acuerdo, a mí me preocupa el análisis por parte de muchas personas ahora mismo, en fin, de lo que no es el socialismo o no es el gobierno, ¿no? Por parte, llámale la derecha o llámale lo que quieras, diciendo, bueno, lo que está ocurriendo demuestra que el Estado de Derecho funciona en España, que está muy bien. No, señor. Hay montones de procedimientos judiciales y de investigaciones que han sido archivadas o despreciadas precisamente por el control férreo que tienen los medios de comunicación, perdón, el gobierno en la judicatura y los medios de comunicación. El tema de Aire Europa, que ya veremos si vuelve o no vuelve, es escandaloso, absolutamente escandaloso, y otros temas relacionados con Begoña Gómez y con los salvamentos del presidente del gobierno, salvamentos de empresas públicas por el presidente del gobierno. Si está prosperando las corrupciones en el tema del rescate a Plus Ultra, en el tema de Begoña, en otros temas, es porque hay algunas personas, algunos hombres buenos, como decía alguien en redes, algunos hombres buenos que han decidido y que pueden llevar adelante esas cosas, pese, como el caso del fiscal Luzón, pese a investigaciones que están intentando ver si tiene un amante, si le pueden sacar una foto comprometida, Zon, etcétera, etcétera.
5: Grinda y
4: pero son algunos. Estamos viendo esas pocas cosas, esas cosas que están llevando adelante.
5: Que mueven el mundo algunos recovecos.
4: Sí, pero es que hay escándalos en Aquamed, en otras empresas. Hay absolutamente escándalos que han sido absolutamente capados. Porque y que han prescrito sorprendentemente por plazos que se pasan porque de repente.
5: El partido que gobierna cambia al presidente de la Audiencia Provincial.
4: Por ejemplo, montones. Y entonces, claro, cuando se da el mensaje de que uy, no hay problema porque el Estado de Derecho funciona perfectamente. No, estamos a un puñado de hombres derribados, estamos a un puñado de personas derribadas para que el Estado de Derecho ya deje de ser operativo en todos los ámbitos.
5: Dos cosas. Una, el manejo de las mafias corruptas, los sopranos estos del PSOE, ya genera una especie de morral, una alforjilla para que vamos a necesitar un medio que publique la basura que tú saques del tal. Claro. Pues entonces esto lo vamos a encubrir de publicidad. De las elecciones hay ahora unas en Cataluña, pues de lo de Illa, que saquen
3: 20.000 eurillos.
5: 20.000 eurillos, que con eso vas que ardes, y ahí te vamos metiendo lo que... Tremendo. Es que
4: Claro,
5: verdad.
4: Claro, pero ¿qué ocurre? Que ella está dispuesto a cualquier cosa ya antes de eso, es decir, está dispuesto a ser ministro de Sanidad para catapultar su candidatura, y está dispuesto a perjudicar en sus decisiones a la Comunidad de Madrid, aunque muera más gente, que a él le trae sin cuidado, siempre que eso favorezca su carrera política como candidato a la Generalidad de Cataluña.
5: Y luego la, la...

0: elemento positivo, ¿no? Hay que buscar elementos positivos. Yo tuve una alegría ayer cuando escuché a la fiscal del caso del hermanísimo hacer una loa de la instructora Beatriz Viedma. El señor defensor del hermano del presidente pretende la nulidad de las actuaciones y la fiscal dijo no. No, porque las actuaciones son correctas, la jueza ha sido un ejemplo de dignidad y de hacer las cosas con mucha clase, con mucha clase jurídica. Y, hombre, eso no es lo normal en estos casos, donde ya estamos, que aparece un vicio que la abogacía del Estado y la fiscalía siempre estén al lado del malo.
1: Bueno, ya, pero llega, claro, un abogado defensor de tal que llega seguramente de Madrid o de Barcelona o de donde sea y se permite el lujo de decir todas las estupideces que quiera sobre una juez que trabaja allí en Extremadura. Y le ordenan a la fiscal que defienda al hermanísimo, pero claro, la fiscal dice, vale, defenderá al hermanísimo, sí. Dice, pero yo es que vivo aquí en Extremadura con esta juez a la que seguramente conoce, con la que seguramente ha coincidido en infinidad de actos, con la que seguramente ha estado trabajando y trabajará en infinidad de casos. Y dice, hombre, no, yo aquí entrar a intentar desacreditar a la jueza,
0: eso no está
1: que no.
0: Eso no está pagado.
1: Bueno, doña Carmen Carbonell.
2: ¿Qué tal, don Luis? Vengo a hablar de su santidad. Que no su santidad, ¿eh? Ojo a la diferencia.
0: Por un momento pensaba que había dicho con su santidad.
2: Con sí, su santidad. Sí. No, de su
1: ¿cómo
2: santidad
1: se llama esa chaqueta que lleva usted hoy?
2: Pues como un bolero, ¿no? Una bolero, torera también torera. Le llama mucho, ¿no? Una torera.
1: Muy bonita, muy bonita.
2: Una rebequita, porque aquí donde nos ven a veces hace fresquito con el aire acondicionado. Las menos veces, he de decirlo. Pero, bueno, pues es que no se tiene uno que resfriar con estos calores, que de repente hay shock térmico, que si sales, que si no, que ya lo hemos dicho en el tiempo, que hace calor, pero no es ola de calor, que luego los valores hacen,
3: es adiós,
2: demuestran que hace calor, pero no muchísimo de cambio climático, socorro, calentamiento global. Así que, en fin, bueno, que no voy a hablar del tiempo en esta ocasión, voy a hablar de la visita de su santidad, el Papa León XIV, que como saben viene a España, va a estar en Madrid, en Barcelona y en Canarias. La pregunta es si iban a asistir nuestros oyentes a alguno de los actos públicos con motivo de esta visita papal. Tres opciones, la primera sí, voy a ir presencialmente, la segunda lo voy a ver por televisión y la tercera no voy a asistir o no voy a presenciar. Ninguno de estos eventos. Yo decía esta mañana, un poco de broma, un poco en serio, que si usted es madrileño, algo le va a tocar. ¿Por qué? Pues porque ya está Madrid con esos cortes, con esa instalación de las vallas, las gradas, las torres de electricidad, o sea que indirectamente se va a ver usted afectado. Supongo que en Barcelona está ocurriendo más o menos lo mismo y no sé si en Canarias también. Pero bueno, esto es lo que lanzábamos a la audiencia. Sí, iban a seguir de alguna manera la visita del Papa. Entiendo que no van a ir a la Moncloa a hacer guardia por si acaso se acerca León XIV. Entiendo que no se van a acercar a la Anunciatura. El 75% de los encuestados, don Luis, dice que no. Hay un 15% que dice que lo va a ver por televisión y un 10% que dice que sí, que va a acudir presencialmente. Entiendo que ya se han registrado en esa visita, en el arzobispado, tienen el clásico QR para acudir al sector, etcétera, etcétera. Voy con comentarios. En las publicaciones de YouTube, Mario Socorro García dice que es católico creyente, pero cree que los gastos de la visita de este señor se pueden emplear en cosas más urgentes. En esas publicaciones de YouTube me encuentro otro comentario de Carmen López Sánchez que dice que este papa no le parece muy católico y no va a ir, por tanto, a esta visita. En Twitter, Veranova Novísima, alguien que se hace llamar así, dice que para ella es otro papa que ha salido rana. Un poco menos que el otro, que en más de 12 años, de vidorra vaticanil, no vino a España ni una sola vez, pero este siquiera se ha dignado a hacernos visita. Eso sí, a los cristianos masacrados en África, no ha dicho absolutamente nada. Y lo del Valle de los Caídos, añade Veranova Novísima, que a este papa también le resbala. Carballo dice que ha desconectado completamente de lo que dicen los políticos progres de la Iglesia. La que era la mejor diplomacia del mundo se dedica a blanquear gobiernos corruptos que solo los utilizan por su interés. Y termino con un comentario, don Luis, muy rápidamente del chat de YouTube, de Olivera Rafet 2469, que dice que la encuesta demuestra que la audiencia es profundamente cristiana, pero no papista.
1: Bueno, la verdad es que la Iglesia católica ha pasado por muchos avatares a lo largo de la historia, pero bueno, ahí sigue. Oiga, con papas buenos, papas malos, papas medio pensionistas.

0: Muchísimas gracias, doña Carmen Carbonell. Gracias, don Asís
1: Un placer, gracias a usted.
0: Muchísimas gracias, don Xavier. Debo decir que yo venía optimista a esta mesa de tertulia y me voy todavía más optimista. Gracias a don Xavier, que me...
2: ah,
0: cuando
2: verás,
0: él dice
2: verás.
0: Cosas, es que algo está pasando por ahí.
2: Esperemos,
0: me ha hecho mucha ilusión algo de
2: sí.
0: lo que ha dicho.
2: Esperémoslo, por lo menos.
0: Bueno, espero que usted se haya ido menos pesimista, ¿no?
1: ¿Sí? Sí, yo, vale. yo
0: me Objetivo
1: vuelvo,
0: cumplido.
1: Siempre
0: cumplido.
1: Vuelvo a casa de aquí mejor informado, que es lo importante.
0: Bueno, gracias a los dos, gracias a ustedes por participar en la libre encuesta. Y vamos a poner punto final a nuestra tertulia con don Paco Linares, que hoy quiere hacer un llamamiento. ¡Españoles, tranquilos! El doctor don Pedro Sánchez nos cuida. Buenos días, don Paco.
3: Gracias, saludos. Ayer no pude poner el punto y final, cosillas de la salud. El que nunca se indispone es Sánchez. Sus acólitos, familiares, compinches, le dicen quédate, quédate, y él se queda. Pobrecito. Pedro sigue la línea marcada por Pablo Iglesias, fundador del Partido Socialista, hace 140 años. Me explico. El nombre de la memoria histórica lo inventó Zapatero. Lo cambiaste tú, Pedro, por el de memoria democrática. ¡Qué bueno eres, Sánchez! Con ese motivo desentierras a Franco. ¿Saben por qué? Franco nos volvió débiles. Con él creció el bienestar de los españoles. Se terminaron los golpes de Estado como en 1934, o los asesinatos realizados por las izquierdas, como fue de Eduardo Dato, Canalejas, Cánovas del Castillo, Calvo Sotelo. Franco creó la seguridad social para que todos los españoles tuviéramos sanidad, jubilación, y todos los trabajadores tuvieran derechos, además de viviendas, sueldos dignos. En fin, Francisco Franco nos volvió blandito. Había que volver a enrabiar y endurecer de nuevo a los españoles. Sánchez perdona a los asesinos de ETA, a los del Grapo. Sí, esos que mataron a Carrero Blanco, a Miguel Ángel Blanco, que asesinaron a militares españoles, guardias civiles, policías nacionales, y a sus familiares, mujeres, niños, abuelos. Además, perdona a ladrones socialistas que fueron amnistiados. Vamos, que Sánchez es un santo. También dejaron de hacer pantanos, gracias a Sánchez, y de cuidar las sierras, para que cada uno se busque la vida como los espartanos. Pero no proteste. Pues, ala, si protesta, delito de odio. Si no hay viviendas con 40 años, pues seguiremos viviendo con la familia. ¿Qué ejemplo nos da Pedro de buen amigo, de buen hermano, de buen esposo, como Zapatero de buen padre? Todos colocados y forrados. Podría seguir horas, Sanchidad, pero tengo que ver a un amigo para ayudarle a hacer la declaración de la renta. Hay que pagar el queroseno de tu modesto Falcón y a todos tus bien pagados con nuestro dinero, el que después tú administras. Gracias, Pedro Sánchez. Contigo vivimos peor, camarada, compañero, sinvergüenza y trolero. Y besito a la Montero, que me dicen que está ayudando a Óscar Puente a soldar vías del tren. Buen fin de semana. El lunes más y mejor. Punto final.

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0: Con el fallecimiento en Madrid del conde de Romanones, desaparecieron más de 50 años de la historia política de España. Don Álvaro de Figueroa y Torres tenía 87 años y había sido dos veces alcalde de Madrid, tres veces presidente del Consejo de Ministros, presidente del Congreso y del Senado y titular de varios ministerios.
1: Hola, comenzamos un nuevo espacio de España en la memoria. Y nuevamente juntos, ustedes en el rincón, me imagino, más confortable de su casa, y yo aquí, en un lugar que se me antoja, que es maravilloso, que es rodeado de jóvenes, en el plató del Toro Televisión. Y comenzamos un nuevo espacio de España en la memoria. Pero a mí ya el título me rechina y me hace reflexionar, porque ¿cómo que España en la memoria? ¿Es que nos llamamos Iberia? No, no. Eso fue...

0: de esas series de televisión que nos invaden, de esos programas donde se humillan unos presentadores a otros y venden las miserias para que usted y usted y usted se vayan más tranquilos y más relajados a dormir pensando que hay otros más miserables o más desgraciados que uno mismo. No me quiero extender más, lo que sí que les puedo decir es que yo tenía 4 años cuando se producían las imágenes que acabamos de ver a continuación de la cabecera, y era un entierro. Y era el entierro de un personaje que creo que es muy desconocido y que, según he estado documentándome con algo que para mí va a ser una herramienta de trabajo, porque es un trabajo magnífico de documentación, de investigación. El libro va sobre el conde de Romanones y el autor está aquí conmigo, Guillermo Gortázar. Guillermo, muchas gracias por estar aquí.
1: Muchas gracias a ti por la invitación, Alfonso.
0: Pero fíjate, iba a decir que yo, viendo, todavía no me lo he leído entero, pero sí he ido a pasajes concretos para incluso poder documentarme yo a través de tu libro. Por eso he indicado que para mí va a ser una herramienta de trabajo y preparar todo lo que vamos a ver y escuchar. Pero es que recuerdo cuando a alguien le escuché decir, hablando de Winston Churchill, un político europeo de gran importancia, que lo había sido todo en su país, en Inglaterra. Menos la reina de Inglaterra, lo fue todo. Y es que, claro, el conde de Romanones fue alcalde de Madrid.
1: Ministro 20 veces.
0: Ministro 20 veces. Bueno, presidente del Consejo de Ministros, presidente del Senado, presidente de las Cortes. Y yo creo que algo muy importante, porque esto sí que lo he estado viendo y leyendo en tu libro y buceando en... Yo creo que fue un amigo fiel de Alfonso XIII.
1: Sí, lo vamos a...
0: Es curioso que luego, al cabo de los años, un embajador, el francés, le salva la vida, le ayuda para que se traslade a Francia porque lo hubieran fusilado, y él pacta que hay que proteger y hay que salvar, que no tenga ningún problema físico Alfonso XIII, y lo está negociando cuando él todavía estaba en el palacio y no se había dispuesto con su primo a salir por el campo del Moro conduciendo su coche camino, en este caso no de Jerez, de Cartagena, a coger el barco.
1: Sí, bueno, ya lo iremos viendo, ¿no? Pero
0: lo iremos viendo.
1: Esa circunstancia es interesante porque efectivamente el papel de Romanones en la salida del rey fue esencial para asegurar su seguridad, para asegurar su vida, la del rey y la de la familia real. Y luego él mismo en el año 36 se vio en las mismas circunstancias de tener que salir huyendo de España porque estuvo a punto de ser fusilado.
0: Y yo es que te lo tengo que preguntar, a lo mejor me interesa incluso mucho más a mí que a los espectadores de España en la Memoria. Primeramente, ¿cómo se te ocurre a ti hacer este trabajo precisamente sobre el personaje, sobre Romanones? Y luego, ¿cuánto tiempo te ha llevado en poder reunir toda la documentación y toda la información para ponerte ya directamente a escribir el libro?
1: Bueno, yo terminé en el año 86 un libro sobre las empresas privadas de Alfonso XIII y el efecto negativo que había tenido en la opinión, y me encontré con Romanones, que no tenía una biografía. Romanones era un personaje probablemente de los 10 más importantes durante 50 años en la historia de España, y tuve la curiosidad de pensar, ¿por qué no tiene este hombre una biografía? Fíjate que ha tardado 70 años en salir este libro, ¿no? Y es porque tanto la izquierda como la derecha, digamos, autoritaria de después de la Guerra Civil Española, le resultaba un personaje antipático y, entre comillas, de mala fama, ¿no? Y entonces yo dije, bueno, vamos a ver qué es lo que hay detrás de todo esto, ¿no? Un amigo mío, un historiador, Luis Arraz, me sugirió que hiciera la biografía, y yo le cogí el encargo, pero lo que no sabía es que me metía en el Océano Pacífico. Yo era un poco como Núñez de Balboa, que descubro el Océano Pacífico, y lo que no sabía es lo que le costaría luego a Magallanes y al Cano atravesarlo y a Urdaneta volver, ¿no? Porque realmente las fuentes de investigación, basta decir que yo empecé el libro en el año 87 y se ha publicado en el año 2021, ¿no? Y en el año 87 tuve la fortuna de conocer al último hijo vivo del conde Romanones,

0: era el marqués de Santo Floro, Agustín de Figueroa, y él tuvo una generosidad conmigo extraordinaria, me dio una enorme cantidad de documentación y yo empecé a trabajar sobre los abuelos, los padres, y con ese océano de fuentes que tenía que consultar, eso enseguida me di cuenta de que iba a llevar mucho tiempo.
1: Claro, porque a ti te dio, más que por todo lo que era el campo de la política, por el tema del patrimonio, del tema del negocio en aquella época familiar.
0: Exactamente, etcétera. Inicialmente yo tenía un enfoque muy económico de tipo empresarial, ¿no? Luego, en fin, no me he dedicado exclusivamente a este libro, he publicado otros muchos más y he ido entreverando esta investigación.
1: Tú eres historiador, eres escritor, pero es que eres también abogado.
0: Y he sido diputado.
1: Y político.
0: Sí, he sido abogado.
1: O sea que tú también reúnes una serie de condiciones que parece que van todo...
0: Bueno, he de decir que mi experiencia de historiador, de abogado y de diputado me ha servido mucho para entender desde dentro cómo funciona la política, ¿no? Sí. Y quiero advertir un poco a los telespectadores que no se asusten, que aunque es un libro de 700 páginas, está escrito pensando en ellos, no pensando en los colegas, en el sentido que sea un libro muy erudito, con mucha cita, con... He intentado hacer una cosa novelada, narrativa, pero rigurosa, ¿no? Y en ese sentido yo creo que ha salido un libro asequible para un lector que esté interesado en la época sin la pesadumbre de esas cosas que muchas veces hacemos los historiadores, que hacemos una historia para los historiadores.
1: Claro, y más, no que, para el más que una biografía es la historia de España y el hilo conductor es...
0: Es el Conde de Romanones.
1: El Conde de Romanones, o sea, es impresionante, ¿qué es lo que vamos a ver? Porque yo, claro, he tenido que resumir y sintetizar momentos que... considero que eran de una gran importancia. No me voy a la época que fue alcalde de Madrid, pero sí nos vamos a una época muy importante, que yo creo que es los comienzos de todo lo que luego se produciría en unas elecciones municipales del advenimiento de la Segunda República, que es la caída de una dictadura. Una dictadura, el general Primo de Rivera, en plena monarquía. Y luego después, esas elecciones, etcétera, etcétera, lo vemos y lo escuchamos.
2: Primo de Rivera encarga una encuesta para saber hasta dónde puede confiar en los altos mandos del ejército y la respuesta es tan esclarecedora que le impulsa a presentar su dimisión al rey. El día 28 de enero de 1930 termina la dictadura del general Primo de Rivera. Alfonso XIII encomienda al jefe de su casa militar, el general Dámaso Berenguer, que se ocupe de formar un nuevo gobierno. La misma noche del 28 de enero se efectúa la transmisión de poderes y el día 30 juran los nuevos ministros. Para muchos resulta incomprensible la rapidez con la que se ha precipitado la crisis. No habían advertido que a la dictadura le iba faltando en los últimos meses hasta el beneplácito de Alfonso XIII. El monarca era consciente de que Primo de Rivera había perdido el apoyo espontáneo que tuvo en septiembre de 1923. Republicanos, socialistas, partidos dinásticos y algunos militares de prestigio le habían retirado su confianza, pero esto se había ocultado al pueblo utilizando la censura en la prensa. El duque de Alba, ministro de Estado, lee en inglés para la cadena Fox un resumen del programa del nuevo gobierno. El gabinete asegura que de nuevo se seguirán las normativas de la Constitución, que habrá convocatoria de elecciones a Cortes, anuncia el resurgimiento de las actividades políticas y las diferentes reparaciones políticas o personales, derogando algunos decretos de la dictadura. El 8 de febrero, el dictador se exilia voluntariamente a París, huyendo de los grandes cambios en la sociedad española. Aunque la vida parece discurrir tranquila, se observa que los españoles despiertan del letargo político. Ahora se piensa en otras perspectivas que pueden desarrollarse más a tono con las reivindicaciones democráticas que los nuevos tiempos exigen. Los dirigentes de los partidos renuevan sus programas. Volverán a celebrarse elecciones y ya no será rentable el bipartidismo de liberales y conservadores. Los electores no darían crédito a un sistema político caduco. En honor de la reina madre se otorga una amplia amnistía el 6 de febrero, día del aniversario de su fallecimiento. La medida causa alborozo y satisfacción. Podrán regresar los exiliados y serán liberados muchos presos políticos. En estas circunstancias regresa a España Miguel de Unamuno. Cruza la frontera el 9 de febrero y pronuncia un discurso en Irún. Luego se reincorpora a su cátedra de griego en Salamanca. Durante su exilio en Francia, ha publicado artículos en prensa y ha escrito varios libros. El más elogiado por público y crítica, La agonía del cristianismo, que apareció en 1925. Reabre sus puertas el Ateneo de Madrid y vuelven las conferencias con libertad de expresión. Solo la biblioteca había seguido funcionando durante la dictadura. En la universidad se reponen sus cátedras a los profesores que renunciaron a ellas en señal de protesta contra el régimen. Pero la vida universitaria sigue muy perturbada, también por el alza de los precios que afecta a toda la población española. Los salarios son ahora más bajos que hace 5 años y se restringen por acaparamiento cosas de primera necesidad. Ni siquiera se puede comer cocido, porque el trozo de carne de vaca o de ternera para condimentarlo no es asequible para muchos bolsillos. El alcalde de Madrid dicta órdenes para que el abastecimiento de productos cárnicos a la capital sea suficiente. Pero los precios siguen subiendo. El 16 de marzo de 1930, a las 10:25 de la mañana, fallece en París el general Primo de Rivera. Se sabe que padecía diabetes, pero los médicos le diagnosticaron a su muerte una gripe de pronóstico renal de carácter infeccioso. Había fijado su residencia en el Hotel Melis, en París, y cuando la muerte le sorprendió, le acompañaban sus hijos Miguel, Pilar y Carmen. Los restos de Primo de Rivera se trasladaron a Madrid, donde se le concedieron honores de capitán general. El duque de Alba, el político francés Malvy y el expresidente argentino Alvear pasaron ante su féretro. Después fue trasladado al panteón familiar de la Sacramental de San Isidro. El infante Fernando de Baviera, en nombre del rey, acompañó en el duelo a Miguel y José Antonio, hijos varones del general. Algunos periódicos publican notas necrológicas y relatan aspectos de su biografía, pero sin comprometerse. Otros medios, menos favorables, dan la noticia del fallecimiento y silencian cualquier alusión a la dictadura. Por otra parte, el rey Alfonso XIII, pese a no contar con todo el apoyo del ejército, acude ese mismo año a varias exhibiciones militares. En el aeródromo de Cuatro Vientos, el monarca observa una demostración aérea y los obreros de las fábricas Casa y Elizalde pasan en fila respetuosamente ante el rey. Todavía quedan adeptos a la corona pese a que la culpen de haber consentido la dictadura. Entre los pilotos militares hay muchos con ideas contrarias a los derechos dinásticos, pero cuando desfilan ante la tribuna regia demuestran su disciplina. Escuadrillas de caza, procedentes de otras bases aéreas, han acudido a Cuatro Vientos para participar en la demostración aérea. Sobre los campos de Cuatro Vientos vuelan aviones construidos en las factorías españolas, orgullo de la industria aeronáutica. El rey también acude a la Academia General Militar de Zaragoza, donde los alumnos realizan su entrenamiento. Este centro académico empezó a ejercer su tarea de formar oficiales para el ejército español en 1928, bajo la dirección del general Francisco Franco. Hoy se celebra, con la presencia de don Alfonso XIII, la jura de bandera de la primera promoción de esta academia. El director informa al rey sobre el adiestramiento de los alumnos y su majestad se dirige a los cadetes y les pide unión y compañerismo. La bandera bajo la que van pasando los nuevos oficiales para prestar juramento es la que había regalado la reina María Cristina a la antigua academia, fundada en 1882. Llegamos a finales de 1930, donde abundan los conflictos sociales y los altercados violentos. El ministro de la Gobernación dimite. Es el segundo reajuste que el general Berenguer tiene que hacer en el gabinete ministerial. En las últimas semanas se han disparado las convulsiones políticas. Los republicanos se muestran más activistas que nunca y los que detentan el poder no hacen otra cosa que esperar con pasividad los acontecimientos. Se acelera la crisis y parece que no hay nadie capaz de frenarla. La inquietud general y la inestabilidad política hacen que pase inadvertida la visita de los hermanos del emperador del Japón que recorren Europa en viaje de bodas. Son recibidos por la infanta Beatriz y el infante Alfonso de Orleans en representación de la familia real española. Han acudido también las autoridades locales. Desde la estación, el príncipe y la princesa Takatmasu marchan al Palacio de Oriente, donde son recibidos por Alfonso XIII. El príncipe japonés impondrá al monarca español la Orden Suprema del Crisantemo, en correspondencia con la condecoración que Alfonso XIII le envió al emperador japonés cuando éste accedió al trono. También pasa desapercibido para las viejas facciones políticas que las instituciones atraviesan momentos difíciles. Los tradicionalistas creen que todo sigue igual y no intuyen la crisis que se avecina. A comienzos de 1931, los llamados partidos monárquicos se querellan entre sí inoportunamente. Sus divergentes opiniones y sus polémicas internas favorecen a socialistas y republicanos que van ganando confianza y seguridad. En una situación tan endeble, el general Berenguer decide plantear la crisis total y deja el gobierno. Era el 14 de febrero de 1931. La prensa envía reporteros a la Plaza de Oriente para que vigilen cualquier movimiento de las personalidades políticas. El rey Alfonso XIII quiere consultar y recibir consejo. Por eso acuden a consultas el marqués de Hoyos y Juan Ventosa, el conde de Bugallal, Juan de la Cierva, Melquíades Álvarez y el conde de Romanones. En este grupo figuraban algunos de los que se oponían a que Berenguer convocase elecciones a Cortes. Después de muchas deliberaciones, el rey decide que Sánchez Guerra forme gobierno. El político intenta una estrategia que no le da resultado satisfactorio. Se presenta en la cárcel y propone liberar a los miembros del Comité Revolucionario para que ocupen cargos de ministros. Pero los presos renuncian a la oferta. Quieren aprovechar la debilidad de la corona y no quieren que recupere seguridad. Los monárquicos se escandalizan y El Debate y otros periódicos afines escriben: es un desatino indignante. Después de infructuosas gestiones, Sánchez Guerra renuncia a formar gobierno y el encargo recae sobre el capitán general de la Armada, Juan Bautista Aznar, al que se ha escogido por ser un político neutral, aunque inexperto, que podrá presidir un gabinete compuesto por distintas formaciones políticas y representando a todas las tendencias dinásticas. Lo que preocupa a los que le han elegido es que si este gobierno fracasa, no quedan reservas que puedan relevarles. De momento, eso no parece preocupar al almirante Aznar cuando lee en inglés una declaración para el noticiario Fox. El gobierno cree que es buena idea empezar la transición política con unas elecciones municipales que se convocan para el 12 de abril. Así que comienza la campaña política. La Unión de Republicanos y Socialistas despliega una fuerza inusitada en las costumbres políticas españolas. Y según se va acercando el día de la votación, se multiplican los mítines, como este, de Fernando de los Ríos, Álvaro de Albornoz y Victoria Kent. La actitud positiva y dinámica de los republicanos contrasta con la que mantienen sus rivales, que no parecen enterarse de la importancia que pueden tener, en aquel momento, unas elecciones municipales que cambiarían el curso de la historia de España. Dos días después de las elecciones, se declararía la Segunda República Española. Ciudadanos de todas las regiones de la geografía española acuden a depositar su voto en las urnas cumpliendo con la convocatoria. Republicanos y socialistas le han dado el carácter de un plebiscito y por fin el gobierno sospecha que estas elecciones no les van a ser favorables. Aún así, todavía confían en la fidelidad monárquica de los españoles. La sorpresa surge al abrir las urnas. A pesar de que en las zonas rurales ganan los representantes monárquicos, en las grandes capitales el escrutinio refleja un triunfo abrumador de la Asociación Republicano-Socialista. De las 50 capitales españolas, conquistan 42 alcaldías. A pesar de que los resultados globales les son favorables, el mismo almirante Aznar reconoce la derrota. En respuesta a las preguntas de los periodistas declara: ¿qué más crisis quieren ustedes que la de un país que se acuesta monárquico y se levanta republicano? Los ciudadanos toman las calles. En Madrid, algunos grupos se dirigen en tropel a la Plaza de Oriente para gritar palabras subversivas contra el monarca. Desde el Ministerio de la Guerra se envían telegramas a las capitanías generales para pedir calma y tranquilidad. El conde de Romanones, consejero de Alfonso XIII y pieza clave del gobierno, se reúne discretamente con Niceto Alcalá Zamora, de la coalición republicana, en el domicilio particular del doctor Gregorio Marañón. Quiere asegurar la vida del monarca, pero los republicanos ya habían obtenido el apoyo del general Sanjurjo y con él el del ejército y la Guardia Civil. Alcalá Zamora exige entonces que el rey abandone el país antes de que acabe el día. El gabinete ministerial se reúne de urgencia en el Palacio de Oriente. La reunión acaba con la resolución prevista. Su Majestad renunciaría a la corona y saldría de España esa misma noche. Años después, se supo que el ministro Juan de la Cierva propuso al rey que se quedase para arreglar la situación. Alfonso XIII se negó diciendo: «Yo no quiero resistir. Por mí no se verterá una gota de sangre. Si el bien de España exige que me vaya, lo haré sin vacilación». El 14 de febrero de 1931, Niceto Alcalá Zamora, presidente del gobierno provisional, declara la Segunda República Española. Estas fueron unas de sus primeras declaraciones ante las cámaras.
3: La crisis de España no es política, no es siquiera de régimen, es histórica con toda su trascendental amplitud.
2: Alfonso XIII abandona el poder y sale en coche hacia Cartagena, donde embarca en el crucero Príncipe Alfonso con destino a Marsella. Al despedirse diría: «¡Viva España!». Siguiendo las órdenes de su padre, el infante Don Juan, que estudiaba en la Academia Naval de San Fernando, viaja en un torpedero hacia Gibraltar. Desde ese momento ondearía la nueva bandera tricolor: roja, amarilla y morada.

0: desde la proclamación de la República, y más exactamente desde meses anteriores a la proclamación, en que se veía convocadas las elecciones generales, no con toda seguridad veíamos lo que iba a ocurrir, pero sí con mucha probabilidad que podía haber un triunfo grande de izquierda. Entonces teníamos una preocupación permanente, grande, él y yo, como tantos otros españoles civiles y militares. Luego llega la proclamación de la República, había motines y manifestaciones por todos lados, y llegaban de Madrid a Zaragoza las peores noticias, la marcha del rey, todo esto, el rey iba a salir, a sacarlo. Y entonces Franco, con una gran preocupación, me dijo, estamos de pie mirando el campamento desde los balcones, me dijo, dice, no, esta situación, esto es gravísimo, no se puede tolerar, hay que hacer algo. Dice, y yo estoy pensando organizar con unos camiones la salida, debidamente armados, la salida para Madrid con los cadetes. O sea que hubo un momento que él pensó ponerse al frente de los cadetes y haberse lo llevado todo para intentar poner orden aquí y evitar los ataques al rey en su salida. Él incluso pensaba que podía evitar su salida. Y hubo un momento que incluso llamó a alguno de sus colaboradores pensando, bueno, el hecho es que al fin no se decidió a salir. Pero él quedó preocupadísimo, aquí hay que hacer algo, aquí hay que hacer algo, así como luego, cuando ya el movimiento estuvo organizado, siempre quería dilatarlo, que no empezara demasiado pronto. En esos momentos él hubiera tan convencido estaba de que había que hacer algo, que quería salir él con los cadetes, que era una idea un poco aventurada, ¿no?
1: Ni el general Franco, ni ningún otro militar pueden impedir finalmente que el rey abandone España. Estas son las primeras imágenes del monarca en el exilio, en Marsella. Su presencia en la estación, donde tomaría un tren hacia París, despierta curiosidad en los viajeros. En el andén también se encuentran, para despedirle, las autoridades de Marsella, miembros importantes de la corona española y muchos otros españoles residentes en Francia. Le demuestran su respeto estrechándole la mano. Desde Marsella, Alfonso XIII ha dado instrucciones a sus familiares y cortesanos más allegados para que no le hagan ningún recibimiento a su llegada a París. No quiere que la prensa pueda hacerle preguntas sobre su futuro. De momento, ha decidido permanecer en la capital francesa hasta que el infante Don Juan se reúna con la familia. Después, fijaría su residencia temporal en Fontainebleau, a unos 50 kilómetros del centro de París. Pero aún le queda viajar hasta Plymouth, Inglaterra, para que su hijo Juan pueda ingresar en la escuela de la Real Marina Británica y seguir así su formación. Cuando desembarca en el puerto de Dover, le recibe el diplomático inglés Merry del Val, que fue durante muchos años embajador en España de la corona británica. Lo que el rey trató de evitar en París le sucede en Londres. Un número incalculable de personas abarrota la estación Victoria esperando la llegada de Alfonso XIII. El Times escribe: saludemos al monarca que ha cerrado 29 años de fecundo reinado con la generosa rúbrica de su sacrificio. No quiso provocar enfrentamientos fratricidas para defender su trono. Días después, las cámaras del noticiero Fox Movietón recogen las históricas palabras que Alfonso XIII dijo al salir de España.
2: Always willing to oblige, I stand up in London to talk to East and West.
1: He creído cumplir el deber que me dicta mi amor a la patria. Pido a Dios que tan hondo como yo lo sientan y lo cumplan los demás españoles. No renuncio a ninguno de mis derechos, porque más que míos, son depósito acumulado por la historia, de cuya custodia me pedirá algún día cuenta rigurosa. En el terreno laboral, por primera vez en España, el día 1 de mayo se oficializa como fiesta del trabajo. Debido a la dictadura de Primo de Rivera, los españoles llevaban 8 años sin celebrar esta manifestación. Con el advenimiento de la República, más de 100.000 personas se dan cita en los alrededores de la Cibeles para caminar hasta la presidencia del Consejo. Presiden la manifestación los socialistas Largo Caballero e Indalecio Prieto, y Miguel de Unamuno, rector de la Universidad de Salamanca, que ya había colaborado con el socialismo en la época de Primo de Rivera. El socialismo se consolida en el ámbito político y reafirma su influencia sobre la población trabajadora. Hombres como Prieto, Largo Caballero, Fernando de los Ríos y otros políticos de la misma tendencia se muestran dispuestos a colaborar con la República y se integran en el nuevo régimen, ocupando cargos en el gobierno provisional. Pero muy pronto, este gobierno tendría que hacer frente a numerosos disturbios sociales. Uno de los más graves se produce entre los días 10 y 11 de mayo, cuando aún no se ha cumplido un mes de la proclamación de la República. Los partidarios de la monarquía ya habían emprendido su reorganización, despertando la animosidad de ciertos grupos de republicanos. En ese momento comienzan los incidentes. Los primeros, en la sede madrileña de ABC y Blanco y Negro, publicaciones que habían ratificado sus tendencias monárquicas. La Guardia Civil consigue frenar a un grupo que se había concentrado allí con intenciones turbulentas. En cambio, se suspende la publicación del diario y la revista, y Juan Ignacio Luca de Tena es procesado como director. A partir de entonces, la turba descarga su furor convirtiendo su actitud en violencia antirreligiosa y la emprende incendiando y saqueando numerosas iglesias y conventos. El primer incendio de lo que se llamaría la Gran Sonada se produce en la Casa de los Jesuitas, junto a la Gran Vía Madrileña. Pero le siguieron muchos otros incendios que se producirían en los días siguientes en varias ciudades de Levante y del sur de España. En Madrid, durante muchas horas, la multitud es dueña de la calle y el vandalismo se desarrolla en completa impunidad. La Guardia Civil espera órdenes para intervenir, pero el gobierno se limita a condenar verbalmente estos actos, pero no intenta evitarlos, ni exige a nadie responsabilidades por ellos. Esta pasividad permite que sean muchos los edificios afectados antes de que se tome la decisión de declarar el estado de guerra.

Al salir el ejército a la calle, cesan las revueltas y los amotinamientos, pero los edificios incendiados siguen ardiendo durante toda la noche. Hasta 7 edificios religiosos han sido pasto de las llamas en la capital del estado. La casa profesa de los jesuitas en la calle de la Flor. El convento de Maravillas en la calle de Bravo Murillo. El de las Bernardas en Isabel la Católica. Los salesianos en la de Villa O'Neill. Los carmelitas de la Plaza de España. El convento del Sagrado Corazón de Chamartín de la Rosa. Y el Instituto Católico de Artes e Industrias del Paseo de Alberto Aguilera. Al día siguiente, la guarnición de Madrid, reforzada con varias compañías de los cuarteles de Alcalá de Henares, protege los edificios siniestrados y distribuye patrullas por la ciudad. Un grupo de vehículos blindados estuvo de guardia toda la noche en la Plaza de la Armería, velando por la seguridad del Palacio Real. Al ver al ejército en la calle, muchos vecinos de Madrid temen que las cosas se pongan peor. Y no ayuda mucho la visita del militar Queipo de Llano y sus oficiales, que quieren inspeccionar la situación de los edificios siniestrados. Advirtiendo que su visita aumenta el temor del público, el capitán general de la Primera Región intenta calmar los ánimos de los allí concentrados. Pide tranquilidad y garantiza el final de los desórdenes. Varias voces se alzan para protestar por la tardanza de la intervención militar en los disturbios. El gobierno responde expulsando de España a 2 de los eclesiásticos que mostraron su descontento y consigue así descontentar más aún a las masas católicas y de derechas. Este hecho sería determinante en el planteamiento de los 2 años siguientes.

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2: Bueno, pues terrible, o sea, terrible, qué casualidad, al mes, poco más, es lo que se ha acuñado con el nombre de la Gran Sonada, la quema de conventos, todo eso, se cierran periódicos, una vez que ya se ha proclamado la República y que el rey y la familia real han salido fuera de España.
3: Sí, la verdad es que fue la República, yo la llamo la República inesperada, porque el 12 de abril no estaba previsto que unas elecciones municipales trajeran consigo el cambio de régimen. Tan es así que Azaña estaba escondido en una casa, Alcalá Zamora no tenía una bandera el día 14, tuvo que improvisarla con unos trozos de tela que le dieron unas señoras.
2: Que la suben en la Puerta del Sol.
3: Sí, sí, pero no tenía ni siquiera bandera. Y yo creo que en el libro se explica muy bien cómo fue de improvisado todo. Fue improvisada la caída y fue improvisada el alzamiento de la República. La República fue recibida con una gran alegría, una gran movilización popular. No, el rey tuvo la deferencia y el patriotismo de renunciar al trono, que es una cosa terrible para un monarca, antes que hacer frente a una opinión desbordada en las ciudades. Aunque las candidaturas monárquicas en los pueblos, podría haber otra comunicación política y otro presidente de gobierno habría dicho, mire usted, esto ha pasado aquí, pero esto hay que darle una salida política a esto, porque realmente las elecciones las han ganado ustedes en las ciudades, pero no en el conjunto de España. Hay que tener en cuenta también el conjunto de España, no solo las ciudades, ¿no? Y no se hizo nada de este tipo y lo que vino fue la República con la salida voluntaria, vamos, voluntaria, pero la salida pacífica del rey garantizando su seguridad, y en eso Romanones tuvo un gran papel. Ahora bien, si bien la República se inició como una fiesta, al cabo de un mes terminó como un drama, porque al cabo de un mes se incendiaron 10 iglesias en Madrid y rápidamente se extendió el radicalismo anticlerical a ciudades como Sevilla, Córdoba, Granada, Málaga, y el gobierno tardó 24 o 48 horas en declarar el estado de guerra, con lo cual pararon los incendios. Pero la opinión pública española, que era conservadora, católica y monárquica, que hasta hacía un mes era lo normal en España, pues encontró que aquella república se iniciaba con unas graves dificultades que luego terminaron como terminaron, ¿no?
2: Oye, ¿qué te ha parecido? No deja de ser curioso lo que me contó en su momento don Ramón Serrano.
3: Es una historia interesante, cuéntala.
2: Estaba con Franco, él era...
3: El 14 de abril, ¿no?
2: Claro, les llegaba las noticias a la Academia Militar de Zaragoza, porque el director era... el general Franco.
3: Y Serrano Suñer era abogado en Zaragoza.
2: Y tenía un despacho, un bufete.
3: Creo que era abogado del Estado.
2: Sí, sí, del Estado. Y fue él el que le paró. Le dijo, Paco, ¿estás loco? O sea, según me cuenta. Porque quería formar a los cadetes, coger camiones de la época y venirse a Madrid a defender a Alfonso XIII. Sí, bueno, no, si llega a ocurrir eso, Franco no existe. O sea, Franco solamente se recordaría pues con el tema de la campaña de África, lo que le tocó, Abdelkrim, el desembarco de Alhucemas, etcétera, etcétera. Increíble lo que puede cambiar la historia solamente con el impulso de uno mismo, de decir, me voy por ahí o me voy por allí, ¿no?
3: Bueno, eso mismo le pasó, fíjate, ayer fue 23F, ¿no? Cuando, o hace unos días, vamos, de la conmemoración del 23F, ¿no? Y yo hice un cierto, vamos, yo pensé en un cierto paralelismo con ese acontecimiento, en el sentido de que en el 13 de septiembre del año 23, cuando conoce el rey que se ha producido un golpe de Estado militar en Barcelona, él está durante 24, 48 horas en la gran duda de qué es lo que tenía que hacer, ¿no? Y habida cuenta de las circunstancias, llega a la conclusión de que si se opone al golpe puede haber enfrentamientos sangrientos, porque es la amenaza que hizo Primo de Rivera en un célebre telegrama, y se plegó al golpe de Estado. Y hay que decir que la experiencia demuestra que si los reyes se pliegan a los dictadores, por muy bien, por muy patriotas y bien intencionados que sean los dictadores, arrastran consigo en su caída al
2: les
3: monarquía.
2: Pasa factura con el tiempo.
3: Le pasó la factura al rey de Italia cuando se plegó con Mussolini. Le pasó factura a Alfonso XIII cuando se plegó con Primo de Rivera.
2: Los coroneles
3: y el rey de Grecia, le pasó lo mismo. Entonces, yo tengo para mí, con todas estas teorías que hay ahora sobre el 23F, que el rey de España, don Juan Carlos, tenía muy claro esta lección. La lección es que si un rey se pliega a un dictador militar, a una imposición militar fuera de la Constitución, lo más probable es que antes, durante o después, termina siendo arrastrado fuera del país, en el exilio. Y yo creo que esa lección la aprendió muy bien don Juan Carlos en el año 81. Pero también aprendió una lección muy importante en el año 75, que es que había la oportunidad de una transición pacífica con un acuerdo del antiguo régimen del general Franco, que era con una tendencia reformista, y con la oposición que estaba dispuesta también a entrar en una situación de encuentro del conjunto de los españoles. De tal manera que se puede decir que don Juan Carlos en el año 75 aprendió la lección de la transición, que no pudieron hacer romanones ni pudo hacer la república, y aprendió la lección de Primo Rivera en el sentido de que si se deja uno arrastrar por un dictador termina en una situación de conflicto político profundísimo. Es más, si el rey hubiera aceptado el golpe de Tejero en el año 81,

0: muy probablemente hoy estaríamos en la Tercera República.
1: Veremos a ver, porque verdaderamente los entresijos de ese golpe no se saben. Parece que es que fue el coronel Tejero, pero es que hay que tener información de la reunión tan importante que hubo en la calle del general Cabrera. Allí apareció el coronel Tejero solamente para presentar las dos posibilidades que tenía de acción y que se la aprobaran. Había mucha gente involucrada en ese tema y yo pienso que para un jefe del Estado, sea rey o sea dictador, militar o lo que fuere, está también influye el factor suerte de quien le rodea. Es los aduladores, los asesores, todos los que le aconsejan o le desaconsejan, que le pueden confundir.
0: No, no, por supuesto.
1: Y eso en la historia del mundo.
0: Sí, sí, por supuesto. Pero lo que es
1: de... está lleno de errores o de aciertos por la suerte o la desgracia de haber tenido a los que en ese momento de gran peligro y de que tener que tener una decisión ha sido rodeado.
0: Pues yo creo que debió tener muy buenos consejeros que además habían leído mucha historia y sabían mucha historia, porque realmente lo decisivo es para los políticos. Tengo una cierta experiencia política y además como historiador, se plantean el camino de la salvación y el camino de la perdición. Y lo importante es elegir el de la salvación, porque como elijas el de la perdición, terminas perdido.
1: Bueno, estamos hablando, porque es que este año es 40 años del 23F y él lo ha vivido y yo también. Yo solamente una cosa muy rápida del 23F voy a decir, mi humilde opinión, es que, bueno, primeramente, que donde verdaderamente hay un tema que altera más de uno y se decide que hay que hacer algo, fue en el mogollón que montaron a los reyes en Guernica. Tengo las imágenes, o sea, tengo todo documentado. Y después, que un resultado a posteriori, yo creo que fue bueno, porque España no era monárquica y de repente se convirtió en Juan Carlista. Y yo creo que ya vamos a dejar el 23F sí. Y vamos a entrar en el Conde de Romanones.
0: Y en la República.
1: Y en la República, que para mí, fíjate, es mi humilde opinión también. Yo sé que más de un historiador dirán, este hombre está loco. Yo creo que la Tercera República no es la que muchos quieren y otros no quieren, y puede que algún día venga, no lo sé. Yo no entro en el tema de la ficción. Pero fue en 1934. Aparte de los pistoleros y de todo, lo vamos a ver y lo vamos a escuchar. Los sucesos de Asturias, lo que se llama la Revolución de Asturias, y en Cataluña, ¿qué pasó en Cataluña? Pues un señor que sirvió a la República, que fue ministro de Marina, era el presidente de la Generalidad de Cataluña, y se subleva con la República y con el gobierno de Madrid. Y declara el Estado independiente catalán. Y llama al general con mando en plaza, al general Batet, le llama, y el general Batet no se pone a sus órdenes. Lo que hace es que le pega 3 o 4 cañonazos y se acabó lo que se daba. Lo vemos y lo escuchamos.
2: El gobierno y el Parlamento de Cataluña aprueban la ley de contratos de cultivo, contradiciendo así la política del gobierno central. Poco después, un tribunal de garantías del gobierno de Samper la declara inconstitucional. Esquerra y PNV no admiten el fallo y como protesta abandonan las Cortes. Otros partidos no se solidarizaron con esa actitud y defienden a los agricultores poderosos. Entre los trabajadores y los pequeños propietarios agrícolas del campo catalán cunde el malestar y aumenta la tensión. En septiembre, Samper y Lluís Companys, presidente de la Generalitat, discuten el derecho del Parlamento catalán para legislar en ese asunto y llegan a un acuerdo. Acuerdo que indigna a la CEDA, demostrando con su enfado que la derecha no aprueba el Estatuto de Cataluña. Gil Robles quiere que su partido acceda al gobierno y retira su apoyo a Samper. El 4 de octubre se constituye un nuevo gabinete presidido por Lerroux, que deja entrar en el gobierno a 3 miembros de la CEDA. Los rumores dejan trascender que los cedistas, en su afán revisionador, pretenden reformar la Constitución. Izquierda Republicana, el partido de Azaña, declara: se ha entregado el gobierno de la República a sus enemigos. Pero no solo protesta Izquierda Republicana. También el sindicato de UGT, y la ejecutiva del Partido Socialista muestran su contrariedad por el nuevo gabinete. La Unión General de Trabajadores hace llegar a sus afiliados de toda España una orden de huelga inmediata, huelga que tardaría poco tiempo en tomar aspecto revolucionario. El gobierno de Madrid recurre al ejército en prevención de que el paro afecte al servicio mínimo que deben prestar los transportes públicos. Pero es en Asturias y Cataluña donde se dan las repercusiones más importantes. La tarde del 6 de octubre de 1934, el presidente Companys proclama el Estado catalán dentro de la República Federal Española. Ante los grupos que esperan delante del balcón de la Generalitat, Companys informa que Cataluña se separa del gobierno de Madrid porque ahora está dominado por republicanos fascistas, haciendo clara referencia a la CEDA. Además declara que, mientras en Madrid no se resuelvan los problemas, se establece un gobierno provisional de la República que residiría en Cataluña. Para lograr su propósito, Companys pide ayuda al general Domingo Batet, capitán general de Cataluña. Pero el militar se confiesa servidor del gobierno legítimo de Madrid y se apresura a declarar el estado de guerra. Manda que el ejército intervenga y ordena que se emplee la artillería para vencer la resistencia de los somatenes. Meses después, el general Batet agradecería el apoyo recibido por el gobierno central ante el Consejo de Ministros.
3: Dos hechos hay en mi vida militar que me han causado profunda emoción. Uno de ellos, la visita que hice a los cuarteles de la guarnición de Barcelona después de los sucesos acaecidos en la noche del 6 al 7 de octubre. Otro, la atención que ha tenido el gobierno de la República al recibirme para que, como representante de aquel ejército, expresarme la satisfacción con que el gobierno había visto la actuación del mismo. Estos dos hechos me llenan de gratitud y de orgullo. Gratitud hacia el gobierno, gratitud hacia aquella guarnición, hacia el ejército de la cuarta división.
2: El ejército de Batet toma la plaza San Jaume y parlamenta con el comandante Pérez Farrás al mando de los mozos de escuadra para que se rindan. Ante su negativa, el ejército dispara contra el palacio de la Generalitat y la refriega se prolonga hasta el alba. Las emisoras de radio lanzan mensajes de ánimo para que siga la lucha en defensa de la República de Companys, pero el ejército está mejor armado y más organizado, aunque son inferior en número. Para evitar que aumente el número de víctimas, Companys decide rendirse y así se lo comunica por teléfono al general Batet. Y a continuación se lo hace saber por radio a los combatientes que se van entregando en toda Cataluña. Los mozos de escuadra también entregan sus armas y son arrestados. Companys y otros responsables de la insurrección son conducidos a la Capitanía General. El general Batet ordena que les arresten y les trasladan a la prisión flotante en la que se ha convertido el barco Uruguay. El balance de víctimas del trágico suceso sería de 46 muertos y 117 heridos. Como consecuencia de la intentona, el gobierno suspende el Estatuto de Autonomía y aumenta la presencia militar en Cataluña. Llega a Barcelona una bandera de la Legión y se aumenta con más tropas la guarnición de Cataluña. A partir de ese momento, darían comienzo las detenciones masivas indiscriminadas y la situación política entre el gobierno central y el catalán empeoraría. En el resto de España, el seguimiento de la huelga general proclamada el 5 de octubre es confuso y aunque los trabajadores adoptan una postura militante ante el llamamiento, sin consignas y sin estrategias, pronto se desmoronan, excepto en Asturias. Un caso especial por la intensidad que los acontecimientos alcanzan allí. Nada más conocerse la convocatoria de huelga, los mineros asturianos se hacen dueños de la cuenca minera, desde Mieres hasta Oviedo. En los primeros ataques, el puesto de la Guardia Civil de Mieres es volado con dinamita y los mineros asaltan y toman varios cuartelillos en otras poblaciones. Alianza Obrera, agrupación compuesta por varias organizaciones de trabajadores, se había hecho con la dirección de las actividades y reúne varias columnas de voluntarios para que marchen sobre Oviedo. La reacción del gobierno no es nada tibia y se envían unidades de regulares, moros y la Legión dirigidas por el general López Ochoa. Diego Hidalgo, ministro de la Guerra, llama al joven general Franco para que, desde su despacho en Madrid, disponga, organice y coordine las medidas militares. Toda la cuenca minera está bajo el dominio de las organizaciones obreras, incluso Oviedo, donde solo ofrecen resistencia algunos pequeños grupos de militares fieles al gobierno. Las tropas enviadas desde Madrid quedan bloqueadas en el puerto de Pajares, por lo que una parte del regimiento de la guarnición en Lugo se desplaza a Asturias por la costa. El general López Ochoa, que está al mando de toda la operación, vuela rápidamente de Madrid a León, donde sigue en coche hasta el encuentro de las tropas bloqueadas con los refuerzos que llegan a Gijón por mar. En Gijón se libran sangrientos combates en los barrios de Cimadevilla, Pulmarín y del Llano. Los huelguistas pelean en el Club de Regatas, en la Delegación Marítima, en el Palacio de Revilla y en la fábrica de Orgueta. Las comunicaciones se restauran, incluida la vía del ferrocarril. Y cuando Gijón queda libre de insurrectos y huelguistas, las tropas africanas marchan sobre Oviedo. El general López Ochoa consigue contactar el día 11 de octubre con las fuerzas que siguen resistiendo en el cuartel de Pelayo, y poco después llegan a Oviedo las que venían de Gijón. Tras una semana de lucha, las calles de Oviedo presentan un aspecto catastrófico. El centro de la ciudad es un montón de ruinas. Varios edificios sufren impactos de cañonazos, voladuras, incendios y vandalismo. Entre otros edificios han sido testigos de la violencia desarrollada el Gran Hotel Covadonga, el Banco Asturiano, el Palacio Episcopal o el Teatro de Campo Amor. También se pierden, entre las llamas y las ruinas, documentos y cuadros valiosos. Se calcula que se perdieron más de 100.000 volúmenes de las distintas bibliotecas. Pero lo más lamentable sería la mutilación de la torre de la catedral y la voladura de la Cámara Santa, en la que se custodiaba la Cruz de la Victoria y otros muchos tesoros de orfebrería. Además, se causarían daños irreparables en esculturas y vidrieras. La lucha entre los contendientes se había generalizado barrio a barrio y edificio por edificio. Hasta el 12 de octubre, no consigue el general López Ochoa sofocar los núcleos de resistencia que oponían los mineros revolucionarios. El día 18, después de entregar los vehículos requisados y el armamento que habían obtenido en las fábricas de Otrovio y La Vega, el secretario general del sindicato minero asturiano, Bernardino Tomás, pacta con el general López Ochoa el cese de las hostilidades. Solo pone la condición de que las tropas africanas no entren en la cuenca minera. Muchos mineros se entregarían y otros dirigentes, como Teodomiro Méndez, serían apresados junto con sus numerosos seguidores. En la línea limítrofe de León con Asturias, el general Ochoa recibe al ministro de la Guerra Diego Hidalgo acompañado por el general Franco. Le informaría de que todo había salido según el plan estratégico trazado por Franco desde el ministerio. Los muertos en los combates podrían llegar a los 2.000, la mayoría en el bando obrero. La cifra de los fusilados y asesinados en la represión posterior superaría los 200 trabajadores. Tan solo en Asturias, hasta el final de 1934, serían detenidas 10.000 personas.
1: Después de ver y escuchar lo que acabamos de ver y escuchar, bueno, yo soy todo oídos porque quiero saber, es que me interesa la opinión del invitado que tenemos hoy aquí.
0: Bueno, hemos visto una situación de inestabilidad muy, muy intensa durante la República, porque, como digo, comenzó como una fiesta, pero enseguida fue un drama al cabo de un mes, y eso fue debido a que Azaña y el Partido Socialista, que entonces era mucho más revolucionario que socialdemócrata, entendían la República en términos patrimoniales, es decir, solamente ellos eran los republicanos y los católicos, los monárquicos estaban fuera del juego político.
1: ¿Y que era de izquierda ser de república?
0: Sí, era una república para ellos, y entonces no admitían muy difícilmente un gobierno de la derecha, aunque ganó las elecciones, y no admitían mucho menos una reforma constitucional, aunque tuvieran mayoría parlamentaria. En ese sentido fue una república excluyente, ¿no? Y esa exclusión trajo consigo las tensiones que hemos visto en la Revolución del año 34, porque se inició en función de que el partido que había ganado las elecciones accedía como al gobierno. Era una cosa sorprendente, como si de pronto ganara aquí en España el Partido Popular, o Vox y el Partido Popular, y se considerara que eso no era viable, y hay una sublevación. Pues una cosa francamente, francamente chocante con nuestra mentalidad. Pero hay que tener en cuenta que lo que ocurre desde el año 23 hasta el año 36 es que hay 10 golpes de Estado, dos cambios de régimen y una situación de inestabilidad profunda, mientras que los 50 años anteriores habían sido estables, civilistas, parlamentarios, de libertades públicas. A partir del año 23 se inicia lo que yo llamo, se abre la veda de los golpes de Estado. Como Primo Rivera había conseguido cambiar el régimen político con un golpe de Estado, todos los demás se consideraron en las posibilidades y en la vía de realizarlos. Por ejemplo, Romanones intentó un golpe de Estado contra Primo Rivera en el año 26 con la bandera de la libertad y del Parlamento, pero era un golpe de Estado. Un año después, Sánchez Guerra, que era un conservador liberal, intenta otro golpe de Estado en contra de la dictadura. Pero es que el Pacto de San Sebastián era un pacto insurreccional, no era electoral. El que hicieron los republicanos establecieron un horizonte del 15 de diciembre de una huelga general y de una sonada militar que echara abajo la monarquía. La monarquía cayó finalmente el 14 de abril y después de el 14 de abril hay tres insurrecciones anarquistas, una revolución en Asturias, el golpe del 32 de la derecha de Sanjurjo, y finalmente el año 36. Es decir, que el año 23 lo que ocurre en este país es que se abre la veda de la inestabilidad y de los golpes de Estado. Y lo que hemos visto es un poco el resultado de esa situación. ¿Qué quiere esto decir? Que es muy malo los cambios rupturistas de régimen. Hay que tener mucho cuidado. Si no nos gusta lo que tenemos ahora, hay que proponer reformas, reformas lógicas, consensuadas, acordadas, votadas. Pero lo que es terrible es el cambiar por la fuerza una situación política en función de las armas o de la sublevación o de las huelgas generales.
1: Terrible, totalmente, porque desembocar en algo, mi padre me lo decía, Alfonsito, hijo mío, si una guerra es terrible, una guerra entre hermanos, una guerra civil, es triple, cuádruplemente terrible. Uh-huh. Y eso es lo que vamos a ver ahora. He cogido unos pellizcos de contenidos de audiovisual para poder... Que es que por mucho que se desarrolle, que se escriban libros y que se hagan documentales, eso debió de ser terrible. Además, en una España no existía, bueno, se tardaba 24 horas en ponerte una conferencia, no existía internet, no existían los teléfonos móviles, no existían los medios de comunicación que hay ahora, las televisiones. Había quien oía la radio de Galena porque ponían un cable en el somier. ¿Cómo se pudo enloquecer la gente, tanto los de un lado como los del otro? Es que yo no acabo de llegar a entenderlo. Debo de ser muy cortito, no lo entiendo.
0: Bueno, lo que sí tenemos que hacer es aprender. Es decir, Cicerón decía que la historia es la maestra de la vida. Bueno, aprendamos, rompemos un sistema de convivencia y entonces si se rompe un sistema de convivencia se inicia un periodo de inestabilidad que no se sabe cuál es el final.
1: Evidentemente, pues lo que vamos a ver y escuchar a continuación, ojalá nunca jamás en la historia de la humanidad vuelva a suceder en ningún rincón del mundo, pero por supuesto que nunca jamás vuelva a suceder aquí, donde he nacido yo, en España.
2: Pero no todos desconocían las intenciones golpistas de los militares. Algunos parlamentarios, como Indalecio Prieto y sus colaboradores más cercanos, conocen la gestación de la conjura. También están enterados varios militares republicanos y algunos militantes obreros que así lo difunden en sus asambleas. Los informes llegan hasta Casares Quiroga, presidente del gobierno, que se muestra confiado de dominar la situación y no toma las medidas necesarias para evitarla. La pista más evidente ya la había tenido el presidente el 23 de junio en una carta remitida por el propio general Franco. En la carta decía: faltan a la verdad quienes representan al ejército como desafecto a la república. Le engañan los que simulan complots a la medida de sus turbias pasiones. Y más adelante advertía: la división en el ejército es heraldo de futuras luchas civiles. El general Franco insinuaba el próximo alzamiento del ejército, pero Casares Quiroga no entendió la inmediatez de esas palabras. El 12 de julio muere asesinado por unos pistoleros el teniente de la Guardia de Asalto José Castillo, que ya había sufrido varios intentos de asesinato después de los disturbios de abril. Esta muerte provoca la indignación de la izquierda y de sus compañeros militares afines a la República. En el cuartel de Pontejos se instala la capilla ardiente en un ambiente de tensión política y social. Los compañeros de Castillo hablan de venganza y esa misma noche, en la madrugada del 13 de julio, asesinan a Calvo Sotelo, dirigente del Bloque Nacional.

cementerio del Este, donde lo abandonan sin identificación. La noticia provoca la indignación y el escándalo en todos los españoles y en la prensa de todas las tendencias políticas. El 18 de julio llegan noticias a la península de que el día anterior se han levantado las tropas de la guarnición de África. En la comandancia militar de Melilla se han sublevado tres jefes militares y han encarcelado al general Romerales, leal a la República y fusilado poco después. En Tetuán, el alto comisariado en Marruecos corre la misma suerte. En Larache, aunque algunos obreros apoyados por militares republicanos ofrecen resistencia, son vencidos en poco tiempo. Y finalmente en Ceuta, el teniente coronel Yagüe se ha sublevado sin oposición ninguna. El gobierno, con cierta apatía, se limita a emitir comunicados apaciguadores, pero los españoles sospechan que ocurre algo más que unos disturbios en África. En la mañana del 18, el general Franco envía por radio un mensaje propugnando la revuelta, lo que termina de convencer a muchos militares vacilantes. A primera hora de la tarde, vuela desde las Canarias a Tetuán a bordo de un avión Dragón Rapid alquilado en Inglaterra días antes y se hace cargo de las tropas africanas. Los primeros regulares cruzarían el estrecho esa misma tarde. El general Mola en Pamplona domina la situación desde el 17 por la mañana y todos los golpistas siguen el plan establecido.

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4: Bueno, en el final de esta pieza, que le llamamos piezas audiovisuales, pues he querido nuevamente rendir un homenaje

0: a alguien que lo recuerda como niño en su Málaga natal, que ya no está entre nosotros y que acabó siendo. Él, yo creo que no se podía ni imaginar que iba a haber un jefe del Estado, que era un militar, que era general, el general Franco, y que él iba a ser un ministro de ese general que era el jefe de Estado español. Y me refiero a Pepe, yo le llamaba Pepe, y él a mí, Alfonso, José Utrera Molina. Ha dado una pequeña pincelada. Terrible la guerra civil, ¿verdad? Terrible. Y la posguerra luego, sí, porque ¿no? La hambruna, los campos esquilmados, los edificios destruidos, bueno, todo.
1: Yo, desde luego, vamos, comparto tu opinión sobre la guerra civil, el desastre que fue para España, pero hay que tener en cuenta que lo que fue malo fue la primera mitad del siglo XX para el conjunto de Europa. Cayó la dinastía de los Habsburgo, de los Hohenzollern, de los Saboya, Braganza, una enorme cantidad de monarquías fueron arrasadas, ¿no? Todas las que estaban en Centro Europa.
0: Fíjate, dos guerras mundiales, el 14 y
1: padecieron, el 40. Padecieron dos guerras mundiales, es decir, Alemania y Francia sufrieron unos destrozos brutales. Y se salvaron y entraron en un camino democrático y positivo Inglaterra y los países nórdicos, las monarquías nórdicas, y realmente aquello como países vencedores, ¿no? Pero en este sentido, aunque España padeció mucho en el 36 y el 39, nada comparable con lo que padeció Alemania y padeció Francia, ¿no?
0: Y además, Italia, ¿no? Si me permites, te voy a hacer otra reflexión que hago yo conmigo mismo, que a pesar de esas dos terribles guerras europeas, se habla y se acuña como guerra mundial, pero principalmente los grandes sufridores fue Europa, la vieja, el viejo castillo europeo. Del 14 y del 40, me parece un milagro el que exista esto que se llama la unidad europea, económica europea, que para mí ahora se ha demostrado con la pandemia y el coronavirus que ha sido una torre de Babel. O sea, no llegan a un acuerdo, nada, solamente sirvió para pasar de la peseta al euro y que nadie rechistó del subidón de un litro de leche de una barra de pan. Verás que yo soy un poco crítico.
1: No, pero hay que reconocer una cosa de la Unión Europea, que es que ellos también aprendieron la lección, en el sentido de que la lucha entre Francia y Alemania les llevaba a la destrucción mutua.
0: Pero me parece un milagro, y esa historia reciente que tienen de matarse unos a otros.
1: Y realmente el gran mérito de la Comunidad Económica Europea es que, en fin, se consolidó la paz europea, ¿no? Y en ese sentido hay que decir que nosotros, aunque tuvimos esos tres malos años de la guerra civil comparado con lo de Europa, en fin, y en ese sentido hay que agradecer a Dato y a Alfonso XIII que no entraron en la guerra mundial, y en ese sentido hago yo una explicación de cómo Romanones tenía una actitud más favorable a algún tipo de intervención o de participación, mientras que el acierto de Alfonso XIII y de Dato fue soportar las provocaciones de Alemania y no entrar en la guerra.
0: Para los que nos oyen, aclarar que se refiere a la guerra del 14.
1: La guerra del 14, exacto, sí. Y luego, en fin, a lo mejor esto es políticamente incorrecto, pero yo creo que la decisión de Franco de no entrar finalmente en la Segunda Guerra Mundial fue un gran acierto. Es decir, España, no solamente el régimen de Franco habría desaparecido, sino, y él mismo, ¿no? Uh-huh. Sino que para el país habría sido una sangría espantosa de destrucción y de muertes, ¿no? Yo creo que España, en su activo está el no haber participado en ninguna de las dos guerras, y en ese sentido yo creo que hay que reconocerlo como tal, ¿no?
0: Yo creo que eso ocurrió porque se juntaron varios factores, lo que hemos dicho hace unos cuantos minutos. Estuvo hábil Serrano Suñer, le dijo que eran aliados, que eran amigos, que creían en su arte de hacer la guerra, en su victoria, etcétera. Pero prácticamente lo que le dijo es que ahí está, pases, y yo tengo toda la operación Félix. Además, yo conocí y pude entrevistar a Rudolf Vicis, que estuvo preparando Félix con Canaris en el campo de Gibraltar, y en Gibraltar lo hubieran podido hacer perfectamente. Lo que pasa es que esperaremos unos meses más, y ahí es donde ya hubo problemas en otros frentes, el teatro de operaciones ya cambió, etcétera, etcétera. Yo creo que España se salvó de no entrar en la Segunda Guerra Mundial por los pelos.
1: Sí, sí, por los pelos, muy probablemente, sí, sí.
0: Es eso de que hay veces que es una serie de circunstancias que se suman y dices, hombre, no me ha tocado el bingo, pero tengo línea.
1: Bueno, volviendo un poco al personaje Romanones, que es el que nos cita aquí, Romanones durante la República no tuvo una actividad política muy intensa. De hecho, ya en el año 23 tenía un camino de retirada. Él era presidente del Senado y pretendía retirarse de la política. Ya estaba en una edad de 60, 60 y tantos años y se iba a retirar. Lo que pasa es que con la dictadura y con la caída del rey, él prolongó su actividad política hasta el año 31. Y era un hombre que lo sistemáticamente elegido en Guadalajara. Le acusaba a la izquierda y los republicanos que los votos de Romanones eran resultados de su caciquismo y de su patronazgo a la provincia, y que efectivamente una vez que eso desapareciera iba a desaparecer Romanones. Bueno, pues Romanones ganó todas las elecciones de Guadalajara de 31 al 36. En el año 33 quintuplicó al PSOE, y en el año 36 de los cuatro diputados de Guadalajara, los cuatro fueron de la ceda monárquica, que él era el que lo presidía, ¿no? Con lo cual, la izquierda historiográfica tiene que hacer auténticos malabarismos intelectuales para decir, pero bueno, ¿cómo es posible que no era un cacique? ¿En qué quedamos? Si en la democracia tenía más votos, pero quintuplicando al PSOE, ¿no? Lo cual demuestra que era un hombre popular, era un hombre reconocido, que hacía gestiones en favor de la provincia, de su
0: era
1: distrito.
0: Cercano, y es era curioso, muy fue y era longevo muy cercano. En aquella época.
1: Y bueno, yo cuando has puesto las imágenes esas del principio del entierro de Romanones, hasta yo me he sorprendido, porque había visto fotografías, pero no esa masa de gente. De hecho, ese entierro es la primera manifestación no franquista durante el franquismo. Franco autorizó una manifestación popular y una conducción del cadáver por todo el paseo de la Castellana. Él vivía en el 36 y llegó hasta Colón. Y bueno, estaba todo Madrid despidiendo al conde Romanones, lo cual era no solamente un reconocimiento personal, sino una añoranza de la época de Alfonso XIII, de una añoranza de las libertades, del parlamentarismo, y aquello fue un acontecimiento francamente, francamente potente. Romanones entre el 40
0: y... además hay que decir algo, porque a la gente le gustan estas cosas, familia de la esposa de nuestro cantante Rafael.
1: Bueno, vamos a ver, él
0: sí,
1: era...
0: lejana, pero...
1: No, vamos a ver, él, su último hijo, que era Agustín de Figueroa, ¿sí? Era el suegro de Rafael y padre de Natalia Figueroa, ¿sí? Exacto, sí. Y, no, Agustín Figueroa, que yo lo conocí durante los dos últimos años de su vida, decía con mucha gracia que él había pasado por ser el hijo de Romanones y ahora pasaba por ser el suegro de Rafael, pero nadie lo conocía por sí mismo, ¿no? Y era un hombre...
0: Volviendo al personaje, me parece apasionante la España de Romanones, me parece apasionante y necesario de conocer la vida y obra, sobre todo política, del conde de Romanones, y me parece fantástico el libro de Guillermo Gortázar, porque de verdad, felicidades, o sea,
1: muchas gracias.
0: El trabajo que has hecho,
1: sí.
0: Porque no por escribirlo ya, sino por documentarte para poder escribirlo.
1: Sí, sí, que, no, eso hay...
0: Que lo decía antes de que arrancáramos
1: el programa. 20 archivos ahí, por lo menos.
0: Es que si no te documentas de la forma tan magníficamente y laboriosamente que has hecho, hubieras acabado poniendo de tu cosecha imaginaria y hubieras acabado haciendo
1: una
0: que
1: novela,
0: triste,
1: sí,
0: lamentablemente, ¿no? Hay muchos libros de historia que tienen más ramalazo de novela que de verdadera realidad documentada de la historia reciente de España.
1: Sí, sí.
0: Eso sí.
1: Muy bien.
0: Me parece fantástico.
1: Yo, la verdad es que ha sido un trabajo muy intenso, pero del que estoy muy satisfecho y que espero que los lectores saquen conclusiones y sobre todo que se aprenda. En fin, Horacio lo que recomienda es instruir deleitando, ¿no? Y entonces yo he intentado deleitar con el libro, es decir, contar una historia que retenga al lector, ¿no?
0: Igual te llamo porque me lo voy a leer.
1: En secciones.
0: Porque no tengo
1: bueno,
0: tiempo
1: es que
0: como para...
1: se inicia en la
0: pero
1: guerra de
0: puedo,
1: independencia
0: puedo
1: con la vida
0: programa.
1: Del padre y los abuelos bien. De Romanones, solamente esa parte es extraordinaria, es para entender toda la época anterior. Sí.
0: Pues Guillermo, muchísimas gracias.
1: Pues a ti por la invitación y esta oportunidad de hablar de Romanones y ver unas imágenes que realmente me he quedado perplejo, sí, sí.
0: Pues nada, aquí humildemente eso es un rincón de repasar la historia precisamente con eso, con imágenes.
1: Muy bien.
0: De acuerdo. Y a ustedes, pues eso, que les quiero mucho y que les espero nuevamente aquí en el Toro Televisión, en otro trocito para repasar y activar el músculo de la memoria, pues el próximo domingo.

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Pulso económico del viernes, que como siempre empezamos hablando de la bolsa. Lo primero que quiero que sepan es que en el mes de mayo la bolsa ha subido un 3,3%. En la sesión de hoy, 0,46 arriba, el índice general 18.362,9, con algunos valores que destacan por su actuación en el día de hoy. Amadeus, la que mejor, 3,05 arriba, Aena 2,05 arriba, Indra 1,94 arriba, y en el lado del rojo, Grifols 2,95 abajo, Acciona 1,59 abajo y Acerinox 1,49 abajo. Y a continuación les voy a adelantar a modo de titular es lo que a mí me parece que va a ser lo más interesante de nuestra tertulia de análisis económico, la que mantenemos aquí cada tarde con los mejores expertos para que a ustedes no se les escape un detalle. Bueno, pues en nuestra mesa de análisis económico, como no tenemos que hablar del IPC, el IPC adelantado, el del mes de mayo, se estabiliza en el 3,3%.

0: 2,2% en pleno shock energético, pero la inflación subyacente avanza una décima y se queda en el 2,9%. Alimentos, electricidad, vestido, calzado se mantienen sin cambios. Eso es lo que dice el INE. El gobierno ensalza la utilidad del plan de choque y el escudo renovable. La desescalada de las medias comienza el 1 de julio con la luz y el gas porque se acaba el asunto de la rebaja fiscal que se nos había ofrecido. Y hablaremos de Iberdrola, porque hoy celebraba Junta de Accionistas. La eléctrica celebra su 125 aniversario y plantea un desembolso de 4.500 millones a los accionistas. La eléctrica ha comunicado que prevé invertir 58.000 millones hasta 2028, con el foco puesto en las redes, después de los reveses en Estados Unidos. Dicho lo cual, les presento a nuestros invitados hoy. Don Antonio Banda, CEO de Phil Capital. Muy buenas tardes.
1: Hola, buenas tardes.
0: Calurosas tardes, ¿eh?
1: Sí, sí, vamos. Aparte, estamos ya sufriendo el verano.
0: Los rigores del agosto, pero en mayo. Don José Luis Fernández, muy buenas tardes.
2: Hola, buenas tardes.
0: Jefe de análisis y estudios del Sindicato Uso y presidente de CEOMA. ¿Todo bien?
2: Todo bien.
0: Bueno, vamos a ver una sesión en la que las bolsas no han terminado de cantar victoria, a pesar del nuevo alto el fuego en Oriente Medio, y las bolsas europeas se han quedado a las puertas de unos máximos históricos.
1: Sí, la jornada venía hoy marcada porque efectivamente parece que han llegado a un preacuerdo, pero ya está diciendo Trump que tiene que revisarlo y que va a ver qué conclusión saca. Yo creo que vuelve a ser un juego de ida y vuelta, pero como dices, la bolsa le viene todo esto estupendamente, porque al final acaba subiendo, aunque estamos en estos primeros cinco meses del año, sobre todo para el IBEX, en un entorno de subidas del 4 y pico%, que bueno, que comparado con lo que el año pasado el IBEX, que estábamos destacados, pues nos hemos quedado un poco atrás, efectivamente.
0: Uh-huh. José Luis.
2: Bien, pero no pierde, o sea, que el IBEX este mes ha subido en 3,3, es decir, que bueno, que sigue haciendo, si en situación, digamos, de crisis avanza, cuando esto se estabilice puede dar un tirón más que respetable, ¿no? Yo creo que aquí estamos en una especie de juego de tronos, ¿no? Entre Irán y Estados Unidos y Trump, donde uno anuncia que hay un alto el fuego, el otro dice que no, pero que están negociando, que hay un papel, que hay un borrador, que tenemos que cambiar, que sí, que no. Pero bueno, de momento se tiran un par de petardazos y se abre un poquito, parece que sí. El petróleo ha bajado, está otra vez en 90 y eso alivia bastante. Cuando el petróleo baja, parece que todo se relaja y las bolsas se afloran. Y ya está, a mí me sigue pareciendo todo lo mismo un despropósito. Quiero decir, antes de empezar, estos son ya tres meses. Antes de empezar, los barcos pasaban tranquilamente por el estrecho de Hormuz. No pasaba nada. Empieza la guerra y ya no pasan los barcos. Y ahora, para solucionar la guerra, hay que abrir el estrecho de Hormuz que estaba abierto hace tres meses. Pues hombre, alguien se ha equivocado. Alguien se ha equivocado porque esto sale más caro que otro tipo de cosas. Salvo que haya otro tipo de orientación que no tiene que ver con la defensa de los derechos humanos en Irán, que era uno de los planteamientos iniciales de por qué se iba a la guerra. De eso ya no se habla. Estamos hablando del desarme, el tema del uranio enriquecido, el combustible que puede ser nuclear o no. Los iraníes dicen que trulú, porque eso es así siempre. Otra cosa es que aminoren la producción y ahí están jugando. Entonces, este es el tema de fondo, ¿no? Y luego yo creo que ahí juega mucho el papel chino y el papel asiático. Decía, oiga, quiero decir, la India, ¿no? Decir, ¿quién son los que están, a quién suministraba petróleo Irán? Bueno, pues algo tiene que pasar y Trump está intentando ahogar, o es un elemento de negociación con China para facilitarle su desarrollo, porque si no, China lo tiene muy fácil. Le pega el carbón y no hay ningún problema, vamos.
0: Ya. Bueno, hay que darle una segunda vuelta a eso del petróleo, porque es verdad, sigue bajando, roza los $90. Nos congratulamos todos, pero bueno, el petróleo está al albur de lo que pase en las negociaciones.
1: Bueno, 100%, las casas de bolsa siguen apostando porque el año 2026 va a tener un petróleo de media próximo a los $58. Y bueno, estamos lejos de eso. Para eso, probablemente lo que puede pasar es una bajada muy fuerte, un poco como consecuencia de lo que siempre ha dicho Trump, que va a poner en el mercado todo el petróleo que haga falta. Una vez que resuelva los temas geopolíticos, que vemos que sí que le está costando un poco, pero yo no sé si ese era su interés, porque lo que hemos visto es que se ha gastado en armamento, pues ha estado a 10.000 millones de dólares la semana, ha estado casi seis semanas tirando bombas, luego lo ha parado y ahora ha llegado a unos acuerdos que lo revisa cada 60 días, pero sus arsenales se han vaciado. Decían ayer que, bueno, es que los iraníes han recuperado rápidamente las armas, es que a lo mejor es lo que les interesa aquí todos, que gasten el dinero en eso y que sea lo que lleve a la bonanza económica para todo lo demás. Ya veremos, o sea, yo creo que la solución, desde luego, no la vamos a ver ya para las elecciones de Trump en noviembre, porque es imposible que lo solucione.
2: Le va a pillar un poco pillado, ¿no? Y eso vamos a ver qué reflejo tiene, incluso dentro, porque fíjate, a mí lo que me miran de estos sitios, tanto en Estados Unidos como en el Reino Unido, es como los primeros que cuestionan, digamos, a su líder son los propios otros líderes, los líderes menores del partido son los que empiezan a mover la silla, ¿no? Y eso no lo vemos en nuestro país, digo, cuando con los partidos políticos el que manda, manda, y no hay quien mueva sillas, ¿no? Ni siquiera quien dice hay que mover una silla, ni siquiera se dice eso, ¿no? Entonces, bueno, yo creo que la situación está ahí, la situación está tranquila, y Trump lo que hace siempre es negocio. Negocio para él y para la casa, o sea que al final esto no pierde, ¿no?
0: Bueno, nos vamos a España. Contenido macroeconómico. Han salido los datos adelantados del IPC. Se estabiliza en el 3,2% en mayo, provisionalmente, y la subyacente avanza una décima hasta el 2,9%. Claro, hasta aquí esto se comprende fácilmente, pero ¿y a partir de ahora? Porque se acaba con el IVA bonificado para la electricidad y para el gas, que eso ya termina hoy, ¿no?
2: Sí, el lunes. En la factura del mes de junio ya se va a notar. Es decir, que vamos a pagar en mes del 10% de IVA, vamos a pagar el 21%, con lo cual es una broma, más allá de la situación que puede haber de fluctuación de precios en función de. Y además, porque una buena parte de nuestra generación depende del gas, y que si el gas no baja, pues lógicamente el coste de la generación y por tanto de la energía no va a bajar. Bueno, con lo cual tenemos una broma. A mí me preocupa porque lo llevamos diciendo hace tiempo, ¿no? Estamos en una espiral inflacionista, consecuencia de la guerra, pero también de nuestra propia situación. El hecho de que la subyacente suba está indicándonos de que hay una situación de inflación clara. Bueno, pero es que esto afecta a Europa. Los datos de Francia no han sido especialmente buenos, porque no solamente ha subido una décima, si no recuerdo mal, la subyacente también ha vuelto a subir, pero es que han entrado, no en recesión porque no son dos trimestres, pero han bajado, o sea, su crecimiento económico ha sido casi negativo o prácticamente negativo. Entonces, si eso pensamos en Alemania, que no acaba de arrancar, como siempre, si vemos el conjunto de países de la eurozona, estamos a punto de entrar en esta inflación. Es decir, crecimiento mínimo o muy escaso y con índice de precios importante. Todo el mundo está esperando a que haga el Banco Central Europeo, ¿no? En la próxima reunión, si va a subir tipos o lo va a dejar como está. Yo no tengo claro todavía que vaya a subir, porque los alemanes necesitan un poquito más de liquidez. Bueno, pero para ahí estamos, ¿eh? Esto de la bajada de tipos y tal, se acabó.
0: Sí, sí. Y luego que todo el proceso industrial, de lo que ustedes quieran, pues va a ir repercutiendo la inflación a partir de ahora.
2: Sí, sí. Pues, mes de junio y julio puede ser tremendo, ¿eh? Y ojo, que la gente no le engañen, ¿eh? Esto de que estamos, no ha subido porque el mes pasado tuvimos lo mismo, 3,2. No, no. Lo que pasa es que el mes pasado subió el 3,2 y este ya sobre eso otro 3,2. O sea, en dos meses 6,4, ¿eh? Esa es la broma.
1: Que no nos... Sí, sí, ese es el número. O sea, la inflación la tenemos dándonos señales muy preocupantes, y esto que se podría gestionar desde el punto de vista macro, lo que vemos es que efectivamente Alemania está en una situación muy difícil de arreglar. ¿Por qué? Porque no tiene crecimiento, tiene una inflación que no crece tanto como en España o como en Francia, pero que también es preocupante para la situación en Alemania. Es muy preocupante los datos de consumo, y claro, estando en este momento que estamos económico para Europa, el Banco Central Europeo no va a actuar. O sea, no, probablemente dejará los tipos, los mantendrá durante todo este año, esperando a ver si algo recupera, que ya veremos por dónde puede venir. Pero muy, muy complicada la situación, y las medidas, desde luego, no van a considerar a España como ninguna referencia para hacer algo.
0: Bueno, vamos con los nombres propios de la bolsa española. Iberdrola, hoy día grande, junta de accionistas, 125 aniversario de la compañía, un desembolso de 4.500 millones para los accionistas y un anuncio. Prevén invertir 58.000 millones de euros hasta 2028 con el foco puesto en las redes. Y su presidente, Ignacio Sánchez Galán, le decía esto a los accionistas.
3: Y comenzamos un proceso de crecimiento y expansión internacional que, tras superar no pocos obstáculos, nos ha consolidado como líderes globales. Si fuimos capaces de hacerlo entonces, a pesar de un marco regulatorio desincentivador y con el escepticismo de muchos hacia nuestra estrategia, hoy que hemos entrado de lleno en la era de la electricidad y tenemos el apoyo de la sociedad y políticas energéticas más favorables, nuestro crecimiento será imparable.
0: O sea que todo es alegría en Iberdrola, que por cierto, Iberdrola es la segunda eléctrica del mundo, ¿eh?, en capitalización.
1: Sí, es una compañía que vale de casi 180.000 millones de euros, o sea, y viene de ser una compañía que yo creo que hace 10 años estaba en el entorno de los 25.000 millones, o sea, que ha multiplicado por 7 su valor, y es, la realidad es que Galán lo que ha hecho con la compañía es, lo primero, internacionalizarla, vio la oportunidad que había de salir fuera de España y sobre todo en un sector como era el renovable, donde éramos, España era puntera, hay que acordarse de todo lo que era renovables, de la evolución sobre los parques solares, la capacidad de eólica, se metió en todo y además lo exportó y luego hizo una serie de operaciones que también estaban muy bien pensadas porque vio que la electricidad, como ha comentado, era el futuro, ¿sabes? O sea, que al final, donde parecía que la electricidad se estaba quedando atrás porque vendrían otra serie de formas de energía que iban a tener mucha más referencia, sin embargo, la electricidad ha quedado y, lógicamente, una compañía de este tamaño, con esas posiciones, una multinacional, pues bueno, el valor que tiene es el que...
0: Están en el Reino Unido, están en Estados Unidos, están con proyectos que no han querido, porque deben tener alguna duda regulatoria en España, pero están haciendo electricidad sobre las mareas y sobre...
2: Sí, las mareas, luego tienen todo el tema del hidrógeno verde y todo este tipo de situaciones, es decir, la verdad es que han sido punteros también en desarrollar nuevas formas de generación, ¿no? Es decir, al que acabamos que la energía, en este caso la electricidad, se genera. Entonces, ¿con qué? Está claro que abandonaron ya las famosas térmicas, empezaron con, digo, mantienen algún tema todavía que tienen con la nuclear, la hidráulica, que sigue, que este año ha salido resultona, porque hubo una temporada que nos llovió bastante y tenemos los embalses llenos, pero la verdad es que la política expansionista, sobre todo fuera, ha ido muy bien. Los parques eólicos, los parques marinos que están colocando, es decir, bueno, eso le ha ido fenomenal, y el tema es que está en beneficio récord, es decir, es que puedes repartir un dividendo altísimo porque es que has tenido un beneficio, que está, yo creo que el beneficio por encima de los 21.000 millones, ¿no? O sea, con lo cual dice, bueno, esto va como un tiro, encima apunta a nuevas inversiones, bueno, pues ya está, es decir, otra cuestión distinta es, bueno, qué capacidad tiene en todas estas cosas de los lobbies que funcionan en este ámbito, ¿no? Pero hoy por hoy el sector energético en España está liderado por Iberdrola, sobre todo porque todavía mantiene la matriz española, que otras eléctricas que llamamos españolas, digamos, la casa madre está fuera de nuestras fronteras.
0: Está en Italia, por ejemplo.
2: Por ejemplo.
0: Bueno, pero no todos son mieles en lo de Iberdrola y accionistas enfadados que se preguntan, ¿cuánto cobra aquí el que manda? ¿Cuánto cobra y de qué forma? ¿De qué formas cobra el presidente ejecutivo Ignacio Sánchez Galán? ¿Es normal que sea, además de presidente ejecutivo, el primer accionista individual de la compañía, con unos 220 millones de euros en acciones de la empresa, con un sistema que él impuso, que es el de los famosos bonos o incentivos, como ustedes quieran, y que, bueno, ahora viene otro programa con el que, pues seguramente, le van a caer al señor Sánchez Galán, pues 5 millones de acciones. El último bono liquidado, él y los ejecutivos de la compañía, pero a él le reportó 38 millones de euros en acciones. No está mal la cosa, ¿eh? La cuestión es, ¿esto les parece a ustedes que el accionista se entera o que no?
1: Bueno, yo creo que el accionista no se entera fundamentalmente porque la mayoría de los accionistas, estamos hablando de los pequeños accionistas, pues no siguen la compañía, no siguen la gobernanza y no son capaces los minoritarios de oponerse a lo que decide la compañía porque para eso tiene controlado los grandes grupos, los fondos de inversión, que sí son representativos, y que muchos de ellos no se meten en la gobernanza, se quedan fuera y dejan que efectivamente, hombre, a no ser que se lo lleven como ha pasado en algún otro presidente o consejero de la compañía que le han echado por abuso en precios y por abuso en cobrar el sueldo, sin embargo aquí, pues bueno, Yo creo que lo que está haciendo Galán es seguir lo que le han aprobado en la Junta General anterior, ¿no? Donde lo presentaba. Otra cosa que eso sea un abuso para él, bueno, no sé, o sea que si la compañía ha ido de 70.000 millones de valor a 180.000, pues es importante que por qué la compañía ha llegado hasta ahí y que lógicamente los que dirigen la compañía tienen que ver bastante en que la compañía ya se ha tenido esa evolución.
0: Bueno, esto de los bonos es algo que va además del sueldo, lógicamente.
2: Sí, sí, esta es una prima política, lo que suele habitualmente decir coloquialmente, una prima por objetivos.
0: Sí,
2: es así, es así. Entonces, yo creo que el tema es muy, muy sabio. Es decir, oiga, yo me posiciono como el primer accionista de la compañía, quiere decir que confío en mi compañía desde el punto individual. De vista de la imagen individual. Consolido la imagen de la compañía y es una forma también, de alguna manera, de no tener que declarar, digamos, un incremento de liquidez, porque hasta que tú no ejecutas la venta de la acción es una hucha que tienes, ¿no? Entonces tú también puedes buscar el mejor momento donde eso lo materializas. Bueno, yo creo que es una forma inteligente, es decir, lo que en cualquier caso, yo no me meto en las decisiones de los accionistas, que son los que al final, teóricamente, aunque sabemos que el accionista individual no pinta nada, porque siempre hay alguien que agrupa a los accionistas y toma las decisiones por ello. Bueno, pero esas son las reglas del juego. Pero bueno, por lo menos tiene buenos resultados. Quiero decir, a mí lo que me molestaba, entre comillas, es que había directivos de compañías que se metían unos bonos, vamos, impresionantes, y la compañía en pérdidas, ¿no? Decía, oiga, ¿cómo es posible que si tú estás en pérdidas te lo lleves para casa crudo? Esto es lo que no puede ser.
0: Eso
2: no es el caso, ¿no? Con lo cual dice, bueno, yo ya no entro en las valoraciones, pero al menos está poniendo beneficio récord, está dando un dividendo, bueno, que ya lo quisieran otros muchos, y dice, bueno, pues ya está, ¿no? Son cuatro, está bien, ¿no?
1: Y sigue diciendo que su objetivo es invertir, es decir, que la compañía
2: va para
1: no
2: arriba.
1: Solamente ha repartido dividendos, sino que además tiene suficiente
2: una hucha para hacer
1: inversiones. Que si multiplican el valor va a ser una... Va a incrementar el valor para el accionista, ¿no? O sea, que yo creo que, bueno...
2: Y para él, que también...
1: Para él que está dentro.
0: Mira, hoy, por cierto, el Tribunal Supremo ha avalado que el Banco Santander retirase la pensión de 12,8 millones al expresidente, que fue Ángel Ron, del Banco Popular.
1: Ese es el modelo contrario, claro.
0: Ese es el modelo
1: que tenías
0: contrario.
1: Un banco intervenido
0: Así
1: y
0: es.
1: Seguías llevándote el dinero.
0: Así es.
1: O sea, que eso es...
0: Bueno, hablemos de Indra, hoy sube 1,94, parece que hay acercamiento para llegar a un acuerdo con Santa Bárbara, con el nuevo presidente ejecutivo Ángel Simón, y que podría haber una paz judicial entre el grupo General Dynamics Santa Bárbara y el grupo Indra.
2: Bueno, es que además está todo, digo, yo creo que en la medida que lo describa no parece que se diluye de momento, ya veremos a ver cómo acaba esta operación, se vuelven a retomar otro tipo de alianzas. Y estamos pensando que seguramente el presidente las camufle, no las camufle, las inversiones en defensa no las van a exigir. Y Santa Bárbara está ahí, que es una empresa tradicional, junto con la tecnología de Indra, y dice, bueno, ya no estamos hablando de cosas menores. Bueno, pues parece más que razonable que esa situación sea de, vamos a ver cuándo llegará el nuevo CEO de la compañía, que está a punto de llegar, más porque quien estaba, porque Simón era el presidente, pero no tenía una parte ejecutiva que la tiene ahora de manera coyuntural hasta que llegue el nuevo CEO, que lo va a poner él.
0: Recasens, ya.
2: Claro, que viene de Renault, tal, pues sí, con lo cual viene de ese mundo, con lo cual dice, bueno, bien, ¿no?
0: Indra.
1: Sí, yo creo, o sea, Indra, después de todo el lío que hemos visto y que hemos tenido en los últimos años, vemos que tendrá que encaminarse, o sea, la salida de la parte de consultoría, que es algo que habían comentado muchos años, sí. Se ha producido, ahora que hay que focalizarse, efectivamente la defensa es el sector que tenía que haber tenido muchas más inversiones, por todo el lío de la propia compañía, se ha olvidado, y si se centra en eso, pues veremos a ver si vuelve a ser interesante para los inversores, que es muy difícil porque sabemos lo que ha pasado con Indra, que al final las cosas que se gestionan desde Moncloa no tienen posibilidades de los inversores internacionales valorar esto como un activo para invertir.
0: Voy a dividir las preguntas. A usted, Sabadell lanza un programa de recompra por 365 millones de acciones propias después de cerrar otro de 435, pretenden reducir el capital social.
1: Bueno, es una estrategia que es de remuneración al accionista. En vez de pagar un dividendo, reduce el número de acciones y al final se incrementa. Es una decisión que yo creo que Sabadell la lleva haciendo muchos años.
0: José Luis, el salario más frecuente sube y se pone en los 16.520 euros, pero está un 10,6% por debajo de los años anteriores a la pandemia.
2: Bueno, nos hemos empobrecido. Es una cosa tan simple como esta, ¿no? Es decir, si uno, cuando los años anteriores a la pandemia, a mí cuando me preguntaba cuál era el salario más frecuente, pues yo hablaba que estaba en torno a los 1.400 euros brutos. Así, ahora me pregunta, tengo que decir que no llega a los 1.200. Y esta es la realidad. Si nos hemos empobrecido. Y este es el salario que habría que tomar como referencia, no el salario medio, porque el salario medio está trufado por los salarios muy altos y la gran mayoría de la gente está en salarios en número, es decir, en salarios mucho más bajos. Entonces, me parece que tenemos prácticamente más de un 40% de la población que está por debajo del salario mediano, que es el que está en el medio, que es poco más de 22.000 euros. Esto es tremendo, ¿eh? Es decir, que tengamos a la población, y el tramo más frecuente está entre esos 16.000 y los 26.000. Es decir, oiga, tenemos una población cada vez más empobrecida. Ole, la gestión económica, ojo, que estos son datos de 2024, esperemos lo que arregle con 2025, estos son datos que estamos casi rozando lo que es actualmente el salario mínimo interprofesional como salario más frecuente. Eso se llama unos trabajos y unas remuneraciones que están realmente empobrecidas.
0: Precarias.
2: Sí, precariedad.
0: Por cierto, que ayer salió un dato interesante que yo quería comentar contigo, es la duración de los contratos medios del 2024,
2: sí.
0: Que era misérrima, no llegaban a un mes.
2: No, claro, pero si es que ha caído todo, ¿no? Es decir, si uno, nosotros hemos realizado un estudio también un poco de estos últimos 5 años de reforma y lo que ves es que la duración de los contratos, la duración media ha ido cayendo, cuando lo comparamos como hace 5 años y estamos en el entorno de un mes. Esto es, quiero decir, el tema de fondo es que esto se trabaja cada vez menos tiempo, es decir, la tarta del empleo no ha crecido, incluso ha disminuido, pero hay más gente comiendo de la tarta, con lo cual el trocito que come cada uno cada vez es más pequeño. Son menos horas efectivas de trabajo, incluso la propia Contabilidad Nacional, que acaba de plantearse el avance, cuando habla de empleo, dice que han caído las horas efectivas de trabajo, han caído un 2%, ¿no? Por lo cual dice, bueno, pues venga, seguimos alabando lo bien que nos va. Pues hombre, no nos va bien.
0: Y eso después de la reforma laboral.
2: Claro, precisamente, ¿no? Precisamente. Es decir, bueno, yo lo único que le digo a la reforma laboral es que es verdad que para las empresas privadas la tasa de temporalidad ha bajado. Hemos pasado desde el 22 que estaba prácticamente a un 12. Pero en el sector público, que es donde el gobierno podía tener un poquito más de mano, porque algo le toca al sector público, estamos en torno al 28%. Pues bueno, aplíquese el cuento, ¿no?
0: Bueno, y yo quiero contarles algo que es un elemento de reflexión más que otra cosa. Las ayudas durante el COVID. Plus Ultra está en los tribunales, Tubo Reunidos está medio en los tribunales, Air Europa en los tribunales, Duro Felguera en los tribunales. Son un porcentaje muy elevado, casi el 37% de las ayudas concedidas están en asuntos judiciales y así, pues la verdad es que da la sensación que hubo muchas ayudas de carácter político durante la pandemia, demasiadas tal vez, ¿no? En fin, que no tenemos tiempo para más, si acaso para que yo agradezca a mis invitados su presencia en el programa y sus opiniones sobre todo, y a ustedes su paciencia e interés. Pero eso sí, para ustedes hay premio porque a la vuelta de publicidad, en apenas 2 minutos, empezamos la redacción abierta.

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0: Son las 7:30 de la tarde, una hora menos en las Islas Canarias. Sean bienvenidos todos a la redacción abierta aquí en el Toro Televisión, donde estamos ya listos para informarles y para opinarles de los asuntos que componen la actualidad. Todo ello con dos premisas que nos imponemos nosotros mismos, nos autoimponemos: la valentía y el rigor. Y además pensamos que tienen que ir de la mano, juntas. Una sin la otra, pues no tienen interés. Y en un ambiente general, el de esta casa, que no es una tele, Pedro, como si permanecéis 5 o 10 minutos, veréis que esto no lo es, pues es la libertad. El ambiente de esta casa es el de la libertad, y aquí la gente que viene no viene con argumentarios de un partido para decir lo mismo que vais a oír en otro medio de comunicación, no. Aquí los que vienen, vienen a opinar lo que les parece, los temas que yo, pues buenamente, les someta y les ponga sobre la mesa. Nuestro primer invitado hoy, don Miguel Bernat, secretario general de Manos Limpias. Muy buenas tardes.
1: Muy buenas tardes.
0: Recién llegado de Badajoz, creo, ¿no?
1: Sí, sí, bueno.
0: ¿Cómo fue el juicio?
1: Ha sido ya la primera sesión en cuestiones previas. Nosotros sabíamos que el abogado de David Sánchez iba a tratar, y lo mismo que el abogado de Gallardo, iban a tratar en cuestiones previas la nulidad del procedimiento.
0: No lo han conseguido. ¿Sorprendió que la Fiscalía no apoyara ese asunto?
1: Sí, bueno, claro, es que ya sería de un descaro.
0: Bueno,
1: ¿eh?
0: Bueno, pero estamos acostumbrados a que van de la mano a la Fiscalía.
1: Ya, pero
0: la
1: luego ya ha pedido que un delito había prescrito y que hay que quitarle para minimizar. Pero sobre todo, lo fundamental es que si se hubiera estimado la nulidad por algún dato que verdaderamente fuera consistente, pero claro, era imposible, porque al menos los 20 recursos que David Sánchez y Gallardo habían interpuesto ante la Audiencia Provincial, todos fueron rechazados. Por lo tanto, era una instrucción impecable desde el punto de vista procedimental, desde el punto de vista de que se habían garantizado todos los derechos de los imputados, y por lo tanto esa maniobra para declarar nulo el procedimiento pues no les ha servido, y el procedimiento sigue adelante. La acusación de Manos Limpias fue la primera que intervino, pero
0: sí,
1: como en este caso no hay...
0: Le reprochan a menudo.
1: Sí, pero como en este caso no hay agrupación,
0: sí,
1: de acciones populares, pues todas las demás, pues hemos complementado lo que uno a lo mejor no veía, la otra acusación popular indudablemente lo aportaba. Por lo tanto, ha quedado verdaderamente en esta primera sesión, ha sido un éxito, ni más ni menos, que para las acusaciones populares, y un fracaso rotundo para las defensas, porque no han conseguido su objetivo. La próxima semana va a declarar a última hora, porque ha pedido declarar el último, David Sánchez y Gallardo, pues únicamente para ver si en esa última instancia su declaración puede acogerse a algún punto para minimizar, pero verdaderamente yo creo que es un proceso que va a terminar en una condena, no solamente para los máximos dirigentes, David Sánchez y Gallardo, sino para el resto de imputados.
0: ¿Cuándo cree usted que va a quedar el tema visto para sentencia?
1: Pues yo creo que este va a ser antes de que termine, antes de agosto. Uh-huh. Me extrañaría que lo dejara el tribunal para septiembre, porque si ya termina ahora prácticamente dentro de 10 o 12 días... tiene suficientemente plazo la audiencia, el ponente, pues porque verdaderamente se va concretando mucho los hechos, y ha sido un proceso que ha ido como deben de ir todos los procesos en España, porque aquí la tutela judicial efectiva es tanto para los acusados como para los que acusan. Ha durado pues año y medio, que es, dentro de lo que cabe, es un plazo razonable, pero lo que no puede ser es que haya procesos en España que duren 10 y 12 y 15 años. Ahí tenemos el tema último de la Kitchen, pero a estas alturas que se estén juzgando...
0: O los Puyol,
1: cuando una de las imputadas ya había fallecido y el otro, con una demencia senil, pues ha quedado también exonerado. Por lo tanto, va a ser el primer paso de una condena, ni más ni menos, que a un dirigente de Badajoz, del Partido Socialista, Gallardo, y al hermano del presidente.
0: A mí no me gustó que le dejaran entrar por la puerta de atrás.
1: Bueno, es otro privilegio, porque si verdaderamente, por mucho que sea el hermano del presidente, también el caso de Begoña, cómo entra de una manera también protegida por las fuerzas y cuerpos de seguridad del Estado, y también por una puerta donde solamente entran magistrados y fiscales, pero bueno, eso lo de menos, pero no, desde el punto de vista formal, no está bien en una palabra.
0: No está bien. Bueno, hablemos de el auto contra José Luis Rodríguez Zapatero, el auto del juez Calama. ¿Qué novedades hay sobre este particular?
1: Bueno, el auto del juez Calama creo que es verdaderamente un auto de una precisión y de un rigor verdaderamente extraordinario. Este auto indudablemente abre ya la puerta, abre la puerta de una manera determinante, por mucho que se haya tratado de echar porquería, la oposición, echar porquería a este auto. Yo creo que es un auto que está verdaderamente fundamentado en unos informes de la Policía Judicial demoledores. En este auto nosotros también estamos personados. Parece ser que todavía no está resuelto lo de la dispersión de acusaciones populares. Hay un primer pronunciamiento de su señoría de que hay que agruparlas. Bueno, ya veremos, porque así como en la instrucción del caso de David, de la jueza Beatriz Viedma, hubo una agrupación con respecto a que llevara la voz cantante manos limpias, luego ya en el juicio oral, la audiencia provincial de Badajoz dijo que cada acusación popular podía actuar independientemente. Yo espero que aquí también, porque yo creo que no es que cuando hay dispersión no quiere decir que se dilate el proceso, porque las intervenciones de las acusaciones populares pues a lo mejor son 15 o 20 minutos, o sea que eso no supone en modo alguno dilatar, como es el argumento que emplean para que no estén dispersadas las acusaciones populares. Por lo tanto, el auto del juez Calama es verdaderamente demoledor.
0: ¿Cómo analiza usted que Julito Martínez...
1: Por cierto, ha cambiado de abogado.
0: Eso iba a preguntarle.
1: Se ha buscado que fue fiscal,
0: a una fiscal
1: de la Audiencia
0: María
1: Nacional.
0: Dolores Vázquez de Prada, justo. 17 años fiscal en la Audiencia Nacional. Eso puede sonar a dos cosas. Necesito a alguien con influencia en la Audiencia Nacional, me va a ir mejor, que sería la elemental, o a lo mejor está pensando en cantar la Traviata.
1: Yo me inclino por la segunda hipótesis. Me inclino por la segunda hipótesis. Lo tiene muy mal, muy mal. Quizá a lo mejor la estrategia a seguir es la misma que ha hecho Víctor Daldama. Víctor Daldama, hubo un pacto con su abogado, Choclar. La actual abogada de Julio Martínez, yo tengo muy buenas referencias de ella, y yo creo que lo mejor que puede ser para la causa y para él mismo, porque hay una diferencia enorme entre Rodríguez Zapatero y él. La prueba es que cuando se inicia el proceso, al único que detienen, al único que le bloquean las cuentas, al único que le retiran el pasaporte, es a él, al testaferro. Pero el testaferro es un segundo nivel. Entonces, ¿cómo eres en diciembre, cuando se produce esto, por qué no detienen también al número uno, Rodríguez Zapatero?
0: ¿Por qué no le bloquean las cuentas?
1: Y le detienen.
0: Lo hicieron.
1: Bueno, le detienen, le imputan. Varios meses después, cuando ha podido perfectamente destruir pruebas, y por lo tanto ahí también hay un criterio de favor contra el expresidente del gobierno, Rodríguez Zapatero, que lo tiene muy malo, porque en este tema quiero dejar claro dos puntos que son esenciales. Una cosa es plus ultra, que es el chocolate del loro, muy poquita cosa, y otra, lo que se esconde detrás, las relaciones de Rodríguez Zapatero con los chinos, lo del petróleo y lo de las minas y lo que presuntamente podía ser otro tipo de sustancia, que ese es el verdadero negocio. Y de esta segunda parte, desde mi punto de vista y por la información que tengo, Julio Martínez Martínez prácticamente veía muy poco. El gran negocio era de Rodríguez Zapatero, desde nuestro punto de vista, testaferro de Maduro, y hay que tener en cuenta esos viajes que ha hecho Rodríguez Zapatero a China. Y cuando ya verdaderamente los ha planificado, el presidente del gobierno ha ido a darle el toque final. Eso ahí está, uh-huh. y es clarísimo.
0: Bueno, hablamos entonces, si le parece bien, del auto del juez Pedraz, del auto que implica a la esencia del Partido Socialista, su secretario de organización.
1: Totalmente.
0: El jefe de gabinete, Serrano. El hombre de la ejecutiva de confianza, el polémico este, de apellido también Serrano.
1: Sí, pero hay que añadir ahí al empresario.
0: Sí, sí, sí, claro.
1: Y hay que añadir un personaje que ha pasado desapercibido, pero que puede aparecer, que es Gonzalo Boye.
0: A Gonzalo Boye, así es.
1: Sí, sí. Cuando se produce la imputación de Begoña Gómez,

0: Gonzalo Boye. ¿Por qué digo esto? Digo esto porque, y es noticia que doy aquí en vuestro canal, a mí se me hizo un ofrecimiento. A manos limpias se le hizo un ofrecimiento por Leire, por las cloacas de Moncloa, en el sentido siguiente. Un mes antes de que el Tribunal Supremo dictara la sentencia contra Usman y contra Manos Limpias, se me hizo a través de una tercera persona intermediaria el siguiente ofrecimiento. Bernat, si tú manifiestas en un papel que el tema de los aires no fue iniciativa de Manos Limpias, sino que te indujo el PP a través del alcalde entonces de Sevilla, José Antonio Zoido, te vamos a incluir en el paquete de la amnistía. Una verdadera vergüenza.
1: Pues sí.
0: Carlos, mandé a tomar vientos porque yo sabía que la sentencia del Supremo tenía que ser favorable, pero aunque no hubiera sido favorable, estaba lógicamente dispuesto a tragarme una condena, pero no ir en un paquete de la supuesta amnistía con los independentistas. Ahí le tenemos, aquí hay dos procesos. Uno es el de que lleva Pedraz con el tema de las cloacas de Moncloa y de la Fontanera, y otra la que lleva el juez Zamarrego en el juzgado de instrucción número 7. O sea, que se van a complementar. No sé si al final se va a inhibir instrucción 7
1: en favor de la audiencia.
0: En favor de la audiencia, pero están cogidos esa organización criminal dedicada a decir, hay que salvar primero a Begoña, como si hay que borrar todo, y para borrar todo hay que cargarse al juez Peinado, hay que cargarse también posteriormente a Beatriz Viedma, que era la que había hecho la instrucción contra el hermano. Y entonces organiza esa organización criminal donde Leire la utilizan a esta fontanera e inician una serie de actuaciones para ir contra el teniente coronel, para ir contra periodistas, para ir contra jueces. Por cierto, en el ordenador central de Leire también se ha encontrado una carpeta con la denominación Correos de Manos Limpias, lo cual quiere decir que nos hackearon ni más ni menos nuestros ordenadores. Si es que el tema es gravísimo. ¿Hasta qué punto llegaban interceptar conversaciones telefónicas sin autorización judicial? ¿Hasta qué punto llegaban esos hackers, que no son de Sandrián, para entrar en los ordenadores de aquellas personas, en este caso, de Manos Limpias? Esto lo tenemos también en instrucción 7 del juzgado del juez Zamarriego.
1: En el caso de las cloacas del PSOE, lo que queda pendiente es que, aunque sea como testigo, van a tener que llamar al number one, porque el number one está detrás de
0: todo. El number one creo que aparece 10 veces,
1: sí, sí.
0: Y que todavía se tenga algunos la caradura de decir que no aparece. Hombre, hay que ser un poco sensatos. Claro que aparece, lo mismo, que aparece con mucha más precisión que la X de los GAL. Con mucha más precisión.
1: Sí, sí. Bueno, y hablemos de Begoña Gómez, día 9.
0: El día 9.
1: ¿Qué va a pasar el día
0: 9? El día 9, su señoría va a decirla que se ha terminado la instrucción. Vamos a pedir una vistilla para medidas cautelares, como mínimo el pasaporte, que no ha querido entregarlo, no tendrá más de medio que entregarlo. Vamos a pedir la comparecencia puzacta, pues 10, 15 días, cada 10 o 15 días. Vamos a pedir la congelación de las cuentas. No vamos a pedir, porque creo que sería pasarnos 20 pueblos, la prisión preventiva por riesgo de fuga. A lo mejor alguna acusación,
1: la gravedad de los delitos.
0: Exactamente, indudablemente, pero en este caso sería ridículo pensar que la mujer del presidente del gobierno, estando todavía en funciones, es impensable. Entonces, esa medida, que es la más gravosa, que hay que actuar con mucha prudencia, esa, por lo menos Manos Limpias, no la va a pedir.
1: ¿Para cuándo una decisión de la Audiencia de Madrid sobre si la va a juzgar un jurado?
0: Pues yo creo que también antes de agosto.

0: Tampoco me refiero, tiene que ser una deliberación desde un punto de vista procedimental, por lo tanto, no requiere tiempo para deliberar si es jurado o no es jurado. Por lo tanto, antes de que comience las vacaciones de verano.
1: Hoy mismo han aparecido, pues, dudas sobre ciertos contratos para favorecer a Deloitte en los que intervino personalmente Begoña Gómez.
0: Sí, bueno, eso es los restos que van quedando, de diligencias, prácticamente, indudablemente, van a fortalecer, todo tipo de imputaciones, pero bueno, lo que podemos dejar claro es que el juez Peinado se jubila en septiembre, y va a dejar ya, prácticamente a
1: La
0: partir del día
1: instrucción
0: 9,
1: cerrada.
0: deja ya el tema cerrado, la instrucción cerrada.
1: Bueno, pues no van a tener tiempo de aburrirse, eso está
0: Yo
1: claro.
0: creo, a lo mejor me equivoco, que los españoles seguramente nos vamos a ir de vacaciones con la dimisión de Pedro Sánchez y convocatoria de elecciones generales sobre noviembre.
1: Pues
0: ¿Qué decir?
1: es posible, desde luego yo se lo recomendaría. Sí, como parece, va a tener que ir a declarar como testigo en este caso de las cloacas del PSOE, ¿no? Le recomendaría, más que nada, porque a veces empiezas una declaración como testigo y ya sabes cómo la
0: Y
1: acabas.
0: te termina como
1: Y de no
0: imputado.
1: pare usted, venga con abogado,
0: Sí.
1: que el resto lo vamos a hacer como imputado. Bueno, don Miguel Bernat, un placer
0: Pues nada,
1: enorme
0: muchas
1: tenerte en el
0: gracias a
1: programa.
0: vosotros.
1: Muchísimas gracias. Ánimo el lunes en el juicio de Badajoz
0: Muy
1: contra el
0: bien.
1: hermano. Bueno, y nosotros vamos a arrancar nuestro recorrido informativo. Lo primero que tengo que decirles, y es importante, que Estados Unidos e Irán han acordado prolongar el alto el fuego otros 60 días a la espera de que esto lo apruebe el presidente Trump, que ha dicho que quiere tener la última decisión sobre este particular y que, bueno, pues está sobre su mesa el que se apruebe 60 días más de alto el fuego con Irán. Y hoy se ha producido una cuestión no menor, y es que en el marco de la guerra de Ucrania, Rusia pues ha traspasado una línea, porque un dron ruso ha impactado sobre un edificio de una población de Rumanía. La OTAN ha condenado la imprudencia de Rusia, saltándose esa línea, y el secretario general de la OTAN, Mark Rutte, expresa su solidaridad absoluta con Rumanía por parte de la alianza. Pero bueno, ahí estamos, ¿no? Y bueno, oiga, por si alguien cree que lo de Zapatero con el manejo del oro y de no sé, el petróleo y todas las cosas estas es insuperable, pues no, no, no, no, se puede superar. Fíjense, en todas partes cuecen habas, diría el clásico. Han detenido a un exalto cargo de la CIA por robar 300 lingotes de oro del depósito de la propia Agencia de Espionaje de los Estados Unidos, que hay que ser atrevido para tanto, ¿no? Y de lo insólito del oro en la CIA, hablamos también del fracaso, la explosión del cohete de uno de estos magnates tecnológicos, Jeff Bezos, que tiene una empresa aeroespacial que se llama Blue Origin, que la fundó él mismo y que, bueno, este es un cohete que tenía como objetivo, pues, terminar con la exploración de la Luna. Sin embargo, no ha superado la prueba de lanzamiento en Cabo Cañaveral, en Florida, en Estados Unidos, y esto ha sido un revés para la compañía de Jeff Bezos en competencia con SpaceX, que es la otra que está en este asunto. Bueno, y quiero que hablemos un poquito de drogas, como siempre, porque hay que estar al día para que ustedes tengan claro el mapa de cómo está esto de la droga en España. En primer lugar, empezamos por lo muy sencillo. Pasa en cientos de localidades españolas. Nos vamos a Getafe, en Madrid, donde gracias a una denuncia vecinal, y esto es muy importante, por eso se lo subrayo, gracias a una denuncia vecinal han detenido a dos personas porque tenían un negocio de venta de drogas. Un narcopiso, en definitiva. Y al final, pues no es la primera vez que sucede que pues la acción de los vecinos conduce a la detención de los que se dedican a esta ilegalidad. De ahí nos vamos a Barcelona, al puerto de Barcelona concretamente, donde ha sido intervenida una red que se dedicaba a descargar contenedores que venían desde Tailandia con marihuana dentro. ¿Con cuánta marihuana? Pues una tonelada, 1,7 toneladas, casi 2 toneladas. Venía de Tailandia y allí pues se encargaban de, una vez ya en el puerto de Barcelona, pues de sacarla de allí, no sé muy bien cómo, pero esta vez no la van a sacar. Y de ahí nos vamos a Almería, porque en Almería pues ha caído una red que alternaba los delitos de tráfico de drogas con el de tráfico de inmigrantes. De hecho, han detenido a 9 personas por facilitar el repostaje de las narcolanchas que, bueno, que necesitan combustible para volver. Y después de dejar desde Argelia, dejar en Almería y en las costas de Almería a esos inmigrantes ilegales o a esa droga. Depende del viaje. A veces compartían las dos cargas. 9 detenidos en el día de hoy. No me negarán que la cosa, en fin, la cosa ha sido interesante en términos de droga, quiero decir. Y de la droga que llega hasta aquí, nos vamos a ir a hablar del conflicto de los médicos, el conflicto de los médicos con Mónica García, con la ministra del ramo. Nos lo cuenta Natalia Fernández.
2: De nuevo, la mala gestión de Mónica García vuelve a tener nefastas consecuencias en la sanidad de nuestro país. El hartazgo de los médicos tiene un nuevo capítulo. Han decidido dejar de hacer peonadas, es decir, las actividades extraordinarias que hacían de manera voluntaria, sobre todo por las tardes. Entre las principales consecuencias, se reducirán a mínimos las intervenciones quirúrgicas de las tardes. En la Comunidad de Madrid se comenzará a llevar a cabo en 42 especialidades de hasta 15 hospitales a partir del 1 de junio y se espera que en las próximas semanas se sumen a este movimiento antipeonadas los médicos de la Comunidad Valenciana, Cataluña, La Rioja, Navarra, el País Vasco y Galicia. Aunque esta postura no afecta directamente a trasplantes y guardias localizadas, sí que supondrá que las listas de espera crezcan. Es una más contra una ministra de Sanidad que llevará en las próximas semanas al Congreso de los Diputados un borrador del Estatuto Marco sin apenas modificaciones pese a las reivindicaciones continuas de unos médicos que cada vez están más cansados. De hecho, según una encuesta realizada por la Asociación de Médicos y Titulados Superiores de Madrid, el 45% de ellos estaría a favor de una huelga indefinida tras el verano. Un 90% consideran insuficiente el borrador del Estatuto Marco y un 97% califica la gestión de Mónica García como deficiente o muy deficiente. Y ojo, porque 8 de cada 10 piden la dimisión de la ministra.
1: 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Nos vamos a ir a publicidad y a la vuelta abriremos la mesa de análisis político.
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0: Las 8 en punto. Esto es puntualidad española. La puntualidad española no depende de los buenos relojes que se hacen en este país, también buenos relojes, no vayan a pensar, pero depende de que el concepto un tanto anticuado exige llegar antes de la hora a los sitios y entonces siempre eres puntual. Mira, ¿tú por dónde? Es lo que los suizos aportaron la relojería, tal. Nosotros, el concepto de la puntualidad española. En fin, lo primero, presentarles a nuestros invitados hoy. Doña Ana Cuartero.
1: Pues muy buenas tardes, encantada de estar aquí puntualmente a las 8.
0: Diputada de Vox en la Asamblea de Madrid. Luego le tengo que hacer una pregunta, pero será a balón corrido por la Cámara de Cuentas de Madrid y los contratos de Begoña.
1: Bueno,
0: pero ya, por eso lo dejo así, de votando se la dejo. Don Luis Sancho, abogado del Estado, ¿cómo estamos?
2: Estupendamente, yo aquí siempre me encuentro fenomenal, porque es de los sitios donde se puede decir lo que todos estamos pensando, pero pocos se atreven a decir.
0: Pues sí. Sí, eso lo da el ambiente general de libertades de esta casa y el compromiso que tenemos con ustedes, fundamentalmente. Doña Patricia Solana, muy buenas tardes.
3: Muy buenas tardes.
0: Abogada, socia del despacho Alta Ley Abogados y además miembro de Libertad y Ley, que es una asociación pujante dentro de su asunto. Para usted también tengo preguntas, ¿eh?
3: Vale.
0: Pero ya iremos yendo a ellas, ¿no? Viene el Papa, ya lo saben, va a varios lugares, a Barcelona, a Madrid, a Canarias, tal. Bueno, lo que yo no me podía imaginar es que hoy había un encuentro de estos típicos con el nuncio apostólico del ministro de Presidencia, de Bolaños, para concretar los últimos detalles, estas cosas que son relativamente muy importantes, y, en fin, todo eso. Lo que yo no me podía imaginar es que Bolaños presionar hasta en el último momento para que el Papa visitara la Moncloa. El Papa, cuando, esto lo debiera saber Bolaños, que tiene pinta de monaguillo, digo yo, la cosa es que el Papa cuando viaja es jefe de Estado. Cuando el Papa viaja, el jefe de Estado Vaticano viaja a un país que no es el propio, pues visita al jefe del Estado, pero no visita nunca al primer ministro, al presidente del gobierno, o tal. Esto es otra cosa. A esos los recibe en la nunciatura. Pero bueno, Bolaños es un poco torpe en estas lides, por lo visto, y ha cometido ese error. Nos lo cuenta Mónica Fuster.
4: El gobierno quería una imagen histórica. La visita del Papa León XIV a España se ha convertido en una prioridad política para la Moncloa. El ministro Bolaños está presionando al Vaticano para que tenga lugar un encuentro con Pedro Sánchez en su residencia. La intención del Ejecutivo era reforzar la sintonía pública entre el pontífice y el presidente del gobierno en plena tormenta política y judicial que rodea al Partido Socialista. El viaje papal a España está previsto entre el 6 y 12 de junio, fechas en las que recorrerá Madrid, Barcelona y Canarias. A lo largo de los últimos días, Sánchez y el Papa ya han escenificado coincidencias durante su reunión en el Vaticano, un encuentro bastante apresurado que se programó este mismo mes. Según algunas fuentes, el entorno de Bolaños insistió para trasladar parte de esa agenda institucional al complejo presidencial de la Moncloa. Sin embargo, el programa oficial publicado por el Vaticano ha dejado claro que el encuentro con el presidente será el 8 de junio en la Nunciatura, la Embajada de la Santa Sede. Es más, el primer acto del Papa nada más llegar a Madrid será la ceremonia de bienvenida en el Palacio Real. Desde el Gobierno destacan la excelente relación con la Santa Sede y el intenso trabajo de coordinación de la visita papal.
5: Ha sido, yo creo que, un encuentro muy valioso, con una cierta sintonía.
4: Aún así, el responsable de la delegación vaticana fue citado en la Moncloa con el pretexto de enseñarle las instalaciones para forzar el encuentro en el Palacio Presidencial. Una insistencia que sorprende después de que Sánchez no asistiera a la ceremonia de inicio del pontificado de León XIV. Mientras, la oposición acusa al Ejecutivo de intentar utilizar políticamente la imagen del pontífice en uno de los momentos más delicados de la legislatura.
6: Si quiere acercarse al Papa, debería recordar el séptimo mandamiento, no robarás, y el octavo mandamiento, no mentirás.
4: La visita de León XIV será la primera de un Papa a España en 15 años, y ya se ha convertido también en una batalla política.
0: Es evidente que van a intentar aprovechar cualquier resquicio de oportunidad para aparentar cierta normalidad. Cortinas de humo, las llamamos nosotros de Sánchez, tiene varias. De aquí a que el señor que maneja el procedimiento de las cloacas en el PSOE, el juez Pedraz, pues le tenga que citar al menos como testigo, que ahí sí que se puede armar el gran marrameo, ese que estáis esperando de que, ante la duda, casi mejor convocar elecciones. Vamos con las cortinas de humo de Sánchez. Nos lo cuenta Marién Vallejo.
3: Los socios piden elecciones y, sobre todo, explicaciones. De momento, elecciones no hay y explicaciones, pues veremos. Para Sánchez habrá, pero eso sí, con lo que le caracteriza, con cortinas de humo. Ayer el presidente del Gobierno pidió comparecer en el Congreso para explicar los casos de corrupción que rodean a su Ejecutivo y a su partido. De momento no hay fecha exacta para esta comparecencia, pero seguramente se produzca la semana del 22 de junio. Una semana que no ha sido elegida al azar. Junio es un mes repleto de eventos que podrían hacer que esta comparecencia pase desapercibida. Del 6 al 12, el Papa León XIV va a estar en España, recorriendo Madrid, Barcelona y las Islas Canarias. Un día antes de que el sumo pontífice termine su viaje por nuestro país, el día 11, comenzará el Mundial de Fútbol. Una cita esperada no solo por los más futboleros, sino por toda la sociedad en general. Un evento que va a durar más de un mes y que finalizará el 19 de julio. Mientras tanto, entre mañana, 30 de mayo, y el 15 de junio, Bad Bunny va a estar llenando estadios en varios conciertos de su nueva gira. Después, la actualidad va a pasar por la Audiencia Nacional con la declaración de Zapatero tras su imputación. La semana siguiente sería cuando el presidente compareciese por todos esos casos de corrupción, pero con un gran telón de fondo, el verano. Después de su comparecencia ya no va a haber actividad parlamentaria y los españoles van a estar disfrutando del verano. Así que sí, Sánchez dará explicaciones, pero a su manera, con más eventos que le hagan pasar desapercibido.
0: O por lo menos eso pensamos, ya veremos si podemos disfrutar del verano. Don Luis, ¿aprovechar la visita del Papa?
2: Este aprovecha cualquier resquicio para hacerse propaganda y para distraer la atención del público. Es como los buenos prestidigitadores, que hacen el truco con la mano derecha, pero agitan mucho la izquierda. Entonces, bueno, pues ¿qué le vamos a hacer? Yo, desde luego, lo siento mucho, pero yo no voy a asistir a ninguna de los eventos con el Papa. No me convence en absoluto.
0: Bueno, doña Patricia Solana.
7: Quizás Bolaños pretenda un poco justificar el contexto de la Moncloa como sitio de reunión de personas, ¿no? Porque como es verdad que Pedro Sánchez se reunió con los amigos de su mujer, con amigos de Zapatero, pues ahora se reúne con el
0: Allí
7: Papa.
0: Allí vivía su hermano con una caravana y la También. Mujer japonesa y
7: Entonces,
0: todo eso.
7: Entonces, por ahí querrá normalizar esa situación de esos encuentros.
0: Ana Cuartero.
1: Bueno, yo lo que creo es que el afán de protagonismo de Sánchez llega a límites insospechados, ¿no? Si va a ver al rey, al Palacio de la Moncloa, pues quiere que a la zarzuela, perdón, pues quiere que después vaya a verle a él al Palacio de la Moncloa. De todas maneras, yo creo que también están utilizando de forma política, a lo que yo me niego, la visita del Papa. El Papa viene a ver a los fieles y me parece que el menos importante en este momento es Pedro Sánchez. Yo, sin embargo, Luis, sí que pienso acudir a esas convocatorias, además con mis hijos, porque igual que nosotros en nuestra juventud tuvimos aquí al Papa, igual que mis hijos jóvenes han ido a ver al Papa Francisco a Lisboa, bueno, pues creo que los españoles estamos muy contentos de tener de nuevo, otra vez, vino Benedicto XVI con aquella Jornada Mundial de la Juventud, vino Juan Pablo II en más de una ocasión, y siempre fueron ellos y los fieles los protagonistas. O sea que yo la verdad es que lo que me gustaría es que Bolaños hiciera el favor de quedarse quietecito, y eso sí, que Marlaska, que la presidenta de la Comunidad de Madrid y que el alcalde de Madrid se aseguren de que todo discurra correctamente para que el Papa pueda disfrutar de unos días de encuentro con todos los fieles católicos españoles y todos aquellos que quieran escuchar su mensaje. O sea que ese es el papel y la función que tienen las autoridades civiles ahora mismo y no otra.
0: Pues sí. Bueno, vamos con el recorrido estrictamente político. Leire Díaz, ya saben, la fontanera, se me enfadan los fontaneros. Ay, que no le llamen fontanera, que no se está usted. Bueno, es verdad, pues no sé cómo llamarla. La señora esta la mafiosa, Leire Díez, ¿no? Porque, claro, compraba voluntades, mantenía unos encuentros perturbadores, vamos a ser elegantes, ¿no? Bueno, el caso es que ella tenía mucho cuidado en borrar de su móvil o de sus móviles todas sus conversaciones sobre esta especie de Sanedrín que se dedicaba a allanarle el camino de dificultad tortuoso de la justicia a Pedro Sánchez mientras él meditaba y pergeñaba aquella carta tan cursi en la que nos contaba que estaba enamorado y todas aquellas cosas. Bueno, ella lo borraba todo para que no quedara constancia de los mensajes, de las órdenes o de lo que fuera. Lo que pasa es que, en fin, es bastante torpe lo suyo, pero es que luego se lo contaba todo, se lo radiografiaba al que había sido presidente de la SEPI, hoy imputado, Vicente Fernández, y tenían una estrecha relación, tan estrecha como que, gracias a esas radiografías de sus conversaciones con Cerdán, pues la UCO ha podido establecer quién daba las órdenes y cómo funcionaba ese grupúsculo mafioso que había en Ferraz.
4: La relación íntima de la fontanera del PSOE con el expresidente de la SEPI ha permitido que salgan a la luz las conversaciones con Santos Cerdán borradas. El análisis de los dispositivos electrónicos incautados a Díez por la Guardia Civil el pasado mes de diciembre evidencian que la fontanera daba cuenta a alguien de las conversaciones que mantenía con Cerdán. Su confidente era el expresidente de la SEPI, Vicente Fernández, con quien mantuvo una estrecha relación personal. Y no solo Díez mantuvo relación con Fernández, parece que llegó a haber un triángulo amoroso en el ámbito socialista. Dos años después de su cese como expresidente de la SEPI, Vicente Fernández fue visto con María Jesús Montero en un hotel de Cabo de Gata. Según el testimonio recogido por Libertad Digital, parecían una pareja más. La UCO se encuentra investigando estos hechos de cara al presunto delito de tráfico de influencias de la Sociedad Estatal de Participaciones Industriales. Tras la detención de Fernández en diciembre del año pasado, Montero era preguntada al respecto en los pasillos del Congreso.
8: Yo no tengo ningún contacto con este señor desde que salió. Él estuvo escasamente un año y pico en SEPI, hace más de seis años, que no está dentro del grupo de personas que habitualmente despacha, y por tanto no tengo ni idea de lo que estaba haciendo este señor. Lo he conocido por los medios de comunicación, porque no es la primera vez que ha salido su nombre.
4: Y también era preguntada por su compañera Leire Díez.
9: ¿Temen algo de Leire Díez?
8: ¿Qué vamos a temer? No, absolutamente nada, no tengo ni idea de... Han conocido ustedes, ¿no?, por los medios de comunicación, que es lo mismo que tenemos nosotros, que ha sido mencionada en varias cuestiones, en varios elementos. Algunos tienen que ver con los registros de hoy, otros no lo sé, si tendrán que ver o no tienen que ver.
4: Años más tarde es cuando estrechó la relación con la fontanera del PSOE. La pareja compartía con Anchón Alonso un grupo de WhatsApp llamado Hurok, que significa en euskera los tres juntos. En él trabajaban y negociaban las comisiones ilegales que obtendrían tras conseguir determinados contratos o ayudas públicas. Los mensajes con el expresidente de la SEPI no fueron borrados por Díez y han servido a la Audiencia Nacional para avanzar en las pesquisas que permanecen bajo secreto de sumario. Gracias a estos mensajes habrían aflorado órdenes de Santos Cerdán que consisten en información para ayudar al presidente, pagos de 4.000 euros al mes y un presunto plan para sobornar a guardias civiles, fiscales e investigadores. El juez Pedraz continúa investigando la posible comisión que suma ya 9 delitos distintos.
0: Ana Cuartero.
1: Bueno, pues la verdad es que la figura de Vicente Fernández Guerrero parece bastante interesante. El auto que acabamos de conocer, el auto que hemos conocido, efectivamente habla también de María Jesús Montero. A mí me llamaba la atención esa relación que decían que tenía, pero es que lo que se cuenta en el acto es que se intentó que este señor volviera otra vez a la SEPI y que Leire le decía, tranquilo con lo que iniciamos ayer en el año 2021. Dice, de todas formas hay que tranquilizar a Vicente Fernández porque lo está pasando mal por la situación y el tiempo que ha pasado, le angustia que María Jesús no lo tome bien. La verdad es que a la vista de esto que estáis diciendo, estas palabras adquieren una relevancia todavía mayor. La realidad es que querían volver a colocar a esta este señor en la SEPI, igual que querían colocar a Leire también en la SEPI. Y al final acaban ella en Correos y él nada más y nada menos que en Servinavar. Parece ser que a María Jesús Montero no le interesaba tenerles aquí. Y además es también interesante que este señor se fue en 2019 por una denuncia también, por estar imputado en un proceso de prevaricación por la mina de Aznalcóllar. Y sin embargo también es absuelto poco después. No sabemos, bueno, claro, da que pensar si esta trama ya estaba establecida y ya estaba trabajando en aquel caso. No me ha dado tiempo, desde luego, a ver cuál fue el juez en ese caso y si estaba dentro de aquellos que habían sido, ¿no?, definidos como objetivos de esta trama, que eran la juez Viedma, la jueza Alaya y el juez Peinado. Es decir, que la verdad es que todo esto pinta fatal, huele a cloaca para morirse y creo que no es más que la punta del iceberg.
0: Leticia.
7: En toda organización, y evidentemente en una organización criminal, pues existen jerarquías, existen las autorías intelectuales y las materiales. Y dentro de esas jerarquías, pues la información se mueve, pero evidentemente no quieres que se desplace y entonces pues se tiene que borrar. Lo que no es entendible que una persona borre una información pero luego la traslade a otra persona dentro del mismo terminal, eso no tiene ningún sentido. Pero en derecho y en la vida misma, lo normal es que la persona que tiene la máxima responsabilidad dentro de una jerarquía es la que tiene la mayor responsabilidad jurídica. Y es verdad que en el auto viene que Cerdán es como el número uno, ¿no? Pero Cerdán pertenece al Partido Socialista Obrero Español y dentro de ese partido el número uno es Pedro Sánchez. Entonces, si seguimos ese silogismo, realmente él es el que tendría que tener la máxima responsabilidad.
0: Luis.
2: Yo huele a cloaca y que apesta y la verdad es que me avergüenza vivir en un país que tolera, aunque solo sea 10 minutos, estar regido por semejante gentuza. Yo, francamente, en esto habría que decirle al señor Feijóo que en qué rayos está pensando, que para cuándo deja el salir a la palestra y decir lo que tenga que decir, o en fin, o en forma de moción de censura o en forma de moción de lo que sea, pero que le oiga el pueblo en las Cortes llamar a esta gente por su nombre. Decir, como ha dicho el Moreno Bonilla, que ansía y que está triste porque no haya un partido socialista con el que poder pactar, como pasa en Europa, a mí me parece asombroso con la que está cayendo. No sé en qué partido socialista está pensando este caballero y los que le rodean en el partido.
0: Bueno, reacciones. ¿Cómo va la cosa? Porque ayer os contábamos cómo Óscar Puente, Butancito, la emprendía a palos diciendo que había una operación para derribar al gobierno con artes nada democráticas. Bueno, pues la portavoz socialista, Montse Mínguez, hoy yo creo que ha desbarrado y de qué forma. Acusa a la justicia de filtrar información a Feijóo.
9: Aquí hay gente que juega con las cartas marcadas. Porque también lo que estamos viendo es que el señor Feijóo anunció él lo que le iba a pasar a Zapatero unos días antes. Miguel Ángel Rodríguez anuncia por Twitter lo que le pasa al fiscal general del Estado. Un medio de comunicación de una causa secreta anuncia que van a entrar en la sede del PSOE y además lo dice mal, porque quieren generar ese caos sobre corrupción, sobre financiación ilegal del Partido Socialista.
0: Qué perdidos están si tenemos que estar escuchando este tipo de argumentos. Algunos, aunque sea una facción de Más Madrid, los llamados errejonistas, los partidarios de Íñigo Errejón, estos están abiertamente por romper con el PSOE, aunque eso signifique abandonar el gobierno. Sumar, les quiero recordar que es la formación mayor y estos solo piden explicaciones, pero este grupúsculo de Más Madrid, los errejonistas, ya han hecho su análisis de riesgos y de ese análisis de riesgos pues han llegado a la conclusión de que hay que salir del gobierno, aunque eso implique ir a elecciones. Todos no lo ven igual, porque ya lo ven aquí, todos se explican en función de cómo les ha ido con Pedro Sánchez. Hoy daba un ejemplo de ello el secretario general de la UGT, Pepe Álvarez. Dice que es que la izquierda no puede dejar solo a este gobierno, que la izquierda tiene que apoyar su continuidad. Y puestos a elegir casos para demostrar que España vive sumida en marasmo de corrupción, se acuerda solo de uno, del caso Kitchen, que afecta al Partido Popular. De los más recientes de esos no se acuerda el sindicalista.
10: Creo que la izquierda no puede renunciar a continuar gobernando. En realidad, cuando hay una alternativa política, no puede tener que ver solo con procesos judiciales, porque si es con procesos judiciales ya sabremos cuál es el resultado. Estamos con el debate en relación al juicio de la Kitchen. Creo sinceramente que desde Cataluña esto nos huele a podrido, ¿no?, a lo siguiente.
0: Claro, de lo de las cloacas, nada. De lo de Zapatero, tampoco nada. Del hermano músico, nada. Y de la señora Begoña Gómez, nada. Pero se acuerda del caso Kitchen, es que somos muy previsibles, ¿eh?, políticamente los españoles, la verdad. ¿Algún comentario?
7: Bueno, a mí lo que dice esta persona me parece la premisa más populista que existe. O sea, la izquierda, pase lo que pase. O sea, borras toda la corrupción, toda la deriva del país y aún así dices que la izquierda lo merece todo. Pues no, evidentemente no. Yo creo que la izquierda que apoya a este gobierno ha perdido toda su esencia. O sea, es que está apoyando todo lo que critican. Está apoyando el dinero que se está cobrando sin justificar. Apoya tráfico de influencias y está apoyando colonización en las administraciones públicas solo para beneficiarse unos pocos. Pues es que no sé qué le queda a la izquierda por defender.
0: Bueno, pues sí. Vamos con el caso Begoña Gómez, que hoy tiene novedades, porque hay una aportación de material nuevo en el que aparecen contratos aparentemente ficticios en favor de Deloitte, en los que se involucró personalmente Begoña Gómez. Os lo voy a contar después de la publicidad.

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El día 9 es el día en el que Begoña Gómez tiene que comparecer ante el juez Peinado. No se sabe qué medidas le van a decretar, tal vez retirarle el pasaporte, obligarla a comparecer por el juzgado cada X tiempo, algo de eso habrá, me temo. Lo que sí sabemos es que Peinado ha incorporado una nueva cuestión a lo que ya le reprocha a Begoña Gómez, y es que parece que hay algunos contratos ficticios que trataban de favorecer a Deloitte, según le convenía a Begoña Gómez, en lo que ha sido pues la generación del software ese que acabó en su propiedad, que acabó pues ella lo otra. Al mismo tiempo, hay un hecho muy curioso. Resulta que, Begoña tiene una amiga desde

0: la niñez, que se llama Lourdes Solís, con la que compartía veraneos juveniles, amigas desde siempre, y esta es pues la segunda de, las imputadas que hacía facturas falsas para las cloacas, para alimentar con dinero las cloacas, ¿no? Estaba en la operación Salvemos al Soldado Pedro, y también aparece, curioso lo de esta chica, aparece en todo, Lourdes Solís. Es la que le agarra la pantorrilla a Vito Quiles cuando supuestamente Vito Quiles tiene que salir como puede de un restaurante en el que quería hacerle preguntas a Begoña Gómez. Bueno, pues vamos a verlo todo junto y verán quién es esta Lourdes Solís.
1: Peinado lo tiene claro. Asegura que hay 5 contratos vinculados al desarrollo del software del máster de Begoña Gómez que elevan el volumen económico fiscalizable. De esos contratos, que no cumplirían la normativa, 2 fueron adjudicados de forma predeterminada a Deloitte, cuya prestación de servicios fue además concertada de forma irregular, según indica el magistrado. Por otro lado, hay más movimientos en la escolta de la mujer del presidente, ya que Moncloa ha renovado el equipo por supuestas filtraciones y deslealtades. Tras el último incidente que vivió Begoña Gómez en un restaurante de Las Rozas donde fue sorprendida por Vito Quiles, se sospecha que se podrían haber estado filtrando detalles de la vida íntima del presidente y de su esposa. Aunque cabe recordar que en el enfrentamiento con Vito, Begoña tuvo a una escolta personal que actuó para frenar las preguntas del periodista, saltando por encima de una mesa, agarrándole el tobillo o haciéndole una llave de judo. ¿Pero quién es esta guardaespaldas? Lourdes Solís, amiga íntima desde la infancia de la mujer de Sánchez y mano derecha de la gerente del PSOE, Ana María Fuentes, imputada por falsificar facturas a la cloaca. La relación jerárquica es directa y vertical. Si Ana María movía los hilos, Solís ejecutaba. Un vínculo tan estrecho que hace imposible la ignorancia. Ella no solo estaba al tanto del fraude, sino que era el engranaje necesario.
0: Muy interesante, doña Ana Cuartero.
2: Bueno, pues la realidad es que nosotros estamos esperando todo este tipo de noticias porque cuando estaba la comisión de investigación, antes incluso de constituirse la comisión de investigación sobre el caso de Begoña en la Asamblea de Madrid, nosotros instamos la fiscalización por parte de la Cámara de Cuentas de todos los contratos relacionados con la cátedra.
0: Porque hoy la Cámara de Cuentas ha decidido hacerle un aporte al juez Peinado de lo que vieron allí, de 100.000 euros.
2: Ahí voy. Y de hecho ese informe todavía nosotros no lo hemos recibido, son constantes, digamos, los rifirrafes que tenemos con Leguina, tanto por esta fiscalización como también por otras de la Comunidad de Madrid, porque lo que está claro es que no se prioriza en ningún caso casos como puede ser la fiscalización de esos contratos de Begoña, que después además solicitamos incluso que se ampliase para aquellos 8.300 contratos, no sé si recordáis que habían aparecido una lista de 8.300 contratos, bueno, pues escribimos a la Cámara de Cuentas para solicitar que esa fiscalización que se había aprobado se ampliase. De esto, pues va a hacer 2 años y nosotros no tenemos ningún tipo de información. Ya sabéis que además se nos cortó la posibilidad de seguir trabajando. No nos dejaron llamar a más comparecientes. En ningún caso pudimos llamar a ninguno de los consejeros con competencias para que viniera a la comisión de investigación a responder las preguntas que nosotros queríamos hacerles, porque aquí hay muchos responsables de haber mirado para otro lado cuando se han producido todos estos hechos, ¿no? En definitiva, la realidad es que luego pedimos incluso que se enviase el dictamen, a pesar de que estaba bastante, bastante aligerado por el Partido Popular, que se enviara el dictamen a la Cámara de Cuentas y se enviara a la Fiscalía. Por lo tanto, me alegro de que al menos ese trabajo vaya a dar un pequeño fruto y que, por supuesto, de ese hilo se pueda seguir tirando, porque ni mucho menos todas las irregularidades que se cometieron alrededor de la cátedra están todavía encima de la mesa. Hay muchísimas derivaciones, los consejos sociales, la futura ley de universidades, la financiación, la negociación de la financiación de las universidades públicas en Madrid, que desde mi punto de vista siguen teniendo mucho que ver con todo lo que pasó en ese tiempo en la Universidad Complutense. Pero bueno, por lo menos es una satisfacción ver que alguna de las actividades que nosotros iniciamos, pues al final contribuye a esclarecer los hechos.
0: Luis, ¿qué esperas tú de esa comparecencia de Begoña Gómez el día 9 de junio?

0: Que a lo mejor pone como excusa que como está el Papa que no puede ir a la porque tiene que estar con él.
1: Porque tiene que recibirle en Moncloa.
0: Exacto. Pero aparte de todo, vamos a ver, llamar cátedra al contubernio que le montaron a esta señora es exagerar muchísimo, porque esta señora no puede dar clase ni en una escuela primaria, de modo que tiene su ignorancia, como decía el otro, es enciclopédica.
2: Sí, esto lo veremos el día que declare, cuando se abra la fase pertinente, cuando se le abra juicio, tendrá que hablar por fin y eso va a ser interesante también.
3: Es verdad que cuando codiriges una cátedra, que para llegar ahí tienes que tener un histórico importante, puedes elegir con las empresas con las que quieres trabajar. Pero claro, eso no quiere decir que no cumplas la normativa. A mí me extraña que una universidad pública, sobre todo nuestra universidad pública, con lo estricta que es en los procesos, no haya detectado que un presupuesto de un contrato se ha parcelado para que el presupuesto sea inferior y no tengas que cumplir o pasar por esas normativas administrativas jurídicas y lo hagas directamente. Me extraña bastante. Y luego, es verdad que Deloitte participó inicialmente en el proceso y luego algo debió de ver porque salió y no quiso seguir, pero es que no tendría que haber entrado nunca en eso. A mí me extraña que también esa empresa haya entrado, pero claro, era la mujer de...
2: Bueno, todo es, ya sabéis, el Instituto de Empresa, pero luego sabemos que le cedían unos alquileres de locales de la SEPI, de edificios de la SEPI, a un precio muy ventajoso. En fin, que tenía lo suyo entrar en contacto con el poder de la Moncloa. Mira, por ejemplo, hay muchos ejemplos, pero ¿por qué al rector de la Complutense, que ya no lo es, y al vicerrector, que sigue siéndolo, los citaban para transar todo el acuerdo de la cátedra, o como, por no ofender, el chiringuito este que montaron, ¿por qué los citaban a Moncloa y por qué iban a Moncloa? Porque claro, yo soy rector de la primera universidad pública de España en número de alumnos y si quieren algo de la Complutense ya vendrán a mi despacho a negociarlo. No me voy a dejar agasajar con el boato de la Moncloa, ¿no?
1: Fíjate, además eso es curioso, ¿no? Porque en la última ley de Hacienda, ¿no? Nosotros denunciamos que precisamente se eliminaba parte de la fiscalización sobre las cuentas de las universidades públicas madrileñas porque dejan de integrarse en la cuenta general como sí se hacía antes, ¿no? Entonces, pues un claro avance hacia la opacidad. Siempre argumentando lo mismo, la independencia universitaria. La verdad es que ahí estuvo muy bien Fuster cuando defendió que la autonomía universitaria es con respecto a la enseñanza universitaria, a la investigación universitaria, pero no de ninguna manera en relación con la gestión de unos fondos públicos procedentes o bien de las matrículas de los estudiantes o bien de los presupuestos generales del Estado. Pero esa autonomía universitaria no la esgrimió para no ir a la Moncloa, efectivamente, como bien tú bien dices, y decir, oye, mira, yo realmente jerárquicamente no dependo para nada del gobierno, ni del gobierno de la Comunidad de Madrid, ni nada. La autonomía universitaria nos permite ser libres, ¿no? Pues qué poco les duró, ¿no? La autonomía universitaria para desde luego plegarse y que todo fueran buenas palabras, no solo para ir a la Moncloa, sino que es que toda esta trama de Begoña Gómez empezó mucho antes, en el año 2018, cuando ella empezó con aquellos, es que además es increíble, cuando lo vemos ahora, ella se denominaba experta en captación de fondos públicos. Vamos que si han sido expertos en
2: Sí.
1: captación de fondos
2: Eso lo
1: públicos.
0: No mentía.
1: Pero eso, de eso era especialista
0: No mentía, ¿no?
1: desde el año 2018, antes de llegar Pedro Sánchez a la Moncloa, cuando ella y la hermana de su amiga Cristina Álvarez se metieron en un organismo que ¿quién estaba al frente? Pues una de las amigas de Pablo Iglesias. Es decir, esto lo tienen todo montado desde hace mucho tiempo, pero mucho tiempo. O sea, esta gente viene actuando como una mafia, no 4 ni 7 años, sino toda la vida.
2: Ya. Bueno, vamos a hablar de Zapatero, siquiera un poco, porque aquí están pasando cosas. Julio Martínez Martínez, Julito. Julito era el empresario alicantino, muy amigo de Zapatero, que se iba por las mañanas con él a caminar al Pardo y que, en fin, tenía una relación espectacular, tan espectacular es que a este le encontraron 285.000 euros entre el radiador, el retrete, en su casa, en su casa. Todo, ¿quién no tiene 285.000 euros en efectivo en el radiador de casa, en una caja, en una bolsa de palos de golf? También tenía ahí, por si acaso. Bueno, bien. Julito Martínez ha decidido que a lo mejor me cae aquí la del pulpo y ha cambiado de abogado. Cambiado de abogado, que es lo que yo te quería preguntar a ti, porque ha elegido como defensora a María Dolores Márquez de Prado, que es una conocidísima penalista y que además fue 17 años fiscal en la Audiencia Nacional, cual también te da galones para pues tratar de tú a tú a según quién en la Audiencia Nacional. Aquí hay dos interpretaciones. La menos llamativa, que es, hombre, pues a lo mejor sí conviene buscar a alguien que tenga el manejo, el hábito de la Audiencia Nacional. Consejo que le puede haber dado la señora de Julito Martínez. Y la segunda es que a lo mejor está buscando una negociación con la Fiscalía. ¿Quién mejor que una fiscal muy conocida allí para que le arbitre una solución al estilo Víctor Aldama? Y como aquí tenemos ilustres miembros de la comunidad del derecho, os lo someto a vosotros. Patricia.
3: Es verdad que esta exfiscal tiende mucho a llegar a acuerdos con anticorrupción a cambio de información, pero porque muchas veces la postura más inteligente para defenderlo. Uh-huh. O sea, es que con toda la información que se tiene, ese cambio puede ser muy beneficioso. Y además, de todas maneras, esta persona, estamos diciendo, se le ha encontrado dinero, pero se le ha encontrado dinero, pero ¿cuánto más no se ha encontrado que ha ganado presuntamente Zapatero frente a él? Entonces, sí, lo de absorber todas las culpas, dándose cuenta de todo eso, es yo creo que le va a picar.
2: Julito solo sale afectado por análisis relevante Martínez, y lo que le supuso para la familia Zapatero, unos 4 millones de euros le supuso. Claro. Y todo es la operación Plus Ultra, o los manejos detrás de la operación Plus Ultra. Y en lo demás, en lo que presuntamente se le atribuía a Zapatero, Julito no aparece.
3: Claro.
2: Y a lo mejor Julito ha dicho, uy, yo aquí me voy a comer. No,
3: todo, no.
2: Es posible, pero es un poco prematuro ver si esto conduce a pacto o no. Luis, ¿tú qué opinas?
0: Yo me gustaría creer otra cosa, pero me da la impresión de que es un wishful thinking. Es decir, estamos deseando que alguien cante y pensamos que uno de los candidatos a cantar es este. Yo me como cantarín, me parece que va a empezar a cantar este Ábalos a través de sus hijos y demás. Y yo creo que Ábalos sabe bastante más cosas que Julito. Julito sabe poco de Zapatero, pero el que está en la pomada de verdad es Ábalos. Y yo creo que Ábalos está muy tierno. Las historias estas de sus luchas con Zapatero y cómo Zapatero es el responsable de orillarle y de sacarle del gobierno, yo creo que le han debido doler muchísimo. Y yo creo que ese sí que está a punto de caramelo, como se dice.
4: Bueno, yo creo que sí que hay una similitud entre el perfil de Julito y el perfil de Aldama. Y es que no son militantes del Partido Socialista, no son personas, digamos, de estos de como el sindicalista este de, o sea, yo socialista hasta la muerte, pase lo que pase, sea corrupto quien no sea, que son la mayoría,
0: Sí.
4: Yo soy del PSOE, pase lo que pase, ¿no?
0: O forofos.
4: Dicen muchos medios de comunicación que una de las principales preocupaciones ahora mismo de Pedro Sánchez es la situación de estado de shock en la que se encuentra el tal Julito Martínez y la perspectiva que le han presentado de la cantidad de años de prisión en las que se podría traducir una condena por todos los delitos, ¿no?, de los que se le acusa y la imposibilidad, ¿no?, de pasar por ello con una condena pues de hasta 2 años que le librase de pasar por la cárcel. Y que esto ahora mismo es uno de los principales focos de preocupación del Partido Socialista, cosa que yo me puedo llegar a creer. Lo que me ha hecho gracia es otra interpretación que he oído también en un podcast de un medio bastante afín, como vais a ver, al Partido Socialista, en la que dice que, sin embargo, que este Julito Martínez en el fondo lo que era un pelota, que se acercó por su propio interés a ZP y que seguramente Zapatero no era consciente de que él iba utilizando

0: el nombre de Zapatero para beneficiarse de los negocios. Y digo, bueno, yo
1: pero,
0: creo que...
1: Pero iban cobrando, ¿no?
0: Pero iban cobrando. Entonces, bueno, yo la verdad es que yo estoy de acuerdo con Luis en que todos deseamos, pero sí me creo ese...

0: ni un cándido. Eso lo hace alguien que, pues lo mismo que tiene eso, pues tendrá alguna instrumental en algún sitio, es fácil que tenga dinero en algún paraíso fiscal, en fin, que no es lo normal de...
1: Y faltan por salir las criptomonedas, que se habían llevado toda la información, sí, en la que pudieran tener datos de las criptomonedas. De eso todavía no hemos sabido nada y yo lo estoy esperando.
2: Lo del radiador era para la compra.
0: Y fíjate, como ha pasado dentro de lunes, hará una semana que conocemos pues lo de la pedrería fina que le encontraron en la caja fuerte a Zapatero. Está, tiene un propio que le va mandando a medios de comunicación a contarnos que es la herencia de no sé quién de la familia de la señora de Zapatero, que solo vale entre 30 y 50 mil euros. No se lo cree nadie, pero en cualquier caso, aquí va a haber muchas sorpresas. No por la cantidad de la que valgan las joyas, que ya lo dirán los expertos, sino que para los expertos es fácil saber de dónde provienen las joyas. Claro, y aquí nos podemos encontrar con que las joyas provengan pues de alguno de los proveedores habituales, de Venezuela o de... yo qué sé, o de China, o de Marruecos. Uh-huh. ¿Y entonces qué hacemos si nos enteramos de que son regalos recibidos, que tiene esa pinta, regalos recibidos por Zapatero, por diferentes gestiones, del mismo modo que a mí me parece que ha pasado como por ensalmo el tema, pero que es muy importante? China le agradeció a Zapatero sus desvelos para que el gobierno de España le diera la tecnología 5G a Huawei, con un regalo de unos cupos petroleros, negociables, que son los cupos petroleros, es como si te dan un cheque al portador, exactamente igual. Y ese agradecimiento, pues, es complicado de contabilizar, ¿no?
2: Esto me recuerda al famoso episodio que hubo en tiempos de los diamantes de Bocasa, que aparecieron...
0: Se acabó con la trayectoria política de Valéry Giscard d'Estaing.
2: Absolutamente.
0: Un gran enemigo de España.
2: Sí, sí, menudo hijo de Satán.
1: Que intentó por todos los medios manipular la transición española y tutelarla.
0: Sí, sí, hombre, claro.
2: No, quiso coger al rey como si fuera un tontito que él lo tutelaba y a llevarle por un lado y por otro, por los lados que a él le interesaban.
1: Él lo cuenta.
2: Solo hay
1: el rey
2: uno
1: en
2: peor que
1: libro.
2: Él, que es Giscard d'Estaing, que bueno, todavía es peor.
0: No me desvíes de las gemas preciosas, topacios, rubíes, esmeraldas.
1: Yo creo que estás muy acertado en ese comentario que has hecho, porque efectivamente la inversión en joyas o la inversión en oro es verdad que son inversiones seguras, ¿no? Es un valor que no se deprecia con el tiempo, que está sujeto a muchos menos vaivenes, ¿no?, que cualquier moneda del curso legal, que los bitcoins, que las acciones. Pero claro, tiene una trazabilidad que a los ojos de cualquier mineral, a los ojos de un experto de verdad, es probable que te diga incluso en qué fecha o en qué mina, de qué mina procede, por la pureza, por la calidad, por la concentración, por las vetas, por los desperfectos que pueda tener. Con lo cual, creo que estás muy acertado.
0: Te veo muy, muy entendedora del asunto.
1: Sí,
0: de la...
1: claro, bueno, es que al
2: bueno,
1: final...
2: ¿De dónde proceden las esmeraldas?
1: Los mineros son hermanos nuestros de los industriales. Entonces, es verdad que a uno le parece, bueno, pues por ejemplo, una de las cosas que hay, esta mina que os he contado tantas veces que hay en la Comunidad de Madrid, una mina de sepiolita, pues no todas las sepiolitas son iguales. De hecho, en la mina esta que tenemos en Madrid se produce un compuesto específico que solo se producía en dos lugares del mundo, en Mariupol y en Vicálvaro. Entonces, el que sabe de minas, el que sabe de gemología, es capaz de identificar, ¿no? Igual que la mina de fosfatos, aquella del Sáhara, entonces,
0: Fosbucra.
1: Es decir, el Fosbucra, es decir, la concentración, cuando tú sacas litio, no sacas el litio de la misma pureza en los yacimientos de Extremadura que
0: sí,
1: en los
0: sí.
1: yacimientos del norte de Europa, ¿no?
0: Lo mismo entonces, pasa con los rubíes, con las
2: esmeraldas,
1: exactamente,
0: con los diamantes, con...
1: Es una trazabilidad que difícilmente engaña a un experto.
3: Pues yo creo que va a estar difícil, porque esas joyas, si las habéis visto, esa tipología de joyas son joyas antiguas, no son joyas modernas. Si fueran joyas modernas, probablemente las facturas o esa trazabilidad sería fácil de dónde viene. Si son joyas antiguas, es muchísimo más difícil. Han estado en casas, han estado en familias, han estado en fortunas y han pasado, y yo creo que va a ser complicado. Pero precisamente por eso no son joyas habituales, no sé si habéis visto las fotos,
1: sí.
3: O sea, no son
1: sí,
3: las típicas joyas que se compran hoy en día, ni siquiera cómo están hechas, no va a ser fácil
1: pues fíjate
3: saber
1: que
3: de dónde.
2: Yo creo que son engarces muy, muy bruscos, muy, muy brutos,

0: en donde han enganchado pedrolos que son los que valen.
1: Pedrolos.
0: Sí, sí.
2: ¿No? Yo pienso como Luis, que no son joyas cuyo objetivo fuera que se las pusiera nadie, sino joyas en las que el objetivo era engarzar el mayor número de piedras para hacer de, o sea, para acumular valor, ¿eh?
3: Claro, o pagarles, y precisamente es mucho más fácil pagarte una joya que no, claro, darte el dinero con tan disonante, ¿no? La joya te la coges y te la guardas en el bolsillo.
2: Y si son joyas antiguas, hay incluso expertos que yo creo que incluso serían capaces de identificarlas, y los joyeros, de si son piedras buenas. No todo el mundo engarza esa cantidad de piedras en un solo collar.
0: Es más fácil,
1: pero cualquier experto te va a decir si eso se engarzó en Marruecos, en Colombia o en Cachemira.
0: Pero es más fácil identificar los engarces que las piedras.
2: Más difícil.
0: Más fácil identificar los engarces porque son estilos de trabajo, etcétera.
2: Y técnica.
0: Y ellos saben, los artesanos, que seguían esas técnicas.
2: Necesitamos un forense joyero.
1: Forense joyero. Bueno, gran disgusto en la izquierda española porque ha aparecido una carta inédita de Clara Campoamor. Clara Campoamor.
2: Madre mía.
1: Elogiando a Franco. Vamos a ver la carta porque no tiene desperdicio. Y esto para algunos ha sido como, en fin, como aumentar la bicha. Bueno, ella lo que viene a decir es esto que veis ahí, que deseo ardientemente el triunfo de Franco sobre los gubernamentales, o sea, sobre la República, hay que traducirlo, como única posibilidad de evitar el desmembramiento de España. Esto lo decía la señora Campoamor, luego pues convertida en nombre de alguna estación importante de Madrid, ¿no? Esto ha tenido que ser súper traumático para algunos, ¿eh?
2: Bueno, y toda la sala del Senado en la que se están haciendo todas las comparecencias del caso del Orme, del accidente de Adamuz, de la Dana, de los incendios, de todo, es la sala Clara Campoamor.
1: Claro.
2: Con lo cual, bueno, pues yo creo que en cualquier momento quitarán el cartel ese que tienen detrás y pasará a ser la sala Almudena Grandes, por lo menos, ¿no?
1: Por lo menos, sí, sí. Bueno,
0: pues es que Clara Campoamor se la apropió la izquierda, pero no era... O sea, vamos a ver, esta señora salió por pies porque la perseguían los socialistas para matarla en la guerra. O sea que a mí no me resulta nada extraordinario esta expresión de Clara Campoamor.
1: Verás qué pescozón le dan al ministro Félix Bolaños cuando alguien le diga, pero ¿qué has hecho, ¿no?
3: Bueno, es que por ser republicano no tienes por qué ser comunista radical, evidentemente.
1: Ya, ya. Bueno... ¿qué más tenemos sobre la mesa hoy? Hoy ya no tenemos gran actualidad pendiente. He visto una cosa que me llama mucho la atención, porque la señora está tan frivolona, la señora Nogueras, la portavoz de Junts, ha dicho a una televisión con una ligereza espantosa, ha dicho, bueno, nosotros ya le pedimos elecciones, nosotros ya hemos cumplido, y además no está en nuestro papel el poner o quitar gobiernos. Vamos a verlo.
4: El gobierno de Pedro Sánchez entra porque el gobierno que había anterior era un gobierno corrupto y parece que la historia de España consiste en que vayan entrando y saliendo gobiernos corruptos. Sea PP, sea PSOE, este es el debate en el Reino de España en las últimas décadas.
1: Bueno, o sea que vuestro papel no es ni poner ni quitar gobiernos de España, con lo que no os identificáis, ¿verdad? Pero bien, ¿qué pusisteis a este? ¿O qué pasa? ¿Los 7 diputados que hicieron presidente a Pedro Sánchez no los puso Junts? A ver si al final va a resultar que vivimos en un país de espejismos.
2: Totalmente de acuerdo. Ayer salía Feijóo interpelando precisamente a los socios de Sánchez, pasándoles la responsabilidad de hacer algo. Decía, ¿hasta cuándo los señores socios del gobierno de Pedro Sánchez van a seguir soportando a este gobierno? Y yo digo, pero este Feijóo es que no se está enterando de nada, les está dando un protagonismo que no les debería corresponder. Y esta señora le está contestando diciendo, pero vamos a ver, ¿desde cuándo nos importa a nosotros el gobierno de España? O sea, ¿que vas a creer tú que yo voy a tomar una acción política que me enemiste con el PSOE cuando a lo mejor vosotros estáis 4 años, a vosotros os saco como le saqué a Aznar o como le saqué a Rajoy, todo lo que me da la gana y después paso a sacárselo al Partido Socialista? Es que el error político de Feijóo es brutal y se le está acabando el tiempo de poner una moción de censura. No sé si está esperando a registrarla en la misma mañana en la que Pedro Sánchez vaya a... tienen sus comunicaciones internas, y cuando Pedro Sánchez vaya a disolver las Cortes, él presenta la moción de censura para quedar bien, o qué es lo que está esperando este señor. Porque
0: yo creo que ahí le has dado, ¿eh? Yo creo que este hombre lo que quiere es hacer que hacemos.
2: Claro.
0: Y entonces el mismo día que vaya a presentar el otro la disolución de las Cortes, él presenta... ¡Ay, qué lástima!
2: Pero si eso pasó en la Asamblea de Madrid, Luis,
0: sí, sí.
2: Cuando le iban a presentar una moción de censura el Partido Socialista y Ciudadanos a Ayuso, Ayuso disolvió las Cortes. A ver quién, la Asamblea, a ver quién se cree que no lo tenían todo hablado.
0: Hombre.
2: Por favor.
1: Sí, sí. En fin. No tenemos tiempo para más, si acaso para que yo agradezca a mis invitados su presencia en el programa y sobre todo sus opiniones, y a ustedes su interés y su paciencia. Pero para ustedes hay premio a la vuelta de publicidad, el día en 30 minutos.

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0: El día en 30 minutos, con absoluta frivolidad. Miriam Nogueras, la portavoz de Junts, dice que ellos ya han pedido elecciones a Pedro Sánchez y luego pues sigue hundiéndose en la herida de los gobiernos de España, que según ella, el de antes, el de ahora y el que venga, lo tiene clarísimo, van a ser y serán corruptos. Olvida Nogueras los orígenes corruptos de su propio partido, de Junts, y de los gobiernos de la Generalitat que lideraba Jordi Pujol, ¿verdad? Un pecado original muy considerable y difícil de olvidar.
1: Junts mantiene su petición de elecciones con la boca pequeña y añade que ellos no tienen la llave para poder poner o quitar gobiernos. Demuestra una memoria muy frágil cuando los 7 votos de Junts en el Congreso hicieron presidente a Pedro Sánchez. Frivolidad en una de las situaciones más graves para la política española.
2: Nosotros no esperamos nada. Nada más que no sea que el presidente Sánchez convoque elecciones. Nosotros hace un mes y medio ya se lo dijimos en la sesión de control. Parece que ahora cada vez hay más partidos que se suman a esta petición de Junts per Catalunya. Pero estamos hablando de otro nivel, estamos hablando de corrupción del gobierno español. El de antes, el de ahora y seguramente el que tenga que venir, porque esto es la historia de España.
0: Un sector de Más Madrid, el que está más vinculado a Íñigo Errejón, opta ya claramente por salir del gobierno. El gobierno de Pedro Sánchez no ven ningún futuro en él y afrontan un adelanto de las elecciones generales, aunque les cueste eso, salir del gobierno. Así se expresaba Pablo Gómez Perpiñá, que ejerció de portavoz en la Asamblea de Madrid y de mano derecha de Íñigo Errejón durante su etapa de Más Madrid, Más País. Defiende por primera vez públicamente la idea de dejar a Sánchez, aunque eso implique forzar un adelanto electoral. En opinión de Perpiñá, esta es la mejor, peor opción ante los escándalos de corrupción que afectan al entorno del presidente y del PSOE.
1: Pedro Sánchez comparecerá en el Congreso para dar explicaciones sobre la corrupción que acecha a su gobierno y a su partido. Y aunque aún no hay fecha oficial, todo apunta a la semana del 22 de junio, una fecha calculada al milímetro. En esta semana, en España, viviremos la visita del Papa, la locura de la gira de Bad Bunny o el arranque del Mundial de Fútbol. En el plano político, el foco mediático estará previsiblemente en la Audiencia Nacional, con la declaración de Zapatero. Sánchez comparecería justo en medio de este tsunami informativo y a las puertas de las vacaciones de verano, justo cuando el curso parlamentario echa al cierre. Nos lo cuenta Marién Vallejo.
3: Los socios piden elecciones y, sobre todo, explicaciones. De momento, elecciones no hay y explicaciones, pues veremos. Para Sánchez habrá, pero eso sí, con lo que le caracteriza, con cortinas de humo. Ayer el presidente del Gobierno pidió comparecer en el Congreso para explicar los casos de corrupción que rodean a su Ejecutivo y a su partido. De momento no hay fecha exacta para esta comparecencia, pero seguramente se produzca la semana del 22 de junio. Una semana que no ha sido elegida al azar. Junio es un mes repleto de eventos que podrían hacer que esta comparecencia pase desapercibida. Del 6 al 12, el Papa León XIV va a estar en España recorriendo Madrid, Barcelona y las Islas Canarias. Un día antes de que el sumo pontífice termine su viaje por nuestro país, el día 11, comenzará el Mundial de Fútbol. Una cita esperada no solo por los más futboleros, sino por toda la sociedad en general. Un evento que va a durar más de un mes y que finalizará el 19 de julio. Mientras tanto, entre mañana, 30 de mayo, y el 15 de junio, Bad Bunny va a estar llenando estadios en varios conciertos de su nueva gira. Después, la actualidad va a pasar por la Audiencia Nacional con la declaración de Zapatero tras su imputación. La semana siguiente sería cuando el presidente compareciese por todos esos casos de corrupción, pero con un gran telón de fondo, el verano. Después de su comparecencia ya no va a haber actividad parlamentaria y los españoles van a estar disfrutando del verano. Así que sí, Sánchez dará explicaciones, pero a su manera, con más eventos que le hagan pasar desapercibido.
0: Hoy hemos conocido que la famosa fontanera Leire Díez tenía mucho cuidado en borrar todas sus comunicaciones con Santos Cerdán en ese periodo en el que estuvieron trabajando en el Sanedrín mafioso que trataba de allanar las pruebas y los trabajos de la policía y de los juzgados en favor de Pedro Sánchez. pero al mismo tiempo se la radiografiaba al que había sido presidente de la SEPI, Vicente Fernández, que está ahora imputado por los manejos al frente de la Sociedad Estatal de Participaciones Industriales. La relación de Vicente Fernández y de la fontanera del PSOE permitió que la UCO reconstruyera las conversaciones que iba borrando con Santos Cerdán. Las alusiones de Leire Díaz al exsecretario de Organización son continuas, en cambio, en sus conversaciones con Vicente Fernández.
4: La relación íntima de la fontanera del PSOE con el expresidente de la SEPI ha permitido que salgan a la luz las conversaciones con Santos Cerdán borradas. El análisis de los dispositivos electrónicos incautados a Díez por la Guardia Civil el pasado mes de diciembre evidencian que la fontanera daba cuenta a alguien de las conversaciones que mantenía con Cerdán. Su confidente era el expresidente de la SEPI, Vicente Fernández, con quien mantuvo una estrecha relación personal. Y no solo Díez mantuvo relación con Fernández, parece que llegó a haber un triángulo amoroso en el ámbito socialista. Dos años después de su cese como expresidente de la SEPI, Vicente Fernández fue visto con María Jesús Montero en un hotel de Cabo de Gata. Según el testimonio recogido por Libertad Digital, parecían una pareja más. La UCO se encuentra investigando estos hechos de cara al presunto delito de tráfico de influencias de la Sociedad Estatal de Participaciones Industriales. Tras la detención de Fernández en diciembre del año pasado, Montero era preguntada al respecto en los pasillos del Congreso.
5: Yo no tengo ningún contacto con este señor desde que salió. Él estuvo escasamente un año y pico en SEPI. Hace más de seis años que no está dentro del grupo de personas que habitualmente despacha, y por tanto no tengo ni idea de lo que estaba haciendo este señor. Lo he conocido por los medios de comunicación porque no es la primera vez que ha salido su nombre.
4: Y también era preguntada por su compañera Leire Díez.
6: ¿Temen algo de Leire Díez?
5: ¿Qué vamos a temer? No, absolutamente nada. No tengo ni idea de... ¿Han conocido ustedes, no? Por los medios de comunicación, que es lo mismo que tenemos nosotros, que ha sido mencionada en varias cuestiones, en varios elementos. Algunos tienen que ver con los registros de hoy, otros no lo sé, si tendrán que ver o no tienen que ver.
4: Años más tarde es cuando estrechó la relación con la fontanera del PSOE. La pareja compartía con Anchón Alonso un grupo de WhatsApp llamado Hiurok, que significa en euskera los tres juntos. En él trabajaban y negociaban las comisiones ilegales que obtendrían tras conseguir determinados contratos o ayudas públicas. Los mensajes con el expresidente de la SEPI no fueron borrados por Díez y han servido a la Audiencia Nacional para avanzar en las pesquisas que permanecen bajo secreto de sumario. Gracias a estos mensajes habrían aflorado órdenes de Santos Cerdán que consisten en información para ayudar al presidente, pagos de 4.000 euros al mes y un presunto plan para sobornar a guardias civiles, fiscales e investigadores. El juez Pedraz continúa investigando la posible comisión, que suma ya 9 delitos distintos.
1: Y el PSOE eleva la tensión institucional y acusa a la justicia de filtrar información privilegiada a Alberto Núñez Feijóo sobre los casos que acechan a Pedro Sánchez. Los socialistas denuncian una alianza entre jueces y oposición, mientras que Alberto Núñez Feijóo califica la acusación de cortina de humo.
7: Aquí hay gente que juega con las cartas marcadas, porque también lo que estamos viendo es que el señor Feijóo anunció él lo que le iba a pasar a Zapatero unos días antes. Miguel Ángel Rodríguez anuncia por Twitter lo que le pasa al fiscal general del Estado. Un medio de comunicación de una causa secreta anuncia que van a entrar en la sede del PSOE y además lo dice mal, porque quieren generar ese caos sobre corrupción, sobre financiación ilegal del Partido Socialista.
0: La UCO ha detectado adjudicaciones premeditadas y sin cumplir la normativa en el asunto de cómo se construye el software de la Complutense, que acabó siendo propiedad de Begoña Gómez. El juez Peinado ya ha incorporado esos indicios a la causa que tiene abierta contra la esposa del presidente. Al mismo tiempo, la Cámara de Cuentas de la Comunidad de Madrid ha trasladado al juzgado de Juan Carlos Peinado sus investigaciones sobre al menos 6 contratos por un importe total de 109.000 euros relacionados con el desarrollo del software de esa cátedra extraordinaria para la transformación social competitiva que dirigía Begoña Gómez sin tener apenas ningún título universitario.
6: Peinado lo tiene claro. Asegura que hay 5 contratos vinculados al desarrollo del software del máster de Begoña Gómez que elevan el volumen económico fiscalizable. De esos contratos, que no cumplirían la normativa, 2 fueron adjudicados de forma predeterminada a Deloitte, cuya prestación de servicios fue además concertada de forma irregular, según indica el magistrado. Por otro lado, hay más movimientos en la escolta de la mujer del presidente, ya que Moncloa ha renovado el equipo por supuestas filtraciones y deslealtades. Tras el último incidente que vivió Begoña Gómez en un restaurante de Las Rozas donde fue sorprendida por Vito Quiles, se sospecha que se podrían haber estado filtrando detalles de la vida íntima del presidente y de su esposa. Aunque cabe recordar que en el enfrentamiento con Vito, Begoña tuvo a una escolta personal que actuó para frenar las preguntas del periodista, saltando por encima de una mesa, agarrándole el tobillo o haciéndole una llave de judo. ¿Pero quién es esta guardaespaldas? Lourdes Solís, amiga íntima desde la infancia de la mujer de Sánchez y mano derecha de la gerente del PSOE, Ana María Fuentes, imputada por falsificar facturas a la cloaca. La relación jerárquica es directa y vertical. Si Ana María movía los hilos, Solís ejecutaba. Un vínculo tan estrecho que hace imposible la ignorancia. Ella no solo estaba al tanto del fraude, sino que era el engranaje necesario.
1: Y hoy hemos conocido que Plus Ultra accedió al rescate con un informe de la Dirección General de Aviación Civil que certificaba que tenía más aviones de los que realmente integraban su flota. Este documento falso resultó ser una pieza clave para que la aerolínea pudiera acceder a los 53 millones de euros de ayudas públicas concedidas por la SEPI al simular una solvencia operativa y un carácter estratégico que la empresa no tenía en realidad.
0: Julio Martínez, el testaferro de Zapatero, ha decidido cambiar de abogado y se ha decidido en favor de la conocida exfiscal María Dolores Márquez de Prada, que estuvo 17 años ejerciendo como fiscal en la Audiencia Nacional. Esto ha dado pábulo a rumores sobre que Julio Martínez, estuviera pensando en ofrecer su colaboración a la justicia, como es el caso de Víctor de Aldama. Otros, sin embargo, creen que simplemente busca a alguien de sobra conocido en la Audiencia Nacional, que es donde le tiene imputado el juez Calama. El declive de la figura de Sánchez no solo es moral, sino

0: sino también de decrepitud física y de su relieve internacional. Sánchez se ha convertido en ese tío alto que tiene problemas con casi todo el mundo, con la ley en su país, pero que muchos le empiezan a considerar un personaje incómodo. Así piensan muchos, por ejemplo, Ursula von der Leyen, la presidenta de la Comisión Europea, que estaba coladita por él, pero que sus chuleos permanentes la han llevado del amor al odio. ¿Qué decir de Donald Trump, para quien Pedro Sánchez es poco de fiar y un personaje incómodo? Y a poco que investiguen a Zapatero, Sánchez corre el riesgo de volverse también incómodo para sus recientes amigos chinos. Sin embargo, el peor examen para Sánchez es el de los españoles. El argumento de que hay una conspiración megafacha de jueces, fiscales, la UCO, la UDEF y el Lucero del Alba para derrocar a él al frente del gobierno y practicar el lawfare a dos manos contra Pedro Sánchez, eso solo se lo cree ya Óscar Puente y algún colega rezagado como el abogado hermano del músico, autor de la teoría. Es que, oiga, si buscan, hacía así con la mano, si buscan, siempre se encuentra algo. Es urgente que este tipo cambie de médico. En fin, el argumento de que hay un complot contra mí es propio de alguien que transita en un estado psicológico que se podría caracterizar por el delirio de grandeza, la omnipotencia y una autoestima exageradamente inflada. Vamos, la megalomanía de toda la vida. Si alguien está en duda con esto del complot, que se pregunte una cosa muy sencilla, muy sencilla. ¿Por qué nunca se defienden? Ni se defendió Begoña, ni se defendió el hermanísimo, ni se defiende Zapatero, ni se defendió Cerdán, ni se defendió Ábalos, ni se defendió Coldo. Llegarán a la conclusión de que el que no se defiende es porque no puede, o lo que es igual, porque es culpable.
1: Y hoy hemos conocido un nuevo CIS de Tezanos. El barómetro pronostica una victoria aplastante del Partido Socialista. Concede al PSOE el 36,2% de los votos. Estos son 11,3 puntos por delante del Partido Popular. Los de Alberto Núñez Feijóo ocuparían el segundo lugar y obtendrían un 24,9% en intención de voto. Mientras que los de Santiago Abascal vuelven a subir y se sitúan en el 16,2%. De los votos. La encuesta se realizó justo antes de la imputación judicial de Zapatero, pero coincidió con la derrota aplastante de los socialistas en Andalucía.
0: Bolaños, Félix Bolaños parece que ha presionado al Vaticano para que el Papa visite a Sánchez en la Moncloa durante el viaje que va a realizar el Santo Padre a España. Ha sido en una reunión con el nuncio apostólico para coordinar los últimos detalles de la visita de León XIV. La Santa Sede mantiene el encuentro en la nunciatura con Pedro Sánchez, de acuerdo con lo que marca el protocolo para los primeros ministros. Y es que el Papa, cuando está en visita oficial a otro estado, solo visita en su residencia a los jefes de gobierno.
2: El gobierno quería una imagen histórica. La visita del Papa León XIV a España se ha convertido en una prioridad política para la Moncloa. El ministro Bolaños está presionando al Vaticano para que tenga lugar un encuentro con Pedro Sánchez en su residencia. La intención del Ejecutivo era reforzar la sintonía pública entre el pontífice y el presidente del gobierno en plena tormenta política y judicial que rodea al Partido Socialista. El viaje papal a España está previsto entre el 6 y 12 de junio, fechas en las que recorrerá Madrid, Barcelona y Canarias. A lo largo de los últimos días, Sánchez y el Papa ya han escenificado coincidencias durante su reunión en el Vaticano, un encuentro bastante apresurado que se programó este mismo mes. Según algunas fuentes, el entorno de Bolaños insistió para trasladar parte de esa agenda institucional al complejo presidencial de la Moncloa. Sin embargo, el programa oficial publicado por el Vaticano ha dejado claro que el encuentro con el presidente será el 8 de junio en la Nunciatura, la embajada de la Santa Sede. Es más, el primer acto del Papa nada más llegar a Madrid será la ceremonia de bienvenida en el Palacio Real. Desde el Gobierno destacan la excelente relación con la Santa Sede y el intenso trabajo de coordinación de la visita papal.
3: Ha sido, yo creo que, un encuentro muy valioso, con una cierta sintonía.
2: Aún así, el responsable de la delegación vaticana fue citado en la Moncloa con el pretexto de enseñarle las instalaciones para forzar el encuentro en el Palacio Presidencial. Una insistencia que sorprende después de que Sánchez no asistiera a la ceremonia de inicio del pontificado de León XIV. Mientras, la oposición acusa al Ejecutivo de intentar utilizar políticamente la imagen del pontífice en uno de los momentos más delicados de la legislatura.
4: Si quiere acercarse al Papa, debería recordar el séptimo mandamiento: no robarás. Y el octavo mandamiento: no mentirás.
2: La visita de León XIV será la primera de un papa a España en 15 años y ya se ha convertido también en una batalla política.
1: Y hoy hemos conocido el dato adelantado del IPC de mayo. La inflación general se ha estabilizado en el 3,2%, encadenando así 3 meses consecutivos por encima de la barrera del 3%. Sin embargo, la subyacente, que excluye alimentos no elaborados y productos energéticos, aumentó una décima hasta situarse en el 2,9%. El próximo lunes 1 de junio, el Gobierno retirará las rebajas del IVA en la electricidad y el gas, que volverán a ser del 21%.
0: Y todo listo para la Feria del Libro.
1: Así es. Empieza este viernes la nueva edición de la Feria del Libro de Madrid y lo hace cumpliendo con una tradición, con el paseo inaugural de la Reina Letizia por el Retiro. Se extenderá hasta el 14 de junio, por lo que quedan por delante más de 2 semanas de literatura y encuentros con escritores.
0: Y hasta aquí el día en 30 minutos. Les deseamos un grandísimo fin de semana y una buena noche a todos, especialmente a los que continúen con la señal del Toro Televisión.
1: Y les dejamos ahora con la lupa. Muy buenas noches.

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Tal día como hoy, pero en 1991, mueren 10 personas, entre ellas 4 niñas, en un atentado de ETA contra la Casa Cuartel de Vic, en Barcelona. La banda terrorista hizo explotar un coche bomba con unos 200 kilos de amonal introducido en la Casa Cuartel de la Guardia Civil de la localidad. Como consecuencia de la explosión, las 3 plantas del edificio se derrumbaron, quedando solo en pie la fachada. Además, la onda expansiva rompió cristales en pisos situados a más de 500 metros y afectó unos 50 inmuebles en el Paseo de la Generalitat, en el que se encontraba el cuartel. En 1924 se funda el club de fútbol madrileño el Rayo Vallecano en el domicilio de doña Prudencia Priego. Es todo un histórico del fútbol español y el fútbol madrileño, uno de los clubes más laureados en el deporte. En 2014, el Parlamento Vasco proclama el derecho de autodeterminación de Euskal Herria con los votos de PNV y H. Bildu. El hemiciclo aprobó una declaración en la que se señalaba que los vascos tienen derecho a decidir su estatus político, económico, social y cultural, bien dotándose de un marco político propio o compartiendo, en todo en parte, su soberanía con otros pueblos. Una proposición no de ley de H. Bildu que copia parte de una resolución ya aprobada en los 90 con los votos del PNV y la entonces Euskadiko Ezkerra. En 2020, el presidente de Estados Unidos, Donald Trump, anuncia que su país rompe su relación con la OMS por la gestión del COVID-19. Hoy, 29 de mayo, se celebra San Maximino de Trèveris.

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0: Información, historia e investigación a través de los datos. Ponemos la lupa sobre diversos temas que afectan a la sociedad y que no siempre se encuentran en las portadas de los medios de comunicación, ya sea ciencia, política, tecnología o problemas sociales. Siempre con las cifras en la mano. Arrancamos. Inflación, precios y subidas. Seguramente le suenen todos estos términos junto con crisis o sueldos. Y puedo asegurar que la sensación que les da al escuchar esto no es muy buena. La crisis económica que ha estado presente por la inflación y la consecuente subida de precios ha hecho que los bolsillos de los españoles estén cada vez más vacíos. El escenario actual nos lleva a comparar la situación de España con la del resto de países. Saber si vivir aquí resulta más caro o más barato nos puede dar una referencia de la realidad con el fin de adoptar medidas que puedan ayudar a dar estabilidad. Pero antes que nada, hablemos de los salarios en nuestro país. ¿Saben lo que significan las siglas SMI? A lo mejor no es la primera vez que las escuchan. El salario mínimo interprofesional es la cantidad retribuida mínima que los trabajadores deben percibir. Su cantidad está fijada tanto por el gobierno, previa consulta, eso sí, a los sindicatos y a la patronal. Pero las subidas pueden ser también aprobadas solo por el Ejecutivo de forma unilateral a través de un Real Decreto publicado en el Boletín Oficial del Estado. Y se preguntarán, ¿cuánto es el salario mínimo actualmente? Asciende hasta los 1.134 euros mensuales, eso sí, en 14 pagas. Una cifra que ha vuelto a subir recientemente, concretamente el pasado 6 de febrero de este mismo año. Se trata de un incremento del 5%, lo que supone unos 54 euros anuales. Pero esta no ha sido la única subida del SMI. Desde que España entró en democracia, los salarios han subido casi una vez al año. Las cantidades percibidas por los españoles que vivían en los años 80 o en los 90 distan mucho de la actualidad. Pero para no remontarnos tan atrás, vamos a centrarnos sobre todo en los últimos 10 años. ¿Cuánto han cambiado las nóminas desde el año 2014?
1: El primer salario mínimo se fijó en España en 1963, durante el franquismo. Muchos años han pasado desde entonces y el SMI no ha dejado de subir y subir. Si nos remontamos 10 años atrás, el salario mínimo interprofesional ascendía a 645 euros mensuales, cifra que subió hasta los 648 euros en 2015. Pero como hemos dicho, esta cifra no ha parado de subir. En 2016 lo hizo, hasta los 655 euros. Un año después, en 2017, la barrera de los 700 se superó, y a partir de ahí las subidas fueron más notables. De los 735 euros establecidos en 2018, se aumentó hasta los 900 euros en 2019. En 2020, aunque fuese año pandemia, también hubo subida. 950 euros de subida decidió el gobierno de Sánchez y la patronal. Al año siguiente, esta cuantía ascendió a los 965 y en el 2022 llegó una noticia esperada para los trabajadores pero criticada por los empresarios. Los 1.000 euros mensuales llegaron. Y a partir de ahí las subidas fueron calificadas como inasumibles para las empresas. 2023 se cerró con un SMI de 1.080 euros. Aunque la cuantía actual no alcanza ni los 1.200 euros, son muchos los que quieren frenar ya los incrementos.
0: Son muchas las subidas que ha tenido el salario mínimo interprofesional y seguramente esa cantidad aumente a lo largo de los años. Pero como sabrán, aunque vivamos en el mismo país, las diferencias entre comunidades autónomas son a veces abismales. Y en el tema de los salarios no iba a ser menos. Como pueden suponer, la cantidad que percibe al final de mes una persona que vive en el sur del país no es la misma cantidad que percibe alguien que vive en el norte. Si analizamos el mapa en base a los salarios medios mensuales, vemos que entre las tres comunidades que menor renta perciben se encuentran Extremadura, Canarias y Murcia. La primera de ellas, Extremadura, lidera el ranking, ya que sus habitantes tienen un salario medio de 1.533 euros. Es así la peor comunidad de España salarialmente hablando. Le siguen también las Islas Canarias, con una media de 1.630 euros al mes, y Murcia, con un poco más de 1.600 euros. Si nos vamos a la otra cara de la moneda, nos damos cuenta de lo siguiente. Los madrileños son los mejores pagados de todo el país, con una media mensual de 2.282 euros. Por detrás de ellos se encuentra el País Vasco, con 2.197 euros al mes, y Cataluña con un poco más de 2.100 euros. Analizando todas estas comunidades y viendo un poco el mapa salarial de España, se puede comprobar la diferencia de los salarios entre el norte y el sur del país. Una vez analizados los cambios del SMI y las diferencias salariales entre las comunidades autónomas, toca afrontar la siguiente pregunta. ¿Se puede vivir en España con esos sueldos? Y es que vivir aquí en nuestro país no es nada barato, sobre todo en estos últimos 2 años. Vayamos por partes. Si empezamos por la vivienda, por el alquiler en concreto, nos encontramos con cifras desorbitadas. Los alquileres este último año han aumentado un 2,09%, pese a todos los topes que desde el gobierno han intentado poner. De media, un español se puede gastar, ya lo ven, 1.800 euros al mes en una vivienda de alquiler. Si miramos por otro lado la factura de la luz, cada persona puede pagar al mes unos 40 euros más o menos. Eso si vive sola. Si comparte vivienda, esta cifra aumenta todavía más, de forma más notable. Seguimos sumando, pero pasamos ahora a la alimentación. Los precios de los alimentos han experimentado una fuerte subida en estos últimos meses. Según datos recientes de la Organización de Consumidores y Usuarios, el valor de la cesta básica alimentaria en 2024 podría alcanzar los 250 euros al mes. Una cifra que supone un aumento del 5% con respecto al año anterior, al 2023. Si nos centramos ahora en el transporte, cada español se gasta en media unos 44 euros al mes en transporte público. Si pasamos esos datos a la gasolina, la cifra de gasto aumenta hasta los 72 euros al mes. ¿Y qué pasa con el ocio? Ya sabemos que aquí en España el ocio es un factor muy importante. Pese a los anteriores gastos, los españoles podemos gastar una media de 80 euros al mes en actividades de ocio en un mes totalmente normal. Sin embargo, sí que hay que destacar que esta cantidad baja cada año. Si sumamos todo, nos encontramos con que a día 31 nos habremos gastado la escalofriante cifra de 2.164 euros mensuales. Pero claro, como ya hemos estado viendo, cada comunidad autónoma es distinta y lo relacionado al coste de la vida también lo es. Según un estudio realizado recientemente por HelloSafe, las ciudades con menor coste de vida son Ávila, Huesca y Ciudad Real. Esto ocurre porque al ser ciudades tan pequeñas, la economía local no está tan inflada y los precios de los alquileres pues, son mucho más asequibles. Y en el otro lado nos encontramos con Madrid, con Barcelona y con San Sebastián. Estas ciudades presentan unos precios desorbitados en todos los aspectos, pero sobre todo en cuanto a los alquileres se refiere. Madrid, además, tiene un coste de vida medio de un 33,4% más caro que el resto de todo el país. Ya que hemos analizado el tema de los salarios en España, vamos a ampliar un poco la mirada y veamos cómo viven en el resto de países y cuáles son los mejores para ir a vivir.
2: Desgraciadamente, cada vez son más los españoles que, debido a la precariedad laboral, el elevado coste de la vida y los bajos sueldos, deciden irse a vivir fuera de España. ¿Pero alguna vez se han preguntado cuáles son los mejores países para irse? Si miramos el tema de los sueldos, hay algunos que despuntan. El primer puesto lo ocupa Suiza, que tiene un salario medio anual de, atención, 106.000 euros. Nada mal, como podemos comprobar. Le sigue Islandia, con una media de 81.942 euros anuales, y Luxemburgo, con más de 79.000 euros al año. La mirada sigue fija en Europa porque en Noruega el salario medio anual es de casi 75.000 euros y en Bélgica la cifra alcanza los 70.297 euros al año. Viendo tales cifras, a lo mejor podemos entender un poco más a los españoles que deciden emigrar a estos destinos en busca, como dicen, de un futuro mejor.
0: Estas cifras a muchos les pueden parecer desorbitadas y a otros prácticamente imposibles de alcanzar. Lo cierto es que de momento España está años luz de alcanzar tales niveles en cuanto a los salarios. Con cada subida del SMI son muchos los que defienden que los sueldos de los españoles tienen que ir acorde con el coste de la vida. Ya que ha ido aumentando a lo largo de los años, lo lógico es que el salario mínimo interprofesional también lo haga. Una justificación que no convence a parte de la sociedad, como por ejemplo los propios empresarios que están ahogados con los costes. Si ampliamos la mirada y observamos la situación de países vecinos, la situación parece ser un poco más alentadora. Algunos se preguntan si llegará el día en el que España se parezca, en este sentido, un poco más a otros países europeos. Nosotros seguiremos analizando estos datos y muchos más en otro programa. Recordad, mirar siempre con lupa cualquier cifra o problema social, porque muchas veces los datos reflejan una realidad silenciada. Nos vemos en otro programa de La Lupa.

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Muy buenas noches, señoras, caballeros, bienvenidos al Gato al Agua. Hace aproximadamente 50 años, medio siglo, y alguno de nosotros estábamos vivos ya entonces, ¿verdad? En España, el núcleo del régimen de Franco, porque era el núcleo del régimen de Franco, empezó a preparar una transición política. Digo que era el núcleo del régimen de Franco porque estaba Torcuato Fernández Miranda, Adolfo Suárez, Miguel Primo de Rivera, Fernando Suárez, Manuel Fraga Iribarne, fue toda esa gente la que empezó a preparar una reforma política que se plasmó en una ley aprobada muy mayoritariamente en referéndum por los españoles contra la opinión de la izquierda, que estaba por la ruptura. En aquel referéndum el PSOE se abstuvo. Ya era el PSOE que habían montado los Estados Unidos y en la Alemania Federal. No era el viejo. Y los separatistas estaban tratando de sacar la cabeza en una sociedad donde solo eran una minoría y bastante residual, aunque tenían bastante influencia, es verdad, en términos socioeconómicos y políticos. Cuento esto porque hoy, medio siglo después de aquello, estamos en un país donde todo el poder real está en manos de aquella gente que hace medio siglo conspiraba para frustrar la reforma política. Hoy, medio siglo después, los separatismos vasco y catalán y la izquierda socialista, es verdad que después de muchos avatares, son hegemónicos. Son hegemónicos hasta el punto de que pueden gobernar aún habiendo perdido las elecciones, que es donde estamos. Bueno, es que los españoles lo han querido. Es que al fin y al cabo ha sido una redención moral de aquel país oscuro, en blanco y negro. Pues nos lo han vendido mucho tiempo así. Pero lo que hemos visto en estos últimos años, no, ya no digo en las últimas semanas, ¿verdad?, es que nos han envenenado el país. El nacionalismo vasco ha construido su poder sobre la base del asesinato y la tortura y el secuestro. Unos sacudían el árbol, otros recogían las nueces. El nacionalismo catalán ha construido su poder sobre la base del robo a mansalva permanentemente indultado por el Estado español. Y el socialismo ha construido su poder sobre la base de una supuesta hegemonía moral frente a la derecha reaccionaria, egoísta y todas esas cosas que ahora mismo se está ventilando en forma de las bragas de Jessica, las joyas de Zapatero y todo lo que estamos conociendo. Medio siglo después, lo que ha quedado claro es que aquella gente que no era partidaria de construir una democracia normal en España se ha cargado la democracia, se ha cargado España y además nos han engañado durante medio siglo con su puñetera superioridad moral, que no era tal. Mire, pecadores hay en todas partes, el ser humano es lo que es. Pero una cosa es que un tipo llegue y peque y otra cosa es que un

pecador que va con la idea de pecar, te reprocha a ti que eres un pecador y te condena al exilio, mientras él enarbola con una mano la bandera de la moral y con la otra se dedica a forrarse. Esto es lo que estamos viendo y me parece que es muy importante subrayarlo, porque todavía vamos a ser la izquierda que insiste en que, bueno, pues eso, la superioridad moral de la izquierda, o sea, no, basta, ya, se acabó. Se han cargado el país, se están cargando la propia sociedad española, primero moralmente, ahora físicamente, por supuesto económicamente, se han cargado, se quieren cargar la nación, por supuesto se han cargado la democracia, ya basta. Lo que haya que construir tendrá que construirse no solo sin ellos, sino, si es necesario, contra ellos. Porque rara vez ha quedado más claro que ahora, en estas últimas semanas, que lo que tenemos enfrente, esa coalición un poco grotesca cuando uno mira la cara de Zapatero, pero en fin, de separatistas, socialistas, filoetarras, etc., es puro veneno. Y es todo el código penal lo que llevan en los genes. Así que si queremos que España sobreviva, ya no digo reiniciarla, hay que librarse de ellos. O para ser mucho mejor persona, hay que hacerles ver que o cambian o en España sencillamente no cabrán. Del mismo modo que ellos llevan medio siglo intentando convencernos de que nosotros no cabíamos. No, no. La culpa es vuestra. Fuera de aquí.

0: Gato de viernes, gato de húsares, bienvenidos a la cantina, hoy con un menú interesante, ¿eh? Hoy nos vamos a reír. ¿Quiere usted ver un ejemplo? Platos, venga, hala. Que esto se está hundiendo, que sí, que se está hundiendo, y es una magnífica noticia. Ya estaba bien, no soportaban los cimientos del sistema más... vamos a utilizar un término parlamentario, el de rufián, más mierda encima. Claro, que se hunda. Es aquello que decía Nietzsche, si algo está cayendo, empújalo. Bueno, pues hoy más nietzscheanos que nunca, hay que empujarlo. Lo está empujando la UCO de la Guardia Civil, lo están empujando algunos fiscales, algunos jueces, algunos periodistas. Bien, es lo que hay que hacer. Pero sencillamente esto es irrespirable ya. Hay que empezar desde cero. Que habrá que reiniciar es la idea que los españoles tienen de sí mismos. Y a este respecto recibíamos esta semana en El Gato, y fue un privilegio, a Juan Miguel Zunzunegui, el historiador mexicano, autor, su último libro es Hernán Cortés, Encuentro y Conquista, y nos dejó un montón de perlas realmente fantásticas. Así que hoy vamos a recordar cómo fue esa aparición aquí en El Gato y vamos a debatir sobre esto. No sobre Isabel Díaz Ayuso, que con todos los respetos dentro de todo esto no es más que un epifenómeno, ¿no? Sino la gran cuestión. ¿Podemos hablar de la conquista sin complejos? Nosotros sí. Otra cosa, y en eso tiene toda la razón del mundo Pío Moa, que hay que normalizar en España, es la digestión de su propio pasado, particularmente del pasado que dio lugar al sistema democrático, y ese pasado se llama Francisco y se apellida Franco Bahamonde. Claro. Ahora Carlos Astiz acaba de sacar el libro, lo contamos este miércoles. Vamos a hablar de él. Lo que el franquismo, lo que el franquismo hizo por España, lo que el franquismo debe a España, perdón, lo que España debe al franquismo, que es muy importante, y hay que contarlo ya 50 años después de la, más de 50 años después de la muerte de aquel señor, ¿no? Lo veremos. Que viene el Papa, que viene el Papa, y nosotros vamos a contarlo, claro. Esta semana anunciábamos la visita, empezábamos a ver ya parte de la encíclica, etcétera. Vamos a discutirlo hoy. Yo no me he leído entera todavía la encíclica, pero sí buena parte. Aquí en la mesa otros también se la han leído. Además tenemos casi lo peor, que hemos escuchado ya lo que ha dicho la jerarquía episcopal sobre la visita y cómo la está vendiendo, con lo cual tenemos suficientes elementos de juicio para comentar una visita que sin duda los católicos esperan con ilusión, como es normal, pero que de entrada ya viene arrastrando cositas, ¿eh? En fin, lo veremos. Y yo querría hablar también de la cuestión que se ha planteado en Aragón, que tiene todo el sentido del mundo. La preferencia nacional en el menú escolar. Y eso empieza por los productos, claro. Que lo que los niños comen sean, en la medida de lo posible, productos de la tierra y no importados. Y por supuesto que lo que los niños comen sea lo que ellos quieren comer y las familias han comido toda la vida. Incluido el jamón y el cerdito en sus diferentes formas, que son todas bien agradables. Os puedes entender que haya un grupo de alumnos que por razones diferentes, sea sanitarias, sea étnicas, en fin, bueno, vale, bien, pero lo que no puedes hacer es cambiar el menú de todo el mundo porque lo quiera una minoría. Bueno, pues es lo que defendía el otro día David Arranz en el Parlamento Aragonés. David no puede estar con nosotros esta noche por diferentes motivos, pero bueno, como se ha excusado y tal, nosotros nos solidarizamos con él, ya pasará por aquí cuando él pueda, pero sí que vamos a contar el episodio porque es muy importante. Mientras tanto, Barbadillo está espantado porque no sé en qué lugar de Cataluña están robando corderos a mansalva. ¿Quiénes? Pues los que no comen cerdo, claro. En fin, bueno, veremos. Veremos todo esto en compañía de nuestros contertulios de esta noche. Don Jesús García Conde, ¿cómo estás?
1: Pues muy bien. Traigo un libro de editorial Encuentro, escrito por Demetrio Castro Alfín, que califica la Segunda República como triste y agria.
0: Muéstralo a la pantalla, porque ya sabemos que tú lo has visto, pero ahí yo, está. Yo, por cierto, empecé a leerlo, lo tuve que parar por algún... por culpa de Zapatero, joder. Pero tiene buena pinta, ¿eh?
1: Sí, no está mal... Lo que pasa es que yo lo he traído porque, como luego seguramente hablaremos del libro de Fernando Paz, que es como terminó de triste y de agrio, así sí, terminó la Segunda República, para la cual la calificación de triste y agria se queda muy corta, es como muy pepera, digamoslo así, pero muy suave para el drama que es. Pero de todas maneras el libro está bien porque es una visión de los que veían la Segunda República como triste y agria, y al final la acabaron viendo como triste, sin más. Pero lo que vino después de la República es el reinicio de España, que ahora tendríamos que recuperar. Más allá de eso, he visto a Rufián que habla como si fuera como la rueda de prensa, con el canutazo de un jugador del Barça hablando de que ha ganado la posesión. Arruga los ojos, se acerca, es tan flojo. Pero bueno, es lo que hay.
0: Es un postureo. Igual busca novia como la Minya Mal, como esta que me contaste el otro día, que tenía escandalizado al pobre Jesús. Bienvenido, Jesús García Conde. Don Pedro Fernández Barbadillo, ¿cómo estás?
2: Pues muy contento. Ha sido una semana gloriosa, la verdad. Empezó con la manifestación del domingo y siguió pues con la imputación de Zapatero.
0: Tuvo de previa Zapatero, siguió con la manifestación del sábado, efectivamente, y después...
2: Pues todo el registro a la sede del PSOE, todo lo que está saliendo. Y esto nos lleva a citar la frase clásica de Carlos Esteban de los fachas siempre tienen la razón. No se creían los moderaditos que hubiese una trama dentro del PSOE para difamar, calumniar y, bueno, poner bombas LAPAC, según dijo la ley de Díaz, a un oficial de la Guardia Civil. Pues sí, sí la había. Y tremenda. Ahí estaban todos ellos metidos. Y oye, una noticia que también ha pasado desapercibida dentro de este tsunami socialista, que es que el Supremo le ha dicho a Garzón que no puede volver a ser juez. Porque el Garzón se consiguió que sus amistades en las Naciones Unidas, en un comité infame, a saber, no tengo ganas ni de saber cómo se llama, emitiesen un dictamen diciendo que al pobre Balta le habían quitado de juez indebidamente y que tenía derecho a recuperar su plaza. Bueno, pues a este señor juez, justamente desprovisto de su plaza, el Supremo ha tenido que decirle que de ninguna manera los informes de comités de las Naciones Unidas tienen efectos jurídicos en España.
0: Pedro, bienvenido. Don Fernando Paz, ¿cómo estás?
3: ¿Qué tal? Pues igualmente exultante. Si de ordinario lo estoy, pues después de lo que ha pasado esta semana, que acaba de glosar y resumir perfectamente don Pedro Fernández Barbadillo, pues eso, muy bien, contentísimo.
0: Libro nuevo de Fernando Paz, breve historia de la Guerra Civil Española, editado por Secotia. Empieza la Feria del Libro de Madrid y prácticamente todos tenemos algún sitio donde firmar. Así que vamos por orden. Yo les sugiero lo siguiente. Usted no sabe la alegría que nos da a todos encontrarnos, espectadores, en particular esta edición del viernes. Otros días también valen, pero bueno, en la Feria del Libro. Además tienen paseo. Si hay cola, se cuelan. Con lo cual, yo le ruego, haga usted foto a la pantalla ahora, porque van a aparecer las convocatorias de donde estamos. Las de Fernando no, porque él es de transmisión oral, entonces las va a contar de otra manera. Bien. Aquí, ¿esta de quién es? Esta es en general, caseta de tercios viejos. Amigos, muy buenos amigos, como usted sabe. Van a estar en la caseta 76. Y allí va a estar, bueno, allí va a estar firmando los tres, si no me equivoco, en diferentes momentos. Ahora veremos, Pedro, ahora veremos servidora de usted. ¿Tú qué día firmas en tercios viejos?
3: Yo, en tercios... Joder. El 5, viernes 5. Yo voy los tres viernes, 29, 5 y 12. Y este, concretamente, el 5.
0: Vale. Servidor, reiniciar España y otros libros en Tercios Viejos y en Taiga. Que, por cierto, es una librería preciosa también. Si usted no la conoce, Arturo Solías, hay que ir, ¿eh? Que tiene puesto aquello que parece, vamos. Bueno, pues en esas dos fechas que tiene usted ahí, este sábado y el siguiente, este sábado que viene, será por la tarde. El sábado próximo será en el horario de mediodía de 12 a 2. Y Pedro Fernández Barbadillo también tiene varias firmas, y entre otras la que va a ver usted ahora en pantalla, esta de aquí. Sábado 13 de junio de 5 a 6 en la caseta de Almuzara Libros. Con su historia desconocida del Imperio Español, entre otras obras.
2: Y el viernes anterior, el viernes 12, me turno con Fernando en la caseta de SND Editores. Yo estoy de 5 a 7 y después me toma el relevo Fernando.
3: Fernando y Javier García Isaac.
0: Fenomenal.
3: Una simple cosilla acerca del libro, si me permites, es que el título quizá no sea excesivamente afortunado, simplemente decir que en realidad no es una breve historia de la Guerra Civil Española de 18 de julio al 1 de abril, sino que es un libro que responde a las preguntas más útiles acerca de la Guerra Civil Española. Es decir, es un libro divulgativo que responde a la pregunta de quién llevaba ventaja cuando estalló la guerra, quién tuvo más ayuda internacional, la zona republicana era comunista, la zona nacional era fascista, hubo un genocidio en la Guerra Civil, quién empezó los bombardeos. O sea, es un libro muy útil en ese sentido.
0: ¿Vale? Todo lo que usted siempre quiso saber sobre la Guerra Civil y nadie le supo contar, hélo aquí.
3: Eso es.
0: En esta...
3: Esa es la vocación del libro.
0: Esa es la vocación de este nuevo libro de Fernando Paz, del que luego hablaremos con calma. Vamos a dedicar un día a hablar de... además a la gente le encanta y me parece muy natural hablar solo de estas cosas. Solo de República, solo de Guerra Civil, solo de lo que pasó. Hoy en el sumario, que yo no lo he colocado, por no alargarlo indefinidamente, hablaremos del tema García Lorca. Porque es una puñetera vergüenza lo que están haciendo con García Lorca.
1: Desde luego.
0: Es reducirlo a un icono gay. O sea, por Dios. En fin. Bueno, hablaremos de eso entre otras muchas cosas. Hay una cuestión importante. Vamos a ver. También la petición. Esto sí que es a petición del público, pero además a mí me parece muy bien. Usted sabe que por razones que no son imputables a nuestra voluntad, hay una determinada cadena de radio que todo el mundo conoce porque empieza por Es, y un locutor que todo el mundo conoce porque empieza por Rico, termina por Rico, empieza de otra manera, que nos sacude de una manera, oiga, que esto ya no es una cuestión de opinión. Bueno, el otro día, nada más empezar la semana, Julio Ariza interviene dando caña, diciendo algunas cosas importantes. Sobre todo, no es una cuestión de, como decir, de diferencias de opinión respecto a la vida política, que eso, por supuesto, cada uno que piense lo que quiera. No, las imputaciones de delito y de corrupción ya son una cosa más seria. Claro. O sea, no pueden estar diciendo, es que estás forrado con Plus Ultra, es que no sé qué, es que ay, ay, ay, es que cobras de Putin, es que no sé qué, toques los tal. Claro, porque es que no es verdad. Bueno, pues el otro día con un tono muchísimo más... Sí. Bonancible del que yo habría empleado, Julio decía esto.
4: Me están pidiendo por el chat de YouTube que respondas a Federico.
0: ¿Y que lo respondas sobre qué tema?
4: Sobre el tema de Plus Ultra.
0: El tema de Plus Ultra le respondo muy rápido. Yo os voy a dar, ya os dije, que os voy a dar la relación de los medios que han cobrado publicidad de Plus Ultra. Nosotros fuimos uno de ellos. No tengo nada que... Si en ese momento alguien sabía todo lo que hoy se sabe sobre Plus Ultra, había hecho el curso de profetas con muchísimo éxito. Nosotros no lo sabíamos, tuvimos aquí a los de Plus Ultra, les preguntamos lo que teníamos que preguntarles, cobramos publicidad de Plus Ultra, como lo cobró El Mundo, la COPE, Onda Cero, el ABC... Bueno, tengo la lista entera y os daré las cantidades que cobró cada medio. No tengo nada más que decirte, Federico, pero déjame en paz ya. O sea, te ayudé a montar Libertad Digital... Al 50%. No sabíais qué hacer, Alberto Recarte y tú. Vinisteis a pedirme, por favor, que os ayudáramos a montar Libertad Digital. Y lo hicimos. Cuando recibiste 300 y pico mil euros de Bárcenas, del PP, yo me fui. Porque no estaba de acuerdo. Fede, así de sencillo. O sea, no, por favor, no. O sea, es que me pareces muy osado diciendo esas cosas. No sé, tendré que contarte quién fue el consejero que te metieron, el señor Iván Espinosa de los Monteros y su mujer, en el Consejo de Radio y Libertad Digital. ¿Y para qué lo metió ese consejero? ¿Quieres que te lo cuente también? ¿Pues qué más cosas quieres que te cuente? Nosotros no hemos cobrado ni un euro de disenso. Deja de mentir. Vete, por favor, y te lo he dicho, os lo he dicho muchas veces. Iros a un juzgado cuanto antes. Denunciad que nosotros cobramos de disenso. Esta empresa, yo por supuesto, como yo, en fin, eso ya va de coña. Pero, por favor, deja de mentir, deja de manipular, es que estás envejeciendo fatal. Yo estoy envejeciendo, pero intento hacerlo con cierta dignidad, macho. Y tú estás hecho un viejo cascarrabias. Sí. Pues había que decirlo y se dijo que ya está bien. Es decir, pues, mire, uno faltaría más... acepta cualquier discrepancia, oposición, confrontación cuando hablamos de ideas, de posiciones políticas, pero hay cosas que no se pueden consentir. Y que te acusen de delinquir, no. Y si es mentira, pues todavía menos. En fin, y si quiere usted más información, pues la seguiremos dando, faltaría más. Ahora nos vamos a la publicidad. Pero antes, recuerde usted que habíamos dicho que los viernes íbamos a dar a conocer el ganador de la semana del lote de prendas de La Española. La Española, la prenda identitaria por definición. Esta gente se ha puesto a hacer camisas y pantalones con marca nacional. con identidad, por eso, lo que se lleva aquí, ahí lo está viendo usted, y además con una idea muy interesante, que es que sirva para cualquier cosa, te lo puedes poner para salir, para cenar, bueno, lo más importante, que son muy ponibles y que el tejido es de una calidad excelente y además español. Y recuerde usted que habíamos dicho que a los que se suscriban a nuestra carta de noticias, o sea, ese newsletter, con la que tiene el Toro Televisión, íbamos a entrar en un sorteo para regalar ese lote que está viendo usted en pantalla, camisa, pantalón y cinturón de la Española. 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Bueno, ¿qué queda dicho? Nos vamos a la publicidad y a la vuelta empezamos a destripar España, pero bien a gusto. Hasta ahora mismo.

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0: Estamos de vuelta, gato de viernes, gato de usores, a nuestras espaldas los usores de nuestro padrino Augusto Ferrer Dalmau, que tiene que venir, por cierto, a contarnos sus últimos cuadros, dos. Está circulando un montón y tengo muchísimas ganas de que venga aquí a sentarse. Y sobre la mesa, el batallón infinito de la madrina Paz, a la que desde aquí mandamos todos un enorme beso. Bueno, como dentro de un rato creo que tendremos a Ignacio Bragg, nada menos. Dedicaremos un ratito a hablar de estos personajes, más otro que acaba de incorporar y que tengo aquí escondido, Ignacio, al batallón. Está escondido de momento detrás del diorama de Silvia, a la que también mandamos un beso muy fuerte. Bueno, el hundimiento. Dentro de las innumerables memes y tal que han circulado esta semana por las redes, había una en la que salía la tópica ya imitación del momento de Hitler del búnker, con el hundimiento, etc. Pero tiene mucha gracia cuando se queda con el dedo mirando, ¡que venga Zapatero! Zapatero está imputado, mein Führer. Bueno, o sea, es que no les queda nada. Y lo de esta semana ya ha sido el acabose, porque se ha descubierto efectivamente una trama dirigida desde Ferraz, pagada por el Partido Socialista, de putrefacción deliberada de la Administración, de la Guardia Civil, de la Policía, de todo. Es que... Bueno, esta semana... vamos a ver, hemos dudado mucho antes de elegir un vídeo, porque ha pasado tantas cosas, pero quizás mejor sea el de los registros, que es el de los registros de esta misma semana que nos hacía Marina Neira. Sí.
1: Entrado los agentes de la UCO en la sede del PSOE en la calle Ferraz en Madrid. Han revisado despachos y oficinas, buscan documentación, archivos y otros materiales que puedan servir en la investigación sobre las estrategias de la fontanera del PSOE, Leire Díez, para acabar con los procedimientos judiciales que cercan al gobierno de Pedro Sánchez. Esto supone la existencia de una nueva red de financiación del partido. Se investigan pagos de miles de euros que habrían salido del Partido Socialista hacia terceros. Todo ello liderado por Santos Cerdán y coordinado por Leire Díez. El objetivo, destruir a los enemigos del PSOE, entre ellos fiscales, jueces y la propia UCO. Lo hacían a través de facturas falsas. Bajo las órdenes de Cerdán, Leire Díez habría recibido 4.000 euros mensuales a través de la empresa de Gaspar Zarrías, hasta alcanzar los 27.000 euros que recibió en total. Esta trama además intentó comprar a Carmen Pano con 50.000 euros para que cambiara su declaración sobre el dinero que llevó al PSOE. La operación la dirige el juez de la Audiencia Nacional, Santiago Pedraz, que investiga el caso Leire. En el auto, el juez señala que estas operaciones comenzaron tras la imputación de Begoña Gómez y la carta a la ciudadanía de Sánchez. Ya son dos veces las que la UCO registra Ferraz. La primera fue en junio de 2025, tras la imputación del exsecretario de Organización Santos Cerdán por el presunto amaño de contratos de obra pública. Y ahora de nuevo el magistrado le vuelve a imputar por 9 delitos. También al exvicepresidente de la Junta de Andalucía, Gaspar Zarrías, y a la gerente del PSOE, Ana María Fuentes, por la financiación de las cloacas del PSOE. Recordemos que la fontanera del PSOE, también imputada, trabajaba en la sombra para el partido, pero no lo hacía sola. Lo hacía con todos ellos, también con el empresario Javier Pérez Dolcet, el abogado Jacobo Teijelo y con el guardia civil Juan Sánchez Yepes. La UCO ha registrado también los domicilios de Cerdán, de Zarrías y de Dolcet y se ha personado en la Dirección General de la Guardia Civil para reclamar todos los expedientes relacionados con investigaciones que afectaban al PSOE. Los agentes registrarán viviendas por todo el país y acudirán a los domicilios de los socialistas que presuntamente ayudaron a ocultar este dinero de procedencia ilegal.
0: Y todo lo que supimos después ha sido peor. Peor. Y lo que nos queda por saber. Se une a la mesa Carlos Astiz, muy buenas noches, ¿cómo estás?
2: Buenas noches.
0: Habíamos anunciado este miércoles, precisamente en plena hora de registros, que vendría Carlos a hablar de su nuevo libro, Elo aquí. Lo que el franquismo debe a España, así que vamos a entrar en él enseguida. Pero antes me gustaría escuchar, porque a Carlos ya lo escuché el miércoles sobre esta cuestión, pero Fernando, Jesús, Pedro, ¿cómo habéis vivido estos momentos fascinantes?
3: Con pasión inusitada. Sí, sí. Sí, porque vamos a ver, la fortaleza del sistema era la identidad con el PSOE, la identificación con el PSOE. Al final, toda la transición se había diseñado para que desembocara en el PSOE y desembocó en el PSOE como tenía que ser, ¿no? Vamos a ahorrar los detalles, pero era así. Claro, la fortaleza del régimen era su propia debilidad y la caída del PSOE es la caída del sistema. De hecho, el Partido Popular, de una forma intuitiva o instintiva, trata de salvar al PSOE, trata de encontrar a ese PSOE bueno, que vaya usted a saber dónde está, y trata de salvarlo porque sabe, como digo intuitivamente, que el sistema solo se salva si se salva el PSOE, porque necesita el bipartidismo. Ah. El PP está todavía en la vieja historia del bipartidismo, de los Pedro Jotas y todas estas cosas, ¿no? Claro, a mí lo más grave de todo lo que ha pasado, mira que el PSOE tiene historial detrás de, en fin, desguazar la nación, incorporar a la normalidad y blanquear, por lo tanto, a los secesionistas, a los etarras y todas esas cosas, que es verdaderamente terrible. Y eso es lo grave. Lo grave no es que hayan robado, en definitiva, ¿no? Que, bueno, el robo, el PSOE es un poco un pleonasmo, ¿no? Ya una tradición absoluta, y además eso se ha incorporado al paisaje habitual de los españoles. Estamos acostumbrados a que los políticos nos roben, como que el agua moje y todas estas cosas. Pero lo peor de todo, o el remate ya final de toda esta historia, que es lo que descalifica al Partido Socialista Obrero Español para el futuro, a mi entender, para la historia, un partido que debería ser puesto fuera de la ley por tantas razones, la razón final y determinante es el desguace del Estado de Derecho. Es que el PSOE, en lo que está es en terminar con la posibilidad de una comunidad política organizada en la que esté regida por el derecho. Eso es lo último y lo más grave. Al final ha habido un diseño que se pergeña finalmente con la retirada de Pedro Sánchez, esos 5 días famosos donde, rendido de amor ante Begoña, pues se plantea su futuro político. En realidad sabemos que no hay tal cosa, sino que lo que hace es retirarse para diseñar el asalto sistemático a los últimos núcleos de libertad que quedan en España y de independencia, en los medios, muy pocos, y en la justicia. Eso es lo que se pone en marcha y eso es lo que hoy, a través de lo que está haciendo Pedraz fundamentalmente, eso es lo que hoy se está poniendo de relieve. Es que hay un asalto directo a los últimos mecanismos del Estado de Derecho que pueden poner coto al asalto del PSOE. Y esto es verdaderamente terrible, porque a su vez esto es imposible, sin la complicidad de una gran parte de medios de comunicación. Claro. Y esos medios de comunicación, cuando esto se ponga a cero el contador, hay que pasarles la factura, por supuesto. No, porque la cuestión aquí no es que tengan una opinión casualmente coincidente siempre con la del PSOE y que sus argumentarios sean casualmente coincidentes siempre con los de Moncloa. Esa no es la cuestión, no es una cuestión de opinión. Es cuestión de que esos medios han colaborado al diseño en el asalto al Estado de Derecho y, por tanto, han tratado de privarnos a todos de nuestra identidad y de nuestra libertad. Esos medios de comunicación tienen que ser escrutados con enorme minuciosidad y sus responsables tendrán que responder ante los españoles algún día. Si no hacemos esto, volveremos a pasar por lo mismo una y otra vez.
0: Don Pedro Fernández Barbadillo.
2: Bueno, pues esta semana hemos visto que estábamos a punto de convertirnos en un estado mafioso estilo Venezuela o estilo la Nicaragua de los Somoza, bueno, o de los Ortega, que son lo mismo para el crimen y el asesinato. El PSOE usando dinero público para infamar, para acusar, para quitarse de en medio, de momento sin usar la violencia, a los jueces, a los fiscales, a los policías y a los periodistas que estaban investigando a los trapos sucios de la familia Sánchez Gómez y de la familia Zapatero. O sea, el PSOE se presenta como la reunión de las 5 familias de la mafia de Nueva York, solo que son pues las 5 familias de la península ibérica. Y además, también es tremendo saber que había y hay muchos funcionarios públicos, generales, abogados del Estado, fiscales, letrados del Congreso, que han participado en esto con entusiasmo por un par de ascensos y por una cruz pensionada. Qué frágil es la libertad y qué frágil es el Estado, la organización. No es que no me gusta hablar de Estado de Derecho, pero qué frágil es nuestra organización. Otra baja, ya para acabar, otra baja que se ha producido esta semana es Zapatero como modelo moral de toda la izquierda y como promotor de la España plural. Arnaldo Otegi está desolado, con toda la razón del mundo. Además, o sea, Zapatero ha cometido todos los pecados que él y su pandi acusaban a los demás. Joyas, no se sabe muy bien de dónde provenían y para qué se guardaban. cobrar mediante paraísos fiscales, pergeñar facturas falsas, usar a las hijas, no se sabe muy bien para qué y demás, pero meterlas en el negociete. Y ya lo último, para acabar, como ha acabado Fernando, hablando de la responsabilidad de algunos periodistas, querido Fernando, pero si es que los nombres los tenemos, aparecen
3: en el manifiesto
2: sí, contra el golpismo mediático sí, y judicial, encabezado por Silvia Inchaurrondo, Iñaki Gabilondo, Jesús Maraña, Cristina Fallarás, Ana Pardo de Vera, Rosa Villacristín, etcétera, etcétera, etcétera. Todo medio de comunicación público, cuando se produzca el cambio de gobierno que se producirá, tiene que echar a estos de la parrilla.
0: Tiene que echar el cerrojazo, más bien me da la impresión. Pero en fin, don Jesús García Conde.
4: Pues,
0: ¿cómo lo has vivido? Con
4: entusiasmo también.
0: Porque hay que recordar que Zapatero nació en Valladolid.
4: Pues no hay que recordarlo. Él dice que es de León. O sea, que en eso respetémosle. Así que justo eso, igual no.
2: Si él se identifica a leones, pues ¿para qué le vamos a discutir? ¿No?
4: Claro. En cualquier caso, yo quería retomar dos de las cosas, todo lo que habéis hablado. Una es la de superioridad moral. Efectivamente, todos nos hemos visto en cenas con amigos en las que se nos afeaba la militancia extraparlamentaria que hemos tenido hasta este momento, pero en fin, y tal. Hombre,
0: se nos afeaba incluso la parlamentaria también, ¿eh?
4: Y la parlamentaria.
0: O sea, todo lo que no fuera su burbuja era el pecado, tío.
4: Sí, bueno, mira a Fernando porque no lo entendía.
0: No hace falta que haya más pistas. Sigue.
2: ¿La adhesión a Trump?
4: Pues sí, pero bueno, pero tiene razón, la extraparlamentaria y la parlamentaria actual, diciendo, hombre, ¿cómo estás en esos partidos y tal y cual? Pero tú no ves que, bueno, pues esa superioridad moral de esos y esas, en concreto a lo que me estoy acordando yo, eso ha desaparecido. Segundo, es verdad que la deconstrucción de las instituciones han tenido como colaborador otras instituciones aparte del PSOE, porque hoy vamos a hablar después de la visita del Papa. Bueno, pues con el PSOE figurarán algunas cabezas de la jerarquía de la Iglesia que están blanqueando a este gobierno del PSOE. Me gustaría saber si esos con los que yo me reúno a veces van a acordar nada con gente que ha hecho eso con el dinero de todos. Es decir, señores de la Conferencia Episcopal, ¿se van a sentar ustedes de nuevo con Bolaños y esperan que Bolaños respete cualquier tipo de acuerdo cuando lo que hacen es esto? ¿Van a ser ustedes los únicos a los que no, a los que no mientan? Bueno, pero y eso han necesitado también otro, el PP, efectivamente, el PP que no se sumó a la manifestación nada más que cuando vio que era un éxito, es decir, fueron solo a la foto de al desfile de la victoria, no quisieron estar en Grafenwöhr, ¿no? Para entender, bueno, es igual. Quisieron estar en el desfile de la victoria y demás, bueno, pues muy bien. ¿Por qué? Pues porque ellos están empeñados en sostenerlo. Y luego hay un poder moderador, que no del que se habla poco, pero que sale a veces en las fotos con una que tiene siempre cara de seria, sobre todo cuando está en cosas serias, y tiene cara de alegre cuando está en memeces sociales. Bueno, pues ese poder moderador no está haciendo nada.
3: Salen anuncios del Mundial.
4: Ah, es verdad.
3: Eso sí, ya está.
0: Don Carlos Astiz, desde que hablamos el miércoles hasta hoy, desde mi punto de vista lo más gordo ha sido la constatación, que aquí empezamos por otra parte a mostrar ese mismo miércoles, de que había una trama dentro de las fuerzas de seguridad al servicio de un partido y que, menos mal, que al menos ha podido ser identificada y no se sabe si neutralizada de momento, pero por lo menos puesta en público, ¿no? Puesta a la luz.
5: Claro, lo que pasa es que aquí hemos hablado muchas veces y yo creo que esta casa fue de las primeras que empezó a señalar con nombres y apellidos lo que había, es decir, era realmente una mafia. Es decir, aquí recuerdo hace años que decíamos que no había, en España no había que estudiar derecho constitucional, lo que había que hacer es leer a Mario Puzo y El Padrino, porque realmente la estructura es una estructura mafiosa. Es una estructura no solo partitocrática, sino además absolutamente mafiosa, integrada por bandas criminales, en el caso del PSOE, es decir, esas bandas criminales son las que controlan todo el aparato, porque el comisionista no hubiera comisionado nada si no hubiera tenido el acuerdo, la complicidad del Consejo de Ministros. Eso es indudable. Pero esta estructura que alcanza a todos los niveles del Estado me parece que es una cuestión mucho más profunda y mucho más gravemente profunda de lo que se ve simplemente en los periódicos, ¿no? A mí me parece que una nación empieza el declive, y España es evidentemente una nación en declive, una nación en la que no solamente lo vemos todos los días en el desplome de los servicios públicos, desde la energía a los transportes, desde la sanidad a la educación, sino que además, digamos que a nivel de moral social, es una sociedad sin referentes o con muy poquitos referentes. Es decir, cuando las élites, y al hablar de élites hablamos de las élites empresariales, de las élites políticas, de las élites, digamos, intelectuales, pero también de las élites eclesiásticas, lo que vemos es la absoluta dejación de responsabilidades en preservar la, digamos, la decencia, la limpieza de los mecanismos. Y estamos en una situación en la que España se enfrenta no solamente a una mafia corrupta totalmente, que no tiene más referente moral que su propia supervivencia y su propio enriquecimiento, y nos vamos a encontrar los siguientes pasos, desde mi punto de vista, van a ser, por supuesto, dinamitar todo lo que quede del Estado de Derecho, y el siguiente paso será precisamente amarrar a esos aliados chupateguis, precisamente rompiendo España, rompiendo la unidad. Lo siguiente que va a pasar es una propuesta para salir del follón, diciendo que España plurinacional, España federal o algo similar. Y yo creo que además en eso tenemos pocas herramientas, porque prácticamente todas esas élites, desde los empresarios, una parte de los cuales vive fundamentalmente de las concesiones públicas, otra parte de las élites intelectuales, que viven también del apoyo directo o indirecto de las élites políticas, lo que nos encontramos es que incluso a la Iglesia Católica lo único que le interesa no son las cuestiones morales y similares, sino que marques la X en tu declaración de la renta. Es decir, al final todos están cogidos por la cuenta corriente o por el dinero que de los españoles se distribuye precisamente a todos esos mecanismos que deberían ayudarnos a mantener la limpieza de la nación, la propia nación, y están haciendo todo lo contrario.
3: Bueno, Iván Redondo ya está lanzando el mensaje.
0: Sí, efectivamente.
3: El mensaje de que España es un Estado plurinacional, claro, del sur de Europa, se agradece la precisión geográfica.
0: No vaya a ser que...
3: Que creamos que está en Siberia. Sí, lo están lanzando porque por razones estratégicas, pero también tácticas inmediatas, porque necesita mantener los apoyos que son los que le siguen manteniendo la Moncloa a él. O sea, es que esa es la historia, es alimentar a Otegi, alimentar al PNV, alimentar a tal, alimentar ese discurso, pero de fondo... Claro que hay un intento verdaderamente más serio que salir del paso ahora, ¿eh? O sea, es la vieja idea de la segunda transición, que yo ahí creo que es por donde van a intentar salir, estamos, del hundimiento también, del sistema.
0: Yo también lo creo. Este martes escribía yo en Gaceta sobre lo que significa la caída de Zapatero, que es el final de la segunda transición que empieza, y lo hablamos aquí la semana pasada, en realidad en 2004. Zapatero inventa un modelo nuevo y además todo el mundo entra en el redil, ¿eh? Bueno... Esto es lo que se ha ido a hacer puñetas ahora. Pero en realidad, yo creo que se ha ido a hacer puñetas fundamentalmente por el descrédito moral, ¿no?
3: Sí.
0: Es decir,
3: sí, sí.
0: Yo estoy convencido de que la gente que está, y en ese sentido creo que Carlos tiene razón, la gente que está en condiciones de formular una crítica patriota y valiente frente al sistema sigue siendo una minoría. Pero la mayoría que hasta ahora sentía ovinamente al discurso oficial, ahora ya no siente nada desde mi punto de vista. Está o perpleja o aburrida o sencillamente amedrentada ante lo que está viendo, y en ese sentido he visto reacciones como los líderes de ese rebaño, Lucía Méndez, Antonio Maestre, etcétera, que ahora están diciendo, ahí va, que no nos habíamos dado cuenta que son casi peor, o sea, casi mejor que no digáis nada, porque encima, claro, no os va a creer nadie,
5: Están mintiendo con claridad,
0: claro.
5: Lo sabían perfectamente, y no solo eso, se han aprovechado durante años de esa corrupción, política y económica que los ha hecho a muchos de ellos ricos. Esto, vamos, el Grupo Prisa es un ejemplo clarísimo, es un ejemplo meridiano.
2: Oye, y las viejas momias de la transición.
5: Claro.
2: O sea, Mercedes Milá, Iñaki Gabilondo, con programas en Movistar.
5: Claro.
2: Pero ¿qué audiencia tienen esos programas? ¿Habrá manera de saber?
0: Pero a ti te preocupa esa audiencia, pero otro día se vio cuando se fue a Negro Hincha Urrondo y siguió liderando.
2: Y seguía siendo la número
0: uno. Y siguió
2: uno.
0: Liderando las audiencias. O sea, no, eso da igual. No, yo quiero. Perdonad que no siga vuestra conversación, pero es que me quiero ir a la mía. Es que me parece en realidad que es lo más importante. Es decir, yo creo que hace falta ahora explotar la situación y explicar a la gente esto que estás viendo no es un accidente. Era así, era previsible desde el origen y significa un final y, por tanto, un principio de otra cosa. Entonces tú eliges. Ahora mismo tú puedes elegir. Español, Juan Español de a pie. y María Española, para que no digan, o sea, españoles y españolas, y españolos, que diría Rajoy. O seguimos siendo un país progresivamente torrentizado y convirtiéndonos en el gran puticlub de Europa, que es una opción, ¿eh? Y además, pues, cierta gente por ahí que estarían felices. O bien recordamos lo que fuimos y lo que podemos llegar a ser. Si quieres tener un país, quieres que tus hijos tengan un futuro, un mínimo proyecto de autonomía personal, quieres poder seguir reconociendo tus calles, tu gente, lo que te encuentras por la calle, lo que te enseñan en el colegio, lo que ves en la tele, la gente del bar, sí. Bueno, pues todo eso que parece tan nimio exige darle la vuelta enteramente al sistema que tenemos, cerrarlo de una puñetera vez, o sea, que estalle. Que estalle. El sistema podía haberse cerrado en su día con Aznar, no se cerró. Siguió cabeza abajo. Nadie preveía lo que podía pasar. De repente estalló todo. Llega Zapatero y ¿qué hace? Coge las grietas que tenía, brum, y las abre. Y sangrando a lo bestia hasta ahora. ¿En nombre de qué? De la diversidad, de la nación plural, de no sé qué, ya se observaron las... ¿Qué era eso? Puñeteras joyas. O sea, pues ya está, se acabó. O sea, está enteramente desacreditado. Eso no puede continuar. Y cualquiera que lo apoye, tenga sotana, tenga toga, tenga coronado, tenga lo que tenga, va a ser cómplice de convertir a España en un estado criminal.
4: Amén.
3: Es lo que han venido haciendo todo este tiempo y ya. Por eso la labor de esos medios es una labor que de verdad que habrá que ponerla bajo la lupa, pero de jueces, porque los que han estado apoyando todo esto lo hacían perfectamente a sabiendas y han estado recibiendo prebendas, como se acaban de apuntar en algunos casos, prebendas muy tangibles y muy claras. Es que en las tertulias de las grandes cadenas vemos como la gente consulta permanentemente el móvil determinados periodistas porque están recibiendo el argumentario de Moncloa. O sea, es literalmente así. Y porque se ha hecho el experimento de comparar el discurso de Silvia Inchaurrondo con el discurso de una portavoz del PSOE, y es idéntico. No es que se parezca, que tenga una inspiración. Es el mismo discurso, incluso con los mismos términos.
0: Sí, sí.
3: Es increíble. Es decir, esta gente es corresponsable de la degradación que hemos alcanzado. Y lo han hecho para llevarse los 500.000 euros al año que se están llevando en algunos casos en Televisión Española. Y por tanto tienen una responsabilidad en ese diseño general de destrucción de la nación y del Estado de Derecho. Tienen una responsabilidad y ese recibo hay que pasárselo a ellos.
0: Nos vamos a ir a la publicidad. Tienes 30 segundos, Pedro, para decir algo brillantísimo.
2: Pues sobran 10. El que a partir de ahora siga diciendo sanchismo, ese también es cómplice. Pero no es el sanchismo, es el PSOE.
0: Es una muy justa observación, efectivamente. Y eso va sobre todo por el PP. Enlaza con la primera intervención de Fernando. Efectivamente, el PP, si de verdad quiere significar algo para la España que hay que construir, tiene que olvidarse de una puñetera vez del viejo esquema. Las dos columnas, ¿verdad? PP, PSOE y el frontón arriba. Ya ni frontón ni hay nada.
3: Es que
0: está Moreno Bonilla agarra la columna. Como si estuviera con una curda enorme de manzanilla.
3: Mientras está pasando esto, mientras todo esto se hunde, Bonilla dice que con quien quiere gobernar es con el PSOE. Es que esa es la historia. Es que acordémonos de lo que pasó en 96. ¿Cómo llega Aznar? Acabo de contarlo en otro sitio. ¿Cómo llega Aznar prometiendo la desclasificación de los papeles del CSID y lo primero que hace es nombrar a Eduardo Serra por inspiración de la zarzuela para que no se desclasifiquen los papeles del CSID? ¿Para qué? Para soportar el sistema.
0: Eduardo Serra, efectivamente.
3: Que luego fue sancionado con 1 millón de euros por defraude a la Hacienda. Pero eso es otra historia. Bueno, estaba cerca de la zarzuela. Todo tiene su explicación. Pero quiero decir que el PP está en el sistema bipartidista, no se ha enterado de los trenes que explotaron el 11M. El PP no se ha enterado de eso todavía.
0: Señores, a la publicidad. Una de las innumerables cosas que hay que empezar a digerir, si de verdad queremos tener una fin vida pública razonablemente sana, es, iba a decir, nuestra historia, el sudor de nuestros abuelos. Claro, la España que hemos heredado. ¿Y por qué? ¿Y de dónde viene? Y eso es lo que cuenta Carlos Astiz en su nuevo libro. Así que nos vamos a la publi y a la vuelta vamos con ello.
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0: de la ley.
1: Sí.
2: Veo que yo creo que efectivamente, es decir, al final una parte de la población española es indoblegable, efectivamente no se somete ni se va a someter nunca, pero lo que son las estructuras del Estado, las estructuras incluso oficiales de la nación, están tan putrefactas, están tan carcomidas, que sirven para poca recuperación, a no ser que haya una limpieza generalizada.
0: No será el Estado, Carlos, será la nación. O sea, aquí hay una guerra del Estado contra la nación, ya planteada desde hace tiempo, y será la nación la que tenga que tomar el Estado, y si hace falta el asalto, la que tenga que tomarlo y la que tenga que reconstruir el Estado.
1: Claro. Ese es un capítulo, por cierto, muy interesante de mi último libro, Reiniciar España. Claro, es que era así. Ni he presentado la vuelta de la Publi porque estaba muy interesante la conversación que seguíamos teniendo en la mesa sobre la gran cuestión. Y que bueno, que efectivamente dentro de parte de esto, algo fundamental es reconocernos en lo que hemos heredado, claro. ¿Y por qué? Y ahí es donde venía lo del nuevo libro de Carlos Astiz acerca de lo que el franquismo ha legado a España y a los españoles. Es decir, además tenemos la portada ahí para que usted lo vea con más claridad. Si quiere, es un libro en Sacotia, ¿verdad?
2: Sí,
1: Sacotia. Lo que el franquismo hizo por España, seguramente con lo que es el icono del desarrollo español, que es este. Perdón por la autocita, en Juicio a Franco, evidentemente no es una idea original, pero en fin, digo que es la figura decisiva del siglo XX español, Franco. Es la mayor transformación que jamás ha conocido el país. Y yo además subrayo mucho que cuando se habla de Franco, etc., evidentemente hay un señor mandando, pero hay millones de españoles trabajando.
2: Sin duda.
1: Y esa es la gran cuestión.
2: La cuestión es que a mí sí me dio tiempo a ser antifranquista, por cuestiones familiares, por cuestiones de lugar de nacimiento, etcétera, etcétera. Es decir, al final hay una opinión, un clima antifranquista en mi entorno. Y yo como tal, es decir, entro en esa pelea, básicamente pensando que quería una España mejor, quería una España que no fuese una dictadura, etcétera, etcétera. Después de tanto tiempo, después de todos estos años, una de las cosas que me parece que es evidente, que es una cosa que a mí me subleva, es que haya tantos oportunistas, tanta gentuza, que chupando de ese régimen, inmediatamente se cambió de chaqueta.

cuando vio que ya los vientos dominantes no iban por ahí, y empezó a hacer justo lo contrario de lo que había estado chupando. Entonces, esa hipocresía me parece que ha enturbiado una gran parte de la clase dirigente española, una gran parte de la opinión, del análisis que tienen los españoles de sí mismos en ese trozo del siglo XX, y me parecía que era imprescindible empezar a recuperar

0: pero empezamos, Marta y yo, porque somos dos los autores, es decir, a investigar las fuentes que podían sustentar esa idea genérica de, hombre, evidentemente España pasó de ser una situación de país atrasado a ser la octava potencia industrial del mundo. Eso es una evidencia, eso lo dice no Franco, sino el Banco Mundial. Es indudable que España pasó de ser un sitio con analfabetos, pobres, es decir, a ser un sitio de clase media, que gente que te podía ir de vacaciones, donde los hijos de los obreros pudimos ir a la universidad por primera vez de manera masiva, etcétera, etcétera. Es decir, el libro tiene más de 400 referencias. Y eso no es simplemente una cuestión de opiniones, es una cuestión de investigación. Porque a mí me parece que una de las cosas que es evidente que no se puede aceptar, nunca se puede aceptar otra esclavitud que no sea la de la verdad. Es decir, por mucho que te guste o no, si tú quieres cambiar algo, tienes que partir de la realidad real, de la verdad. Si lo que se hace es montar un sistema, que es lo que pasó con la transición, ¿no? Es decir, un sistema que no responde a los intereses de los españoles, ni siquiera a su realidad, sino que responde a una realidad que quieren unos poderes que no quieren nada de España, que no quieren realmente que España siga progresando, pues efectivamente nos encontramos con un proceso de transición totalmente viciado desde el origen, en manos de gentuza, que nos lleva a una situación de declive en todos los terrenos, que es a la que sufrimos, ¿no?
1: Una pregunta breve, sobre todo sobre esto mismo. Entonces, aquello que se nos ha dicho, que dijo el duque de sus aeropuertos, de que... que la transición se iba a llevar a la política...
2: El duque de sus aeropuertos es Suárez.
1: Suárez. que aquello que decía que se iba, que la transición, o que lo que él iba a hacer era llevar que fuera normal en la política lo que en el...
2: La calle era normal.
1: Lo que la calle era normal.
2: No, yo fíjate, bueno, que conteste, sí, no, no. Que conteste
1: eso,
2: Carlos, pero...
1: ¿Es así o no? Porque yo tiendo a pensar, vamos, mi padre hubiera dicho que no, porque no quería ni ver a Suárez, cosa que he heredado yo.
2: Mi padre habría dicho que no, y mucha gente habría dicho que no. Yo creo que hoy muchos decimos que no.
1: Efectivamente. Pero
2: si yo me pongo en la situación de aquel tiempo, y más entendiendo por lo que una persona como Suárez podía interpretar de lo que estaba pasando, y no, la idea no era descabellada, porque es verdad que el régimen no consigue renovarse a sí mismo. El problema es que lo renovó iba a ser gente como Suárez, joder, que al final, claro...
0: Pero yo creo que el problema de la transición es un problema de saber quién realmente hizo la transición. Porque yo creo que la transición real, la transición la que diseña Franco, o que tiene al menos en sus líneas generales, era una transición lenta, más tranquila, más pacífica, para confluir con lo que ellos pensaban que era el destino lógico o el futuro de España, que era una integración en Europa, etcétera, etcétera. Pero ¿qué sucede? Que la transición real no empieza en ese momento, no empieza en la muerte de Franco, empieza en el atentado de Carrero, desde mi punto de vista. Es decir, cuando precisamente se dinamitan todos los caminos que estaba diseñando el propio régimen para avanzar hacia esa evolución.
2: Sí, yo pienso lo mismo, yo creo lo mismo. Lo que pasa es que no creo que sea el atentado lo que propicia la transición, sino que el atentado se propicia para que la transición no sea
0: exacto,
2: la que estaba prevista.
0: Exacto.
2: Y tenga que ser otra.
0: Exacto. Es decir,
2: y aún así, justo, hay un intento, me da a mí la impresión, de acelerón, que es el espíritu de febrero, aquel de Carlos Sáenz Navarro, con la mala pata de que te estalla la revolución portuguesa justo después. O sea, ya no hay posibilidad de evolución a ningún lado, claro.
0: Claro, pero eso son los mismos los que impulsan
2: ejército portugués
0: la revolución de los claveles. Es decir, es que los que impulsan el atentado de Carrero Blanco, desde mi punto de vista, son los que impulsan la revolución de los claveles. Cuando yo trabajaba en la televisión, se cumplió un aniversario de la revolución de los claveles, y entonces entrevisté a algunos de los supervivientes de la revolución, y efectivamente al final todos reconocían, o algunos, Saraiva de Carballo y similares, sí, reconocían que efectivamente les habían llegado instrucciones vía embajada norteamericana y personajes destacados, para que la cosa fuese por donde tenía que ir.
2: Otelio Saraiva de Carballo, comandante de paracaidistas, trotskista decía que era.
0: Sí, sí.
2: Es que no, lo de Portugal, qué grande es Portugal, de verdad, es una cosa.
3: No en pequeño.
2: Espínola con él. Exactamente. Portugal no es un país pequeño.
3: Y sacaban el perfil de Mozambique, de Angola,
2: claro,
3: y tal. Y es verdad, favor, es verdad. ¿No? Y jugó un papel importantísimo la cuestión colonial precisamente en la revolución de los claveles.
2: Absolutamente.
3: Fue una cuestión clara.
2: La revolución de los claveles es un episodio que aquí nos ha saltado varias veces y que al final, como nunca es el cogollo del tema, pues tratamos de forma marginal, pero un día hemos de entrar en el Grándola Vila Morena y todo lo que significó aquello.
3: Hay un tiempos modernos sobre el asunto.
1: Sí, sí,
3: sí. Sí, sí, sí, claro. Yo quería decir, al hilo de lo que ha comentado Carlos y de lo que proponía Esparza al principio, porque me parece que es la clave, quizá, que es la normalización del franquismo,
2: claro,
3: que algo

0: Algunos franquistas han impedido también, enfatizando determinados episodios del franquismo en detrimento de otros,
1: es verdad.
0: Desde el punto de vista del enfoque puramente historiográfico, y yo creo que hay un intento también, lógicamente desde fuera y en contra, de singularizar el franquismo en el peor sentido de la palabra. Ciertamente es un régimen único, irrepetible, singular, por toda una larguísima serie de razones, del contexto, de la propia falta de institucionalización del régimen hasta la última década, en fin, por muchísimas cosas. Pero más allá de eso, su incardinación en la historia, digamos que está cuestionada con un propósito ideológico muy determinado y muy claro. Hasta Stalin incorporó a la historia de Rusia, en su rusificación de la Unión Soviética, por ejemplo, episodios como Iván el Terrible, que, en fin, que podían suscitar algunos resquemores, por razones obvias, al trazar un paralelismo con Stalin, pero lo hizo con Iván el Terrible y lo hizo con Pedro el Grande, porque era modernizador. También,
1: los reinterpreta y los reintroduce dentro de la narrativa
0: que está pasando hoy en la propia Rusia. Bueno, con España se ha hecho todo lo contrario. En España se ha hecho todo lo contrario. Se han excluido, en lugar de integrar los periodos de la historia de España como si no fueran propios. Y, bueno, he señalado muchas veces lo que se está produciendo, he denominado la hitlerización de Franco.
1: Sí.
0: ¿Para qué? Para condenar en su conjunto la historia de España. Lo que pasó con la historia alemana después de la Segunda Guerra Mundial es que a Alemania, con aquella teoría, sobre todo a partir de los años 80, del Sonderweg, del camino especial alemán que desembocaba en Hitler, lo que viene a decir, y de ahí la desnacionalización de Alemania actual, lo que viene a decir es que si la historia alemana desembocó en algo como Adolf Hitler, necesariamente es que toda la historia alemana es un error perverso y, por tanto, Alemania debe ser raída de la historia. Esto es lo que nos están diciendo hoy acerca del periodo del franquismo a través de esa hitlerización de Franco. Si la historia de España tiene que ser algo terrible y perverso, y por tanto hay que destruirla, porque ha terminado por desembocar en un personaje como Francisco Franco. Es la hitlerización de Franco. Y de hecho los mismos que llevan a cabo este proceso y que condenan a Franco reiteradas veces son los mismos que abonan la leyenda negra y que están contra la América, contra la evangelización, contra el descubrimiento, etc., ¿no? Es esa singularización del franquismo.
2: Yo es que creo que en el diseño de las élites internacionales sobre lo que debe ser el futuro de España, igual que en Portugal no tenían ese punto de vista, ese objetivo, es decir, uno de los objetivos claros de esa transición diseñada desde el exterior, especialmente con la intervención de los Estados Unidos y algunas potencias europeas, del gran capital monopolista europeo y norteamericano, uno de los objetivos es la debilidad de España como entidad sustancial, es decir, que hay que fraccionar España, por eso, es decir, la transición se hace sobre la base de los nacionalismos. Yo creo que además eso tiene un objetivo de mucho más largo recorrido desde mi punto de vista, y ese objetivo de largo recorrido es impedir la reunificación de la hispanidad. Es decir, los primeros pasos que empieza a dar, incluso durante el final de la monarquía española, la república, la intervención de Ramiro de Maeztu y su visión de la hispanidad, es decir, que da como consecuencia toda una línea de intelectual, con mayor o menor fortuna, durante los años del franquismo, sobre la hispanidad, los lazos hispánicos, que son, no solamente es un idioma, es una cultura, es un punto de vista, y eso es una de las cosas que el gran capital monopolista teme. Que no solamente quiere destruir las naciones, sino que quiere fraccionarlas para destruirlas mejor. Y en el caso de España eso se ve con claridad. No solamente el papel que tuvieron en la resistencia a Franco, los separatismos fueron caca de la vaca, o sea, nada. Nada, no ponían en cuestión nada, excepto quizás los atentados de ETA y similares, lo demás en absoluto. Porque el gran atentado que quiebra, digamos, los proyectos del régimen es el atentado de Carrero, y eso es un atentado que, mano de ETA, pero inspiración, desde mi punto de vista, de los servicios secretos norteamericanos, ¿no? Es decir, que el tipo del Mindanao que le da al de ETA los proyectos parece que está cada vez más claro y cada vez más demostrado, ¿no? Lo que sucede es que ese proceso de ruptura de España es un proceso de impedir que España vuelva a ser una gran potencia, y en eso están interesados los franceses, los marroquíes, los norteamericanos, los soviéticos, están interesados todos, y eso quiebra el futuro de España, quiebra la posibilidad de que España vuelva a ser esa gran potencia que podría ser si hubiera tenido una política internacional en todos estos años digna de tal nombre. Es decir, porque con algunas excepciones muy, muy puntuales, es decir, la posibilidad de constituir esa gran comunidad, digamos, hispánica, que es nuestro lugar en el mundo desde mi punto de vista. Es decir, la hispanidad y la lusofonía nos convertirían en una gran potencia mundial, que además tenemos base desde cualquier punto de vista, es decir, ético, religioso, idiomático, para hacerla. Y eso es lo que temen los grandes poderes que manejan el cotarro, ¿no?
3: Me parece a mí. Bueno, me parece maravilloso que esté recordando lo que deja el franquismo en los años 70 a la transición, al nuevo régimen, y que hoy está prácticamente olvidado. Uh-huh. Vamos, mientras hablabas, he hecho una pequeña lista de méritos del franquismo. Oye, natalidad altísima, suicidios bajísimos, una deuda pública minúscula, planes para construir una veintena de reactores nucleares, que lo acaba cancelando de manera definitiva el PSOE, y nos lo hace pagar a todos los demás españoles. La propiedad de vivienda entre la clase media y la clase baja, el peso de los salarios en la renta nacional, que desde los años 80 empieza a bajar, a bajar, a bajar. Pero yo te quiero preguntar por otro asunto. Tú has mencionado la injerencia extranjera en la vida pública española. Es que este mes de mayo se han cumplido 50 años de un suceso nunca aclarado, cubierto por la ley de amnistía, que fueron los sucesos de Montejurra, donde ahí ya acaba el carlismo, que ya estaba muy tocado por el Concilio Vaticano II, pero termina ya definitivamente como posible movimiento de rival de la dinastía actualmente reinante, incluso como un modelo, una vía que recoja el hartazgo o el enfado de algunos sectores de españoles ante la transición. ¿No te parece?
2: Sí, vamos, yo es que me voy un poco más para atrás. Es decir, yo creo que el declive de España empieza cuando, insisto de nuevo, es que me parece cada vez más evidente que las élites, es decir, digamos, los diversos sectores de las clases dominantes en un país determinan bastante la evolución de ese país, ¿no? Y por eso, tener una clase dominante, tener unas élites que no sean débiles y cobardes, sino que sean fuertes, capaces de sobrevivir por sí mismas, de enfrentarse a los desafíos, es fundamental para la salud de cualquier nación. Uh-huh. Me parece que en este caso, la sustitución de los Austrias por los Borbones es uno de los grandes fracasos históricos de España. Me parece que además de aquellos barros traemos estos lodos, ¿no? Me parece que además el papel de la monarquía en los últimos años, en el último siglo y medio, pues es francamente, yo creo que tiene un saldo, desde mi punto de vista, muy negativo, ¿no? Uh-huh. Es decir, no solamente por el papel que ejerce, pues eso, un Alfonso XIII o huyendo frente a los supuestos republicanos, cuando habían ganado las elecciones los monárquicos, ¿no? Es decir, cómo se enfrenta la monarquía, una parte de la monarquía, a Franco y a sus designios de nombrar sucesor, el sucesor que nombra que retrocede ante el primer obstáculo, que es incapaz de reorganizar y reorientar la vida nacional por segmentos mucho más sanos, más limpios, que ceden a la presión internacional, que además esa cobardía, esa visión corta, amilanada, la estamos viendo en la monarquía de hoy. Cómo tenemos, es decir, para mí hay un ejemplo clarísimo que además me subleva. ¿Imaginamos al heredero de la corona de Inglaterra viniendo a estudiar a Zaragoza, a la Academia Militar de Zaragoza? ¿Imaginamos al rey de Inglaterra dando discursos internacionales en español? Entonces, ¿por qué los herederos de la corona española tienen que ir a estudiar a Inglaterra, que ha sido nuestro enemigo histórico número uno? Es decir, ¿por qué nuestro rey tiene que hablar en foros internacionales en inglés, cuando el español es el primer idioma nativo ya? En estos momentos, ya como nativos, los españoles somos, los que hablamos español, somos mucho más que los que hablan inglés como nativos. Entonces, son toda una serie de concesiones, de timideces, de bajarse los pantalones, que son solo propios, pues eso, de unas élites cobardes, débiles, y de una nación que agoniza y frente a la desidia o al, digamos, a la injerencia de poderes extranjeros y la falta de tensión del propio nacional, ¿no?
4: Vamos a recordar lo fundamental del libro, porque al fin y al cabo aquí se trataba de eso. ¿Qué es lo que el franquismo hizo por España? Di 10 cosas.
2: A ver,
4: la típica pregunta absurda, pero que...
2: No, pero yo creo que hay cosas que somos herederos, por ejemplo, de todo el sistema sanitario. Somos herederos, en cierta medida, de la universidad para todos, o que los hijos de los trabajadores pudiesen llegar a la universidad. Hemos heredado una potente potente industria que está siendo desmantelada día a día desde el principio de la transición. Hemos heredado un campo industrializado capaz de alimentar a media Europa que está siendo desmantelado desde el principio de la transición. Teníamos una de las industrias pesqueras más importantes del mundo y está en trance de desaparición. Teníamos una industria nuclear de la leche con técnicos de primer nivel y está siendo desmantelada. Es decir, teníamos una presencia política internacional de alto nivel, teníamos toda una comunidad iberoamericana que incluso sin estructuras firmes sí tenían una corriente de simpatía, sí éramos capaces de influir en determinadas áreas del mundo, y todo eso ha ido siendo desmantelado precisamente por estas élites que se han plegado a los designios de los enemigos de nuestro país, de los competidores que querían acabar con la competencia, no haciéndolo mejor, sino liquidándonos a nosotros. Y me parece que esas hay no solo 10, sino hay 100 cosas en las que podríamos aceptar mucho de lo que hizo el franquismo como positivo para España y los españoles.
4: Muy bien. Pues ahí estamos. Y ya que estamos y que Carlos está aquí, vamos a aprovechar para dar nuestra sesión cotidiana de memoria histórica, ¿no? A propósito de algo que a los que... Y mire usted que a mí la poesía no es lo que más me gusta en el mundo, que me gusta, pero bueno, en fin. Pero es muy indignante, que es la operación de manipulación en torno a la figura de Federico García Lorca por unos fulanos que yo no sé quiénes son y que aparecen ahora para decirme es que me han robado en mi infancia García Lorca, a la madre que os parió. Pero si...
5: Tanto sí.
4: O sea, aquí el más viejo soy yo, porque así es más joven incluso. Pero de que soy pequeño, verde que te quiero verde, entre otras... Yo qué sé, fin. Bueno, recordamos lo que dije... Además que se llaman Javis, o sea, de verdad. Ay, venga, a ver, esto dijeron.
6: Todas las obras que ha escrito él hablan de eso. Y claro... silenciarle por ese lado, negarle ese amor, esos sentimientos, estudiarle de una manera completamente aséptica, ha sido homofobia toda la vida. Y creo que por eso es importante reivindicarle en su totalidad, en su identidad política y en sus emociones y en quién amaba.
7: La comunidad LGTBIQ+ necesita referentes. Entonces, si ocultas esa parte... Si ocultas la parte de la sexualidad y conviertes a Federico en un poeta y ya está, sin explicar más, nos estás robando un referente. A mí me robaron un referente cuando yo era pequeño y estudiaba Lorca. Si a mí me lo hubieran explicado, para mí hubiera tenido una importancia muchísimo más grande, muchísimo más extrema. Porque cuando te dicen que puedes ser gay, pero que no pasa nada, pero no se lo cuentes a nadie, de puertas para adentro, o que lo sean en su casa, lo que estás diciendo es que te da asco. Yeah. Y esa es la verdad. No se trata de que hazlo de puertas para adentro, se trata de que no quieres verlo tú.
4: O sea, que si yo lo entiendo, en la nueva baremación de la cultura española, representada por estos ilustres académicos, lo importante no es que Lorca fuera un excelso poeta, lo importante es que era maricón. O sea, ¿de verdad estamos en estas?
2: Sí, claro.
4: O sea, se puede ser más gilipollas.
0: Y además mentiroso, José Javier.
4: Y además mentiroso.
0: Además mentiroso, porque gente que no ha leído absolutamente nada de Lorca sí que sabe dos cosas. Que era homosexual y que lo fusilaron los fascistas. O sea, y no han leído absolutamente nada. Y no tienen ni la más remota idea de Lorca, pero esas dos cosas, anda que no las han machacado, repetido y publicitado. O sea, que es que están mintiendo, diciendo, no, nos han robado la dimensión homosexual de Lorca. Pero si no, llevamos hablando de otra cosa desde hace 60 años.
4: Otra cosa es que a ti que tienes 27 años, 28, 32, me da lo mismo.
0: Y que eres un analfabeto.
4: No te lo hayan enseñado porque has estado ya en la Loxe socialista. Y por tanto no te han enseñado nada. Y piensas, pues como Pachi López, que el principio de Arquímedes, que eran varios, ¿no? Por eso es plural Arquímedes con ese, ¿no? Claro. O sea, de verdad, ¿eh?
0: ¿Cuál de ellos?
4: Bueno, vamos a ver, García Lorca es uno de los grandes nombres de la poesía española de todos los tiempos. Bueno, claro que sí.
0: Sí.
4: Luego ya ahí hay valoraciones, pero en fin, yo he asistido a discusiones con Amorós, Luis Alberto de Cuenca y tal, sobre, bueno, que lo repetiré, ahora es evidente. Pero lo más importante... es que mienten, o sea, están reconstruyendo una historia ficticia para justificar su propia ignorancia y el presentarse ante la sociedad española como redentores culturales de un pueblo aborregado. Y ya está bien, entonces hay que decirles, no tenéis derecho a hacer eso. No, o sea, todos hemos sabido siempre esto y precisamente hemos considerado francamente importante y meritorio poder considerar a Lorca como un enorme poeta al margen de cuál fuera su orientación sexual. ¿O habría sido peor poeta si le gustaran las tías?
2: Y hay otra cuestión.
4: En fin.
2: Parece evidente, parece ya totalmente claro, que Lorca tenía simpatías

0: por el falangismo. Diría además el amigo, si no recuerdo mal, de Luis Rosales y similares. Sí, sí. Es decir, que lo que están haciendo toda esta patulea es precisamente, yo creo, justificar el dineral que se llevan por repetir los mismos mantras. Es decir, lo que están defendiendo son sus subvenciones. Es decir, porque la calidad de sus trabajos en general, estoy hablando de la ceja en general, ¿no? Yo creo que deja mucho que desear. En un estado donde hubiera libre competencia artística, es decir, la mitad de ellos no se comían una rosca. Y yo creo que esta falsificación, lo único que justifica es precisamente una idea preconcebida, que es la que intentan mantener y amplificar, para decir, es que está muy bien el dinero que nos dan, ¿no? Precisamente.
1: Sí, completamente.
0: Yo creo que en todos, incluso en época de Franco, todos estudiábamos a García Lorca como uno de los grandes poetas de España.
2: Claro, pero y se publicaban sus obras.
1: Barbadillo, Barbadillo se dedicó a hacer acopio de ediciones,
3: sí, la de
1: los años 50 y 60, que ha salido en redes sociales, sí, evidentemente.
0: No, pero es que es mentira, claro. Es que todo esto que cuentan los socialistas y compañía, y una izquierda que está, que no tiene ya nada que ofrecer porque ha roto con los trabajadores, ha roto con la ciencia, ha roto con la realidad, es decir, todo esto lo que cuentan es simplemente están intentando defender esa ficción de que ellos representan algo.
1: Ha roto con la ciencia, y esto es muy interesante, sí, efectivamente, sí, sí, porque es que todo el relato es mentira.
0: Claro.
1: Todo el mundo sabe, y la familia es la primera que te lo cuenta, pero no ahora, hace muchísimos años, que a Lorca lo matan fundamentalmente por odios de clan familiar, que aprovechan el caos para ir al gobernador civil y decir, mira, mira, de rojo, y de para fusil, y no es fascismo, al revés. Son los falangistas, pero no porque fueran falangistas, porque eran amigos personales, que son los Rosales los que intentan protegerle.
2: Claro.
1: ¿No?
2: Y porque José Antonio le admiraba. Hay una
1: y
2: frase,
1: porque en los años previos, claro.
2: Hay una frase que se atribuye a José Antonio que dice, cuando lleguemos al poder, nuestra bandera será la catalana, nuestra capital la pondremos en Lisboa y Lorca será el poeta de la falange. Y él tenía una gran admiración por Lorca. Y bueno, lo que se cuenta que a veces se encontraban y tal, y quedaban para ir juntos a cenar y no sé cuántos, y pedían un taxi y cerraban tal y como eran los taxis. Entonces echaban las ventanillas, decían, por José Antonio, porque ni a ti te interesa que te vean conmigo, ni a mí que me vean contigo, a cada uno por una razón distinta. Pero que estos tíos salgan diciendo ahora que es que me robaron a Lorca, pero que robar ni robar, es que hasta la expresión es nauseabunda. Aquí los únicos que robáis sois vosotros, joder. Lorca es uno de los más grandes poetas en lengua española de toda la historia de nuestra cultura, sin la menor de las dudas. Pero hombre, no intentéis vendernos una historia, que lo único que intenta valorar en Lorca en este caso no es precisamente su obra cultural, su obra literaria, sino su condición sexual. Por ahí no, amigos. Por otro lado, pero por ahí no.
3: Una pregunta, ¿no era José Antonio financiador de la barraca también?
2: Sí, José Antonio financió, entre otras cosas, la barraca, que fue otra idiotez que no sé quién salió diciendo el otro día, porque la barraca, porque Lorca y la barraca. La barraca la pagó en gran medida José Antonio Primo de Rivera. Coño, que son los hechos históricos, pero es que vosotros sí que nos estáis robando la historia de verdad y estáis construyendo un muñeco
4: aparte de una pasta.
2: Aparte de una pasta directamente, claro.
5: Es que encima este Lorca que presentan los Javis como paladín de la comunidad LGTBIJ plus. Además, este Lorca le mutilan pues su amor a la tauromaquia, como su poema por la muerte de Ignacio Sánchez Mejías.
1: Ignacio Sánchez Mejías.
5: Y tiene encima un poema contra el aborto.
2: Sí, señor.
5: O sea, ¿hay alguien, de eso no se habla.
2: Precioso, por cierto.
1: ¿Hay alguien más fascista que Ignacio Sánchez Mejías para todo esto? Claro. Por ejemplo, claro. O sea, es que de verdad es marcharse en una época en la que a mí estas cosas me indignan y sobre todo. Es que no les hace caso nadie.
3: Es inútil encima.
0: Ahí estoy en desacuerdo. El control que tiene esta gente del aparato educativo.
1: Eso es otra cosa distinta.
0: Claro,
1: es otra cosa distinta.
0: Sí, pero al final es condicionas la ideología de una parte de la juventud, de la infancia incluso, es decir, contándoles mentiras, que luego es muy difícil desmontar. Es decir, porque estamos todos en un momento en el que hay miles y miles de estímulos. Pero lo que te cuentan en el colegio en principio te lo crees. Debería haber una reacción que ya hay en cierta medida, y este libro es una demostración de eso, entre los propios alumnos de rechazo a la manipulación de sus profesores. Pero yo creo que eso debería organizarse. Los jóvenes que se sienten patriotas, esos deberían enfrentarse a esos profesores que les mienten, que les dan una visión tergiversada y mentirosa de la historia y exigir.
1: Yo creo que la historia oficial, yo ahí te no estoy, no, lo que dices es verdad, ¿no? Porque como dice Zemmour, que dice, tiene usted razón. Y entonces empieza a decirte lo contrario de lo que tú le has dicho.

0: No, pero yo creo que es que, vamos a ver, el control de los órganos de propaganda del régimen, como estos, por ejemplo, afecta sobre todo a los intermediarios, los profes. O sea, la clase
1: Claro.
0: semiculta, o sea, profesores y periodistas, que es la clase semiculta de tal. Pero lo que estamos viendo en los últimos años, desde mi punto de vista, es que la transmisión desde la clase semiculta hasta el público, yo creo que se ha roto,
1: No
0: sinceramente.
1: funciona, sí.
0: Ha empezado a provocar un efecto rechazo extraordinario. Y lo ves en la gente más joven, o sea, lo que te cuentan los profes escandalizados, hay que se han puesto a cantar el Cara al Sol. ¿Saben lo que es el Cara al Sol?
1: No,
0: No,
1: saben que
0: solo saben que
1: molesta.
0: les jode. Claro, es decir, y eso lo que se ha demostrado es que la juventud se está haciendo fascista. No, qué carajo. Pero lo que sí que demuestra es que el discurso de los nuevos clérigos
1: No
0: se ha
1: funciona.
0: roto, o sea, ya no cala, es muy interesante, se ha roto la transmisión.
2: Pero por eso debería, es decir, la verdadera oposición debería insistir mucho más en esto. Quieren construir esa alternativa educativa, no sé si educativa, también como de formación, de reacción frente al discurso dominante, ¿no? Porque me parece muy importante, una parte importante de la lucha futura va a salir de los patios de los colegios y tiene que salir, pero eso tiene que organizarse también, tiene que inducirse a eso. Es decir, la gente que canta el Cara al Sol tiene que saber por qué lo canta y qué significa y al menos qué espíritu había detrás de la composición de esa canción, ¿no?
1: Bueno, el espíritu yo creo que se recoge bien en la protesta actual. Es decir, que creo que el hecho de que sea un contra, creo que el hecho de que sea una protesta contra el mandarinato de toda esta clase dirigente en lo educativo, creo que ya tiene bastante que ver con el espíritu que animó la creación del Cara al Sol, ¿no? Y en ese sentido, sí que me parece que es, digamos, que detrás de eso hay una gran intuición. Claro, no les puedes pedir, lógicamente, un conocimiento ideológico y tal, ni falta que hace, porque realmente todo esto, al final, en lo que estamos hoy ya, pues 90, 90 además, 90 años más tarde, es en otra cosa, pero sí se recoge ese espíritu de protesta, aunque en un programa político, pero.
0: Pedro.
3: Sí, solo quiero añadir que el franquismo permitió y fomentó la enseñanza de García Lorca en los colegios, en los institutos, y sin embargo, la democracia, menuda paradoja, borró completamente la enseñanza, el conocimiento de los autores falangistas, que no eran pocos y encima algunos
0: Uy,
3: de ellos excelentes, como
0: y
3: es
0: de.
3: Foxá, con su
0: Esto es muy
3: novela
0: interesante.
3: magnífica, Eugenio Montes, Luis Santamarina, Rafael García
0: Y
3: Serrano.
0: de los que no son falangistas, como Manuel Alarcón. Pero es verdad que hay un roto ahí que ha hecho el sistema de enseñanza, efectivamente, que ha roto la transmisión cultural de toda la literatura española de los 50, los 60, los 70. Y es que es un auténtico crimen. Pero bueno, lo que estamos nosotros ahora mismo es en recordar el último libro de Carlos Astiz, lo que el franquismo hizo por España en la editorial Secotia. ¿Vas a firmar esta feria?
2: Sí, el domingo 14 en la caseta de Almuzara a las 11:30.
1: Vale. 127, ¿no?
0: Pues
2: No me acuerdo el número. 127.
0: como es el que día 14, para que usted no
2: No,
0: se líe,
2: son 600.
0: lo iremos anunciando con tiempo. Carlos Estil, muchísimas gracias.
2: Muchísimas gracias.
0: Nos vamos a ir a la publi. A la vuelta viene Ignacio Bracht, recién llegado, como quien dice, de Buenos Aires. Así que vamos a aprovechar para hablar de Funfunegui y de la hispanidad. Sabe usted, estuve esta semana aquí en El Gato con este libro. Hernán Cortés nos dejó una entrevista fantástica. La verdad es que fíjese usted que estábamos con toda la cosa encima de la zapatería. Pero lo que todo el mundo quería era que siguiera hablando Funfunegui y dejarse de zapatero ya. En fin, claro, fue interesantísimo. Lo vamos a recordar enseguida a la vuelta de la publicidad. Don Carlos, lo he dicho, muchísimas gracias.
2: Muchas gracias.
0: Y volvemos de inmediato.

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5: Estamos de vuelta, gato de viernes, gato de húsares. Ya sabe usted que lo que adorna nuestras espaldas son los húsares de nuestro padrino Augusto Ferrer Dalmau, que Eric Zemmour pensaba que eran húsares franceses. No, Eric, son húsares españoles, pero bueno, ya nos entendemos, ¿verdad? Y sobre el... aquí sobre la mesa el batallón de la Madrina Paz, ya es batallón, ya cualquier día será regimiento, al que, atención, se suman dos nuevas incorporaciones. Tenemos, por una parte... Pues espere que con mi torpe digitación hay un mago argentino, y debe haber muerto ya, que se llama René Laván.
6: ¡Hombre!
5: Dice,
6: sí,
5: que es un lentidigitador, porque dice no se puede hacer más lento. Sí, y es maravilloso. Manco. Bueno, pues aquí, joder, me ponen a mí a hacer eso. Bueno, esto es una preciosidad, pero tiene su historia, ahora le contaré más. ¡Y un peregrino! Un peregrino jacobeo, como Dios manda. ¿Y por qué traemos estas cosas? Pues porque acude un año más en peregrinación a España en general y a Santiago en particular un auténtico guerrero y caballero que es el que nos lo ha traído. Don Ignacio Brack, muy buenas noches, ¿cómo estás? Bienvenido.
7: Bienvenido. Muchas gracias,
5: José. Oye, qué bonito lo que nos has traído, de una preciosidad, de verdad.
7: Un peregrino, y no sé si es Calatrava o...
5: Sí, porque esta cruz es, efectivamente, en realidad podría ser... Así, ojo, ¿qué te parece? Es Calatrava, ¿no? La cruz.
8: Calatrava, decir, puede ser... Montesa, a lo mejor.
5: O Alcántara, más que Montesa. ¿No? Como no tiene color, bueno, pero eso ya queda entre nosotros. ¿Qué tal?
7: Muchas gracias y bueno, y un honor estar aquí de vuelta en El Gato, como otras veces.
5: Sobre la mesa, tus últimos tus libros de los que ya hemos hablado aquí, Hispanidad, por una parte, el León de África, sobre ese personaje formidable que es Fon Leto. Joder, y acabaré yo, a usted.
7: En la lucha con el...
5: Sí, señor. En la lucha con el pendón. Como él, que, sí, pues.
6: Se no acaba nunca.
5: Ya, ala, ya está. Y bien, digo.
8: Bien. Que se cae todo.
5: ¿Tienes feria del libro estos días?
7: He estado en Tercios Viejos, con los libros, uh-huh. en la feria, en la caseta 76. Y bueno, un gusto estar aquí. El otro día en Tercios Viejos di una conferencia, una charla sobre un hecho no muy difundido, ¿no? Un crimen de los buenos, que es el genocidio de Bleiburg, producido en 1945, luego de rendidos los croatas, eslovenos y etcétera, ante las tropas británicas. Y bueno, di una conferencia sobre ese tema que es traumático, espantoso. Pero es un hecho histórico uh-huh. que se ha ocultado, ¿no? Es decir, no hay genocidios buenos ni malos, como digo yo, hay genocidios. Entonces, uno dice holocausto, sabe a qué se refiere. Dice Holodomor también, habla del genocidio armenio también. De la Vendée, bueno, últimamente se ha empezado a saber, porque también era un tema...
5: Sí, efectivamente, la semana pasada hablamos de él, así es.
7: Y Bleiburg es un tema, creo que merece ser rescatado.
5: Y luego hay lo que no fue genocidio, lo de América y lo de las Indias. Y esta semana teníamos aquí a Juan Miguel Zunzunegui. Y fue una entrevista, la verdad, que maravillosa. La vamos a colgar entera, bueno, está ya colgada entera, pero vamos además a remitirla porque estuvo francamente bien. Y hemos seleccionado un poquito nada más de qué se le va a hacer de lo que nos contó, porque me parece que es un tema del que hay que seguir hablando. Es muy importante para nosotros, españoles, quiero decir. ¿Por qué? Pues porque es nuestra memoria real, ¿no? Y sobre todo porque es la realidad de las cosas. Claro, la realidad es lo que él cuenta, no es la cosa alucinada esta de una señora lituana que viene a decirles a los mexicanos quiénes son. En fin, bueno, Zunzunegui.
9: Los españoles y los indios de América juntos llevaron a cabo la epopeya más grande de la historia de la humanidad. Es que, con todos los lados oscuros que tiene, como bien dices, es la epopeya más gloriosa de la historia de la humanidad, encabezada por uno de los hombres más grandes que ha dado España. Y mira que es difícil porque vaya que ha dado grandes hombres, pero Hernán Cortés es una cosa fuera de serie. Cortés es quizás el primero que entiende una cosa que es... aunque sea por pura sobrevivencia y por inteligencia, tenemos que aprender a coexistir con esta gente. A los 34 años, y siendo el hombre más rico del Caribe, él ya no tendría que haber hecho nada, ¿no? Cualquiera podría decir, Cortés lo logró, Cortés lo hizo, él salió
5: sí,
9: a
5: sí,
9: ver...
5: Sí, sí.
9: Y sin embargo, él tiene esta ansia de aventura. Y claro, ya llegan los rumores de que más adelante sí hay tierra firme, que en esa tierra firme sí hay verdadera civilización, que sí hay ciudades y que sí hay riqueza. Pero él pone 11 barcos, 16 caballos, 400 tripulantes españoles, 2.000 indios taínos que lo acompañan y el gran ejército de Hernán Cortés, 13 arcabuces y 14 ballestas. Y a partir de ahí empieza la gran aventura de Cortés, que él... quiere llegar a acuerdos por pura subsistencia. Son 400, está llegando un mundo de millones. Es que ni siquiera es por pacifista, es por inteligencia. Después de llegar a un acuerdo con los pueblos de la zona de Tabasco, les ofrecieron a 19 esclavas. Esas 19 esclavas fueron bautizadas por Hernán Cortés y al ser bautizadas dejan de ser esclavas.
5: Exactamente.
9: Porque un cristiano no puede esclavizar a un cristiano. Y resulta que una de esas mujeres, bautizada como Doña Marina, la llamada Malinche, para quitar la leyenda, la mentira de la conquista de México, es entender, no existe nada llamado México. Pero más allá del nombre, tampoco hay un país, no hay unidad política, religiosa, cultural de ningún tipo. Son pueblos distintos, distantes, diferentes, que se hacen la guerra entre sí y se matan, pero que tienen una cosa en común, que es lo que va a descubrir Cortés. Desde hace 100 años, todos están sometidos por los mexicas. Claro. Y los mexicas, para cuando llegue Hernán Cortés, están sacando 10.000 corazones al año. México no es producto de una conquista y una derrota, es producto...
5: Es lo que nace ahí.
9: Claro, es producto de la alianza, el triunfo, claro. Y luego, bueno, todo lo que nace a partir de ahí, que nace un mundo completo. A ver, la idea revolucionaria que les lleva Cortés es, el otro ya no es el otro, es tu prójimo. Y en ese momento deja de ser el otro, que llegó a ser la tercera potencia mundial, claro. Compitiendo con China, con el Imperio Otomano, con India. Pero es que el Real de A8, acuñado en la Ciudad de México con plata mexicana, es lo que mueve el comercio mundial. Eso no pasa cuando hay una conquista. Y es que eso es lo que se construyó. Ese es el grandísimo legado de Hernán Cortés, crear un reino Y a la gente en México le gusta lo que digo, porque la mayor parte de los mexicanos todavía no tienen la enfermedad mental que se quiere proponer desde el gobierno. El mexicano promedio sabe que viene de España. Es que eso es inevitable, ¿no? Si la presidente lee, hombre, seguro que lee, no me lee a mí, desde luego, eso también está claro, pero hay que entender que estos son gobiernos, los gobiernos populistas nunca han sido amigos de la verdad, son amigos de la ideología. Lo que buscan es un discurso que divide, que fragmenta, que genere odios, que genere rencillas y que haga que el pueblo esté enojado consigo mismo.
6: ¿Le han vuelto a invitar en Televisión Española?
9: Alguien ahí en ese programa, y no voy a decir quién fue, no hizo su tarea bien hecha. Porque opción A, sabía quién era yo y me quería matar en un debate, lo cual, bueno, pues es que nomás no se preparó ni tantito porque no leyó mis libros.
6: Lo vimos.
9: Opción B, pensó, bueno, es un mexicano nos va a ayudar a echarle sal a la herida de la conquista.
5: Y no fue así, efectivamente. Bueno, esa es la excelente síntesis que ha hecho Mónica Fuster sobre la entrevista con Zunzunegui, que ya digo, vamos a prolongar para poder verla entera, porque la verdad es que fue un festival, ¿eh? Fue un festival. Y además, insisto, es que lo que cuenta es verdad. Y esa gran cosa. Yo vuelvo a recomendar el libro, ya llevo más de la mitad, Encuentro y Conquista, del que tengo que valorar fundamentalmente algo que, por mi parte, cuando escribí La Cruzada del Océano, no pude hacer todo lo que me habría gustado, aunque lo intenté, claro, que es ponerte en la cabeza del nativo. O sea, ponerte en la cabeza del tlaxcalteca que va a aparecer aquella gente. Y qué es lo que piensa y por qué actúa como actúa, que es una cosa que Zunzunegui consigue muy bien en este libro. Bueno, y bien, hoy viva México, claro.
10: Sí, sí. Se explica muy bien, este hombre tiene vídeos en YouTube maravillosos.
5: Ya.
10: Y vamos, que la gente lo busque porque es...
5: No, que la gente busque esta entrevista primero, luego ya puede ir al otro.
10: Sí, sí.
5: Lo digo por lo de la monetización y eso, que pues tiene su importancia, si no es que no hay bien. Quien lo pague, macho.
10: Club de amigos.
5: El Club de amigos, efectivamente.
11: Pues venía yo precisamente viendo una cosa de esta presidenta de México,
5: de Chimpún.
11: Que ha hecho unas declaraciones al hilo de una petición de Donald Trump de juzgar a Raúl Castro.
5: Sí,
11: y ha dicho que, hombre, que juzgarle por hechos de hace 30 años, que eso ya está olvidado. Esta señora que está hablando de cosas que pasaron hace 500. Bueno, es como lo de esta gente con Franco y tal, un poco, ¿no? Sí. ¿Y qué pasa? Que Hernán Cortés te lo encuentras en el Mercadona, pero Raúl Castro, no, hay que olvidarlo porque hace 30 años. Son un meme, voy a decir, un puto meme, es lo que son. O sea, una señora que ha hecho su carrera y que se ha dedicado a decir que Hernán Cortés, qué malo, que hace 500 años. Joder, 500 años, y ahora esta tipeja, resulta que hace 30 años, lo de hace 30 años, no se puede enjuiciar ni se puede tener en cuestión, porque hace 30 años, y hombre, ¿cómo vamos a mirar? Es increíble.
5: Don Pedro.
12: Bueno, ya que estamos recordando el pasado, México en el siglo XIX, ya siendo república federal masónica, es invadido por Estados Unidos, pierde la mitad del territorio en el Tratado de Guadalupe Hidalgo, 1848, y también es invadido por Francia, dos veces, que bombardean Veracruz, creo que es por la Guerra de los Pasteles,
5: sí.
12: Y después les ponen un emperador, un archiduque de Habsburgo, el hermano de Francisco José I, contra el que yo no tengo nada, contra
5: pobre
12: los Habsburgos,
5: sí.
12: Maximiliano, pobre claro, Maximiliano. Era hermano de Francisco José, y que es vilmente fusilado, luego encretado por Benito Juárez, que a su vez estaba, como no, ayudado por Estados Unidos. Y dices, ah, bueno, y a Estados Unidos y a Francia no le exiges que pidan, hombre, disculpitas con la boca pequeña, aunque te han quitado la mitad del territorio,

0: aunque la guerra contra el Segundo Imperio fue una guerra tremenda en la que murieron cientos de miles de mexicanos, no. Contra esos no. Joder, ¿por qué? Joder, porque esos se pueden enfadar y de verdad cuando se enfada un francés masón o se enfada un norteamericano y no tiene que ser Donald Trump, yeah, te puede haber represalia. En cambio, si se enfadan, los españoles que se enfaden, hombre, como son gilis y no, pagan...
1: hay algo todavía peor, Pedro, y eso y Zunzunegui lo toca muy bien en el libro. Por cierto, que sepa usted que yo no sé muy bien por qué, pero los más veteranos lo saben, en el entorno del ABC no se puede pronunciar el apellido este. No por Juan Miguel, porque esto es una cosa de hace un montón de años. Y todos los viejos periodistas de Madrid lo saben. Entonces, cada vez que pronuncias Zunzunegui, ponen una cara rara. Es una cosa curiosa. De estos secretillos de la profesión en España, vamos, se lo cuento porque como si no se lo cuento yo, no se lo va a contar nadie, pues así ya lo sabe usted. Digo, no. Que es muy interesante precisamente lo que aporta Zunzunegui al contar el momento preciso en el que es justamente, y solo podía ser, lo español lo que se invoca como enemigo. Porque la herida moral que provoca el sentirte hijo de alguien malo, claro, y por eso es una operación realmente, vamos, la palabra técnica en términos antropológicos es cabrona, ¿no? la posición del que dice, no, es que eres malo porque eres heredero de alguien, o sea, llevas el pecado en ti, en tu sangre, claro, es terrorífico, pero es lo que está repitiendo Chimpún, ¿no? Es atroz.
0: Bueno. Oye, a mí me gustaría recomendar otro autor ya fallecido, lógicamente fallecido, mexicano, reivindicador de la obra de España, que es José Vasconcelos,
1: sí, claro,
0: que tiene una preciosa breve historia de México, publicada en su momento por Austral, en Espasacalpe, y que como el fondo de esa gran colección, ese fondo ha caído en un agujero negro y no hay manera de que nadie lo reedite.
1: Don Ignacio, ¿vas a decir?
2: Vasconcelos es el autor de aquella magnífica y bellísima frase que habla de la raza cósmica,
1: sí, pues,
2: que es el mestizaje, lo que dio Hernán Cortés, como bien señalaba Zunzunegui, y como bien dijo él en otra ocasión, ¿qué sería México sin Cortés? Es decir, no existiría, existe a consecuencia de.
3: Claro.
2: Y a consecuencia de existe la hispanidad, en la cual por naturaleza es mestiza, porque... Si no, no habría hispanidad, porque está en su célula madre ese mestizaje cultural de sangre que dio lo que dio. Y con sus errores y aciertos, pero esa magnífica construcción que es la hispanidad, que solamente la pudo hacer una concepción como la tenía el Imperio Español durante la conquista, evangelización, y durante 300 años, que dio ese legado. La raza cósmica de Vasconcelos, una lengua, una cosmovisión común, una religión común, donde se empeñan en destruirla, atacarla, los Sheinbaum de turno, López Obrador de turno y tantos otros de que el globalismo buscando anular lo que sean las identidades, ya sean las nacionales...
1: Claro, esto es muy importante, es que es una identidad propia.
2: Es una identidad
1: y es la gran cuestión, o sea, allí aparece una identidad, nuestro amigo Alberto Buela, que dice ni tan español ni tan indio, ¿no? Como dice.
2: Exacto.
1: Y es verdad, y nace una cosa enteramente nueva. Yo a los alumnos de ISEP les pongo siempre una cosa que a mí me parece maravillosa, que es... Había un igual lo he contado ya, pero como estoy mayor, usted me lo va a perdonar, ¿eh? Un cura de estos que, bueno, pues entre los del siglo XVII, XVI, que entraban pues sin gran vocación, porque tocaba ser cura, y bueno, y se ganaban la vida como secretarios de grandes personajes, porque era gente leída, eficiente, instruida y tal, Lucas Ruiz de Ribayaz, y se marcha a Perú con su jefe, y allí pasa un tiempo, y él sabía... música, entonces era un gran compositor, pero nota, bueno, y tiene una tarantela, que es una maravilla oírla, y esto yo creo que es el primer tercio del 17, hablo un poco de memoria, porque estar escuchándola, y cuando empieza, tiene usted en YouTube tocada por la hija de Jordi Savall, por cierto, empiezas a escucharla, y es una típica tarantela europea, con el ritmo pam, pam, pam, pam, pam, bueno, y al cabo de un rato... aquello se empieza a poner hispano, pero hispano, hispano, hispano. Él lo había tomado en las calles de Lima, de lo que escuchaba, tal cual. Y es maravilloso porque ves que del siglo XVII ya ha nacido ahí algo que es propiamente hispanoamericano. No es europeo, o no es solo europeo, no es solo indio, ha introducido esos ritmos que ahora identificamos perfectamente como ritmos andinos, por ejemplo, están ya metidos ahí, tan temprano como eso, porque ha nacido un mundo nuevo. Y es eso lo que... Es una identidad específica.
2: Seguro, sí.
0: Bueno, hay un asunto, que digamos, una anécdota que cuento en uno de mis libros, creo que eso no estaba en mi libro de historia del Imperio Español, el primero, una cosa que a mí me asombró en cuanto la conocí. Pachelbel, el compositor,
1: el célebre canon.
0: Sí, señor. Pues le enviaba sus partituras originales a Felipe II. Y este no se las quedaba en el Escorial, las mandaba a la Catedral de México. Ahí las tienes, en la Catedral de México. ¿Alguien se imagina a los Jorge Hanovers enviando partituras de Händel, pues no sé, a la India, a Nueva Delhi?
1: Pues no, no. México, no, es que no. Señores, hay que hablar del Papa, de la visita.
3: Hombre,
1: así que yo querría cerrar el tema y marcharnos a la última pausa para la publicidad. Si tenéis algo más que decir, decidlo ahora o callad hasta dentro de 3 minutos.
3: No, que la identidad no es solamente en el sentido que decíamos, que acaba de comentar Ignacio, y también en lo que ha salido de Zunzunegui. Es que la propia identidad de México como estructura es hispana. Es decir, claro, en México no había México. En México lo que había muchas cosas que no constituían una unidad en ningún sentido. Es decir, en el actual territorio de México había muchos pueblos, pero no había un México en el que había muchos pueblos. O sea, eso surge precisamente a partir de la presencia española. Lo decía hace un momento Ignacio, claro. Es que es tal cual y hay que recordarlo porque López Obrador, porque Chimpún. Parece que parten de una base que es absolutamente falaz, que los españoles invadieron México, que no había México.
1: Yo en la cruzada del océano lo subrayo, o sea, eso que nosotros llamamos desde aquí los indios, en realidad no existen.
3: Claro.
1: O sea, no es un nombre genérico que puedes dar como a los pájaros. Los pájaros, en realidad, tú le das ese nombre un montón. Bueno, pues eso que llamamos los indios eran pueblos, muchos de los cuales tenían su propia trayectoria, unos invadidos por otros, los mexicas o aztecas, que vienen de Aztlán, que de ahí viene la cosa, enteramente diferentes de los otros, los que consideraban como el otro absoluto. Coño, se los comían, usted me contará como para no considerarlos el otro absoluto. O sea, en realidad es la aparición de alguien allí, lo que no crea una conciencia de indigenidad, para nada.
3: Claro.
1: Lo que crea es una conciencia diferente, la que decía Zunzunegui, ahora tú eres tu prójimo, ¿no? Ya no eres el de la cirugía coronaria por vía expeditiva. Joder.
0: Oye, como
1: A ver, espera, que iba a decir algo, Ignacio. Pedro.
2: Y además, como bien decía José Javier, en esa multiplicidad indígena de pueblos indígenas, que no tenía nada que ver un araucano con un apache, o un mexica con un aymara o un guaraní, justamente con la presencia de España y el surgimiento de la hispanidad, que esto tira por la borda todo el cuento del neoindigenismo y el genocidio, que al día de hoy se siguen hablando las lenguas aymara, quechua, etc.
1: Sí, así es.
2: Y que la evangelización se hizo con catecismos en esas lenguas. O, es decir, respetando a esos pueblos, que no tenían, como bien señalaste, nada que ver unos con otros, al revés, como no se entendían, se mataban. Bueno, después pasaron a entenderse porque hablaban una lengua en común, sin dejar la suya. Ese es el respeto de la hispanidad.
1: Pedro, añade y nos vamos a la publicidad y a hablar de la visita del Papa y su
0: encíclica. Ya que Ignacio ha sacado su libro sobre el león de África, yo quiero decir que es uno de los libros más bonitos, mejor editados que he visto en los últimos tiempos, lleno de mapas, grabados, dibujos, un libro precioso. Merece la pena comprarlo, no solo por la historia del general alemán, de Fonleto, sino por tener un libro que es una joya.
3: Coronel en aquel momento, hay que decir.
0: No, vamos, acabo de...
3: Es que luego nos dan la... Pero bueno, usted no dijo nada de cuando dijo... Pues era coronel.
1: Usted lo contestó a Barbadillo cuando incurrió en semejante afrenta al escalafón.
3: Sí,
1: exactamente. Bueno, a propósito de las lenguas, que es muy importante, Zunzunegui cuando vino también a hablar de Fray Bernardino de Sahagún, que es uno de los grandes nombres de los misioneros españoles que empiezan a traducir, la doctrina cristiana a las lenguas indígenas, en particular en este caso al náhuatl en México, y después a hacer gramáticas de lenguas que no tenían en general escritura. Hay una escritura maya, pero es con pictogramas y tal. Las hacen allí, nunca habían existido. Las hacen ellos y, por tanto, las salvan. Bernardino de Sahagún es uno de los grandes nombres en esta tarea. Yo entré en Wikipedia y constata cosas como, por ejemplo, que, según el que haya escrito eso, le parecía tan mal a todo el mundo en la época lo que hacía este señor allí, que llevaba un montón de años haciéndolo y nadie le había puesto ningún inconveniente, pero hay que decir que estaba, que lo miraba muy mal, que su obra, en lugar de ir a las bibliotecas de los monasterios, se la quedó en la biblioteca real, para que no la viera nadie. Cuento esto porque cuando uno bucea por ahí buscando información y cosas, tiene que tener una idea presente. El 70% de la fuente documental que usted va a encontrar, si no es de primera mano, la ha redactado un enemigo de España, como en este caso concreto. Al revés, para la corona española de la época, la obra de Bernardino de Sahagún, y por eso la requiere la Biblioteca Real, es parte del gran ejercicio de ciencia, y la ciencia es poder de la corona. En fin, bueno, vamos a la publicidad, venga, y vamos a hablar enseguida del Papa León XIV, o como dice Pío Moa, con su gracia gallega, Felino XIV. Hasta ahora mismo.

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6: Hola, buenas. Soy Neo Carrasco,

0: Recta final del Gato al Agua, Gato de Usares, y vamos con el asunto de la visita del Papa. Visita muy importante, claro, pero, hombre, cabría preguntarse si es el mejor momento para que venga. Es evidente que desde el punto de vista político tiene enormes implicaciones. Yo puedo entender que alguien diga, es que, claro, ¿quién iba a prever que iban a imputar a Zapatero? ¿Que iba a declarar el hermano de Pedro? ¿Que iban a...? Sí, pero lo puedo entender. Pero estamos hablando del gobierno que profana el Valle de los Caídos. Entonces, eso quizá ellos también deban entenderlo, ¿no? Bueno, y esa visita viene además de consuno con la publicación de la primera encíclica del Papa. Vamos por partes, contamos lo esencial de la visita y ahora empezamos aquí a comentar a calzón quitado. No es la fórmula adecuada para hablar de estas cosas. Bueno,
1: sí, bueno, con calzón. Bueno.
2: El 6 de junio, el Papa León XIV aterrizará en Barajas para iniciar la primera visita a España de su pontificado. El viaje apostólico, que responde a la invitación del rey Felipe VI y de la Iglesia española, contará con una intensa agenda repleta de encuentros y celebraciones. El primero de los tres destinos será Madrid, donde el Santo Padre será recibido por los reyes. Esa misma tarde participará en una vigilia de oración junto a miles de jóvenes. Al día siguiente, el Papa León celebrará la solemnidad del Corpus Christi en la Plaza de Cibeles, una Eucaristía para la que se espera la asistencia de más de 1 millón de fieles. El lunes mantendrá diversos encuentros con autoridades eclesiales y pronunciará un discurso en el Congreso de los Diputados, en una visita inédita para un sumo pontífice. Más tarde rezará ante la Virgen de la Almudena y se reunirá con la Comunidad Diocesana de Madrid en el Estadio Santiago Bernabéu. El martes, tras un encuentro con voluntarios, pondrá rumbo a Barcelona, donde encabezará una nueva vigilia de oración. El miércoles 10 de junio visitará un centro penitenciario y el Santuario de Montserrat. Pero el momento más esperado llegará por la noche, cuando inaugure la Torre de Jesucristo, la nueva y más alta de la Basílica de la Sagrada Familia, en el marco del centenario de la muerte de Gaudí, cuya obra continúa despertando admiración por haber puesto la belleza al servicio de la fe. Después viajará a Las Palmas de Gran Canaria, donde comenzará la última parte de su viaje, marcada por su acercamiento a la realidad migratoria y pastoral del archipiélago. El viernes concluirá su visita a España en Tenerife, donde recorrerá varios centros de atención a inmigrantes y celebrará una misa multitudinaria. En definitiva, un viaje histórico que dejará imágenes de gran simbolismo: la inauguración de la Torre de la Sagrada Familia, el encuentro con los inmigrantes y la intervención en la Cámara Baja. Esta será la novena visita de un Papa a España, tras las realizadas por Juan Pablo II y Benedicto XVI.
0: Yo lo de las Cortes es que no lo veo, pero bueno, en fin, mire usted. Don Jesús García Conde.
3: Pues lo que no va a dejar la visita del Papa son colas en los confesionarios de Madrid, puesto que la Archidiócesis de Madrid decía que iba a sustituir los confesionarios en la vigilia juvenil por espacios de escucha. Es decir, ese es el concepto que parece ser...
0: ¿Pero cómo es eso que quiere decir?
3: Sí, no, Madrid cambia los confesionarios por espacios de escucha durante la visita del Papa.
0: ¿Pero espacio de escucha qué quiere decir?
3: Pues no lo sé, es que ese es el problema, y cuando lo de los confesionarios está muy claro. Los confesionarios de escucha, según atendidos por agentes pastorales laicos para acompañar y conversar con los asistentes, especialmente los jóvenes.
0: ¿Agentes pastorales laicos? No, vamos a ver, o sea...
4: Es el estasis.
0: O sea, tú vas al confesionario a hablar con un señor, del confesionario, a hablar con un sacerdote, porque es sacerdote, para que te perdone los pecados. Pero no vas a contarle a un millennial lo mal que te encuentras. O sea, a mí que
5: lo que va a pasar, justo.
3: Pero eso es lo que va a pasar. Y eso es.
6: Yo soy un boomer.
3: Pero es que eso era antes. ¿Eh? Efectivamente, es que eso era antes. Ahora las religiones, la espiritualidad para esta. Bueno, ya, la nueva espiritualidad es otra cosa.
0: Nos estamos yendo donde no quería yo.
3: Bueno,
0: esa es una de las cosas que ya de entrada, la primera ahí en la frente, dijo Espíritu en Pichincha.

0: Efectivamente.
1: Carlos Mejía, sí, pero es
0: que si fuera la visita del Papa una cuestión que para el católico fuera, estuviera llena de ilusión, pues la ilusión para un católico es la reconciliación con Dios. Esto no va a existir.
1: Es un signo, es interesante.
0: Es un signo. También es un signo que en Barcelona sí va a tener confesionales. También es verdad que sus pecados son grandes.
1: Pero son más graves, seguramente.
0: Pero también Barcelona son los de Madrid, madrileños, porque allí pecan mucho las instituciones, pero no van a acudir a los confesionarios, por desgracia, y tendremos que ir, o deberíamos ir, los católicos. Pero bueno, dicho lo cual, el Papa va a evitar en la visita a España los sitios más señalados donde tendría que ir alguien que realmente viniera a reverdecer, a poner fuego, a poner calor y levantar la religión en un sitio que es la Tierra de María. No va a ir ni al Valle de los Caídos, ni a Santiago, ni al Cierro de los Ángeles, ni a tantas otras cosas. Lo que va a ir es a Canarias. Y no va a ir a Canarias a algo que tiene que ver con la religión católica. Va a ir a otra cosa. Y probablemente vaya a las Cortes también a otra cosa. Pues entonces yo como católico no veo ninguna ilusión en esta visita.
1: A lo mejor hace un exorcismo en las Cortes. Que vendría bien,
0: pues entonces que vaya, empiece por Añastro y la Conferencia Episcopal.
1: Sí, pero es un poco más traumático. ¿Qué idea tenéis de la visita? Pero tú al fin y al cabo vienes de fuera, con lo cual aquí llegas un poquito antes que el Papa, igual os confunden en...
2: No, pero...
1: el aeropuerto.
2: Modestamente opino que una visita del Papa a España, lo que simboliza España en la historia de la Iglesia, como bien decían, Santiago de Compostela, lugares que han sido generadores de la cristiandad, y la Reconquista, la conquista de América, es decir, y siendo un agustino, y yo lo puedo... me asumo el costo porque soy egresado de los agustinos, no va a visitar el Escorial, donde allí fueron martirizados agustinos durante la Guerra Civil. Bueno, son cosas que la verdad no me caen bien. Lo digo con total franqueza.
1: Sí, sí. Pedro, Pedro Fernando, ¿cómo lo veis? Pues, es evidente que la agenda no la preparaba en su casa, es decir, se la ha mandado aquí el señor Cobo y compañía, ¿no?
3: A mí me parece una visita inoportuna, pues porque, como dice Jesús, este gobierno la va a aprovechar para blanquear la figura de Pedro el Magnífico y tratar de que el Papa, pues de alguna manera, dé una bendición laica a lo que está haciendo. Yo me temo que en el Congreso de los Diputados escucharemos una loa a la regularización de inmigrantes, y en Canarias pues será más de lo mismo. El corazón achín de ancho, como decía Moreno Bonilla, la mirada, el acogimiento, la super mega dignidad humana, el reto para todo el mundo que supone la inmigración. Bueno, sí, claro, pero el Vaticano tiene una de las legislaciones más severas de Europa contra la inmigración ilegal. Hombre, estaría bien que su santidad predicase con el ejemplo. A mí me gustaría escuchar por fin de este Papa, que se considera sucesor en lo que hay de doctrinal en Francisco, que es muy poco, escuchar una condena severísima y durísima a la inmigración y a los gobiernos africanos y asiáticos que la permiten y fomentan.
1: Claro. De ahí, por cierto, del tema migratorio, ahora la cuestión doctrinal, perdón, ahora hablaremos, Fernando.
4: Bueno, yo creo que tú puedes elegir, siendo Papa, y lo que ha podido preparar la Conferencia Episcopal, lógicamente tiene que haber sido con el visto bueno del Papa. Y el Papa conoce España y conoce los monumentos que hay en España y conoce el carácter cristiano por la inmensa mayor
1: parte
4: de
1: ellos. Ya ha estado en España otras veces antes de ser Papa.
4: Y entre otros sitios hasta en el Valle de los Caídos, en varias ocasiones. Tú puedes ir a Covadonga o a un centro de Menas. Y eso... creo que tiene una interpretación y una lectura política evidente. Y creo que a través de esos gestos se expresa una determinada orientación política. Hoy todo, o casi todo, en términos políticos, gira en torno a la cuestión migratoria. Si tú eliges ir a Canarias y no visitar Covadonga o Santiago, ya no te digo el Valle de los Caídos, por supuesto, pues estás tomando un partido muy claro, que esto lo ha preparado la Conferencia Episcopal, no tenemos ninguna duda, y que la Conferencia Episcopal está mandando un determinado mensaje, porque el Papa va a ir al Congreso de los Diputados y va a ir a Canarias, y el mensaje que se traslada tal y como la Conferencia Episcopal lo concibe, está en clave política nacional.
1: Así es.
4: Se quiere zaherir a determinadas fuerzas políticas y se quiere acercar a determinadas fuerzas políticas. No se puede interpretar de otra manera. Hay un propósito expreso de atacar a una determinada fuerza política. No digo que sea el objetivo fundamental y principal del viaje, porque probablemente, como es lógico, es más amplio, pero también lo utilizan en una clave política nacional muy evidente.
1: ¿Tú lo ves también así, Pedro?
3: Yo creo que sí. Aparte de elogiar la regularización, que ha puesto, mejor, puesto lo que queráis, pues también ha dado unas llamadas pues a la convivencia, a dejar la crispación, a cumplir las leyes, a respetar la autoridad constituida, legítima, por supuesto, y democrática, que ya sabemos en estos momentos quién la encarna. Ah, y no caer en la desinformación ni en las trampas de que tienden las redes sociales, que son muy, muy peligrosas. Curiosamente, como dice el gobierno de Sánchez, que se inventó eso de odio con H. Uh-huh.
0: Pero es que pastoralmente también es esta visita va a ser, por desgracia, va a ser inútil, porque si lo que vienen viene el Papa es a lo que dice De la Torre, por lo visto portavoz de la Archidiócesis de Madrid, es que esos espacios de escucha no disminuyen la necesidad, bueno, no van a sustituir a los confesionarios, porque dice que ya los tienen las parroquias de Madrid. ¿Pero qué estupidez es esa? Por muy De la Torre y muy... O sea, si se viene y vas a tener un montón de jóvenes, lo lógico es que pastoralmente se hable de que las cosas pueden estar bien o pueden estar mal. No hay una... Y lo que está mal se lo tienes que ir a decir a quien crees que has ofendido. Y desde luego es porque si no todo será relativo. Y es esa la sinodalidad, lo que me decías, no me acuerdo cómo decías lo de la... Lo que me has dicho antes de la encíclica. Bueno, había una palabra de esas de... Ah, no, el discernimiento. El discernimiento colectivo. No, el discernimiento es personal. Es yo ante Dios y esto o lo otro. Es personal, no es colectivo.
1: Discernimiento colectivo. ¿Agentes pastorales de escucha se llama eso?
0: Sí, José, creo que sí. Se llama, ostras, según dice esto, se llaman...
1: Es que cosa más interesante.
0: Sí, agentes pastorales de escucha.
1: Es interesante porque en realidad yo creo que... menos por dar ideas, pero... O sea, el CNI acaba de encontrar un magnífico método de tener delatores sin que parezca mala gente. O sea, tú pones agentes pastorales de escucha y todo el mundo se entera de todo lo que estás haciendo.
0: Sí. Sí.
1: Llega Fernando Paz, la gente lo ve y dice, Fernando. Claro. Y entonces empieza a tirarte de la lengua.
0: El gran confesionario es la Camarga, ¿se entiende?
1: Por ejemplo, claro. O sea, de verdad, ¿eh?
4: Bueno, es un clásico de las películas y además esto ha sucedido históricamente... que en algunos regímenes totalitarios los agentes que quieren
1: se hace pasar por
4: sacerdote, claro.
1: Y ahí, mira qué cosas,
2: un estasi pastoral.
1: Un estasi pastoral, exactamente.
4: Sí. Qué bonito,
1: ¿qué
4: ¿eh?
1: Cosa? Bueno, respecto a la cuestión doctrinal de la encíclica, hablaremos largo y tendido. Si no lo hacemos ahora, fundamentalmente es porque no la hemos acabado. Yo, por lo menos. ¿Tú la has acabado?
3: No, por
1: todavía
3: favor.
1: No. Bueno, o sea que, con calma.
3: Estoy leyendo un libro sobre el Imperio Austrohúngaro que me parece más interesante.
0: Joder. Empezamos, ¿eh?
1: Bueno, depende. Pero así a bote pronto. Uno, coge la figura de la Torre de Babel y la emplea como símbolo no negativo de la diversidad. Es una cosa que me llama la atención. La Torre de Babel, en toda la tradición bíblica, lo que significa es el pecado. Es un poco la versión judío-cristiana de la Ibiris griega, ¿no? El orgullo y tal. Y,
4: exacto.
1: Y la diversidad se considera por una consecuencia negativa de aquello. Aquí no. Otra cuestión interesante, el principio de subsidiariedad, que es un clásico de la doctrina social de la Iglesia y del pensamiento conservador, es decir, lo que pueda hacer la gente por sí misma no lo tiene que hacer el poder. Le da la vuelta y entonces empieza a considerar como una forma de justificar el control de los poderes transnacionales sobre las actividades individuales de la gente. O sea, le da una vuelta y usted estará pensando, ¿y esto qué tiene que ver con la fe? Pues esta es la tercera cuestión. Es decir, que en realidad se mete en una problemática que lee desde un punto de vista demasiado moderno, hasta donde yo he leído, ¿eh? Pero bueno, seguiremos informando. ¿Por qué? Pues porque queda un minuto y hay que marcharse. Y usted quiere escuchar la Generalat por lo menos 30 segundos, que nos lo dicen siempre. Y además querréis a dormir. don Jesús García Conde, don Ignacio Brazo, una alegría verte por aquí, Pedro Fernández Barbadillo, Fernando Paz. Muchísimas gracias a los cuatro. Nosotros nos marchamos, se quedan con goles con Parrado. Hay muchísimo de lo que hablar y este fin de semana ya sabe que nos va a tener en la Feria del Libro a los aquí presentes, firmando. Así que nos vemos allí con toda tranquilidad en el Retiro. Además parece que no va a llover este fin de semana. Lloverá, la Feria del Libro siempre llueve, siempre, pero este sábado no va a ser.
4: ¿Eh? Ya. ¿Marta?
1: La Generala, que descansen.

0: Muy buenas noches, gente guapa, simpática y maravillosa de este país deportivo. ¿Te lo vas a perder? Mañana, 6 de la tarde. No es una hora habitual para una finalísima de la Champions, pero en esta ocasión, la UEFA ha querido que el partido se dispute a las 6 de la tarde. Hora española, 6 de la tarde. Demasiado pronto, pero bueno, un partido entre dos equipos que no tienen mucho pedigrí en este tipo de finales continentales, como son el PSG, que es el vigente campeón, el equipo de mi paisano y de mi amigo Luis Enrique, que va a intentar hacer el doblete de forma consecutiva en Europa. Eso sí, como ya no está Mbappé, pues seguramente pueda ganar otra Champions el equipo parisino. Y por otro lado está el Arsenal, el equipo de Londres, el equipo de Arteta, otro español. Lleva ya años, lleva unos 7 años ya en el equipo de Londres. Bueno, donde también hay españolas, donde está David Raya, donde está, vamos a ver si juega Zubimendi, donde posiblemente le dé la confianza a Odegaard para llevar la manija en el centro del campo. Pero insisto que son dos equipos que no tienen mucho histórico dentro de lo que son las finales europeas. Es una lástima, es una pena que en esta ocasión no haya ningún equipo español, ni el Madrid, ni el Barça, ni el Atlético de Madrid. Solamente hemos vivido la peripecia del Rayo Vallecano, del equipo de la Franja, que perdió por la mínima frente al Crystal Palace. Y es que los equipos de la Premier están ahí, hay que decirlo, están ahí. Ganó el Aston Villa, ganó el Crystal Palace, y vamos a ver qué pasa mañana en ese duelo entre dos buenos equipos. Favorito el PSG, pero ojo, porque el Arsenal puede dar la sorpresa y dar un golpe de mano. Repito, estos goles, ya lo sabes, el clásico de la radio deportiva, en sintonía exclusiva de Radio Libertad y el Toro Televisión, ya estamos aquí.
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0: Vamos a intentar analizar lo que va a ser el partido de mañana, insisto, 6 de la tarde, en Budapest. Entre Buda y Pes se va a disputar esta finalísima entre el PSG y el Arsenal. Dos técnicos españoles en los dos banquillos. Esta es la fuerza que tiene la futbolista española ahora mismo en los banquillos y en los terrenos de juego, en todo el mundo y especialmente en Europa. Vamos a vivir un buen partido entre el PSG y el Arsenal. Vamos a intentar contarles, analizarles de alguna forma cuáles pueden ser las claves de este partido. Y lo voy a hacer con mi amigo Javi Robles, que es el CEO y fundador de Babel Media, también con Marcos López Aragón, nuestro estratega, y vamos a estar en París en un instante con nuestro analista, nuestro especialista, nuestro hombre en París, en la capital francesa, como es Ramón Vilallilio. Hola, Javier, ¿cómo estás? Bienvenido, Robles.
2: Buenas tardes, Pedro, y encantado de estar aquí.
0: Por bueno, amigo mío, a ver, ¿qué podemos contarle a la People de Goles de lo que se va a ver mañana en Budapest entre dos equipos que no tienen mucho pedigrí en finales?
2: Bueno, pues mañana se prevé un partido, yo creo, muy vertical, donde el Arsenal va a intentar retener la potencia del PSG, que veremos si saca el modo rodillo, ¿no? Que cuando lo saca aplasta a cualquier equipo. Y bueno, ese ímpetu va a depender mucho de los laterales del PSG, como estén Hakimi si juega finalmente y Nuno Mendes, porque toda la profundidad y todo el estilo del juego en el que encierra al rival en el otro área viene por este sistema de juego que hace Luis Enrique también, y lo ejecutan luego también los jugadores, ¿no? Vitinha pinta mariscal en el centro del campo y a gran partido para él, porque el Arsenal lo lógico es que se repliegue. Arteta ha dado algunas pistas en la previa y bueno, es un partido al final que va a tener una Copa de Europa en el campo. Y son equipos que al final han jugado poquitas finales europeas, como tú has dicho, y tienen 4 títulos en total. El Arsenal ha ganado una Copa de Ferias y una Recopa, nada más. Y el resto de finales que ha jugado ha perdido 2 Recopas, ha perdido una Copa de la UEFA contra el Galatasaray, ha perdido una Europa League y ha perdido una Champions contra el Barça en aquel partido que marcó Belletti y Eto'o remontando, o sea, el gol de Cameron.
0: Con Rijkaard en el banquillo del Barça, ¿no?
2: Con Rijkaard en el banquillo del Barça, con Oleguer de titular y con Xavi Hernández e Iniesta de suplentes. De
0: suplentes en el banquillo. Ver para creer lo que son las cosas. Bueno, el PSG es el vigente campeón. Habla Luis Enrique, habla Arteta también diciendo que, bueno, el poder de los del equipo de Londres pasa por el ataque, ofensivamente son poderosos, y Luis Enrique dice que la seguridad defensiva la tiene su PSG.
2: Sí, al final son entrenadores que les han dejado trabajar. Arteta es la 7ª temporada que está allí en Londres.
0: Ya son años, es lo que tienen en la Premier, ¿no? En Inglaterra. Bueno, aguantan a los entrenadores. Bueno, aquí el único caso que conocemos es el de Simeone en el Atlético de Madrid, que lleva 15 años.
2: Efectivamente, pero bueno, son dos entrenadores que llegan a las finales al final, por un proyecto estable y donde al final tienen el poder y ese poder que le da la directiva, ¿no? Arteta sucedió a Emery y Emery sucedió a Wenger después de 22 años. Y bueno, Luis Enrique lleva 3 en París. Es verdad que hoy ha dicho que le ha sorprendido la rapidez con la que ha conseguido éxitos. No ha sido fácil, evidentemente, pero es verdad que ambos equipos han formado bloques muy sólidos y que funcionan y, pues bueno, pues que son una máquina de hacer fútbol.
0: Bueno, y es importante decirlo. Además, es la tercera vez que llega una finalísima. El PSG es el vigente campeón, hay que decirlo. El conjunto de Luis Enrique tiene a jugadores muy interesantes, al margen ya de lo que tiene en defensa, Vitilla en el centro del campo, y luego tiene arriba pues a Dembélé y a Kvaratskhelia. Jugadores muy importantes, muy importantes.
2: Sí, siempre tienes que tener un equipo de jugadores que marquen la diferencia y en este caso el PSG los tiene. El Arsenal tiene un nivel menor, por así decirlo, arriba, aunque es un equipo que va igual de fuerte, pero no llega a la brillantez que tienen los delanteros del Paris Saint-Germain, evidentemente. Dicho esto, el Paris Saint-Germain solo tiene 2 títulos, una Recopa en el 96, que ganó, y la Champions League del año pasado, que ganó al Inter por 5-0. Entonces, bueno, son 2 equipos que las aficiones, desde luego, pues no están acostumbrados a esos títulos y que van a disfrutar bastante y, bueno, pues que les quito lo bailado al final.
0: No, pero bueno, es importante, vamos a ver, lo del PSG, tú imagínate, y además es que lo ha dicho públicamente el bueno de Luis Enrique, ha sido claro y determinante. Ahora somos un equipo. Sin Mbappé somos equipo y podemos ganar. Es sorprendente lo que ha dicho, ¿eh?
2: Claro,
0: tú imagínate las posibilidades que se dan en la vida. Lleva 2 años en el Madrid y no se ha ganado nada.
2: Lo que Luis Enrique quiere decir ahí es que él sentía que no controlaba totalmente o parcialmente o de la forma que él quería a su equipo en el campo. Entonces eso pues son cosas que hay que corregir y que bueno, que los entrenadores pues es muy importante para ellos.
0: Marco López de Aragón, ¿cómo está la estratega de goles? Amigo. Hola, Marcos.
3: Yo soy Go Perfecto.
0: Ya estamos ahí.
2: Hola, Marcos.
0: Muy buenas.
3: ¿Qué tal?
0: Bueno, a ver, Marco López de Aragón, ¿quién va a ganar mañana la Champions?
3: Hombre, pues tiene pinta de que el favorito claro para esta final es el Paris Saint-Germain. Yo creo que os he venido escuchando por lo menos este último tramo. Luis Enrique aprendió mucho en su época en el Barcelona, también en la Roma y en el Celta, pero sobre todo en el Barcelona. ¿Por qué? Porque allí le tocó lidiar con un vestuario complicado, con muchas estrellas. Sabéis perfectamente que hubo una catarsis después de la derrota en Anoeta que le dejó prácticamente con un pie o pie y medio fuera del Barça. Se plegó al vestuario, llegó a una serie de acuerdos, aquello terminó en triplete, luego con una buena época posteriormente, aunque no ganase otra Champions. Pero fue competitivo y creo que ahí aprendió a lidiar con ese tipo de vestuarios. ¿Qué ocurre? Que cuando ha tenido la posibilidad y el bagaje y el caché para poder elegir, ha elegido esta vía. Sí que es cierto que hubo una parte de casualidad. Y esa parte de casualidad, la salida de Mbappé al Real Madrid, que no estaba planificada, es decir, que se dio por circunstancias contractuales del delantero francés. Pero le ha venido como anillo al dedo a Luis Enrique para formar un equipo de soldados donde controla absolutamente todo, donde supongo que esa metodología que él tiene tan sofisticada, seguramente habrá pocos clubes en el mundo donde la pueda implementar, porque el jugador le mandaría a freír espárragos, pero en el Paris Saint-Germain tiene el caldo de cultivo perfecto. Tienes razón, claro. para ser así tan es. Cartesiano, ¿no?
0: Yo creo, hombre, efectivamente, a priori, ahora mismo sobre el papel, el PSG para mí es el favorito de esta finalísima, pero ojo, con el Arsenal, yo sabe ya cómo juega, después de la manita que le metió al Inter, ya sabe cómo protegerse, me imagino, el equipo de Arteta. No sé, veremos algún español en el equipo de Londres, me imagino, ¿no? Por lo menos el portero.
3: Sí, sin duda sí que es cierto que la mayoría de nuestros jugadores representantes españoles no llegan a dar mejores condiciones.
0: ¿No va a llegar Merino ni Zubimendi o cómo lo ves tú eso?
3: Zubimendi yo creo que sí. ¿Sí, sí, no? Zubimendi sí, sí. Otra cosa es que decida sacarlo desde inicio o luego para gestionar los cambios de la segunda parte. Creo que el Arsenal tiene, hombre, un equipo como el Arsenal no le vamos a descartar en una final de Champions League, por mucho que todavía no haya conseguido ninguna y tampoco sea un equipo frecuente en estas lides. Sí que es cierto que la etapa de Arteta empezó con títulos, es cierto, en la época de la pandemia, cuando se hizo cargo del banquillo Gunner, y estaban esperando este momento de maduración. Ya el año pasado llegaron a semifinales, ahora tocan la final, y son un contender perfectamente viable para ser campeón. ¿Qué tiene que hacer el Arsenal para ser campeón? Lo primero, no dejar correr a Paris Saint-Germain. Para no dejar correr a Paris Saint-Germain, tiene que adoptar un bloque medio, no se puede meter en bloque bajo, porque entonces el París lo someterá. Tampoco lo que tiene que hacer es controlar mucho las pérdidas de balón. Yo confío en que el Arsenal pueda hacerlo, sobre todo con su gente del centro del campo. Y a partir de ahí, si comete pocas pérdidas y controla bien la distancia entre líneas y no se acula demasiado, si no se repliega en exceso, puede tener perfectamente opciones, porque creo sinceramente que con el transcurso de los minutos, si el partido está abierto, con los cambios, el Arsenal puede ganar el partido desde el centro del campo. Pero eso nos lleva a un dibujo, a un escenario de final de Mikel Arteta, donde en el minuto 65 el Arsenal no debe ir perdiendo.
0: Me sorprende mucho que el partido se dispute a las 6 de la tarde, que no es una hora habitual para una finalísima europea. Estos cambios horarios de la UEFA, donde mañana va a ser un día muy importante. Os digo esto a los dos porque Florentino va a presentar el informe Negreira a Ceferín. También ha viajado el presidente del Barça para intentar protegerse y defenderse y que no le caiga un castigo durísimo al Barça, que le puede caer, todo hay que decirlo, ojo, que le puede caer al Barcelona después de los informes que lleva el Madrid hablando precisamente del asunto Negreira. Y es una pena. ¿Tú crees que este año Marcos, Madrid o Barça podrían haber estado en esta finalísima o no?
3: Sí, lo que pasa es que a los dos les han penalizado cosas diferentes. Al Real Madrid le ha penalizado su crispación y su división interna. Ha sido una temporada absolutamente de locos, esquizofrénica, y por lo tanto era muy difícil tener éxito en ese contexto con la destitución de Xabi Alonso, todos los problemas internos que ha habido y con la era Arbeloa, que me parece para olvidar. Y en el caso del Barcelona, creo que el Barcelona está tardando demasiado en corregir aquellos aspectos que le pueden hacer competitivo en Europa, que es precisamente saber leer los partidos importantes.
0: Que son muchos años ya sin estar en una final europea el Barça, efectivamente.
3: Sí, mira, el principal problema es que Barcelona ha perdido los últimos años de la era Messi y los primeros años de la era Lamine Yamal. Claro. Son muchos. Quiero decir que ahora mismo, con un proceso de maduración competitiva con Hansi Flick a la cabeza, creo que este tercer año ya es inapelable. Es decir, es la oportunidad de oro del Fútbol Club Barcelona, que parece que se va a reforzar bien en el mercado. Veremos luego cómo hace las inscripciones de los jugadores, pero previsiblemente las terminará haciendo. Pero tiene que protegerse más, tiene que saber leer los partidos. Acordaros de esta temporada, sin ir más lejos, ese 4-0 en el primer tiempo de la eliminatoria de semifinales de Copa del Rey contra el Atlético de Madrid, y ese 0-2 en el partido de ida en el Camp Nou contra el propio Atlético de Madrid en Champions League. Por lo tanto, ese es el área de mejora que Hansi Flick tiene que corregir, porque si no, corremos el riesgo de que se convierta en un fundamentalista como lo era Xavi Hernández.
0: Sí, porque está bien ganar ligas, pero hay que ganar la Champions, que es el objetivo prioritario que tiene el Barcelona.
2: 11 años lleva, sí. Claro, son muchos años. Al final. 11 años.
0: Estamos hablando de 2015, muchos años.
2: Con la Juventus.
0: Y me llama también la atención, Robles, que para mí el Bayern, que era un claro favorito este año, también se ha quedado fuera de esta finalísima europea.
2: Es que el PSG es un equipo muy en forma y muy hecho, entonces es un rival muy complicado. Ha estado disputada la semifinal, pero al final ha caído para el mejor.
0: Fíjate
2: equipo.
0: Que el Madrid superó al City, cayó frente al Bayern.
2: Sí, y casi en el último minuto, o sea, prácticamente.
0: En el último suspiro.
2: Estuvo ahí vivo, pero al final el fútbol son detalles y a veces te penalizan y a veces el Madrid ha pegado muchos arreones que ha remontado, pues en este caso lo ha tocado a la otra cara, que a veces pues pasa.
0: Bueno, estratega, querido editor jefe de Babel.com, cuídate, hasta mañana. Un abrazo.
3: Un abrazo, amigo.
2: Un abrazo, Marcos. Abrazo.
0: Bueno, estoy en punto caliente en París con mi amigo Ramón Villalieu, que es el hombre que mejor conoce las claves del PSG pensando en esta finalísima. Hola, Ramón, bienvenido, amigo.
4: Buenas tardes.
0: Buenas tardes, noches ya. Buenas tardes, noches. Vamos a ver.
4: Sí, ya, verdad.
0: Ramón, amigo mío. A ver, en París todo el mundo piensa que va a hacer el doblete el PSG en Europa otro año más.
4: Sí, sin lugar a dudas. O sea, de hecho la ciudad ya se está preparando. Mañana van a cerrar los Campos Elíseos a las 8 porque nadie puede entrar a los Campos Elíseos. O sea, la ciudad está preparada para esta segunda Champions. Que vamos a ver si llega. Partido muy difícil, tener el Paris Saint-Germain mañana ante el Arsenal de Arteta.
0: De todas formas, bueno, parece que todos los hombres potentes del PSG están en condiciones para afrontar mañana la final, que es una hora poco habitual, ¿no? Sorprende también a las 6 de la tarde allí en Francia.
4: Sí, sorprende un poco, ¿no? Estamos acostumbrados todos a que sea a las 9, antes a las 9 menos cuarto. Ahora a las 6 va a ser un poquito raro, ¿no? Pero bueno, más temprano así la fiesta puede ser más larga, ¿no? En París.
0: Va a haber mucha mucha gente, mucho seguidor del PSG, va a estar allí en Budapest.
4: Seguro, seguro. Los ultras han viajado, las 17.000 entradas ya están vendidas. Vamos a ver cuánta gente más hay, pero bueno, mucha expectación en París, en Budapest, en toda Francia. De hecho, es ganar una tercera Champions para Francia, muy importante. Todo el mundo está volcado con el PSG y vamos a ver si se puede lograr. No será fácil, pero ahí la expectación está ahí.
0: Oye, Ramón, es curioso, me imagino que se comentará también en París, ¿no? Las cosas de la vida. Se va Mbappé y gana el PSG la Champions. Y el Madrid lleva 2 años y no se gana nada. Temporada 2 años en blanco. ¿Qué pasa aquí?
4: Ah, no sé si está relacionado. No sé, no me atrevo a decir que... O sea, Kylian Mbappé es un jugadorazo.
0: Eso está claro.
4: Uno de los mejores del mundo. Individualmente es un gran jugador. Luego, colectivamente, yo tengo más dudas. Y creo que todo el mundo tiene más dudas y más interrogantes. Este PSG con Luis Enrique... Con Luis Enrique controlándolo todo, los fichajes, el esquema, la táctica, los jugadores jóvenes que suben, ha demostrado que es un equipo prácticamente imposible de ganar. Y otra final de Champions, y el año que viene van a volver a ser favoritos, porque si no ganan mañana, pues bueno, han llegado a la final. Y el equipo que ha montado Luis Enrique es un equipo espectacular, increíble, muy difícil de ganar en Europa, pero bueno, es lo que hay.
0: Bueno, pues el lunes analizaremos tranquilamente las claves de esta finalísima. ¿De acuerdo, Ramón?
4: Perfecto.
0: Suerte para el PSG. Hasta mañana. Cuídate. Un abrazo fuerte. Ramón Villalleliu en París. Estoy en Barcelona, en la ciudad condal, con mi amigo Guijarro. Don Antonio, ¿cómo estás?
5: Buenas noches, Porrado.
0: Buenas noches. Y el Barcelona sigue estar en otra final europea. 11 años ya. ¿Qué pasa, Guijarro?
5: No me pongas los dientes largos, hombre. No me pongas los dientes largos. Que son 11 años ya sin finales en las competiciones europeas. No me pongan los dientes largos.
0: 11 años. Bueno, por fin Gordon ya ha sido presentado, el nuevo fichaje del Barça.
5: Pues sí, pero fíjate, 6 horas después.
0: ¿Pero por qué?
5: Estaba programada la presentación. Estaba programada la presentación hace 6 horas, pero dicen que por unos pequeños flecos.
0: Ah, que no, bueno, todavía no estaba cerrada la operación con el Newcastle, vamos.
5: Bueno, unos dicen que no estaba cerrada la operación con el Newcastle, otros dicen que los flecos eran las comisiones que algunos quieren saber qué ganarán en toda la operación. Pequeños flecos. Bueno, yo desconozco realmente de qué flecos se trata, pero para un club como el Barcelona, quedar a 1 hora y luego retrasar la presentación 6 horas, pues no me parece muy, muy normal, Parrado, no me parece muy normal. Pero bueno, yo creo que aquí en Barcelona, ahora mismo, la gente está dándose cuenta, por fin, porque así me lo hacen ver en las redes sociales, que el Barcelona, mucho tirar con pólvora de rey, el tema de Julián Álvarez, si quieres lo comentamos muy rápidamente.
0: No, ahora vamos, espérate un momento, que ahora vamos a hablar de este tema, porque ahí se ha desatado una guerra absoluta. Vamos, el Atlético
5: sí,
0: de Madrid
5: totalmente.
0: Se ha acabado ya de aguantar, pues estos comportamientos un tanto anormales que está teniendo el Barcelona. Yo diría que es una campaña de acoso para intentar desestabilizar al equipo rojiblanco y llevarse a Julián Álvarez. Pero bueno, vamos a ver, porque ha habido un comunicado. Fernando Ballesteros, ¿cómo está la voz rojiblanca? Don Fernando, muy buenas.
6: ¿Qué tal, Pedro? Buenas noches.
0: Me gusta que salga al ataque el Atlético de Madrid. Me gusta que ya salga al ataque y diga lo que hay, lo que está pasando.
6: Sí, a mí me gusta, hablando de ese comunicado y de la sucesión de tweets, que así lo podríamos resumir, a mí me ha ido gustando más según han ido pasando los mensajes. Creo que la cosa ha adquirido más carga de profundidad, ¿no?
0: Hombre, yo viendo las fotos de Rafinha, de sí. Pedri, y de Lamine Yamal, maravilloso.
6: Sí, esa era la parte un poco bromista.
0: Pues claro, aunque... claro, que era bromista, pero con intención.
6: Sí, pero luego ha habido tweets que han ido bastante duros a la línea de explotación. Al final dice un poco como, bueno, el Atlético de Madrid, lo tengo por aquí, de hecho, pero dice, no, el Atlético de Madrid nunca haría algo así. Sin embargo, en los últimos meses venimos sufriendo una campaña de acoso y derribo sobre uno de nuestros jugadores. Filtraciones interesadas, fake news, faltas continuas de respeto, la versión culé de la maquinaria inventando historietas, llamadas antes de enfrentamientos directos. Dice, pero claro, a nosotros tampoco se nos ocurriría tener a sueldo al vicepresidente de los árbitros o recurrir a favores políticos para inscribir a jugadores. Respeto y valores. Eso ya es una carga de profundidad que
0: ahí es donde más duele, sí señor, donde más duele.
6: Ahora ya te digo una cosa, ya no puedes vender a Julián Álvarez al Barcelona.
0: Guijarro, no puede llegar Julián Álvarez al Barcelona ya, ¿no?
5: Bueno, yo es que siempre, lo sabes, he comentado que esta operación me parece muy, muy, muy complicada.
0: ¿Pero por qué están insistiendo con esta película? A ver, ¿por qué?
5: Bueno, porque hay una serie detrás de todo esto. Porque hay una serie de personajes, también algunos medios de comunicación que están, no hace falta decir nombres, tú lo sabes, que están insistiendo todos los días en que todo está adecuadamente correcto a la hora de preparar una posible oferta con jugadores, que si pagamos 70... Claro, luego dice Laporta, o comentaba Laporta, que querían preparar una oferta y que nosotros somos los que tenemos que decidir la oferta. Pero ¿cómo que usted tiene que decidir la oferta? ¿Cómo usted puede decir que tiene que decidir lo que tiene que hacer con la operación de Julián?
0: Eso es lo último, ¿no? Que han dicho, tenemos 100 millones, de ahí no pasamos. O sea, ellos ponen la oferta ya y dicen que es la cantidad que pueden pagar y que no quieren subir esa oferta. El Atlético quiere 150 millones. No lo va a regalar.
5: Claro, es que no van a regalarte, vamos a ver, pero si nosotros, afortunadamente en goles, lo decimos todo muy correctamente y con el tiempo todo sale como lo decimos. Tú no puedes regalar ni vender un jugador a uno de tus rivales más directos en competición doméstica, Parrado.
0: Es que
5: no tiene ni pies ni cabeza. Pero aquí algunos están aprovechando reuniones, esto, lo otro, para ver si tal, para intentar hacer ver que el Barcelona, ahora por Bernardo Silva, está también
0: ahora
5: sonando.
0: Sí, también se está metiendo con Bernardo Silva cuando tenía ya palabrado con el Atlético de Madrid, ¿no? Una cosa
5: sí,
0: sorprendente.
5: Que si Guardiola, que si tal, que si no sé qué. Y dices, pero vamos a ver, con 4.000 millones de deuda, con 4.000 millones de deuda, y sin tener ingresos importantes, y teniendo que vender jugadores para fichar algún jugador, claro, ahora lo de Gordon, me imagino, que por cierto va a cobrar alrededor de los 17 millones y medio, me imagino que serán brutos.
0: Sí, brutos, no creo que sean netos. No creo que sean netos.
5: Vale, pues entonces, al jugador inglés, al parecer los 80 millones lo van a pagar por plazos. Porque esto no es una operación de pagar, aquí te doy el dinero.
0: Está claro.
5: Eso no puede ser.
0: A plazos.
5: Por lo tanto, el Barcelona tendrá que vender jugadores, como hemos dicho, hasta la saciedad, en goles tantas y tantas veces, Parrado.
0: Bueno,
5: pero a mí, sinceramente, esta guerra
0: está claro.
5: No me sorprende. Pero, si tú provocas,
0: a mí no me gusta esta guerra.
5: A mí tampoco.
0: No me gusta.
5: A mí tampoco, Parrado.
0: Y hay que denunciarla si públicamente. No, está claro. A ver, Ballesteros.
7: Hay un papel que no sé, habéis más o menos insinuado, que es también el de ciertos comunicadores o no sé si periodistas o informadores del mundo de los fichajes. De hecho,
0: los voceros de Laporta.
7: Pues claro, la parodia esta de los fichajes de Atlético de Madrid, para que saquemos una idea a nuestros oyentes, comienza con antes de la foto de la Lamine Yamal hay un here we go, ¿no? Sí. A partir de ahí, que cada uno saque sus conclusiones, ¿no? Pero claro, es que son informadores o son personas que te van creando ese caldo de cultivo para que ya parezca al final que la operación es inevitable. Es decir, sin haber dialogado entre las partes, sin haberse sentado a una mesa, te están creando, te están lanzando esas informaciones que ponen en la tesitura al equipo vendedor de tener que sentarse y vender. No sé, es crear un clima de opinión para obligar a una de las partes a torcer el brazo. La verdad es que me sorprende muchísimo, y yo creo, desde aquella famosa entrevista a Joao Félix, en la que más o menos se fue diseñando su salida del Atlético de Madrid y su llegada al Barcelona, me da la impresión de que hay informadores que están directamente, tienen hilo directo con algunas de las partes.
0: Pero tú imagínate que hablan de Julián Álvarez, pero no hablan de Jabalí Walker, el jugador de la Liga Cocoleña, por ejemplo. ¿Qué quiere fichar? ¿Qué decía Robles?
2: Sí, que de todas formas Laporta lleva haciendo esto desde que se presentó a las elecciones y ganó a Lluís Bassat, que iba ganador, que anunció el United en su página web que había fichado a Beckham. Y así fue la forma de presionar al club y tal, y al final no acabó
7: sí,
2: pasando.
7: Sí, pero había llevado un acuerdo con el club y fue...
2: Sí, pero fue un día, luego.
7: Un día. Sí,
2: publicaron
7: sí.
2: Y ya está. Su forma de...
7: Si te fijas, hay momentos como cuando van a fichar a... Bueno, cuando dicen algo de Haaland o cuando dicen otro jugador, eso se viene rápidamente abajo, porque eso desde el club o desde los medios de comunicación allí te lo echan abajo y dicen, no, Haaland no va a venir, o este no va a venir. Sin embargo, con lo de Julián...
5: Fernando, o el tema de Joao Pedro... que nos han mareado la perdiz y tienes al representante en Londres, todo el mundo pensaba que estaban firmando a Joao Pedro y estaban cerrando la operación con el jugador del Newcastle.
7: Claro, claro, pero esos equipos tienen o sus medios, o claro, se defienden de otra forma, pero en el caso del Atlético de Madrid es que da la impresión de que llegan las informaciones y de que los anuncian los fichajes 10 minutos antes de que sean oficiales, crean ese clima de opinión para que la gente piense que ese fichaje es posible cuando ese fichaje a lo mejor es inviable. Yo no sé si ahora mismo
0: lo más importante
7: está en condiciones de fichar a Julián Álvarez.
0: No, yo te digo que no, y además no va a ir al Barcelona, eso lo tengo claro, pero bueno. No,
7: ahora ya después de cómo se ha puesto la situación.
0: Ya me dirás. Entonces sí que se acabó la confianza en el Atlético de Madrid y en todos sus dirigentes, empezando por Mateo Alemany, Cerezo y Gilmarín. O sea, llegaré hasta el final. Bueno, mañana va a ser mejor. Os quiero a los dos. Ballesteros, Guijarro, un abrazo fuerte.
7: Un abrazo a todos.
0: Bueno, ¿cómo está el patio, Robles? ¿Cómo está el patio? Bueno, te voy a contar. Fue presentado lo de Gordon, ya lo hemos comentado.
8: Sí.
0: En el Barça. Kuss ha ganado, logra el triunfo en la etapa reina del Giro de Italia. Precioso, los Dolomitas preciosos. Gana además en las tres grandes ya este corredor. Y Vingegaard sigue manteniendo la maglia rosa del Giro de Italia. Y por otro lado, Jodar se mete en cuartos y jugará con Carreño. Duelo fratricida entre españoles en Roland Garros. Bueno, noticias buenas, ¿no?

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0: Esta noche en goles el líder de la otra liga. A ver cómo te explico yo la historia. Muy fácil, muy sencillo. Después del Barça y del Madrid, ¿quién ha quedado? Tercero, el Villarreal y después el Atlético. O sea, por lo tanto, el Villarreal, Marcelino García Toral, es el líder de la otra liga. Querido Marcelino, muy buenas noches.
1: Hey, buenas noches.
0: Eso no te lo esperabas tú.
1: No me lo esperaba, ¿no?
0: Esto, bueno, nunca lo escuchaste en tu vida, esto, ¿a que no?
1: Bueno, no, es la primera vez que como cuerpo técnico dirigimos un equipo que queda tercero en una gran liga como la española. Entonces estamos muy satisfechos, por supuesto.
0: ¿Se están acordando de ti en el Metropolitano por la manita que le metiste?
1: No, los entrenadores no ganamos partidos. Ponemos herramientas a los jugadores y ellos son los que nos hacen felices a nosotros ganando. Así que bueno, pues nos ha salido un buen partido al Atlético de Madrid, menos bueno, en un contexto muy determinado que creo que tampoco se ajusta a lo que es uno y otro equipo, sino que hay circunstancias que se dan y que pueden favorecer más a uno que a otro, sobre todo en estos partidos de final de temporada donde ya está todo hecho el jugar en casa. Y bueno, estamos muy contentos porque ganar ese partido no suponía quedar terceros y los jugadores...
0: Y 7 millones de euros para el presidente.
1: Bueno, sí. También...
0: Para las arcas del Villarreal, no se quejará, ¿no?
1: Bueno, yo realmente no, tampoco...
0: Ya lo sé que no piensas en eso, tú ya lo sé que te da igual, ya lo sé.
1: No sé cómo va eso.
0: No sabes
1: tampoco
0: cómo va
1: es eso. Tampoco es que me da igual, pero...
0: No, hombre, no te da igual,
1: No empleo mucho tiempo en fijarme en cosas que no me competen.
0: A ver, y después de ser el líder de la otra liga, mucha gente se preguntará, y yo te lo pregunto a ti, lógicamente, Marcelino García Toral, ¿por qué no sigues en el Villarreal?
1: Bueno, pues yo creo que ya está muy bien explicado por todas las partes. Hubo una negociación en el mes de diciembre y enero donde el club nos ofreció un año de contrato para seguir. Nosotros queríamos como mínimo dos.
0: Claro.
1: Y bueno, pues las dos partes conservamos nuestras posiciones iniciales sin ningún cambio y esto derivó que, bueno, pues al final de enero... tomásemos ambas, los dos.
0: Sí, de mutuo acuerdo, como ha sido la salida, efectivamente.
1: Sí, esto es.
0: ¿Pero tú consideras que no se te ha valorado como piensas tú, por el trabajo que se ha hecho en estos años?
1: Bueno, yo creía que debían de ofrecerme, bueno, pues más años. Pero lo más importante de todo esto, independientemente que nos ofreciesen más o menos años y que nosotros aceptásemos más o menos... Ajá. Entendimos que ofrecernos un año pues era no darnos la confianza absoluta en este cuerpo técnico para dirigir un proyecto a largo plazo y entonces pues
0: y más en Europa esto, todavía otro año más siendo tercero de forma directa para Europa.
1: Bueno,
0: a través de la
1: entrar
0: liga,
1: en más valoraciones, sino es simplemente que creo que había un conocimiento lo suficientemente exhaustivo a nivel personal y profesional, bueno, pues por aquel entonces 6 temporadas y media, que luego fueron 7, como para, de verdad, pues, si había total confianza, transmitirnos un proyecto a más largo plazo. Bueno, no, el club no lo creyó así, son los que dirigen el futuro proyecto y, por supuesto, que nosotros lo aceptamos, no lo compartimos y ese es el hecho de que no hayamos pues
0: bueno, pero vas a salir por la puerta grande, Marcelino, también es eso.
1: No, pero es que bueno, pues es que eso es lo que ha ocurrido, no ha ocurrido nada.
0: Si lo sé que no ha habido más, o sea, está
1: y
0: claro.
1: Entonces pues mira, hemos sido inteligentes, creo que la relación personal está por encima de cualquier hecho profesional, como así demostramos con una pues muchísima madurez buscando el interés del club. Y yo, por supuesto, el agradecimiento que tengo al Villarreal, al presidente, al consejero delegado, a Fernando, al padre y al hijo. Y
0: lo más inteligente, porque... Marcelino, lo más inteligente.
1: No, a ver...
0: Sí, lo más inteligente. Hay que salir siempre por la puerta grande y como un señor. Y es lo que ha pasado, bueno, y ya está, y no hay más.
1: No, pero a ver, pero una cosa es la inteligencia y otra cosa es el sentimiento. Y creo que ambas se juntan. Es decir, yo... no he sido ni más ni menos inteligente, he actuado con un sentimiento, hemos actuado, el cuerpo técnico con un sentimiento, el club con un sentimiento, donde el respeto hacia las decisiones personales en ningún caso ha modificado las relaciones humanas. Y entonces, pues de eso yo estoy orgulloso y también estoy agradecido de que haya sido así por bueno, pues personas que conozco, que les tengo mucho cariño, que les tengo mucho agradecimiento y creo que salimos como debíamos.
0: Bueno, mucha gente se pregunta, yo también te lo voy a preguntar porque yo soy de los que pienso que Marcelino es un entrenador idóneo para el Atlético de Madrid, por un lado. Mientras tanto, sigue Simeone, estamos ya, va a cumplir los 16 años, cosa imposible de ver en el fútbol español, esa es la realidad, Marcelino. Y luego hay otro destino, que vamos a ver qué pasa, quizá en el futuro, todavía es joven,

0: para dirigir los destinos de la selección española. ¿Te gustan las dos opciones o no?
1: Son utópicas en este momento. Cuando un entrenador como Simeone está 15 años, es que
0: Mamma
1: ha
0: mía,
1: demostrado.
0: 15 años.
1: No, es que, pero bueno, pero
0: Mamma
1: esto no
0: mía,
1: sé.
0: Marcelino, no me cuentes historias. A ver, 15 años. Eso no lo aguanta nadie en el fútbol español. Es un
1: Bueno,
0: milagro.
1: pero no es un milagro. Es un entrenador que es muy bueno, que mantiene durante año tras año excelentes resultados y que está fuera de toda duda. Es que
0: Pero
1: no.
0: es bueno, ¿por qué? Por ser tercero. A ver, es bueno porque todos los años le mete la Champions,
1: Bueno,
0: porque ha
1: es
0: generado
1: bueno.
0: más de 1.000 millones de euros para el Atlético de Madrid. A ver,
1: Es bueno
0: explícamelo,
1: porque
0: explícamelo.
1: es mi opinión.
0: No, no, sí, yo lo respeto. Yo creo que
1: Bueno,
0: ha
1: pues
0: sido muy
1: como
0: bueno para el Atlético de Madrid,
1: bueno, pues
0: pero.
1: como es, pero yo no hablo lo que tú dices, yo hablo lo que o yo digo lo que yo quiero decir. Estoy diciendo que para mí es un extraordinario entrenador y que cuando un entrenador está tanto tiempo en un sitio es porque logra buenos resultados. Están fuera de toda duda y repito que es un entrenador extraordinario. Para mí, esta es mi opinión.
0: Bien.
1: Entonces, es la tuya. Si es la tuya, pues la tienes tú.
0: Eso que quede claro, ¿no, Marcelino? Para que no
1: Sí,
0: haya
1: sí.
0: dudas.
1: Efectivamente.
0: Bueno, ¿y la selección española qué?
1: Y la selección española tiene un seleccionador que ha conseguido grandes títulos, que están muy bien y que ahora van a iniciar un mundial y creo que tienen el absoluto apoyo de todos y cada uno de los españoles.
0: Bueno, Marcelino García Toral, entrenador de profesión. Destino, Europa.
1: El destino ya se verá cuál es el destino. De momento, descansar, disfrutar de un ciclo muy bueno aquí en el Villarreal, de una temporada extraordinaria e histórica. Y nos toca ahora descansar, disfrutar con la familia, con los amigos. Y luego, pues, con mi agente analizaremos las propuestas que nos vengan, ver si son de un absoluto convencimiento alguna de ellas. Y si no, pues esperaremos y
0: Hombre,
1: actuaremos
0: siempre hay
1: como nos
0: tiempo,
1: dice.
0: siempre hay tiempo. Pero bueno, ¿dónde te gustaría ir a ti? A ver, a la Premier, que está de moda, a Italia. ¿Dónde te ves tú mejor o más cómodo?
1: Yo me veo bien y capacitado en cualquier sitio,
0: Ajá.
1: porque creo que tenemos experiencia suficiente y nuestra trayectoria viene marcada por el cumplimiento de objetivos y en muchos casos superados. Llevamos ahora prácticamente 13 años inmaculados a nivel profesional, este cuerpo técnico,
0: Son
1: y
0: años,
1: por lo
0: ya,
1: tanto,
0: son años en este negocio, ¿eh?
1: y bueno, pues así es, afortunadamente, y por lo tanto, creemos que tenemos capacidad para entrar en cualquier proyecto. Si nos viene ese proyecto que deseamos y que estamos convencidos de que podemos desarrollarlo con eficacia, pues lo aceptaremos. Y si no, esperaremos.
0: Bueno, ¿te gusta el reto de la Premier? Hay muchos entrenadores españoles allí triunfando.
1: Bueno, es algo nuevo y es la mejor liga de fútbol del mundo. Entonces,
0: ¿Te gusta la Premier? ¿Te gusta?
1: sí, me gusta, sí.
0: ¿Pero por qué te gusta? ¿Por el ritmo de cómo se juega? ¿Porque
1: Me gusta
0: te
1: porque creo
0: divierte, te
1: que.
0: entretiene? ¿Es lo que tú quieres
1: Sí.
0: hacer?
1: No, porque creo que hay muy buenos futbolistas, hay muy buenos entrenadores, hay muchísima competitividad. Tienen ahora los mayores recursos que existen en el fútbol para confeccionar buenas plantillas.
0: Tienen
1: El
0: dinero, ¿no?
1: fútbol
0: Tienen dinero.
1: el fútbol es dinámico, es atractivo, es ágil. Entonces, pues bueno, creo que ahora mismo no ofrece ningún tipo de dudas que es la mejor liga que existe.
0: Oye, Marcelino, quizá, porque me imagino que te lo habrás preguntado, ¿no? Y yo, por lo que he visto, pues también te lo tengo que preguntar. Este año, una liga excelente, tercero, el líder de la otra liga. ¿Por qué no hemos visto el Villarreal que a lo mejor todos pensábamos que podíamos ver en la Champions, por ejemplo?
1: Es una pregunta con muy difícil contestación, por lo menos por nuestra parte y vista la
0: Porque te lo
1: experiencia.
0: habrás preguntado muchos días y muchas veces.
1: No, y yo me lo pregunté durante muchos días y sobre todo cuando estábamos inmersos en la competición, ¿no? Luego, una vez que ya no estás en ella, tienes bueno, pues hacer el análisis que hicimos ya después de cada partido y en cada momento y centrarte en lo que está por lo que estábamos inmersos, que era en un bonito reto. Pero yo creo que competimos muy bien en todos los partidos, pero cierto es que quizás

0: En algunos merecimos muchísimo más. Creo que hubo un punto, digamos, que nos generó muchísimas dudas y que fue un golpe muy duro para nosotros, que fue el partido de Pafos. Por
1: Sí, fue
0: ejemplo, en ese
1: resultado
0: partido.
1: extraño. Ese partido debería haberlo ganado perfectamente a tu equipo, muy superior al
0: Bueno,
1: equipo chipriota.
0: sí, pero mira, eso te iba a decir, que el rival con un tiro a puerta en un gol dudoso de córner,
1: Es fútbol, como tú
0: pues
1: dices, no fútbol. Esto es fútbol.
0: sí, pues nos ganó. Y entonces tuvo máxima eficacia. Nosotros creo que no estuvimos tampoco a un gran nivel, pero sí, tal como transcurrió ese partido, tal como transcurrió, pues de 10 partidos hubiéramos ganado 8 y empatado otro, pero perdimos uno. Y creo que eso generó una desconfianza grande en el equipo. Luego, después de ese partido, fuimos a Dortmund, jugamos un primer tiempo muy bueno, donde fuimos bastante superiores a ellos, no tuvimos eficacia y el rival sí la tuvo en un córner en el descuento. Y creo que nos venía un golpe tras otro. En muchos partidos, el primer partido, si recuerdas, contra el Tottenham, pues perdimos 1-0 con un gol en propia meta. Luego el segundo lo tuvimos medio ganado, luego medio perdido, pero contra la Juventus creo que ofrecimos un grandísimo nivel. Y creo que pudimos sumar muchos más puntos, pero pequeños detalles nos lo impidieron. Es así el fútbol. Quizás esos pequeños detalles en la liga nos favorecieron
1: Es así, es así. Los detalles,
0: y nos
1: entonces,
0: ayudaron a sumar muchos puntos.
1: todo se mueve por detalles. Puedes ser gran favorito, por ejemplo, siempre he hablado de una Eurocopa o de un Mundial, ¿no? Pero por detalles puedes ganar, puedes seguir o puedes morir y marcharte a casa, que es lo que pasa. Así de claro.
0: Las competiciones cortas, los detalles o momentos que pueden decirse de fortuna en momentos puntuales, pues muchas veces resultan decisivos.
1: Bueno, ¿qué hacemos con nuestro Sporting, querido Marcelino?
0: Bueno, pues esperar que creen un proyecto sólido, solvente
1: Es
0: y
1: difícil la segunda
0: con
1: división, es muy difícil el asalto
0: muy
1: de nuevo a
0: difícil.
1: la primera.
0: Muy, muy difícil. Muy difícil porque hay muchos equipos que luchan con el mismo objetivo, porque es tremendamente igualada, porque es larga, larguísima
1: Mira los
0: y
1: años
0: es
1: que ha
0: muy, muy
1: tardado el
0: complicada.
1: Racing y el Deportivo, por ejemplo, ¿no? En volver.
0: Sí, pues bueno, viene a indicar que ahora, por ejemplo, si revisamos la segunda división, pues vemos la cantidad de equipos históricos con estadios maravillosos
1: Es verdad.
0: y están en segunda división
1: Es verdad.
0: y lo que sea, la próxima al
1: Y mira,
0: Zaragoza.
1: ahora el Girona, el Zaragoza, por ejemplo, que va a primera red, pero bueno, el Girona, el Mallorca, que se va con el Oviedo a segunda división. Bueno.
0: Sí. Bueno, porque el fútbol está muy igualado.
1: Tú fíjate la diferencia que hay entre de meterse en Europa a descender. Sin embargo, la
0: Ya,
1: diferencia entre los de arriba y el quinto o el sexto es tremenda, de muchos puntos. Eso es lo que a mí me sorprende.
0: bueno, porque en esta temporada sumamos muchos puntos y entonces, bueno, pues
1: Fíjate, el
0: hubo.
1: Getafe séptimo a cuarenta y tantos puntos del Barça.
0: Sí, el Barça sumó muchísimo. Nosotros, el Real Madrid también, nosotros hicimos 72 puntos, pero hicimos 69 a falta de 4 jornadas. Y entonces, pues bueno, viene a indicar que los equipos que hemos sido muy solventes, pues bueno, hemos sumado muchos puntos y hemos aclarado la clasificación de Champions con muchísima antelación, ¿no? Porque bueno, nosotros hubo momentos de sacar 15 o 18 puntos al
1: Es
0: quinto,
1: bárbaro, eso es tremendo.
0: más de 20 al sexto.
1: Ay.
0: Y creo que esto lo que viene a indicar es el mérito de esta temporada que ha hecho el Villarreal.
1: Bueno, ahora Gijón a descansar, ¿no? Y a esperar.
0: Sí. Ahí
1: Buen
0: que
1: sitio allí en
0: tengo
1: la
0: ganas. Tengo
1: Providencia, buen sitio allí, Marcelino.
0: ganas de ir, sí.
1: ¿Eh?
0: Tenemos ganas de ir, sí. Tenemos ganas de
1: Ya
0: ir.
1: verás cómo te da el aire del Cantábrico. Y eso se nota, ¿eh? Eso se nota mucho,
0: Bueno,
1: ¿eh?
0: ahora parece mediterráneo porque creo que
1: Sí,
0: estos días
1: también. Ya es que
0: empieza a
1: va unos
0: hacerse.
1: calores allí de treinta y tantos grados en el norte, imagínate.
0: Sí.
1: Bueno, para terminar, que me están diciendo, a ver, Baena, por ejemplo, ¿no se ha visto de verdad a ese Baena que tú conoces en el Atlético de Madrid?
0: Bueno, yo creo que en el Atlético de Madrid hay mucha competitividad y hay futbolistas que necesitan un periodo de adaptación y Alex puedo haberle pasado esto.
1: Ajá. O sea,
0: Para
1: problema
0: mí
1: de
0: es un.
1: adaptación para ti, ¿no? Lo de Baena, que es un chico que crees que va a triunfar en el Atlético.
0: Sí, yo creo que va a triunfar en el Atlético, sí. Sí, porque tiene calidad y tiene condición física y tiene carácter y tiene mentalidad. Y entonces, pues yo creo que sí que va a hacerlo muy muy bien. Y bueno, quizás a lo mejor pues viene también de jugar con muchísima competitividad,
1: Claro, o más protagonismo a lo
0: y
1: mejor.
0: bueno, pues.

0: muy buen profesional y muy joven, con lo que yo creo que estoy convencido que sí que lo hará bien.
1: En goles.
0: Y quizás, bueno, pues esta temporada le ha faltado mejor esa continuidad, pero creo que también tuvo buenos momentos.
1: Un clásico, como el clásico de la radio deportiva, que es nuestro programa Marcelino García Toral. Entrenador, destino Europa. O sea que esperar, Marcelino, y lo contaremos. Es
0: bueno,
1: historia
0: destino,
1: de goles,
0: destino,
1: amigo mío.
0: El destino ya veremos dónde es. Ya lo veremos.
1: O sea que igual te vas a Arabia y todo. Igual eres capaz de irte a Arabia.
0: No, es que tampoco me planteo. Yo soy una persona que cuando me toca estar en este momento no me pongo nada nervioso.
1: Qué grande.
0: Ni tengo ansiedad ni nada. Las cosas aparecen, cada uno tenemos nuestro destino. Y luego también me gusta ser muy paciente y analítico, porque considero que es bastante más difícil elegir dónde ir que luego entrenar cada día.
1: Pues es verdad, sí señor. Bueno, se nota que naciste en Careñes, ¿eh?
0: Mucha, bueno, sí, orgulloso de ello, ¿eh? Muy, orgulloso, muy de ello. Orgulloso de ello.
1: Asturiano, querido amigo, gracias por estar en el Clásico, en goles. Un abrazo muy fuerte.
0: Bueno, venga.
1: Hasta pronto.
0: Vale.
1: Me imagino que lo sabes, y si no lo sabes, te lo cuento yo. Julián Calero es uno de los nuestros, es un entrenador, muchos años en este negocio del balón redondo, desde el año 77 no lo ha dejado como futbolista y como entrenador, en el campo y en el banquillo. Mejor en el campo que en el banquillo, eso lo digo yo, por experiencia, que es una silla eléctrica. Bueno, Julián Calero, bienvenido a Goles.
2: Hola. Pues
1: aquí tu programa favorito, el clásico de la radio deportiva.
2: Por supuesto, y parrado de toda la vida.
1: Una golosina deportiva.
2: Yo escuchaba mucho la radio de chaval. Y tu voz, además te lo pongo en la dedicatoria del libro, que tu voz es...
1: Te acompañó, te hizo mejor futbolista y mejor entrenador.
2: Bueno, sobre todo es una de las voces reconocibles y...
1: Pues aquí estamos, al pie de cañón, como tú.
2: No te gustan los piropos, ¿verdad?
1: Me gusta, pero sí, pero es verdad. Yo te lo agradezco de verdad.
2: Sí, bueno, te lo estaba terminando de decir, que eres una de las voces muy reconocibles. La pones en el coche o donde sea, ¡pam! Y dices, ya está ahí parrado.
1: Bueno, Julián, aquí te quiero ver. A ver, has escrito un libro.
2: Sí, señor.
1: ¿Has tenido tiempo para escribir un libro también?
2: Sí, sí, porque por desgracia no pude acabar la temporada. Yo soy un corredor de maratón. Entonces, en el kilómetro, estaba preparado para 42 kilómetros, y en el kilómetro 14 me quitaron del maratón, ¿no? Y entonces tenía muchas fuerzas y dije, tengo que emplearlas en algo, ¿no? Y bueno,
1: fútbol al rescate, se titula el libro. Me gusta el título, ¿eh? Porque es verdad.
2: Bueno, es que...
1: ¿Existe el fútbol ya o no?
2: El fútbol se diluye un poco en otras cosas, ¿no? Que son más feas, antes lo hemos hablado, el business, negocio, y se diluye un poco, pero yo quiero seguir creyendo en el fútbol de verdad, en el fútbol de la gente, en el fútbol que nos emociona.
1: Abajo, tú vienes del barro, pico, sí, y pala, muchos,
2: claro,
1: años,
2: claro.
1: Muchos equipos en el Parla, y además empezaste creo que en el Atlético de Madrid juvenil. El histórico tuyo,
2: sí.
1: Has pasado por muchos equipos y además has, sí, estado con gente del Atlético y gente del Madrid.
2: Sí.
1: ¿Más del Madrid que del Atlético en tu,
2: sí,
1: vida deportiva?
2: He estado con mucha más gente del Madrid, sí, sin duda ninguna. Pero es verdad que el fútbol ha sido mi pasión, ¿no? Y este libro, te voy a contar un poco, si me permites, este libro ha salido de mis tripas. De mis tripas. Este libro ha sido una terapia para mí, porque fui policía en el 11M de aquí de Madrid, y esa bola que he llevado 20 años atascada.
1: Dura experiencia
2: aquí,
1: esa.
2: Sí, se me murió mucha gente, también salvamos a mucha, pero llegué el primero con mi compañero, los primeros que entramos en Atocha fuimos nosotros.
1: La mayor tragedia que ha habido en este país, tristemente.
2: Sí, la mayor...
1: Tú fuiste testigo directo allí, como, sí, policía lo viviste de cerca.
2: Además, al entrar vimos una mochila y nuestra formación policial antiterrorista que nos habían dado en la academia, pues era la segunda bomba, que está preparada para los servicios de urgencia, para hacer más daño de emergencia. Entonces llamamos a los TEDx y esa segunda bomba se pudo desactivar. Así que, bueno, hicimos todo lo que pudimos, ¿no? Pero el libro, a lo que voy, es una parte de esto, de esa bola, por eso
1: esa experiencia,
2: eso, por eso escribo.
1: Mi vida.
2: Luego se me junta con la Dana, que también la vivimos en primera persona. Pero entre medias hay personas que me han cambiado el camino, hay mensajes que la vida me ha ido dando y que los he empleado, hay liderazgo en situaciones límite, equipos que no cobraban, o en un equipo como el Levante, que estaba en una situación muy...

0: Muy delicada,
1: muy delicada,
0: muy delicada
1: y,
0: Levante.
1: Y logramos ascender. Todo eso lo he unido en una, en un libro en el que es más la mezcla de fútbol y de vivencias, experiencias, pero las experiencias como hacia dónde las hemos empleado, ¿no? Porque la experiencia en la vida, tú puedes tener toda la experiencia que quieras, si no la sabes usar no vale para nada.
0: Claro.
1: Es lo que se te queda en la retina, en la memoria, y luego cuando te da la circunstancia lo vuelves a usar.
0: Pero la
1: eso es experiencia.
0: Canelo, es pura vida.
1: Efectivamente.
0: Es la vida.
1: Efectivamente.
0: Es la vida. Y luego hay que saber analizarla.
1: Claro.
0: Con el transcurso de los años.
1: Claro.
0: Y a ti se te ve esa pasión, se te ve en los ojos. Porque es que tú mismo lo expresas. O sea, a ti te gusta el fútbol como a mí me gusta el periodismo.
1: Sí, sin duda.
0: Y se nos nota porque es nuestra vida.
1: Sin duda.
0: O sea, yo creo que somos incapaces de hacer algo en la vida sin hacer lo que sabemos hacer y lo que nos gusta.
1: Bueno, yo le he dicho a mi mujer que yo voy a morir con las botas puestas.
0: Ahí te quiero ver.
1: A mí que no me lleve a Benidorm con el inserso. Lo siento, me niego. Al Benidorm con el inserso, mis amigos que están ahí, Isa y Carlos, y yo no. O sea, al inserso no. Yo voy a hacer mi escuelita cuando sea más mayor y llevaré a niños, asesoraré a quien sea.
0: Hay que hacer una academia.
1: Pero
0: que está de moda ahora.
1: Sí, pero lo que
0: academia,
1: no voy a hacer,
0: para los niños.
1: Pero lo que no voy a hacer.
0: Pero que no se metan los padres, ¿eh?
1: No, lo que no voy a hacer es esperar a que llegue el de la guadaña y me lleve para adelante y demás. Entonces voy a estar ahí hasta que mi cuerpo aguante, porque realmente me apasiona lo que hago, me gusta. Y es mi motor de vida.
0: ¿A dónde va a llegar el fútbol tal y como está ahora mismo este negocio? Te digo esto porque fíjate tú, la FIFA, la UEFA, más equipos, más selecciones, más mundiales, más Eurocopas, más equipos. Fíjate que están pensando en 60 y tantos equipos para el Mundial de España en el 2030.
1: Sí.
0: Es una barbaridad. O sea, vamos a ver, a mí me parece bien que haya negocio porque los jugadores ganan más dinero, vale. Pero no se puede explotar a los jugadores de esa manera porque al final llegan las lesiones y se acaba el espectáculo. Sin artista no hay espectáculo.
1: Sí, además... Además, hay una cosa que te voy a añadir, que es que hace años, antes de que viniera toda esta vorágine de partidos, el jugador jugaba prácticamente de semana en semana. Eso aumentaba el espectáculo, pero te voy a explicar por qué. Porque el jugador estaba descansado y con muchas ganas de volver a competir. Pero ahora me pones un partido cada dos días. Pero perdóname, no es el partido cada dos días. Que la gente piensa, joder, que no se quejen los futbolistas que un ciclista hace no sé cuántos kilómetros ya. Pero perdóname, mira, el fútbol es un deporte muy complicado. Tienes que hacer... 11 kilómetros, pero en los 11 kilómetros me has metido un empujón, me has dado una patada, he saltado 100 veces, he corrido. Aparte me obligas a pensar porque tengo que estar pensando en los movimientos.
0: Se habla de lo que se corre, pero no se habla de los contactos que hay.
1: Claro, ni en lo que tengo que pensar, porque el pensar desgasta mucho. El ciclista solo tiene que pedalear y esperar la curva y demás, pero el futbolista tiene que pensar. Entonces, eso es un desgaste tremendo. Entonces, el futbolista no puede jugar una vez cada dos días o tres. Es que te lo cargas, física y mentalmente.
0: Yo he pensado siempre, Calero, vamos a ver, yo veo equipos modestos, ¿no? Que por casualidad de la vida tienen la fortuna de jugar en Europa. Y siempre lo he dicho.
1: Rayo.
0: El Rayo es uno. Es que está en la final. Ahora vamos a hablar de la final,
1: sí,
0: del Rayo.
1: Sí.
0: Ahí
1: qué
0: está.
1: Ganas.
0: El equipo de Vallecas mañana frente al Crystal Palace en Leipzig. Es algo histórico.
1: Histórico.
0: Para Vallecas. No, ahora vamos a hablar de este tema. Yo lo que te iba a decir. Equipos Osasuna, por ejemplo. El Celta, bueno, han estado ahí, ¿no? Pero también les ha costado caro, porque muchos equipos han ido a segunda división ese mismo año que han estado en Europa.
1: Uh-huh.
0: Por eso te digo que vamos a ver. Se están quejando los jugadores.
1: ¿Sabes por
0: muchos
1: qué?
0: Partidos, ¿sabes muchas por... lesiones, sí. Pero nadie hace nada. Vuelve Mourinho. A ver, tú has estado en Oporto. Él ganó una Copa de Europa con Oporto, Mourinho.
1: Sí.
0: ¿Es bueno para Madrid? Ahí te quiero ver. A ver, ¿Mourinho es bueno para Madrid o no?
1: Bueno, Mourinho es un gran entrenador. No lo dudemos. Mourinho ha hecho historia. Y yo creo que el presidente está buscando una figura importante que tenga mucho peso para aguantar lo que significa el Real Madrid. Y eso lo han aguantado. Los demás no podremos. Yo soy entrenador y probablemente no podré entrenar ningún equipo de este estilo porque esto es para este tipo de entrenadores. Los del Bosques, que lo llevan muy bien.
0: Sí, Ancelotti.
1: Los Ancelotti, los Zidanes. Y ahora los Mourinho, ¿no? ¿Por qué? Porque tienen ese halo y Mourinho controla el contexto de una forma extraordinaria. Pero date cuenta que también lo hace Luis Enrique.
0: También
1: lo hace Guardiola.
0: También.
1: Casualidad que ese tipo de entrenador top tienen esa característica.
0: Oye,
1: entonces, Mourinho la tiene. Ahora, a partir de ahí, habrá quien esté de acuerdo y le guste Mourinho y habrá quien no. Como habrá quien le guste Calero y quien no le guste.
0: Bueno, ya mejor. Pues esto mejor ponemos en la balanza, ¿Jürgen Klopp o Mourinho? Bueno, pues yo elegiría a Jürgen Klopp. Ahora mismo, ya. Ahora mismo. A ver, tema Bordalás. Escúchame. Ha sido el más criticado. O sea, yo no he conocido a nadie que haya...

0: reivindicado, además todos los equipos han dicho no quiero jugar con el Getafe, no juegan nada, juegan al límite, hacen otro fútbol, eso no es fútbol, y para mí es fútbol. Y además Bordalás para mí es el rey del otro fútbol que también es fútbol.
1: Claro, es que todo forma parte del
0: fútbol.
1: ¿Por qué
0: le tienen en el disparadero a un entrenador como Bordalás?
1: Bueno, pues probablemente sea por eso que tú has dicho, porque dominan muy bien competitivamente algunas cosas y a la gente pues no le gusta que le toquen la espaldita, no le gusta que le toquen. Y él es el número uno en hacer que sus equipos compitan al límite. Pero, dicho eso, yo lo dije en la rueda de prensa previa a enfrentarnos con el Getafe, que hay mucha oferta de fútbol y no pasa nada. El que no le guste el Getafe con Bordalás, pues que no lo vea, que vea a otro equipo. Entonces, el Getafe, ¿sabes lo que es? Compiten como bestias. Te hacen los partidos súper complicados. Terminan ganando partidos. Y ahora mismo están en Europa, así que lo que tiene que hacer la gente que le critica es ver si son capaces ellos, con sus armas, de conseguir lo que consigue Bordalás con las suyas. Ni más ni menos.
0: ¿Tú qué piensas? Difícil, ¿no?
1: Difícil, que no lo van a conseguir. Yo no creo que haya nadie que pueda sacar el rendimiento al Getafe este año sin delantero la primera vuelta.
0: Sin nada, sin un desastre. Tenía 13 fichas solo en la primera vuelta.
1: Y esté en Europa.
0: Sí,
1: o sea,
0: en Nópolis se ha metido.
1: Sinceramente, o sea, no creo que haya muchos entrenadores, o casi ninguno diría yo, que pueda conseguir eso en Getafe. Bueno, pues Bordalás lo consigue. Y bueno, por eso me alegro que continúe y que disfrute de Europa con el Getafe, que es una cosa que quería.
0: ¿Tú crees que se va a quedar o no?
1: Yo creo que sí.
0: Ah, ¿crees que va a aguantar un año más?
1: Sí, yo creo que sí. Yo creo que sí. Está Europa, es muy bonita Europa, es su Getafe, lo ha metido en Europa. Yo creo que va a estar otro año más.
0: Oye, estoy viendo.
1: No sé, aquí las declaraciones del Presi iban por ahí.
0: Ángel Torres, a ver lo que. Pero la realidad es que Ángel Torres ha mantenido al Getafe muchos años.
1: Yo soy muy pro entrenadores y voy a defender siempre a todos los compañeros. Y el que se lo merece, se lo merece. Los que suben se merecen estar ahí, se merecen llevar al equipo hasta el final. Los que hacen cosas como Bordalás se merecen.
0: Oye, se ha salvado el Levante. ¿Te alegras?
1: Por supuesto.
0: ¿Te ha dolido no terminar la temporada con el Levante?
1: Por supuesto. Las dos cosas, por supuesto. O sea, una cosa no quita la otra. Que yo me alegre porque tengo allí mis jugadores, porque los considero míos, mis jugadores, y les tengo un cariño tremendo. Y mis jugadores me alegro tremendamente por ellos y toda la gente de club, que sé que se han dejado la piel. Me fastidia porque me encantaría haber sido yo y porque estaba convencido que pasaría. Porque lo dije desde el primer día que esto iba a durar hasta la última jornada.
0: Nadie daba un duro por el Levante y se ha salvado al final.
1: Pero yo dije en la rueda de prensa inicial que íbamos a estar hasta el final, que iba a ser en la última, la penúltima jornada. Fuera Calero, Pedro Castro, Luis Manuel,
0: Girona,
1: Javier García
0: Mallorca,
1: o Pedro López. En este caso ha sido Luis Castro el que lo ha culminado, pero la realidad es que era una situación que se preveía que podía pasar, que era llegar a la última jornada de esta manera.
0: Bueno, dime una cosa, Calero, ¿qué planes tienes?
1: Planes, entrenar.
0: Vale, sí, está claro, ¿no?
1: Entrenar, quiero entrenar.
0: A ver, ¿qué hacemos, qué puedo hacer yo para que vuelvas al banquillo?
1: Nada, agradecerte el apoyo. Lo que se puede hacer ahora mismo es esperar un buen proyecto. Tengo varias posibilidades en España y creo que me gustaría seguir en España. Las mayores opciones han sido del extranjero. Pero no quiero quedarme en España. Me ha costado mucho llegar a donde he llegado y si tengo que caer, si tengo que, va a ser peleándolo. Y me gusta España, me gusta mi fútbol, me gusta mi país y lo domino. Entonces me gustaría quedarme en España. Dicho esto, pues hay veces que te tienes que ir fuera por las circunstancias. Pues me tendría que ir, que ya lo he hecho unas cuantas veces. Pero a seguir hacia adelante y mi vida está en seguir en el fútbol y volveré a Primera División porque estoy convencido de ello. Así que nada, muchas gracias.
0: Gracias,
1: ha sido un placer.
0: Gracias a ti.
1: Y de verdad que eres un ejemplo para los chavales jóvenes de lo que es.
0: Quiero serlo.
1: A pasión y amar tu profesión.
0: El periodismo.
1: Que los chavales cojan nota, que seguramente que ellos están más puestos en otras cosas.
0: Estoy preparando una masterclass que va a ser mi legado.
1: Muy bien.
0: Goles premium.
1: Goles premium.
0: Para que aprendan a ser periodistas.
1: Muy bien. Muy bien.
0: Ser periodista, pero haciendo periodismo.
1: Muy bien. ¿Y cuál es tu futuro?
0: Mi futuro seguir aquí.
1: Hasta que
0: explote.
1: Hasta que.

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Mayo, termina mayo, empieza junio y con él el desfile de declaraciones. Mayo de 2026 ya tiene un nombre, el mes de los escándalos. No porque hayan aparecido todos a la vez, sino por todo, porque todo lo que llevaba tantos meses construyéndose ha reventado al mismo tiempo. Y conviene repasar uno por uno lo que este gobierno lleva acumulado. Todo empezó con el caso Mediador, aquella trama de cohecho y tráfico de influencias destapada en Canarias en febrero de 2023. 23 procesados, empresarios, cargos institucionales y mandos de la Guardia Civil cobrando mordidas a cambio de contratos y de mirar hacia otro lado. La pieza de las placas solares ya tiene una sentencia condenatoria. Fue el primero, pero lamentablemente no el último. Después llegó el caso del fiscal general del Estado, una causa en el Tribunal Supremo por revelar el contenido de un correo confidencial de la defensa de Alberto González Amador, la pareja entonces de Isabel Díaz Ayuso. Sentencia condenatoria el 9 de diciembre de 2025, ratificada en febrero de 2026. El máximo responsable de la acusación pública, condenado por filtrar información sin dimisión y tampoco sin consecuencias políticas. El caso Fontanero, maniobras para obtener información comprometedora contra fiscales y mandos de la UCO, no para investigar el crimen organizado, para proteger a imputados del caso Coldo, las cloacas del Estado al servicio de los investigados. El caso Mascarillas, la pieza derivada del caso Coldo que salpica a puertos del Estado, a DIF y al Ministerio del Interior durante la pandemia. Contratos millonarios adjudicados a Soluciones de Gestión, una empresa que facturó cientos de millones gracias a sus contactos en el gobierno. El caso Hidrocarburos, un presunto fraude de IVA de 182 millones de euros articulado a través de operadoras de carburantes. Blanqueo, organización criminal y el juez Pedraza en la Audiencia Nacional instruyendo la causa. El caso Begoña Gómez, la esposa del presidente procesada por tráfico de influencias, corrupción en los negocios y malversación. Y el pasado 25 de mayo, un informe de la UCO que concluye que los contratos de su cátedra en la Complutense fueron premeditados con condiciones adaptadas a su consultora, ofertas simuladas y sin expediente administrativo. La UCO sitúa a Gómez como principal responsable y detalla el papel de su asesora en la captación de fondos con grandes corporaciones. El juez Peinado sigue adelante. El caso del hermano del presidente, cuyo juicio arrancó precisamente ayer en la audiencia provincial, sin necesidad de más explicaciones, por una plaza creada para él y adjudicada para él. El caso Seppi, el expresidente de la entidad Vicente Fernández, detenido en diciembre de 2025, conectado directamente con el rescate a Plus Ultra y con la financiación de Servinaval. El caso Plus Ultra, 53 millones de euros de dinero público rescatando a una aerolínea que apenas volaba con estructuras societarias offshore, y el juez Calama investigando blanqueo y tráfico de influencias. Y entonces llega el caso Zapatero, el expresidente del gobierno imputado por tráfico de influencias y blanqueo de capitales. Los informes de la UDEF, de casi unas 200 páginas, concluyen que existe una red organizada y jerarquizada con Zapatero en el vértice no visible, aproximadamente 2,4 millones de euros que fluyeron hacia él y su entorno entre el año 2020 y 2025. Una sociedad offshore en Dubái, creada una semana después del contrato del 1% con Plus Ultra. Y según los investigadores, la concesión del rescate fue comunicada a clientes 14 días antes de que lo aprobara el Consejo de Ministros. Zapatero va a declarar el día 18 de junio. Y todo esto unido al caso Coldo, la madre de todas las tramas, mordidas en contratos públicos y material sanitario, con el Supremo juzgando a Ábalos y a Cerdán. Y una pieza separada que investiga la financiación ilegal del PSOE, comisiones cobradas a través de la empresa navarra Servinavar por obra pública y supuestos pagos en metálico en la sede de Ferraz. Cohecho, tráfico de influencias, organización criminal, dinero del Estado entrando en las arcas del partido. Ante todo esto, la oposición lleva semanas pidiendo lo mismo, elecciones. A esta petición se suman los socios parlamentarios. Pedro Sánchez sigue en la Moncloa, no en la periferia de estos escándalos, en el centro. Su fiscal general condenado, su esposa procesada, su hermano en el banquillo, el expresidente de su partido imputado por blanqueo, el expresidente de la SEPI, que él nombró, detenido. Su exministro de Transportes, acusado de corrupción, junto al hombre que él mismo colocó como asesor. Y una pieza separada que investiga si el PSOE financió su aparato político con dinero de contratos públicos. Dinero del Estado, dinero de todos. Esto no parece una casualidad, no parece una coincidencia, parece más bien un patrón. Y un patrón que tiene un único punto en común. Pedro Sánchez, que ha presidido, avalado, protegido o ignorado cada una de estas estructuras. No es que la corrupción haya ocurrido cerca de él. Es que no hay una sola trama en este listado en el que alguien de su confianza, de su partido o de su entorno directo
no esté señalado por la justicia. Un presidente que exige responsabilidades ajenas y no dimite ante las propias no es un demócrata, es un superviviente. Y España lleva demasiado tiempo pagando el precio de esa supervivencia. Termina mayo, empieza junio, el mes en que algunos de los suyos tendrán que hablar ante un juez. La pregunta es si Sánchez seguirá mirando hacia otro lado o si por una vez alguien le obliga a mirar de frente.

0: Muy buenos días, terminamos la semana, arrancamos este viernes, es 29 de mayo, en el santoral del día de hoy celebramos San Maximino. Muchísimos asuntos encima de la mesa, sobre todo lo que tiene que ver en este 29 de mayo, con todo lo que hemos ido conociendo a lo largo de la semana, desde esa imputación de Zapatero hasta que en el día de el miércoles, precisamente veíamos a los agentes de la UCO de la Guardia Civil entrando en Ferraz, y una situación todavía más agravada con el comienzo del juicio en la Audiencia Provincial de Badajoz del caso del hermanísimo. Muchísimos asuntos encima de la mesa en el día de hoy, aunque no solo hablaremos en página de tribunales de corrupción, porque tenemos que fijarnos en la sanidad, en la economía y también en nuestra demografía, ese invierno demográfico que España lleva demasiados años padeciendo, y es que nos quedamos sin hijos. Se lo contaremos a lo largo de estas próximas dos horas, así que quédense con nosotros. Saludamos a los invitados que nos acompañan hoy. Yo soy María Francas, muy buenos días.
1: Muy buenos días, y siendo viernes, mejores, ¿no? Y además hoy está como más tranquilo el día, ¿no? Parece que no hay Guardia Civil corriendo por las calles ni cosas así, pillando, no, hay tranquilidad. A ver, yo me hago de vez en cuando una pregunta. ¿El votante es imbécil? A ver, después de oírte a ti, yo aseguraría que debe ser imbécil. Claro, yo soy votante, tampoco me considero imbécil. Entonces, supongo que el votante no es imbécil, que hay votantes imbéciles, seguro. Y como hay de todo imbéciles. Pero que los políticos y la prensa, sobre todo la izquierda, no se crea que el votante es imbécil, eso ya no lo tengo tan claro y diré por qué. Desde ayer, bueno, desde ayer no, hace mucho tiempo, pero ayer y hoy he oído muchas veces el siguiente argumento, incluso por boca de un señor que parece que es presidente de gobierno. Solo se pueden convocar elecciones cada 4 años, según dice la Constitución. Sí. No, la Constitución no dice eso. La Constitución exactamente dice que el Congreso se elige por un máximo de 4 años. Máximo de 4 años. Porque precisamente temiéndose que pudiera haber un Sánchez que lo pudiera alargar a 5, 6 o 7, lo que se puso es un máximo, no un mínimo en ese sentido. Con lo cual es mentira que haya que convocar elecciones cada 4 años. Lo que no se puede hacer es sobrepasar los 4 años. Y la segunda cosa es que es mucho más interesante, que es el argumento de mucha prensa de izquierdas, justificando el que ni Junts, ni el PNV, ni mi tía, ni nadie apoyó una moción de censura, porque claro, es que sería de quitar el poder de Sánchez y pasárselo a la derecha. En algunos casos usan el término derecha más extrema derecha. Entonces ya puedes entrar a discutir que si Vox es extrema derecha, Podemos debe ser no sé exactamente qué, pero deben ser asesinos contumaces o algo así. Digo para no comparar. Pero en fin, lo dejamos en que es la derecha, ¿no? No, eso es otra mentira, eso es otro bulo. No se trata de entre Sánchez o la derecha, ni la derecha con la extrema derecha, ni una tía mía. Se trata entre Sánchez y la voluntad democrática de los electores. Que pueden decidir Sánchez, que pueden decidir una tía mía, que pueden decidir que el PP gane las elecciones y que este puede asociarse con Sánchez, o con Junts, o con el PNV, o con el que quieras. O sea, no es verdad eso. La verdad es que es o Sánchez, que la justificación que dan es falsa, porque es o Sánchez o la voluntad de los electores. ¿No os importan los electores? ¿Consideráis que son imbéciles? Pues espero que un señor que se sienta llamado imbécil responda en las urnas perfectamente bien al que le ha insultado. Yo lo voy a hacer.
0: Antonio Burgueño, muy buenos días.
2: Muy buenos días. Bueno, yo creo que los dos habéis sintetizado y esa síntesis comprende una década prodigiosa de la vida de una persona que se llama Pedro Sánchez y que no gobierna. Y que intentó hace ya 10 años llegar al Partido Socialista, no llegó, se demostraron sus trampas, pero un poco tiempo después llegó y ya sabía cómo tenía que articular algo una forma de gobierno que nos tiene a todos incapacitados. Y esta forma de gobierno es articular dos miembros que no pueden desarticularse de ninguna manera. Él mantiene una posición en su partido articulada con todos aquellos que quieren deshacer España. Y él promete deshacer España. Por lo tanto, estamos en una década de prodigio de un señor que ha inventado cómo esa articulación de estar junto a los que quieren que España desaparezca como tal, pues evidentemente nos tiene aquí incapacitados. No vamos a poder votar otra vez, no nos dejan votar. Esto es una dictadura articulada y esta es la situación.
0: Carmen Lobelle, ¿qué tal?
3: Pues en lo personal bien, en lo político, como todo el mundo, enormemente preocupada. Y además, pues en cierto modo disiento un poco de cómo la oposición está llevando la situación. Porque en un caso como el de Sánchez y todos los ministros y gentes interesadas que le rodean, porque todos los que le aplauden es porque viven del aplauso y pueden perder ese sistema tan generoso de vida que se han aplicado a ellos mismos. La verdad es que hemos llegado ya a un punto mucho más grave, mucho más alejado de todo, y es que este último auto del juez Pedraz, que descubre que se creó una alianza, ellos que hablan de alianzas y del facherío y que todos van contra ellos, crean una alianza para delinquir, pero delinquir de una forma tal que es acabar con la democracia, porque es eliminar a los jueces, magistrados, Guardia Civil, UCO, UDEF, a todos aquellos que están persiguiendo delitos. No se está persiguiendo a las personas, se están persiguiendo delitos. Y disiento entonces de la oposición en el sentido de que solo se habla que convoque elecciones, pero si no las va a convocar, porque tiene que agarrarse al poder para defenderse a sí mismo, porque sabe además que todos los que le rodean, es aquello clásico que se dice que cuando el barco se hunde, las ratas van a escapar. Por tanto, él tiene que mantener el poder y no va a dimitir. No vale hablar de una moción de censura ni de una moción de confianza. Hay que pedirle que dimita, pero dimita un día, otro día, otro día, otro día. Mirad, perdonadme que me extienda un minuto, pero con una anécdota. Hace dos días, el Rayo Vallecano, el equipo de un barrio enorme de Madrid, pero un equipo con muy poco presupuesto, un equipo humilde, llega a Europa y es el único equipo que quedaba en ese momento español en Europa. Resulta que ese partido se celebra en la ciudad alemana

0: de Leipzig. Y a mí me recordó lo que hizo Leipzig en su momento, porque era el año 89, nunca me olvidaré ese año, porque es el año del fallecimiento de mi marido. Y ese año la ciudad de Leipzig salía a la calle todos los días, se llamó las manifestaciones de los lunes, y era un día y otro día y otro día y otro día, manifestaciones pacíficas en silencio, y rompieron el muro de Berlín. ¿Cómo aquí, si la oposición de verdad realiza acciones de tipo que le demuestren a España, porque hay algunos que continúan engañados con la ayuda de muchos periodistas también pagados, si un día y otro día y otro día mantienes esa lucha? Ellos rompieron el muro de Berlín. Resulta que ayer, se puede llamar estúpido a un ministro, pues yo lo llamo, al ministro Puente. ¿Cómo se le ocurre decir lo que dice? ¿A qué nos está abocando? Ha llegado un momento en que dice que vamos a por ellos, lo cual quiere decir que a los suyos le dicen a por los otros. Los muros también caen.
1: Vamos a hablar de todo ello a lo largo de esta mañana, pero antes, tarde pletórica la que se vivió ayer en las Ventas de Madrid, una corrida, la de la prensa, a la que ha asistido el rey Felipe VI, que ha acudido a esta plaza de toros para presenciar y presidir también esa tradicional corrida de la prensa, en la que los protagonistas han sido Roca Rey, Diego Urdiales y Bruno Aloy, con los toros de la ganadería de Juan Pedro Domecq. Es la cuarta vez que el rey Felipe VI preside este tradicional festejo de los periodistas. Los anteriores fueron el año 2024, 2023 y 2018. En el año 2008, los entonces príncipes de Asturias, también doña Leticia, acudieron a esa corrida de la prensa, siendo la primera vez que acudían a un festejo como matrimonio. Una tarde de ayer pletórica, como digo, porque además hubo puerta grande para Urdiales. Madrid, por cierto, se prepara para la visita del Papa León XIV, esa visita que se va a producir entre el día 6 y 12 de junio, con diferentes actos programados no solo en la capital, también en Barcelona, Gran Canaria y Santa Cruz de Tenerife. Aquí en la capital ya estamos notando esos primeros preparativos, algunos también sufriéndolos, sobre todo en horas puntas en lo que tiene que ver con el transporte. Precisamente es el Ministerio del Ramo el que está preparando todo este dispositivo especial para facilitar esa movilidad durante la visita a España. Aquí, por ejemplo, en la capital, el autobús será gratis durante esos días y también se va a reforzar los servicios ferroviarios de Cercanías Madrid, de Rodalíes, Media Distancia y Avant, y las actuaciones en los aeropuertos implicados en el operativo. Así que jornadas, mejor dicho, muy importantes de cara a esa visita del Papa, que ya se están produciendo en Madrid esos primeros preparativos. Y ahora sí, vamos con el asunto de la jornada, que no es otro que esa entrada de los jueces, de los agentes de la UCO, disculpen, en Ferraz el pasado miércoles. Una causa que instruye el juez de la Audiencia Nacional, Santiago Pedraz, y que pone de manifiesto cómo desde el Partido Socialista se habrían perseguido a jueces, fiscales y también a agentes por orden, es lo que dice en el auto del número uno.
2: El One. Así señala el juez Pedraz a Pedro Sánchez en su auto. Lo llega a citar hasta en 11 ocasiones y también se refiere a él como presidente o el jefe. El juez cree que el líder socialista era conocedor de las maniobras de la trama criminal liderada por Leire Díez y de los pagos que el PSOE hacía para impulsar la persecución a jueces, fiscales y a la UCO. Bajo las órdenes del One estaban actuando Leire Díez y Santos Cerdán. Pedraz sitúa al exsecretario general del PSOE como el vínculo entre el partido y los encargados de llevar a cabo la trama. Es decir, el PSOE pagó el coste de las actividades de la red ilegal desde sus inicios y permitió que ésta se sirviese de su personal para el desarrollo de funciones administrativas. Pero, ¿cuál sería el propósito de todo el entramado? Desestabilizar de forma sistemática y continuada cualquier procedimiento judicial o actuación policial que pudiera impactar directa o indirectamente en los intereses del PSOE o del Gobierno, como escribe el juez. Otra persona que no ha salido bien parada en el auto de Pedraz es Ana María Fuentes, actual gerente del Partido Socialista, que ha sido imputada por falsedad en documento mercantil por presuntamente desestabilizar procesos judiciales que afectan al partido y al gobierno. El escrito apunta a que Fuentes habría pagado más de 152.000 euros con facturas falsas

0: a las cloacas del PSOE. Otra señalada sería la directora de la Guardia Civil, Mercedes González, quien habría investigado a sus propios agentes influenciada por las cloacas dirigidas por el PSOE. Considerada una persona próxima al presidente, fue diputada en el Congreso antes de asumir su actual puesto directivo, lo que generó recelo por las dudas acerca de su imparcialidad política.
1: Y tenemos, atención, una noticia de última hora porque el sumario del caso Begoña sale a la luz. Al parecer son más de 1.500 folios de documentación judicial los que recogen estos 2 años de investigación sobre la mujer del presidente del gobierno de Pedro Sánchez. El magistrado, ya lo saben, Juan Carlos Peinado, mantiene en estos momentos abiertas varias líneas de investigación relacionadas con presuntos delitos de tráfico de influencias, corrupción en los negocios, malversación y apropiación indebida. El sumario incluye diferentes informes de la UCO, declaraciones de empresarios, responsables universitarios y también diferentes cargos públicos, además de correos, contratos y documentación, como no podía ser de otra forma, de la Universidad Complutense de Madrid. Ya saben que la defensa de Begoña Gómez ha estado insistiendo durante todos estos meses en que no existe ninguna prueba concluyente. También recuerda que la Fiscalía ha solicitado en varias ocasiones el archivo de esa causa. Lo importante será ahora analizar si efectivamente podemos ver algún indicio más allá de los que ya conocemos en este sumario de más de 1.500 folios. Les repito, el caso sigue avanzando, sale a la luz este sumario, así que poco a poco y a lo largo del programa de hoy yo creo que les podremos ir contando diferente parte o contenido de lo que vemos en este sumario. Les repito, más de 1.500 folios, lo que puede hacernos entender cuál es el alcance también de este caso, del caso Begoña. Enseguida iremos con él en cuanto podamos ampliarles un poco más de información. Antes hacía referencia, Carmen, a las palabras del día de ayer de Óscar Puente, que acusa directamente a que se está produciendo un golpe de Estado.
2: Nosotros vamos a seguir trabajando por el bien de este país y no vamos, desde luego, a doblegarnos a los intentos de nadie de perturbar nuestra democracia a través de métodos y de formas que no son democráticos. Díganme ustedes qué posibilidades tiene de coincidir en el tiempo un juicio de un asunto de hace la pila de años con justo el comienzo del juicio del hermano del señor Sánchez. En fin, yo tengo muy claro, y mucha gente en este país tiene muy claro lo que está sucediendo. Hay mucha gente en nuestra sociedad que ve lo que está pasando, que ve que hay un gobierno al que se quiere derribar con métodos, desde luego, nada democráticos.
1: Bueno, esas palabras de Óscar Puente son gravísimas, ¿eh?
3: Es que es tan grave que en estos momentos, de verdad, los líderes de la oposición tenían que estar convocando una rueda de prensa y tenían que decir basta ya. ¿Qué es lo que pretende este señor? ¿Cómo puede decir que algo que está en los tribunales es un golpe de Estado? Entonces cualquier español podemos ser enjuiciados. Ahora mismo entramos en el mes de la declaración de la renta. Hombre, te piden cárcel si te equivocas. A Ana Duato le acaban de reabrir su historial fiscal. Aquí la ley. Tenemos que cumplirla y a ellos cuando se intenta aplicar la ley, porque no se están inventando hechos, están aportando datos, informes, estudios, cuentas y resulta que su forma de defenderlo es esta. ¿A quién apela? ¿Qué quiere? ¿Que los militantes socialistas engañados por mentirosos y desaprensivos, tengo que llamarle desaprensivo al ministro de Transportes? No puede un ministro hablar de un golpe de Estado. Eso es inadmisible, por eso digo que creo que la oposición, y me parece que dije antes manifestación de los viernes, era manifestación de los lunes. Si ellos pudieron nada más y nada menos que contra la RDA, la República que llamaban Democrática Alemana, contra los comunistas, y rompieron por luchar por la democracia. Y aquí, en este momento, ya tenemos que luchar por la democracia, porque este señor y ellos constantemente van mucho más allá. Llegan a decir que hay un conciliábulo, una alianza, pero ¿cómo? Entre Trump, Suiza, Francia, España, todo el mundo está contra Sánchez. No, son además, datos.
4: Además no sería Trump, sería Biden.
3: Ya.
4: Porque la investigación empieza en la época de Biden.
3: Totalmente.
4: Lo cual todavía es más, debe ser más complicado.
3: Totalmente. Pero que dimita, que se vaya. Lo que decían ellos presidente, que se vaya.
5: Antonio. Conviene a esto, conviene porque llevamos muchos años diciendo, esto lleva desactivando las bombas cada día.
3: Sí.
5: Desactivan sus propias bombas. Y ahora ya es lo ridículo. Un señor que viene a decir que oiga, que vienen unos señores a dar un golpe de Estado. Dice, ¿cómo lo sé? Dice, porque es lo que hemos dado nosotros. Porque estamos aquí por un golpe de Estado. Esto es lo que han hecho. Un golpe de maniobra perfecto de usurpación por medio de una articulación Frankenstein de brujería y que han llegado al poder de esa forma. Y por lo tanto, oiga, que es que nos quieren echar de la misma forma. Oiga, que vienen estos y nosotros estamos aquí. Pero si es que es de risa. O sea, es que no es coherente.
3: Hay que recordar muchas veces.
5: Por lo tanto, no podemos. La oposición, yo estoy de acuerdo en que la oposición no puede salir diciendo Alibaba y los siete ladrones, porque es que esto cansa a la gente. O sea, a esto hay que darle la inteligencia que tiene el poder convencer a todos los españoles de una articulación de que destruye España. Y esa destrucción de España se debe a una serie de partidos que están en el poder. No nos engañemos, no está Sánchez solo. Está Sánchez solo y está Bildu, está el PNV, está Jun y está RC. Es decir, esto es la articulación, una articulación en la que están de acuerdo, aunque salgan llorando. ¿Pero qué me está usted diciendo? Si esto ustedes están bien y lo que quieren esperar es a ver si hay unos cuantos beneficios más que puedan rentabilizar en meses que quedan antes de unas elecciones, que como decía Franca, son las elecciones obligadas, porque elecciones podría haber habido ya, si fueran decentes, pero no lo son.
3: Recordar que él nunca ganó elecciones.
1: Que apenas ha hablado todavía.
4: Sí, a ver, no, yo es que con lo que he dicho al principio ya doy por agotado el turno, por decir así. O sea, el votante es imbécil, sigo diciendo lo mismo. Entonces, yo tengo toda la sensación de que antes de lo que está pasando ahora, lo que hubo es la división entre votantes. De manera que no diré que hubo imbéciles y no imbéciles. Lo que hubo es gente que, diríamos, se le marcó la filosofía de secta en la derecha y gente que se le marcó...
5: Eso lo hizo Zapatero perfectamente.
4: Claro, de secta en la izquierda.
5: Esa la siembra.
4: Y entonces, con eso puesto, ahora podemos encontrarnos con un personaje como este, que para justificar los desmanes de lo que están haciendo ellos, dice que son nosotros, y gente que aplaudirá el argumento porque así le han dado un argumento para poder seguir en la secta. De la misma manera que Charles Manson pues hacía unas salvajadas y todas aplaudían, pues es lo mismo, es que estamos en lo mismo. Entonces, ¿somos imbéciles? Pues muchos somos imbéciles, o muchos son o muchos somos, ya me da igual, pero ese es el gran problema, porque a mí que se junte el PNV y Junts y tal, me da igual, lo triste es que les va a votar a alguien.
1: De todos estos vamos a hablar ahora, vamos a escuchar qué es lo que han dicho en estas últimas horas. Empezamos, si les parece, con los socios de Sumar, porque hay un cierto sector dentro de este otro partido que conforma el gobierno, porque no solo está el Partido Socialista, ya lo saben, está también toda esa facción antes liderada por Yolanda Díaz, ahora no sabemos muy bien por qué, que está pidiendo un adelanto electoral. De hecho, en estas últimas horas hemos podido leer un Twitter, un hilo en X, antes llamado Twitter, que ya tenemos un poco de lío, de Pablo Gómez Perpiñá, que dice que elecciones es un buen escenario y al mismo tiempo un mal escenario, pero que es mejor concurrir a esas elecciones antes que estar soportando todo lo que estamos viendo por parte de este gobierno y todos los diferentes casos de corrupción. El PNV, Podemos y también desde Junts piden convocatoria electoral.
6: ¿Cree que Sánchez debería dar un paso adelante hacia un adelanto electoral?
7: Creo que sí, que el otoño estaría bien.
8: parece que de un examen objetivo general, desapasionado de la situación, lo que corresponde, y eso es lo que le está diciendo el Partido Nacionalista Vasco, es que este año sea el de la disolución de las cámaras.
9: Esto significa, dice usted, el gobierno se ha tumbado solo, que ustedes sí apoyarían una moción de censura.
10: Sí. El gobierno de Pedro Sánchez entra porque el gobierno que había anterior era un gobierno corrupto y parece que la historia de España consiste en que vayan entrando y saliendo gobiernos corruptos, sea PP, sea PSOE. Este es el debate en el Reino de España en las últimas décadas.
1: Bueno, los socios, como ven, están pidiendo una convocatoria electoral, están virando su discurso, no lo dicen de forma muy contundente, pero es lo que se escucha en sus declaraciones. Esa teoría del gobierno de que hay una persecución judicial ya no se compra en las filas de todos aquellos partidos que hacen que este gobierno pueda seguir con Pedro Sánchez al frente. Sea como sea, el presidente del gobierno va a ir sacando diferentes excusas para evitar que el foco se sitúe sobre estas cuestiones y moverlo hacia otros asuntos. Y es que ya saben que lo que antes era Franco comodín, ahora Marín Vallejo se traduce en una multitud de eventos, ¿no? Buenos días.
11: Buenos días, Salva. Sí, los socios, como vemos, piden elecciones y sobre todo explicaciones. De momento elecciones no hay. Explicaciones, pues veremos. Para Sánchez habrá, pero eso sí con lo que le caracteriza, con cortinas de humo. Ayer el presidente del gobierno pidió comparecer en el Congreso para explicar esos casos de corrupción que rodean a su ejecutivo y a su partido. De momento no hay fecha exacta para esta comparecencia, pero seguramente se produzca la semana del 22 de junio, una semana que no ha sido elegida al azar. Junio es un mes repleto de eventos que podrían hacer que esa comparecencia pase muy desapercibida. Del 6 al 12 estará en España el Papa León XIV, que va a estar recorriendo Madrid, Barcelona y las Islas Canarias. Un día antes de que el sumo pontífice termine su viaje por nuestro país, el día 11 de junio va a comenzar el Mundial de Fútbol, una cita esperada no solo por los más futboleros, sino por toda la sociedad en general. Un evento que va a durar más de un mes y que va a finalizar el 19 de julio. Mientras tanto, entre mañana, día 30, y el 15 de junio, Bad Bunny estará llenando conciertos por Madrid en su nueva gira. Después, la actualidad va a pasar por la Audiencia Nacional con esa declaración de José Luis Rodríguez Zapatero tras su imputación. Y será la semana siguiente cuando el presidente compareciese por todos los casos de corrupción, pero con otro gran telón de fondo, que es el verano. Después de su comparecencia ya no habría actividad parlamentaria y los españoles pues estarían disfrutando del verano. Así que Sánchez dará explicaciones, pero a su manera, con muchos más eventos que le hagan pasar de esta forma más desapercibido, Alba.
1: Gracias, Marín. Pues no hay eventos, ¿eh? Ni nada.
5: Pero sí. Una cronología magnífica.
3: Un presidente.
5: Vamos, seguro que no lo ha pensado.
3: Eso, por supuesto. Como no ha pensado nada el viaje a Roma, honestamente, ¿por qué tiene que ir el presidente a ver al Papa si el Papa va a venir aquí unos días después?
1: De hecho, al parecer, Félix Bolaños está intentando que el Papa León XIV vaya al Palacio de la Moncloa para la foto y para que haya otra imagen que no sea la de la corrupción.
3: Porque él quiere ser rey. Y como no es rey, y el Papa cuando va a un país y va a alguna residencia oficial, es a la del jefe de Estado. Y en España el jefe del Estado es el rey. Parece mentira que tengamos que conocer que se atreven a presionar hasta al Vaticano, cuando otra cosa, se podrá estar de acuerdo o no, pero que son diplomáticos y que saben llevar bien todos sus trabajos, es vergonzoso.
1: Nos vamos a la primera pausa de publicidad del día de hoy y a la vuelta les contamos la última hora en el caso de David Sánchez, no sin hacer nuestra parada obligatoria, más aún con el doctor Burgueño aquí, con Sanidad, que los médicos se han plantado ante Mónica García. Se lo contamos en unos minutos, aquí les esperamos.

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0: Ya estamos de vuelta en Dando Caña, pasan 6 minutos de las 12:30 del mediodía. Vamos con la cuestión de los sanitarios, porque esa huelga contra Mónica García va todavía peor. Se agrava porque hay nuevos 15 servicios de hospitales madrileños que dejan las peonadas. Estamos hablando también de que casi la mitad de los sanitarios están abogando por acudir a una huelga indefinida después del verano.
1: De nuevo, la mala gestión de Mónica García vuelve a tener nefastas consecuencias en la sanidad de nuestro país. El hartazgo de los médicos tiene un nuevo capítulo. Han decidido dejar de hacer peonadas, es decir, las actividades extraordinarias que hacían de manera voluntaria, sobre todo por las tardes. Entre las principales consecuencias, se reducirán a mínimos las intervenciones quirúrgicas de las tardes. En la Comunidad de Madrid se comenzará a llevar a cabo en 42 especialidades de hasta 15 hospitales a partir del 1 de junio. Y se espera que en las próximas semanas se sumen a este movimiento antipeonadas los médicos de la Comunidad Valenciana, Cataluña, La Rioja, Navarra, el País Vasco y Galicia. Aunque esta postura no afecta directamente a trasplantes y guardias localizadas, sí que supondrá que las listas de espera crezcan. Es una más contra una ministra de Sanidad que llevará en las próximas semanas al Congreso de los Diputados un borrador del Estatuto Marco sin apenas modificaciones, pese a las reivindicaciones continuas de unos médicos que cada vez están más cansados. De hecho, según una encuesta realizada por la Asociación de Médicos y Titulados Superiores de Madrid, el 45% de ellos estaría a favor de una huelga indefinida tras el verano, un 90% consideran insuficiente el borrador del Estatuto Marco y un 97% califica la gestión de Mónica García como deficiente o muy deficiente. Y ojo, porque 8 de cada 10 piden la dimisión de la ministra.
0: Esas peonadas es un término coloquial que se usa, si no me corrige don Antonio, para la realización de actividad clínica, tanto en consultas como en quirófanos, pero son precisamente lo que mencionábamos en esta pieza, las horas extra por las tardes, que repercuten sobre todo en las listas de espera y en más caos en la sanidad.
2: Bueno, yo en 2 minutos quiero decir que estoy a gustísimo en este programa, pero que en la televisión española, que fui invitado para un programa el mismo día que la ministra, después de grabarlo se me ha censurado. Por lo tanto, quiero aclarar esto en mi casa televisiva. Fui a Televisión Española, a Barcelona, a grabar el programa llamado El Juicio, estuve grabándolo encantado y no he salido exclusivamente, he sido censurado yo en el año 2026.
0: ¿Pero te han censurado toda tu declaración?
2: Todo mi...
0: ¿Qué explicación te han dado?
2: Pues que he sido censurado porque había que acortar el tiempo. Bueno, no han dicho censurado, me han dicho había que acortar el tiempo. Y dije, pues si hemos sido 5, podían quitar 3 minutos a cada uno. No, es mejor quitar la totalidad a todos. Bueno, por lo tanto, en España existe la censura mediática en Televisión Española. Ahora yo oigo mucho Televisión Española porque hay cada día menos programas de cómicos, y es cómico. O sea, ver los debates en televisión, los debates, las píldoras que se largan, es cómico. Por lo tanto, tengo ganas de reír y a veces la pongo. Bien, dicho esto, la ministra está cumpliendo perfectamente con los objetivos que le marca el gobierno nacional, porque no es que sea muy lista, es que ella va con su torpeza y obstinación va a querer imponer el Estatuto Marco que ya se ha marcado y está consiguiendo levantar a los médicos contra quién. Pues exactamente. Lo que hace la ministra es conseguir que los médicos peguen una patada en el culo de las comunidades autónomas, que son las que gestionan la sanidad. Y de eso parece no percatarse la oposición. Por lo tanto, esto está muy bien. Una provocación desde el Ministerio de Sanidad que está hundiendo el sistema sanitario público. Y el sistema sanitario público está gestionado en su mayor parte, vamos, en su 87% por las comunidades del Partido Popular. Bien, pues nada, sigamos así. Cada día que esta señora actúa contra los médicos actúan contra el sistema. Y el sistema lo lleva. Y parece que el Partido Popular no sabe decir cómo se arregla esto. Porque cada día hay más deterioro del sistema sanitario público, más descontento de la gente, y estamos aquí viviendo con dos problemas muy gordos, que son, en cuanto a servicios se refiere, la sanidad y la dependencia. Y en cuanto y ambos son de las comunidades autónomas. El tercero, que es la vivienda, también afecta a las comunidades autónomas. Por lo tanto, estamos perfectamente articulados de seguir maliciando las cosas que a los ciudadanos les implica y que no sabe aclarar. Y se ha visto en Andalucía. Andalucía le ha provocado perder iba fantástico hasta que el Partido Popular lo ha hecho fantástico, menos el dejarse tomar el pelo por el Ministerio, y por lo tanto le ha caído una pérdida de votos por la incidencia del Ministerio. Y aquí en Madrid va a pasar lo mismo si siguen más así hasta las elecciones generales, hasta las elecciones autonómicas.
0: ¿Sabes en qué está Mónica García? Como con carácter urgente, antes del verano, reformas regulatorias acerca del tabaco.
3: Claro, es que
4: estamos esperando los dictámenes de Europa, estamos esperando todo el procedimiento que viene de Europa para poder traerlo aquí por fin al Congreso, tanto la ley como a las iniciativas por parte del Ministerio, el Real Decreto que estamos esperando también para las formas del tabaco. Necesitamos que se materialicen todas aquellas mejoras que desde el Ministerio de Sanidad sacamos del cajón para acabar con la lacra del tabaquismo y poder prevenir a las nuevas generaciones, que sean unas nuevas generaciones libres de humo.
0: Pues, yo, pues cómo no van a estar los médicos.
2: Claro.
0: Pues
2: yo le voy a hacer
5: una cosa, perdóname.
2: Le voy a hacer reír a la ministra. Señora ministra, usted que cuando llegué al programa me dijo mi vecino en Barcelona, por su vecino le reto a que aparezca en esta televisión cuando quiera hablar de sanidad. Cuando quiera. Porque
0: encantados estaríamos.
2: Fui a su terreno y no me dejó usted salir a las cámaras. Por lo tanto, cuando quiera, le esperamos en esta televisión.
5: Pero hay una cosa que es clara. Efectivamente, la mayor parte de las competencias sanitarias están en manos de las autonomías. Pero leyes generales, no, claro. Normativa general, que esta señora quiere aplicar o no aplicar, lo que sí sabemos todos es que los médicos no están pagados, que tienen que trabajar horas y horas, tú como médico lo sabes mejor que nadie, que un médico que está en una operación y se le prolonga y prolonga y no puede mirar el reloj y decir ha llegado mi hora de marcharme.
2: Para ser claro, sí. Es que ya no se mira el reloj, porque lo que se hace es eso. No programar la intervención para que no tenga que pasar eso.
5: Pero no me
0: termina, Carmen.
5: Pero ese es el argumento.

0: pueden con ese sueldo acceder a una vivienda. Parece que la Comunidad de Madrid ha tomado medidas de rebajar o conseguir alquileres, pero eso no es la situación general médica. Cuando un médico se ve forzado a salir a una manifestación y lo repite y lo repite y lo repite, no puede salir una ministra a decir que está esperando a ver qué directivas vienen de Europa. Oiga usted, resuelva la situación, escuche lo que dicen los médicos, reúnase con ellos, hágalo públicamente y de forma transparente y que se diga lo que ganan y cómo trabajan. Y
1: la ministra, señores, que estamos centrando el debate solo en este lado de la mesa.
2: No, pero yo estoy tomando nota, o sea que, a ver. A mí las reivindicaciones de los médicos me caían muy bien, sobre todo porque Antonio, aquí presente, explicó en su momento cuáles eran.
1: Claro, sí.
2: Y dejó muy claro que no se trataba de cuestiones solamente económicas, ni solamente no sé qué, sino que era un tema mucho más profundo, porque era buscar un estatuto propio
0: humano
2: para el médico que le permitiera tomar decisiones como médico en su estatus. Y que las decisiones no fueran, diríamos, el médico un mínimo porcentaje, y tomar la decisión otro colectivo que les afectara a ellos.
0: Así es.
2: Eso me pareció tanto de sentido común que estaba de acuerdo. Ahora, si la ministra no les hace puñetero caso, que es un hecho empírico, que no les va a hacer ningún caso, es un hecho que ya les anuncio yo, lo que va a pasar es que nos van a dar a patadas al ciudadano y a los presidentes autonómicos, yeah, que no tienen nada que ver con esta fiesta, se van a equivocar y entonces nos tendrán a la larga todos enfrente. Hay que poner un poco de imaginación, chicos, que habéis hecho una carrera de muchos años. Si la que os está jorobando es la ministra, hay que buscar cómo jorobar a la ministra, no cómo jorobar al que no es la ministra, porque eso lo sabemos hacer todos. Y no hace falta ni siquiera hacer una carrera de tantos años. Con pensar un minuto, me cabré a aquel y casco a este que es más pequeñito y me quedo tan ancho. Pues no, O sea, buscar algún sistema para que la que lo pase mal sea Mónica García, no la que lo pase mal sea el señor que va a los hospitales por la tarde, etcétera, etcétera, etcétera. Porque en eso no tenéis, con perdón, ningún derecho a hacerlo. Porque nosotros hemos pagado los mismos impuestos.
3: Totalmente
2: os dé la ministra lo que queréis o no os lo dé. Ya he adelantado la factura yo, Y él, y él, y ella.
3: Totalmente de acuerdo. Lo ha dicho José María perfectamente. No puedo defender la huelga, lo he dicho aquí desde el principio, no la puedo defender. La situación de la sanidad española desde el punto de vista de presupuesto y desde el punto de vista organizativo es caótica. No se puede defender la huelga. Soy médico en ejercicio, aunque no, aunque estoy jubilado en el trabajo público, no se puede ir a la huelga más tiempo. Por lo tanto, estoy contra ella. Y creo que, sin embargo, pues a lo mejor hay que inventarse la huelga a la japonesa o cualquier otra cosa. Estamos dispuestos a que la imaginación de los sindicatos cambie de signo, pero evidentemente los políticos de las comunidades autónomas tienen que sentarse con los médicos a negociar una huelga que les afecta a ellos. Por lo tanto, a cambiar esa huelga de modelo. O sea, eso se tienen que sentar. Llamar a los médicos, llamar a los sindicatos y decir, cambiemos las formas. ¿Y qué es lo que ustedes quieren?
2: Y si no es así, es que habría trampa por parte de los sindicatos médicos, que igual también puede ocurrir, que con la excusa de la ministra, algunos estén con ganas de jorobar a la comunidad autónoma del signo contrario. Como hay de todo en todos los sitios, sería mejor aclararlo.
3: Totalmente de acuerdo.
0: Sí, pero desde luego lo que no debemos de olvidar es que la situación de los médicos y que nos hemos llenado la boca
3: la situación de los enfermos. O sea, ese es lo más grave, perdóname que te interrumpa. Soy médico y te lo agradezco. Lo más grave que tenemos en estos momentos son unas listas de espera que cada día de huelga aumentan un 3%. Pero, por lo tanto, eso no se puede consentir.
0: Precisamente no se puede culpar de las listas de espera a los médicos. Entonces, la situación de los médicos es terrible, es mala, es dura en este momento. Ejercer en hospitales.

0: vitales en la seguridad social, con los medios que tienen, con el horario que se le marca, con el número de personas a las que tienen que atender. Tú que eres médico, si hay un colectivo al que hay que cuidar, que tiene que estar convencido de que es importante seguir aprendiendo, seguir estudiando, que tienen que tener humanidad, empatía con el enfermo. ¿Cuál es la situación a la que se está llegando? Tremenda. Efectivamente, alguien tiene que poner la cabeza en una situación tremendamente grave y que nadie está contento, ni el enfermo ni el médico.
1: No, por supuesto. Nos vamos a ir, señores, a la siguiente pausa de publicidad y enseguida volvemos con más cuestiones. Aquí les esperamos.

0: Eso lo digo, estamos perdiendo una oportunidad de oro para hablar de la píldora, porque digo yo que esta chica tendrá que argumentar. ¿Por qué no quiere que su amiga se la tome?
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0: colapsamos.
1: Ya estamos de vuelta andando caña, nos vamos acercando, señores, a la una en punto de la tarde y es interesante, cambiamos radicalmente de asunto con otros asuntos, valga la redundancia, que no están en la primera portada de los grandes periódicos del día de hoy, pero que sin duda suscitan mucho interés. Vean, esta es la última carta que ha salido a la luz de Clara Campoamor, una sí, correspondencia inédita que publica la investigadora Beatriz Ledesma, que las publica en un libro que están viendo precisamente ahí su fuente. Deseo ardientemente
2: el triunfo
1: de Franco sobre los gubernamentales como única posibilidad de, es que se lee fatal desde aquí, disculpe, de evitar el derrumbamiento de España, pero ¿a qué precio? Interesantísima esta carta inédita que no conocíamos hasta ahora de Clara Campoamor, sobre la que le hemos pedido opinión a nuestro historiador de cabecera, Fernando Paz.
3: Se ha editado un libro, Letras de Mujer, publicado por Renacimiento, en el que se recoge la correspondencia que Clara Campoamor mantiene con algunas otras mujeres, muchas de ellas señaladamente feministas. En esa correspondencia, Clara Campoamor desea ardientemente, en sus propias palabras, el triunfo de Franco. De hecho, lo desea tanto que rompió con algunas de aquellas amigas que tenían posicionamientos diferentes. Esto es interesante en términos más generales, porque ilumina un hecho que se ha repetido con enorme frecuencia y es la incapacidad de muchos extranjeros para entender qué es lo que verdaderamente estaba pasando durante la Guerra Civil Española, algo que tendían a ver con un idealismo y con un romanticismo que en absoluto se correspondía con la realidad de los acontecimientos. Una versión que desgraciadamente hoy se ha hecho oficial. Clara Campoamor denomina al Frente Popular como una creación satánica y sectaria. Acerca del Frente Popular, ella ya había hablado en su momento en el libro La Revolución Española vista por una republicana. Y basta con echar un vistazo a sus hojas para darse cuenta del horror que el Frente Popular le provocaba. Campoamor salió huyendo de España, pero no de la España nacional, no de la España de Franco, sino de la del Frente Popular, como muchos otros españoles que hoy se encuentran en la nómina de los exiliados, pero que como no nos especifican de dónde salían huyendo y por qué se exiliaban, pues parece que lo hacían de Franco o de los nacionales. Y fue exactamente al revés. Muchos de ellos eran liberales, eran republicanos y algunos hasta habían sido los mentores que habían traído la República, como los conocidos casos de Ortega y Gasset, Gregorio Marañón o Pérez de Ayala. También Madariaga o Sánchez Albornoz, a los que la guerra cogió fuera de España y que no quisieron volver a la España republicana. El caso de Eugenio Dors, en fin, un sinfín de casos entre los que se encuentra el de Clara Campoamor. Pero claro, para quien hace propaganda en lugar de historia, es muy incómodo que alguien tan señero como Clara Campoamor desee ardientemente la victoria de Franco antes que la del satánico y sectario, en sus propias palabras, Frente Popular.
1: Bueno, esa es la opinión de Fernanda Paz, no sé cómo lo veis. Francas no, y luego me voy para allí. Francas primero.
4: Muy rápido peligra el nombre de la estación de Chamartín.
1: Sí.
4: O sea, que vayan buscando porque le van a poner Irene Montero cualquier día de estos. Digo yo, esa señora Clara Campoamor pertenecía, creo, al Partido Radical, ¿no? Y fue la que llevó el tema del voto femenino.
2: Nunca.
4: Y la pusieron a caer de un burro por eso en su momento. Aunque después todos la han querido, pero creo que a partir de hoy no la van a querer nada.
2: No la han querido demasiado y, de hecho, ella que realmente fue la que luchó por el voto femenino y aquí todos los méritos pues han sido para Victoria Camps, para otras gentes.
4: No, Victoria Camps, no, Kent.
2: Kent.
4: Victoria Kent, que votó en contra,
2: exacto,
4: creo, ¿no?
2: Victoria Kent,
4: que votó en contra
2: la de
4: del
2: las
4: voto femenino.
2: Prisiones, la de directora general de prisiones. Pero ella tuvo que luchar denodadamente para conseguir ese voto femenino. ¿Por qué? Porque la izquierda decía que si votaban las mujeres, como eran más religiosas, pues que hacían caso de la Iglesia y que iban a votar a la derecha. Pero realmente no conocía esta carta de ella, pero sí que sufrió mucho y que fue atacada por la izquierda.
4: Y se fue por piernas.
2: Y tuvo por eso, exacto. Pero la carta no la conocía.
4: No, tampoco.
1: Acaba de salir y de hecho es que apenas se ha comentado en los medios.
4: Vamos, que va a tener consecuencias.
2: Una novedad.
4: Va a tener consecuencias, seguro, vamos.
1: Hombre, por supuesto.
4: A partir de ahora veremos cómo cae la figura.
1: Vamos con otro asunto. La defensa de Jonathan Andic, el hijo del fundador de Mango, arremete en su recurso contra el cuidado goteo, es literal, cuidadoso goteo de filtraciones policiales de la investigación sobre la muerte de su padre y critica su innecesaria detención. La ha provocado, dice, una suerte de condena social como pena anticipada. El equipo de abogados de Jonathan Andic ha presentado un recurso de apelación en el que pide a la Audiencia de Barcelona que revoque todas esas medidas cautelares que la juez dictó tras su detención el pasado martes. Vamos con otro asunto. Nos vamos con Natalia Fernández, que nos va a hablar precisamente del invierno demográfico a pesar de las altas temperaturas que padecemos en España. Buenas tardes.
0: Buenas tardes, Alba. Y es que cada vez más personas deciden vivir solas. Un hecho que hace 30 años era completamente anómalo. Ahora es la segunda forma de convivencia más común en nuestro país. Los hogares unipersonales han aumentado un 81%, mientras que las familias compuestas por dos adultos y tres niños se ha desplomado hasta un 73%. Así lo demuestra el informe Hogares en Transformación en España y Portugal del Observatorio Social de la Fundación La Caixa y el Centro de Estudios Demográficos. Si bien es cierto que de 1991 a 2022 la población en nuestro país ha aumentado casi un 22% y los hogares es más del 67%, la relación no es correlativa, sino más bien la tendencia del cambio en el que vivimos. Hoy por hogares viven 2,4 personas, por las 3,3 personas que hace tres décadas vivían. Pero, ¿cuáles son los hogares más comunes hoy en día y según los datos de este último estudio? Pues vamos a ver cómo cada vez es más frecuente, aumentan los hogares en los que conviven dos personas, disminuyen aquellos en los que son cinco miembros familiares, mientras, ojo, porque las familias de tres miembros sigue estancada. Es decir, en España, en estos tiempos, la gente prefiere o vivir sola o en pareja, con mucho, con un hijo. Según los expertos, se puede deber al envejecimiento de la población, que hace que el número de personas que viven solas esté aumentando, pero también a la caída de la fecundidad o al aumento de los divorcios. Además, otro dato importante a tener en cuenta es que cada vez se prefiere más tiempo vivir solo o la edad de emancipación en nuestro país cada vez es más elevada. Alba.
1: Gracias, Natalia. Pues esa soledad es la que impera en nuestro país, hogares unipersonales, como bien comentaba Natalia, y familias que tienen uno o ningún hijo, francas.
4: Pero no creo que tenga mucho que ver este hecho con el hecho de que la gente se vaya de su casa más tarde o más pronto. Pueden tener algún punto común, que sea el económico y tal, pero son fenómenos distintos. O sea, ¿por qué vive la gente sola? Porque generalmente esta gente que es sola no tienen 25 años. Tienen de 50 para arriba, probablemente. No he visto la estadística. Pues por el tema de divorcios.